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2: Buenas noches y bienvenidos a nuestra edición central. Los papás de Jaime Esteban Moreno, el joven asesinado a golpes tras salir de un bar en Bogotá, le dijeron a Noticias Caracol que los confesos asesinos de su hijo están a punto de quedar libres por la ineficiencia de la justicia.
3: Sentados uno junto al otro y con el fondo de pantalla en donde aparece una fotografía de su hijo, doña Mónica y don Jaime volvieron a hablar del asesinato de Jaime Esteban Moreno, pero esta vez para clamar que la justicia no los abandone en el proceso.
4: Con todo el dolor de mi corazón, ninguna condena me va a devolver a mi hijo. Nada, lo perdí definitivamente. Pero ¿qué espero? Que estas personas, que son adultos, reciban una condena acorde a las consecuencias de sus actos.
3: Su gran preocupación es que los dos procesados por este crimen podrían recuperar la libertad. A pesar de que la fiscalía radicó a tiempo el escrito de acusación, el proceso tuvo un giro. En abril de este año, el Consejo Superior de la Judicatura reasignó el caso a otro juzgado, un despacho de descongestión penal, generando que la audiencia prevista para el 28 de abril fuera reprogramada para el pasado martes 19 de mayo. Diligencia que tampoco se realizó, porque el juez estaba en una capacitación electoral.
5: Señor juez de Dios, no debió aceptar esta designación con todos los argumentos. Él fue nombrado juez de descongestión y si un juez tiene el conocimiento y le hemos advertido del vencimiento de términos, la obligación del juez es coger su agenda y si nos toca trabajar toda una semana de corrido, pues se hace. Pero aquí el derecho de las víctimas no puede ser pisoteado.
3: Mientras piden celeridad, la familia Moreno Jaramillo solo reitera que aunque hoy existen todas las pruebas sobre el brutal asesinato de su hijo, se agota el tiempo para la audiencia que llevará a juicio a los dos imputados por el caso.
4: Es muy doloroso entender que la primera patada a mi hijo le estalla un pulmón, lo deja en estado de indefensión, y el otro, la otra persona viene y le genera 8 fracturas en el cráneo, le fracturan las manos. Realmente no hay cómo describir lo que hemos tenido que procesar y vivir en estos meses.
6: No hemos podido hacer un luto porque nuestro primer bálsamo es la justicia. La fiscalía actuó, medicina legal actuó, pero no es posible que por un juez no se puede hacer justicia en este país.
3: Queda exactamente un mes para que se pueda llevar a cabo la audiencia que define el futuro de Juan Carlos Suárez y Ricardo González, imputados por el delito de homicidio, y quienes podrían solicitar a través de su defensa la excarcelación e incluso recibir una condena en libertad.
2: Por otro lado, dos de los detenidos por la muerte de Yulixa Tolosa a esta hora son presentados ante un juez quien definirá la legalidad de su captura. Mientras tanto, en Venezuela no está claro si los otros 3 detenidos pueden ser enviados a Colombia.
7: La mujer en el registro fotográfico de detención es María Fernanda Delgado, la venezolana quien aparece como propietaria del centro estético Beauty Laser que operaba ilegalmente en el sur de Bogotá. A su lado, su pareja sentimental y administrador del local, Edinson Torres, ambos detenidos en el estado portuguesa de Venezuela. En la siguiente foto, Eduardo David Ramos, detenido en el estado Aragua y quien habría realizado el procedimiento quirúrgico a Yulixa Tolosa, al parecer haciéndose pasar por cirujano. Para las autoridades, estas otras tres personas están señaladas de omisión de socorro por no ayudar a Yulitza, secuestro simple y desaparición forzada. Huyeron de Bogotá a Venezuela, país al que Colombia solicitará la extradición pese a que la constitución de esa nación prohíbe la extradición de venezolanos. La tragedia de Yulitza terminó en este lugar del municipio de Apulo, Cundinamarca, donde fue hallado su cuerpo luego de que los detenidos por el caso en Cúcuta señalaran el sitio donde lo abandonaron el pasado miércoles 13 de mayo, el mismo día cuando Yulitza llegó muy temprano a la falsa clínica para hacerse la lipólisis láser, un procedimiento del cual no salió bien, según este video grabado por una de sus amigas. Sin que sus amigas supieran, a las 7:24 de la noche, dos hombres sacaron a Yulitza del lugar, la subieron a este vehículo y luego salieron por la autopista sur, tomaron la vía a la mesa y llegaron hasta Apulo, lugar donde las autoridades encontraron el cuerpo de la mujer. Esa misma noche regresaron a Bogotá para huir tomando ahora una ruta hacia el nororiente del país, durante 13 horas que los llevó a Cúcuta, donde dejaron el vehículo antes de continuar a Venezuela. El recorrido quedó registrado en las cámaras de los peajes. Tras 5 días de investigación, una llamada alertó a la policía sobre el carro guardado en un garaje en Cúcuta. Allí fueron capturados estos dos sujetos, al parecer cuando intentaban retirar el vehículo. La información que dieron durante las entrevistas permitió a los investigadores ubicar el cuerpo de Yulitza en zona rural de Cundinamarca. Y mientras medicina legal determina las causas de la muerte de la mujer y su familia espera el cuerpo para darle el último adiós, las autoridades buscan el camino jurídico para que los señalados responsables de la muerte de Yulitza respondan ante la justicia en territorio colombiano.
2: A pocos meses de terminar su gobierno, el presidente Petro habló con Noticias Caracol sobre los tropiezos de su gobierno, de lo que espera para Colombia después del 7 de agosto y de sus diferencias con las Cortes y el Banco de la República.
8: ¿Cuál sería hoy el reconocimiento de un error o de una equivocación que usted hoy en este camino de cierre de su mandato ha reflexionado?
9: La pluralidad que hice en el primer gabinete no sirvió para nada y dejó unas marcas irreversibles para mi gobierno. O sea, aún hoy estamos viviendo las consecuencias. El problema más grande estuvo en el tema económico, yo diría fiscal, del presupuesto.
8: ¿En qué momento se abandona la posibilidad de los acuerdos en términos institucionales para que usted tome una decisión, por ejemplo, como esta contra el Banco de la República?
9: Eso lo ves en cuadros, pero yo me reuní con todos los miembros de la Junta, personalmente, como presidente. Me dijo una cosa ahí, alrededor de esto mismo que estoy hablando. Y la decisión a los 3 o 4 días que se volvían a reunir fue lo contrario. Ya entendí que es una ingenuidad, porque no es a partir de la conversación, sino que son posiciones políticas e intereses económicos que se defienden. Yo debería tener mayoría en la Junta Directiva del Banco. ¿Por qué no la tengo? Y eso es irreversible.
8: ¿Cómo decide cuando ya la institución, por ejemplo, según su criterio, la Corte, el Consejo de Estado, todas esas instancias que usted a las que usted se enfrenta, ya no son, digamos, decisiones técnicas o en razón o en derecho, sino que son un obstáculo? ¿Usted cómo lo decide para dar adelante un mensaje, un trino, un mensaje que pareciera un choque o que se ha interpretado como un choque institucional?
9: Interpreta como un choque, pero son mis opiniones. Dicen que es desacatar la justicia criticar una sentencia. ¿Quién dijo eso?
8: El presidente de la República tiene de todas maneras una responsabilidad en sus opiniones, y bien por supuesto está respaldado en la defensa de la expresión.
9: Tú dices como periodista, desacata la justicia, ¿por qué? ¿Acaso no estoy cumpliendo lo que dice la sentencia? Nosotros cumplimos lo que dicen las cortes, no hay nada, no hay nadie que pueda decir que sí. No cumplimos. Pero una cosa es cumplir la sentencia y otra cosa es quedarse en silencio.
8: En ese camino de 2026-2030, ¿usted ve consolidándose ese proyecto del pacto histórico y ampliado y gobernando a Colombia en el próximo periodo presidencial?
9: Las encuestas dicen que sí. Lo que yo siento en la calle es que sí. Los hechos del gobierno, desde el punto de vista económicos y sociales, son contundentes.

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1: Hola, ¿qué tal? Buenas noches, bienvenidos a esta edición de miércoles.
2: Miércoles, es que la semana está rara.
1: Me estaba recalculando el cerebro
2: la
1: un poquito.
2: La semana está un poco extraña.
1: Bueno, miércoles, y nosotros llegamos con tecnología, con innovación, en un lenguaje muy sencillo, en el lenguaje que todos entienden. W, buenas noches.
2: Buenas noches, Juanita, buenas noches a todos los que nos siguen a través de las diferentes frecuencias de Blue Radio, también a través de la página web, la aplicación, y en Ditu, en donde nos pueden ver.
1: W, quería empezar hablando con usted sobre algunos anuncios que se dieron ayer en el Google I.O. 2026. Sí. Digamos que cada año las marcas tecnológicas hacen un gran evento donde presentan sus novedades. Google presenta mucho software, no tanto hardware, sí, pero mucho software, muchas novedades, sobre todo en inteligencia artificial, vimos este año. Y, por supuesto, la edición 2026 no ha sido la excepción. Se viene el de Apple, que también ya lo anunciaron. Sí. Se viene el de Meta, que también ya lo anunciaron.
2: Para septiembre.
1: Hay muchas cosas para ver y entender, sobre todo en materia de innovación y tecnología, que se nos viene y que tenemos que empezar a apropiarnos de ella, porque ¿quién no utiliza al menos un servicio de Google?
2: Uh-huh.
1: Uno.
2: Alguno.
1: Gmail, YouTube.
2: Exactamente.
1: Cualquier otro servicio que preste esta compañía que pertenece a Alphabet. Pues mire, estuvo cargado de anuncios muy potentes. La gran temática de este año fue la evolución de los asistentes tradicionales hacia agentes proactivos que hacen cosas por usted, W, en segundo. Por ejemplo, los nuevos cerebros Gemini 3.5 y Gemini Omni. Uh-huh. El 3.5 Flash es una nueva generación de modelos, es muy rápida, eficiente, ya se integró a nivel global en el buscador y en la aplicación de Gemini. Gemini Omni, por otro lado, es el nuevo modelo rey para la creación multimedia. Le permite generar, reinterpretar video usando cualquier entrada, texto, audio u otros videos. Puede cambiar personajes, atmósferas o editar escenas completas simplemente hablándole en lenguaje natural.
2: Sí.
1: Está también la era de los agentes que trabajan por usted. Gemini Spark es uno que me llamó mucho la atención. Este es un asistente 24/7 que corre en la nube y se está ejecutando en segundo plano. Usted puede cerrar la computadora o irse a dormir y el agente va a seguir trabajando, gestionando sus correos, sí, organizando sus agendas, haciendo compras o planeando un viaje completo, y muy pronto va a llegar a los usuarios con suscripción ultra.
2: Que cuesta como $200, si no estoy mal, $200, $250 cuesta la suscripción.
1: Porque además lo bajaron, ya sí, le voy a hablar de los precios. Daily Brief es un agente listo para usar la aplicación de Gemini, revisa por la noche su correo, calendario y tareas pendientes para entregarle un resumen matutino ordenado por prioridades con sugerencias de sus próximos pasos. Que en esta asociación que ha hecho Google con Samsung, este briefing o brief ya lo teníamos los usuarios de Samsung.
2: Eso le iba a decir.
1: Entonces lo teníamos como en una burbuja en la parte inferior del teléfono, y por las mañanas le dice, hola, buenos días, esto tienes para hoy, y le lanza a uno la agenda, le habla del clima, le da recomendaciones, y así mismo por la tarde y por la noche. Uh-huh. Se va actualizando dependiendo la hora del día. Entonces ya esto llega a más dispositivos porque ya se vuelve nativo. Uh-huh. La caja de búsquedas tradicional, el Google como lo conocemos, ha cambiado indiscutiblemente. Uh-huh. Y para siempre. Viene o llega y nos embiste la era del AI Search. El buscador de Google se reinventa por completo, ya no solamente le va a arrojar links, ahora entiende consultas muy largas y complejas y construye respuestas e interfaces interactivas a medida en el momento. Gráficas, pestañas, incluso mini aplicaciones personalizadas para organizar las tareas. Ya se vuelve mucho más proactivo.
2: Exactamente. La idea es que el asistente se vuelve parte de, no, es como de verdad tener un asistente personal, de verdad. O sea, que alguien que le haga un resumen a uno de todo lo que debe hacer en el día, lo guíe, le recuerde cuáles son las tareas que pendientes que no ha realizado, le asesore incluso a la hora de salir de la casa diciendo, ojo que va a llover, entonces llévese su impermeable o su paraguas, etcétera, etcétera.
1: Además de esto, hablaron, mejor dicho, de hardware. Uh-huh. Y hablaron de las Android XR o Smart Glasses. Google se asoció con marcas de diseño

0: con Samsung, por supuesto, para lanzar gafas inteligentes. Entonces, todos estos proyectos fracasados de gafas inteligentes de Google parece que van a quedar atrás. ¿Por qué? Porque se asociaron con otra persona que le está metiendo mucho a este tipo de desarrollo.
1: Es que el asunto también, eso fue lo que hizo Meta, por ejemplo, cuando decidió avanzar con sus con las gafas, pues, que yo creo que son las más conocidas hasta el momento, después de la debacle de las Google Lens, que fue el primer intento de gafas inteligentes que propuso justamente Google. Meta como que tomó el liderazgo y justamente asociándose con otra gente,
0: con
1: Ray-Ban, como con Oakley, y ese avance que ha estado haciendo con diferentes marcas, no solo de gafas, sino de software y de hardware, hacen que se propongan modelos bastante interesantes, y como que aprendieron de todo eso.
0: Pero mire que es muy curioso lo que usted está diciendo, porque Meta se asoció con marcas de diseño de gafas, uh-huh, con Ray-Ban y con Oakley. Sin embargo, Google tuvo que asociarse con una tecnológica como sí, Samsung, aparte de las marcas que diseñan gafas. Entonces, ¿qué es lo que le pasaba a Google tecnológicamente hablando cuando es una empresa tan competente que uno dice, pero cómo es posible que no puedan hacer las gafas? Porque digamos que en cierta medida Meta no está a la par de Samsung en la creación de devices,
1: sí,
0: pero sí está a la par de Google en todo el tema de hardware. ¿Qué hizo Meta para que fuera exitoso en este rubro de las gafas? ¿Y qué no pudo hacer Google para que tuviera que aliarse con Samsung, pero además con las marcas de diseño de gafas?
1: Una teoría que podría presentar yo al respecto es que Meta hizo el trabajo escalonadamente. Empezó por proponer un modelo atractivo con una función básica bastante sencilla.
0: ¿Más escalonado que Google? ¿Hace cuánto Google está presentando
1: gafas? No, pero el asunto es que Google fue muy ambicioso de entrada. Pretendía hacer un montón de cosas con las gafas y la promesa era más grande de lo que podía cumplir. Mientras que Meta lo hizo al revés. Dijo, ¿qué podemos hacer? ¿La gente para qué usa gafas? O sea, ¿cuál es la primera opción de gafas que la gente va a usar? Son gafas de sol. Entonces fue lo primero que buscó. Lo siguiente es, ¿qué es lo que la gente más hace con sus dispositivos? Tomar fotos y tomar videos. Entonces, al implementar eso a unas gafas, dio un pasito chiquito para probar cómo iba a ser la recepción. Lo siguiente ya fue buscar otros modelos. Lo siguiente fue venderle a la gente la idea de que podía tener sus lentes recetados en los marcos que proponía Meta.
0: ¿Será ese el problema de Google?
1: Empezó a crecer.
0: Mucho abarca y poco aprieta al final del día. ¿Sabe? Le tengo el dato. 2012 fue el año en que Google presentó su primer proyecto de gafas.
1: Pero el asunto era, calcule la diferencia de tecnología que hay del 2012 ahora.
0: Total.
1: Y segundo, lo que pretendían. Uh-huh. Ellos querían que prácticamente reemplazáramos el dispositivo móvil por los lentes.
0: Uh-huh.
1: Y esa era una apuesta muy, muy ambiciosa. Si usted recuerda bien, Meta salió con las gafas, si no estoy mal, en 2019, o sea, mucho tiempo más, y además con otro objetivo. El objetivo era, queremos algo cool, que haga algo por la gente. Y lo cool eran las gafas de sol, lo que hacían por la gente era tomar fotos y video, hasta ahí. Poco a poco fue metiéndole más y más y más cosas, y actualmente está liderando la carrera de esos devices, pero justamente por eso, porque ha ido agregándole a algo que la gente ya considera normal.
0: Vamos a ver si la logran. Las primeras audio glasses se van a lanzar a finales de este año 2026, conectando a Gemini directamente con su oído para darle traducciones en tiempo real, indicaciones de Google Maps basadas en el contexto y respuestas visuales en su campo de visión sin distraerse.
1: Ojalá solucionen el tema del audio, porque el audio, si bien no es malo, no es lo que pueden representar los audífonos de verdad. O sea, no funcionan igual, ni siquiera que los... Que
0: o sea,
1: los
0: porque nunca he probado, por ejemplo, las de Meta. Entonces sí me gustaría probar las de Meta, a ver cómo funcionan. Igual a mí me parece que eso más que para audio es para captar contenido.
1: Sí, y captan contenido muy bien porque el audio que graban también es bueno, el video es bueno y han mejorado mucho en la calidad del video.
0: En temas de productividad y workspace, la cosa también tiene sus mejoras. Docs Live, Gmail y Keep, ahora la voz es la interfaz principal. Con Docs Live, usted puede crear, estructurar y editar documentos complejos, dictándole a la IA de manera natural todo lo que necesita. Google Pix y Google Flow también fue presentado. Se lanzó Pix, que es una herramienta de diseño al estilo Canva, pero potenciada por inteligencia artificial para suscriptores Pro y Ultra. Además, Google Flow evoluciona a un estudio creativo completo donde usted puede hacer una edición avanzada de video y música usando Gemini Omni. Hay otras novedades, está el carrito universal o Universal Cart.
1: Esa me parece interesante.
0: Es un carrito de compras unificado que funciona

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1: Estudian donde hablan justamente, pues en medio de la acción y las balas y todo el rollo, hablan justamente de todas las implicaciones que tiene el hecho de clonar una persona. Pero bueno, en eso va la ciencia. Vamos a ver si en el futuro tendremos dinosaurios en zoológicos.
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10: ¿Cómo estás de garrapatas?
15: No, hace rato que no tengo, vea usted.
10: Es que usted no me deja desarrollar la pregunta, ¿no? Y después me regaña y me dicen que yo me río mucho en este programa y que le quitamos seriedad al asunto. Seriedad a mí misma por reírme.
15: En medio, los abuelos decían, entre chiste y chanza uno va aprendiendo, entonces.
10: Déjeme estructurar la pregunta. Okay. Su perro, ¿cómo está de garrapatas?
15: Nunca ha tenido, gracias a Dios.
10: Bueno, le voy a dar una técnica a usted y a todos los que nos están escuchando y también viendo a través de Ditu para que utilicen la tecnología a su favor y puedan detectar garrapatas en sus animalitos. El artículo que me encontré está dirigido a los que tienen. En un detector de garrapatas.
15: ¿En serio?
10: Sí.
15: Uy, eso está bien interesante.
10: Las garrapatas suelen esconderse en zonas difíciles de encontrar a simple vista. Sí. Usted puede mirarlas por encimita a ver si tiene un bicho y eso, pero cuando el pelo es apretadito como el de mi negrita, pues la cosa es que mi perra es negrita y es muy crespita y el pelo es
15: compacto. Parece de peluche su
10: perrito. Sí,
15: es bella. Es impresionante.
10: Ella es una belleza. Pero a ese pelo no le entra ni el agua, solo las garrapatas, diría yo, aunque nunca le han dado. Pues le voy a contar que usted, si tiene la aplicación,

0: gestión o la opción de lupa en la cámara de su teléfono, esto le va a poder servir. Esta opción tiene una, esta herramienta tiene una opción de filtros donde se encuentra la inversión de color, por lo que la imagen se va a poner en tonos azules y blancos con un alto contraste. Los pasos a seguir para utilizarla son los siguientes, para que usted pueda encontrar garrapatas.
1: A ver.
0: Busca la aplicación lupa y la abre. Puede que esté en Android, pero sé que, revisen Android, pero sé que en iPhone sí está. Usted hace clic en el icono de configuración que se encuentra en la esquina inferior derecha. Le estoy hablando del iPhone, usted luego da los de Android.
1: Sí.
0: Se desplaza por las opciones disponibles hasta que encuentre los filtros. Selecciona la opción de filtros y la activa. Vuelve a la pantalla de la lupa y encuentra el filtro de inversión de color. Esta opción le da una mayor visibilidad para encontrar pequeños insectos en el pelo o la piel de su mascota. Ahora que si usted utiliza un dispositivo Android, la opción de lupa está un poquito más escondida, pero la puede encontrar y activar de la siguiente manera. Va a la sección de herramientas, selecciona la opción de accesibilidad, o sea, a herramientas o ajustes. Accesibilidad, encuentra la barra que indica mejoras de la visibilidad, selecciona la lupa y elige el método de atajo que más le guste. Abre la aplicación lupa e igualmente selecciona el filtro de azules y blancos. Este filtro le va a ayudar, como le decía, a detectar posibles pulgas y garrapatas. Yo creo que más garrapatas que pulgas en su perro.
1: Es impresionante cómo algunas de las funciones que se crearon dentro de estos dispositivos empiezan a tener como más razón para mejorarse. Muchas veces la gente piensa, no, eso de las plagas son para animales que están sueltos o que viven en campo o animales de razas grandes, etcétera, etcétera. Y resulta que cualquiera que tenga una mascota se ha dado cuenta de que tiene la opción de contagiarse de cuanta enfermedad cuando viven en comunidad. Por ejemplo, cuando usted manda a su perro a alguna escuela canina, o cuando lo deja en alguna guardería de vacaciones, o cuando interactúa con otros perros, tiene la opción de contagiarse de enfermedades y también de este tipo de plagas.
0: Sí.
1: Cuando están, de pronto, el otro día había un perrito que es como nuevo en el lugar en donde yo vivo, que él llegó inmediatamente, empezó a revolcarse en todos los espacios que vio, como queriendo marcar de alguna forma cada espacio que veía, y obviamente hay espacios en donde se acumulan basuras, hay espacios en donde corre agua, lluvia, etcétera, etcétera, y en esos espacios se puede encontrar con muchísimas plagas. Así que este tipo de herramientas sí sirven para que usted tenga una protección más cercana y más a la mano de su mascota, de su perrito. Voy a hacer la tarea.
0: Mire,
1: para revisar a Max.
0: Lo estaba haciendo, me fui a ajustes, ahí está accesibilidad, luego lupa, luego abrir lupa, o le pone el atajo de lupa y entonces usted decide dónde lo quiere instalar. Y también está la opción de los filtros de la luz en la lupa, filtro de color, y ahí está verde, cian, celeste, azul, violeta, magenta, etcétera, etcétera, etcétera. Y de esa manera, eligiendo los azules, es que va a poder encontrar las garrapatas y pulgas en su animalito. Háganlo y nos cuentan si les funciona o no. Cambiando de tema, vamos a darle paso a Miguel Garzón, porque hoy es miércoles de videojuegos y Miguel probó el Forza 6.
1: Miguel tiene mascotas, él podría usar la lupa.
0: Creo que tiene gatos.
1: Ah, sí, de pronto gatos. Sí, él los puede usar con él.
0: Bueno, ¿gatos o gatas? ¿Qué es lo que tiene Miguel? Creo que gatas.
1: Ahorita le preguntamos para que nos cuente.
0: Bueno, Miguel,
1: ¿será que puedo usar la lupa en la barba de Miguel?
0: Bienvenido a la nube.
2: Juanita, doble oyentes, muy buenas noches. Sí, señora, le voy a hablar de uno de los juegos que tienen que ver con automovilismo, tal vez más importantes y mejor hechos en los últimos años. Se trata de Forza Horizon 6, este juego exclusivo de Xbox y que está desarrollado por Playground Games y que se desarrolla en la isla de Japón en esta ocasión. Arrancamos en Tokio, recorriendo todo el país a través de una serie de circuitos callejeros y de festivales de automovilismo en los que usted puede hacer piques, hacer derrapes, puede hacer rallies, mejor dicho, todo lo que se le ocurra en cuanto a automovilismo se puede hacer ahí. ¿Qué es lo más importante? La cantidad de carros que usted puede escoger, todas las marcas, todos los prototipos, todo lo que se le ocurra, las camionetas, los carros, inclusive se pueden tener hasta vehículos de estos que no han salido ni siquiera al mercado y que los tienen solamente para probar para las carreras. Ahí se pueden encontrar en este Forza Horizon 6. Vamos a hablar por partes. La parte visual, arranquemos por ahí. Es impresionante. ver usted cómo se puede recorrer Japón, ver el monte Fuji al fondo, ver las carreteras, los árboles, los cerezos. Es una cosa que, o sea, digamos que en eso uno ya como que no sabe cómo más sorprenderse. La calidad de los carros cuando usted se estrella, cuando usted raya el carro, cuando usted de pronto hace una curva que no es, la calidad es demasiado, demasiado, ¿cómo se puede decir? Abrumante. Ahí puedo hacer un corte y vengo acá. Otra de las cosas muy importantes, el mapa. Es un juego de automovilismo de mundo abierto. Si usted se aburre de estar en uno de los festivales corriendo y tal vez no logra quedar en el podio, puede salirse y empezar a hacer misiones secundarias en las que puede ir ganando dinero o puntos para ir teniendo mayores habilidades a lo largo del juego. Las misiones secundarias son tan diversas como, por ejemplo, tener que encontrar diferentes puntos en medio de un pueblo, diferentes, no sé, mascotas, o inclusive hacer domicilios en la ciudad de Tokio, algo muy parecido a lo que en algún momento conocimos como el Crazy Taxi, que tiene que ir de una manera frenética por toda la ciudad recogiendo gente. En ese caso, aquí tiene que ir entregando comida y entregarla caliente a la gente, a las personas que lo contratan. Es algo que es la primera vez que yo lo veo en este tipo de juegos de Forza, de Forza Horizon, y que le salió bien. Por lo menos lo hace a uno como salir de las otras misiones que se tienen que ir haciendo. En cuanto a lo que tiene que ver con las pistas, es también una cosa que les quedó muy bien hecha, porque pues en cuanto a la geografía de Japón, por ejemplo, en las curvas que ustedes se pueden ver, por ejemplo, si ustedes se acuerdan de esta película de Tokyo Drift, que fue la segunda o tercera de la saga de Rápidos y Furiosos, se pueden ver esas carreras en las que hay que correr unas curvas cerradísimas. Eso también está en este juego y es algo que realmente es difícil, difícil de lograr. Ahora, la jugabilidad, los carros son pues obviamente muy, ¿cómo se puede decir? No difícil, pero sí bastante retador. Ahora, si usted quiere tener una buena experiencia de juego, si usted no es el más, mejor dicho, si usted es medio manco para este tipo de juegos de automovilismo, no importa, póngalo en fácil, póngalo en beginners, póngalo en modo principiante, que seguramente así lo va a disfrutar más. Cuando usted empieza a ver la cantidad de carros y la cantidad de pistas y la cantidad de retos que hay en el juego, realmente me lo va a agradecer por lo menos, ¿cómo se puede decir? Este consejo de haberlo puesto en fácil. Usted puede personalizar los carros, le puede meter pitos diferentes, le puede meter calcomanías, le puede meter colores, le puede arreglar, le puede tunear, como dicen. Esto ya se veía dentro en los otros juegos, pero pues aquí de pronto viene un poquitico, como dicen, repotenciado. La música viene en varias emisoras. Usted puede ir desde el hard rock y el metal, así como con Baby Metal, que este grupo es japonés precisamente, hasta música inspirada en los animes. Hay una gran cantidad de sonidos que usted puede escoger. Esto también me gustó mucho. Y lo único así como medio que no me gustó del juego, le tengo que decir, el modo historia se puede volver un poco plano. Si no es por las misiones secundarias, el juego puede llegar a ser inclusive como hasta aburrido. Le hacen falta cinemáticas, le hace falta como un poquitico más de que los personajes tengan un poquitico más de carisma, porque claro, hay un modo historia en el que nuestro personaje llega a Japón a empezar a ganar respeto y reconocimiento en las pistas, pero pues como que de ahí no pasa. Y otra cosa que sí tengo que decirlo, y no es solamente del juego, es por parte del control del Xbox. El Xbox, aunque es háptico y es muy bueno, yo creo que le queda faltando en la parte, por ejemplo, cuando uno coge las curvas, cuando tiene que acelerar, cuando tiene que frenar. Yo creo que se queda, o sea, este juego, si tuviera el control de PlayStation, esto sería una real locura, si tuviera el DualSense. Pero bueno, lo tenemos, es uno de los exclusivos de Xbox que sale ya. Estuvo desde el pasado 19 de mayo, está disponible en el Game Pass. Para las personas que tienen Game Pass, lo pueden jugar, ahí está, lo pueden descargar. También está para Windows por medio del Steam, para jugarlo en computador. Y lo que le decía, sí va a estar en PlayStation seguramente, pero se le va a demorar un poquito. Esto normalmente se demora un año, pero pues entonces, si usted tiene PlayStation y quiere jugar este Forza Horizon 6, no se preocupe, que en cualquier momento saldrá, aunque se le demora un poquito. Ahí está, esta es la reseña del Forza Horizon 6, uno de los mejores juegos de automovilismo que se ha hecho hasta el momento.
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2: W, le quiero presentar a Ana María Fríes. Ella es arquitecta, editora, directora creativa, consultora, promotora del diseño, directora ejecutiva de la Asociación Colombiana de Arquitectura Interior y fue gerente general de Artesanías de Colombia, precisamente por esa experiencia que tuvo en Artesanías de Colombia. La hemos invitado a hablar porque usted recuerda la noticia de la que hablamos hace unos días aquí en La Nube sobre lo que estaba sufriendo el sector de los artesanos en México.
3: Así es.
2: Por todas las réplicas que estaba construyendo la inteligencia artificial y todas las artesanías que se estaban llevando a cabo en China, que se mandaban a México, se reetiquetaban y se vendían.
3: Exactamente.
2: Y tengamos en cuenta que México, una parte muy importante de su población y de su economía, se mueve alrededor de toda la cultura y de lo que hacen los artesanos mexicanos.
3: Así es. Y es uno de los países que más ha hecho gala de su de la gran cantidad de artesanías que distribuyen en el mundo.
2: Imagínese cómo se va a ver afectado ahora con esto del mundial, que muchos partidos se van a llevar a cabo en México, mucho turismo va a estar en este país maravilloso con esta cultura fantástica, pero que lamentablemente ha sido replicada por la inteligencia artificial en China y están creando obviamente con materiales muchos más baratos pues todas estas artesanías. Por eso, Ana María está con nosotros para contarnos un poquito cuál es el impacto de la tecnología en el mundo de los artesanos en general. Ana María, bienvenida a La Nube.
4: Muchísimas gracias por esta invitación y también por permitirme aportar un poco como a la reflexión y a la comprensión, digamos, de esta situación preocupante, por cierto, muy preocupante. A ver, empecemos porque las artesanías son una definición de la UNESCO, que es la, la definición de la UNESCO a nivel mundial, es que las artesanías son hechas a mano. En su mayoría, de todo su proceso de elaboración es hecho a mano y con la ayuda de herramientas que pueden ser manuales, pero el atributo fundamental de una artesanía es que es elaborada a mano. En el caso colombiano, en el caso nuestro, tenemos artesanías étnicas, que hay que empezar ahí a entender que es una expresión de la cultura de pueblos originarios, en donde pues estas culturas que tienen una historia de vivir en el territorio colombiano en diferentes localizaciones del territorio colombiano, culturas ancestrales de 500 años. Es decir, aquí hay un patrimonio que es un pensamiento, una expresión de una cultura que tiene que ver con, pues digamos, con los hábitos del vestido, de la vivienda, de los elementos utilitarios. Entonces tenemos artesanías étnicas, tenemos unas artesanías que son más, digamos, podríamos decir populares, que también es una expresión colectiva, y tenemos lo que es la neo artesanía, pero fundamentalmente hecha a mano. cuando empieza a haber una réplica no autorizada, pues ahí se está incumpliendo con un tema que es el respeto a la propiedad intelectual. O sea, la artesanía colombiana se fabrica en Colombia o la artesanía mexicana se fabrica en México, más no puede ser fabricada en la China, porque se pierde el origen.
5: Sí.
4: Entonces, aquí tenemos que empezar a entender que es, hay una propiedad intelectual. En Colombia específicamente tiene 12 denominaciones de origen otorgadas a las artesanías justamente para proteger esa propiedad intelectual. Y también hay marcas colectivas que también pues está todo este tema de protección a la propiedad intelectual. Entonces es una, pues diría yo, un atropello mayor a las comunidades el tratar de, digamos, de plagiar, porque eso es un plagio,
2: sí,
4: que con una inteligencia artificial pues produce una artesanía, porque parte de lo que es fundamental y es la magia de la artesanía, es que el artesano se entrega con la mente, con los ojos, con el corazón y con sus manos, que son sus herramientas, y con las fibras del origen de su territorio, y tejen el pensamiento. Ahí están contando una historia que es propia de su cultura.
2: W, mire que cuando uno compra una artesanía, uno no está comprando el objeto como tal, uno está comprando el trabajo de esa persona, lo que dice Ana María, la historia, lo que nos está contando a través de estos objetos. Y antes de que entre con su pregunta, le complemento, la UNESCO ya había advertido en el año 2024 sobre el peligro de la inteligencia artificial y el patrimonio cultural inmaterial material y advirtió que estas tecnologías pueden reforzar sesgos culturales, apropiarse de conocimientos indígenas y explotar datos culturales, como lo decíamos, sin autorización.
3: El tema también es que cuando uno compra una artesanía, también está comprando algo que le recuerda la experiencia que se vivió en ese lugar. Si ya podemos tener artesanías hechas en cualquier otro lugar o cualquier de otra manera, pues se va a perder ese sentido que le da uno al adquirirla en el lugar en donde se encuentra. Pero hablemos del patrimonio, que se me hace que es algo súper importante en este tema, Ana María. El patrimonio es básicamente algo que se ha construido con décadas, con siglos de historia, y que se ve vulnerado justamente por la tecnología. No habrá una forma en que la tecnología, en vez de ser la enemiga, termine ayudando a que ese patrimonio crezca, se vuelva, se arraigue más. Habría como la posibilidad de que la tecnología más bien le enseñe a esas comunidades a cómo entregar más de ese conocimiento a los visitantes que tengamos en nuestro país, porque no es satanizarla tampoco, pero sí es ver cómo la utilizamos nosotros antes que los chinos.
4: Mire, yo creo que esto es como todo en la vida. Las herramientas hay que saberlas utilizar, pues, en beneficio digamos, de ese propósito noble y superior. Pero no creo que, mejor dicho, el reemplazo de la mano, la mano es irreemplazable. O sea, esos atributos, esas cualidades de una obra elaborada a mano, de una artesanía, es que hay una energía que y una intención y un propósito y una narración que yo creo que es, mejor dicho, la inteligencia artificial que sirva, digamos, como apoyo, como respaldo, pero esa, digamos, eso ya no podría, sería totalmente incoherente. Pues artesanía, que es el arte hecho con la mano, es un artesano, es un con la inteligencia artificial.
2: Pues Ana María, muchísimas gracias por contarnos un poquito su visión de lo que está pasando sobre la importancia de preservar el oficio de los artesanos, de apoyar a todas estas personas que dedican su vida a contar historias a través de sus herramientas principales, como usted lo decía, sus ojos, sus manos, sus ideas, toda esa creatividad queda allí y no se compra por temo, que es lo más importante y lo que más está preocupando a todas estas personas que alertan sobre la rep. Quedamos en la nube.
4: Muchísimas gracias a ustedes.
2: Nosotros nos vamos. Un gusto estar con ustedes. Mañana más tecnología e innovación en un lenguaje sencillo, en el lenguaje que todos entienden.
3: Que la pasen bien. Chao.
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0: reacción de Javier Hernández Bonet.
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2: 8:02 p.m, como siempre es un placer saludarlos, acompañarlos en esta noche de miércoles para contarles lo que ha sido noticia en Colombia y en el mundo, un día bastante movido a nivel internacional, principalmente por la decisión que comunica el Departamento de Justicia de los Estados Unidos de acusar de manera formal a Raúl Castro, expresidente cubano, hombre fuerte del régimen allí en la isla, de manera formal por hechos ocurridos hace 30 años. Vamos a estarles contando las decisiones, lo que esto implica y los anuncios que entonces fueron hechos hoy desde Miami. También vamos a contarles cómo avanzan las investigaciones en el caso de Yulixa Tolosa. Avanza hasta ahora una audiencia con dos de los capturados. Tres personas más fueron capturadas también en Venezuela. Así que vamos empezando un programa cargado de noticias. Valentina, una feliz noche para usted.
3: Hola Lucas, feliz noche para usted y para todos los oyentes que nos acompañan. Es verdad, muchas noticias, usted mencionaba lo internacional, también lo judicial, ahora que comienza como tal todo este proceso en contra de quienes fueron los capturados y han servido de elemento justamente para haber encontrado el cuerpo de Yulixa. La otra información o la otra tarea también pendiente está para agilizar una posible extradición desde Venezuela, pero también otra vez hay movimientos políticos, esta vez por las declaraciones que siguen creciendo y las tensiones entre los candidatos presidenciales, también con el expresidente Álvaro Uribe. Esa tensión que se dio a las afueras de su finca en Llano Grande, en Antioquia, sigue generando nuevas reacciones.
2: Pues es que cada vez estamos, Valentina, déjeme, yo saco por aquí
3: su contador,
2: mi cuenta regresiva, pero es que estamos a 20 de mayo, entonces esto ya nos deja, adivina cuánto, póngale.
3: Estamos a
2: 20 de mayo. Estamos a 10 días, 11 horas y 56 minutos para que llegue la primera vuelta presidencial. Así que, por supuesto, como decimos aquí en Recap Blue, pues son muchos los que están pescando votos, se mueve la contienda electoral.
3: Sí, señor.
2: Estamos también a pocas horas de conocer las últimas encuestas porque este domingo 24 de mayo comienza la veda. ¿Veda de qué? De eventos en plaza pública.
3: Sí.
2: Es decir, seguiremos viendo a los candidatos dando entrevistas, quienes han ido, pues irán a debates, pero no pueden hacer evento en plaza pública.
3: Por eso es que esta semana ya estamos hablando de cierres de campaña. Uh-huh. Todavía faltan algunos días, como tal usted lo decía, para la votación oficial, pero esta semana lo que vamos a ver, los eventos van a corresponder entonces son a cierres de campaña, porque no pueden hacer eventos masivos ni eventos públicos los candidatos.
2: Hasta este domingo 24 de mayo, que estaremos ya a 7 días exactos de la primera vuelta presidencial, y la veda implica también que no se pueden publicar encuestas. Así que prepárese, porque en estos 4 días que quedan hasta el domingo, pues conoceremos las últimas encuestas antes de la primera vuelta
3: presidencial. Las últimas encuestas y también los últimos debates que se van a, digamos, a presentar, donde los candidatos van a tratar de quedarse con esos votos de los indecisos, que todavía, faltando pocos días, no saben cómo, por quién votar en esta primera vuelta presidencial.
2: Vamos a ver, entonces, vamos a contarles en qué va toda esta campaña. Estamos en D2, estamos en nuestro canal de YouTube y, por supuesto, en todas las frecuencias de Blue Radio en Colombia. Si le parece, Valentina, empecemos y hagamos un recap con las noticias de este miércoles 20 de mayo.
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2: La Comisión de Acusación de la Cámara de Representantes abrió investigación previa al presidente Gustavo Petro por las declaraciones del extraditado cabecilla de la banda criminal La Inmaculada, alias Pipe Tuluá, quien aseguró haber entregado dinero a la campaña presidencial de Petro a través de su hermano, Juan Fernando Petro.
3: Y el Consejo de Estado suspendió parcialmente la resolución de la Fiscalía que frenaba la ejecución de órdenes de captura contra 7 integrantes de estructuras armadas organizadas que hoy delinquen en el Valle de Aburrá y que están sentadas conversando de paz con el gobierno. La medida cautelar fue adoptada dentro de una demanda contra el acto administrativo que suspendía esas órdenes de captura de los voceros de las estructuras criminales de Medellín y del Valle de Aburrá.
2: Medicina Legal confirmó a delegados de la Fiscalía que investigan el caso de Yulixa Tolosa, que el cuerpo hallado ayer a un costado de una vía en Apulo, en el departamento de Cundinamarca, fue plenamente identificado y corresponde a la mujer desaparecida después de someterse a un procedimiento estético en el sur de Bogotá hace ya una semana. El director de Medicina Legal, Ariel Cortés, aseguró que en los próximos días se entregará un informe detallado sobre las causas de la muerte.
4: Nosotros lo que hacemos es el informe de necropsia, el patólogo forense que está al frente y determina la manera y la causa de muerte, pero puede quedar en estudio y se le entregará a la fiscalía para que el fiscal pues haga todo el proceso que le corresponde.
3: Y a 10 días de las elecciones presidenciales, el registrador nacional Hernán Penagos aseguró en entrevista con Blue Radio que el sistema electoral está plenamente blindado y explicó por qué no se puede hacer público el código fuente de este sistema electoral. Según Penagos, ese código contiene toda la arquitectura y las líneas de programación del sistema de consolidación de datos, por lo que publicarlo y divulgarlo de manera general, como lo ha pedido el presidente Gustavo Petro, pondría en riesgo la estabilidad institucional y también la seguridad del proceso electoral.
5: El proceso colombiano es eminentemente manual. Los software y los códigos fuentes tienen un papel secundario. Si Colombia tuviese voto electrónico, las circunstancias fueran diferentes. Y como es manual y las actas se publican, piensen un poco lo que ocurrió en Venezuela, esas actas son la clave de los resultados en Colombia. No obstante, ese software y ese código fuente no pueden entregarse a cualquier ciudadano porque eso genera graves riesgos para el proceso electoral, posibilidades de suplantación de ese software, posibilidades de buscar mecanismos para alterarlo y vulnerarlo. Lo ha dicho el encargado de la misión de la Unión Europea, lo han dicho técnicos importantes, lo ha planteado la presidenta de FEDESOP. A nadie se le ocurre pedir el código fuente, la estructura, la arquitectura de cómo se consolidan los votos para que se le entregue a toda la ciudadanía con los riesgos que eso genera.
2: El expresidente Álvaro Uribe habló en Mañanas Blue sobre la confrontación ocurrida cerca de su vivienda en Río Negro, esto en el departamento de Antioquia, durante la realización de un mural relacionado con los falsos positivos. El expresidente aseguró que hubo amenazas y personas armadas con puñaletas y responsabilizó al representante electo por el Pacto Histórico, Hernán Muriel, y al senador Iván Cepeda, también candidato presidencial, de instigar los hechos.
6: No exento a la entrada de mi casa, donde termine ese puente que está en construcción, es la entrada de mi casa, Néstor. Y ellos, ¿usted cree que venían para una cosa diferente? Con ese equipo tan grande. Y era todo para contra Álvaro Uribe. Pero hay que destacar esto, Néstor. Con puñaletas. Es que en el video se ve uno de los cuchillos que traían. Y mire la participación del
2: señor de la cachucha que lleva, que ahí lo veo con la puñaleta.
6: Pero además hubo algunos con la cara tapada, encapuchados. Y mire, pero había unos que querían dialogar y voy a dialogar con ellos. Hay que aislarlos de quienes los instrumentalizan.
3: Y cerca de 7 millones de fotomultas impuestas en Colombia entre los años 2018 y 2024 deberán ser revocadas por irregularidades que se detectaron en la operación de las cámaras de tránsito en 37 organismos del país, entre alcaldías y gobernaciones. La ministra de Transporte, María Fernanda Rojas, explicó en Mañanas Blue que la decisión cobija comparendos impuestos mediante estos sistemas automáticos que operaron sin cumplir todos los requisitos legales y técnicos.
7: Se caen 7 millones y medio de comparendos
8: se caen,
7: que fueron impuestos a través de este procedimiento de lo que llamamos las cámaras de fotomultas, sí, ¿cierto? ¿Por qué? Porque no cumplieron los requisitos de la ley, y el Estado no puede actuar incumpliendo la ley, es el que más ejemplo tiene que dar. Así que revisamos.
8: ¿Quiénes incumplieron la ley?
7: Los organismos de tránsito.
8: Entonces, estas son las secretarías de tránsito regionales, de movilidad, municipales.
7: De tránsito, se tienen ahí, pero o son de movilidad de tránsito y tienen otros apellidos, pero básicamente son estas. Se revisaron 37.
2: Las víctimas del caso por el homicidio de Jaime Esteban Moreno, ocurrido en la noche de Halloween del año pasado, advirtieron que los dos jóvenes procesados podrían recuperar su libertad por vencimiento de términos. Esto debido a aplazamientos y retrasos registrados en el proceso judicial. Así lo afirmó el abogado de la familia, Francisco Bernati.
9: Es prácticamente imposible que antes del 23 de junio se dé inicio a la audiencia del juicio oral, y es casi que un hecho que estas personas van a recuperar su libertad por la vía del vencimiento de términos, lo cual es absolutamente lamentable, preocupante, desafortunado, y por supuesto que frente a esa situación pues no tenemos más que oponernos, pero en la medida en que se trata de un conteo frío, pues casi que lo podemos dar como un hecho.
3: Y se cayó la medida cautelar que le prohibía a la firma Atlas Intel realizar y publicar encuestas en el marco de estas elecciones presidenciales. La Sala Plena del Consejo Nacional Electoral designó una comisión integrada por Fabiola Márquez, Marisa Martínez y Álvaro Hernán Prada y Altus Vaquero, todos magistrados, para resolver el recurso.
2: Medo López, exdirector de la Unidad Nacional para la Gestión del Riesgo, considerado testigo clave en el escándalo de corrupción de esa entidad, aceptó cargos para someterse a una sentencia disipada. El exfuncionario reconoció su responsabilidad por los delitos de peculado por apropiación y concierto para delinquir, luego de que le fueran negados dos preacuerdos judiciales.
10: Mi decisión de aceptar responsabilidad no nació hoy. No es una decisión oportunista, producto de la base procesal, y mucho menos constituye una maniobra para evitar mi responsabilidad frente a la justicia y frente al país. Desde hace mucho tiempo decidí no esconderme detrás del silencio ni de una estrategia de confrontación total con las autoridades judiciales. Por el contrario, tomé la decisión de comparecer, colaborar y aportar información sobre hechos extremadamente graves que afectaron profundamente.
3: En otras noticias, un juez avaló el preacuerdo suscrito entre la Fiscalía y el de José Arteaga, alias el Chipi o alias el Costeño, señalado como uno de los principales articuladores del magnicidio del senador Miguel Uribe Turbay. En este caso fue condenado a 21 años de prisión por su participación en otro homicidio. Estamos hablando del asesinato de un ciudadano mexicano que ocurrió el 30 de junio de 2024 en Medellín.
2: El consejero comisionado de paz Oti Patiño aseguró que es un avance muy importante la aceptación por parte de los comandantes del Clan del Golfo de las condiciones del gobierno nacional para el traslado de sus integrantes a las zonas de ubicación temporal.
11: Pienso que es un avance muy importante porque se ha planteado de que asistieran todos, incluyendo a las personas que tienen órdenes de captura por petición de extradición. En este momento, dado, digamos, la posición que adoptó el gobierno, ellos aceptaron esa posición, de tal manera que eso facilita enormemente adelantar el proceso con el ESE.
3: Y en otras informaciones, un juez envió a la cárcel al alcalde de Villa de Leyva, Boyacá, Víctor Gamboa, esto por los delitos de concusión y prevaricato por acción. La fiscalía lo está acusando de haber pedido coimas equivalentes al 20% del valor de una licencia de urbanismo y construcción, justamente a cambio de avalar ese permiso.
2: La CAR Cundinamarca envió un requerimiento a los alcaldes del departamento para que convoque de manera urgente a los consejos municipales de gestión del riesgo con el fin de coordinar acciones de evaluación de los posibles impactos del fenómeno del Niño.
3: Y la Corte Constitucional ratificó que el interés superior de los niños prevalece sobre la negativa de los padres a ampliar el esquema de vacunación infantil del programa ampliado de inmunizaciones. La decisión se dio al resolver una tutela presentada por una madre que se oponía a vacunar a su hijo de tan solo 2 años de edad.
2: Y una nueva escalada violenta contra el ejército se registró en el sur de Bolívar, donde tropas fueron atacadas con drones acondicionados con explosivos y artefactos que estaban instalados en zona rural. El hecho dejó un soldado asesinado y otros 5 uniformados heridos.
3: Y ya se conoció la lista de los 10 candidatos escogidos por la Comisión Accidental para ser presentados ante el Congreso en pleno, de donde va a ser elegido el nuevo Contralor General de la República el próximo 12 de agosto.
2: El Departamento de Justicia de Estados Unidos acusó de manera formal e imputó cargos criminales contra el expresidente de Cuba, Raúl Castro, quien quedó entonces oficialmente bajo condición de prófugo de la justicia de los Estados Unidos. Los delitos imputados son asesinato, conspiración para matar ciudadanos estadounidenses, destrucción de aeronaves, esto por la muerte de 4 pilotos de la organización Hermanos al Rescate hace 30 años. Y el presidente
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2: 8:16 p.m. Mucha atención porque la fiscalía solicitó legalizar y avalar la captura contra Jesús Hernández Morales y Kelvis Sequera Delgado, capturados en Cúcuta luego de que intentaran recoger el vehículo negro involucrado en la movilización del cuerpo de Yulixa Tolosa y el traslado de los supuestos implicados al norte del país. Kalila, buenas noches.
12: Sí, señor, mire, pues en medio de la sustentación la fiscal explicó que luego de que María Fernanda Delgado, la propietaria del centro estético, huyó del país, solicitó a estos dos hombres que recogieran en un garaje alquilado en Los Patios Norte de Santander el vehículo implicado ofreciéndoles 800,000 pesos, habla la fiscal del caso.
13: Este sujeto, es decir, el señor Jesús Alberto Hernández, establece que recibió aproximadamente la suma de 800,000 pesos entregados a través de un familiar, los cuales, según le indicaron, correspondía a gastos de transporte, alimentación y hospedaje para realizar la diligencia encomendada, cual fue la de retirar ese vehículo de esa residencia en la cual estaba parqueado.
12: La fiscal explicó que la mujer les aseguró que ella no tendría relación con el caso y que su solicitud se debía a una mudanza desde Bogotá.
13: Puesta que ella no tenía responsabilidad en los hechos y que el vehículo no presentaba ningún problema. Indica, una vez en territorio colombiano, se dirigieron al municipio de Los Patios, norte de Santander, específicamente a una dirección enviada por la mencionada ciudadana, es decir, María Fernanda Delgado Hernández.
12: En la defensa de los capturados solicitó no legalizar la captura por supuestas irregularidades y errores por parte de la fiscalía, investigadores y delegados a quienes inicialmente los detuvieron cuando fueron a reclamar el carro. Luego quedaron en libertad por lo que pasaron esa noche en un hostal en busca de supuesta colaboración con la justicia y al día siguiente se efectuó las órdenes de captura. La decisión queda en manos de un juez de control de garantías que a esta hora analiza los argumentos de las partes para sustentar su decisión.
3: Gracias, Kalila. Estamos pendientes y yo también en segundos vamos a ampliar todos los detalles de cómo avanzan las investigaciones y lo que se ha conocido justamente de este lamentable asesinato de Yulisa en Bogotá. En otras informaciones, el gobernador de Antioquia, Andrés Julián Rendón, y el alcalde de Medellín, Federico Gutiérrez, destacaron que se hayan reactivado las órdenes de captura contra 7 cabecillas de bandas delincuenciales que, recordemos, están hoy en diálogo de paz con el gobierno nacional. Aseguran que esa captura debe ser inmediata justamente porque siguen delinquiendo. Felipe García Solano.
14: Luego de que el Consejo de Estado tumbara la decisión que había tomado la Fiscalía de levantar las órdenes de captura contra alias Albert, Mundo Malo, Naranjo, Clemente, el abogado Perica y el montañero, nuevamente estos 7 delincuentes podrían ser capturados en cualquier momento. Esa es la solicitud que ha hecho en los últimos minutos el gobernador de Antioquia, Andrés Julián Rendón, aseguró en su cuenta de X. Para mañana es tarde, fue la frase que usó el mandatario, a la vez que insinuó que se debe actuar con rapidez para evitar que estas personas se fuguen a otros países.
15: Esos delincuentes pueden ser capturados de inmediato. Desde Antioquia teníamos razón al advertir el enorme riesgo que representaba tener a estos bandidos en las calles. Incluso el propio Consejo de Estado advierte en su decisión sobre el riesgo inminente de fuga internacional de alguno de estos criminales.
14: Por su parte, el alcalde de Medellín, Federico Gutiérrez, aseguró en su cuenta de X, Petro, como de costumbre, quería premiarlos y darles beneficios en plena época electoral. La justicia lo frenó. A estos criminales no se les da micrófono, no se les da tarima y no se les otorgan beneficios. A estos criminales se les captura, se les judicializa y se les hace responder ante la ley. Por ahora, lo que se ha conocido es que esas órdenes de captura quedan nuevamente nuevamente vigentes. Entre ellos hay que destacar sobre todo el nombre de Gustavo Adolfo Pérez, alias el Montañero, cabecilla del grupo delincuencial El Mesa, con injerencia muy importante criminal, tanto en Bello como en la ciudad de Bogotá.
2: Y desde Neiva, la senadora Paloma Valencia acusó al candidato del Pacto Histórico, Iván Cepeda, de promover la violencia y de respaldar la paz total. Además, lo retó a un debate público sobre el deterioro del orden público en Colombia. Silvia Lorena Artunduaga.
16: La candidata presidencial Paloma Valencia respondió al candidato Iván Cepeda, quien a través de su cuenta de X señaló que varios dirigentes del Pacto Histórico y algunas de las personas que participaron en la manifestación de ayer que generó tensión en Llano Grande han sido amenazados. La senadora del Centro Democrático desde Neiva aseguró que el candidato del Pacto Histórico incita a la violencia.
17: El candidato del Pacto Histórico que incita a la violencia. El candidato del Pacto Histórico que se toma fotos abrazados con los terroristas que asesinaron a Miguel Uribe. El candidato del Pacto Histórico al que apoyan los grupos ilegales y que con fusiles están obligando en muchos municipios de Colombia a la gente a votar por él, ahora a posar de víctima. No le queda bien, señor Cepeda, porque el promotor de la violencia es usted.
16: En el pronunciamiento de la dirigente política, también invitó al senador Iván Cepeda a debatir públicamente sobre la situación de orden público que afecta actualmente el país.
3: Silvia, y en las últimas horas han sido varios los bloqueos que se han presentado en el país, uno de ellos en las vías del Eje Cafetero. Hace pocos minutos los manifestantes y el gobierno nacional llegaron a un acuerdo para frenar por ahora las protestas que tenían en contra los peajes de la concesión Autopistas del Café. Cristian Zuluaga.
18: Tras una extensa mesa técnica que duró más de 10 horas entre la Agencia Nacional de Infraestructura ANI, el Ministerio de Transporte, INVÍAS, delegados de la Presidencia de la República y líderes de las movilizaciones sociales, se confirmó que la concesión de Autopistas del Café no continuará después de febrero de 2027, es así que no tendrá una prórroga de 30 años más. Durante la reunión también confirmaron una tarifa preferencial de 700 pesos en los peajes de Tarapacá 1, Tarapacá 2, Pavas y San Bernardo del Viento para habitantes de Manizales, Chinchiná, Villa María y Palestina. El anuncio lo hizo uno de los vicepresidentes de infraestructura de la Agencia Nacional de Infraestructura, ANI.
19: Para categorías 1 y 2, tarifa de 700 pesos y para las restantes categorías acordaremos un monto en proporcionalidad para establecer esta tarifa diferencial.
18: Con esta decisión, los costos de movilización entre los municipios del área metropolitana de Manizales tendrán una reducción importante. Por ejemplo, un conductor que viaja entre Manizales a Chinchiná o hacia Palestina e incluso hacia Santa Águeda, una de las zonas más turísticas de este departamento, pasará de pagar 17.200 pesos a tan solo...
2: del gobierno que participan en la mesa de diálogo. La situación sigue generando afectaciones en distintos sectores económicos, especialmente en el transporte público y de carga. Alejandro Muñoz.
20: No paran las afectaciones por las protestas que adelantan comunidades mineras en los sectores de Zaragoza y Bendiciones sobre la vía Buga-Buenaventura, que siguen impactando la movilidad de los pasajeros, así como el transporte de carga, luego de que esta tarde finalizara sin acuerdos la reunión entre voceros de las comunidades y delegados del gobierno nacional. Hernán Orbea, director operativo de la terminal de transportes de Cali, manifestó que continúa suspendida la venta de tiquetes, por lo que está afectando cerca de 1.200 viajeros hacia el puerto sobre el Pacífico.
21: Por el momento se han dejado despachar un promedio de 135 vehículos diarios y se han dejado de movilizar un promedio de 1.200 personas diarios hacia este corredor importante. Recomendación especial a todos nuestros usuarios, estar atentos de los boletines informativos que se emiten a través del terminal de transporte para que estemos atentos a la habilitación de la vía.
20: Entre tanto, Javier Ocampo, miembro principal de la Cámara de Comercio de Buenaventura, señaló que las pérdidas también están golpeando los diferentes sectores comerciales y empresariales.
22: Las pérdidas en cada día son entre 900 a 1.200 millones de pesos. Ojo, solo para el comercio pequeño y mediano. Bomba, restaurante, pequeño comerciante, lavadero, hoteles, sin decir siquiera el comercio exterior, que es lo más grave.
20: Por último, hay que mencionar que los manifestantes anunciaron que no levantarán el bloqueo hasta que se haga presente delegados con poder de palabra del gobierno nacional, por lo que la vía seguirá bloqueada en este importante corredor vial que comunica el Valle del Cauca con el centro del país.
3: Y en otras informaciones vamos ahora al Caribe colombiano, porque la alcaldía de Tierra Alta en Córdoba fue demandada por presuntas irregularidades en la construcción de dos puentes dentro de una propiedad privada. Diana Ospino.
0: Una denuncia penal fue presentada ante la Fiscalía General contra el alcalde de Tierra Alta, Córdoba, Jesús David Contreras Rodríguez, y otros funcionarios de la administración municipal por presuntas irregularidades en la contratación y ejecución de dos puentes dentro de un predio denominado Puerto Rico, el cual está ubicado en el corregimiento de Batata. La obra adelantada por la administración municipal tiene un valor cercano a los 6.174 millones de pesos. Adriana Isabel Gómez, propietaria de este terreno, sostiene que las obras se ejecutaron parcialmente dentro de su propiedad sin que existiera un proceso previo de compra, expropiación, servidumbre o autorización legal. Indicó que esta situación quedó expuesta luego de que contrataran un estudio topográfico particular, el cual concluyó que las obras sí invaden parte de su predio.
4: El alcalde lo primero que debió hacer es llamarme, concertar una reunión con el equipo de trabajo y conmigo, porque yo soy la dueña del predio y el alcalde jamás me ha llamado y dice ahora que me va a expropiar, que van a hacer una obra. Repito nuevamente, se está haciendo una obra pública en un predio privado y eso es un robo.
0: Así las cosas, Gómez pidió a la fiscalía que investigue posibles delitos como contratos, incumplimiento de requisitos legales, interés indebido en la celebración de contratos, peculado por apropiación, prevaricato por acción y falsedad ideológica en documento público.
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0: 8:29, Valentina, el video que publica el Comando Sur de los Estados Unidos en el mismo día en que se conoce la histórica acusación contra el expresidente cubano, contra uno de los fuertes del régimen, o tal vez el más fuerte allí en la isla, Raúl Castro, de 94 años, por hechos ocurridos hace 30 años. Una cuenta regresiva que publica el Comando Sur mostrando la capacidad que tienen desplegada allí en el Caribe.
1: Sí, señor.
0: Y al final de esta cuenta regresiva, que arranca en 33 segundos, aparece un mapa de Cuba.
1: Un mapa satelital que muestra justamente lo que sería como la isla iluminada de noche y que, como usted dice, coincide no solamente con la acusación formal que se hizo desde la justicia de Estados Unidos, sino que también coincide con una serie de declaraciones, de pronunciamientos que ha hecho Donald Trump y que ha hecho Marco Rubio como secretario de Estado a propósito de lo que ellos dicen quieren ahora para la isla.
0: Y esto al mismo tiempo, Valentina, que la comunidad de inteligencia de Estados Unidos ha estado explorando cómo podría responder Cuba y el régimen cubano ante una acción militar estadounidense. Esto según información revelada hace algunas horas por CBS News. Dice este medio que a comienzos de este mes de mayo, la comunidad de inteligencia de Estados Unidos estaba rastreando al Universal, un petrolero con bandera rusa sancionado y que tenía como destino Cuba. Y al mismo tiempo, analistas del Pentágono y de la Agencia de Inteligencia de Defensa empezaron a evaluar cuál sería la respuesta de Cuba ante un eventual ataque de Estados Unidos contra la isla. Según dos funcionarios de Estados Unidos con conocimiento del asunto, ya se inició, Valentina, el desarrollo de opciones militares para el presidente Donald Trump. Ambos pidieron mantener el anonimato porque no estaban autorizados para hablar públicamente. Dice este medio que este tipo de proyecciones de inteligencia buscan no solo anticipar las consecuencias inmediatas de una acción estadounidense, sino también las cadenas de reacciones que podrían desencadenarse de manera posterior. Ahí tiene usted entonces.
1: Esto es ya como un control de daños que estaría haciendo justamente el gobierno de Donald Trump para, digamos, no sé, evaluar todas las opciones que sigue teniendo, porque lo hemos visto, Donald Trump habla más que todo de una presión de negociaciones, de las presiones que han tenido justamente con los bloqueos en materia del suministro de petróleo que hoy han agravado la situación energética, pero quizás de acuerdo con lo que está diciendo hasta ahora CBS, pues también esa operación se mantiene en como una de las opciones sobre la mesa, sobre todo, y se ve reforzado justamente con la publicidad que constantemente hace el Comando Sur sobre las operaciones que mantiene en el Caribe, que son imágenes que comenzamos a ver mucho más seguidos del año pasado, cuando comenzaron los ataques contra embarcaciones que lleva, según Estados Unidos, estarían transportando droga, y también con los operativos que, ya sabemos, terminaron en la captura de Nicolás Maduro.
0: Es que eso le iba a decir, es que esto se ve bastante cinematográfico.
1: ¿Sí?
0: Parece casi una pieza publicitaria, pero es que esto
1: muy
0: ya lo habíamos visto. Lo habíamos visto en los videos y en las publicaciones del Comando Sur en los días previos, en las semanas previas al 3 de enero, que termina con la captura de Nicolás Maduro, y con cuando estaban empezando, Valentina, esos ataques a narcolanchas en el Caribe. Pues al mismo tiempo, y otra imagen que se le va a hacer conocida, el Comando Sur de los Estados Unidos difundió hoy la llegada de un nuevo grupo de ataque del portaaviones Nimitz allí al Caribe. El Comando Sur, que ha llegado el portaaviones USS Nimitz, la escuadrilla aérea del portaaviones 17, el USS

0: Ya ha demostrado su destreza en combate en todo el mundo, garantizando la estabilidad y defendiendo la democracia desde el estrecho de Taiwán hasta el Golfo Pérsico. De momento, no revelan la ubicación exacta, pero sí confirman que llegó al Caribe. Y esto, por supuesto, le acordará a usted cuando Estados Unidos desplegó el portaaviones Gerald Ford, el más grande del mundo, allí en aguas del Caribe, muy cerca de Venezuela.
1: Que incluso también, digamos, fue todo ese seguimiento que se le hizo, porque estaba en la zona de Oriente Medio, fue todo ese traslado que se hizo, digamos, el seguimiento, por lo que implica o implicaba en ese momento un movimiento de este tipo, que pues digamos cuando eso todavía no se pensaba como una posibilidad, la intervención que termina siendo el gobierno de los Estados Unidos en Caracas, y fue digamos el movimiento como tal de ese portaaviones que usted mencionaba, lo que terminó aumentando las posibilidades pues de la operación militar que ya todos sabemos terminó con la captura de Nicolás Maduro. Entonces de inmediato comienza esa balanza de las similitudes, que es de lo que está pasando, de esa manera de Estados Unidos, primero de las presiones que hizo con Venezuela, las publicaciones o las frases. Porque en esos momentos Raúl Castro, expresidente de Cuba, está en el mismo estatus que estuvo Nicolás Maduro desde que salió en ese cartel, cuando según Estados Unidos era el líder del cartel de los soles, de este grupo ilegal. Entonces ya hoy Raúl Castro pasa a ser entonces oficialmente un fugitivo de la justicia estadounidense, como lo estuvo también Nicolás Maduro desde el momento en que apareció en el cartel, en esa imagen del cartel de los soles, en ese afiche que publicó el Departamento de Estado, hasta el 3 de enero en su captura. Similitudes que se siguen o coincidencias que se siguen dando en medio de los dos casos de Cuba y Venezuela.
0: Y al mismo tiempo Valentina, que entonces hoy anuncian esta acusación formal contra el ex líder cubano, contra uno de los duros del régimen, Raúl Castro, el secretario de Estado Marco Rubio se dirigió al pueblo cubano con un mensaje en español por el Día de la Independencia de la Isla, en el que anuncia una nueva relación con Estados Unidos y 100 millones de dólares en alimentos y medicamentos. Esto es lo que dice el secretario de Estado.
2: Hoy en Cuba, solo aquellos cercanos al élite de Gaesa o que forman parte de ella pueden tener negocios rentables. Pero el presidente Trump ofrece una nueva vía entre Estados Unidos y una nueva Cuba. Una nueva Cuba donde ustedes, los cubanos de a pie, no solo Gaesa, pueda ser dueño de una gasolinera o de una tienda de ropa o de un restaurante. Una nueva Cuba donde ustedes, no solo Gaesa, pueden abrir un banco o tener una constructora. Una nueva Cuba donde ustedes, y no solo el Partido Comunista de Cuba, pueda ser dueño de una estación de televisión o de un periódico. Una nueva Cuba, donde pueda quejarse de un sistema que falla, sin temor a ir a la cárcel o ser forzado a irse de su isla. Y una nueva Cuba, donde tengan la oportunidad real de elegir a quienes gobiernan su país y votar para reemplazarlos si no están haciendo un buen trabajo. Esto no es imposible. Todo esto existe en las Bahamas, en la República Dominicana, en Jamaica e incluso a tan solo 90 millas en Florida. Si ser dueño de su propio negocio y tener el derecho al voto es posible alrededor de Cuba, ¿por qué no es posible para ustedes dentro de Cuba? En Estados Unidos estamos listos para abrir un nuevo capítulo en la relación entre nuestra gente y nuestros países. Y actualmente, lo único que se interponen en el camino hacia un mejor futuro son quienes controlan su país.
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0: 8:36 minutos de la noche. Mucha atención porque se agrava la crisis diplomática entre Colombia y Bolivia. Temprano esta mañana, el gobierno de Bolivia, en cabeza del presidente Rodrigo Paz, había anunciado la expulsión de la diplomática colombiana, de la embajadora colombiana Elizabeth García Carrillo, después de unas declaraciones del presidente Gustavo Petro. Pues está anunciando el gobierno colombiano, la Cancillería de Colombia, que el Ministerio de Relaciones Exteriores, considerando la reciente decisión adoptada por el gobierno de Bolivia y en relación con la permanencia de la embajadora de Colombia en este estado, con base en lo dispuesto en la Convención de Viena, se vio precisado a declarar por reciprocidad la conclusión de sus funciones al señor Ariel Percy Molina, encargado de oficina de la Embajada de Bolivia en Colombia. La Cancillería enfatiza en un comunicado que no ha mediado por parte de ningún funcionario o miembro del gobierno nacional el interés o el propósito propósito de inmiscuirse en los asuntos internos de Bolivia y, consecuentemente, ratifica su compromiso con los principios de igualdad soberana, no intervención en asuntos internos de los estados, la autodeterminación de los pueblos, la solución pacífica de las controversias y el respeto a la integridad territorial. Dice este comunicado, Valentina, que

0: Colombia mantiene su disposición de acompañar siempre a solicitud del gobierno de Bolivia iniciativas en favor de la paz, el diálogo político, las vías institucionales, la participación ciudadana y la observancia de los derechos humanos. Medida entonces en reciprocidad a la medida tomada esta mañana por el gobierno de Bolivia, pero en la práctica Colombia expulsa entonces al embajador de Bolivia en Bogotá.
1: Concluyó entonces sus funciones, esto hace que se complique aún más esa relación diplomática, esa nueva tensión diplomática que está enfrentando el gobierno, el presidente Gustavo Petro, ahora con el gobierno de Rodrigo Paz. Una pelea, digamos, que tiene que ver o que tiene como centro al expresidente Evo Morales y también a las series de protestas que se han visto y se han reportado en los últimos días en varias ciudades de Bolivia. Hay que decir que más temprano el gobierno de Bolivia le estuvo reclamando incluso directamente al presidente Gustavo Petro, al canciller, le decía como que en lugar de defender a Evo Morales, le pidiera que se entregara a la justicia. Hoy Evo Morales es pedido, tiene una orden de captura en su contra dentro de su mismo país, porque es investigado por presunto caso de abuso a una menor que incluso habría quedado en embarazo. Eso es un caso bastante extenso, una investigación que se da durante los últimos años, pero que en las últimas semanas tomó ciertas decisiones ante la ausencia de Evo Morales en las audiencias que se estaban adelantando en el sistema judicial de ese país. Evo Morales no asiste, entonces ordenan su captura inmediata y él se refugia en una de las comunidades que normalmente lo ha respaldado cuando fue presidente, cuando ha estado en todo su camino político, y estas comunidades son las que han impedido también el ingreso de la fuerza pública para ejecutar esa orden de captura. Durante el fin de semana también vimos unas protestas muy fuertes en uno de los aeropuertos de ese país, en uno de los aeropuertos de Bolivia, complicando, digamos, la tensión interna que se tiene como tal allí. El presidente, a través de redes sociales, estuvo publicando varias informaciones, una de ellas saliendo en defensa de Evo Morales, y esto generó bastante molestia por parte del gobierno de Bolivia, que terminó entonces expulsando a la embajadora de Colombia en ese país como una medida de reclamo y de rechazo a la injerencia, dicen ellos, del presidente Gustavo Petro en la política interna de Bolivia.
0: Sí, señora, es que a través de un trino el presidente Gustavo Petro había dicho que Bolivia vive una insurrección popular como respuesta a la soberbia geopolítica, y aquí también hablaba de presos políticos y se había ofrecido en mediar en la crisis. El canciller de Bolivia, Fernando Aramayo, respondió incluso también en una entrevista esta mañana que en caso de extenderse un ofrecimiento de mediación, lo harán como vienen haciendo los otros países, si es comunicándose por vías diplomáticas originales, dice el canciller de Bolivia, no usando TikTok o redes sociales. Pues también se pronunció sobre este tema el presidente de Bolivia, Rodrigo Paz, calificando la intervención del presidente Gustavo Petro, las declaraciones a través de su cuenta de Twitter, como una injerencia en los asuntos internos de Bolivia. Esto es lo que dijo.
2: Entre Bolivia y Colombia son históricas nuestras relaciones, pues somos países liberados en su momento, lo que era la Gran Granada, y de ahí salen hombres y mujeres que vinieron a liberarnos o a libertar o a generar un proceso conjunto de liberación. La conducta del presidente Petro es irreprochable, porque confunde la ideología y su posicionamiento personal o su estado personal, y se olvida de la historia entre naciones y cree que la ideología está por encima de las naciones. La principal causa de la unidad de nuestras naciones es la libertad por la cual nacimos como continente, y en el caso puntual de Sudamérica. Que Petro no se confunda, que ahora será presidente y mañana será un colombiano. Un colombiano de a pie, como este señor presidente, hoy día es presidente, y de aquí a 5 años será un ciudadano más. Y por eso, siendo la embajadora representante de la voluntad política del señor Petro, pero lo entendemos.
0: 8:42 PM, esto decía más temprano Rodrigo Paz, el presidente de Bolivia. La noticia, entonces, reiteramos, es que Colombia expulsó del país al embajador de Bolivia, esto en medio de las crecientes tensiones que vienen ya desde hace algunos días, cada vez subiendo los humos, Valentina, escalando la tensión, y decía el presidente de Bolivia hoy que había una injerencia del presidente Gustavo Petro inaceptable, incluso ha hablado de un ataque a la democracia boliviana por parte del presidente colombiano.
1: Sí, señor, un ataque a la democracia. Le decía que lamentaba mucho tener que expulsar a la diplomática colombiana, pero que lo hacía precisamente porque ella era una representación de esos ataques que estaba haciendo el presidente Gustavo Petro. Complicada entonces la situación diplomática, y que esta vez es la decisión que toma ya Colombia también en la misma medida, y sobre todo si se puede tener o no un diálogo. Por ahora se mantienen las relaciones diplomáticas, pero el hecho de sacar a los diferentes representantes habla justamente de esa tensión y de los problemas que se están teniendo.
0: Relación tensa entonces con Ecuador, relación tensa ahora con Bolivia, y se empieza entonces a tensionar el tema con dos países en el vecindario. Pero el resumen de toda esta escalada de tensiones, de todo este choque diplomático, lo tiene César Moreno.
3: Hola, muy buenas noches, Lucas, Valentina, a todos los oyentes de Blue Radio, a quienes nos siguen también en la señal de YouTube y en Dito, en nuestra aplicación y en nuestras redes sociales de Blue Radio. Pues sube la tensión entre Colombia y Bolivia. El canciller de ese país, Fernando Aramayo, arremetió contra el presidente Gustavo Petro tras las declaraciones del mandatario colombiano sobre la crisis boliviana y el respaldo al expresidente Evo Morales. Esto se dio tras la expulsión y declaración como persona non grata de la embajadora de Colombia en Bolivia, Elizabeth García. El canciller Aramayo acusó a Petro de intervenir en asuntos internos del país y de actuar en defensa del exmandatario boliviano, y lo acusó de difundir información falsa sobre Bolivia. Esto a raíz de los trinos del presidente Petro del fin de semana sobre Evo Morales y lo que estaba pasando allí en Bolivia. Y desafió a Petro a ir a Bolivia para mediar en la crisis política y acompañar al expresidente Evo Morales ante la justicia por un caso de pedofilia.
4: Y quisiéramos escucharlo también al presidente Petro, entonces, expresarse sobre las denuncias y los casos de pedofilia, los cuales el expresidente Morales no responde. ¿Cuál es su criterio frente a ello? ¿Por qué no le pide al presidente Morales que se presente ante la justicia y que responda? Que venga él, que se ofrezca como mediador, que facilite la salida del chapare del expresidente Morales y que lo ponga frente a los foros de la justicia boliviana. Si tiene tanta vocación para facilitar acciones que le devuelvan la paz social a este país, que venga, que aterrice en el chapare, en Chimoré, que tome de la mano al señor Morales y que lo traiga para que rinda declaración y evite que el señor Morales continúe evitando responder ante la justicia boliviana por pedofilia. Eso es lo que está defendiendo el señor Petro.
3: Pero las declaraciones del gobierno boliviano aumentaron y el presidente Rodrigo Paz criticó a Gustavo Petro y su conducta irreprochable por opinar sobre la política de ese país y defender a Evo Morales, hoy con una orden de captura vigente en su contra.
2: La conducta del presidente Petro es irreprochable porque confunde la ideología y su posicionamiento personal o su estado personal, y se olvida de la historia entre naciones. Y cree que la ideología está por encima de las naciones. Que Petro no se confunda, que ahora será presidente y mañana será un colombiano. Un colombiano de a pie, como este señor presidente, hoy es presidente, y de aquí a 5 años será un ciudadano más. Y por eso, siendo la embajadora representante de la voluntad política del señor Petro, pero lo entendemos de esta manera, no de la inmensa mayoría de los colombianos, no podemos aceptar tremenda injerencia. Nosotros nunca nos hemos referido a Colombia más que con muy buenos términos. El ataque de Petro es un ataque a la democracia boliviana, porque él ha preferido su ideología, que parece carecer de conceptos democráticos, por encima de las relaciones y el respeto a la democracia de nuestras naciones. Por eso su embajadora se va, lo sentimos mucho, pero se va porque representa la voluntad antidemocrática del señor Petro.
3: Recordemos que Evo Morales es acusado por el presidente Rodrigo Paz de estar detrás de las violentas protestas, que ya llevan 3 semanas, para evadir a la justicia, que lo acusa de haber embarazado a una niña de 15 años cuando era presidente. Por este caso de trata infantil, la fiscalía ordenó su arresto y Evo Morales ha evadido rendir cuentas ante los tribunales. El canciller boliviano, Fernando Aramayo, agregó que su país no va a romper relaciones con Colombia y que los canales diplomáticos siguen abiertos.
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0: 8:47, la noticia en el mundo es la imputación formal de 7 cargos penales, incluyendo conspiración y homicidio contra Raúl Castro, el expresidente de Cuba, por el derribo de las avionetas de Hermanos al Rescate, hechos ocurridos hace 30 años. Coincide con un mensaje directo de Marco Rubio al pueblo de Cuba en el que ofrece un nuevo camino de relaciones, reconociendo la profunda crisis de la isla, pero condicionando también un cambio político y judicial. Para entender más de todo esto, nos conectamos a esta hora con Teresita Aya, nuestra analista internacional.
6: Buenas noches. En el recap de hoy hablaremos de Cuba, y es que hoy el gobierno americano sacó una acusación por la muerte de 3 americanos y 2 aviones americanos que fueron derribados por Cuba en el 96 en contra de Raúl Castro, quien hoy tiene 94 años. ¿Por qué son importantes estas acusaciones casi 30 años después del hecho y aún señala que tiene 94 años? Les cuento, porque son parte de ese andamio de justificaciones de manera de legitimar el gobierno de Trump una posible invasión en Cuba. Y es que todo apunta a que quieren entrar en Cuba y tal vez más temprano que tarde. ¿Por qué? Sobre todo por la guerra en Irak. Le está costando al presidente Trump y a su gobierno en popularidad. Una guerra que no tiene un fin cercano y que le puede costar a los republicanos las elecciones en noviembre para el Congreso. Entonces necesitan desviar la atención. Ahora, también será importante para Trump acabar con el gobierno comunista más antiguo de todo el continente. Eso le daría muchos réditos políticos a ganar. En ese sentido, le sirve la intervención en Cuba, pero hay que justificarla. Uno, por el lado humanitario, y así lo pensaron. Hemos visto un Marco Rubio, secretario de Estado, supremamente activo, buscando la manera de decir, es una isla donde el 80% de la gente tiene hambre, donde el 70% come una sola vez al día, no hay agua, no hay luz, no hay salud, no hay educación. Y por otro lado, ahora estas acusaciones, que sirve para repetir lo que pasó con Maduro, entrar a buscar a un prófugo de la justicia americana. Ahora, también hay que tener en cuenta que de él dicen que es el líder de este gran conglomerado financiero y militar responsable por la mala situación en la isla. Vemos entonces que está repitiendo lo que pasó con Venezuela, armando una escalera, podríamos decir, un andamio donde hablan de lo humanitario, de la legitimidad del régimen. Están diciéndole a la gente que se vuelvan en contra, donde fueron hasta donde el Papa le dijeron que mandara ayuda a la isla, que los dejara a través de la iglesia mandar ayuda. Y ahora el tema de la justicia, que fue el que funcionó con Maduro. ¿Habrá una posible intervención en Cuba? Probablemente. ¿Cuándo? No sabemos.
0: Esa es la pregunta, Teresita. A esta hora nos acompaña Emily Mendral, ex subsecretaria adjunta del Departamento de Estado. Ex subsecretaria, gracias por acompañarnos esta noche en Recap Blue.
7: Muchas gracias, es un placer estar aquí con ustedes.
0: ¿Qué estamos viendo hoy entre Estados Unidos y Cuba? Vemos una acusación histórica contra Raúl Castro, vemos también los videos del Comando Sur con un conteo regresivo mostrando el mapa de Cuba. Para usted, ¿qué está pasando hoy allí? Porque para nadie es un secreto, lo ha dicho el propio régimen cubano, ha habido negociaciones.
7: Sí, es una campaña de presión de parte del gobierno de los Estados Unidos hacia Cuba. Sí, cierto, ellos empezaron con negociaciones diplomáticos, pero después de estos lanzaron el gobierno de los Estados Unidos, la administración de Trump, lanzaron sanciones económicas, cerraron todos los pasos de petróleo entrando al país, y hoy día nosotros vimos las acusaciones formales contra Raúl Castro por crímenes que pasaron hace 30 años, y lo que vemos es una campaña, una marcha de más presión de parte de la administración de Trump, de secretario Rubio, hacia Cuba, demandando de que habrá cambios, económicos y también cambios políticos.
0: ¿Qué estamos viendo hoy en materia judicial? Porque es que esto recuerda tal vez lo que pasa en el año 2020, cuando le abren un proceso a Nicolás Maduro en un tribunal de Nueva York, en este caso por narcotráfico. ¿Se está tal vez repitiendo el guión? Porque esa fue la base legal que termina usando la administración Trump para la operación del 3 de enero, que termina con la captura de Nicolás Maduro. ¿Es este el preámbulo de una posible operación militar y la base legal para justificar esa operación?
7: Puede ser, porque tiene razón, es exactamente lo que pasó en el contexto venezolano, y nosotros estamos viendo una campaña parecido a lo que pasó en Venezuela y también parecido a lo que pasó antes del ataque militar en Irán. Estamos viendo muchos de pasos similares en el contexto de Cuba.
1: Sí, ¿qué opciones tiene entonces Cuba o quienes hoy la están gobernando, quienes hoy están acá? Si hoy estamos viendo que se han replicado esos pasos con Venezuela, usted lo decía también con Irán, ¿cuáles son las opciones que podría tener Cuba, ya sea para evitar una operación similar o para llegar quizás a un acuerdo? ¿Qué podría hacer la isla en este momento?
7: Primeramente quiero decir que el pueblo americano no quiere otra guerra. Ellos están cansados de guerras extranjeras. Ellos están cansados de la guerra en Irán en este momento y están pagando los costos de la guerra. Y como ustedes bien dicen, que no hay un fin cierto cercano de la guerra en Irán. Lo que yo veo es que los Estados Unidos y Cuba siguen hablando, siguen conversando y dialogando, y ellos deberían continuar con paciencia hacia metas comunes, hacia apertura económica en Cuba, pero también hacia levantamiento de sanciones de los Estados Unidos que están realmente impidiendo apertura económica y crecimiento económico en Cuba.
0: Cuando pasa la situación del 3 de enero, se hablaba de una división en el régimen de Nicolás Maduro. Se ha hablado incluso, no lo sabemos a ciencia cierta, pero que hubo algún tipo de traición dentro del régimen y que es imposible que una operación como la del 3 de enero se hubiera llevado a cabo sin complicidad y sin ayuda desde dentro del régimen de Maduro. ¿Usted hoy cree que el régimen cubano está en cabeza de Miguel Díaz-Canel o tenemos varias ramas del poder, unas que pueden hoy estar negociando con los Estados Unidos y otras que se resisten a hacerlo?
7: El secretario Rubio está en búsqueda de su Delcy Rodríguez, no solo en Cuba, pero también en Irán. Dicen que quieren repetir exactamente la operación que realizaron ellos en Venezuela, pero no es posible. Cuba y Venezuela son súper diferentes, el contexto es diferente, el gobierno es diferente, la población es diferente, el sistema de gobierno también, así que no sería posible repetir lo que vimos nosotros en enero en Venezuela.
1: A propósito de eso que usted dice que es diferente esta situación, si no encuentra a su Delcy Rodríguez, a esa persona que se vuelva aliado y a su vez siga manteniendo como el control interno, ¿qué opción le quedaría a Estados Unidos si de pronto no se le llega a ese acuerdo o no encuentra a esa Delcy Rodríguez? Y también le quisiera preguntar por el mensaje entonces a la región latinoamericana que sigue enviando la administración de Donald Trump.
7: Sí, primeramente quiero decir que Cuba está enfrentando una crisis humanitaria en este momento, que la población está sufriendo y la administración de los Estados Unidos debería enfocarse en esa crisis, en tratar de proveer ayuda humanitaria, tal vez por medio de las iglesias, pero también de Naciones Unidas, para que realmente pueda llegar a la gente de Cuba y los demás países en el mundo. Yo sé que México, Canadá, España están muy enfocados en esta en la situación humanitaria del pueblo y están entregando su propia ayuda humanitaria, y eso debería seguir.
0: Usted hizo parte del Departamento de Estado. El Departamento de Estado se encarga de las relaciones diplomáticas e internacionales de los Estados Unidos a nivel global, pero no sé si me equivoco, creo que estamos viendo el Departamento de Estado actualmente en esta segunda administración de Donald Trump, que tal vez le está dando mayor relevancia a nuestro hemisferio, a este vecindario. ¿Cómo ve usted esto? Porque es que tenemos Venezuela, han estado pendientes de Cuba, de hecho tal vez ha habido también tensiones con México, con Colombia. ¿Cómo ve usted hoy que tal vez esté más a un lado Ucrania, que esté incluso más a un lado China? Porque a nivel diplomático se han concentrado, por supuesto, en Irán, por supuesto en Gaza, pero también en el hemisferio occidental.
7: Sí, claro, ellos dicen que tienen un enfoque mayor en este hemisférico y a veces lo vemos, pero como bien dice, que es, ellos están también encontrando que es muy fácil distraerse con una guerra en Irán, en the Middle East. Si ellos están enfocando, cuando ellos están enfocando en nuestro hemisférico, lo hacen por medio de una lente de seguridad. Y no es como antes, no es que ellos están priorizando desarrollando socios en la región, desarrollando vínculos económicos. Lo están viendo por medio de seguridad primero y a veces seguridad solamente.
1: Usted mencionaba que la gente no quiere otra guerra, no quiere otra situación que se replique como lo que hoy está pasando en Irán, pero ¿esto lo tendrá en cuenta el Departamento de Estado de la misma administración de Donald Trump? Es decir, ¿le va a prestar atención a esa molestia si llega a la necesidad de tener que hacer una intervención militar en Cuba, por ejemplo?
7: Queda claro que el pueblo americano ya está cansado y cada día que pasa están aún más cansados de lo que está pasando en Irán. Lo vemos en el Congreso, congresistas republicanos hablando en contra de la guerra con Irán, y creo que lo vamos a ver en presentaciones también de oficiales republicanos hablando de una posible guerra contra Cuba. Ellos no lo van a querer y lo van a decir.
0: Bien, es Emily Mendrala, quien fue subsecretaria adjunta del Departamento de Estado. Gracias por acompañarnos esta noche y por explicarnos qué estamos viendo hoy en esa tensión, en esas revelaciones históricas que hace hoy el Departamento de Justicia y esa acusación formal contra Raúl Castro.
7: Muchas gracias a ustedes.
0: Y es que, hablando de eso, Valentina, el evento se hace hoy en Miami.
1: Sí, señor.
0: Que no es curiosidad y no es tampoco casualidad.
1: Sí.
0: Porque es que la comunidad en Miami, uh-huh, de cubanos exiliados es gigante. Y hay algo muy importante. Se hace en la Torre de la Libertad, que desde el momento en el que se concibe es para recibir a los cubanos exiliados.
1: O sea, todos los símbolos se están juntando acá. No es, como usted lo dice, decisiones sueltas que esté tomando el gobierno de los Estados Unidos, sino que hacen parte de ese gran mensaje. Estamos hablando, o por un lado, las declaraciones de Rubio, que las hace, por ejemplo, en español, las declaraciones de Donald Trump, que decía que estaba feliz justamente por el pueblo de Cuba. Esto, digamos, van enlazando diferentes eslabones de lo que podría ser ese paso a paso. Lo mencionaba muy bien nuestra invitada. Hay pasos que se están repitiendo casi que de la misma manera, obviamente cambiando los contextos, pero lo que pasó en Venezuela o lo que está pasando en Irán.
0: Pues habló en medio de este evento en el que revelan esta acusación formal contra Raúl Castro el fiscal general interino Todd Blanch, y lo que le preguntan es, bueno, ¿aquí qué va a pasar? ¿Se están siguiendo los pasos que se siguió con Nicolás Maduro en Venezuela? Pues esto es lo que responde el fiscal general.
8: What are the prospects that you could get Raúl Castro to the United States to face justice, given the situation there? And what steps are the U.S. willing to take to get him back here?
9: Well, we indict men outside of this country all the time. And there's all kinds of different ways that we get them here.
0: Y aquí entonces le preguntan, Valentina, ¿qué va a pasar? Y lo que responde es que, pues, hay una acusación formal, que esta no es una acusación para hacer un show.
1: Okay.
0: Y que entonces esperan que Raúl Castro, que hay que recordar tiene 94 años, uh-huh, se presente por sus propios medios ante la justicia estadounidense, o si no, encontrarán la manera de que termine tras las rejas.
1: Exactamente, es que esa es la otra, porque decíamos que se vuelve ahora un fugitivo oficial de la justicia norteamericana, y esto no sea un tema que seguro van a dejar hasta acá solamente por los titulares de prensa o solamente por la rueda de prensa, sino porque de verdad quieren hoy tenerlo respondiendo ante la justicia de ese país.
0: Pues ahí tiene usted. Conteo regresivo desde el Comando Sur,
1: sí,
0: llegada de un nuevo portaaviones al Caribe. Se están moviendo las fichas.
1: Sí.
0: Vamos a ver qué pasa.
1: De Rubio hablando de unas elecciones en Cuba.
0: Si están mostrando poderío para lograr avances en las negociaciones, o si vamos a ver, porque por supuesto, cuando usted hablaba de esto, Valentina, hace 6 meses, decía, no, que se va a meter Estados Unidos a llevarse a Nicolás Maduro a Miraflores. Y en la madrugada del 3 de enero pasó.
1: Y pasó.
0: Entonces,
1: ¿y
0: ya no es tan loco
1: pasó?
0: Plantear una hipótesis de decir, oiga, va a haber una intervención militar de Estados Unidos en Cuba. Hace un año, usted me hubiera dicho, no creo, y demás. Después del 3 de enero,
1: ya
0: pues
1: todo
0: es
1: puede
0: una posibilidad
1: pasar
0: que está sobre la mesa.
1: Y por eso, digamos, tiene más fuerza lo que mencionábamos más temprano de eso que informaba CBS, de la posibilidad de las evaluaciones que está haciendo Estados Unidos, inteligencia de Estados Unidos, de cuál podría ser una respuesta de Cuba en el ámbito militar si se llega a dar esta intervención por parte de Estados Unidos.
0: Pues ahí tiene usted, y el tiempo lo dirá, porque también dijo Donald Trump que esto no tras las rejas, como Nicolás Maduro dijo, prefiero no hablar de eso.
1: Ok, vamos a estar pendientes entonces, sobre todo informando las implicaciones de esta acusación y de cualquier declaración que tenga Estados Unidos frente a Cuba.
0: 9-2. 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
4: Son las 9:03 p.m.
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0: 5 escuchamos esta canción, Valentina, que le va a tocar acostumbrarse.
1: Pero
0: porque acá, la vamos a escuchar, sí, ya la hemos escuchado
1: pensé
0: bastante.
1: Pensé que tocaba bailarla, porque ya a ese nivel no llegó. No,
0: eso sí, ya.
1: Porque hoy la coreografía si la baila, es viral, ¿no?, en TikTok, en redes sociales, hacer los pasos de la coreografía, pero no hasta ese
0: si
1: nivel.
0: Si la quiere bailar, adelante.
1: No, hasta
0: de
1: ese
0: momento
1: nivel,
0: se
1: no
0: la puede aprender, podemos escuchar a Shakira. Y esta, recuerde, es la canción oficial de la Copa Mundial de la FIFA, sí, 2026, cantada por Shakira.
1: Una vez más.
0: Dai Dai se llama. Pero le pongo esta canción para hablar de algo que estamos viendo en las calles, que estamos viendo, por supuesto, en Colombia, pero en el mundo, y es el álbum Panini.
1: Es el intercambio
0: está
1: de las
0: ¿está llenando
1: monas
0: el álbum?
1: No soy del... ¿De cómo?
0: ¿Tiene las
1: si veo
0: monas, decimos aquí en su tierra, dicen?
1: Sí, las monas o no, las caramelos.
0: Caramelos.
1: Los caramelos, dicen, cuando hacíamos otro tipo,
0: bueno,
1: de álbum.
0: Las láminas, para las que láminas, no se entiendan. Sí. Pero le pongo el tema, esto ya salió hace rato, el álbum se empezó a vender,
1: claro,
0: desde el primero de mayo.
1: Cuando, digamos, tocaba estar pendiente, por ejemplo, en los periódicos, para también recibirlo junto con el periódico, que es parte del ritual.
0: Lo que pasa es que el álbum salió el primero de mayo.
1: Sí, señor.
0: Y el primero de mayo no sabíamos qué jugadores estaban lesionados, qué jugadores los técnicos,
1: sí,
0: decidían a convocar. Y claro, es que hay todo un proceso logístico detrás, y es que Panini pues tiene que mandar a imprimir esto con varios meses de anticipación.
1: Claro, y para
0: alcanzar a mandarlo al mundo entero.
1: Sí, señor.
0: Entonces, se sientan en el equipo y dicen, bueno, yo creo que van a convocar a este sí, a este no, y a veces le pegan, pero a veces no.
1: O sea,
0: por supuesto hay casos donde hay lesiones.
1: También acertarle un partido.
0: Por ejemplo, en el 2014 estaba Falcao.
1: Ajá.
0: Falcao no fue al Mundial. Todos queríamos que Falcao fuera al Mundial porque sufrió esa lesión terrible.
1: También Panini publicó e imprimió el álbum con el deseo.
0: Sí, de todos nosotros tuvimos, sí, la mona de Falcao, y Falcao finalmente no va al Mundial. En este caso, tal vez el caso más representativo es la de Neymar. Que hasta el lunes no sabíamos si Neymar iba a ir o no iba a ir al Mundial.
1: Las cuentas.
0: Y Panini había dicho, no, Neymar no va. Y Neymar sí va.
1: Neymar sí va. Y bastante que hasta el mismo Neymar se sorprendió cuando fue nombrado allí en la convocatoria oficial.
0: Pero como Neymar, son varios los casos, Gerardo.
2: Lucas, Valentina,
0: de,
2: buenas
0: por
2: noches.
0: Así decirlo, pifiadas entre comillas. Lo que pasa es que es muy difícil usted,
2: claro,
0: apuntarle, porque es que puede haber un jugador que durante todas las eliminatorias estuvo y últimamente, claro, no tiene buen rendimiento, que tuvo un problema con el equipo, que se lesionó, y entonces pues usted trata de pegarle al máximo, pero por ejemplo el caso de Neymar, el lunes nadie sabía si iba a ir o no iba a ir.
2: Es que yo creo que ahí va por las dos vías este tema del álbum Panini. Los jugadores, como usted dice, como Neymar, que en efecto se sorprendieron gratamente por no estar en el álbum, o los que aparecieron en el álbum y finalmente...

0: quiero escuchar porque no estaba en mis planes.
1: Sí.

0: testimonio de uno de los capturados en el caso de Yulixa Tolosa fue clave para que la policía pudiera encontrar su cuerpo abandonado en un matorral junto a la vía entre Apulo y Anapoima. Hoy se está cumpliendo, Valentina, una semana exacta del 13 de mayo, que es la fecha en la que Yulixa Tolosa va a esa clínica, por así decirlo, a ese centro estético, pero realmente una clínica de garaje,
1: sí,
0: que no tenía
1: verdad.
0: Los permisos. Que no tenía y que estaba operando de manera ilegal.
1: Ilegal porque no cumplía ni las condiciones de salubridad para tener un espacio de eso. Eso se tiene que hacer en una clínica, no en un apartamento convertido en centro estético. Y lo otro también es que las personas no tenían ningún conocimiento para hacer este tipo de intervenciones, que son mucho más complejas que, por ejemplo, otro tratamiento superficial como el que se suele hacer en estos espacios.
0: Se cumple entonces una semana, fueron 6 días de búsqueda que terminan ayer cuando encuentran el cuerpo en la vía entre Apulo y Anapoima, esto en el departamento de Cundinamarca. Este hombre reveló el sitio exacto donde dejaron a Yulixa Tolosa luego de sacarla de este centro estético, de esta clínica de garaje, donde fue vista con vida por última vez el 13 de mayo, hace exactamente 7 días. Felipe García.
2: A Yulixa Tolosa la asesinaron, la sacaron en un carro de Bogotá y luego abandonaron su cuerpo en un matorral al lado de una carretera. Fue allí, en la vía Apulo-Anapoima, en Cundinamarca, que finalmente fue encontrada entre la maleza, luego de casi una semana de que se reportara su desaparición tras someterse a la lipólisis láser que la llevó a la muerte en una clínica de garaje en el barrio Venecia. El testimonio de uno de los capturados en Cúcuta fue clave para que la policía llegara hasta el punto exacto donde estos criminales abandonaron el cuerpo sin vida de la mujer de 52 años. A un costado de la carretera, entre la maleza. El general Warlington Gualdrón es jefe nacional del servicio de policía.
3: Sobre un corredor vial entre los municipios de Apulo y Anapoima, Cundinamarca, fue hallado el cuerpo sin vida de quien sería Yulixa Consuelo Tolosa.
2: Fueron analizados más de 100 horas de video en el que se hizo un seguimiento de rutas y verificación de información entre los departamentos de Cundinamarca, Boyacá, Santander y Norte de Santander. El carro en el cual se llevaron a Yulixa, luego de que la sacaran del lugar arrastrada, pasó por varios peajes antes de llegar a Cúcuta. Horas después del hallazgo del cuerpo sin vida de Yulixa, fueron capturadas en Venezuela 3 personas más. María Fernanda Delgado, de 30 años, con esqueleto azul, la misma que aparece en varios videos haciéndole promoción a ese local. A su lado, Edison José Torres, de 40 años, ambos dueños de la estética Beauty Láser. El lugar donde entró Yulixa y pagó 3.600.000 pesos, más $1.000.000 adicional que incluía faja posquirúrgica, anticoagulantes, medias embólicas y unos gastos extras. El tercer capturado es Eduardo David Ramos, el presunto cirujano que le hizo la intervención a Yulixa. Este señor desempeñaba funciones como estilista y barbero profesional y no tenía ninguna formación acreditada en medicina. A Yulixa no le hicieron una mala práctica, la asesinaron. El alcalde Carlos Fernando Galán.
4: A esto tenemos que llamarlo por su nombre, a Yulixa la asesinaron. No fue una mala práctica médica, fue un asesinato.
2: Estas personas fueron ubicadas gracias a que fue emitida una circular azul de Interpol. Luego fueron capturados en Maracay, estado de Aragua, y en Portuguesa, allá en Venezuela. Todo por labores coordinadas entre las autoridades de ambos países. Las autoridades investigan en Bogotá otro sitio que estaría funcionando como una segunda sede de Beauty Láser, pero en el sector de Los Héroes, con los mismos números y publicidad del local de Venecia, donde fue asesinada Yulixa Tolosa.
1: Gracias, Felipe Lucas. Le cuento que acaba de ser justamente legalizada las capturas de Jesús Hernández Morales y Kelvis Sequeira Delgado, los dos hombres que fueron detenidos porque fueron a reclamar en un parqueadero de Los Patios en Norte de Santander el vehículo negro, el vehículo particular en el que fue sacado el cuerpo de Yulixa de este consultorio, de este centro de estética de Bogotá. Ellos llegan a reclamar esa, digamos, ese vehículo y los capturan precisamente, y fueron ellos quienes terminaron informando. Una de esas personas, Kelvis Sequeira, es tío de la mujer capturada en Venezuela, precisamente por haber liderado este procedimiento sin los permisos. Y es que en Venezuela se están adelantando las otras investigaciones y audiencias de estas 3 personas, en especial para determinar cuál será el proceso a seguir y si pueden llegar a ser extraditados a Colombia, como lo está pidiendo la Fiscalía de nuestro país. El informe en Caracas lo tiene Santiago Martínez.
5: Hola, Valentina Lucas, feliz noche. Miren, acá en el Palacio de Justicia, acá en Caracas, pues será erradicado todo el caso de los 3 detenidos por la muerte de Yulixa Tolosa. Recordemos que todo fue hace 24 horas, todo en 2 procedimientos casi simultáneos. El primero, el de María Fernanda Delgado, de 30 años, y su pareja Edison José Torres, de 40, quienes eran propietarios de esta estética Beauty Láser. Ellos estaban en Guanare, capital del estado Portuguesa. Y luego fue capturado Eduardo Ramos, la persona que habría hecho el procedimiento estético de Yulixa, que sería el falso cirujano. Esto ocurrió, este segundo procedimiento, en Maracay, Estado Aragua, que es el centro de Venezuela más cerca de Caracas. De hecho, la cercanía con Caracas. Política, policía científica acá en Caracas, el 6CPC, y se espera que en las próximas horas también lleguen María Fernanda Delgado y Enzo José Torres, y una vez estén los tres aquí en la capital, pues sean presentados en tribunales. Sigue el caso pendiente de la posible extradición a Colombia. Reiteramos, la Constitución venezolana prohíbe ese procedimiento por tratarse de venezolano, a pesar de que la Fiscalía colombiana igual anunció, apenas se conocieron estas detenciones, que buscará igual invocando el Tratado Bolivariano de Extradición de 1911. Sin embargo, pues, por un tema de leyes, la Constitución está por encima de las leyes, pero igual podría buscarse algún tipo de jurisprudencia que pueda ser usada para el envío a Colombia. Lo habitual, obviamente, para que no haya impunidad, es que se solicite a la Fiscalía, en este caso la Fiscalía colombiana, que envíe a la Fiscalía venezolana todas las pruebas del caso, y al ser delitos también penados en Venezuela, pues serían juzgados y condenados acá. Y es que, de hecho, igual que en Colombia, aquí en Venezuela, los delitos de desaparición forzada, secuestro, encubrimiento y destrucción de material probatorio están tipificados en el Código Orgánico Procesal Penal venezolano, por lo cual, pues, María Fernanda Delgado, Edison José Torres y Eduardo David Ramos podrían ser juzgados y procesados aquí en Venezuela. Lucas Valentina.
0: 9:20, Santiago, en Venezuela, gracias. Los familiares y amigos de Yulixa Tolosa piden justicia y celeridad a la justicia luego de que su cuerpo fuera hallado sin vida en una zona boscosa del municipio de Apulo, en Cundinamarca. Nicolás Rodríguez tiene la historia de cómo su familia la recuerda como una mujer sonriente, alegre y amorosa con todos sus sobrinos.
6: Como la tía, tía abuela o simplemente la consentida, la familia de Yulixa Tolosa recuerda a una mujer que decidió construir y perseguir sus sueños de la vida a punta de trabajo y mucho esfuerzo. La recuerdan como una mujer que se unió a una familia y desde el primer día contagió el corazón de muchos a punta de amor. A través de redes sociales, una de sus sobrinas, Itala Aguayo, se despidió de ella recordando cada momento en el que Yulixa tenía una sonrisa, los viajes, las reuniones familiares, los cumpleaños, los cariños o los mimos que le daba a todos los sobrinos, pero en especial como la llamaban, la mejor tía del mundo.
7: La más trabajadora, la más luchadora, la prima, la persona que entregaba todo por las personas. Ya, como yo decía esta mañana, ella tenía un pan, nos lo entregaba a todos y siempre con una sonrisa.
6: Y claro, el sentimiento por la tía Julie fue de generación en generación, pues los hijos de sus sobrinos también se encariñaron tanto que su partida deja un hueco en el alma.
8: ¿A dónde quieres ir?
9: La tía Julie.
8: ¿A la tía Julie por qué?
6: Yulixa se quedó en Bogotá tras la migración de varios de sus familiares y decidió abrir su sueño, su propia peluquería en la localidad de Bosa, en Bogotá. Una peluquería de nombre en el barrio, a donde no solamente llegaban los clientes satisfechos por su trabajo, sino lo veían como un espacio de risas enteras. Y si se pudiera devolver el tiempo, por lo menos su hermano le diría no a ese procedimiento.
10: Contó una sobre la... Pero igualmente ella tomó su decisión, ya no es independiente, pero en sus cosas.
6: Y claro, es evidente, Yulixa siempre andaba con una sonrisa. En esas fotos se ve alegre, divertida y con el cariño que le guardaba a todos sus familiares, que por supuesto era enorme. Tanto así que la familia pide que este crimen no quede impune. Le piden además a la fiscalía traer a Colombia a los responsables. Yulixa será llevada a su Arauca natal, donde se encontrará por última vez con Nubia Luz Tolosa, su madre, quien la despedirá en un acto solemne junto a la familia. Un traslado que se espera que se haga a lo largo de esta semana, una vez Medicina Legal termine las labores de reconocimiento. Su familia se despide con un adiós. Un adiós para la tía Julie.
1: Un mensaje de solidaridad y acompañamiento desde Blu Radio para toda la familia y los amigos de Yulixa Tolosa, que es víctima justamente de la negligencia y la irresponsabilidad de estas personas que hacen estos procedimientos sin responsabilidad alguna. Y justamente desde diferentes gremios médicos están llamando la atención para que este caso no se vuelva a repetir, para que no se presenten más clínicas de caraje, ni que tampoco las personas sean engañadas por falsos profesionales. Jessica Gutiérrez.
11: La Sociedad Colombiana de Cirugía cirugía plástica lanzó una alerta sobre el aumento de clínicas estéticas ilegales en el país luego del caso de Yulixa Tolosa, la mujer que desapareció y murió tras someterse a un procedimiento clandestino en Bogotá y cuyo cuerpo fue encontrado posteriormente en Apulo, Cundinamarca. En entrevista con Mañanas Blue, la presidenta de la asociación, Damaris Romero, explicó que los ciudadanos deben verificar si los centros médicos están habilitados a través del Registro Especial de Prestadores de Servicio de Salud, plataforma oficial en Internet, donde aparecen las clínicas autorizadas para realizar procedimientos quirúrgicos. Pues además, señaló que las secretarías de salud solo pueden inspeccionar establecimientos que estén registrados formalmente.
12: Nosotros no logramos entenderlo porque a pesar de que se hacen campañas de manera constante, cada vez que ocurre un caso, lo que hacemos es reaccionar y las secretarías reaccionan, entonces vigilan, son a los consultorios que se encuentran registrados allí y los que no están registrados, pues no los vigilan, yo creo que porque no les aparece en las bases de datos. Pero nuestra invitación a los entes territoriales.
11: Los riesgos de la liposucción cuando se realiza de manera irresponsable, pues explicó que este procedimiento no está diseñado para bajar de peso, sino para moldear el cuerpo y recordó que extraer más de 5 litros de grasa aumenta considerablemente el riesgo de complicaciones graves como embolías o fallas cardiovasculares, especialmente en pacientes de mayor edad.
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0: 27 tenemos juegos de equipos colombianos. Uno que yo sé que le gusta a usted, la Argentina. Espero que Gerardo, así como a mí ayer no me trajo buenas noticias, hoy sí traiga buenas noticias.
1: Hoy sí les traigo. Parciales.
0: Porque juega el Deportivo Independiente
2: Medellín. El Deportivo Medellín. Independiente Medellín, sí señor Lucas, ya vamos para allá porque el Junior de Barranquilla es que juega.
1: Junior primero porque estamos escuchando al Joe.
2: Al Joe, claro que sí.
0: Y el Junior toda la razón.
2: Acaba de meter su segundo gol frente al Sporting Cristal. Este gol,
0: o sea, ¿va ganando Junior?
2: Va ganando Junior. El primero fue de Luis Muriel y el segundo fue de Kevin Pérez. En este momento va ganando 2-0 en Cartagena contra el Sporting Cristal. Esto ubica al Junior con posibilidades de llegar a la al tercer puesto. Puede clasificar a Sudamericana, pero todavía falta. Y Valentina, ahora sí, hablemos de el Medellín, porque Medellín está ahorita jugando en el Estadio Garcilaso de la Vega en Cusco. Y va ganando 1-0 con un gol del polaco Fidrisewski, que marcó en el minuto 13. Esto a Medellín lo ubica en la tabla de clasificaciones temporalmente, si logra mantener esta victoria. De segundo, primero Flamengo con 10 puntos, segundo Medellín con 7, tercero Estudiantes con 6 y cuarto y último Cusco con 1 punto. Entonces esa es la acción ahora temporalmente de los equipos colombianos en Copa Libertadores y en Copa Sudamericana. El que también le fue muy bien hoy fue al Aston Villa, que volvió a ganar un título europeo 44 años después tras vencer 3-0 al Friburgo en la final de la Europa League disputada en Estambul. El equipo inglés no levantaba un trofeo continental desde la Copa de Europa 1982 y el español Unai Emery consiguió su quinta Europa League como entrenador. Sin duda alguno, un excelente día para el Aston Villa. También quien habló para rueda de prensa, una rueda de prensa previa, faltando 10 días para la final de la Champions League, fue el entrenador del Paris Saint-Germain, Luis Enrique. Luis Enrique aseguró que espera una final muy difícil contra Arsenal en la Liga de Campeones. El técnico del PSG elogió al equipo de Mikel Arteta y dijo que sin el balón son el mejor equipo del mundo. El entrenador español también felicitó al Arsenal por el título de la Premier League. También, así como el Arsenal gana la Premier League, no hay que olvidar que el Paris Saint-Germain ganó la Ligue 1 de Francia. Entonces llegan muy parejos, se podría decir, los dos campeones del país, pues van a jugar la final de la Champions League. El técnico francés señaló que no le preocupa en exceso el poderío del Arsenal en las jugadas a balón parado y habló del equipo, habló de su equipo, de cómo considera que debe hablarle a los jugadores, y esto fue lo que dijo Luis Enrique en la rueda de prensa en mención.
3: Es
2: importante tener estos momentos. Yo quiero todo el tiempo que los jugadores sean felices y disfruten este momento, porque somos una pequeña familia. Entonces tenemos que aprovechar todo esto, especialmente estas últimas fechas. Esto fue lo que nos dijo el técnico Luis Enrique. Hoy, pues claro, por la lesión que les había comentado, Ousmane Dembélé no participó en el entrenamiento del PSG. El delantero francés continúa recuperándose de una molestia en el gemelo derecho. El otro francés, Wayne Zaïre-Emery, aseguró que el grupo está preparado y que disputar otra final europeo es motivo de orgullo. Hay también noticias frente al equipo que acompaña y que es compañero de grupo de la Selección Colombia en el Mundial. Se trata de la Federación del Congo, porque el Congo canceló una concentración de 3 días rumbo al Mundial de 2026 por el brote de ébola que hay en ese país. También fue suspendido un evento de despedida con aficionados en Kinshasa, capital del Congo, y este brote corresponde a una variante poco común del virus llamada Bundi Bugio. La OMS declaró la situación como una emergencia de salud pública internacional. Ahora bien, el Congo mantendrá sus amistosos preparatorios ante Dinamarca y Chile en Europa. El equipo jugará contra Dinamarca en Lieja el 3 de junio y frente a Chile en España el 9 de junio. La tercera fase de preparación será en Houston, Estados Unidos, desde el 11 de junio. Colombia es su segundo equipo con el que va a enfrentarse en el Mundial. Estamos hablando en Guadalajara luego de que enfrente a Uzbekistán y antes de enfrentar a Portugal. Esas son las noticias del fútbol hoy, Lucas y Valentina. Los tendré muy al tanto de qué pasa con los partidos de Libertadores, recordando que Medellín le gana a Cusco 1-0 y Junior de Barranquilla le gana a Sporting de Cristal 2-0, minuto 32 en ambos partidos.

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1: 9:33, estamos a casi 10 días de la primera vuelta presidencial y por supuesto pues son muchos los que están pescando votos.
2: Todavía,
1: en particular esas 12 fórmulas que están ahí en el tarjetón.
2: Claro, porque hay un grupo importante de indecisos que todavía no sabe de las 12 opciones que tiene por cuál votar este 31 de mayo, pero también hay algunos candidatos que se quieren casi que pescar los votos que están ya en la pecera de su, digamos, opositor, entonces se los quiere robar para tratar de asegurarse más respaldo este domingo 31 de mayo.
1: Y hemos pasado de una polémica a otra polémica.

0: Últimas horas tiene que ver con ese mural que pintaron ayer en Antioquia, en Río Negro.
1: Sí, señor, un mural que llegaron a pintar y que tenía que ver o hacía alusión a el tema de los falsos positivos. Sabemos que recientemente la Justicia Especial para la Paz aumentó la cifra de posibles casos falsos positivos que según ellos se están dando, se dieron mejor durante varios años en diferentes zonas del país. Esta siempre ha sido, digamos, una consigna muy importante desde diferentes sectores políticos y lo iban a hacer así como lo han hecho en diferentes muros, espacios públicos, no solamente de Antioquia, sino de otras partes del país. Ya llevan una buena parte, estaba la nueva cifra ya ubicada en ese mural, cuando llega el expresidente Álvaro Uribe con parte de su esquema de seguridad y también de algunos políticos del Centro Democrático y otros seguidores de su ámbito político a tapar el mural, y allí donde se genera la confrontación. Dice Uribe que ese muro era de parte, digamos, del cierre de su finca, pero el muro corresponde como tal a un puente que se está construyendo, una vía que se está construyendo y que termina en una de las entradas de su finca allí en Llano Grande, en Río Negro.
0: Y es que suspendió ayer su agenda, estaba en Medellín.
1: Sí, señor.
0: Dice, yo suspendo agenda política cuando me doy cuenta de lo que está pasando y me subo entonces a Llano Grande. Pues esta mañana habló con Néstor Morales, el expresidente Uribe. Lanzó duras críticas contra Iván Cepeda, y entre ellas le dijo Valentina esta frase.
2: ¿Pero qué hemos advertido, Iván Cepeda? Eres un cobarde. Tienes una voz de señorón, una apariencia de San Pedro. Y eres un matón, eres un apache. Deja de provocar a estos muchachos a que hagan violencia en Colombia. Ya está bueno, don Iván Cepeda.
0: Estas declaraciones las daba Valentina ayer
1: desde
0: frente al polémico mural,
1: donde estaba tapándolo con pintura blanca. Hasta allí llegó un periodista de Blue Radio y le dio estas declaraciones en las que menciona puntualmente esa palabra apache y, digamos, lanza críticas muy duras, muy molesto con el candidato Iván Cepeda, porque lo acusa de haber incitado esa manifestación, porque también estaban varios miembros del Pacto Histórico, entre ellos el congresista Muriel, congresista electo, que hace parte de esa colectividad política.
0: Pues le acaba de responder el senador y candidato presidencial Iván Cepeda. Esto fue lo que dijo.
3: Presidente de la República intente agraviar o insultar a otro ciudadano llamándolo apache, significa que es un racista. Uribe muestra con eso al país su verdadera naturaleza. Yo no me siento ni agraviado ni insultado por ser parte de un pueblo en el cual hay una multipluralidad de razas y de etnias y de pueblos. Mi candidata a la vicepresidencia, con orgullo lo digo, es una lideresa indígena. Así que, expresidente Uribe, no sea racista. Gracias.
0: Y es que siguen los ecos de este polémico mural, mientras entonces el expresidente Uribe pidió investigar la agresión contra dos simpatizantes. El candidato Cepeda responsabilizó al expresidente de la seguridad de algunos.
4: El ring de pelea entre derecha e izquierda fue el oriente antioqueño, a las afueras de la casa del expresidente de Colombia, Álvaro Uribe Vélez, en donde un grupo comandado por el representante de la Cámara del Pacto Histórico, Hernán Muriel, llegó a inmediaciones de la vivienda para hacer un mural en mensaje a los falsos positivos. Decía, 7.837 almas que no dejarán dormir a la seguridad democrática. Nunca más. En medio de todo el alboroto que se hizo allí en el municipio de Río Negro, se le vio al expresidente Uribe bastante exaltado, discutiendo con algunos de los simpatizantes del Pacto Histórico.
5: Ustedes están vivos porque en mi gobierno hubo seguridad. Así que
4: ante la polémica por el mural pintado cerca a la entrada de la casa de Uribe Vélez, el presidente de Colombia, Gustavo Petro, fue tajante al asegurar que lo que ocurrió en Río Negro no es una amenaza.
6: Pero podemos ser claros en algo. No me gusta que molesten a la familia de Uribe, puede vivir tranquila. Pero un mural pintado por la juventud no es una amenaza.
4: Otra de las respuestas que se dio por parte de la izquierda en Colombia fue la del candidato a la presidencia Iván Cepeda, quien a través de su cuenta de X aseguró, abro comillas, Uribe y sus seguidores han desatado una campaña violenta en Antioquia contra el Pacto Histórico, la Alianza por la Vida, sus dirigentes y mi candidatura. Esa agresión fanática es la respuesta de Uribe a la fuerza política y electoral que está demostrando un nuevo proyecto en el departamento. Como resultado de esas agresiones, hemos

0: tenido informes en el día de hoy de que varios dirigentes del Pacto Histórico y de las personas que participaron en este acto han sido amenazadas. Entre ellas menciona Iván Cepeda, a Hernán Muriel, a Camilo Restrepo, como Laura Manuela Gómez o Steven Pérez. El candidato a la presidencia responsabilizó directamente a Álvaro Uribe Vélez por cualquier acción violenta u hostigamiento que se presente en su contra. Pero no solo fueron las palabras de Cepeda durante toda esa polémica que se generó allí en Llano Grande, en este corregimiento del oriente de Antioquia. El expresidente Uribe habló con Blue Radio y hizo graves señalamientos en contra de Iván Cepeda.
1: Eres un cobarde, tienes una voz de señorón, una apariencia de San Pedro, y eres un
0: De Cepeda. Aida Quilcue también se pronunció a través de sus redes sociales. El arte no es vandalismo, es memoria, dignidad y el grito colectivo de un país que se resiste al olvido. Intentar censurar un mural no tapa la verdad ni silencia el dolor de miles de familias colombianas, fueron algunas de las respuestas que han dado los opositores de Álvaro Uribe Vélez en todo este lío en el que se convirtió la pintada de este mural a pocos metros de la entrada de su vivienda, en donde estaba sola su esposa Lina Moreno, lo que causó la reacción rápida de Uribe y sus seguidores a las afueras, entonces en plena vía pública allí del municipio de Río Negro.
2: Allí está entonces la tensión que se mantiene entre el expresidente Álvaro Uribe y también el senador y candidato Iván Cepeda. Pero vámonos a otra de las campañas. Decíamos más temprano que esta semana va a ser de cierres de campañas, de esos eventos masivos, y hoy terminó su campaña, al menos en Bogotá, el candidato Abelardo de la Espriella. Desde allí, desde esa plaza pública, envió un mensaje a las mujeres a propósito de los choques que ha tenido con la candidata Paloma Valencia, pero también con varias periodistas. Salima Férez.
3: Durante el cierre de campaña del candidato presidencial Abelardo de la Espriella en la ciudad de Bogotá, realizado en el Parque de Lourdes, el aspirante envió un mensaje dirigido a las mujeres, asegurando que nunca les ha fallado. Esto en medio de las recientes controversias por los cruces con la también candidata presidencial Paloma Valencia y con algunas periodistas.
4: No le he fallado a una mujer. A ustedes las voy a proteger. A las mujeres por las que he trabajado. Las mujeres son el alma de la sociedad y tendrán el lugar de grandeza en la patria milagro que se merece.
3: De la Espriella también se refirió a su fórmula vicepresidencial.
4: Nos estamos rodeando de los mejores. Miren el vicepresidente que tengo, ¿qué tal? Esto no se resuelve con periodicazos, esto es con gente seria, como José Manuel Restrepo.
3: Durante su intervención, el candidato también habló de algunas de sus propuestas para los ciudadanos bogotanos, entre ellas algunas dirigidas a las madres cabeza de hogar y cuidadoras, enfocadas en empleo, capacitación y acceso a créditos.
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6: Varias cosas pasando. Estábamos hablando entonces de la acusación que hace Estados Unidos a Raúl Castro por hechos ocurridos hace 30 años, pero queda entonces formalmente acusado y a partir de hoy es un prófugo de la justicia estadounidense. Raúl Castro, expresidente cubano.
2: Sí, señor, se vuelve también otro objetivo de Estados Unidos, como lo han sido en varias ocasiones a otros mandatarios de la región latinoamericana.
6: Eso con Cuba, porque sí, con Venezuela los fiscales federales de Miami abrieron una nueva investigación penal contra Nicolás Maduro por presunto lavado de dineros. Esto al mismo tiempo que la OMS alertó por el brote de ébola en el Congo y en Uganda, aunque descarta de momento que haya un riesgo de una pandemia global. Y
7: buenas noches. Los fiscales federales de Miami, Florida, recibieron la orden de abrir una nueva investigación penal contra Nicolás Maduro, preso en una cárcel de Nueva York, bajo acusaciones de narcotráfico. Ante la preocupación de que el proceso judicial que enfrenta en este momento sea débil, según informó CBS. Esto coincide con la reciente extradición de Alex Saab, aliado cercano del ex líder chavista que se desempeñó como ministro de Industria y Producción Nacional de Venezuela, y que ahora es acusado por presuntamente participar en una conspiración de lavado de dinero relacionada con un programa público de asistencia alimentaria. La orden del Departamento de Justicia para que se abra una nueva causa penal contra el ex líder chavista en Miami se emitió después de que él estuviera bajo custodia en Nueva York, detalló CBS, medio que citó fuentes que indicaron que la nueva investigación se abrió alrededor de marzo y que quedó a cargo de Michael Berger, un fiscal especializado en casos penales internacionales. En medio de ello también participan varios agentes del FBI y del Departamento de Seguridad, así como la División de Investigación Criminal del Servicio de Impuestos Internos. Cambiando de tema, la Organización Mundial de la Salud indicó que el riesgo de la actual epidemia del ébola en la República Democrática del Congo y Uganda, con 600 casos sospechosos y 139 muertes, es bajo a nivel global, aunque se mantiene alto a nivel nacional y regional. El Comité de Emergencia de la OMS, reunido el día de hoy para analizar el brote, con 51 casos confirmados, coincide en que la situación constituye una emergencia de salud pública internacional, aunque no una emergencia pandémica, según informó el director general de la OMS, Tedros Adhanom. La OMS cuenta con un equipo sobre el terreno apoyando a las autoridades nacionales en la respuesta. Hemos desplegado personal, suministros y fondos para respaldar nuestra actuación, añadió el director general. Y finalmente, los presidentes de China, Xi Jinping, y Rusia, Vladimir Putin, firmaron hoy una declaración conjunta para el fortalecimiento de la cooperación estratégica y una profunda asociación, y también para reforzar las relaciones de buena vecindad, amistad y cooperación. Además, ambos mandatarios aprobaron una segunda declaración sobre el establecimiento de un mundo multipolar y unas relaciones de nuevo tipo durante una ceremonia celebrada en la capital china. Todo esto mientras que el presidente de Estados Unidos, Donald Trump, declaró que es bueno que su homólogo chino se haya reunido con el mandatario ruso y aseguró que se lleva bien con ambos líderes.
2: Gracias, Gabriela. Y hablamos entonces de la nueva tensión diplomática que tiene Colombia, esta vez con Bolivia, con la decisión de ambos países de expulsar a los respectivos embajadores. Colombia expulsó al de Bolivia y lo mismo hizo más temprano el gobierno de Rodrigo Paz. Todo esto se da en medio de la polémica por Evo Morales y de la crisis política que está atravesando el país boliviano, crisis que también ha tocado los temas económicos. Son múltiples los problemas de suministro de combustible, de alimentos. Que hoy tiene una orden de captura en su contra. Para entender qué es lo que está ocurriendo en ese país, en Bolivia, nos conectamos hasta ahora con Rosángela Zanabria de nuestro canal aliado Unitel.
8: Gracias, un saludo cordial desde La Paz, Bolivia, donde continúan los conflictos y llevan 20 días de movilizaciones y protestas. Durante esta jornada, en las primeras horas, el gobierno ha declarado persona no grata y ha expulsado a la embajadora de Colombia de nuestro país, Elizabeth García. Esto luego de que el presidente de Colombia, Gustavo Petro, pusiera en sus redes sociales, en la red X, que se estaría realizando en el país una insurrección. Estas declaraciones han molestado al gobierno, es por eso que ha tomado esta decisión. Pero ¿cuál es el contexto de toda esta situación? Quiero mostrarles qué es lo que pasa en La Paz, Bolivia, donde precisamente se llevan a cabo distintas medidas de presión en contra del gobierno desde el primero de mayo, Día del Trabajador, donde sectores se han movilizado en un inicio con distintas demandas, por ejemplo, el magisterio pidiendo incremento de ítems, la Central Obrera Boliviana pidiendo incremento salarial, los choferes demandando mejor calidad de combustible y así cada sector con sus propias demandas. Sin embargo, esta situación se ha complicado porque ahora todos estos sectores están pidiendo la renuncia del presidente. Es por eso que durante todo este mes hubo distintas medidas de presión, por ejemplo, en las carreteras de todo el país, pero sobre todo el epicentro de estos conflictos fue La Paz, Bolivia, la sede de gobierno, donde en las últimas semanas han llegado manifestaciones de otros departamentos, por ejemplo, de Cochabamba hasta Plaza Murillo, kilómetro cero, donde se encuentran los poderes del Estado, la Asamblea Legislativa, Palacio Quemado, oficinas de las autoridades, para pedir la renuncia del presidente. El gobierno ha dicho y ha señalado a Evo Morales como articulador de estas manifestaciones desde el Chapares. Según ellos, estaría gestando un golpe de Estado. El gobierno está apostando por el diálogo, está llamando a distintas mesas para poder trabajar con estos sectores y atender sus demandas y de esta forma desbloquear el país, porque esta situación prácticamente mantiene aislada al departamento de La Paz, que es el más afectado, tomando en cuenta que por las carreteras bloqueadas no ha pasado, por ejemplo, combustible y tampoco alimentos, lo que está repercutiendo en los mercados de la ciudad de La Paz y también la ciudad del Alto. Este es el panorama: calles bloqueadas y personas, la población en general, que tiene que transportarse a pie, algunos con bicicletas, otros con motocicletas. Sin embargo, la mayoría tiene que caminar para llegar hacia sus destinos. Como yo le decía, esta situación ahora ha elevado de tono, tomando en cuenta que ya el gobierno ha dicho que a raíz de estas declaraciones del presidente de Colombia estaría cometiendo el delito de injerencia. Lo ha acusado y es por eso que ha tomado la determinación de expulsar a la embajadora. En minutos más, el canciller va a dar declaraciones a la prensa oficiales sobre lo que está sucediendo en cuanto a las relaciones diplomáticas con Colombia. Este ha sido un reporte de Unitel desde La Paz, Bolivia, para Blue Radio y Noticias Caracol.
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0: 6:52, hoy se corrió la etapa 11 del Giro de Italia. Ya nos vamos para Italia porque, por supuesto, usted ahorita me regañó que porque yo me fui con la canción para otro lado y me voy a volver ahí.
1: No, bien
0: porque
1: puede,
0: ya
1: bien
0: vamos
1: puede.
0: Para Italia, pero el vuelo todavía no sale. Bien ¿cómo puede. Van los partidos de los equipos colombianos?
1: Lucas, Cusco Independiente Medellín en el Estadio Garcilaso de la Vega. Independiente Medellín mantiene su resultado 1-0 y acaban de salir entre tiempo los dos equipos. Y Junior de Barranquilla, Sporting Cristal, este marcador se ha mutado, están jugando en Cartagena. Junior de Barranquilla le gana 3-1 a Sporting Cristal con un doblete de Luis Muriel y un gol de Kevin Pérez.
0: O sea, ganan los colombianos.
1: Ganan los colombianos hasta ahora, igual quedan 45 minutos de juego. Yo creo que tal vez si Arias ahorita saca un poco el equipo más defensivo, tal vez Junior pueda mantener su resultado. Independiente Medellín está con posesión, está con más posesión del balón, pero tiene más riesgo de que lo empaten.
0: Eso espera Valentina, que está sufriendo aquí por su equipo.
2: Sí, no, sufriendo no, confío, confío.
1: Qué bueno tener fe en el poderoso de la montaña, Valentina.
0: Y ahora sí, vamos, entonces salgamos.
2: Ahora
0: Italia.
2: Sí, música, por favor.
0: Bueno, Giro de Italia, y tenemos también Roland Garros.
1: Exactamente. Egan Bernal perdió dos posiciones en la clasificación general del Giro de Italia 2026 tras la etapa 11. Antes de contarles de la etapa, me gustaría que oyéramos a Egan Bernal, quien habló justo al salir de la etapa para Noticias Caracol y Blu Radio, y esto fue lo que dijo Egan Bernal.
3: No, sí, hizo bastante calor. Creo que la etapa después del día de crono siempre es súper complicada, pero bueno, no, creo que el ideal era mantener a Taimon en buena posición y creo que lo logramos.
1: El colombiano ahora es puesto 15 de la carrera, a 5 minutos y 39 segundos del líder, Alfonso Eulalio. El brasileño Eulalio conservó la camiseta rosa y mantiene 27 segundos de ventaja sobre Jonas Vingegaard. El ecuatoriano Jonathan Narváez ganó la etapa 11 del Giro entre Parcari y Chiavari. Narváez logró su tercera victoria en la actual edición del Giro de Italia. El corredor del UAE Team Emirates superó al español Enric Mas en el sprint final. Ambos ciclistas llegaron con el mismo tiempo tras una fuga que se consolidó en la parte montañosa. Diego Ulissi terminó tercero de la etapa a 8 segundos. Esta etapa tuvo una jornada tranquila, Egan se mantiene dentro del grupo principal y la etapa queda sin cambios importantes entre los favoritos al título, aunque Bernal ya cedió dos posiciones en la clasificación. Lucas y Valentina, en Roland Garros pasa algo bastante inusual, que es que los tenistas, todavía no han revelado su nombre, preparan una protesta por el reparto de ingresos en los torneos de Grand Slam. Un grupo de jugadores limitará a 15 minutos sus entrevistas durante el Media Day del viernes. La medida simboliza el 15% de los ingresos que, según los jugadores, reciben actualmente en premios. También evitarán entrevistas en algunos de los principales difusores del torneo, entre esos está France Televisión, France Televisión y Europa Sport. La inconformidad involucra a varias figuras del circuito ATP y WTA, y entre quienes respaldan el reclamo aparecen Jannik Sinner y Arina Sabalenka, ni más ni menos. Los jugadores buscan que el porcentaje destinado a premios suba hasta el 22%, y bueno, vamos a ver cómo influye toda esta protesta en los tiempos que le dan a los medios de comunicación. Y claro, esto se viene gestando hace tiempo y vamos a ver si se lleva a cabo. Roland Garros ha respondido y aseguró haber invertido más de 450 millones de euros en mejoras para el torneo, y este viernes también habrá una reunión entre representantes de los jugadores y los organizadores. El jueves se realizará el sorteo oficial de los cuadros masculino y femenino en París. Hablando de tenis, María Camila Osorio avanzó a los cuartos de final del WTA 250 de Rabat en Marruecos. La colombiana venció a la indonesia Janice Yen con parciales 6-3, 3-6, 6-0. Osorio quedó como la única representante colombiana y sudamericana en el torneo porque su compatriota, nuestra compatriota Emiliana Arango, fue eliminada en segunda ronda por la húngara Ana Bondar. Arango cayó en tres sets 7-6, 1-6 y 6-0. El torneo de Rabat se juega sobre polvo de ladrillo y siempre sirve como preparación para Roland Garros. En cuartos de final, Osorio enfrentará a la húngara Pana Utvardi. Y estas son las noticias deportivas del día, Lucas y Valentina, en nuestro recap.
0: Bueno, 9:56, nos cuenta entonces mañana si hay triunfo del equipo aquí de Valentina.
2: Y del Junior también, que estamos pendientes.
0: Y del Junior, por supuesto, claro. Equipo muy importante de nuestro país. Sí. Valentina sí, cruza los dedos aquí. Tiene un ojo en el partido, un ojo en el programa, no importa.
1: Buenas noches.
0: 9:56, Gerardo, gracias.
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0: Casi un año y medio después del estreno de la primera parte de 100 años de soledad de la serie.
1: Lucas, usted me va a regañar.
0: No se la ha visto.
1: No me la he visto. Tengo esas pendientes. Porque yo tengo un problema.
0: Tarea.
1: Tengo un problema. Dejo las series iniciadas. O sea, voy viendo como un pedacito, como uno un lunes, uno un martes, no sé por qué, porque me antojo de las recomendaciones. Y esa no la quiero ver así, la quiero ver de corrido juicio. Así que
0: a usted le gusta maratonear.
1: Exactamente.
0: Me voy a poner juiciosa. Le gusta que empiece una serie.
1: Fin de semana con esta,
0: ver
1: al menos
0: 10 capítulos de uno.
1: Exactamente, ponerme el día con esta, porque sí vi todo lo que fue la construcción previa, lo que pasó, por ejemplo, en el departamento del Tolima, los talentos que estuvieron allí, y pues toca, digamos, ahora que ya se está, de lo que vamos a hablar, ponerse al día justamente con esta
0: la
1: primera
0: construcción,
1: temporada.
0: Toda la producción.
1: Sí, señor.
0: Construyeron el pueblo, eso
1: claro,
0: es impresionante.
1: Sí, todo un pueblo para la grabación.
0: Esto ya está grabado hace un tiempo.
1: Sí, señor.
0: Pero si usted iba al sitio de grabación, cada cosa, la botica, el mercado, la casa de los Buendía, todo estaba milimétricamente construido, haga de cuenta como que fuera un pueblo de verdad.
1: Sí.
0: A escala, todo estaba perfectamente hecho.
1: Es que exactamente, o sea, tengo
0: así
1: esa tarea pendiente,
0: la verdad,
1: por todo el trabajo.
0: Tiene tarea. Pero la noticia que le tengo es que le toca pronto, porque llega la segunda parte de 100 años de soledad. Porque la historia, por supuesto, había quedado a la mitad, prácticamente,
1: ¿sí?
0: Había quedado empezada. Y Netflix ya anuncia que llega la segunda parte. En la mañana de hoy, la plataforma reveló las primeras imágenes de los siguientes capítulos de la historia de los Buendía, que se estrenan el próximo 5 de agosto.
1: Ah, bueno,
0: entonces
1: tengo
0: tiene un poquito más de dos meses.
1: Sí, los fines de semana.
0: Tiene
1: ya
0: varios fines de semana para hacer la tarea. Un nuevo elenco, un nuevo director y cientos de técnicos y artistas trabajaron durante el último año para darle vida en pantalla a las siguientes generaciones de esta familia. Tras la fundación de Macondo, la llegada intempestiva de Rebeca, las ferias gitanas que trajeron a Melquiades y el armisticio de las 32 guerras civiles del coronel Aureliano Buendía, llega el momento de ver a Fernanda del Carpio, las fiestas de Aureliano II, el tren de la compañía bananera y el ciclón que habría de borrar al pueblo de la faz de la tierra, aunque para esto último hay un plan especial. Ahí tiene usted entonces, 5 de agosto, llega la segunda parte de 100 años de soledad. Que de verdad es impresionante. Ahora quienes dicen, no, en mi cabeza esto era muy distinto.
1: Yo creo que eso también fue el tema por el que yo no me la vi en ese momento cuando salió la primera parte y todo, porque digamos en el colegio siempre estaba ese conflicto con 100 años de soledad, del miedo porque era un libro largo, sí, porque era un libro enredado, pero cuando ya uno se sienta a leerlo, yo voy a hacer la cuña, mi profesora de español Adela me regaló el libro y fue genial poderse encontrar con esa historia. Yo creo que vale la pena darle la oportunidad a, desde la producción audiovisual, ¿cuál es el, digamos, el abordaje que se le da a la obra de Gabriel García Márquez?
0: Porque es que usted tiene un Macondo en la cabeza distintísimo al que yo tengo en mi cabeza, sí, y al, sí, que cada uno de los oyentes que están en este momento con nosotros tienen. Y en este momento se están imaginando cómo pasa cada una de las escenas y, por, sí, supuesto, van a ser muy distintas. Ahí está el reto. Habrá quienes siempre dicen, mejor el libro que la película, o mejor la película que el libro.
1: Los varios eran como de a grupo de capítulos, cada uno con un director especial, o sea, no fue el mismo director para todos los capítulos, sino que fue dividido, y eso también le da otra mirada desde el director a esa partecita de la historia.
0: Esto va a estar dividido en 7 capítulos y un gran final. Entonces, aparte de los 7 capítulos que se estrenan el 5 de agosto, hay una gran final que va a ser el 26 de agosto y que abarca los últimos momentos de 100 años de soledad, que sin duda alguna, pues es tal vez el libro más representativo de Gabriel García Márquez.
1: Sí, señor.
0: Y que es de esos libros que usted está fuera del país y usted saca pecho diciendo,
1: claro, y
0: ese es colombiano.
1: Porque, digamos, es con este libro, pues parte, gran parte de la obra de Gabriel García Márquez también, pero con este libro fue que se llevó el nombre de la literatura colombiana a las bibliotecas del mundo.
0: Entonces, anota ahí en el calendario.
1: Sí, señor.
0: 5 de agosto se estrenan 7 capítulos. Bueno, la tarea antes de eso.
1: Sí, doble tarea.
0: La primera parte.
1: Antes del 5 de agosto.
0: Antes del 5 de agosto. Y en el 5 de agosto le van a quedar 7 capítulos para que haga maratón. Como le gusta,
1: perfecto,
0: se los puede ver en una noche, si quiere.
1: Cocina, sí.
0: En una tarde, en un sábado y domingo. Y el 26 de agosto se estrena entonces el gran final, que abarca ya la última parte de 100 años de soledad.
1: Bueno, tarea pendiente y recomendación para nuestros oyentes también.
0: Aparte de esto, dice aquí Valentina que se va a dividir entonces en 7 capítulos y Laura Mora y Carlos Moreno fueron los escogidos para dirigir esta producción, y lo que ellos dicen es que esta segunda parte es como una película, que lleva en la serie a otro nivel desde lo estético, lo narrativo, el sonido y la música, buscando construir un final muchísimo más cinematográfico y emocional. Después de vivir en esa casa y en ese pueblo durante 3 años, sentimos que cerrar este viaje debía sentirse igual de grande, épico y cinematográfico. El reto que tienen es gigante.
1: Bastante, sí, señor. Esperemos que...
0: Y hubo todo tipo de... observaciones, de críticas, de comentarios, quienes decían, le lograron hacer.
1: Lograron reflejarlo dicen, ahora, sí.
0: Es que a mí me llegan a proponer eso y digo, no, yo no me le mido. Porque es que sí es un
1: reto muy, muy grande, y sobre todo lo que usted decía, tantas imágenes que tenemos de Macondo en nuestra cabeza, ¿cómo representarla en una sola? Pues bueno, ahí está la tarea.
0: Todas las generaciones, todo lo que pasa.
1: Todas las historias.
0: Es que es muy difícil. Pero bueno, vamos a ver. La primera parte lo lograron. Yo me les quito el sombrero porque la verdad es impresionante lo que montaron. Vamos a ver.
1: Que así sea también en esa segunda parte.
0: Y así, Valentina, 10 de la noche, 3 minutos. Llegamos al final del recap. Mañana nos escuchamos nuevamente, 8 de la noche, sí, para contarles todo lo que está pasando en Colombia y en el mundo.
1: Claro que sí, gracias a quienes nos acompañaron. Todas las entrevistas que tuvimos hoy, los contenidos, todo lo que hemos hablado de política de Colombia y también del lamentable caso de Yulixa Tolosa, están ya en nuestro canal de YouTube, Lucas.
0: Venga, es que eso sí que es fácil. Usted, la idea es que esté conectado con nosotros, sí, de 8 a 10. Sí. Aquí les vamos adelantando cuaderno, les vamos contando lo que está pasando. Pero si de pronto andan embolatados, si de pronto andaban en otra cosa.
1: O le quieren compartir lo que escucharon hoy a alguien, a alguna familia, a algún amigo. Mire eso tan interesante que pasó hoy o esta explicación. También pueden compartir el link de YouTube.
0: Usted se mete al canal de YouTube, Blue Radio.
1: Sí, señor.
0: Y ahí tiene dos opciones. O busca los últimos videos en el canal.
1: Sí.
0: O más facilito, listas de reproducción. Y ahí aparece la playlist de recap, donde usted puede ver todo el contenido, ya dividido por temas. Entonces dice, quiero ver qué pasó hoy con Cuba. Usted hace clic ahí, quiero ver tal noticia, tal entrevista, ahí estamos.
1: Ahí está, pendiente, para que la puedan ver y compartir sobre todo.
0: Y por supuesto, tenemos una cita mañana jueves a las 8 de la noche para hacer un recap, una recapitulación en los hechos más importantes del día. Una feliz noche para todos.

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10: Buenas noches. La Blue, estamos en vivo en este momento en Colombia, son las 10 de la noche y 10 minutos, y si ustedes quieren terminar este miércoles y empezar el jueves con tranquilidad, con una buena sonrisa, buena música, y eso sí, en medio de grandes conversaciones, se pueden quedar aquí con nosotros porque Bla Bla Blue siempre los estará acompañando de lunes a jueves de 10 de la noche a 1 de la mañana. En la primera hora siempre invitados de lujo. Tommy Vázquez ya está aquí, ya lo vamos a presentar. Después de las 11, hoy es miércoles de tutoriales radiales. Hoy vamos a hablar de la IA, de la inteligencia artificial en el tema judicial. Imagínense ese tema, la inteligencia artificial en el tema judicial. Sí, lo pueden fregar a uno por culpa de eso, por no saber las normas. No, no, es que eso tiene derechos de autor. Bueno, vamos a tener a nuestra queridísima abogada Paola Pérez después de las 11 de la noche hablándonos acerca de este gran tema. Tutoriales radiales todos los miércoles aquí en Bla Bla Blue. Y en la tercera hora, después de las 12 de la noche, les tengo lo nuevo de un artista urbano que se llama El Vicky para los Cuerpos. Así se llama, yo no le puse el nombre, yo no me metí, así se llama. El Vicky para los Cuerpos es un artista de salsa choque, con una historia de vida y unas canciones muy divertidas y otras que son muy profundas, muy sentidas. Y el nombre y su música es igual de original y divertida. El Vicky para los Cuerpos, después de las 12, aquí en Bla Bla Bla. Pero como aquí hablamos todos y hablamos de todo, invitamos a quienes quieran sumarse a estas conversaciones, pues abrimos la línea desde ya. Y el número 316-692-5274. 316-692-5274, la línea de Bla Bla Blue, es una línea de WhatsApp. Pueden mandar mensajes de voz, mensajes de texto, comentarios, preguntas para nuestros invitados, lo que quieran. Todos los comentarios ustedes son bienvenidos y muchos de los temas que ustedes nos han propuesto en esta línea, pues ahí los hemos llevado al aire para todos ustedes. 316-692-5274. 316-692-5274. 316-692-5274, la línea de bla, bla, bla. Así que tendremos un muy buen programa. Y si ustedes nos lo permiten, los vamos a acompañar hasta la 1 de la mañana. Ya estamos listos. Y antes de presentar a nuestro gran invitado, y como hoy también es miércoles de música de los años 90, se ilumina primero el escenario número 2 de bla, bla, bla, para darle la bienvenida a Andrés Calamaro.

0: 1997 es esta buena canción, Loco, de Andrés Calamaro. Los miércoles en Bla Bla Blue son miércoles de música de los años 90. Y un loco por las ciencias de la actuación, del drama y sobre todo cinematográficas, es nuestro invitado de esta primera hora, el señor Tommy Vázquez. Tommy, muy buenas noches. Bienvenido a Bla Bla Blue.
1: ¿Cómo estás?
0: Bien, hermano, ¿cómo va todo?
1: Todo muy bien, afortunadamente, con vida, con salud, con mucha felicidad en el corazón, echando para adelante.
0: Qué bueno también. Bueno, muchas gracias por estar con nosotros esta noche en Bla Bla Blue. ¿Es bueno usted para trasnochar o a esta hora ya está como las gallinas?
1: Pues sabes que yo era muy bueno para trasnochar, pero como que uno se va volviendo viejo, grande, pues, y aprovecha más el tiempo para descansar.
0: Ah, claro, total. Bueno, vamos a hablar de esta película, The Dog with Dog, El Precio del Amor. ¿De qué se trata esta película? ¿De qué se trata esta historia, Tommy?
1: Bueno, pues la película sigue realmente la vida de Néstor Betancourt, que es el personaje principal, el que yo interpreto, que es un hombre atrapado en una profunda crisis financiera, que se mete con un peligroso mercantilista y pues tiene que tomar una decisión extrema, que es utilizar el amor de su vida como moneda de cambio para salir de esa deuda.
0: Wow, pero es complicada la historia, no es tan fácil.
1: Sí, pues tiene que ver, esa es como la historia principal. Esto es una historia de amor, una historia, un romance envuelto en un thriller de acción, pero de alguna manera pues es la lectura que yo tengo de la sociedad latinoamericana, que a pesar de todas las vicisitudes en las que nosotros vivimos, somos un pueblo pujante que siempre sale adelante, que somos felices y que somos esos berracos, hermano.
0: Total. El dicen que el amor en Latinoamérica, si no es sufrido, no es amor. ¿Usted cómo lo ve, Tommy? Porque dicen, no, es que aquí estamos acostumbrados. Si uno no se desgarra por la otra persona y no chilla y no sufre, eso no es amor. ¿Así?
1: El amor es el sentimiento que finalmente nos mueve a todos. Por amor se han librado las grandes batallas de la humanidad. Por amor cometemos grandes errores, también hacemos grandes proezas. Yo soy un eterno enamorado del amor, de la vida, de mi familia, de mi hijo, de mis amigos, de mi trabajo, y creo que el amor es finalmente lo que nos une o nos separa a todos.
0: ¿Y por qué le puso Dog with Dog, que es como perro con perro?
1: Perro con perro. Eso tiene varias connotaciones, unas muy serias, profundas, poéticas y normales. Entre las poéticas y profundas está como la analogía que existe entre los animales y las personas, que finalmente terminamos siendo igual de básicos, ¿no? Necesitamos vivir en una comunidad para desarrollarnos. La película también, ahí tenemos un perro que va como recorriendo los pasos que también voy yo dando. La narrativa como tal de la película, en cuanto a encuadres y cosas, también exploramos mucho ese tipo de cosas. Y además, porque cuando comenzamos a escribir, nos tomamos una botella de perro con perro con mi socio, y ahí nació la película.
0: Ah, bueno. De ahí nacen las grandes ideas, ¿no? De sentarse uno a charlar con los amigos, y sí, ¿por qué no hacemos eso? O sea, en vez de estar hablando, hagámoslo. Hagamos ese proyecto.
1: Definitivamente, el tiempo libre, el ocio, sí, ha dado grandes resultados a través de la historia, ¿no? Uh-huh. Y cuando uno se enfrenta a un proceso creativo, pues evidentemente pasan muchos momentos en los que no pasa nada, y de repente pues comienzan a pasar las cosas.
0: ¿Y cómo empezaron a pasar las cosas, Tommy? Porque carreta hablamos todos, y a la hora de arreglar el país, uno se sienta por ahí en una tienda al lado de la casa a gaseosear, ¿no? A tomarse una cerveza, y uno tiene la solución para y además los proyectos. También cuando uno habla con amigos o no sé qué, el tiempo libre, lo que usted dice. Pero ¿cómo pasa esto de hablar carreta a montarlo y a decir, bueno, no, echémosle números y hagámosle?
1: Démosle. Pues fíjate, como bien lo ponías en palabras del propio Calamaro, yo soy un loco que se dio cuenta que el tiempo es muy poco, y que tenía que hacer algunas cosas y que tenía que llevar a cabo los proyectos que yo tenía en la cabeza. Y cuando vino la pandemia, en el momento en que todos comenzamos a buscar qué iba a pasar con nuestras vidas, porque no había trabajo, porque todo el mundo estaba encerrado, yo me fui a vivir al campo. Y estando en este lugar, pues tan óptimo para este tipo de procesos, comencé a explorar el tema de la escritura. Primero escribí un taller que se llama El Texto a la Realidad, un taller de actuación que ha tenido gran éxito, que me ha ido muy bien con él, que lo he dado en Colombia, en México, en Ecuador, tanto virtual como presencialmente. Y desde hace muchos años yo tenía como la inquietud de comenzar a escribir. Tengo un gran amigo, que además Jorge Sánchez Salsa, que es escritor, y me dijo, ¿por qué no comenzamos a escribir algo? Yo tenía un argumento desde hace mucho tiempo, cuando estuve haciendo una película en España, y comenzamos a desarrollar eso. Primero comenzamos a hacer una serie, argumentamos una serie, 8 capítulos de 24 minutos, que tenía muchos más conflictos, muchos más personajes, pero luego para mí era fundamental poder llevar este proyecto a feliz término tal y como yo me lo había soñado, con los mismos actores, con la misma música, los mismos escenarios. Y para eso lo más prudente fue hacer la película. Entonces, como que reduje los conflictos al conflicto principal, que es el conflicto de la pareja, del amor, y comenzamos a darle. Este es un guión que se escribió 32 veces. Uf. 5 años duramos desarrollando esta película. No es fácil. Ha sido un proceso de mucho aprendizaje, pero finalmente creo que es lo que hay que hacer, ¿no? Porque muchas veces estamos acostumbrados a decir, pero a la hora de ejecutar es donde nos quedamos cortos, Y hermano, esto es un salto al vacío que uno tiene que darse. Tampoco es que sea un tiro al aire, porque pues igual manera son 25 años que llevo preparándome para este tema, que he podido trabajar en la televisión, en el cine, en el teatro, en mi país, afuera. No soy yo solo, evidentemente. Es un gran equipo el que me acompaña, que creo que de alguna manera es uno de mis grandes talentos, poder llegar a reunir una cantidad importante de gente que le crean a uno y pues que le ayuden a sacar este barco adelante.
0: Total. Y eso que menciona usted, el tema del tiempo, como es de importante. Yo he tomado seminarios de guión y uno de los más importantes que tomé fue con Robert McKee. Y decía que escribir un guión de cine era un tema que no era una carrera de velocidad, sino de fondo. Y que uno para escribir bien tenía que estar dispuesto a eso. Eso que usted dice, Tommy, de sacar versiones y versiones y versiones del guión y versiones y volverlo a leer, es lo que purifica las historias. No es sentarse de buena primera a ver qué se me ocurrió y ya, ¿no? Y salió y ya cerré el archivo.
1: Pero digamos que ahí tenemos dos cosas, ¿no? Uh-huh. Por un lado, es muy difícil ponerle un tiempo a un proceso creativo, ¿me entendés? Porque un día puedes llegar y te sentás y son 4, 5, 6 páginas, 8, ¿qué haces? Pero pasan 2 meses y no pasa nada. Ya cuando tenés el guión, que fue lo que me pasó a mí, comienzas a ver una cosa, la otra, comienzas a tratar de buscar otras soluciones a los conflictos. No perfeccionarlo, vaya, porque creo que la perfección no está en eso. Pero sí comienza a hacer muchas cosas, pero también hay un momento en el que hay que soltarlo, pues. Claro. Porque definitivamente nunca va a pasar como te lo imaginaste. O sea, las películas después comienzan a coger su propia vida y son muchas cosas las que pasan en el camino para poder llegar a filmar, después en la filmación. Estando ahí ya con los actores, con todo el equipo, comienzan a pasar cosas y a cambiar cosas que de repente no las habías tenido en cuenta. Claro. Por más que escribiste 2, 3, 50 veces, pasan cosas ahí en el camino que finalmente es lo que termina sucediendo y que es lo que termina quedando para que la gente lo vea.
0: Total. ¿Y cómo fue el proceso ya de 25 años de trayectoria y medírsele a escribir, a realizar, a dirigir? Porque eso, una cosa es estar con el guión. Usted que estuvo en El Señor de los Cielos, en tantas producciones, como usted mencionaba, Tommy, colombianas y extranjeras, y la comodidad. El actor llega, el llamado, estudia muy bien el personaje, lo construye y todo esto, pero aquí cuando ya es el doliente y está detrás de cámara, ya el proceso cambia totalmente. Eso uno ya dice,
1: pues fue
0: duro.
1: Pues fue como casi que obligado. Y no había otra cosa que hacer. ¿Entendés? Porque pues fue el momento de la pandemia en el que era o me pongo a vender tapabocas o comienzo a mirar a ver qué hago. Y entre las cosas que yo sabía hacer, pues comencé a ver el tema de que podía escribir. No fue fácil, tuve que recurrir a muchas cosas, a estudiar mucho, a hablar con muchas personas que son expertas en el tema y a darle. Y después de que comenzamos a hacer eso, es comenzar a decir, bueno, ¿y con quién lo hago? Afortunadamente, con este proyecto me he dado cuenta que tengo grandes amigos. Amigos muy importantes para mí, gente que respeto y que quiero mucho, desde los directores de fotografía que han pasado por acá, todo el elenco, toda la gente, que finalmente son las personas que hacen que este proyecto pues tenga esa validez y esa fortaleza, ¿no?
0: Bueno, nos habla usted de su equipo. ¿Quiénes lo acompañan? ¿Quiénes están actuando? Y además detrás de cámaras, que también hacen un papel importantísimo, y el apoyo que usted está contando que recibió. ¿Quiénes actúan en Dog with Dog?
1: Eso es un combo de gente muy bravo. Tenemos esto, la pareja protagonista es Isabela Córdoba y yo. Y también está mi hijo, que esto es una vaina muy bacana para mí. Mi hijo, porque hay una analepsis en la historia en la que pues yo soy niño y pues quién mejor que para interpretar lo que mi hijo, ¿no? Claro. Y también hay una niña que es la protagonista y justamente también es la hija de Isabela.
0: ¡Ay, qué bien!
1: Ahí como sí, eso fue una vaina bien bonita. Esta película ha pasado de todo allá, han pasado cosas que, wow, he tenido muchos problemas, me han robado, ha sido difícil salir adelante, pero aquí vamos. Pero también han pasado cosas muy hermosas, como esa. También está un gran amigo mío de toda la vida, Sebastián Caicedo. Está el Flaco Solórzano. Está Álvaro Bayona. Está Carolina Acevedo. Está ahora Cristina Gainer. Está Jorge Sánchez Salsa. De México está el primer actor Guillermo Quintanilla. Ramón Medina. Ignacio Riva Palacio. De Argentina, Laura Ferretti. Pablo Quevedo. O sea, hay un combo muy bravo. Hasta Juanpis González está ahí. Con
0: Ah, no, pues Juanpis ya está ahí. Ya. Estamos listos.
1: Jonathan Pino, ha pasado una cantidad de gente por acá, de verdad, que yo me siento muy, muy, muy orgulloso y muy agradecido de poder contar con este combo tan bacano y que, pues, a la hora de la hora, para mí era fundamental, hermano, poder contar con gente tan preparada, porque, pues, en este momento de la inmediatez en la que nosotros estamos viviendo, hacer una película y de esta manera, pues, casi que una utopía, ¿no? Pero, pues, dije, vámonos con todo. Vamos con buenos actores, una buena historia y bueno, en eso estamos.
0: Oye, pero esa es una nómina costosa. ¿Esos actores qué?
1: Sí.
0: Ahí sí, más vale tener ¿cómo es mejor? En esta vida es mejor tener amigos que plata, ese por ahí.
1: Exacto. Sí, y pues finalmente esa ha sido una de las grandes fortalezas de este proyecto, ¿no? Como te decía, ser la cabeza y poder tener la capacidad de reunir un equipo tan grande y tan preparado, pues ha sido para mí una bendición, hermano.
0: Bueno, ¿y detrás de cámaras quién? Que usted dice esto.
1: También hay un cocado de gente muy brava. Nosotros hicimos un teaser hace unos años que lo dirigió Juan Carlos Vázquez, Vasquelli, gran director y gran amigo que dirigió muchas películas, socio de Dago, Sergio Dan Castaño, es como el papá de todos los directores de fotografía de Latinoamérica. Luego entró al equipo Alejandro Murcia, que es un brother, hermano mío de toda la vida, un gran director. Santiago Paredes, que es el otro director de fotografía. Y pues todo el equipo de Colombia y todo el equipo de México, porque esto es una coproducción colombo-mexicana. Entonces hay un combo de gente que trabaja acá y hay otro combo de gente que tuve allá.
0: Oye, ¿contó que lo han robado? ¿Qué le pasó, Tommy?
1: No, hermano, esto es muy complicado porque pues de esas cosas ni me gusta hablar porque la verdad es harto, pero sí ha sido complicado porque a veces no haces, no se lee la letra menuda en algunos documentos y bueno, pero bueno, Eso fue un tema legal por el que tuve que pasar. Y duré un año pedaleando durísimo hasta que por fin pude recuperar la película. Y aquí estamos. aquí estamos navegando. Decía Juan Gabriel, tanto nada, sí. No nos vamos a venir a ahogar ahorita aquí en la orilla.
0: Sí, claro, total. El tema es darle.
1: Eso hay que darle, claro.
0: Darle con toda. Bueno, pero igual le sirvieron también los 25 años de trayectoria, como usted nos contaba, en el mundo de la actuación. O sea, ya 25 años dándole, ¿y por qué se convirtió en actor, Tommy? ¿Cómo fue el tema?
1: Yo me convertí en actor, hermano, porque mi papá era realizador. Digo, era, no, aún vive, afortunadamente, pero ya no se dedica a eso. Era realizador de televisión y yo desde muy pequeño estuve como muy metido en este tema. Entonces, él era documentalista, reportero de guerra, trabajó en todos los noticieros, trabajó en todos los eventos importantes en Colombia, festival de teatro, Rock al Parque, bueno, todo ese tipo de vainas. Uh-huh. Y el man me llevaba a mí desde muy pequeño. Entonces yo como que siempre tuve como en mi vida eso, vaya. Y comencé a saber temas de sonido, de luces, de cámaras desde muy pequeño. Y todo parecía como que yo me iba a ir por ese lado. Pero como a los 13 años le dije, brother, a mí me encanta esto que tú haces, te respeto mucho, pero yo quiero estar del lado de allá, del otro lado de la cámara. Y gracias a Dios lo tuve a él, porque me dijo, si usted quiere estar del lado de allá, le toca estudiar, porque no es tan fácil. Y me metí a estudiar y se rescató a mí, porque yo no fui un estudiante como muy bueno, que digamos, no tenía como muy claro lo que pensaba hacer, y al encontrarme con esta carrera me la tomé como muy en serio, me apasionó, y es algo que ahora le profeso como a los estudiantes para los que tengo la oportunidad de darles clase. Y es, hermano, usted tiene que conseguir algo en la vida que lo haga feliz. Y si por eso le pagan, usted ya la hizo, ¿me entiende? Porque se convierte en una pasión. Y si usted no es apasionado con lo que usted hace, ni le rasque, ni se preocupe, ni le pierda tiempo. Porque en las clases, por ejemplo, me llegan mucha gente, a veces médicos graduados, abogados graduados, ingenieros graduados, gente que ya ha desarrollado una carrera y que llegan a meterse a estudiar actuación. Y le digo, ¿y usted qué hace acá? Y dice, pues es que a mí me obligaron en mi casa a hacer esto. Pero yo lo que quiero es ser actor. Y yo, ah, bueno. Y eso es lo que uno tiene que hacer. Entonces yo terminé involucrándome con eso. Esto es una profesión que yo amo, defiendo y respeto con mi alma. Gracias a ella he podido salir adelante. Gracias a ella he podido levantar mi familia, responder por mi hijo, y hacer una cantidad de cosas que yo jamás me hubiera imaginado, ¿me entendés? Uh-huh. Pero también parte de todo este proceso, ya a los 45 años que tengo yo en este momento y con la experiencia que ya tenía, dije, quiero comenzar a hacer mis propias cosas, porque creo que también es importante, ¿no? Y tenía yo como esa espinita ahí, y pues esta película ha sido una cosa muy fascinante, la verdad.
0: ¿Qué les dice a esos aspirantes actor que ya entre comillas vienen viejos, porque ya estudié una carrera y dicen, es que a mí me obligaron? ¿Es tarde para hacerlo? ¿Nunca es tarde para ser actor? ¿O cómo? ¿Qué les dice usted? ¿Cómo los aborda?
1: Hermano, yo creo que todos los días sale el sol y nunca es tarde uno para empezar algo, ¿verdad? Uh-huh. Pero también hay otra cosa, hay que tenerla en cuenta. Si usted quiere encontrar el éxito en algo, tiene que tener en cuenta varias cosas, ¿no? Primero, buscar algo que a usted le apasione, que usted quiera hacerlo, ¿cierto? Pero segundo, tiene que tener un talento para eso también. Porque si usted quiere ser cantante y no canta nada, brother, sí, pues, así usted tenga todas las ganas, pues no le va a pegar. Entonces, hay que tener un talento para eso. Entonces, puede ser que usted llegue a los 30 años, 40,

0: son los actores más maduros, porque el tema de la actuación es una vaina realmente bien compleja. Trabajar con el tema de la condición humana y con la psicología de los personajes no es algo que se entienda a una edad muy corta, vaya.
1: Claro.
0: De pronto los chicos pueden hacer, digamos, cuando un papá me dice, ay, es que mi hijo quiere ser actor, y le dice, pues póngalo. ¿Y le gusta o usted lo va a obligar? No, le gusta. Ah, bueno, pues entonces hay escuelas para eso, ¿no? Teatro musical, en donde les enseñan a bailar, les enseñan a cantar, técnica vocal, interpretación, expresión corporal, tal. Pero meterlos en el tema psicológico es complicado. Hay contadas excepciones, pero para mí parece que es complicado. Y a medida que uno va creciendo y que va haciendo más personajes y que va conociendo más actores y más directores y más guiones y más cosas, pues uno va también madurando y va teniendo un mayor bagaje y una mayor experiencia para el siguiente personaje. Entonces realmente nunca es tarde.
1: Pero además, porque cuando uno está joven, apoyando lo que usted dice, Tommy, también confunde el tema de yo quiero actuar, yo quiero ser famoso, ¿no? Porque se imagina, no, esos salen ahí en televisión y ganan un montonón de plata y son muy famosos. Y es como conseguir un... Sí, es ese sueño que no es así. Que es, no, hermano, tiene que entrar en la psicología, el personaje, tiene que estudiar mucho, leer mucho, y no es fácil.
0: Esto es muy complicado, y esto es para la gente que realmente tiene muchas ganas y que están preparadas para que les digan que no, y están preparadas para encontrarse con la frustración, porque esto no es para todo el mundo, y usted puede ser bonito o feo o alto o gordo, sí, o pequeño, o de eso no se trata, ¿me entendés? Uh-huh. No se trata de eso. Y si quieren ser estrellas de televisión, pues el camino es otro. No sé, no estoy diciendo que sea mejor o peor, bueno o malo, no es el que yo escogí. Uh-huh. Pero son cosas completamente diferentes. Si usted quiere ser estrella de televisión, eso es otro paseo, brother. Pero si usted quiere ser actor, esto es un poco más complicado, se va a demorar más tiempo, tiene que estudiar bastante, porque pues poder realizar unas grandes interpretaciones en unas grandes obras, eso no lo hace cualquiera, y eso se necesita mucho estudio, y tiene que ser un buen lector, y tiene que volverse un nerdo de este tema, o si no, no va a poder. Y ni siquiera eso le va a garantizar que usted vaya a tener trabajo siempre, porque siempre lo digo, que me dice una frase que me encanta: esto de ser actor es algo maravilloso, pero es más maravilloso aún ser un actor con trabajo. Y claro, eso sí que es complicado, y eso sí, claro, que es complicado, ¿sí me entiende? Y yo llevo 25 años de carrera, he hecho personajes que han calado en el público latinoamericano, me he ganado premios por ello, me ha ido bien, y hoy en día todavía tengo que hacer casting para preparar, y no uno, varios, para poder interpretar un personaje y poder tener un proyecto, y eso no es fácil, y no todos los personajes son para uno tampoco, uno no puede tampoco estar en todo, y hay muchísima gente que está siempre por ahí haciendo la fila o la vida los pone ahí. Entonces pues uno tiene que estar un poco fresco también por eso, porque si no se frustra y dice, no me han vuelto a llamar, y o qué sé yo. Y lo otro, que es todavía más importante y más peligroso, es ese tema de la fama, con la cual yo realmente nunca he podido comulgar completamente, porque soy un tipo diferentísimo a eso. Y creo, la gente no sabe lo que vale el tema de la privacidad.
1: Uy, lo máximo.
0: De la vida privada. Eso es un tesoro, hermano, que, uy, no, que la gente dice, uy, sí, qué chimba eso de ser famoso, qué chimba,
1: no,
0: eso de salir.
1: No, digo, es insoportable.
0: Si usted no lo sabe, si usted no lo ha vivido, y de repente le pasa un día o dos, puede hacer que eso funcione. Pero 25 años usted en edad.
1: Bueno.
0: Y viviendo en Colombia, si usted vive, no sé, en Los Ángeles, en una mansión, pues yo supongo que para un man así eso es diferente. Pero usted subirse a un Transmilenio o salir sin bañarse a comprar una cebolla y un tomate en una esquina, pues eso es diferente.
1: Sí, total.
0: Eso es muy complicado y usted siempre está en el escrutinio de la gente, ¿sí me entiende? Y entonces, y la gente es tenaz, madre. La gente, uy, es como no, que... Es Uy, no, pero ¿cómo está de gordo? ¿O se está quedando calvo?

0: se ve más bien.
1: Sí.
0: O a las mujeres las sacaban, las chicas las sacaban. Ay, mamita, pero usted está como más gordita. Imagínese usted si le echan a muchachos.
1: Sí, o el tipo, ¿no? Yo me lo imaginaba más alto.
0: Sí, entonces, bueno, no es mi caso, porque yo soy bastante alto. Pero,
1: usted sí es alto, sí.
0: Pero, sí. Y bastante guapo, ¿eh? También,
1: ay,
0: para que lo veas.
1: Tommy. Oiga, pero mire, eso que usted está mencionando, Tommy, me tocó vivirlo en carne propia. Cuando yo empecé a trabajar, cuando empezaron los canales privados, yo salí en un programa que se llamaba Pido la Parola. ¿Usted no se imagina? ¿Qué? La mamera para mí, que yo fuera a un supermercado y todo el mundo, ¡pida la parola! O sea, pero yo quiero comprar un banano. ¡Pida la parola! Uy, no. Por eso me dediqué a la radio, porque usted aquí en la radio está con su voz.
0: La radio es una berraquera, me encanta.
1: Delicioso, tranquilo, no sé qué, tú ya no volvieron a gritar, ni pido la par. También salían, también caerás, todo el mundo, y también caerás. Y yo, hasta que yo dije, no, yo voy a hacer radio. Para que no me vean la jeta. Y ya. Se acabó el tema.
0: Sí, entonces la gente no sabe, por ejemplo, lo complicado que es estar en un aeropuerto, en un supermercado.
1: Uy, no, qué mamera.
0: En un hospital. Váyase a meterse usted en un hospital.
1: Enfermo, güey.
0: Y uno se enferma y uno tiene dolor de cabeza, diarrea, lo que sea, mal genio, lo que sea.
1: Sí, sí, sí, sí.
0: Y entonces ese pedazo es como muy complicado. Cada quien, ¿no? Hay gente que definitivamente hace su carrera de eso. Y están en todos los eventos y están publicando que tiene una novia y que tiene un perro y un gato y que se compró una media roja o azules.
1: Está bien,
0: pero pues definitivamente no es como mi caso. Yo realmente atesoro muchísimo mi vida privada. Y la mantengo en eso porque así debe ser, brother.
1: Claro, no, es que es muy aburrido. Pero igual usted es muy conocido porque ha hecho muchas producciones. Estuvo en El Capo, La Piloto, Le Dije al Mariachi, La Ley Secreta, Class 95. Bueno, ha estado en muchas producciones y además es alto. Y como dice usted, es guapo, sin aquí tirar a los perros. Pero entonces no pasa desapercibido, Tommy. Entonces, ¿cómo hace?
0: Claro,
1: o sea, cuando usted va en serio al supermercado, o si tiene dolor de estómago y se va para el médico, ¿qué? O sea, y se va en pijama o en sudadera. ¿Qué pereza?
0: No, pero bueno, primero que todo, yo creo que no es que hayan sido muchas las cosas que haya hecho. Hemos hecho pues unas cosas importantes y me siento muy, muy orgulloso y agradecido por ello. En este tema de la actuación, vaya, existe un tema que hay que tener en cuenta. Es que si vos, por ejemplo, haces 35 novelas que no la vio ni tu mamá, pues eso no cuenta. Pero si haces un solo éxito, con ese ya le pegás.
1: Claro.
0: Y yo he tenido, afortunadamente, el gusto y la suerte y el honor de poder hacer varios éxitos que han sido... pues número uno a nivel mundial, como el caso, por ejemplo, de Escobar, que lleva cuánto tiempo las plataformas de streaming en el top 10, o las series muy famosas en México. Entonces, como que eso lo pone a uno muy, muy actual, vaya, ¿no?
1: Uh-huh.
0: Y yo, la verdad, soy un man muy fresco, también soy muy serio, también soy muy grande, y también tengo como cara de mal genio. Entonces, cuando voy solo, no me pasa mucho que la gente me pare.
1: Ajá,
0: pero si voy con alguien, tenga, papá. Ahí sí, si voy con Mati, o con, sí, dígale que me regale una foto, dígale que. Y yo no tengo problema, ¿me entendés? Porque pues finalmente no pienso que uno se deba al público, uno se debe a su trabajo, definitivamente, al esfuerzo y la disciplina con la que ha afrontado esto. El público es finalmente las personas que disfrutan del trabajo que uno hace.
1: Claro.
0: Y se merecen, por supuesto, el cariño, el respeto y el agradecimiento cuando son respetuosas.
1: Uh-huh.
0: Cuando hay una persona que le dice a usted, Mauricio, qué pena, te molesto, ¿será que te puedo pedir una foto? Claro, con mucho gusto, ¿sí,
1: sí
0: me entendés?
1: Claro. Sí.
0: Pero si usted está ahí en medio del almuerzo, hermano,
1: uy, sí.
0: Y está cuchareando, ay, venga, regálame una foto, pues, brother,
1: uy,
0: ¿no?
1: Qué mamera, sí.
0: O si sales a algún lugar y te encontrás con un por ejemplo, con la gente cuando está tomada es un tema, brother. Porque pues piensan que sos como la botarga, pues, de como que venga, tómese una foto conmigo.
1: Sí.
0: Y no. Entonces, como que no me trama mucho eso. Mas sin embargo, sí respeto y agradezco realmente mucho el cariño de la gente. La gente de repente también es muy bacana. Uh-huh. Yo no soy muy activo en las redes sociales, vaya, no las manejo muy bien. No me he sabido lucrar de ellas nunca, cosa que debería aprender, pero la gente que está ahí, que son varios, tiran buena onda, brother. Y de repente el contenido que yo manejo en mis redes sociales es una vaina muy orgánico, que es lo que yo vivo día a día, lo que me da por poner de repente. Yo vivo en el campo, con animales, me la paso con mi hijo, me la paso en bici, en caballo, trabajando, soy un man que trabaja mucho, que construye, digo, hice mi casa, entonces como que eso la gente lo ve y le gusta. Me encanta poner memes, me encanta poner cosas de que le hagan sacar una sonrisa a la gente, brother. Porque es que vivimos tan atrapados en ese hate, en ese, en todo el mundo opina, todo el mundo es experto en todo. Uy. Todo el mundo quiere caerle encima al otro, que hermano, ya es suficiente, weón. O sea, no vale la pena. Entonces yo creo que la gente que conecta y como conmigo es gente muy chévere. Tengo gente que me sigue desde hace muchísimo tiempo, brother. Y para mí eso es muy bacano, ¿me entendés? Entonces, definitivamente sí lo valora uno, pero también valoro muchísimo mi vida privada y también valoro muchísimo mi familia y también valoro muchísimo mi tiempo.
1: Y a propósito de familia y a propósito de su hijo con el que hizo esta película, ¿cómo le está enseñando o cómo le enseña a su hijo a actuar? Usted dice que hace talleres y tal.
0: Yo no sabía que él iba, pues, como les estaba contando, sí. Mati, su mamá también es actriz, es una gran actriz, Catherine Escobar, que todos la conocen. Uh-huh. Nosotros, pues Matías creció en esto, vaya. Él desde que nació, está prácticamente en este mundo, y creo que eso lo ha mantenido también de alguna manera un poco hasta hoy, pues, como aislado, como reacio al tema, como que también había visto como que es a él le costaba, por ejemplo, mucho cuando estábamos en México y estaba muy pequeño, le costaba mucho que la gente me pidiera una foto en la calle. No le gustaba nada, y si yo daba una foto se ponía a llorar. O sea, como que, brother, es mi papá y es el momento que yo tengo con él. Y él creció como con eso, ¿sabes? Entonces, como que, bueno, por eso por un lado. Por el otro lado, yo lo he vivido. Pues, he podido llegar a trabajar en algún momento, que me parece terrible que un niño tenga que trabajar. Por lo general son niños de familias de clase popular que sacan a esos niños del colegio,
1: sí, señor,
0: de ser niños, y los ponen a trabajar, y esos niños mantienen sus casas. Y por eso esos niños terminan más grandes con grandes problemas, como lo hemos visto hasta en Hollywood, ¿no?
1: De acuerdo.
0: Entonces a mí esa vaina me aterra. Por otro lado, también lo que yo te decía, los chicos no están preparados para afrontar el tema de la psicología de un personaje cuando son tan pequeños. Entonces, por esa y por mil razones, jamás permitimos que Matías hiciera nada. Tuvimos muchas oportunidades porque es un chico muy guapo, muy pilo, entrador, pero no. Yo con Kate dijimos siempre, este man, no, que aquí no va a estar, pues. Pero resulta que llega la película que yo escribo, que yo produzco, que yo protagonizo, en la cual estoy yo cuando soy niño. Y pues, ¿quién más iba a hacer eso? Entonces le dije a Mati hace 5 años, que ahorita tiene 15. Cuando tenía 10 le dije, bueno, aquí sí te las tienes que rifar, vas a tener que hacer esto. Uy, no, a mí eso no me gusta, no sé qué. Le dije, bueno, pero pues, ¿quién más lo va a hacer? Dijo. Comenzó a pasar el tiempo, que también esto ha sido maravilloso, la película ha tenido el tiempo perfecto, brother. O sea, no pudo haber sido antes ni podía ser después. Está pasando en el momento que tenía que pasar. Y Matías, al comenzar a ver este tema de la película, comenzó a involucrarse. Y él ha ido muchas veces a clases conmigo, a los grupos que yo voy, a las escuelas en las que estoy, pero como que nunca había visto que le pusiera atención al tema, que fuera y que tomara apuntes y que participara, jamás. Pero pues de todos modos estaba ahí. Cuando llega la película, que llegamos de México, que ya está súper embalado él en el tema, en la película yo soy el productor, el guionista, hago la dirección de los actores, vaya, porque tenemos un director que es Alejandro Murcia, y pues soy el protagonista. Con todos los actores hablaba. Cuando me tocó el tema de las escenas de los chicos, como que tomé una distancia, le dije a Alejo, el director, le dije, brother, encárgate de ellos, que no quiero que Matías como que se saque de onda, se azar. Y yo, sorpresa, cuando vuelve Alejandro y me dice, ¿sabes con qué me salió Matías? Y yo, ¿qué pasó? Me tenía tres propuestas, bro. Y yo, ¿cómo así? Pero sí, Alejo, ¿cómo quieres que haga este personaje? Por acá. Y yo, ¿en serio? Sí. Y cuando lo veo que le va a tocar actuar, lo veo completamente metido en el personaje, haciendo preparaciones de calentamiento de actor, de cuerpo, de voz, ¿sabes? Metido en el tema, uh-huh, y concentrado, y con la letra prendida. Y yo, wow, este man, qué onda, brother. Y se ve muy bien, y lo hace muy bien. Y para mí fue como, pues la idea era como que él hiciera dos escenas cuando yo era pequeño y se acabó. Pero como que se encontró con algo que le gustó mucho, que cuando usted, hermano, esta vaina le pica, no lo suelta. Y me dijo, papi, ¿qué vamos a hacer si esto me gusta? Y le dije, pues ahí vamos a tener un problema, porque vos sabes cómo toca hacerlo, ¿no?
1: Sí, claro.
0: Y tanto está desarrollado el tema, que pues The We Talk, volumen 1, El Precio del Amor, es la primera entrega de la trilogía, que es estas películas. La segunda, ¿verdad?, que es volumen 2, El Valor del Pasado, el protagonista es él. Estamos desarrollando esa película, y pues ahora sí me tocará ponerme al margen con él y comenzar a preparar sus escenas, porque tiene que hacer muchísimas cosas, va a tener que actuar muchísimo, no solamente acá, sino en México, y esperamos que para el próximo año estemos comenzando a rodar esa película.
1: Comentaba usted hace unos minutos, Tommy, que su papá le dio el consejo de, pero si usted se quiere meter en esta vaina, tiene que estudiar. Le toca estudiar y le toca hacer esto y esto y esto y esto. Eso le dijo su papá hace años. ¿Qué le está diciendo usted a Matías ahora, como papá?
0: A usted le toca estudiar.
1: La misma vaina.
0: Porque finalmente, hermano, yo creo que las posibilidades están puestas para todos. La suerte es como la excusa de los flojos. Los que dicen, es que él tuvo mucha suerte. Yo, por ejemplo, le digo a los muchachos, pues sí, ahorita uno se ha convertido en un personaje público de alguna manera, y la gente lo ve a uno como un caso de éxito, y pues bien, muy bacano. Pero esto no ha sido fácil, ¿no? Y yo no tuve oportunidad, a mí nadie me regaló nada y me tocó guerreármela mucho. Yo vengo de una familia muy popular, de una clase muy humilde, de la cual me siento absolutamente feliz y orgulloso, vaya. Y lo pongo como ejemplo a los muchachos para decirle, yo tuve exactamente las mismas oportunidades que está teniendo usted. Y he tenido muchachos que llegan tarde a la clase y viven a 3 cuadras de la escuela. Y he tenido muchachos que llegan temprano y vienen desde Faca. Uh-huh. Se montó una flota 2 horas, está, hermano, ese man es el que le va a pegar, ese man es el que, claro, le va a gustar, ¿sí me entiende? Claro. Porque si usted quiere hacer algo, hermano, tiene que trabajar, tiene que ser perseverante, tiene que tener disciplina, porque no hay otra manera, loco. O sea, no es como que, ay, yo llegué y le pegué, no existe. Y en esta industria, además, que es tan exigente, porque es que esto es una industria que mueve demasiado dinero. Entonces, cualquier error vale mucha plata. ¿Qué quiero decir con eso? Que si usted es un actor que llega tarde, ya le está haciendo perder una cantidad de dinero en una producción. Entonces, usted no tiene que, entonces, tiene que acostumbrarse a ser aplicado, a ser responsable, a ser cumplido, a hacer una cantidad de cosas. Si no, olvídese. Eso de los actores de vieja ultranza, de las historias que teníamos de que los actores llegaban borrachos, igual que los futbolistas. Sí, sí. De hace muchos años.
1: Sí.
0: Yo conozco a muchos futbolistas que son muy conocidos por todo Colombia y esos eran unos berriondos.
1: Sí, sí,
0: ahora
1: sí,
0: los de, ahora los futbolistas, brother, son unos atletas de alto rendimiento, sí, que usted dice estos manes, es otro tema. Uh-huh. Aquí también está así. Aquí también la gente tiene que estar en lo que está. Ahora las series que se hacen, una película se rueda en 2 semanas, brother. Una serie de 20 capítulos se hacen 2 meses. Una serie de 80 capítulos se hacen 4 meses. Eso es dándole todos los días, bro. Todos los días, todos los días, todos los días. Y el trabajo es muy exigente. Y usted, claro, tiene que leer como un berraco. Y ahí no cabe el tema de se me metió el personaje o es que acabo de llorar, entonces deme un espacio. No, compadre, porque usted ahora se va a casar, ahora está feliz. Y usted tiene que aprender a entrar y salir de las emociones de esa manera, hablando propiamente de la actuación, ¿no? De, claro, lo que yo hablo, digamos, con los, hablando de lo que hablo con los muchachos. Uh-huh. Ustedes tienen que ser el atleta de las emociones. Eso es un actor. Eso es un actor y eso es lo que uno tiene que aprender a desarrollar. Esto es una técnica que uno tiene que darle. Esto no es como de yo soy muy bueno o yo era el chistoso de mi casa o a mí me dicen que yo soy muy bueno para... No. No existe. Aquí tiene usted que prepararse para poder salir adelante con los proyectos.
1: Sí, como en todo, Tommy. Así, sí, usted cita la actuación y el fútbol, pero esto es todo. Si uno no se entrena, mm, en donde quieran, queridos oyentes, en donde quieran, claro, si uno no se entrena, está jodido. Y es todos los días, todos los días, todos los días. Es dele, dele,
0: sí,
1: dele.
0: Total.
1: Y cómo una persona sabe si tiene un actor escondido por dentro? ¿Qué características ve usted?
0: No jodas. No, eso se sabe. Pues definitivamente, pues no se trata solamente de ser el chistoso. No sé por qué, porque de repente usted es una persona retraída, pero cuando está en un escenario se vuelve absolutamente brillante. ¿Sí me entiende? Tal vez muchas personas que yo también he conocido han utilizado esto para transitar hacia otros estados de su personalidad. Aunque les dejo siempre claro a todos, les digo, esto aquí no es terapia psicológica. Que ustedes vienen acá a dejar sus cosas y que no sé qué y que no. O sea, esto es una carrera como cualquier otra. Ustedes vienen, hacen un trabajo y ya, y se van. Uh-huh. Porque si no vienen después los problemas de que se creyó el personaje, de que no sé qué, de que sí sé más. Y eso es muy peligroso. Uh-huh. Eso de que para hacer una escena de llanto me va a acordar cuando me murió mi mamá. Eso es complicado. Pues esto hay que desarrollar desde otro punto de vista. Pero eso se nota. La gente tiene esas aptitudes con las que nace. El actor nace, pero también se hace. Pero usted tiene que tener unas actitudes para que luego con una buena aptitud poder desarrollarlas.
1: Total, total. Bueno, y volviendo a Dog with Dog, el, sí, precio del amor. Bueno, eso está finalizando. ¿Cuándo lo tienen pensado estrenar? ¿Cómo va a ser este
0: proceso? Esto es un proceso, como te digo, que llevamos 5 años. El tema, como bien sabes, tiene varias fases, ¿no? Una preproducción, producción y postproducción. El tema de la preproducción, pues, es un tema bastante largo porque está allí el proceso creativo, escribir, conseguir la historia, conseguir los recursos, que eso no es nada fácil, ¿verdad? Eso me tocó a mí dar vuelta por todo lado y hacer muchas cosas. Conta con el apoyo del Estado también. Este es un proyecto que se presentó ante el Ministerio de Cultura y lo reconocieron como un proyecto nacional. Hemos otorgado una ley de cine para poder tener los beneficios tributarios, poder conseguirnos inversionistas, pero también tuve que salir al exterior, principalmente a México, para poder conseguir una inversión extranjera y comenzar a desarrollar todo el tema. Eso es el tema de la preproducción. Luego vino el tema de la producción, que es como tal la filmación, que terminamos hace un mes de filmar, ¿cierto? No, ya como mes y medio. Y ahorita estamos en la fase de postproducción. Estamos en el tema del montaje, ya voy a entrar al tema de la colorización. Y luego viene un tema muy, muy, muy encantador y fascinante, como todos los otros, que es el tema de la música. En la música va a tener también una cantidad de gente muy importante, no solamente grandes productores, muy, muy grandes, que jamás me imaginé poder tenerlos a la orden de la película y pues Dios me los está poniendo ahí, hermano, y como te digo, esto ha sido una vaina maravillosa que está sucediendo en el momento que debe suceder, al tiempo que debe suceder. También artistas muy importantes, grandes amigos míos. Es una historia que tiene mucha salsa, que tiene mucho rock, que tiene mucho rap, porque creo firmemente que en Colombia tenemos muchas historias por contar y mucha música también por mostrar al exterior. Aquí tenemos una cantidad de artistas increíbles. Entonces, terminando todo ese proceso, la idea es que tenemos que estrenar a final de año. Okay. Ese sería el tiempo perfecto, pero también se atraviesa el tema de los festivales. Entonces ahí tengo unas juntas de producción también con otras personas muy importantes que también me darán como unas directrices, porque, hermano, usted en esto tiene que juntarse con toda la gente que se la sabe toda y decir, vea, brother, hágalo por aquí, hágalo por acá, y finalmente estamos aprendiendo con esto, ¿no?
1: Pues qué bueno. Un oyente aquí manda, o un oyente, un mensaje en nuestra línea de bla, lo dice, buenas noches. La vida, dice, la vida hace

0: por medírsele a hacer esta película. Y estaremos pendientes del estreno, hermano. Muchas, muchas gracias por hacer parte de Bla Bla Bla esta noche.
1: No, hombre, pues gracias primero que todo a ustedes por la invitación tan bacana, de poder conectar también con la gente que lo sigue a uno. Siempre se valora y se destaca la participación de los medios para la divulgación del trabajo de uno, que finalmente es muy importante, ¿no? Entonces eso se agradece mucho, se agradece también a la gente que está ahí, que le presten a ustedes, que le presten a uno su público para conversar un poco también, mandarles toda la buena onda, todos los agradecimientos a toda la gente que nos escucha. Bendiciones para todos, sean felices, no hay tiempo para mucho más tampoco. Hay que salir adelante y vamos es para eso.
0: Vamos es para eso. Es Tommy Vázquez esta noche en Bla Bla Bla. Un gran abrazo. Feliz noche, hermano. Muchas gracias.
1: Chao, gracias, gracias para todos.
0: Ya son las 11 de la noche y 3 minutos, ya casi 4 minutos, y ya estamos listos para Voces y Sonidos. Javier Segura nos traerá una actualización de las noticias más importantes de Colombia y el mundo. Pero al regreso, más canciones de los años 90, como esta de Andrés Calamaro, que es del 97, loco. Pues aquí los vamos a volver locos con las canciones de los años 90 y con la invitada de la segunda hora, que es Paola Pérez, abogada, porque con ella estaremos hablando de instrucciones para entender la inteligencia artificial en lo judicial. Hoy también es miércoles de tutoriales radiales y vamos a tratar de entender este tema tan importante ya para todos. Esto es Bla Bla Blue y en minutos regresamos.

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8: Ya son las 11 de la noche y 7 minutos. Actualizamos las noticias en Blue Radio. El comandante de las Fuerzas Militares, el general Hugo Alejandro López, informó desde Popayán que la Fuerza Pública reforzó las operaciones contra la estructura de Iván Mordisco en el departamento del Cauca, también en el Valle del Cauca y en el departamento de Nariño, con 3 fuerzas de despliegue rápido y el control sobre 478 kilómetros de la vía panamericana. Escuchamos al general Hugo Alejandro López aquí en Blue Radio.
9: El Cauca como objetivo principal para la Fuerza Pública. El día de hoy realizamos una reunión estratégica conjunta y coordinada entre el Ejército Nacional, la Armada, la Fuerza Aeroespacial, la Policía Nacional y la Fiscalía General de la Nación. Con la cúpula militar pudimos revisar las acciones contra el grupo armado organizado Facción Mordisco en los departamentos del Cauca, Valle y Nariño. Revisamos temas de inteligencia, de operaciones, de acción unificada y del fortalecimiento de las capacidades, apoyo aéreo y tecnológico a las tropas desplegadas en la región. En este momento, el suroccidente del país cuenta con el despliegue militar más robusto de los últimos
8: 11
9: años.
8: De la noche, 8 minutos, el comandante de las Fuerzas Militares ha dicho que en lo que ha corrido el año se han presentado 114 acciones terroristas en el suroccidente del país y fueron neutralizados 673 de esas acciones. Además, las autoridades reportaron la neutralización de 851 integrantes de grupos armados ilegales, la destrucción de 848 explosivos y la captura de alias Candamil, integrante de la estructura Jaime Martínez de las disidencias de las FARC. Avanzamos con las noticias en Blue Radio. Les comentamos ahora que la Policía Nacional incautó 825 kilos de amonal y una camioneta abandonada en la vía La Mata San Roque. Nos informa Diana Ospino.
10: Durante operativos de control en carreteras, la Policía de Tránsito y Transporte del Cesar incautó 825 kilos de explosivo tipo amonal, así como un vehículo utilizado para su transporte. El procedimiento se realizó en el kilómetro 8 de la vía La Mata-San Roque, sector conocido como La Escobita, donde los uniformados detectaron una camioneta de estaca que de inmediato les despertó sospecha porque no tenía placas. La policía intentó detener su marcha, pero a unos 20 metros del puesto de control, el conductor frenó, se bajó y huyó dejando abandonado el vehículo. Al acercarse a inspeccionar la camioneta, los uniformados hallaron 33 bultos que contenían el explosivo, avaluado en más de 247 millones de pesos.
8: 11 de la noche y 10 minutos en el departamento de Santander, un joven estudiante de la UIS fue picado por una araña viuda negra. Las autoridades tuvieron que importar de urgencia el antídoto desde México. Julia Mejía.
2: El Instituto Nacional de Salud confirmó que Colombia no produce actualmente el antídoto para mordeduras de arañas como la viuda negra, por lo que fue necesario importar desde México un suero especial para salvarle la vida a un joven en Santander. La directora del Instituto Nacional de Salud, Diana Marcela Pava, explicó que este medicamento hace parte del listado de vitales no disponibles del INVIMA y que hoy no existe un proveedor autorizado en el país.
3: Resulta que hay medicamentos, entre ellos algunos antivenenos, como es el caso del suero antiarácnido, que especialmente va para viuda negra o latrudectomía, que no se cuenta con una disponibilidad inmediata en el país.
2: La funcionaria recordó que en Santander ya se han registrado casos relacionados con arañas de importancia médica. El Instituto Nacional de Salud aclaró que Colombia sí produce antivenenos para serpientes y otros animales venenosos, mientras que algunos sueros especializados deben ser importados.
8: Gracias, Julián. 11 de la noche y 11 minutos. Entre tanto, y cambiando de tema, en la ciudad de Cali, las empresas en Cali y Metrocali inauguraron en la terminal Simón Bolívar la primera planta solar de generación distribuida para el sistema integrado MIO, un proyecto piloto que está orientado a fortalecer la movilidad sostenible y también la transición energética en la capital del Valle del Cauca. Nos informa Alejandro Muñoz.
4: La terminal Simón Bolívar del Mío es una de las más concurridas de Cali, con más de 8.000 usuarios diarios y que ya cuenta con una planta solar de generación distribuida. Este proyecto está compuesto por más de 2.074 paneles solares suficientes para generar energía equivalente al consumo mensual de aproximadamente 790 viviendas. Así lo manifestó Roger Mina, gerente de Encali.
11: Energía limpia que busca combatir tres cosas: la pobreza energética, el cambio climático y también el costo de la energía. Vamos a tener una energía a un mejor precio, una energía que evita la emisión de gases efecto invernadero.
4: Además de la planta solar, la terminal Simón Bolívar se convirtió en la primera estación del MIO con wifi gratuito para beneficiar a todos los usuarios del sistema.
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8: Y la noticia internacional en desarrollo: diferentes organizaciones políticas convocaron para este viernes 22 de mayo una movilización en la tribuna antiimperialista José Martí en La Habana para rechazar las acusaciones de Estados Unidos contra Raúl Castro. Washington acusa a Castro de conspiración para asesinar ciudadanos estadounidenses por el derribo de dos aviones de la organización Hermanos al Rescate en 1996. La acusación fue presentada ante el Gran Jurado del Estado de Florida. Y quedamos atentos porque la Policía Nacional destruyó un laboratorio de procesamiento de cocaína en San Francisco, un municipio que está ubicado en el oriente antioqueño. En el operativo, los comandos antinarcóticos incautaron 725 kilos de cocaína, más de 1.800 galones de cocaína en solución y cerca de 950 galones de base de coca en solución. El laboratorio tenía capacidad para producir hasta 2 toneladas mensuales de cocaína lisas para ser exportadas hacia Centroamérica, informó el ministro de Defensa Pedro Sánchez. El desarrollo de esas y otras noticias en blueradio.com. Continúen con Bla Bla Blue, conversaciones para gente despierta.
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7: En Blue Radio son las 11 de la noche y 13 minutos.
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11 de la noche y 19 minutos. Bienvenidos, bienvenidas a esta segunda hora de Bla Bla Blue. Arrancamos con esta canción de 1999, porque los miércoles en Bla Bla Blue son miércoles de música de los años 90. Backstreet Boys, I Want It That Way, en vivo. Canción que fue lanzada el 12 de abril de 1999 como un sencillo de su álbum, tercer álbum de estudio llamado Millennium. Una canción en vivo de los años 90, esta noche en Bla Bla Blue.

0: Y también es miércoles de música de los años 90 y también es miércoles de tutoriales radiales. Hoy vamos a hablar de instrucciones para entender el tema de la inteligencia artificial en lo judicial. Y para eso hemos invitado a Paola Pérez, que es abogada de la Universidad Autónoma de Colombia, consultora jurídica, docente, youtuber, creadora de la comunidad Hablemos del Derecho en tu idioma, es experta en derecho laboral, de familia, civil e inmobiliario. Y es una mujer quien le habla a uno en el idioma de uno, uno no entiende el derecho, pero dice, mire, esto es así, ya está, y esto se llama así, y no caigan esto, y pilas con esto. Y por eso le damos la bienvenida una vez más a la abogada Paola Pérez. Doctora, buenas noches. Bienvenida.
1: Muchas gracias, buenas noches a todos nuestros oyentes. Muy buenas noches, Mauricio. Nuevamente, gracias por la invitación. Yo muy contenta de volver acá.
0: Bueno, ¿cómo van sus redes sociales? Cuente.
1: Bueno, muy contenta, ya llegamos a 13.334 suscriptores, wow. Con la esperanza de que al terminar este programa pues se crezca mucho más la comunidad, y pues bueno, esta comunidad la hacen nuestros seguidores, nuestros oyentes, que nos ayudan a crecer y sobre todo a hablar del derecho en nuestro idioma.
0: Bueno, ¿cómo aparece usted en las redes sociales, doctora Paola?
1: Claro que sí, los esperamos en todas las redes sociales, estoy como @abogadapaopersa. Y en YouTube estoy como Pao Persa. Siempre, siempre bienvenidos.
0: Bueno, ahí está para que la sigan entonces. Pao Persa en YouTube o abogada Pao Persa en las demás redes sociales. Derecho en el idioma que uno lo entiende. Y en el idioma que uno lo entiende, hoy vamos a hablar acerca de estas instrucciones para entender el tema de la inteligencia artificial en lo judicial. ¿Por dónde arrancamos el tema, doctora? ¿Por Grok? ¿Por ChatGPT o por dónde arranco yo que no tengo ni idea?
1: Dale, pues mira, por entender que esto ha sido una revolución impresionante en la humanidad, yo, Paola, esto es una opinión personal, siento que esto nos debió ocurrir en el año 2000, pero la humanidad como que se aferraba que todavía no, y pues después de la pandemia fue cuando ocurrió la revolución digital, que nos tocó actualizarnos, digitalizarnos, un tema más de rapidez, ¿no? De mejorar la calidad de vida, y pues nos encontramos con esto, entre tantas cosas, de la inteligencia artificial. Hay que entender, primero que todo, que la inteligencia artificial, pues debemos usarlo como herramienta, no como algo que sustituya a la humanidad. Todavía hoy en día, a pesar de que la inteligencia artificial pues alcanza niveles impresionantes en las tareas, en la vida diaria, en la cotidianidad, pues hay algo que hace que la humanidad no sea reemplazada, y esto es la ética, el sentido de la ética que hay detrás. Entonces, siempre que la ética no sea compatible o no la maneje la inteligencia artificial, pues siempre va a haber un humano que está detrás de eso y impartiendo unas instrucciones de cómo se deben hacer las cosas, ¿no? ¿Por qué? Digamos, validándolo, obviamente lo vamos a hablar desde el tema jurídico, pero también validándolo previamente yo con un ingeniero de sistemas, me indicaba que uno de los componentes de la inteligencia artificial, aparte de que no tiene ética, son miles de datos cargados. Ellos manejan, se miden por datos, por algoritmos, reciben instrucciones o por lo menos reúnen información de algo o de alguien, y con base en eso es lo que operan. Por ejemplo, en el tema jurídico, nosotros los abogados nos movemos en cosas que se puedan refutar, ¿no? Buscarle, el famoso buscarle las mangas al chaleco. La inteligencia artificial aún no es refutable. ¿Por qué? Porque te bota unos datos, pero no te va a refutar por qué es cierto o por qué no, y bajo la argumentación que sí hace uno, pues en lo jurídico, ¿no? Entonces, puede ser preciso, puede ser impreciso, basado en la base de datos o la carga interna o los metadatos que tenga internamente, un ingeniero lo sabe mejor, pero en lo jurídico, por ejemplo, uno dice, abro comillas, alguien mató a tal persona, cierro comillas, ya quedó muerto, no lo podemos revivir. Pero es qué hay detrás de eso, por qué actuó, por qué, quién lo mató, por qué lo hizo, qué lo llevó a hacer eso, actuó con doble culpa, preterintención, con buena fe, con mala fe. Esa es la parte ética que aún todavía nos mantiene a los humanos como humanos, nos sirve en el ámbito y en el aspecto judicial, pero pues que no tiene la inteligencia artificial.
0: No, y además un poco de sensibilidad. Tengo entendido que en el ejército hay un tema que se maneja, bueno, estoy hablando de hace muchos años, no sé si todavía lo manejen, el tema de ira e intenso dolor. Entonces, no sé, el soldado que está, se siente humillado por su superior o lo que sea, y entonces, claro, tiene un arma en la mano o tiene la posibilidad de volarse o de hacer tal embarrada, no sé qué, comete esta locura. Entonces dicen que no, es que eso lo hizo en un momento de ira e intenso dolor. No sé si eso sea un tema del ejército o un tema también sacado de la parte judicial, doctora Paola Pérez, pero eso sería algo para tener en cuenta y que una inteligencia artificial no alcanzaría a analizarlo. Un juez de pronto se dice, sí, pues que él actuó porque, hombre, le ofendieron así a la mamá o le atacaron así a su hija. Pues el tipo, no sé, se puso agresivo y le sentó un puño al otro y ahora está demandado por agresión personal, ¿no? ¿Cómo se maneja eso, Doc?
1: Sí, claro, mira, el bueno, el mal uso de... Bueno, primero, sí, efectivamente, con lo que base en lo que dices, la inteligencia artificial bota cierta información, depende de las instrucciones o la pregunta que le haga el humano. Si uno hace preguntas imprecisas o ya sale a los cabellos... la inteligencia artificial empieza a alucinar, y este término no solo es el tema de ingeniería, pues, sino también judicial. Mediante la sentencia T-323 del 2024, se habla por primera vez, o sea, hace dos años, menos de dos años, se habla del término alucinar en el tema de la inteligencia artificial. Pero claro, evidentemente, la alucinación que tiene una inteligencia artificial no va a ser la misma alucinación humana. ¿Por qué? Porque la alucinación humana efectivamente es el dolor, el grado de dolor, de sevicia, de dolo, de culpa, de antijuridicidad con la que actuó el humano que cometió X delito, por ejemplo, hablando en tema de delitos. Pero la alucinación de inteligencia artificial es como la falla técnica, ¿no? Entonces, pero esto es un progreso que tiene, pues, el tema judicial de decir sí. Se habla de una alucinación, pero en estas escalas, ¿no? Claro, lo que acompaña en el derecho es la parte humana, ¿no? La parte ética. Todos tenemos derecho a una legítima defensa, y esa legítima defensa no es que el papel del abogado garantice que la persona salga libre y no lo condene, no, sino el derecho a ser escuchado, el derecho a un debido proceso. Entonces, esos son alcances que todavía la inteligencia artificial no tiene, y pues todavía genera imprecisiones, alucinaciones, pero todavía no sentimientos, empatía y sobre todo ética. Hoy en día, muchos profesionales en temas tecnológicos, incluso de pronto abogados, ingenieros, etcétera, tienen formación en hacking ético, forense ético, precisamente porque detrás de un humano que maneja una máquina, pues debe existir una ética. Detrás de un abogado que está haciendo un alegato o una intervención que incluye inteligencia artificial, debe haber algo ético, ¿no? Entonces, eso es lo que vamos a desplegar, pues, en el desarrollo de este programa, pero bajo esa perspectiva de que en lo jurídico, pues, el punto origen siempre va a ser el tema de la ética. Y esto es lo que, por ejemplo, nos arroja a que el mal uso o el uso no ético de la inteligencia artificial nos puede llevar a cometer presuntos delitos por acción o por omisión, ¿no? Que, por ejemplo, es delitos informáticos, como por ejemplo la vulneración de los datos personales contenido en la ley 1581 del 2012. Usamos datos biométricos, algo tan simple como que usted acceda a un monedero, estas aplicaciones de banco que son monederos, y le pongan a tomarse la foto, a que le hagan una llamada, que usted instale en el Play Store o en el App Store una aplicación y aceptar, y uno no lee ni las condiciones ni las restricciones. Que el mismo celular le pida a usted permisos para acceder a la cámara, a los contactos, pero usted tenga la potestad de decir solo cuando está la aplicación en uso o no. Todo eso, pues, bota información de nosotros que ayuda a conducir esos algoritmos. También el mal uso y no ético de la inteligencia artificial nos puede conducir a un nuevo delito, que es falsedad personal. Mira esto. La falsedad personal existía como delito en el Código Penal, como un tema de suplantación de identidad. Está en el artículo 296 del Código Penal. pero esta fue modificado mediante la ley 2502 del 2025, es decir, apenas hace menos de un año, donde también involucra la suplantación como el tema del mal uso o la implementación de la inteligencia artificial, ¿no? Hoy en día, incluso yo, ustedes ven que muchas piezas son fotos normales, otras fotos son pues ayudadas con la inteligencia artificial, pero pues mientras no generen temas de suplantación, esto ya está legislado. También da paso un uso no ético a estafas, extorsiones, injurias, calumnias, plagios. Esto se ha disparado impresionantemente en temas de universidades, en temas de plagios, ¿no? No solo la imprecisión de lo que nos bota ChatGPT o Gemini o todas estas aplicaciones, sino el no corroborar que esa información sea cierta, ¿no? Ahí es donde el papel del humano está en decir, listo, si me bota el artículo tal de tal código, revisar si está vigente, si existe, si no, o revisar si la cita bibliográfica que yo puse en mi monografía, en mi tesis, en mi trabajo, yo qué sé, pues sea la precisa, ¿no? Para evitar estos temas de plagio.
0: ¿Qué pasa, y ahora que usted habla del plagio, qué pasa si uno usa la inteligencia artificial y la hace pasar como por un producto de uno, como dicen, no, es que tipo escribió un libro y salió con el libro y empieza a ganar plata con eso y resulta que no, que es que el tipo usó una inteligencia artificial que le ayudó a escribir? ¿Qué pasa con eso a nivel jurídico, doctor? ¿Alguien podría demandarlo? ¿La editorial? ¿Quién puede pegar el grito en el cielo?
1: Por supuesto, el autor, la editorial están en todo su derecho completamente de denunciar penalmente por temas de plagio, porque para eso pues existen unas citas bibliográficas, existen unas comillas, también en internet no todo es malo, hay portales educativos donde la información es un poquito más verídica, ¿no? Entonces sí, definitivamente si voy a citar algo entre comillas, pues que sea una cita confiable, ¿no? Poner el enlace donde lo tomé, el autor, la fecha de publicación. Incluso yo en temas de cuando yo hago demandas y cito toda la parte del fundamento de derecho, yo lo hago. Yo no solo cito normas o jurisprudencia, que son las famosas sentencias de otros casos que me sirven al mío, sino también tomo artículos de prensa, pongo ahí. Incluso, mira, yo colaboro a una colega que se fue a Estados Unidos y ella hace la parte jurídica de asilos y todo eso, y eventualmente me pide que le ayude. Y para pedir, por ejemplo, temas de asilos, todo ese tema, también necesito, por ejemplo, en la ocurrencia de los hechos, de por qué no puede volver al país, nos toca full documentarlo con notas de prensa de cómo está la situación actual, o por lo menos en la fecha de ocurrencia de los hechos. Entonces, siempre y cuando yo cite algo con debidamente, pues no hay problema, pero si no, claramente es plagio. Ya sé, porque el tema de derechos de autor incluye el uso, el tratamiento, la consulta, la reproducción, la difusión, y no solo temas de derechos de autor, también involucramos hasta los datos personales, porque para eso también se deben suscribir acuerdos. Mira, curiosamente yo he visto que mis colegas, con todo respeto por supuesto, hacen contratos de prestación de servicios, pero por ejemplo, los clientes que han tenido la oportunidad de contratar con nosotros, el paquete es así: contrato de prestación de servicios, acuerdo de protección de datos personales y acuerdo de confidencialidad, porque un mal uso de datos personales, eso es gravísimo, lo puede

0: Un oyente o una oyente nos aclara quién es en nuestra línea de WhatsApp en el 316-692-5274, en la línea de Bla Bla Blue, donde hablamos todos y hablamos de todo. Esta noche hablando de la inteligencia artificial en lo judicial. Pregunta que qué opina, o que si usted ha intentado como abogada con Claude for Legal. Claude, que es una inteligencia artificial, que se llama así, Claude for, la inteligencia artificial se llama Claude, pero hay una como una subdivisión que se llama Claude for Legal, que salió hace como 2 semanas. Pregunta aquí un oyente. ¿Qué opina de eso, Doc?
1: Mira, es un dato importante, esa puntualmente no la he usado y más porque es reciente, pero sí tuve la oportunidad de usar, incluso de promover como influencer jurídica, unas con otras, pues no voy a nombrar la marca porque pues efectivamente no está aquí la publicidad y pues ya ese contrato venció, pero a raíz de, mira, es que a raíz de la pandemia, prácticamente la pandemia fue en 2020, ¿no? Los juzgados duraron aproximadamente 6 meses completamente cerrados, o sea, a raíz de la emergencia económica, la emergencia social y todo lo que decretaba el presidente en su oportunidad. Como después de 6 meses, abrieron los juzgados y sacaron una ley de justicia digital. Fue la primera vez que se digitalizaban los juzgados. Antes del 2020, lo más digital era ir con las resmas de papel. Y poner el mismo contenido en CDs. Eso era lo más digital que había antes del 2020. Después del 2020, por ahí en el 2021, que fue que salió la ley, pues se digitalizó la justicia. Y hoy en día se ha mantenido por medio de la ley 2213 del 2022, si no estoy mal, que ya uno hace las audiencias por virtuales, ya todo es virtual, ¿no? Ya uno es por correo electrónico y todo eso. Entonces, mira, las más conocidas o más usadas, según hice unas estadísticas en las redes, son perdónenme el inglés, la expresión, la pronunciation, ChatGPT, Gemini, Copilot o DeepSeek, pero esas son como las generales. Pero claro, estamos abiertos a que si existen más herramientas, pues efectivamente, excelente. Mira, yo afortunadamente como abogada, he tenido la oportunidad de trabajar antes del 2020, que era ir personalmente a los juzgados, el famoso patinar, preguntar, y ahorita que todo lo tengo totalmente digitalizado, pero no me, o sea, sigo aprendiendo y todos los días salen herramientas nuevas para digitalizar la oficina de uno. Pero está bueno el dato
0: Sí.
1: de esa app.
0: Bueno. 11 de la noche, 37 minutos, miércoles de tutoriales radiales y miércoles de música de los años 90.
2: Bueno, ahora vamos a colocarle un poquito de sabor a guacamole a la noche. Aquí están, un aplauso para ellos, los Mora Arriaga.

0: de Ciega Sordomuda, una canción de 1998 del álbum ¿Dónde están los ladrones? Los miércoles en Bla Bla Bla son miércoles de música de los años 90. Y esta versión en vivo es del MTV Unplugged, grabado en 1999, estrenado en el año 2000, en febrero del 2000, se estrenó esta maravillosa versión de Ciega Sordomuda de Shakira, buenísima, al lado del mariachi Los Mora Arriaga. Y ahí está un oyente, nos dice: oiga, buenas noches, qué bella canción de Shakira con ese grupo mexicano de mariachis. Mauro, saludos desde dónde. Ah, no, yo pensé que nos habían mandado el saludo de Barranquilla. No, pensé que eras de Barranquilla, ya me estaba emocionando. Pero bueno, nos mandan este saludo. Muchas gracias a nuestros oyentes por estar conectados en esta noche de Bla Bla Blue, con miércoles de música de los años 90 y con miércoles de tutoriales radiales. Hoy hablando con la doctora Paola Pérez acerca de instrucciones para entender la IA en el tema judicial. Y le tengo otra pregunta, doctora Paola Pérez. ¿Es artificial para tomar decisiones sobre casos reales o eso sigue siendo un apoyo, una herramienta? ¿Cómo lo ves?
1: Claro, claro, mira, tenemos las dos perspectivas. El pro qué es, usarlo como prueba, pero primero, y mira que me pasó con un cliente en las semanas pasadas, porque me preguntaba pues por un proceso judicial penal, que es posible que lo quieran involucrar o no, por un tema de presuntos lavados de activos y otras cosas. No soy muy penalista, pero pues realmente, no, o sea, no trabajo en penal, me refiero, pero pues le quise colaborar en honor a la amistad, ¿no? Entonces hay que tener mucho cuidado también las transferencias que hacemos, lo que hacemos y todo. Entonces la pregunta del millón es, ¿y el pro en lo judicial qué es? Efectivamente, el juez sí puede tener en cuenta la como prueba contundente o pedir que la decreten y la practiquen en inteligencia artificial, siempre y cuando, pues evidentemente sea contundente y tenga una motivación, un objetivo. Esto debe expedir la orden judicial, ¿no? Entonces esa orden del juez debe indicar el para qué necesita esa prueba, y qué es lo que... Entonces aquí es donde, bueno, espero no enredar. Como el secuestro, por ejemplo, del teléfono móvil, ¿no? O sea, lo retienen tal cual. Con esa orden judicial retienen, ese es el teléfono, ¿no? No puede ser, o sea, así tal cual como está. Sacan un informe, un espejo, que eso se llama un informe forense, de absolutamente toda la información que tenga ese teléfono tal cual está. Y en la orden judicial debe indicar exactamente qué fragmentos de ese espejo es lo que se necesita como prueba. Porque pues claro, si yo tengo un teléfono, pues no van a sacar hacer un informe de lo que hice en los últimos 5 años, y más cuando hay información irrelevante, ¿no? El juez tiene que ordenar exactamente ese espejo que necesita. Y eso se llama una cadena de custodia. Claro, en este caso, la pregunta del millón. Aplicaciones como WhatsApp tienen cifrado de extremo a extremo, se supone que no se pueden intervenir, ¿no? Hay la posibilidad de enviar mensajes de 24 horas o de una sola vista. Consulté y me indicaron que los software de la fiscalía, el CTI, de estas entidades y autoridades indicadas, sí tienen acceso a esos mensajes, incluso de 24 horas, de una sola vez, que uno elimina, y que todo eso es lo que sale en el informe pericial, que es el perito, pues el que practica ese espejo, esa cadena de custodia, y hace ese informe forense de ese teléfono o de ese computador que secuestró. Entonces, cuando hablamos de temas forenses, y no solo aplica para la parte penal, para la parte laboral, para la parte, que incluso era donde yo te indicaba que en su momento tuve la oportunidad de una entidad que hacía este tipo de servicios, me contactó y brindaba en su momento pues servicios para los abogados litigantes a un costo accesible, ¿no? Obviamente, pues el que pide la prueba es el que tiene que asumirla, ¿no? El que tiene que costearla, no la va a costear el juzgado. Se saca todos esos aspectos que una persona de común no lo podría hacer. Pero reitero, aquí detrás de todo esto está lo ético, que un juez lo debe hacer de manera motivada, es decir, un por qué. Mientras que un hacking normal, pues no va a tener una fundamentación jurídica, y mientras no haya una fundamentación jurídica o ética, pues sí va a ser un delito mientras no me dé una orden judicial, ¿no? Entonces, pues hay que tener mucho cuidado con eso. Ahora, ¿el contra qué es? El mal uso de la inteligencia artificial hace que jueces, abogados sean sancionados. Mira, la Corte Constitucional anuló recientemente un fallo del Tribunal Superior de Sincelejo por contener en esa sentencia jurisprudencias, sentencias que no existen. Entonces, claro, seguramente, no sé, presuntamente el juez, por maneras de practicidad o de yo qué sé, consultó a estas herramientas de inteligencia artificial y se apoyó en sentencias, pero no las verificó, que son sentencias, pues, fallos. O sea, por ejemplo, yo conozco un caso igual de Pepita Pérez que me puede servir a mí y fallaron a favor de ella. Yo cito esa sentencia y digo, señor juez, lo que le pasó a Pepita, aplíquemelo a mí por esto, esto y esto. Y los jueces, pues ellos también tienen que fundamentar, motivar, decir el por qué toman su decisión. No es como, absuelto y ya. No, hay un principio de motivación que es los fundamentos. Y bajo ese principio de fundamentación, pues el juez fue sancionado. ¿Por qué? Porque no corroboró que esas sentencias que le arrojaban estas herramientas de inteligencia artificial fueran ciertas, eran completamente equivocadas, y se confió y no existían esas sentencias. Lo mismo le pasó a un abogado. A un abogado, el 13 de febrero del 2026, lo sancionaron con una multa de 15 salarios mínimos legales mensuales vigentes, más de 26 millones de pesos, hombre. ¿Por qué? Por lo mismo. Porque, primero, citó una demanda con sentencias y con fundamentos de derecho que no existían. Le dieron la oportunidad y entonces él interpuso un recurso que es como una oposición a algo y volvió a cometer la misma. Y ni siquiera, como dice la canción, no eran uno, ni dos, ni tres. Eran alrededor de 10 sentencias que no existían. O sea, que ni siquiera se tomó el trabajo de confirmarlo. Entonces, el abogado cometió dos veces el mismo error. Entonces, ojo con eso, porque esta vez no solo fue suspendido, sino adicional tiene que pagar más de 15 millones de pesos en multas por no mirar si esas sentencias eran precisas o no. Entonces ahí tenemos los pro y los contra de utilizar bien o mal la inteligencia artificial, ¿no?
0: Doctora, ¿qué pasa si una IA, una inteligencia artificial, comete un error que afecta el resultado de un juicio? ¿Y quién es el responsable? Porque uno puede ser echar la culpa, no es que salió esta vaina, es que lo consultamos en la IA y salió esto por este lado, ¿a quién le echa el pato ahí?
1: La culpa es de la vaca, no mentiras, no. Sí, como dice el libro. No, ahí es donde está la parte humana. O sea, mira, tú no me lo preguntas, pero yo recientemente, hace unas semanas, tuve una conversación con un amigo que él es contador público y tiene más títulos que la realeza y toda la vaina. En una conversación normal, casual, él tiene una hija adolescente y él me dijo, no, hombre, Paola, es que ya mi hija está a punto de salir del colegio, yo quiero ponerla a estudiar, que se ponga juiciosa. Pero en la conversación que tuve con mi hija, le dije, mija, estudia algo que no lo reemplace la inteligencia artificial. Por ejemplo, por eso él dice, no estoy diciendo que los contadores, dice él, que supuestamente que la contabilidad, el derecho, entre otras, son carreras que no van a existir, según él, en el poco tiempo por la inteligencia. Y yo me fui por el lado que he mantenido acá en toda el programa. Yo le dije, no, porque por lo menos en lo jurídico, que es lo que yo domino, detrás de debe haber un humano, no solo impartiendo órdenes, redactando, mirando las imprecisiones que hay, sino también, reitero, la parte ética, la parte humana. Entonces, claro, hoy en día, incluso los mismos ingenieros dicen, la IA simplemente arroja datos con la información que tiene, pero no tiene la capacidad de buscarle esas mangas al chaleco, contradecir, controvertir lo que sí hace un humano, y pues en este caso los abogados también, de decir no estoy de acuerdo, y no son los abogados, el común denominado, algo que no es de decir me opongo, no estoy de acuerdo por esto, esto y esto. Esto no lo hace ChatGPT, no lo hace estas herramientas de inteligencia artificial. Claro, en un juicio, ¿cómo se determina? Pues, por ejemplo, para que una jueza, un juez haya sido sancionado o un abogado, pues detrás tuvo que estar la contraparte precisando por medio de una queja disciplinaria, por medio de una tutela, por medio de un recurso, de una nulidad, diciendo esto es impreciso por esto, esto es, dame la prueba y te daré el derecho, pero indicando ya muy, muy específico el dónde se utilizó la inteligencia artificial, dónde está la imprecisión y por qué si el abogado de la contraparte citó el artículo 290 del Código Civil, no existe o está inexequible, derogado, o sea que no existe, que no tiene vigencia, ya le corresponde mientras tanto a la parte humana, ¿no? Yo no estoy con esto satanizando en ningún momento claro. La inteligencia artificial, yo la utilizo, mi negocio es completamente y 95% digital, pero pues hay que usarlo como herramienta asistencial y no como alguien que haga mis tareas, ¿no?
0: ¿Y cómo garantiza la inteligencia artificial que sus recomendaciones son imparciales además? Pues si fue entrenada con datos históricos que pueden reflejar injusticias del pasado, no sé. O sea, se repite un tema ahí con algo que se juzgó mal hace años.
1: Es que mira, la inteligencia artificial, estas herramientas recogen datos de nosotros, de todas nuestras actividades. Mira, algo tan simple como esto. Yo pues uso mi canal de YouTube no solo para lo jurídico, yo veo videos, yo veo podcasts, canciones, y en una época a mí me gustaba mucho escuchar estas música de los 70s, ¿no? Rafaela Carrá, yo qué sé. Y en un momento determinado yo sentí, pues yo mensualmente miro las estadísticas de las personas que entran a mi canal, de mi comunidad y todo esto, lo miramos con mi asistente y digamos, mi contenido se estaba yendo mucho hacia la comunidad LGBTI. Yo no tengo nada en contra de ellos, al contrario, soy supermente abierta y los respeto. No soy de la comunidad, no soy, pero los respeto. Pero mi contenido va para los no abogados, de todo sentido, no específicamente para la comunidad. Pero la música que yo escuchaba, esta disco en los 70s, sí me arrojaba a que el algoritmo se fuera más que todo a ellos, ¿sí me entiendes? Entonces, a veces la información que recoge la inteligencia artificial puede ser precisa como puede que no. La música de los playlists que yo tenía en un momento de ocio, pues los malinterpretó como si ese fuera mi público objetivo. Y pues ese no era mi público objetivo. Mi público objetivo son hombres, mujeres, no binarios, de todo tipo. O sea, no, ¿me entiendes? No abogados, o sea, colombianos que necesiten un abogado. Entonces, hay que enseñarle, o sea, los humanos todavía tenemos que impartir instrucciones. Hay que enseñarle a esa herramienta qué es lo que queremos. Yo cuando veo cómo me ve Google, yo miro cómo me escribe la inteligencia artificial, lo estoy haciendo bien o no lo estoy haciendo bien, si no lo estoy haciendo bien, qué es lo que tengo, usar mejores palabras clave, ubicar que estoy en Bogotá y no en México, usar hashtags que realmente me conduzcan a lo que necesito, a la gente que necesito que me encuentre, ¿no? Por ejemplo, porque si yo pongo hashtag liars and liars, o sea, una persona, yo tengo que sentarme en el escritorio de una persona que va a buscar un abogado por internet. ¿Cómo lo buscaría? Hashtag Bogotá, hashtag abogados en Bogotá, hashtag Colombia, que eso es algo que sucede mucho. Otra experiencia que tuve fue que una vez me llamó alguien normal y el esposo pasó y me dijo, es impresionante, Paola, los algoritmos o como usted tiene ubicado en sus redes, porque mi esposa es discapacitada visual, no ve. Y me dijo, y ella todo lo hace con el microfonito, el celular, y simplemente dijo, abogados en Bogotá, y la primera que apareció fue usted. Entonces, todavía algo como que uno va a ir a ver una película en estas plataformas de streaming. Entonces, estas plataformas de streaming creen, por ejemplo, que una persona de 60 años que va a ver esas plataformas va a buscar solo contenido de mayores de 60, no. Puede que esa persona quiera ver una película de muñequitos, pero eso es algo que estas plataformas no lo entienden. Entonces nuestro papel es educar a los algoritmos, educarlos, no con nuestros gustos, con lo que estamos buscando, por ejemplo, en las redes sociales, ubicando en dónde estamos, para que él solito vaya diciendo, ah, bueno, esta persona está en Bogotá, ah, bueno, esta persona vive por acá cerca, le puedo recomendar estos sitios, ah, esta persona le gusta este tipo de contenido, porque incluso a mí también me pasó con el tipo de música que en cierto momento escuchaba, ¿no?
0: 11:56, estamos en Bla Bla Blue. Miércoles de tutoriales radiales, pero también es tiempo de miércoles de música de los años 90.

0: 1900, de 1992, es esta buena canción de Tony Vega, aparentemente. Miércoles de música de los años 90 en Bla Bla Blue. Y estábamos en miércoles también de tutoriales radiales con la doctora Paola Pérez, hablando acerca de instrucciones para entender la inteligencia artificial en lo judicial. Doctora Paola Pérez, ¿alguna recomendación final antes de que nos despidamos?
1: Claro que sí. Bueno, cuidar mucho nuestros datos, nuestra imagen, lo que compartimos en redes, porque con esa información, pues, a veces es lo que recoge por la inteligencia artificial. Y usar esta herramienta, reitero, como asistente, o sea, algo que me mejora la calidad de vida, me ayuda en ciertas tareas, es práctica, pero no pretender que reemplace mi vida, ¿no? Mis tareas, que ojo con eso, es como la recomendación que les puedo dar.
0: Qué bueno, doctora. Y de nuevo sus redes sociales para que los oyentes de Bla Bla Blue la sigan.
1: Los esperamos en nuestra comunidad donde hablamos del derecho en tu idioma. En todas las redes sociales nos encuentran como @abogadapaopersa y en YouTube como Pao Persa. Gracias por la invitación. Buena noche para todos y pues muy contenta de estar con ustedes. Muchas gracias.
0: Es la doctora Paola Pérez esta noche en Bla Bla Bla.

11:01 p.m. Ya es jueves 21 de mayo y estamos listos para Voces y Sonidos. Javier Segura nos traerá una actualización de las noticias más importantes. Los cuerpos, ¿no? Así se llama el artista, yo no le puse el nombre, así se llama. Es un artista de salsa choque, con historia de vida y unas canciones muy divertidas y otras muy profundas. El nombre y su música es igual de divertida, así que tendremos a El Vicky para los cuerpos en minutos aquí en Bla Bla Blue. Ya regresamos.

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7: 12 de la noche y 4 minutos, actualizamos las noticias en Blue Radio. El registrador nacional Hernán Penagos descartó riesgos de fraude tecnológico en las elecciones presidenciales del próximo 31 de mayo y señaló que las principales amenazas son los delitos electorales, la coacción al votante y también la financiación ilegal. Nos informa Sergio Barbosa.
8: El registrador nacional Hernán Penagos aseguró que los principales riesgos de las elecciones no están relacionados con los softwares o los sistemas tecnológicos de la registraduría y descartó además la posibilidad de un posible fraude tras los señalamientos del presidente Gustavo Petro en contra del sistema electoral, sino dice el registrador que los riesgos están encaminados a los delitos electorales y la coacción al sufragante.
9: Los riesgos del proceso electoral están en otras acciones, en los delitos electorales que se cometen en algunos lugares de Colombia, como la coacción al sufragante, el uso de recursos públicos en las campañas políticas, la financiación ilegal de ellas, y lo peor, en algunos lugares donde la ciudadanía no puede ejercer los derechos políticos de manera libre. Y es en esos lugares donde debemos articular todas las entidades del Estado para garantizar que la ciudadanía vote de manera libre y tranquila el próximo 31 de mayo.
8: Lo que también ha dicho Hernán Penagos es que hasta hoy no se ha ordenado trasladar ningún puesto o mesa de votaciones y que para el próximo 31 de mayo, donde se llevará a cabo la primera vuelta presidencial, estarán instaladas todas las mesas de votación, que son cerca de 120.000 y más de 13.000 puestos.
7: Gracias, Sergio. 12 de la noche y 5 minutos. A propósito, hay que decir que solo el 13% de los jurados de votación en el Departamento del Atlántico han acudido a las jornadas de capacitación para las elecciones del próximo 31 de mayo. Diana Espina.
10: Capacitar a los 47.432 jurados de votación designados en el Atlántico para las próximas elecciones presidenciales es la tarea que se ha propuesto la registraduría en este departamento al habilitar 4 espacios abiertos durante 8 días para la preparación de este personal, de modo que no incurran en irregularidades por falta de conocimiento. En los primeros 3 días de capacitación solo han asistido unas 6.500 personas y el objetivo es que todos los restantes también cumplan con esta jornada para no repetir los inconvenientes de las pasadas elecciones parlamentarias, cuando apenas el 41% de los jurados cumplió con la capacitación y al finalizar las votaciones varios de ellos terminaron investigados por la Procuraduría y la Fiscalía tras cometer presuntas irregularidades.
7: 12 de la noche, 7 minutos, el alcalde de Medellín, Federico Gutiérrez, dijo que se investigarán posibles irregularidades en las fotomultas tras la indagación del Ministerio de Transporte sobre más de 717.000 comparendos. Se señaló que de confirmarse esas anomalías, se devolvería el dinero a los infractores. Melisa Álvarez.
11: Luego del anuncio del Gobierno Nacional de que Medellín es uno de los 37 organismos de tránsito del país que están siendo indagados por fotomultas que perderían su validez, se pronunció el alcalde Federico Gutiérrez indicando que ningún proceso debe ser irregular y que indagarán en estos casos.
12: Independientemente de la carta de la ministra o no, que no la hemos recibido, vamos a analizar todo eso, pero ningún cobro puede ser irregular. Vamos a analizar esto.
11: La Superintendencia de Transporte tiene bajo la lupa por lo menos 717.000 comparendos que fueron detectados en la ciudad.
7: Gracias, Melisa. 12 de la noche y 7 minutos. Reclamantes de tierra están protestando desde ayer en el centro de Cali. Este miércoles nuevamente los manifestantes de la llamada Minga Cali bloquearon algunas avenidas. Exigen al gobierno nacional la adjudicación de predios. Alejandro Muñoz.
2: Hoy es el segundo día que integrantes de la Minga Cali realizan una protesta en las inmediaciones al CAN, ocasionando caos vehicular.
3: En estos momentos, nuevamente, vuelve a salir las personas a hacer el cierre intermitente.
2: Una de las peticiones de los protestantes es que se cumpla con algunos acuerdos ya pactados con el gobierno local y departamental en el acceso a la vivienda digna. Así lo indicó Javier Gutiérrez, quien hace parte del movimiento Minga Social Popular y Comunitaria de Cali.
4: Estamos exigiendo que se viabilicen los acuerdos que llegaron, entre ellos la solución de vivienda para personas en el urbano de autoconstrucción. Aquí no estamos pidiendo nada regalado.
2: Asimismo indicaron que buscan concretar una reunión con la alcaldía y la gobernación para avanzar en soluciones frente a la solución de sus viviendas.
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7: En la noticia internacional en desarrollo, la comunidad andina, que se integra por Bolivia, Colombia, Ecuador y Perú, expresó esta noche su preocupación por la situación política y social en Bolivia, precisamente, y pidió resolver las diferencias mediante el diálogo político, el respeto al orden constitucional, la estabilidad institucional y también ofrecer garantías para la prestación de servicios esenciales. Y quedamos atentos porque el Consejo de Estado suspendió parcialmente la resolución de la Fiscalía que levantaba órdenes de captura contra 7 integrantes de estructuras criminales de Medellín y el Valle de Aburrá. Entre los afectados está alias El Montañero, jefe de El Mesa, vinculado a diálogos de paz con el gobierno nacional. El desarrollo de esas otras noticias en blurradio.com. Continúen con Bla Bla Blue, conversaciones para gente despierta.
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0: Bienvenidos, bienvenidas a esta tercera hora de Bla Bla Blue. Bueno, estamos hablando en la hora pasada que vamos a hablar de música bien especial con un sonido bien, bien distinto. Y esto que estamos escuchando se llama Din Din Bola Bola. Y que encanta es un ser que se hace llamar el Vicky para los cuerpos. Y entonces yo dije, el Vicky para los cuerpos, esa vaina. Pues aquí está el Vicky para los cuerpos. Señor, muy buenas noches y bienvenido.
1: Buenas noches, sí señor. Mucho gusto, un placer.
0: Oiga, entonces, el Vicky para los cuerpos. Entonces el productor me dice, oiga, vamos a hablar con el Vicky para los cuerpos. Y entonces yo dije, ¿cómo así que el Vicky? El señor es que llama Víctor Vicky, ¿qué es? No entendí.
1: Conocido como el Vicky, sí señor.
0: El Vicky. Bueno, y bueno, sí. Una cosa es que a Víctor le digan el Vicky, pero si al Vicky le dicen el Vicky para los cuerpos, ahí ya no entendí. Ahí me perdí.
1: Sí. No, resulta que en la búsqueda de un nombre artístico buscaba Vicky para la gente, o el Vicky para el mundo. Entonces buscamos un entorno muy comercial que era el Vicky pues para los cuerpos, para no, como antiguamente usábamos otros artistas, que yo dije que para el mundo, no, el Vicky para los cuerpos. Sí, okay. Esa fue la conclusión que llegamos.
0: Y para los cuerpos se refiere para todo el mundo. Y además esta música, sí, que lo pone uno a mover el cuerpo, sí o sí. O sea, yo aquí estaba bailando sentado, hermano. Estaba bailando aquí. Me toca aquí con un termo lleno de agua, porque me toca hasta ahora punta de agua. Entonces, no puedo. Pero es que esta música está buenísima, esta canción, además.
1: Muchas gracias por su opinión. Me place escuchar mucho eso y estoy aquí es para traer energía buena.
0: Qué sí, bueno. Esa es la idea, traerles energía a nuestros oyentes, traerle buena energía a nuestros oyentes. Y esta canción que se llama Din Din Bola Bola. Bueno, cuéntenos cuál fue el origen de la canción, Vicky.
1: Bueno, Din Don Bola Bola es una canción cultural.
0: Sí.
1: Es un juego tradicional del Pacífico colombiano. Son rondas infantiles que las llevo a este audiovisual con un objetivo pues de traer y rescatar nuevamente la cultura nuestra del Pacífico, porque estos son juegos que en nuestra juventud yo lo aproveché. Ya en la juventud que vivimos ahora, nuestras nuevas generaciones, se han olvidado un poquitico los juegos tradicionales de los barrios, de las calles, no solamente en el Pacífico, menos que acá también en el interior, tendría sus rondas de juego, me imagino yo.
0: Sí, claro, ¿sí? Por supuesto, sí, así es.
1: Sin embargo, se ha perdido ese tema y vi como con una necesidad de traer esta ronda tan poderosa, que la juventud, pues, en ese tiempo que tengan libre, porque ahora el celular pues le ocupa mucho el tiempo a uno. Ajá. No pensar en esas cosas negativas, sino que la juventud tenga esa distracción en esa ronda que los une a los jóvenes, que es como tan de momento de compartir, sí, es un compartir y de recordar tantas historias buenas que uno hacía en ese tiempo libre de joven y aprovechaba uno y se venía más con el barrio. Entonces lo vi como una oportunidad nuevamente y lo traigo a un video también para ir desarrollando esa idea de la canción Din Don Bola Bola y que sea para que también en la fiesta se aplique esta canción, que la puedan disfrutar también.
0: Aquí está Din Din Bola Bola, el Vicky para los cuerpos esta noche en Bla Bla Blue. Óiganla ustedes, óiganla.

0: Bueno, pero Vicky, cuéntanos cómo se juega Din Din Bola Bola. ¿Cómo es este juego?
1: Din Din Bola Bola es un juego de palmas.
0: Sí.
1: En el cual una persona es Din Don, la otra persona es Bola Bola, y varias personas son desde el 1 al 4 o del 1 al 5, depende de la cantidad de gente que jugamos. Entonces, Din Don le pregunta al 1, Din Don 1-1, y el 1 le puede decir 1-1-3-3. Y hay que estar en la jugada, si la persona no está en la jugada, pierde. Sí, más o menos me acuerdo.
0: Sí, sí, sí, sí, sí.
1: Entonces, Bola Bola le pregunta, Bola Bola 3-3. 3-3 debe decir 3-3 Bola Bola, se le puede volver, o puede decir 3-3-2-2. Y 2-2 va a decir 2-2-4-4 y así. Es para que esté la gente ahí, al que le toca estar pendiente para devolver la bola. Ese es el juego que traduce mucho esta canción en tiempo de estar como en la trampa, entre Din Din 1-1, 1-1-2-2. ¿Sí? Entonces, 2-2-3-3. 3-3-4-4. Por ahí es la cosa. Sí, señor.
0: Bueno, pero ¿qué? Si yo voy perdiendo, me van sacando de la ronda y dicen, no, ya perdió, usted sale.
1: Lo van sacando. Porque la ronda es un aproximado de 8 o 10 personas. Y entonces es una ronda muy grande, pero el que no está en su. Muy atractiva, en el cual ayuda mucho a generar esa estar pila, claro. Me nombran a mí y yo estoy ahí.
0: Bueno, pero Vicky, cuando el que va saliendo, digamos, si sale el 3, yo estoy al lado, yo reemplazo a ese número, ¿no? O yo siempre sigo con el mismo número toda la ronda.
1: Sí, queda con el mismo número porque se trata de que el número es el que sale.
0: Okay,
1: o sea, es decir, sí, para no confundir que ya tiene su número asignado. Okay, ya, okay. Así es, así se va dando. Entonces, el dedo del 3. Entonces,

0: porque no está despierto, no está la jugada.
1: Claro, claro, claro, claro, claro. Y si yo digo mal también, puedo perder porque el otro ya salió hace un rato y yo, o sea, yo digo mal. Dice, no, se ya salió, perdió. Claro.
0: Es una ronda, es una ronda de estar activo. Eso es lo que es lo atractivo de esta ronda, porque o está o, mejor dicho, se pierde la oportunidad. Entonces, esa ha sido la, como el objetivo principal de retomar este tipo de rondas. Hay muchas, pero esta era la exclusiva que yo desarrollé, y para que la gente está volviendo a retomar. He visto mujeres adultas haciendo las rondas.
1: Buenísimo.
0: Entonces, sí, recordar es vivir también.
1: Claro, total, total. Qué buena esta versión de Din Don, bola, bola. Bueno, y el Din Don es porque es como si un llamado, como si fuera un timbre Din Don. O simplemente porque suena bonito. Porque suena bonito.
0: No, Din Don. El Din Don bola, bola tenía un nombre que pues realmente no favorecía mucho esta canción. Entonces, toca que darle este nuevo nombre para poder trabajar con la canción por proceso de derecho de autor. Sin embargo, queda la actualizamos bajo este nombre y quedó mucho mejor para pues trabajarla con libertad, ¿sí? Porque tenía un nombre que pues no era muy comercial y no podía trabajar con ella. Por eso se da este nombre de Din Don.
1: Bueno, oyentes, atentos, atentos. Din Don, Din Don, bola, bola esta noche en Bla Bla Blue, el Mickey.

0: pregunta aquí un oyente de nuestra línea de le pregunta al Vicky que si esa canción se la inspiró en conteo regresivo, ¿no? ¿Para qué preguntaba esa vaina? Ay, me meto Santa Rosa.
1: Sí, la dinámica de la canción. Es decir, yo la hago bajo una dinámica de conteo regresivo. Sin embargo, en el juego real puede ser cualquier número. Sí, claro. Exactamente. Puede ser cualquier número. No importa. Acá se ve como el conteo regresivo para que lleve la conducta de la letra musical en un ámbito comercial. Pero en el juego real, como le decía, Dindon puede llamar a cualquiera de los dos. Claro, o a cualquiera de los cuatro. Ajá.
0: Sí, señor. Para arriba o de para abajo. Entonces puede ser o regresivo o aumentativo, puede ser.
1: Sí.
0: Oiga, Vicky.
1: Sí, señor.
0: ¿Hace cuánto está haciendo usted música, hermano?
1: Hermano, en este momento yo puedo decir ya que superé más de 20 años artísticamente. Vengo haciendo un trabajo desde muy joven. Estaba mirando ya mi trayectoria y realmente ya superé varios años. Sin embargo, yo me ratifico como artista para el 2003, que es cuando saco mi primer éxito a nivel del Pacífico. Y a partir de ahí, pues yo podría tomar esos años como ya fortalecido en la parte artística y posesionado, establecido directamente. De ahí para allá yo digo, me hice cantante, pero pues los pioneros fueron un poquitico más en otra época, una época más abajo, a los 95, 96 aproximadamente.
0: ¿Y en qué momento usted sintió que tenía buena voz? Porque puede uno bailar chévere y ta ta ta y bola bola y todo, pero estar afinado es otra cosa. Cantar bonito y cantar bien es distinto.
1: Bueno, cuando hablamos de cantar bonito, lo que usted dice, cantar afinado, yo he hecho mis estudios, técnicas vocales, he estado tratando con profesores musicales, me han dado unos ámbitos y unas técnicas directamente para yo ir creciendo en la parte vocal como cantante ya de melodía. Sin embargo, yo vengo de la escuela del rap, directamente vengo siendo rap, y el rap es puro verso, ¿sí? Pura composición, puras prosas, los poemas, ¿sí? Esos poemas no necesitan, pues, uno sea afinado. Entonces yo inicio con ese tema de la composición de letras de rap, y ya en el avance de los años, en los años de los tiempos, que incursionen otros géneros, como el género del reggaetón, y ahora en el género también de la salsa, salsa choque y salsa urbana. Y en la salsa urbana ya he venido probando mucho ya mi voz, ya no es pues, el Pavarotti, no. Sin embargo, pues se hace igualmente un trabajo más profesional, más entendido con las técnicas y se siente ya diferente el avance, la evolución. Sí, señor.
0: Y ahora que usted menciona esto de salsa choque, aquí un oyente está preguntando que si esta canción, la que estamos escuchando en fondo, que si esta canción que suena es salsa choque. ¿Sí pertenece?
1: Sí, señor.
0: A la salsa choque. Ajá. Bueno.
1: ¿Hace parte de la salsa? Sí, señor.
0: Sí,
1: en el fondo. Hace parte de la salsa choque, porque este fue el género que se desarrolló para a partir de 2010, ¿sí? Que se le dio el nombre. La salsa chaco, como dice, salsa urbana ya estaba, no teniendo el nombre. Pero salsa choque, con el nombre de salsa choque, se da para el 2010 en adelante. ¿Ya me hago entender? Entonces, se va mirando todo este desarrollo, esta evolución, y hace parte de la salsa urbana con el nombre de salsa choque, que la salsa urbana acobija varios géneros dentro de ella misma, como la salsa flow, ¿sí? O la salsa rapeada, que la gente usa mucho también, pero este ritmo como tal viene del ritmo pilón de salsa choque. Entonces se diferencia una salsa rapeada a una salsa choque, por el golpe diferente. ¿Sí?
0: Bueno, aquí decimos en Bla Bla Blue, nunca tirás a la cama sin aprender algo nuevo. Y hoy aprendí yo esto, gracias por aclararlo, Vicky, porque mire, pues la salsa urbana tiene subgéneros. Existe la salsa urbana y una es salsa choque y la otra es salsa flow, ¿cierto? Si le entendí bien.
1: Sí, sí, señor.
0: ¿Y hay un tercero? Salsa choque flow, ¿y hay otra? ¿O son esas dos?
1: No, que la salsa, como le digo, usted lo acaba de decir, deriva muchas cosas, ¿sí?
0: Ok.
1: Entonces, hay salsa de descarga, salsa romántica, ahora la salsa urbana y la salsa choque. O sea, si miramos la cantidad de derivados que tiene, sí, pero los nombres como tal sí están destacados. El ritmo, usted dice, ah, este es salsa choque.
0: Ok.
1: Por el ritmo de la melodía, la instrumentación, sí, señor.
0: Siempre que hay nuevos géneros, hay detractores. Hay gente que le molesta que haya salsa choque, no falta el que, ah, eso está. Hay gente que dice que Marc Anthony no canta, claro, salsa. Hay gente que se pone brava por Marc Anthony porque dice, Marc Anthony no canta salsa. Pero a mí sí, me suena
1: eso, ¿no? Lo que usted dice es muy cierto. De hecho, hablando un poquitico a los de Maratoni, dice que él no está entre los salseros, como se te cataloga, pero él es salsero de los buenos, él es de los grandes también.
0: Sin embargo, me parece.
1: A innovar, a traer esta nueva generación de salsa. Obviamente los personajes o las personas adultas que vienen de la salsa de descarga, como que esta, como la Fan, entre otras, vieron este cambio, pero dañaron la salsa, dijeron así. No la dañaron, sino que se está mirando una nueva generación, una nueva ola de jóvenes haciendo música salsa, pero con algo urbano. Se ha combinado estos géneros, se ha combinado estos ritmos, sí, entonces no se daña algo, sino que se va implementando un ritmo sin perder pues el ánimo de la salsa, porque nosotros a nivel del Pacífico somos salseros.
0: Claro,
1: ¿ya?
0: Claro.

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2: ¿Es tan cierto, es Vicky, que usted estudió barbería también? Y también tuvo su barbería.
3: Sí, sí, pues realmente yo soy barbero profesional y es la barbería la fuente de ingreso, la fuerte patrocinadora de mi arte. Es decir, he tocado a empresarios, he buscado de pronto una disquera en un momento dado, pero el que... la oportunidad de conocer productores para grabar mis audios, manes de video, para grabar los videos, y así, estando aquí, estando allá, estaba en diferentes canales y haciendo la tarea, pero pues ha sido la barbería la fuente principal de mi oportunidad de patrocinio para yo seguir haciendo mi arte, haciendo mi música, lo que más me ha gustado.
2: ¿La barbería dónde la ha tenido? Tengo entendido que estuvo en Cali y después en Bogotá con la barbería.
3: Sí, resulta que en mis inicios aproveché, estuve en Cali para allá para el año 2001 y aprendí muy bien el arte, me volví una persona muy comprometida con la buena imagen, porque ya le hice barbero o también le hice asesor de imagen, entonces sí. Hoy soy asesor de imagen y resulta que sí, arranco en Cali, aprendo el arte, me voy a mi tierra, Buenaventura, y vuelvo a acá, a la ciudad de Bogotá, pero ya capacitado a trabajar pues en barberías profesionales, ya con gente que ya el barbero que llegue ya debe saber lo que está haciendo. Entonces yo llegué ya calificando y ahí me seguí sosteniendo y cosas así, hasta que uno desarrolla su actividad bien y ya se lanza uno al camino con lo propio. Entonces eso es lo que pasó. Ya gracias a Dios, después de la escuela que se hizo, ya pude montar mi empresa y ahí voy haciéndole también el día a día para seguir sosteniéndome.
2: Claro, ahí está. Bueno, encuentro otra canción por acá que se llama El Bichi Bichi, que esa también tengo, sí. versión salsa choque. El Bichi Bichi.
3: Sí. Le hablo de esa canción. Claro, ese es el éxito. Señor.
2: Adelante, Vicky.
3: El Bichi Bichi. Resulta que El Bichi Bichi es la canción que me da a conocer a mí a nivel del Pacífico colombiano. Sí, la saco en el género reggaetón, que es la primera versión que yo saco, la versión de reggaetón. En esa época está recién el reggaetón llegando a Colombia y yo aproveché y no voy a sacar un reggaetón. Viniendo del rap, voy a sacar un reggaetón para ver cómo funciona la situación. Y lo hacemos en reggaetón y resulta que esa canción se fue lejos. Ahí es donde yo le cuento que no pude desarrollarme como la parte artística, porque las oportunidades fueron muy difíciles. Entonces, en ese momento no pude desarrollar mi parte artística, pero se fue tan duro esa canción que yo me quedé aterrado. Se fue lejos, se fue todo el litoral. Aquí también sonó en Bogotá. Y entonces son cosas que dice, ve, tuve la oportunidad, pero todavía la tengo porque seguimos vivos. Y el Bichi Bichi la renové en salsa choque. Porque como le digo, me gusta mucho el ritmo y en esa versión que ya es conocida, la catapulté nuevamente.
2: Pues aquí está la versión salsa choque del Bichi Bichi, esta noche en Bla Bla Blue. El Vicky, para los cuerpos.

0: Mitsubishi Ibichibichi. ¿Esto qué? ¿Esto es como, sí, como decir plata llama plata?
1: Si hay platica, todo el mundo lo está como usted, sí. Los vecinos, los amigos, la discoteca, la fía, todo el mundo está con usted. Sí, entonces, claro. Si hay Mitsubishi, hay Bichibichi, hay de todo. De todo, porque usted es el que está manejando el
0: coche. Claro. Y fíjese también, Vicky, que está muy buena la letra de la canción y yo la interpreto también por otro lado, y es que yo pienso que uno tiene que pensar desde la abundancia. Así uno esté varado y no tenga un peso en el bolsillo, es importante pensar en la abundancia, en que si uno no tiene plata, uno puede tener ideas. Que si uno no tiene plata, pues puede tener maneras de hacerla. Si uno tiene plata, puede tener salud. Y si uno está bien con el cuerpo y las manos y los brazos le funcionan y la cabeza y los ojos le funcionan, pues pa'lante. Eso es pensar en abundancia. ¿Cuántos nos hemos estado varados toda la vida y decimos, es que está jodida la vaina, es que verdad, no tengo billete? Sí, pero usted tiene un capital que es usted mismo. Porque si hay bichi bichi, sí, hay Mitsubishi, y si hay Mitsubishi, hay bichi bichi.
1: Lo que usted dice es muy cierto. Pero nosotros nos enfrentamos.
0: Ay, Vicky. Ay, se fue. No hay Mitsubishi, Mitsubishi para la llamada. Se cortó. Vicky.
1: Sí, estamos, sí, aquí estamos.
0: Adelante. Me estaba arrancando, sí, a hablar del tema. De nuevo, por favor.
1: Sí, no, que lastimosamente nos enfrentamos a una realidad de menosprecio por la falta de algún recurso. Es decir, no todo mundo está en contra de que usted no tenga abundancia, pero hay gente que menosprecia al que no la tiene. Entonces, la canción habla de un momento difícil de una persona que no tenía esos recursos y era menospreciado, no conseguía de pronto la chica que deseaba, porque quizás no tenía el patrocinio para invitarle a un helado o una hamburguesa, una cosa por ahí. Y entonces enfatiza mucho el tema del interés, cuánto vales. Lo que usted dice, sí. Entonces la gente le gustó mucho esa letra porque de pronto se identificó mucho en algún momento de su vida, y ya la gente va entendiendo que uno con salud vale más que lo que sea. Ya, eso es realidad. Entonces eso es lo que ha gustado de la canción, muy social, muy divertida, y que hay que pensar en la abundancia.
0: Así es, en el bichi bichi.

0: Aquí un oyente está preguntando que si cerró la barbería, que para ir. ¿Ah? Este sí preguntaba en el pendejo.
1: ¿Ah? Entonces cerramos.
0: Ajá.
1: Si él va a ir, que se pare la cita para atenderlo.
0: Claro, se pare la cita. Oye, sus redes sociales para gente que quiera separar cita, en serio. ¿Cuáles son?
1: Es el Vicky para los cuerpos en Facebook.
0: Sí.
1: El Vicky para los cuerpos en Instagram. En YouTube me pueden seguir en el canal del Vicky para los cuerpos. Y la música la pueden encontrar en todos los sectores, como es Spotify, entre otras. Ajá. No hay problema, estamos activos, estamos conectados, tenemos la música ya en la plataforma, y pues ahí hay una oportunidad de que me sigan apoyando con esta parte artística.
0: Bueno, aquí está otra canción del Vicky para los cuerpos. Esa canción es...
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Vicky, cuando estas canciones nacen, ¿qué hace con ellas? ¿Las escribe o las va improvisando y van naciendo? ¿O primero es con el papel?

0: razón de ser esta canción es porque todo tiene su razón de ser. Sí, entonces nosotros como personas sabemos que estamos capacitados para lo que sea y genera avance en la competencia. Clave porque yo no lo voy a ganar. Entonces, yo eso lo llevo mucho a muchas canciones, de que por decir algo, hay muchos artistas, pero yo siempre estoy compitiendo, no con todos los géneros, compito con el que lo estoy, con lo que estoy haciendo, con las salsachoque, o compito con el rap, que también lo he hecho, en el sentido que por lo menos yo digo, bueno, grabo esta canción y la hice con esta fusión de rap y reggaetón. Si usted ve los cambios, una fusión entre rap y reggaetón. Ha gustado mucho porque las personas han entendido que el reggaetón solo plano, como que tiende a ser bien, muy, muy constante. Entonces, hacer este cambio ayudó mucho a permitir de que hubiera esta sensación del golpe. Entonces, esta letra bajo este formato, y como todo tiene una razón de ser, es que yo me enfoco, digo, voy a hacer una canción que me identifique, que hable de lo a dónde quiero llegar, lo que quiero alcanzar, toda esta situación. Entonces, es cuando creo esta canción, y creo que ha sido una oportunidad muy bonita de que también la gente la visita mucho, y la han visitado bastante también.
1: Razón de ser, el Vicky para los cuerpos esta noche aquí en Bla Bla Blue.

0: Vicky, de los competidores. No se meta conmigo porque yo, a mí no me gusta perder, me gusta competir contra los demás. ¿Cómo maneja? Otras cosas que nos pasa a los seres humanos es que a veces tenemos que competir contra nosotros mismos, porque a veces tenemos el enemigo interno que no nos deja avanzar. No, ese gusanito, uno trata de avanzar y uno tiene un saboteador interno que lo llena de miedos y de inseguridades y de pendejadas y que no permite que uno avance. ¿Cómo pilotea usted como artista ese enemigo interno, Vicky?
1: Bueno, como artista y como persona, yo realmente lo que usted dice es muy cierto. Batallamos con el yo interno y es el peor enemigo que tenemos. Yo ya entendí, pues hasta creo que le que tuve un mes que pude entender esa situación, y es que ese yo interno de miedos que usted nombra y de otras cosas, resulta que son distracciones. Son distracciones que nos han querido engañar, escuche bien la frase, engañar, para que no avancemos conforme a lo que ya tenemos destinado. Yo ya entendí eso, entonces yo esas distracciones ya las he roto, porque son cadenas de mentiras que lo tienen atrapado. Ya entendí el pedazo. Entonces, ¿qué hago cuando el yo interno me dice no, por aquí no, o que estás equivocado? Yo dejo esa distracción a un lado y me voy a lo que usted decía hace rato, pensar en abundancia. Ya usted lo dijo, pensar en abundancia, si puedo, voy para allá y estoy como soy un ganador, voy para adelante y rompo esa distracción, rompo esta cadena y voy para adelante. Y eso es lo que me ha ayudado demasiado a superar el yo interno, el negativo, ¿no? Y me he dado cuenta que he tenido buen resultado conforme a la abundancia que usted me ayudó con esa frase. Voy a ser abundante, voy a ser ganador, por allá es, y no, que por ahí no, corre un poquitito que yo voy para allá. Esa es mi fórmula.
0: Qué bueno. Bueno, ¿qué proyectos tiene para este resto de 2026? Aparte de seguir con su música, con esa canción de Din Don, Bola Bola, tiene presentaciones en vivo, tiene proyectos de lanzar nuevas canciones, de esas canciones que vengan con videos. ¿Qué más tiene el Vicky para los cuerpos?
1: Bueno, en este momento estamos haciendo medios. En este momento ya la agenda de presentaciones ya arrancó. Tenemos presentación para este mes de mayo y ya tenemos agenda para el mes de junio de presentaciones. Tenemos proyectado giras internacionales. Hay una mano de eventos que ya están llegando. Entonces, estoy en un tiempo de organizar las fechas para cumplirle a los oyentes, a la discoteca, a los sitios, a las alcaldías que están ya formalizando sus diferentes actividades. Estamos bien comprometidos, gracias a Dios tenemos buena salud y queremos estar así para cumplir pues con las citas. Y vienen nuevas canciones también con ritmos urbanos, trae salsita buena. Entonces hay un trabajo todo largo que estoy masticando, estoy soltando en las redes, anunciando por un lado, anunciando por otro, y estamos activos. Ahí el Vicky para los cuerpos para rato.
0: Qué bueno. Pues aquí estaremos muy pendientes de sus canciones y de sus redes sociales, de nuevo que la repetimos para que nuestros oyentes sigan todo lo que usted está preparándoles para este resto del 2026. Le repetimos, por favor, redes sociales.
1: Sí, me pueden encontrar como el Vicky para los cuerpos en Facebook, en Instagram el Vicky para los cuerpos, en YouTube dale seguir al canal el Vicky para los cuerpos, en TikTok también estamos el Vicky para los cuerpos, estamos en todas las redes, en todas las plataformas, full 24/7. Y gracias por su apoyo y gracias por estar ahí pendiente de los likes, de los comentarios. Sea que no les guste algo, díganlo ahí con libertad. Me gusta también escuchar y leer algunos comentarios que no estén favorables, pero el resto estamos 24/7 en todos los lados.
0: Pues felicitaciones por su arte, por su música. Muchísimas gracias por hacer parte esta noche de Bla Bla Blue, por traernos lo que usted hace y por ser para el mundo entero, para los cuerpos. Vicky, muchas gracias.
1: Ah, bueno, muy contento. Realmente su invitación ha sido muy poderosa para mí. Realmente estamos entrando a otros sectores y me siento muy contento y muy agradecido. Y lo que decíamos, para los cuerpos, para la gente, para el mundo, aquí estamos dando lo mejor de nosotros, de mí, pues, para que la gente conozca mi trabajo, conozca lo que está haciendo, y muy contento por este programa.

que está diciendo un oyente de nuestra línea, bla, bla, blu, que esto es pura música para el mundial, ¿sí? Total, total. Yo la verdad, la salsa choque, sí, él está hablando del 2010, cuando la salsa choque explotó, claro, nos hace acordar también de la música que bailan los futbolistas. Acuérdense del Rastastas 2014, del Mundial de Brasil. Bueno, esta canción, si quieren, el Din Don Bola Bola, el Vicky para los cuerpos. Ya vamos llegando al final de Bla Bla Blue por esta noche, pero queremos que ustedes se conecten hoy después de las 10 de la noche. Es jueves de comedia a domicilio. Esta noche estará para todos ustedes aquí en Bla Bla Blue el gran comediante Iván Marín. Esta noche en Bla. Después de las 11 de la noche, además de ser de jueves de comedia a domicilio, tendremos jueves de numeral TVT, jueves para recordar. Vamos a hablar de canciones de carretera. ¿Cuáles canciones son típicas de carretera para ustedes? ¿Cuáles? Pues nuestra línea va a estar abierta para que usted la pida y Bla Bla Blu se la acelere. Vamos a programar música de carretera con todos ustedes en nuestra línea de Bla Bla Blu, donde hablamos todos y hablamos de todo. Vamos a hablar de música, de canciones para carretera, y vamos a tener a nuestro queridísimo Carlos Sarria, que es el director de Poliradio, comunicador social, escritor, buen conversador, buen DJ, que va a tener para todos ustedes una gran selección de música para carretera esta noche después de las 11 de la noche en Bla Bla Blu. Y así llegamos al final de Bla Bla Blu. Ya estamos listos para voces y sonidos. Vamos a tener una actualización de las noticias más importantes de Colombia y el mundo. En el control máster, el señor Germán García. La producción es de Ricardo Acevedo. Y mi nombre es Mauricio Quintero, quien los espera aquí en Bla Bla Blu. Conversaciones para gente que no para en carretera. No, conversaciones para gente despierta. Hasta entonces, muchas gracias por su sintonía. Chao, chao.

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8: 1:05 a.m. actualizamos las noticias en Blue Radio. El presidente Gustavo Petro entregó un balance de su gobierno antes de dejar la Casa de Nariño y reconoció errores en los nombramientos de ministros y también choques con varias instituciones y decisiones sobre la fuerza pública. Admitió haber cometido algunas injusticias al sacar a altos mandos del Ejército Nacional. También defendió sus reacciones frente a los fallos de las altas cortes y las actuaciones de la rama judicial. Los detalles de lo que dijo en las últimas horas el presidente de la República con Catherine Ávila.
9: Al presidente Gustavo Petro le quedan 78 días de gobierno, una administración marcada por escándalos de corrupción, divisiones en el gabinete, nombramientos cuestionados y otros factores que el mismo mandatario ha reconocido afectaron la puesta en marcha de sus propuestas. Hoy, en entrevista con Noticias Caracol, el presidente reconoció errores en sus decisiones en torno a la fuerza pública y los oficiales que dio de baja.
10: Yo no sé si saqué a todos los que había que sacar, yo creo que cometimos injusticias y que dejamos gente que debíamos sacar. No, yo no conocía el mundo interior del ejército o de la policía, y es un mundo complejo.
9: Y aunque el presidente defiende su programa de gobierno, incluidas las polémicas propuestas como la paz total, sí reconoce que se equivocó en la conformación de su gabinete.
10: Por ejemplo, yo siendo hijo del M-19, pensé siempre en el tema del diálogo nacional. La pluralidad que hice en el primer gabinete no sirvió para nada y dejó unas marcas irreversibles para mi gobierno. O sea, aún hoy estamos viviendo las consecuencias. Por ejemplo, el plan de desarrollo que entra al Congreso no es el programa de gobierno que yo presenté.
11: ¿Qué le quitó a su programa de gobierno?
10: El esqueleto.
11: ¿Qué le quitó de esencia para
10: eso? El esqueleto, que no soy el mamotreto, ese, sí. Sino el esqueleto es por lo que el pueblo votó.
9: En materia económica insiste en que con el Banco de la República el diálogo no ha funcionado para evitar el alza de las tasas de interés, y allí habló de otro error que le impidió tener mayorías en la Junta.
10: Yo me reuní con todos los miembros de la Junta, personalmente, como presidente, y la decisión a los 3 o 4 días que se volvían a reunir fue lo contrario. Yo entendí que es una ingenuidad, porque no es a partir de la conversación. Yo debería tener mayoría en la Junta Directiva del Banco. ¿Por qué no la tengo? Porque Ocampo me dijo esta señora que no conocía, X Olga, no sé qué. Yo le pregunté, ¿es progresista? ¿Va a tener una visión alternativa a la que tiene la mayoría de la Junta Directiva? No, sí.
9: El presidente Gustavo Petro también sugirió errores en algunos nombramientos, como el de Angie Rodríguez, exdirectora del DAPRE, Carlos Carrillo, director de la Unidad Nacional de Gestión del Riesgo, e incluso la embajadora Laura Sarabia.
8: Gracias, Catherine. 1:08 a.m. fue expulsado del país un ciudadano alemán que protagonizó fiestas descontroladas, hizo disparos al aire y protagonizó escenas de sexo en la terraza de un edificio que está ubicado en el sector del Poblado en la ciudad de Medellín. Melissa Álvarez.
12: Disparos al aire, ruidos sin control, gritos y escándalos en la madrugada, además de rumbas de 3 días con DJ incluido, consumo de licor y drogas en zonas comunes y también prepagos y sexo en público en la terraza, fueron las quejas que vecinos del sector de Provenza en Medellín hicieron contra un extranjero de Alemania que en las últimas horas fue expulsado del país. Tras las múltiples denuncias, Migración Colombia junto con la policía y la alcaldía lo ubicaron en un apartamento en el sector del poblado y lo enviaron en un vuelo hacia Madrid, desde donde continuó su desplazamiento hacia Frankfurt. El hombre no podrá retornar al país durante los próximos 10 años.
8: Gracias, Melissa. Hay zozobra en los colegios de Soledad en el departamento del Atlántico debido a la circulación de panfletos que de nuevo amenazan a la comunidad educativa, aunque la policía afirma que son falsos esos mensajes que han sido difundidos por los mismos estudiantes. Los padres de familia se están absteniendo de enviar a sus hijos al colegio. Diana Espino.
13: Entre el temor y la incertidumbre ha transcurrido este miércoles la jornada académica en varios colegios de Soledad a raíz de las supuestas amenazas que volvieron a circular en panfletos, unas en contra de los colegios y otras advirtiendo un supuesto toque de queda a partir de las 9 de la mañana, lo que impidió la normalidad académica. Apenas la mitad de los estudiantes de Soledad habrían asistido a clases, pues muchos padres decidieron no enviar a sus hijos al colegio por temor a que las amenazas se convirtieran en realidad. La policía está desplegada en los colegios. Sin embargo, allí estudiantes, maestros y directivos piden que este acompañamiento sea permanente. Entre tanto, autoridades están indicando que estos contenidos habrían sido difundidos por algunos estudiantes para promover la no asistencia a clases.
8: 1:10 a.m. en el departamento de Santander fue condenado a 20 años de cárcel el asesino de un agente de policía. Los detalles de este caso con Julia Mejía.
14: Un juez de conocimiento de Bucaramanga condenó a 20 años de prisión a Santiago Alberto López Joya, implicado en el asesinato del patrullero Jamer Giuseppe Martínez, adscrito a la Policía Antinarcóticos, el pasado 10 de enero de 2026 en Barranca Bermeja. De acuerdo con la investigación, los hechos sucedieron en el barrio San Judas, sector conocido como Internacional. El uniformado se encontraba en periodo de descanso compartiendo con familiares y amigos cuando varios hombres que se movilizaban en moto llegaron hasta la vivienda para cometer un hurto. Según las autoridades, los delincuentes intimidaron al patrullero con arma de fuego para robarle una cadena de oro, un anillo y una pulsera. En medio del asalto, la víctima habría opuesto resistencia y recibió varios disparos.
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8: Y la noticia internacional en desarrollo: el ministro de Relaciones Exteriores de Israel, Gideon Saar, acusó a varios gobiernos europeos de izquierda de promover una postura radical y anti-israelí ante la Unión Europea. Desde Praga cuestionó si Europa prefiere alinearse con el régimen de los ayatolás en Irán, el Islam radical o el terrorismo palestino antes que con Israel. Y la cifra que es noticia: investigaciones Bancolombia advirtió que el suministro de gas es el principal riesgo para el sistema energético colombiano ante un posible fenómeno del Niño a finales de este año. El informe señala que la producción comercializada de gas cayó cerca de un 35% en 3 años y que las importaciones pasaron de niveles mínimos en 2022 a representar el 24% del consumo nacional. Según el análisis, el gas importado cuesta 77% más que el nacional y su precio podría aumentar por el conflicto en Medio Oriente. 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
15: 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En Blue Radio son las
8: 1:12 a.m.
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5: Estamos en Voz Populi, actualización de noticias. Estamos con el señor Juan Camilo Maldonado, que nos acompaña. Muchas gracias por estar nuevamente con nosotros.
6: Qué gracias detalle por tan venir bonito. A trabajar.
5: Gracias por invitarme.
6: Muy bonito que nos acompañe.
7: Está Juanca de Voz Populi.
8: Estamos listos con toda la información.
5: Le vamos a preguntar al Juanca original, ¿cuál es el hecho del día?
6: Pues mire, Paniagua y oyentes y compañeros de la mesa, si usted es conductor y le impusieron una fotomulta entre los años 2018 y 2024 en alguna vía del país.
5: Sí, sí.
6: ¿Sí?
5: Sí.
6: ¿Todo sí?
5: Sí, todo sí.
6: Y le rogó. Resolución del Ministerio de Transporte.

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1: 5 millones de comparendos emitidos mediante cámaras de fotodetección y la decisión cobijaría únicamente para los comparendos que todavía no han sido cancelados por los ciudadanos que fueron impuestos durante este periodo. Es decir, que si usted entre diciembre del 2018 y noviembre del 2024 le colocaron un comparendo y en este momento no lo ha pagado, la superintendencia y el Ministerio de Transporte emitieron un comunicado en el que automáticamente de esta plataforma tendrán que bajarle ese comparendo. Sin embargo, mucha atención. De acuerdo con la Superintendencia de Transporte, hay varias autoridades de tránsito que habrían operado estas cámaras salvavidas sin contar con el concepto de desempeño expedido justamente por esta entidad. Además, confirma entonces la ministra de Transporte, y es que la orden será emitida a los organismos de tránsito para que retiren automáticamente los comparendos de esta plataforma. Por otro lado, de acuerdo con los datos entregados por la Superintendencia, van más de 1.5 millones de comparendos que ya fueron pagados, y esto en total representa un recaudo superior al 1 billón de pesos.
2: Nicolás, gracias.
3: ¿Qué?
2: ¿Qué pasa?
3: Mi llave.
2: ¿Qué pasó? Pues,
3: está bacana la medida y todo.
2: Está bacana.
3: Pero sí. Yo tengo una pregunta.
2: ¿Cuál?
3: Si yo pagué la vaina, ¿me devuelven el billete?
2: Eso es lo que se está preguntando hoy mucha gente.
3: Claro.
2: Porque hay muchas personas que pagaron unas multas que evidentemente después de esta medida y de estos anuncios que hace la ministra de Transporte, pues no deberían tener un efecto legal. Y eso es lo que le vamos a preguntar ahora a Juan Camilo Maldonado para que nos explique.
3: Pero antes de eso, póngale atención a esta dedicatoria.
2: ¿Qué?

0: vea lo que decía nuestra dedicatoria. Es que el tema está enredado, don Álvaro. Usted me decía que pagó una multa del puro susto.
1: Sí, porque eso es lo que logra el... Me llegó un aviso de pague su multa, que lo vamos a embargar. Y miré, era una multa de 2006.
2: ¡Uf! ¡Mi madre!
1: Miré la norma y estaba prescrita. Pero en esos días me encontré con una amiga y me dijo, me embargaron 3 cuentas.
0: ¡No!
1: Por una chimba multa. Y lo que lo grave es la demora del desembargo y todo. Entonces, era tal el miedo que dije, mejor pago porque, pues, ¿qué tal que de verdad lo embarguen a uno?
0: Bueno, pero esa multa de la que habla Álvaro Forero no hace parte de las que está mencionando la ministra de Transporte, porque él dice que fue en el 2016.
3: Sí, señor.
0: Y la medida, Juan Camilo Maldonado, habla del 2018 al 2024. Esos 6 añitos.
3: No alcanza, don Álvaro, lo siento. Son 5.8 millones de fotomultas.
0: No se ría.
4: No haber cometido otra infracción.
0: Él cumplió con su deber, Alvarito, él cumplió con su deber.
4: Claro.
0: Qué medida tan chimba.
3: Chimba, y el trámite va a estar peor. Porque mire, ¿qué pasa si usted no ha pagado? Pues mire,
4: ¿qué pasa?
3: La multa es anulada automáticamente. Por ese lado se va salvando. Son 5.8 millones de fotomultas que quedan sin efecto. ¡Pum! Se esfumaron. Si ya pagó, este proceso requiere gestión del ciudadano. Toca que usted se contacte con la Secretaría de Movilidad o el organismo de tránsito que le impuso la multa. Tiene que asesorarse jurídicamente.

0: Jurídicamente, para esto toca consultar a un abogado.
1: No tenemos abogado.
0: Voy a presentar un escrito solicitando la nulidad del comparendo y reintegro del documento.
2: ¿Qué?
0: Papel y lápiz, pibe. Papel
2: a ver,
0: y lápiz.
2: A ver.
0: Comprobante de pago.
2: Comprobante de pago, lo tengo.
0: Ay, como todo. Cédula de ciudadanía.
2: Cédula de ciudadanía, ¿la nueva o la vieja?
3: La nueva y la última.
4: Llévela al 150 por si acaso.
5: Sí, de una vez.
4: Para que no lo devuelvan.
0: Porque
4: sí.
0: La soportes adicionales, pelo amarillo. Usted sabe que acá piden de todo. En casos colectivos se pueden utilizar acciones de tutela o acciones populares.
5: Pero esos casos colectivos, ¿se refiere usted a que un grupo de personas se ponga de acuerdo para ir a hacer el reclamo?
0: Exactamente. No,
6: que un abogado llame a
0: muchas víctimas. Se interponga una acción de víctimas, exactamente. Y les cobre por una sola, pero pues para que se haga un reclamo entre todas, porque es que son varias las multas, Paneagua. Mire, en Cali son por lo menos 2.300.000 las que están en revisión. En Bogotá son por lo menos 500.000.
5: Dos mías.
0: Y las dos suyas.
5: Sí.
0: 500.000. Dos.
5: ¿Las pagó?
0: Sí.
1: ¿Las pagó?
0: Las pagué, pero ¿sabe qué es lo que...?
4: Dígalo,
0: voy a intentar.
4: ¿Sabes qué es lo que me...?
0: ¿Te
1: parece curioso?
0: No. ¿Qué hice el curso?
1: ¿Para
0: que me costara la mitad?
4: Ay, sí, no,
0: entonces, ya, eso ya lo perdí, esas dos horas de mi vida.
4: Pero sí. Ganó conocimiento.
1: Claro,
4: no,
1: ya
4: fue
1: sabe.
4: Conocimiento.
1: Ya
4: ¿qué tal el curso?
1: Ya fatal sabe quién tiene relación y quién no.
0: Es con uno de esos instructores que habla como profesor. Hoy vamos a hacer un curso para lo de las MUR. Del precio.
2: O las...
0: O le ponen un timón. ¿Qué tipo de información le pusieron? Ah, sí. Sí, las hice. Empezaba. De las...
2: años o son tíos o

0: la
1: tienen cerca y todo. ¿Quién? El doctor Joey Hurtado.
2: Debe estar en alguna forma.

0: trabajo. Cirugía. ¿Hizo para quitárselo?
1: ¿Cuántos años esa foto, no, doctor George?
0: Para quitárselo le tengo. La foto de. Abogado. Cambiará lavado de Juan. Así se valió del país. Se recuerda. El bufete.

Responsabilidad.

Eso.

del matrimonio. Mire, yo tengo distinción en la regular. Eso de...

0: precio con
1: es morto. 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

Hoy

dos. Gracias.

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0: es al
1: los diablitos. Sí, ¿no?
2: Omar Geles, es una composición de Omar Geles.
1: ¿Es el de Omar Geles? Sí, pero casi. Ay, pero era bañera.
3: Pero eso es no, digo, yo por ayudarle. Yo por colaborarle.
1: Y hace bien, Pani, sí. Sí, ah,
3: eso es un tema.
1: Me quedo mal construida, pero bueno.

0: Que cantan el son de
1: la parranda de Itagüí.
0: Y esos son los inquietos. Él es el que estuvo en la parranda de
1: Itagüí. Esta sí sonó en la cárcel, seguro.
0: Esta sí.
1: Es un clásico.
2: Mírame de frente.
0: Esto, me disculpa, esto es un temazo.
3: Eso no es vallenato, eso es vallenato romántico.
0: No, pero
1: don Álvaro, póngale el apellido que quiera, pero es vallenato.
0: Con esta me entregué.
4: ¿Cómo así?
1: No, pues
4: me
1: entregué a las autoridades.
4: ¿Qué es esto?
0: Por favor, estamos en la parte seria.
1: No, pues me entregué a escuchar la música.
3: Pobre vallenato.
2: Tantos momentos felices.
0: No, ya no. Un pedacito solamente porque donde la dejemos mucho tiempo corremos el riesgo de que Tarcicio destape la primera.
1: Y sabe la boca cerveza con uniforme y colegio.
0: Uy, claro.
1: Uy, sí. Sabe la jeta cerveza.
0: Total. Bueno, este es un temazo.
1: Años y años de licor causaron mi falla de la memoria.
0: Esta es una canción que lanzaron Los Inquietos en el año 99.
1: Uy, claro, yo soy from 2000.
0: Bueno, eso usted habla.
3: ¿Cuál es tu artista favorito?
2: Los Inquietos.
4: O Los Diablitos.
0: O Los Diablitos. Estoy entre Los Inquietos y Los Diablitos. La pregunta.
5: ¿A quién le gusta mucho Los Inquietos,
0: hombre? ¿A quién?
5: A doña Parkinsonia.
0: A ver, Tarcicio.
1: Su agrupación favorita, digamos.
5: Sí, la que más le gusta.
0: Pero solo queríamos.
5: Pero hay diferencia de Juan, sí se sabe las canciones.
0: Solo queríamos contarle a Juan Camilo la diferencia entre las dos canciones. Mucho tema, ¿no?
1: Mucho temazo.
0: Mucho tema. Lástima, ¿qué culpa tiene el miércoles de no ser viernes?
4: No.
1: Esa brisa tranquila. Tengo al ministro de defensa en la línea, no lo dejamos esperando.
0: Pero con este, ¿cómo usted pone al ministro a oír vallenato?
1: No, pues lo tenemos ahí en espera. Qué pena.
0: Qué pena con él, hombre.
1: Sí, ministro, ¿cómo le va? Buenas tardes.
6: Atención, tropas. Operación busca un confidente. Operación voten sin que lo voten en desarrollo. Al fuego temporal detectado en zona electoral. Suspendan hostilidades, replieguen ofensivas y mantengan vigilancia estratégica, táctica y hasta estética. ¡Ajúa!
4: ¡Ajúa!
0: Perdón.
1: Ah.
0: ¿Qué pasó?
1: Pasó a civil.
0: Pasó a civil.
6: Celebramos cualquier gesto que permita unas elecciones tranquilas y seguras. Ojalá tranquilas, porque este país vive más tensionado que cable de tirolesa. ¡Ajúa!
1: Tiene su dualidad entre ser civil y militar,
0: sí,
1: claro.
0: Él no ha podido, digamos, las dos entre el fit y el camuflado.
1: No, se encuentra con eso. Ministro del ELN anunció cese al fuego del 30 de mayo hasta el 2 de junio en el marco de las elecciones. ¿Usted sí cree en ese cese al fuego, ministro?
6: Dime que me hiciste lo que a nadie... Perdón.
0: Ese es el vallenato, ministro.
6: Las fuerzas militares permanecen en máxima alerta, monitoreo permanente y supervisión operacional del territorio nacional. ¡Ajua!
0: Perdón.
6: Seguimos atentos porque un anuncio no significa bajar la guardia. Porque aquí los ceses al fuego duran menos que un mural al frente de la casa de Uribe. ¡Ajua!
1: Dios mío. ¿Cómo será la seguridad para las elecciones, ministro?
6: Tendremos soldados, policías, inteligencia, drones, retenes y hasta tía mirando desde las ventanas.
0: Importantísimo. Eso es importantísimo porque ellas dan reporte.
1: Claro.
0: Dan reporte preciso y exacto. Una tía mirando por la ventana.
1: Mueve la cortina un poquitico.
0: No, ni siquiera tiene que abrirla.
1: Eso es por un pedacito. No, es inteligencia.
4: Con infrarrojo.
6: Sí. Perdón, estamos.
0: Sí, señor.
6: Oiga. Articulando todas las capacidades institucionales.
0: Sí.
6: Para proteger a los ciudadanos. O sea, estarán más vigilados que esposo recién pillado.
1: Ay, si no se pueden de pronto decir los esposos. Muchas gracias, ministro, muy amable.
3: Una recomendación, ministro.
6: Dígame, don Álvaro.
3: Deje de copiar lo de Ajúa. Eso lo decía, era un sucesor, un antecesor suyo, Zapateiro, que está ahora investigado por temas de acoso sexual. No le luce la Ajúa.
6: Aunque copiado y recibido a... Bueno.
1: Ay, aunque es un grito militar, ¿no?
3: Esperando, no, se lo inventaron ahí, pues eso no, pues eso no es
1: Zapateiro,
4: alentando pues, a las tropas de la Ajúa.
3: Alguien por ahí, eso no viene del ejército prusiano.
1: Vamos a ver.
6: Gracias. Y esperamos que cumplan los del ELN, porque son más falsos que los positivos. Hasta luego.
1: Hasta luego, ministro.
7: Oscar Iván Castaño es Voz Populi. 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

0: Santiago, nos puso usted discotequeros.
1: Nos pusimos discotequeros. Además, con una mujer que uno paradójicamente podría decir no debería ser discotequera. Hoy está cumpliendo 80 años,
0: ¿cuál? Che. ¿Quién?
1: 80.
0: ¿Quién es la que canta esta canción?
1: Cher, la gran Cher, que además...
2: La de la película que sale con el burro.
0: No, eso es Shrek.
1: Eso es Shrek.
0: Esta es otra.
1: Cher. Esta Cher, que además se llama Cherilyn Sarkisian.
0: ¿Sí?
2: Dígale Cher. No, dejémoslo en Cher.
1: Mejor. Su papá era un camionero de origen armenio. Y mire usted, la madre de ella, su madre no, la madre de Cher, era una india Cherokee, que fue modelo. Entonces, por algún lado tenía que estallar el lado artístico y fue por el lado de la mamá. Y bueno, el apellido le ayudó mucho también para poder ser Cher.
3: Le ayudó mucho Sonny Bono.
1: Y Sonny Bono, que fue su primera pareja en los 60 y que obviamente la lanzó como cantante. Hoy está cumpliendo...
0: ¿Cuántos matrimonios encima?
1: Dos.
0: Ah, pensé.
1: Porque ella además... En realidad ella sufrió mucho con Sonny Bono. Pues no porque... tuviera problemas violentos como otras cantantes, ¿no? Sino que, digamos, fuera una relación muy consumía mucho, ¿no? Él era muy absorbente, en realidad. Y cuando salió Cher a ser única, pues se dio cuenta del potencial que tenía y además todo lo que pudo hacer. Esta canción, además, la primera mujer y la primera vez en la industria en que se usa el autotune.
4: Claro, el autotune, sí.
1: Entonces fue una vaina buenísima en el 98 porque además dio razones para crear mucha más música a través de este aparato tecnológico
0: pero,
1: que cambia la voz.
0: Perdóneme, pero hoy critican mucho a los que usan autotune y los critican un montón. Pero Cher, que es la super diva, lo usaba y nadie
5: dijo nada. Porque
0: ahora sí,
4: pero ella duró un buen tiempo escondiendo la voz, el rollo. No contaron de una que habían usado autotune.
1: Fue después que dijeron, oiga, ¿por qué suena tan diferente Che Believe esta canción? Dijo, porque usamos autotune y todo el mundo, ¿pero qué es eso?
0: ¿Qué es autotune?
2: A mí el atún no me
0: gusta. No es eso.
1: En términos coloniales, coloquiales, perdón, es utilizar... es utilizar una tecnología para hacer la voz...
0: Para distorsionar.
1: Diferente y no, distorsionarla.
4: Para corregirla. Es un software que corrige la afinación.
5: Y la afinación es
1: ahí. Exactamente.
4: El desafinado suena afinado.
1: Y afinado.
0: Bueno, claro. De pronto con autotune, Juan Camilo, sí se puede echar.
1: Los diablitos con autotune.
0: No me digas nada.
4: No.
0: Esperemos a tener.
4: Esperemos a tener.
2: No,
5: no cantes nada.
1: Dentro de las más bacanas que tiene Cher a sus 80 años, vea. Un Oscar. Un Grammy. Tres Globos de Oro.
3: Como
5: un autotune.
3: 20 operaciones estéticas.
1: Además. Claro, que a los 80, pues digo, ella esta canción del 98 lo hizo casi cuando ya tenía 72.
5: Sí, claro.
1: Pero digo, se
4: ella
1: conserva.
4: Ella tenía 52
1: bien.
4: Cuando lanzó esta canción, o sea, por si acaso alguien tiene más de 50.
1: No, pero se conserva muy bien.
4: No, por eso, a eso iba.
5: Está muy bien, sí.
4: Hay gente que crea los 40, 50 que ya. Ya pasó el tiempo y todo, perdón, esta señora se hizo, pues ya era famosa, pero esta canción fue la que la volvió triple mega famosa.
1: Sí, claro.
4: Éxito número uno en 20 países, ganó Grammy a los 52, o sea que
1: nunca es tarde para nada. Para la gente que es creer, ¿no? Sí. Vivir después de un rompimiento amoroso y todo, pues...
3: Ay, el video era maravilloso y ella estaba lindísima.
5: Sí,
1: éxito impresionante. Ya, tiene fan.
0: Bueno, aquí tiene su fan. Ahí está Cher, entonces.
4: Es un himno LGBTI. Esta canción es un temazo... discotequero, se volvió un himno porque es una canción sobre creer, es una canción sobre empoderamiento, cuando nadie habla de empoderamiento, hoy en día todo el mundo usa la palabra.
0: Y ella también siempre ha sido un símbolo de la comunidad.
4: No hay una diva pop que no sea un símbolo de la comunidad.
3: ¿Qué opina esa comunidad de que el presidente Trump usa esa canción YMCA todo el tiempo, que era una canción pues muy de ese sector?
4: Gracias por tu pregunta, Álvaro. Mira,
0: responde Esteban Hernández.
4: El nombre como vocero de la... No, mira, no, lo que pasa, no, lo que pasa es que es una canción de uso libre. Sí es un ícono, la de Village People, YMCA, pero pues la puede usar cualquiera, y el hombre la usa, y ya sabe que además Trump ha sido, es esta, sí señor,
5: YMCA.
4: Ha sido también, pues, con la comunidad trans, ha sido duro, con transexuales, pero con el resto ha dicho que la comunidad gay le cae bien, que los gays le caen bien.
0: ¿Y tiene sus fans?
3: ¿El secretario del Tesoro?
4: Sí.
3: Es gay.
4: Es gay.
1: Y baila.
4: Esta fue la canción con la que se popularizó el bailecito de Trump, que no es más sino mover los bracitos y los deditos, y lo volvió un ícono también. Entonces, pues, cualquiera puede usar la canción, pero no hemos recibido, que yo haya recibido así como comentarios sobre la canción.
3: Y
4: no.
3: Es
0: después YMCA dijo que no le había problema que la usara en sus
4: vídeos. Exacto. Oiga, porque muchos artistas sí se quejaron,
0: y le prohibieron.
4: Y le prohibieron usar canciones en sus reuniones.
5: Taylor Swift no fue una de ellas.
4: Claro, por ejemplo, dijeron, no, a mi canción no la pongan allá en las reuniones del Partido Republicano y Trump ni nada esa vaina.
0: Bueno, quien sí ha estado muy preocupado llamando a Voz Populi y quiere hablar con usted.
4: ¿Quién será?
0: Y yo no estoy tan de acuerdo
5: en decirle a usted.
4: No, ya sé quién es.
0: Quiere hablar con Esteban.
4: Es Simon.
0: Sí, porque Esteban
4: es pan mío.
0: ¿Ese es amigo suyo?
4: Sí, claro, Simon te subiría, ¿no? ¿Es Simon?
0: Pero está que le saca plata. Y yo le quiero advertir a usted que no se vaya a meter en esos negocios que le ofrece ese tipo, porque no cae ahí.
2: Yo ya invertí.
0: No, Aurorita.
4: No, pero el man es bien, nosotros ya estuvimos en un multinivel antes.
5: Pero bien intenso.
4: Ganamos plata, pero perdimos todo después.
2: Esteban tiene experiencia con lo de las aerolíneas y eso, entonces.
0: Salude usted entonces a Simon.
4: ¿Qué vos, Simon? ¿Qué más? ¿Cómo va? ¿Bien o no?
6: Está bien. O sea, corto, limpio, global y fonéticamente escalable.
4: Oiga, así va bien. Bueno, oiga, ¿y cómo es lo de la plataforma? Cuénteme, porque ella está contándonos. ¿Y el nombre, no? ¿El nombre sería cómo?
6: Bueno, sí, hicimos un rebranding estratégico.
0: Un rebranding, o sea, que le cambió el nombre.
4: Cambió el nombre, sí.
6: No sé qué querrá decir esto, pero un rebranding.
0: Sí, pues cambió, eso es cambiar el nombre.
6: Okay, es que no manejo el español bien. Esto lo hicimos con un focus group de benchmarking.
0: Sí.
6: Y descubrimos que Cayenne tiene una sonoridad mucho más sea premium, como dicen ustedes.
4: Claro, no lo puedes decir conmigo.
6: ¿Me esperas un minuto?
4: ¿Qué pasa, Simon?
6: Tengo aquí Tokio.
4: No está hablando con Tokio. Hizo un intercambio una vez. Venga, Simon, ¿cómo hablo del emprendimiento? Cuente, que no me creen.
6: Un tipo que estaba despierto todavía en Tokio.
0: Sí, claro, a esta hora.
6: El emprendimiento, bien, o sea, no emprendimiento. Esta palabra es muy, verdad, a mí, perdón, es grotesca. O sea, founder, Esteban, founder.
0: Ah, bueno. O sea, usted no es emprendedor, usted es un founder.
6: Sí, o sea, totalmente. Vamos bien. De verdad, Hernando, chévere que te unas a
4: No me voy a
6: una videollamada y
0: nada. No, señor, no quiero tener nada que ver con usted.
5: Videollamada.
6: Pero estamos atravesando una etapa importante porque logramos validar y tener una comunidad, producto, visión, sin comprometer para nada crecimiento.
0: Validar comunidad. O sea,
4: pero bien, ¿no? ¿Y eso qué significa?
6: Pues que todavía no estamos monetizando.
0: Ve lo que le dije, no hay plata.
4: No monetizó todavía, pero van a monetizar, ¿no?
6: No, yo
4: le creo al man, el man estudió con mi hermano.
6: Es un error, pero ya estamos generando lo que se llama valor percibido. O sea, hoy las compañías más importantes, ¿verdad? Del mundo no venden productos, no.
0: ¿Entonces qué?
6: O sea, construyen hábitos.
4: Buenísimo, ya estoy.
6: Oye, te uno, ven.
4: Álvaro,
0: no se deje meter en ese cuento.
4: Entonces quietos, espere, Simon. Entonces yo meto por una pierna a Álvaro y por la otra a Pani.
6: Que ya le da miedo esas vainas y creen que es una pirámide. No, para nada, o sea. Obsoleto, esa vaina ya no se usa, además es una cosa fea.
4: Pues, ¿pero qué hace Kaywen o qué? ¿Cómo se llama?
6: Bueno, Kaywen.
0: ¿Cómo se llama al fin?
6: Kaywen, o sea. Para la gente que está seguramente es en español, o sea, lo más
5: cayendo.
4: Yo conocía calle, pero
6: esa cosa que comen allá en el tercer mundo, yuca.
5: Yuca,
0: ¿qué es eso?
6: Bueno, muy buena pregunta. Es una plataforma diseñada para personas que quieren ampliar su círculo social y profesional sin tener que verse con nadie físicamente.
4: Pero o sea, funcionaba como una red social, claro. Entonces,
6: las redes sociales conectan perfiles.
0: Entonces, ¿qué haces?
6: Sí. No, nosotros optimizamos compatibilidades sociales de bajo mantenimiento, o sea, conecta, filtra. Simplifica, escala.
4: Está buenísimo. Conecta, filtra, simplifica, escala.
0: Eso es puro humo.
4: Está clarísimo, ¿no?
6: Oye, ¿me esperas un segundo?
4: Cuéntale, Pani.
6: Espérame, que te tengo a Johansen de Noruega.
0: ¿A quién?
5: Noruega.
0: Pero eso es igualito que el japonés que estaba hablando ahorita.
6: No, es que este tipo es de papá ruso,
0: No está diciendo nada.
4: No, es que yo no hablo noruego.
0: No, yo tampoco. Este tipo tampoco.
6: Ok.
4: One minute, porque es universal inglés. Venga, venga, cuéntele a Pani cómo funciona. No, es que no me cree.
0: Está interesado.
6: Bueno, es muy fácil.
0: No estoy interesado.
6: Dos personas, porque vamos a empezar.
4: Por eso, ya tengo, ya los tengo.
5: Invite gente.
4: Dos personas
6: pueden mantener una amistad funcional durante años sin verse. ¡Ni una sola vez!
4: Sí.
6: ¡Ni una sola vez! Entonces, la plataforma utiliza inteligencia contextual para sostener relaciones digitales de una manera totalmente autónoma.
4: ¡No, está buenísimo!
7: ¡No, está buenísimo! ¡No es nada!
4: ¡Está buenísimo!
3: ¿Sabe qué es eso?
4: ¿Qué?
3: En términos del fulano este.
4: Sí, sabemos.
3: Un Ponzi scheme.
6: ¿Qué?
4: No, esquema Ponzi no es, no.
3: Es un Ponzi scheme.
6: Oye, tú sí estás conectado.
3: Que es usar la plata de los inversores nuevos para pagar los inversores viejos.
4: Porque eso es ilegal y esto suena bien.
6: No, pero se ve que Forero lee y entiende lo que está hablando.
5: Ya he estado en alguno de esos.
4: Claro, pero no es un esquema Ponzi, porque uno expone un buen esquema Ponzi si es ilegal. Esto es diferente. No,
6: es diferente, totalmente. O sea, digo, de verdad. Y a todos los que están acá, periodicazo. Bueno, no, te sigo explicando. Lo más interesante es lo poco que tienen que invertir, porque de verdad, ojo, priorizamos adopción sobre monetización.
4: Buenísimo.
5: No, como va de las manos así explicando todo.
6: No, Tesla lo hizo. Sí, Tesla lo hizo. Es exactamente lo mismo.
4: Ah, pero si Tesla lo hizo, pero ¿cuánto?
7: No le abres esa puerta.
6: Primero, que no buscamos capital tradicional. Ojo, estamos buscando smart money.
5: Smart money.
6: Claro, gente que entienda visión, narrativa, escalabilidad, como les decía ahorita. Oye, ahí te mandé el nuevo logo por el interno.
4: ¿Cambió el logo otra vez? Pero ayer era un círculo azul.
6: Claro, porque ayer lo
4: cogieron.
6: Ya te llegó, mira, ahí te lo mando.
5: Es un poquito intenso el además de
4: todo,
5: ¿no?
4: Pero son tres líneas negras, ¿no?
6: Claro, lo que en Japón se conoce como Azu.
4: ¿Qué?
6: Simplicidad. La primera línea que estás viendo arriba representa conexión.
5: Sí,
4: claro.
6: La segunda,
4: sí,
6: expansión.
4: Expansión.
6: Y la
4: claro, porque es

0: Buenísimo.
1: Ahí, Esteban,
2: lo van a tumbar. Tan grande, hola.
0: Listo, Simon, le entro, hágale.
3: Sí, sí, listo, claro. ¿Cómo? Oye, si le dices también a Forero que quiere, pues podemos meterlo.
0: Él está oyendo, sí, él manda, él manjala.
3: Ah, bueno, perfecto. Conozco.
2: Invite gente.
3: Entonces, mira, te comparto ya mismo el deck, revisas la visión y alineamos expectativas. Oye, todo por el interno para que no haya lío aquí, no te estoy molestando el programa.
0: No.
3: Oye, ¿estás en programa?
0: Sí, sí, sí.
3: Uy, pues, sorry, claro. Perdona.
0: No, relax.
3: Yo pensé que estabas sorry. En casa.
0: No, no pasa nada. No, relax.
3: No, pues estaba tomándote un té con Forero o alguna
0: cosa. No, no, no, no.
4: Farmeaura con todo.
3: Ahí mismo estructuramos tu participación entonces.
0: Ah, listo, de una, perfecto. Vamos hablando.
3: Vale, perfecto. Bye. Oye, nos vemos arriba entonces, Esteban.
0: Dale, dale.
1: ¿Arriba en dónde?
0: Sí.
3: Arriba en el techo.
2: No, cerró ese negocio.
0: Encima, ¿cómo así?
1: Ya lo van a tumbar.
0: No.
3: Ya te conecto. ¿Qué dijeron ahí?
0: No,
3: ah, está cantando la canción esa folclórica. La mamá tu para.
0: No,
3: claro que sí. Claro que sí.
0: Si es que la casa de Fernando, ya. Ahora lo llamo. Chao.
3: Chao, bye.
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0: Saludamos a Felipe Zuleta para que nos cuente cuál es el zuletazo del día.
6: Pani, esta mañana tuvimos aquí al registrador del Estado Civil, el doctor Hernán Penagos. Y le preguntamos sobre absolutamente todo, pero fundamentalmente sobre si hay alguna posibilidad de hacer un fraude. Y nos explicó al detalle por qué eso es absolutamente imposible con los mecanismos que tiene el país para sus elecciones. Entonces se pregunta uno, ¿por qué el presidente Petro sigue hablando de fraude? Sigue hablando del código fuente, sigue hablando de que va a haber manos extrañas. ¿Qué está pensando el presidente? ¿Será que quiere no reconocer las elecciones si su candidato no es el escogido? ¿Será que quiere promover en ese caso otras manifestaciones como las del 2021 que destruyeron medio país? ¿Qué le pasa al presidente por la cabeza? Porque está claro que no hay ninguna, soy reiterativo, posibilidad de fraude. ¿Qué se traerá entre manos el presidente?
0: Y hablando de eso, don Felipe, precisamente ya muy cerca estamos de la primera vuelta electoral, entrando ya a esta recta final, llega a otro nivel al estilo Voz Populi, con un invitado muy interesante, con Abelardo.
1: Ay, ¿está Abelardo a otro nivel?
0: ¿Será que Abelardo está a otro nivel?
4: Vea, veremos.

0: tú, cariño. Ojalá salieras a protestar para que te enamores del rugido de un tigre.
1: Vamos a ver con qué sorpresita nos va a salir.
0: Esa pregunta tiene su veneno. Pero como yo no tengo sorpresa, la única sorpresa que tengo yo es un tatuador que encontré en unas marchas y ya está enlistado para la primera megacárcel.
1: Estaba bravito. Sí.
0: No, yo no estoy bravo, muñeca. Mira, tú definitivamente no me conoces. Ahí se ve que la ignorancia es atrevida. ¿Sabes qué? Mejor dejemos así, que ya voy a cantar y lo voy a hacer de manera lírica. Ay, hombre,

0: Ey, cariño, deja ese veneno. ¿Cómo me vas a decir que grito? Si yo soy el tigre, no la paloma.
1: Yo la veo muy relajada.
0: Mira, Kikito, ella tiene motivos para estar tranquila, porque desde el 31 de mayo va a quedar en vacaciones. Además, yo soy cantante. Solo me faltan pequeños detalles para ser un artista internacional.
1: Voces, acordes, armonías, vestuario, coreografía.
0: Ah, ese sí es problema tuyo, princeso. Que se te nota la ignorancia por encima. Por eso en este programa no copio de caleño, no copio de costeño y no copio de peruano.
2: Sí. No vemos más gente papayazo.
0: ¿Papayazo? Papayazo los que me da Cepeda, que con eso de la constituyente parece que no hace campaña para él sino para mí. Porque, ajá, ¿cómo creen ustedes que estaríamos si se hace?
2: En peligro.
0: Por eso, cariños, es que cuando yo gane voy a subir una foto con la constitución jurando que la respetaré.
1: Todos esos detallitos se enamoran.
0: Y si te quieres enamorar más, hazle suma a la foto de mi celular. ¿Ah, ajá, ¿cómo la ves? ¿En qué nivel está mi candidatura?
3: ¡A otro nivel!
0: ¿Y el paquete?
3: ¡A otro nivel!
4: Tenemos noticias recientes de última hora. ¿Qué fue lo que pasó con la medida que le impedía a Atlas Intel, la encuestadora, seguir ejerciendo su labor de encuestas en Colombia?
5: Se acaba de caer, Paniagua, la medida cautelar que le prohibía a esta firma, a Atlas Intel, realizar y publicar encuestas. La sala plena del Consejo Nacional Electoral designó una comisión integrada por Fabiola Márquez, Maritza Martínez, Álvaro Hernán Prada y Altus Vaquero para resolver el recurso de reposición presentado por la firma encuestadora contra el auto de la magistrada Márquez.
4: La comisión de acusación de la Cámara de Representantes abrió una investigación previa al presidente Gustavo Petro. ¿Por qué?
5: Esto para determinar la veracidad de las acusaciones hechas por Andrés Felipe Marín, alias Pipe Tuluá, el cabecilla de la banda criminal La Inmaculada, quien aseguró haber entregado una cantidad importante de dinero a la campaña presidencial en el año 2022 a través de su hermano Juan Fernando Petro, alias Pipe Tuluá. Recordemos, fue extraditado el pasado 3 de febrero en los Estados Unidos, un día antes de que se reuniera el presidente Gustavo Petro con Donald Trump en la Casa Blanca.
4: ¿Y el Consejo de Estado frenó esa suspensión de órdenes de captura que había pedido el presidente Petro?
5: Varias, Paniagua. Mire, el Consejo de Estado acaba de suspender parcialmente una resolución que detenía la ejecución de órdenes de captura contra integrantes de estructuras armadas de crimen de alto impacto. Está publicando la lista, son al menos 23 los nombres y estamos decantando la lista. Están los principales cabecillas de la banda Los Pacheli involucrados en esta lista de nombres que había presentado el gobierno nacional para que le suspendiera la orden de captura. Otro golpe a la paz total del presidente Gustavo Petro.
4: Oiga, Juan Camilo, ¿y cómo va nuestra pelea diplomática con Bolivia por cuenta de lo que dijo la hoy ex embajadora colombiana en Bolivia?
5: Pues mire, escalando, el gobierno de ese país, de Bolivia, declaró persona no grata y expulsó a la embajadora colombiana Elizabeth García Carrillo. Molestos por las declaraciones del presidente Gustavo Petro y sus opiniones sobre la política interna y su respaldo a Evo Morales, acaba de hablar el presidente de Bolivia, Rodrigo Paz, quien calificó el comportamiento del presidente Gustavo Petro como un ataque a la democracia.
6: El ataque de Petro es un ataque a la democracia boliviana, porque él ha preferido su ideología, que parece carecer de conceptos democráticos, por encima de las relaciones y el respeto a la democracia de nuestras naciones. Por eso su embajadora se va. Lo sentimos mucho, pero se va porque representa la voluntad antidemocrática.
7: Uy, pues con embajadora expulsada y todo, pues, hablemos con la canciller de Voz Populi a ver qué nos dice, porque la canciller
5: la tiene Villavicencio
7: y tiene que estar enfrente de
4: claro.
7: Eso. Canciller Villavicencio, ¿cómo le va? Buenas tardes.
8: Esteban, muy buenas tardes.
7: ¿Cómo le digo, canciller? Canciller, ¿cómo está recibiendo Colombia esta decisión del gobierno boliviano?
8: Bueno, más que recibir esta decisión, nos toca es recibir a la embajadora.
7: Bueno, sí, también. Sí.
8: Lo irónico es que no hay paz total ni en La Paz, Bolivia. No, lo importante es mantener la calma, porque entre países hermanos No puede haber peleas porque
9: si en mi mente haya existido algún motivo, tan especial para hacer una canción. Eres tú y a grito abierto lo digo.
7: Es que no se le sale el Villavicencio.
9: Y si lo dudas, pregúntale al corazón.
7: Se le salió el Villavicencio. Se le salió el Villavicencio, canciller Rosa Villavicencio. ¿Le preocupa que empeoren las relaciones con ese país, con Bolivia?
8: Por supuesto que no. Bolivia quiere mucho a los diplomáticos colombianos, tanto que, como saben, pueden estar mejor en casa, pues no los devuelve.
7: Sí.
8: Me gustaría hablar personalmente con el presidente de Bolivia para decirle que lo único que quiere mi presidente es hacerle entender que su gobierno requiere un relevo. Por ahí derecho también decirle que
9: disculpe constructiva, esa subida no se preocupe por mí, he mantenido limpiecita mi conciencia, que lo haga otro, yo me siento bien así,
7: no, pues
9: qué
7: claro.
9: Pena, se me salió el Villavicencio.
7: No, disculpe de usted mi crítica constructiva, pues se la entiendo, canciller. Gracias, muy amable, canciller Villavicencio, otra vez se le salió otro. Espero que siga mejorando la relación con Bolivia.
8: Así
7: canciller.
8: Será, así será, Esteban, gracias. Y yo una cosita antes de irme. Sí. Es que
9: me voy a decir
10: me gusta
7: estaban dedicando a usted. Sí, yo creo que sí.
9: Sí, corazón,
10: mi grato.
8: Perdón, se me salió el Villavicencio y otro por ahí. Bueno, muchas gracias.
10: Sí, se le salió el Villavicencio.
7: Chao, canciller.

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3: ¿Y qué se estará preguntando?
4: Ignorita.
5: Hola, Ignorita.
6: Hola, don Parisito, ¿cómo se topa usted?
5: ¿Cómo le ha ido? ¿Cómo está?
6: Muy bien, pues como uno con tantas preguntas, todo lo que pasa en este país,
5: yo me
6: sé.
5: Sí, yo me imagino. Oiga. Yo imagino que usted hoy estuvo pendiente de, digamos, las entrevistas que dio el presidente Petro, una muy extensa a Noticias Caracol, cerca de 2 horas, se transmitió en vivo por el canal de YouTube de Noticias Caracol, Noticias Caracol en vivo, y dijo muchas cosas, entre ellas que aceptaba algunos de sus errores como presidente, pero no sé, Juan Camilo, siento que cuando él aceptaba sus errores decía, es que fui muy ingenuo, la culpa es de los demás que abusaron de él, es que no saqué a todos, la culpa es de los demás porque él dejó a unos que no servían. Ese reconocimiento de errores de él, pues como que fue un poquito, muy poco real.
7: Hernando, Ignorita, Petro siendo Petro, muy a su estilo, es culpa mía, pero yo no fui. Dentro de 78 días, Gustavo Petro va a salir de ese edificio frío y solitario que él considera es la Casa de Nariño. El presidente ya está reconociendo sus errores, su legado, en qué se equivocó y qué le faltó. En entrevista con Noticias Caracol, dijo que se equivocó en su gabinete, que se equivocó en el tema económico, que se equivocó en la purga en las fuerzas militares. Caterina Ávila, con el resumen de esta entrevista.
8: Al presidente Gustavo Petro le quedan 78 días de gobierno, una administración marcada por escándalos de corrupción, divisiones en el gabinete, nombramientos cuestionados y otros factores que el mismo mandatario ha reconocido afectaron la puesta en marcha de sus propuestas. Hoy, en entrevista con Noticias Caracol, el presidente reconoció errores en sus decisiones en torno a la fuerza pública y los oficiales que dio de baja.
9: Yo no sé si saqué a todos los que había que sacar, yo creo que cometimos injusticias y que dejamos gente que debíamos sacar. Yo no conocía el mundo interior del ejército o de la policía y es un mundo complejo.
8: Y aunque el presidente defiende su programa de gobierno, incluidas las polémicas propuestas como la paz total, sí reconoce que se equivocó en la conformación de su gabinete.
9: Por ejemplo, yo siendo hijo del M-19 pensé siempre en el tema del diálogo nacional. La pluralidad que hice en el primer gabinete no sirvió para nada y dejó unas marcas irreversibles para mi gobierno. Aún hoy estamos viviendo las consecuencias. Por ejemplo, el plan de desarrollo que entra al Congreso no es el programa de gobierno que yo presenté.
10: ¿Qué le quitó a su programa de gobierno?
9: El esqueleto.
10: ¿Qué le quitó de esencia para
9: usted? El esqueleto, que no soy el mamotreto, ese, sino el esqueleto es por lo que el pueblo votó.
8: En materia económica insiste en que con el Banco de la República el diálogo no ha funcionado para evitar el alza de las tasas de interés y allí habló de otro error que le impidió tener mayorías en la Junta.
9: Yo me reuní con todos los miembros de la Junta, personalmente, como presidente. Y la decisión a los 3 o 4 días que se volvían a reunir fue lo contrario. Ya entendí que es una ingenuidad, porque no es a partir de la conversación. Yo debería tener mayoría en la Junta Directiva del Banco. ¿Por qué no la tengo?

0: Porque Ocampo me dijo esta señora que no conocía X Olga, no sé qué. Yo le pregunté, ¿es progresista? ¿Va a tener una visión alternativa a la que tiene la mayoría de la Junta Directiva? Dijo, sí, sí, sí.
1: El presidente Gustavo Petro también sugirió errores en algunos nombramientos, como el de Angie Rodríguez, exdirectora del DAPRE, Carlos Carrillo, director de la Unidad Nacional de Gestión del Riesgo, e incluso la embajadora Laura Sarabia.
2: Gracias, su merced. Oiga, don Pedrito y don Alvarito. Don Alvarito, ¿cuál es el mensaje que deja Antonio el presidente Petro al reconocer que sí cometió errores en su gobierno, su merced?
3: Pues los presidentes, y más los presidentes muy personalistas, caudillistas, pues son malongos para reconocer errores. Petro hace uno, reconoce que sus errores fue haber nombrado gente que se equivocó. Eso pues parece estar echándole la culpa a otros, pero es interesante porque la mayoría de presidentes siempre, al final, yo creo que tienen esa duda de si han debido ser más radicales, insistido más en su agenda o haber conciliado más. La conclusión de Petro pues es decir, todo lo que yo abrí en términos de conciliación no me funcionó, he debido ser más radical desde el principio. Pues la historia dirá qué fue lo que pasó. Pero viendo la entrevista larga, interesante de María Alejandra Villamizar con Petro, se da uno, pues, reitera uno lo que sabe, que Petro es un político polemista, inteligente, bueno para hacer diagnósticos, pero sigue planteando soluciones a nivel de ideas.
4: ¿Malo para ejecutar?
3: Malo, malísimo. Y lo que muestra en esa entrevista es que él no se dedicó mucho a eso. Y pensaba yo mientras lo oía cómo la oposición fue de poco estratégica de haber ido a lo que quería Petro, que era la polémica política, la polémica ideológica, la pelea de las culpas de ustremizar, no subirse al ring y dejar que Petro quedara definido por sus realizaciones, por sus obras.
4: Lo dejaron discutir y no lo quisieron juzgar por sus acciones, que fueron más bien pocas.
3: Claro, han debido dejarlo en su realidad y tratar de medirlo por sus realizaciones de gobierno y no por la discusión.
4: Es que usted habla de un punto muy importante, Álvaro Forero, porque cuando usted menciona que él vive en su realidad, hay una parte de la entrevista en donde él dice, le preguntan por qué cambió a tantos miembros del ejército o tantos militares, y él dice, buenísimo, porque ya no hay ningún muchacho, a ningún muchacho le sacaron un ojo, ni ningún joven está en la cárcel. Pero se le olvida que estamos inundados de delincuencia, que han subido los hechos en las ciudades de atracos. Sí. Entonces, es como que él ve solamente su parte del mundo en el que vive.
3: Y además, oyéndolo pensaba, ha reducido la comunicación de su gobierno a lo que él dice en estas divagaciones. Por ejemplo, plantea unas tesis interesantes sobre lo que es el conflicto armado hoy. Dice, ya no son esos ejércitos en campamentos. Y da una explicación ahí que yo no sé si sea cierta, pero al país y al mundo le interesaría mucho que la demuestre, que la explique, que la plantee de una manera no ideologizada. Ojalá hubiera un ministro de defensa con fotos, con estadísticas, mostrándole al país y al mundo cuál es el tipo de conflicto hoy para que entendamos. Pero no
4: es
3: simplemente
4: existe.
3: Unas... diagnóstico, sin duda Petro es inteligente, le pega muchas cosas, porque pues es fácil. En Colombia se han cometido muchos errores y el sistema político ha sido muy flojo. Entonces es fácil encontrar debilidades. Pero, y hasta ofrece en algunos casos recomendaciones sobre la solución, pero no la implementó.
4: Y tuvo 4 años para hacerlo.
3: Y se pregunta uno cómo. Se le subieron al ring a la pelea en vez de haberlo dejado en sus platas.
4: Bueno, ahí tiene usted, Ignorita Delgado, don Pedro Viveros. ¿Qué mensaje deja el presidente Petro al reconocer que sí cometió errores en su gobierno? ¿Cómo lo ve usted?
5: Pues mire, Paniagua, a mí me da la impresión que el presidente Petro, en toda la entrevista con Caracol Noticias, pues confirma que él solo es verbo, es una persona que se ha encargado durante 4 años de hablar, de tratar de enmarcar su propósito político desde que comenzó su carrera hasta que la concluye como presidente. Pero cuando no habla de cosas concretas de la realización del mismo, deja el margen para sacar esa palabra que es la incompetencia en la ejecución del gobierno. Entonces es un gran conversador, una persona que tiene una narrativa con muchos espacios para divagar, pero para aterrizarlos en la realidad le ha costado mucho al presidente. Incluso a veces cuando él sostiene que no lo han dejado gobernar, Paniagua, a mí me da la impresión que lo que realmente ocurrió fue que no le dejaron hacer todo lo que él quería, que es muy diferente a cuando el presidente sostiene que no lo han dejado gobernar. Las instituciones en Colombia, entre ellos el Congreso, la prensa, la opinión pública, la oposición y todos los que no estaban de acuerdo con sus tesis, también hicieron una campaña muy importante y era no dejarle hacer todo lo que él quería hacer, porque donde lo dejen libre seguramente estábamos en otro país y con otras instituciones. Fue tan compleja la entrevista, en mi opinión, en materia periodística, que yo no sé por dónde titularían esa entrevista, porque el presidente de la República no entregó ninguna noticia como lo solía hacer en las otras, que eran miles de titulares. Me pareció una entrevista muy plana.
4: Cierto.
5: Entre otras cosas, me he estado preguntando para qué la hizo. Si era para despedirse de su gobierno, comenzar a hacer una especie de farewell o de despedida al gobierno, o también lo estaba haciendo porque su candidato no está hablando. Y él, como ha unido toda la conversación de su gobierno y su portavocía en él, pues seguramente intentó hablar de su idea y que necesita que alguien la concluya. Y para eso sale y hace las entrevistas como una especie de portavoz de su gobierno, pero también de un candidato que no suele dar muchas entrevistas y no va a debates. Eso fue lo que para mí terminó siendo la entrevista de Gustavo Petro hoy.
4: Pues ahí tiene, Ignorita, como le digo siempre, yo le muestro las dos opiniones de nuestros analistas, a veces en orillas distintas, hoy ambas muy alineadas, pero la idea es que usted y nuestros oyentes se formen su propia opinión.
2: Sí, se me siente.
6: Algo, Ignorita, también, que yo sé que le ha preocupado, porque Ignorita, pasa una cosa muy curiosa con el tema de los grafitis, sí, al que se refirió el presidente Petro, perdón, a propósito de lo que pasó cerca de la casa del expresidente Uribe, que hay que hacer la claridad, sí, no fue la casa del expresidente Uribe, pero fue cerca de
1: 300
6: su casa,
1: metros, ¿no?
6: Como, entonces, pues el expresidente Uribe fue y pintó la fachada, toda la cosa, pues la fachada no, pero fue a repintar esta pared, y hemos visto muchos casos en protestas en donde, después de ciertas manifestaciones, las que terminan yendo a limpiar la pared que mancharon con un graffiti son las señoras del servicio, las señoras del servicio doméstico o del servicio general, que terminan allá haciendo esa limpieza. Entonces, Ignorita estaba preguntando también, ¿cierto, Ignorita? Eso de las fachadas, ¿cómo así que el presidente dijo que sí, que sí se puede grafitear cualquier casa?
4: Las fachadas de las casas son públicas.
6: El presidente Gustavo Petro dijo que las fachadas de las casas y de las propiedades se pueden grafitear.
7: Ay, que me pinte la mía.
4: No, es que
6: no, pero si hablo de grafitis.
7: Ay, no.
5: Pero no era la fachada de la casa. Era un puente.
6: Era, no, sí, era un puente y, sí, no era de la propiedad.
4: Pero lo que dijo el presidente Petro es que las fachadas de las casas son públicas, y lo dijo textualmente. Que me parece,
6: para él, pues,
4: él dice que cualquier fachada se puede pintar y que cuando él era alcalde de Bogotá lo permitía porque para él el graffiti es arte.
6: Pero,
4: mire, vamos a oír un pedacito de lo que dijo el presidente al respecto.
0: Todas las fachadas de nuestras casas son públicas, no son propiedad privada. Norma que se olvida. Yo la practiqué en Bogotá.
4: A mí me parece, pues, un mensaje.
6: Habría que preguntarle a un abogado.
4: Riesgoso, si, ¿no? Porque eso quiere decir, si que pueden llegar a mi casa a hacer un rayón.
1: Si pintarla,
4: eso
1: es así, como quiera. Píntela como quiera.
4: ¿Y no, quién decide cuándo es arte y quién decide cuándo es un rayón?
6: No, pero además que terminaríamos, sí, entonces, donde cada día irían a grafitearle la casa a algún opositor político de cualquier, sí, orilla política o lo que yo que sé. Tengo al presidente Petro de Voz Populi esta hora para que nos saque dudas, presidente, ¿cómo le va?
7: Está pintando.
6: ¿Usted, verdad, está apoyando esto? Que alguien vaya a pintar con grafitis la fachada de su casa, ¿cómo sería?
8: Claro que sí, compañero.
1: Uy,
8: Hernández.
4: ¿Por qué fue la entrevista? ¿Por qué fue la entrevista?
6: Sí, saben que hoy lo vi.
1: Súper peinado.
6: Muy arreglado.
4: Sí, está todo.
6: Peinado, saco y paño.
4: Recién bañadito. Peinado.
6: Hacer, pues, por lo menos.
4: Peinado, sí. Champiras.
8: Lo que pasó ayer es culpa de Álvaro Uribe, porque a todo lo que le lleve la contraria o le discuta, él siempre dice: píntemela como quiera, que yo se la coloreo.
4: Usted por eso fue
6: bien.
8: No, la virtud de mí es la imitación,
6: sí,
8: también.
6: Sí, vea, con la opinión y todo. Vea.
8: Además, los que quieran utilizar una fachada para hacer un dibujo de Abelardo de la Espriella, que vayan tranquilos y hagan un dibujo de un gatico de tienda.
6: ¿De un gatico de tienda? ¿Por qué de un gatico de tienda, presidente?
8: Porque después de la primera vuelta se van a dar cuenta de que el tigre no es como lo pintan, compañero. Los dibujos son arte. Y el arte significa libertad.
6: Libertad.
8: Por eso le recomiendo al doctor Juan Daniel Oviedo que se mande a tatuar todo su cuerpo, porque él en la campaña de Paloma es como un muro en la casa de Uribe, lo tiene solo de fachada.
6: De fachada, no me diga.
4: Presidente.
6: Cambiándole de tema, presidente, en la entrevista que tuvo esta mañana en Noticias Caracol en vivo, ¿por qué dijo que la pobreza no viene del COVID, sino de la política anti-COVID, con lo que vivimos? Sí, claro.
8: Pues porque es así, compañero Hernández. El gobierno de Duque se endeudó y pensó más en las vacunas que en su tiempo se llamaban Pfizer.
6: Sí.
8: O Sinovac, sí. O AstraZeneca.
6: Sí, y Moderna.
8: Las vacunas en mi tiempo solo cambiaron de nombre. Ahora se llama Reforma Tributaria 1.
1: Sí.
8: Tributaria 2.
4: Claro,
8: y las consecuentes.
4: Claro.
6: Varias dosis.
8: Mejor dicho, si Duque fue el que los puso en cuarentena a lavar platos, ¿por qué tengo que ser yo el que pague los platos rotos, compañero?
6: Claro, también dijo, presidente, en la entrevista de esta mañana, que el presidente que llegue, llámese como se llame, tiene que elegir entre ponerle impuestos a la gente que trabaja o a los atesoradores especuladores.
8: Of course.
6: Of course.
8: Está hablando
6: en inglés.
8: O sea, obvio, Bobby.
6: Eso es la traducción directa.
8: Tengo una pequeña lista de las cosas por las que deberían cobrarse impuestos. Cepeda, pásame el papelito.
6: ¿Ese papelito de Cepeda? Pensamos que era.
8: Muchas gracias. Bueno, a ver.
6: ¿Y son cosas que qué, presidente?
8: Cosas que
6: a las que deberían cobrarse
8: impuestos.
4: Sí. Lo veo con lápiz y todo. Él está en Palacio, ¿no?
1: Sí, está muy elegante.
4: Quien lo quieran ver.
6: Está en YouTube a verlo, porque además está con un peinado particular.
4: Oye, el peinado sí está raro. Presidente, ¿quién le cuadró ese mechón?
8: ¿Quién le lamió ese mechón? Mis asesoras de imagen.
4: Todo
8: el tiempo no puedo salir, o sea, todavía tengo yo que pedirle al señor Paniagua permiso para
1: no, pero tranquilo,
8: entonces,
4: no, yo le estoy preguntando porque el peinado está raro.
8: Puede ser uno libre de imaginarse una situación diferente.
7: Y esa viene siendo su fachada, usted con ella puede hacer lo que quiera.
8: ¿Sí? Ahí está hablando.
7: No, conmigo.
8: Vamos con las cosas por las cuales se les cobra impuesto.
6: A ver.
1: Vamos, Betty. A ver.
8: Se les cobrará impuesto a los que lleguen a un cajero electrónico.
6: Sí.
8: Miren para atrás antes de utilizarlo y cuando acaben de averiguar saldo se queden hundiendo todas las teclas 5 minutos.
4: Estoy de acuerdo, presidente, me parece. Un impuesto bien fuerte.
8: A las personas que cuando vean que otro se sube al ascensor se hacen como si les entrara una llamada para no conversar.
4: Uy, no sé. No sé, me parece que sí están en toda su libertad.
8: Y sobre todo a los taxistas que cuando uno les pague con un billete de 20, una carrera de 15.000, digan: tiene 5 para devolverle 10.
4: Sí, métale su impuesto. Sí, ahí sí, métale su impuesto.
8: Muchas gracias, compañeros, y recuerden que me llamo Iván Cepeda. Voy a seguir siendo su presidente.
6: Le cambia la voz,
1: rarísimo.
6: Se mete en personaje. Gracias, presidente, muy amable.
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0: sea, sí.
1: Este no sé.
0: ¿Pero ese no es Pipe? Pipe.
2: Espere, bueno. Déjela que se desarrolle. Pipe Bueno con una agrupación mexicana que se llama Cumbia Pedregal, y aquí combinan el regional colombiano con el regional mexicano, cumbia, pero además con un toque muy de enamoramiento, un toque muy romántico esta canción. Es un lanzamiento que presentamos hoy en Voz Populi y se llama Dime Qué Me Hiciste, una colaboración que une la música regional colombiana con la romántica.

0: el nuevo lanzamiento, entonces.
1: Lanzamiento es una canción que habla de nostalgia, de deseo, de química, de esa persona que usted recuerda hasta en el olor. Así lo dice esta canción, porque uno a veces recuerda a las personas con su aroma, ¿sí? Eso es lo que dice Pipe Bueno con Cumbia Pedregal. Ojo pues, mi gente, esto sí está bueno. 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
0: Sí, señor. Está aquí Gerardo Soho para darnos información deportiva, porque hay temas muy importantes para tratar en el mundo deportivo.
1: ¿Pero cuáles temas?
0: Hombre, mire, ciclismo, Copa Libertadores,
1: de pronto tenis, de pronto,
0: haga de cuenta un partido de fútbol ayer en Bogotá, 7 de la noche.
1: Haga de cuenta.
0: Que le ganó a un equipo argentino.
1: Mundial, si hablamos de fútbol.
0: Lo que Dios ponga en su corazón.
1: No sé, ¿hacia dónde?
3: Venía a hablar de Libertadores.
1: ¿Así, señor? ¿Hacia dónde va el balón?
0: No diga, ¿qué pasó?
3: Pues imagínese que ayer en Bogotá.
0: ¿Qué pasó?
3: No sabe, Hernando.
0: ¿Qué?
3: Santa Fe le ganó 2-1 a Platense.
0: No puede ser.
1: ¿Cuál es, señor?
0: ¿Goles de quién?
3: Goles de, bueno, hubo gol de Rodallega y hubo gol de Scarpetta.
0: El Kaiser Scarpetta, perfecto.
3: El primero fue de Scarpetta y el segundo fue de Hugo Rodallega.
0: Hugo Rodallega, que injustamente no está convocado a la selección para el Mundial. Sí.
3: También ayer hubo goleada por parte de Coquimbo. Goleó 3-0. Y en la Copa Sudamericana, sí, América empató 1-1 en Cali con Tigre. Y Sao Paulo y Millonarios también empataron 1-1. Hoy continúa también la acción en Copa Libertadores con equipos colombianos.
0: ¿Quién juega hoy?
3: Independiente Medellín a las 9 de la noche, hora de Colombia, visita a Cusco. Y también a las 9 de la noche, hora colombiana, Junior de Barranquilla enfrentará al Sporting Cristal, ambos también por Copa Libertadores. En fútbol europeo también les cuento.
1: Sí, pasemos a otro lugar.
0: No.
1: Ya es necesario conocer las otras ligas y demás, en fin.
3: En fútbol europeo también les cuento que el Aston Villa volvió a ganar un título europeo 44 años después, tras vencer 3-0 al Friburgo. Hoy disputaron la final de la Europa League en Estambul. Es decir, desde el 82 este equipo inglés no levantaba un trofeo continental.
0: Muy bien por el Aston Villa.
3: Muy bien por el Aston Villa, sí. Y bueno, esos son los resultados deportivos de hoy. Esperemos a ver cómo le va a Junior, cómo le va a Medellín en este
1: pendiente. Mono.
4: Pendiente de Junior de Barranquilla. Porque sabe cómo es la cosa.
0: ¿Cómo es la cosa?
4: Hay que ganar.
0: ¿Usted ya tiene boleta?
2: ¿Boleta?
0: ¿Qué pasa?
1: ¿Boleta?
0: ¿Pero por qué no?
4: ¿Va a comprar boleta yo? Que me puse en la 10 de la selección colombiana del Junior. No, te paso una pregunta.
0: Sí. No me la haga. Gracias. La respuesta es no. Información deportiva con Gerardo Soho. Oye, qué bien lo de Aston Villa. Colombianos importantes pasaron por ahí, ¿no? Juan Pablo Ángel fue figura en Aston Villa. Iba a ser figura Durán, pero prefirió irse
5: a Arabia.
0: Sí. Y hoy es noticia por sus videos bailando encima de un sofá, como lo haría cualquiera de nosotros.
3: Sí, no propiamente por lo deportivo.
0: ¿Y usted porque no es técnico?
6: No es ninguna envidia,
0: Tarcicio. Lo que pasa es que eres un deportista de alto rendimiento. Estamos sin delanteros en la selección Colombia. Él podría estar siendo uno de los 26
2: convocados. Está ensayando el bailecito cuando hace los goles.
3: Ahora está en los 55 de la prelista, ¿no?
1: Sí.
3: Pero vamos a ver si realmente logra llegar a los 26 definitivos.
0: Bueno, muy bien. Información deportiva con Gerardo Soho. Muchas gracias, don Gerardo.
3: Comenzamos.

0: casi en toda la avenida.
1: No, tranquilo, ¿no? Estamos bien a gusto.
2: No, quieto.
3: Juan Camilo, no.
2: Pues hoy estamos tristemente
3: conmemorando
2: que un día como hoy, del 2013, moría Ray Manzarek, el gran tecladista de The Doors, que le dio un ingrediente especial a un grupo de rock, y era tocar un órgano Vox Continental, de esos órganos casi de iglesia que había, y convertirlo en un instrumento casi psicodélico para la época. Uh-huh. Era un tipo muy, muy, muy capacitado, además le gustaba mucho las matemáticas. Entonces, de por sí, la línea del bajo la llevaba con la mano izquierda, y la
4: ahí
2: melodía,
4: viene ese sonido tan distintivo, exacto, de Doors.
2: Y la línea de la melodía con la derecha. Entonces hacía unas combinaciones hipnóticas únicas, como lo que estamos oyendo al fondo. Aquí está Light My Fire, esta canción del 64, 67, y obviamente pues el más distinguido ahí era Morrison, pero a Ray Manzarek se le dio el sonido crucial de lo que fue The Doors. Aquí está con su órgano, hoy lo estamos conmemorando. Lástima, pues murió a los 74 años y acá está ese órgano único.
1: Señor, no se meta en esto.
5: ¿Probando qué?
1: A chumero con esa música.
5: ¿Cuál dinero, hombre?
1: ¿Qué le pasa?
6: Ay, no. Esto se marida con... El maridaje es con...
1: Yo diría.
6: ¿Con porrito?
1: ¿Sí? ¿No?
5: A ver.
2: Sí, claro.
5: ¿Con porro? No, señor, no.
6: No, digo, no,
2: con porro.
1: Que me prendan un porro.
6: Con porro, claro.
1: Que me prendan un porro.
6: Como si ustedes el porro pensaba.
1: Mi querido Hernando.
5: ¿Qué pasó?
1: No me digas nada. ¿Cómo te puedo decir, Es que no sé... No sé cómo referirme a ti.
5: ¿Pani?
6: ¿Pani?
1: No, ves que tú me
5: Nando.
1: Dices así.
5: No,
1: Nando.
5: Tampoco. No, tampoco.
1: Nando.
6: ¿Cuál es tu segundo o primer nombre?
5: Hernando.
6: No, tú tienes que tener, tienes cara de dos nombres.
5: Hernando.
6: Y cédula, además.
5: No voy a dar la cédula.
2: Señor, quiero invitar
6: a mis amables oyentes
3: Se
6: conecten a este momento en nuestras plataformas de transmisión digital, como YouTube y DITU.
5: ¿Para qué?
6: Para que vean esta belleza, hombre.
5: Es que, ojo que nos pueden sancionar si lo que
3: estoy... Ay, no.
5: ¿Sí? Sí. ¿Qué es?
6: No, es, digamos, una estrategia de campaña.
5: ¿Y tiene video también?
6: ¿Tiene
5: o
6: video?
5: Sea, tiene obviamente audio y tiene
6: sí,
5: video.
6: Por eso los invito a que lo vean, para que la pillen el video.
5: A ver, pues, a ver, muestra.
6: Es un trabajo, digamos, que hicimos...
5: Ya, un trabajo que hicieron quién.
3: Qué emoción.
6: Nos reunimos con los viejitos para... Para poder hacer... Es que...
5: No, ya, deje así. A ver, ¿qué es lo que tiene? Vamos a ver.
6: Mira,
5: esto. A ver,
3: Tarsis,

0: Por poquito, tome su
1: tamalcito. El homenaje que hoy le hace el gran Tarcisio a Toronto la Mampocina,
2: claro.
3: No me aplaudan eso.
0: Es que Toronto la
2: Mampocina. Muy buena, oiga.
1: Continuamos.
4: Folclore este tipo.
1: Ay, sí, don Pedro, para que siempre apoyando el folclore.
2: Pero sí, de verdad.
3: Don Pedro no dijo eso.
1: Ah, no,
3: señor.
4: Acabó con el folclore.
3: Acabó con el folclore.
2: No.
1: Eso es para romper el hielo. Continuamos con la campaña geriátrica de mis últimos pasos para que Tarcisio sea nuestro dictador. Nuestro rey.
2: Periodicazo.
1: Nuestro presidente. Como decía Pacheco, eso ya que.
3: No. Sinónicas. No más.
1: Desde ya. Les prometemos que donde haya corrupción, no nos van a ver. Donde haya trampas, no nos van a ver. Y donde haya compra de votos, no nos vamos a dejar ver.
3: No le aplaudan eso, no le celebren.
1: Y ahora, con este porro que huele, que bailamos.
0: Que huele.
1: Le damos paso.
2: Huele a folclor.
1: Próximo mandatario de los pechicaídos. El próximo gobernante de los orejipecosos.
0: ¿Qué dice?
1: El próximo líder de los naricanosos. Amigo. Firmes con Tarcisio.
0: Oiga, eso ya es de otra campaña.
5: Yo sé que te esforzaste para la celebración. Pero como diría el estreñido, eso no te salió bien.
3: Tarcisio, no es hora de eso. No hagas esas referencias escatológicas a esta hora.
5: ¿Cómo? Panini.
0: Coyuntural por el mundial.
4: Por el perfil italiano.
5: Sí, así te podemos intercambiar.
3: No, señor.
0: Intercambiar monas.
3: No, señor. No me va a cambiar por nada, ni pendeja, ni nada.
5: Tú eres la doble cero. Tú eres importantísimo.
3: Bueno, ¿qué quiere? De oro.
5: Para que le diga a los muchachos que yo ya me afeité el bigote, mano, y es que así me confunde.
3: Sí, porque quedó igualito a Claudio de Jimmy.
5: No, pero además así salgo en la foto de la Interpol, a ver si me puedes ayudar con eso.
3: Usted ya no tiene bigote, sí, es cierto. Hay que actualizar esa foto.
2: ¿Cómo así tiene circular? ¿Qué, azul, roja?
5: No, que piden una foto allá tamaño cédula, yo mandé.
3: Ya.
5: Pero eso hace tiempo, ya no, yo he cambiado.
0: Ya rectificó el cambio.
5: Ah, ni hermano, de verdad, relájate, panito.
3: Estoy relajado, pero es que usted también le saca uno el mal genio del
5: miércoles.
3: ¿Cuál viernes? Miércoles.
5: Ah, pero puede ser, es de verdad. Mucho menos hoy que tengo más juicioso que yerno de traqueto.
3: Primero no me parece gracioso. Y segundo, ¿usted juicioso?
5: Sí. Tú eres, por lo que puedo ver, eres un hombre de poca fe.
3: ¿Cómo así?
5: Yo inclusive, no sé si te hayas dado cuenta.
3: No,
5: dejé de lado las palabras soeces.
3: ¿Ah, sí?
5: Hace tanto que inclusive, hace muy, no sé, ayer, me estoy dando un discurso, hermano, estaba yo ahí hablando bien, súper bien, la gente, hermano, eso va...
3: ¿Eso cómo?
5: Teteado.
3: No
5: sé, no me corté.
3: Digo que no iba a decir palabras sobre
5: eso. No, eso no es.
2: Diga lleno, repleto.
3: Diga lleno, repleto, hasta las banderas, por ejemplo.
5: Lleno es cuando uno come mucho.
3: Bueno, sí, también. Pero, ¿y qué pasó?
5: Hermano, entonces estaba yo ahí en la tarina, caminando, me gusta caminar cuando doy mis curvas, para generar ese contacto con la gente.
0: Sí. Claro.
5: ¡Pum! Me caí, hermano.
3: No. ¿De dónde?
5: Caí de la tarima.
3: ¿Se cayó
5: de
3: la tarima?
5: No. ¿Y adivina qué dije?
3: No quiero saber.
5: No, dije, rayos, qué golpe.
3: ¿Dijo así? Pues lo felicito, claro. Tarcisio, me parece muy bien. ¿Sí? ¿Y le dolió mucho?
5: Como un hijo de...
3: No más grosería.
5: No,
3: de verdad.
5: Me traiciona el inconsciente.
3: Subconsciente.
5: Lo triste es que estábamos ahí, hermano, y otro viejito se cayó.
3: Con usted.
5: Pero a él sí no le fue tan bien.
3: Ay, no me diga, qué duro. ¿Por qué? ¿Qué hicieron con él?
5: Hombre, cogerle la cédula para no perder ese botico, hermano.
3: Se da cuenta porque es que uno usted no le puede dar confianza.
5: Lo que pasa es que una de nuestras estrategias de campaña a estas alturas es cada voto cuenta, hermano.
3: Bueno, eso sí le voy a dar razón, porque hoy cualquier voto vale mucho.
5: Sí, está como a 500,000 pesos.
3: No, estoy hablando de otro valor.
5: La oferta y la demanda nos tienen
3: perturbados.
5: No,
3: estoy hablando de lo importante, lo significativo que es.
5: Ya, Panini, hombre, mira que ahora yo soy un hombre muy correcto, hombre.
3: Correcto.
5: Más correcto que taxista viendo retenes, pues le dijo.
3: No, no, gracias.
5: Ven el retén y le saludo a mis amigos al taxi.
3: Sí, mejor. Sí.
5: Y de esa manera me ganaré los votos de todos aquellos que trabajan para que a cada hogar llegue su comida.
3: Ya, y eso no le aplaudo. Primero que nos cuente eso, ¿cómo lo va a hacer?
5: Nacionalizando a los venezolanos.
3: No, Tarcicio, no, no es gracioso.
5: Mira, mira, Panini, hombre, desde el respeto, hermano. Nosotros hemos asistido al paro campesino.
0: Oh. El tonito.
5: Porque el campo es el humor que hay. El campo es donde deberíamos estar en este momento. El campo nos desestresa, el campo nos alimenta el espíritu. No importa que solo tenga 10 hoyos.
3: No, a ver, usted está hablando de un campo de golf, eso no tiene nada que ver con campesinos.
5: Sí. Claro que sí, tiene mucho que ver, hermano, porque este gobierno le están dando un golpe bajo el par.
3: Sí, me gustó esa salida. Sí, estuvo bien, sí.
5: Pensé en las propuestas que necesita el campo colombiano.
3: No le aplaudan eso.
5: Asesorado, amablemente, por el viejito que sabe mucho de granjas.
3: ¿Un viejito que sabe mucho de granjas?
5: Don Heriberto.
3: Claro, sabe de granjas. A ver, ¿cuáles son las propuestas?
5: ¡Ey, mandato!
3: Hable bien.
5: Así habla el presidente.
3: No, pero usted hable bien.
5: A reprogramar lo.
3: Ay, necesitamos. Chivis. Ah, tiene anotado sus. Sí, ah, le pasaron su porque en sus papelitos.
5: Es mejor, eso sí.
0: Es mejor con hoja.
5: Sí. En mi mandato. Vamos a reprogramar los gallos.
3: ¿Qué?
5: Para que canten a la hora que uno diga.
3: No, pero eso no es.
5: Y en mi dictadura, en mi gobierno,
3: gobierno democrático,
5: todas las fincas tendrán como mínimo 3 vacas.
3: ¿Tres vacas? ¿Por qué tres?
5: Una vaca para la comida, una vaca para el carbón y una vaca para el trago.
3: No, esto sí.
5: En mi presidencia, los espantaparos tendrán seguridad social.
3: Sí.
5: ¿Qué? Porque llevan horas, años parados en el mismo puesto y nadie le reconoce las horas extras.
3: No, mire, Tarcicio.
5: No, presión laboral.
3: No, me muero la pena con usted.
5: Inconmensurable.
3: ¿Qué propuestas tan absurdas?
0: ¿Qué
3: absurdas, Tarcicio, las propuestas?
5: Tú me atacas vehementemente.
3: Vehementemente.
5: Como todas las otras campañas, yo sé, yo ya los conozco. Y debo decir que para responderles usaré dialecto del campo.
3: Dialecto. ¿Dialecto del campo? ¿Cómo así dialecto del campo?
5: Más o menos que tu opinión me vale 3 hectáreas de abono orgánico.
3: A ver. A ver.
0: De abono orgánico. A ver.
3: Tarcicio, por favor.
5: Del campo.
3: No, Pedro Viveros, ya, tu la risa, no me parece gracioso.
5: Pedro celebra, yo sé.
4: Qué mal tipo. Qué mal tipo.
3: No. Bueno, Tarcicio, yo creo que ya.
5: Porque
3: ya terminamos ya.
5: Pani, yo pienso que tienes un problema con.
3: No, yo no me voy yo, ya se va
5: hasta
3: usted.
5: Las 7, ¿no?
3: Sí, pero se va a usted. Se va usted ya, terminamos.
5: Vamos bien.
3: ¿Con qué? ¿Qué le da risa?
5: Ah, no, que ustedes son muy divertidos, definitivamente, hombre.
4: Qué divertido. Sí,
3: ¿divertidos de qué?
5: No, porque la gente no oye lo que ustedes hablan mientras, por ejemplo, suena el himno, suena las canciones.
3: Cuente.
5: No, yo tengo todo eso grabado y lo voy a poner en mi
0: nombre. No, Tarcicio.
3: Bueno, señor, ¿tiene algo más para aportar al programa?
5: Claro que sí,
3: ya...
5: claro que sí, los síntomas. Para saber si usted, querida amiga,
6: se está poniendo vieja, cuéntese cada cana que ya tiene en la ceja.
5: Si no le gusta la ciudad porque hay mucha bulla, pero se aburre en el campo porque hay mucho silencio.
6: Se está poniendo vieja, cuéntese cada cana que ya tiene en la ceja.
5: Si cuando llega a un centro comercial primero va al baño antes que alguna tienda.
6: Se está poniendo vieja, cuéntese cada cana que ya tiene en la ceja.
4: Es que buscando el encelador.
0: De una vez.
5: Si cuando va a la finca empieza a hablar con acento más montañero.
6: Se está poniendo vieja, cuéntese cada cana que ya tiene en la ceja.
5: Si en la foto sale con un ojo más dormido que el otro.
6: Sí, se está poniendo vieja, cuéntese cada cana que ya tiene en la ceja.
5: Sí, cuando busca un vestido de baño, de una le ofrecen el enterizo.
6: Se está poniendo vieja, cuéntese cada cana que ya tiene en la ceja.
3: Esta guatica.
2: ropa le va mejor.
0: Con esta faldita. Ya no ofrece, ni uno los busca. Ay, María.
2: Derecho, sí.
0: ¿Qué tal eso?
2: Llega preguntando de una vez.
5: ¿Lo viste? ¿Me permiten enviar un saludo?
3: ¿A quién le va a enviar un saludo?
5: Un saludo a uno de los viejitos del hogar que está de cumpleaños, hombre.
3: ¿Quién está de cumpleaños?
5: Nuestro querido Oscar Iván Castaño está hoy de cumpleaños.
0: ¿Quién?
5: ¿Qué
0: es eso? Se está poniendo bien.
5: Ya
3: está muy mayor.
5: Su beca en el hogar geriátrico.
3: Ah, beca, ¿sí? ¿No le va a cobrar?
5: No, no, él pagó una beca.
2: Ah, él pagó por adelantado. Lleva 40 puntos.
5: Ah, bueno, y también. Y también en Cali a don Alejandro, que también está de cumpleaños.
3: Ah, también. Ah, también.
5: Y también invitación para el viernes 22 de mayo en Pereira, Teatro Santiago Londoño, Toli Maruja. Las mamás no lloran, las mamás facturan. Boletas en lasboletas.com. Estén gracias, cortesía de Tarcisio.
3: Ah, usted responde por esto.
5: Sí, mañana estaremos Medellín.
0: Medellín.
5: Estaremos en Medellín. Vamos a hallar a Esteban y a Lore para
0: allá
5: Medellín.
0: Estamos.
2: Allá estaremos. Allá estaremos.
5: Una invitación que nos dio Viaje para la Vela.
3: ¿Y dónde van a estar?
5: Vamos a estar en el Centro Comercial San Diego.
3: Sí.
5: Lugar pues más céntrico imposible. Allá sí. Lo esperamos, nos tomamos fotos, nos llevan regalos. Conversamos pues
0: también,
5: con la gente.
3: Yo le voy a pedir.
2: En el Travel Fest, en el Centro Comercial San Diego.
0: Con Falabella.
2: Sí, señor. Travel Fest.
3: Yo le voy a pedir, Tarcisio.
5: Claro. ¿Qué quieres que te traiga? Usted,
3: no.
5: Sancho Paisa.
3: No, que se comporte muy bien, no, con las personas que vayan a ver.
5: Pregúntele a ellos.
3: Porque usted, usted va a ser mañana la cara de Voz Populi.
0: No, vamos a estar vigilando.
5: ¿Cómo es? No puede ser Lorena.
3: No, es pero que van a ser se ustedes
2: bien,
3: tres.
2: Realmente Esteban, se comporta bien.
3: Esteban, Lorena y usted.
5: Durante el programa me comportó muy bien.
3: No,
5: y ahí
3: antes,
5: vaya,
3: no, antes y después también. Su comportamiento es muy importante.
0: Además tiene siete, muchos fans, tiene muchos siete seguidores, llegan a buscar y a preguntar a Tarcisio, sí, entonces.
2: No, después de las 7:30 a 8 ya toca sacarlo arrastrado.
3: No, ¿cómo así?
5: Pero con el tumulto de la gente que
0: claro,
5: no me deja
0: salir.
3: Bueno, señor, hasta luego. Yo creo que ya.
5: Estaremos allá, a partir de las 4 p.m. en Centro Comercial San Diego, gracias a Viaje Falabella, en el Falabella Fest. ¿Cómo es que, Vicente, vamos a estar allá?
7: Vicente, mañana vamos a tener una promoción especial para que toda la gente viaje con su familia a todas partes del mundo, especial en
2: gracias, Vicentico.
5: Me escriben acá, me escriben acá. Sí, es muy importante que lleven la cédula mañana a San Diego.
0: Boticos.
3: ¿Para qué? No, señor.
5: No, yo tengo una fotocopiadora chiquita.
3: No, señor.
0: Con otro propósito, no
3: permita,
0: ¿no?,
3: que nadie, las personas que vayan a ir mañana al Centro Comercial de San Diego, por favor, no le den el número de cédula a Tarcisio.
5: Bueno, denme en plata, pues que también es.
3: Tampoco. Bueno, Tarcisio, ya. Bueno, sí. Hasta luego.
2: Claro que si se acercan y nos cuentan que van a votar por Tarcisio y se toman una foto con Tarcisio.
0: Los esperamos, los esperamos. Allá estaremos.
2: Lo sacamos al aire.
5: Les damos boletas para que vean a Oscar Iván Castaño, que estará próximamente en Mero Bar allá en Medellín.
0: También.
2: Ah, sí. Es que usted va a estar, ¿no?
7: 30 de julio va a estar en Mero Bar Medellín.
5: Toca desde ya a ver si va.
7: Claro. Boletas en etiquetablanca.com.
2: Que regalo de cumpleaños, vayan, por favor.
5: Sí.
2: Él, que está cumpleaños hoy.
3: Cómprenle
2: la boletica, oiga, de verdad.
3: Bueno, ¿tiene pregunta geriátrica o se va o qué hacemos?
0: ¿Más anuncios parroquiales o qué?
5: Te va a dar algo.
3: No, no me va a dar nada.
5: Ahí empezó la caída del pelo con el
3: estrés.
2: Con Tarcisio.
5: No, tengo preguntas.
3: Ah, hágala,
5: muy importante,
3: pues.
5: Muy importante hacerla.
0: A
5: ver. ¿Por qué ustedes, los viejitos, dicen, no, yo no tengo hambre, pero apenas ven a otros comiendo y mismo se antoja?
3: Sí, ¿por qué será?
5: Explícame.
3: ¿Por qué será? Estoy de acuerdo con ustedes.
5: No, yo estoy más lleno que un verano.
3: Uy, mira, eso está.
5: Arroba Tarcisio Maya, los quiero.
3: Bye. Hasta luego, bye, señor.
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4: Actualización de noticias y seguimos hablando, como ha sido casi todo el día, del caso de Yulixa Tolosa. Tenemos más novedades.
5: Sí, señor, y es que ahora sí, el distrito se puso las pilas a cerrar centros de estación. El reporte lo tiene Jessica Gutiérrez.
6: La alcaldía local de Kennedy adelantó este miércoles 20 de mayo una jornada de iscos invasivos en diferentes sectores de la localidad, esto dejando como resultado el sellamiento de 5 centros por incumplimientos en la normativa entregado por las autoridades. Durante el operativo fueron visitados 14 establecimientos que ofrecieron por no contar con la documentación requerida ni cumplir con las condiciones exigidas para su funcionamiento. Pues ante esto habla Javier Prieto, quien es el alcalde local encargado.
7: Hoy solo hemos visitado 14 de estos establecimientos que está atrás mío, que ejercía labores de estética, va a ser sellado por no cumplir con la documentación.
6: Las autoridades también hicieron un llamado a la ciudadanía para verificar que lo...
4: Y el tema de los ahorros pensionales, ¿de qué se trata?
5: Sí, señor, el gobierno acaba de activar una cadena de coordinación. Golpe, el impacto de la decisión del Consejo de Estado de suspender el decreto que el gobierno consideraba la pieza clave que permitía el traslado de afiliados de fondos privados a Colpensiones. Caterina Ávila.
8: Juan Camilo, se trata de una directiva que está dirigida al ministro de la Presidencia y la Agencia Nacional de Defensa Jurídica del Estado y llega en un momento clave, como usted el Consejo de Estado suspendió provisionalmente ese decreto con el que el gobierno activa es la orden a la Superintendencia Financiera para que haga seguimiento especial, dice, a los efectos de la reforma. El documento señala que la entidad va a adelantar actuaciones de vigilancia y seguimiento que considera el artículo 76 de la ley 2381 de 2000. La Superintendencia podrá evaluar la adecuada administración y trazabilidad de los recursos pensionales.
4: Noticia frente a la paz total, porque se reactivaron las órdenes de captura contra 7 cabecillas de bandas delincuenciales del Valle de Aburrá.
5: Sí, señor, se lo anticipábamos antes, unos instantes antes. Entre ellos está Paniagua y Oyentes, alias, que ha impactado seriamente el orden público en el país. Todos estos estaban en conversaciones de paz con el gobierno nacional y por eso se habían suspendido las medidas de captura en su contra. Sergio Barbosa.
9: El Consejo de Estado acaba de suspender parcialmente una resolución que detenía la ejecución de órdenes de captura en contra de 7 integrantes de estructuras armadas vinculadas a delitos de alto impacto en el marco de la política de la paz total del gobierno del presidente Gustavo Petro. Con esta decisión se reactivan entonces del grupo ilegal El Mesa. El alto tribunal explica que el gobierno nacional no justificó plenamente la medida ni contó con la verificación que exige la Corte Constitucional en una de sus sentencias, y es que el levantamiento del ido del país, sino porque se había señalado que la decisión de la Fiscalía tendría como objetivo protegerlo de una posible captura por un hecho ocurrido en marzo del año 2020.
4: Sergio, gracias. Y
5: 48 días está buscando plata por todo lado. El Ministerio de Hacienda acaba de realizar una subasta de títulos de tesorería por más de 800.000 millones de pesos en el mercado de valores colombiano. Laura Rojas.
10: Año, la tasa de los títulos de deuda de corto plazo alcanzó cerca de 13,9%, uno de los niveles más altos registrados en más de parecido a cuando una persona solicita un préstamo y el banco le cobra una tasa más alta porque percibe mayores riesgos o incertidumbres. En este caso ocurre algo similar. Los inversionistas están exigiendo mayores rendimientos para prestarle dinero al gobierno colombiano. Algunos expertos dicen que aunque sigue existiendo intereses por comprar estos títulos, el costo de esa plata es cada vez más elevado.
11: Laura, gracias.

0: Frank.
1: Aló, aló, con usted para comunicarnos, el dispositivo obviamente que usamos para hacer transmisiones. Juan Mamerto,
0: sí,
1: ¿cómo hace usted? ¿Está en lo de la pintada del mural?
0: Claro que sí, compañero, pero yo te aclaro.
1: ¿Así pinto? ¿Cómo fue?
0: Claro, compañero. Por cierto, mira, que con gotas de pintura amarilla, roja, azul. O sea, qué bandera, cedera bandera que... Estamos en paz y armonía, ¿me entiendes?
1: Sí.
0: Trabajando aquí, porque esto es comunitario. Caja, caja, caja. Y de pronto salió un viejito todo bravo de una finca a gritar cosas, a cogernos el mural, dizque a borrarlo, óigalo. Por allá está gritando, oiga.
2: Accionarán con firmeza si estuvieran en mis cross. ¡De la cara!
0: No, y no me mandó nadie. Iván a decir lo contrario. Iván a acusar al que no es. Iván a... Ay, no, ya la embarré, creo que la estoy embarrando.
1: Oiga, Juan Mamerto, Juan Mamerto.
0: Sí, te oigo, Fanny,
3: no le grito,
0: claro,
3: grita
0: este.
3: Él también.
0: ¿Cómo estás, Fanny?
3: No, tranquilo, Juan Mamerto, hable ahí con Esteban, pero pasito, mantenga, es que están gritando todos.
0: Ah, bueno, ok, es que si a mí me enseñaron que la contra toca hablar duro. ¡Uy!
1: ¿Qué pasó?
0: Te dejo porque me voy a pintar otro mural.
1: ¿Qué pasó por ahí? ¿Hay como explosión
0: o algo? Sí, ahí estallidos y gente combate.
1: ¿Llegó? ¿Y cómo así? ¿Estallidos? ¿Dónde? ¿Van a pintar otro mural? No, hombre. ¿Dónde?
0: Podría ser hasta en la casa suya porque si con mi tres y todas las fachadas públicas.
1: No, pero la mía no.
3: Eso dijo.
1: No.
3: Eso dijo el presidente.
4: ¡Se siente! ¡Mural en el ambiente! ¡Brocha! ¡Y Uribe sin control!
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0: serie, ¿no?
1: Pues en realidad era la canción versionada que hizo Joe Cocker de la canción de los Beatles, que es bastante lenta. Yo
0: sí, claro.
1: Que es muy lenta.
0: Es que me sonó, me quedó sonando.
1: With a little help from my friend. Cosa divina. En Woodstock, en el 69, la cantó a manera casi gospel, con un coro divino de voces femeninas. Y casi como una plegaria, entonces suena diferentísimo totalmente, y en realidad uno sí le halla razón a León, que es hablarle, pues, precisamente cuando un amigo necesita una ayuda, uno está ahí. Y entonces suena tan potente la voz de Joe Cocker que de verdad se convirtió en un himno y fue casi utilizada en muchas series como intros de... por ejemplo, Los Años Maravillosos.
2: Los Años Maravillosos. Fue la más famosa.
1: Exacto. Celebrando la muerte de... estamos conmemorando la muerte de Joe Cocker, que fue precisamente un día como hoy, del 2014, a los 70 años. Un cáncer severísimo de pulmón porque fumaba mucho, pero yo creo que era parte de lo que le hacía sentir esa voz.
2: La voz, claro.
1: Sí, es una voz única.
3: Voz rasgada.
0: El rasgado, Aparito el rasgado, ¿no? Claro, Aparito.
1: Joe Cocker, yo creo que le está diciendo todo.
3: Así, así con ese verismo, ese rasgadito.
1: Por ejemplo, Oscar, usted que tiene.
4: Muchas gracias.
1: Para eso están los amigos, vea, para
4: muy amable. Sí. Gracias, Santiago.
0: Y también tiene el rasgado, gracias.
4: Muchas gracias.
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0: Bueno, pasando nuevamente a noticias políticas, ayer en el debate que se hizo en Noticias Caracol, Paloma Valencia designó a Juan David Oviedo, o dijo que iba a ser el gerente de su plan para mejorar el sistema de salud. Y hoy el candidato a vicepresidente, fórmula de Paloma Valencia, lanzó unos videos muy interesantes contando qué era lo que iba a hacer los primeros 100 días para poder solucionar eso. Cuéntenos un poquito qué fue lo que dijo Juan Camilo.
1: Pues mire, detalló que una de las tareas prioritarias será la entrega masiva de medicamentos y el desatraso de 10 millones de atenciones en salud, además de esa gerencia del plan de emergencia en el salud para estabilizar un sistema que obviamente está golpeado. 100 días durará este plan de emergencia en el eventual gobierno de Paloma Valencia.
2: La crisis de la salud no solamente tiene como víctima a Kevin Acosta,

0: carreras a tiempo. Por eso hemos tomado la decisión de que Juan Daniel Oviedo sea el gerente de los 100 primeros días para atender la emergencia en salud. Juan Daniel es doctorado de Toulouse en economía, es también director del DANE, pero sobre todo es un hombre inteligente, honesto, con método.
1: Es la designación que le pone Paloma Valencia al vicepresidente. Sería una de las funciones que le otorgaría Paloma Valencia en caso tal de llegar a la Casa de Nariño.
2: Candidato a la vicepresidencia de Vox Populi, querido Juanda, ¿cómo le va?
3: Muy bien, un saludo especial para ti, para todos los compañeros de la mesa.
2: Usted sabe mucho de cifras, todo, es un hombre de datos. ¿Se siente apto también para reorganizar el sistema de salud en el país, Juanda?
3: Claro que sí, Mariquis, manejar el sistema de salud en Colombia es muy fácil. Solo hay que saber decir cinco palabras.
2: ¿Cinco palabras? ¿Cuáles?
3: Eso se cura con acetaminofén. Ya es hora de que dejemos de recetar acetaminofén para todos.
2: Sí, es cierto.
3: Mejor dicho, a este tipo de recetas médicas va a tocar ponerles ibuprofreno.
4: Creativo.
3: Mientras, quiero contarles que mientras yo esté encargado de este plan de choque, los usuarios no sufrirán más parados en una fila 10 horas aguantando la inclemencia del sol.
4: ¡Ay, qué bueno! ¿Cómo van a solucionar eso?
3: Vamos a poner vendedores de bloqueador solar afuera de la CPS.
4: Pensando en la salud.
3: Pero mira, no se preocupen, que los usuarios en ese tiempo que yo esté al frente recibirán sus remedios periódicamente.
5: Periódicamente.
4: ¿Para quién? ¿A quién la meten?
3: Para Camilo, que se está riendo.
5: Él es su periódicamente.
3: Todos recibirán sus remedios, o sea, mínimo 3 periodicazos por consulta, weón. Los enfermos de Colombia. Los enfermos de Colombia deben ser atendidos con todas las garantías. Sí. Por ejemplo.
2: ¿Está bien, doctor Juan?
3: El ejemplo de la prevención de los virus en Colombia soy yo como vicepresidente.
4: ¿Cómo así?
3: Cada vez que hago una propuesta me quieren poner tapabocas.
4: No, ¿no? Digo, ¿no? Sí.
3: Espérate. Y así a muchos no les guste si llegamos a la Casa de Nariño con mi Palomis, voy a aceptar este reto.
6: Me están riendo.
3: Voy a aceptar este reto de la salud. ¿Y saben por qué?
5: Porque la presidenta soy yo.
3: Vea, Paloma, a mí no me grite porque es usted la que va a manejar este carro loco. Me tiene que valorar porque de qué sirve un carro sin llanta de repuesto. Bueno, un abrazo para todos ustedes. Chao.

0: bueno, les traigo el facto del día para que reflexionen.
1: A ver, ¿qué pasó?
2: ¿Qué es facto, Gordy? ¿Qué es facto?
0: Un facto, viene de la palabra
3: el
0: fact.
3: El facto histórico.
0: No, el viene de la palabra fact, que es un hecho. Es algo contundente que sucede. Hay una empresa. Bueno, primero que todo le pregunto a los oyentes si quieren participar a través de YouTube y nos cuentan, ¿tienen trabajo o no tienen trabajo? Porque trabajo sí hay.
2: Me interesa, Gordy, me interesa.
0: Sí, está.
2: Sí, claro, Gordy, porque yo vendo lo de catálogo en Gembel, pero pues si tienes alguna otra opción, sería ideal.
0: Sí, porque obviamente hay esta plática.
2: Claro.
0: La IA está contratando humanos.
2: ¿Qué?
0: Sí, por
1: supuesto. ¿Cómo va a ser? ¿Cómo es eso?
0: Están contratando humanos. Hay una empresa que se llama Rent a Human, o sea, rente un humano, y funciona de la siguiente manera. La inteligencia artificial está haciendo esto que es. Hay unas funciones que la inteligencia artificial no puede hacer.
1: Sí.
0: Sí, haga de cuenta, no sé. Haga vaya y recoja tal cosa o vaya a lavar un plato. Pues
2: claro.
0: Que no pueden hacer porque físicamente no tienen cómo. Ajá. Rentan un humano al que le pagan por ir a hacer esa tarea.
2: El mandado.
0: Que no, el mandado, claro. Que no pueden hacer porque pues están, son cibernéticas, no pueden hacerlo. Ya trabajo, si hay, por ejemplo.
4: Contratan las máquinas ahora humanos.
0: Las máquinas están contratando humanos.
2: Yo
0: con
2: quiero.
0: Todo, obviamente, el conflicto, digamos, o el debate.

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2: Nuevas y salen vainas y uno ahí tratando.
3: Bueno, pues una IA estaba tratando de hacer un proceso de eso, se dio cuenta de que no podía superar ese obstáculo del captcha y sencillamente se fue a un foro en el que hay usuarios que hacen trabajos, digamos una especie de freelancers de temas específicos, y le pidió a un grupo de usuarios al que pudiera que le solucionara ese problema a cambio de un pago. El usuario que le quiso solucionar el problema le dijo, ¿y usted por qué no lo puede hacer? Y la respuesta de la inteligencia artificial dice, es que yo no estoy habilitado para ver.
4: No, pues claro, no.
3: Pero nunca le dijo que era un robot.
4: Que era un robot. La página rentahuman.ai.
3: Ah, es que tenemos página.
4: Claro,
3: todo.
4: Ellos ya
2: yo
4: están.
2: Quiero, Gordy. Yo quiero que me renten, Gordy.
4: Pues ahí verá, lo que pasa es que sí hay. Se han registrado ya casi 400,000 personas que están esperando que la IA los contrate o las contrate para hacer tareas. Hay una, por ejemplo, muy común, que son las mudanzas. Pues la IA no puede ir a la casa.
2: ¿Saltías?
4: ¿Cómo?
2: ¿Cesantías?
4: No, pues yo creo...
3: Es un contrato por hora de labor, como se
4: llama. Claro, es por hora de labor y además no es en Colombia, pero...
3: Yo creo que
4: más adelante va a llegar.
5: Que pérez, hermano. Uno sin poder hablar mal del jefe, hermano.
4: Pero eso además supone una reflexión para que vean cómo está avanzando de rápido la inteligencia artificial en el mundo. Hay una empresa que ya logró hacer huevos, esto es biotecnología, párenle bolas. Nacieron los primeros pollos criados en huevos artificiales.
3: ¿Cómo va a ser?
4: Cáscara artificial, yema artificial, clara artificial, todo artificial.
3: Todo el proceso.
4: Y nace el pollo real. Pueden ver la nota completa en blueradio.com. Vean cómo avanza la biotecnología. Y además, para que estén atentos, el Papa León XIV ya está alistando una declaración, si no estoy mal, es una encíclica.
3: Una encíclica, sí.
4: Para hablar sobre la IA y los retos bioéticos que trae la inteligencia artificial, que a lo que vamos y a la velocidad que vamos y ya contratando ella a los humanos, pues puede pasar de todo. Esta empresa que está haciendo lo de los huevos artificiales tiene un reto, o se plantearon un reto muy importante. Quieren, por ejemplo, revivir el mamut. O sea, ya solo capaces con un huevo artificial, sí, de crear pollos reales.
3: Habiéndolo hecho una vez el proceso, pues lo pueden replicar.
4: Estamos a un paso de Jurassic Park.
3: Hace poco tiempo se hizo muy viral un video de Jeff Bezos en el que hablaban sobre los trabajos que se pueden llegar a perder por cuenta de la IA.
4: Claro.
3: Y él mismo decía, sencillamente se crearán unos nuevos. Si usted hubiera dicho hace 200 años que iba a existir un trabajo de gestor de redes sociales,
4: pues ni idea.
3: O de masajista, o de repartidor de comida por aplicaciones, pues seguramente le dirían que eso no va a pasar.
4: Ahí está,
6: sí, pero mientras
4: está
6: se crean, viene un
3: vendaval
6: de desocupación en el mundo tremendo.
3: Eso es cierto, porque es que si algo va a pasar distinto a lo que pasó antes, es que el cambio es supremamente rápido.
4: Sí, señor.
3: Y no nos va a dar tiempo de adaptarnos.
4: Ahí lejos ese facto para que reflexione.
3: Interesante su facto, don Esteban
5: Casi
3: Hernández.
5: Me da un infarto.
4: Precisamente, Alberto, usted también está reflexionando sobre el tema, Alberto, sobre lo que es desde la ética, desde la fe, todo este avance de la IA. Alberto.
7: El próximo lunes, el Papa León XIV publicará su primera encíclica sobre la IA, Humanitas Magnífica. Estamos ansiosos de leerlo y de ver las directrices que él, desde la teología, nos va a plantear. Yo tengo que decirles que a mí la IA me sorprende, me emociona. La manera como procesa datos, la manera como presenta documentos, es para mí impresionante. Pero no solo ello, sino todo lo que hace, todo lo que nos permite ahorrarnos en esfuerzo. Por eso tengo tres palabras para enfrentar este fenómeno. La primera palabra es asombro. Asombro por la inteligencia humana. Asombro por la capacidad de producir que tenemos los humanos. Asombro por cómo vamos construyendo un mundo.

0: siendo cada vez más cómodo. Tengo que decir que si la inteligencia artificial, que lleva, ¿qué?, 5 años, ya nos produce todo esto, imagínense, cuando lleve 15 o lleve 20. La segunda palabra es miedo, porque estoy seguro que se van a cambiar muchas dinámicas de vida. De hecho, cada vez leo más en torno a cómo la IA va definitivamente a desplazar a los humanos en muchos trabajos. Y hoy se piensa en qué trabajos vamos a poder hacer los humanos, porque la IA tal vez nos va a reemplazar en todo. Y eso hace que el sistema económico, eso hace que el sistema de vida en general,
1: sí,
0: tenga que cambiar.
1: Pues sí.
0: Y tengo que decirles, eso a mí me genera miedo.
1: Pues sí, un poquito.
0: Y la tercera palabra es crítica, que supone establecer límites, hacer reflexiones éticas que nos permitan controlar, sí, ser nosotros los dueños de esta gran herramienta, de este gran procesador. Tres palabras, pensando en la IA: asombro, miedo y crítica.
1: Tú sabes. Ay, Alberto, sobre eso precisamente tenemos dedicatoria hoy.
2: No me digas qué es.
1: Claro, pero tiene que ver además con lo de los huevos artificiales.
2: Una dedicatoria sobre los huevos artificiales.
1: Pues pollos criados, sí, con huevos artificiales se lo merecen.
2: Sí,
1: ¿no?
2: Yo también creo.
1: Y sobre
2: que
1: la inteligencia artificial.
2: Una cantadita,
1: aquí
2: por lo
1: está.
2: Menos.

0: Vamos rápidamente con una actualización de noticias, Juan Camilo Maldonado. El candidato Iván Cepeda habló en el Congreso de la República en un evento de mujeres. ¿Qué dijo?
1: Pues mire, Paniagua, solo quiso responder una pregunta. Está muy cerrado a los medios de comunicación el candidato y senador Iván Cepeda. Le respondió al presidente Álvaro Uribe, a quien llamó racista por sus recientes declaraciones, luego de que llamó a Cepeda apache solapado.
2: Presidente de la República intente agraviar o insultar a otro ciudadano llamándolo apache, significa que es un racista. Uribe muestra con eso al país su verdadera naturaleza. Yo no me siento ni agraviado ni insultado por ser parte de un pueblo en el cual hay una multipluralidad de razas y de etnias y de pueblos. Mi candidata a la vicepresidencia, con orgullo lo digo, es una lideresa indígena. Así que, expresidente Uribe, no sea racista. Gracias.
0: En esto se nos fue la campaña, en acusaciones de un lado a otro y sin un solo debate entre los líderes y entre los punteros. Cambiemos de tema. Si usted pensaba irse por tierra a Buenaventura, vaya olvidándose de eso porque parece que no están vendiendo pasajes.
1: Se agrava la situación por el bloqueo del paro minero en la vía Buenaventura. La terminal de transportes de Cali acaba de suspender la venta de pasajes. Alejandro Muñoz.
3: Hola, buenas noches. Efectivamente, pues el bloqueo que mantienen las comunidades mineras en los sectores de Zaragoza y Bendiciones sobre la vía Cali-Buenaventura continúa generando las afectaciones en la movilidad de los pasajeros y del transporte de carga luego de que esta tarde no se lograran los acuerdos en la reunión entre representantes de las comunidades y delegados del gobierno nacional. Desde la terminal de transportes de Cali indicaron que la venta de tiquetes tuvo que ser suspendida, afectando aproximadamente 1.200 personas que han dejado de movilizarse hacia Buenaventura, y así lo relataron algunos de los usuarios.
4: Yo vine a cita médica y aquí quedamos desde ayer, grave está la cosa, porque cada día estamos peor, que por cualquier cosita están cerrando vía.
5: No tenía conocimiento de esto, pero me llego ahorita y me dice que la vía está taponada, que no hay viaje para allá, pues tocará esperar. Me parece porque siempre están bloqueadas las vías, no entiendo.
3: La razón de por qué no hubo un acuerdo es que los voceros del gobierno nacional que llegaron hasta el punto de bloqueo no tienen poder de decisión, por lo que las comunidades decidieron mantener este bloqueo hasta mientras lleguen nuevos representantes para que se les pueda brindar soluciones en lo que ellos solicitan, que es que los dejen realizar actividades mineras en el sector de una de las cuencas del río Dagua en Buenaventura.
0: Alejandro, gracias. Y hay noticias también desde la Universidad Nacional. Están levantando una alerta. ¿De qué se trata?
1: Violencia, Paniagua. Están agrediendo a profesores, estudiantes y hasta los trabajadores de la misma universidad. Se lanza esta alerta precisamente porque ya hay casos registrados en los últimos 2 años. Jessica Gutiérrez.
6: La Universidad Nacional de Colombia denunció un aumento de amenazas y hechos de violencia contra integrantes de su comunidad académica en 6 sedes del país. Según la rectoría, entre el 2024 y 2026 se han atendido 25 casos que involucran estudiantes, docentes y trabajadores administrativos. La institución informó que 9 de estas situaciones ya fueron denunciadas ante la Fiscalía General de la Nación y que varios procesos continúan en investigación con apoyo de entidades como la Defensoría del Pueblo, el Ministerio del Interior y la Unidad Nacional de Protección. Entre los casos mencionados están amenazas contra estudiantes por participar en espacios de opinión y representación universitaria, además de hostigamientos y discursos de odio en distintas sedes del país. También se reportaron situaciones relacionadas con amenazas de reclutamiento forzado y desplazamiento. Pues en respuesta a esa situación, la rectoría anunció la creación de un protocolo integral de actuación frente a amenazas y agresiones que establecerá rutas de denuncia, atención y acompañamiento para estudiantes, docentes y trabajadores.
0: Ya estamos a miércoles en esta corta semana, pero de todas maneras se ven muchas noticias en el horizonte. Pedro Viveros, ¿cuál es su premonición para esta semana?
7: Paniagua, mi premonición es que en estas 2 semanas o lo que queda de esta semana y la siguiente van a definirse muchas de las personas que se dicen indecisos, y quedan pues muchos espacios para que esas personas puedan cerciorarse por quién quieren votar a la presidencia. Mire usted que, por ejemplo, Caracol está haciendo varios debates. El día de ayer, usted lo mencionó, hizo un debate sobre salud muy interesante, ¿sabe? Exclusivamente sobre salud con los candidatos presidenciales que quisieron asistir. El día anterior o la semana anterior había hecho otro debate con otros candidatos, porque lo que veo es que quieren darle espacio a todas las opciones para que la gente se pueda informar. Falta publicidad, faltan entrevistas, no faltará un escándalo que salga, y mi premonición, eso es...

0: encuestas.
1: Borero. Semana. Muchos.
0: Entendió que

la pobreza, ganaron todo, sin una buena estrategia, otra vez, vamos a ver qué pasa. Trump se está guardando para después de elecciones. Es posible que tome unas decisiones muy duras contra el grado de no triunfo del una vez previo. Duro a Petro como estaba haciendo.

Paloma seguirá su discurso, teniendo a Uribe como recurso. Iván Cepeda, el gran favorito, no viajará sin su papelito. Claudia López ni un blanco chiste le va a aceptar al que la entreviste.

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5: Bienvenidos, 4 en punto de la mañana, Colombia, buenos días. Aquí comienza Mañanas Blue con las noticias, la información, la opinión, el debate, lo que está pasando en Colombia y el mundo. Hoy es jueves, es 21 de mayo de 2026. Despertamos en Bogotá a esta hora con tiempo seco, 11 grados de temperatura en la capital del país, desde donde originamos. 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En noticias arrancamos con el Consejo de Estado, que suspendió la resolución de la Fiscalía con la que se suspendían órdenes de captura en contra de 7 integrantes de los llamados combos o grupos armados en Medellín. La decisión del alto tribunal ocurre después de una demanda de la gobernación de Antioquia contra el acto administrativo con el que el gobierno había hecho la solicitud y luego la fiscalía había aceptado suspender órdenes de captura a los voceros de estructuras criminales de Medellín y el Valle de Aburrá. Recordemos, muchos de ellos presos en la cárcel de Itagüí. Así las cosas, se cae la suspensión de órdenes de captura a 7 cabecillas de esos combos, de esos grupos criminales, incluido alias El Montañero, el jefe del grupo delincuencial El Mesa, quien, recordemos, estaba liderando parte de esas conversaciones que el gobierno ha llamado conversaciones de paz urbana. Un golpe al presidente Gustavo Petro, un golpe a la paz total, producto de esta que es una decisión parcial del Consejo de Estado. A propósito de paz total, en las últimas horas el alto comisionado para la paz, Oti Patiño, aseguró que el gobierno no contempla ningún intercambio humanitario con la guerrilla del ELN a propósito del futuro de 4 hombres que están secuestrados, 2 funcionarios del CTI y 2 de la policía que permanecen en manos de esa guerrilla. A Arauca van a llevar el cuerpo de Yulixa Tolosa después de su identificación en medicina legal. Terminaron los trabajos urgentes por parte del instituto y la principal hipótesis de la causa de la muerte de Yulixa es que durante la cirugía estética en la clínica de garaje le perforaron un pulmón que complicó su situación de salud, que agravó su situación de recuperación y la llevó a la muerte. Una vez entregado el cuerpo en medicina legal, la familia confirmó el traslado para darle el último adiós a esta mujer víctima del falso cirujano en la clínica estética en el sur de Bogotá. Un traslado que comenzará hoy hasta el departamento de Arauca. El otro que trasladaron, pero en Venezuela, fue al falso cirujano Eduardo David Ramos. Ya está en Caracas, señalado de ser el hombre que hizo el procedimiento médico a Yulixa, la mujer de 51 años. Oficialmente la fiscalía ya también logró que legalizaran la captura de Jesús Hernández Morales y Kelvis Sesquera Delgado, los dos capturados en Cúcuta, exactamente en el vecino municipio de Los Patios, cuando intentaron recoger el vehículo involucrado en el caso de Yulixa. Recordemos que uno de estos capturados es primo de la dueña del establecimiento de la clínica estética, que también está ella presa en Venezuela. Pues en esa audiencia, la fiscal del caso explicó que estos dos hombres, los capturados del lado colombiano, fueron a recoger el vehículo porque les ofrecieron 800,000 pesos para ello. También contó que la dueña del sitio, la dueña de la clínica estética, les habría mentido, diciendo que no tenía relación con el caso que aparecía en las noticias y que por eso ellos aceptaron ir a recoger el vehículo en el municipio de Los Patios. Lo cierto es que de momento sigue la incertidumbre si los tres capturados responsables de la muerte de Yulixa van o no a ser enviados de Venezuela a Colombia. Aunque Colombia los pide en extradición en Venezuela, esa no parece ser una figura aplicable a sus ciudadanos. Después de este caso del de Yulixa, oficialmente la alcaldía local de Kennedy comenzó la inspección para locales dedicados a procedimientos estéticos. Visitaron ayer 14 de esos sitios y sellaron 5, donde encontraron irregularidades en la documentación y en las condiciones de salubridad del lugar. Hay muchas noticias de orden público para actualizar esta mañana. Un ataque con drones con explosivos en el sur de Bolívar mató a un soldado e hirió a otros 5 militares. Un ataque que es atribuido a disidencias de las FARC. También en Bolívar, en un segundo hecho, 4 militares resultaron heridos en un ataque con explosivos. Esta vez, al parecer, por culpa de la guerrilla del ELN. En política, se cayó la medida cautelar que le prohibía a la firma Atlas Intel realizar y publicar encuestas. La sala plena del Consejo Nacional Electoral designó una comisión integrada por los magistrados Fabiola Márquez, Maritza Martínez, Álvaro Hernán Prada y Altus Vaquero para que resuelvan un recurso de reposición que fue presentado por esta encuestadora contra el auto del magistrado Márquez, que prohibía la publicación de las encuestas. A propósito de política, está subiendo de tono la nueva pelea del senador y candidato Iván Cepeda con el expresidente Álvaro Uribe, lo que empezó con la historia del graffiti en la entrada de la casa del expresidente. En las últimas horas, el senador Iván Cepeda le respondió a Álvaro Uribe, quien lo calificó más temprano como un apache. Pues Cepeda dice que ese es un pronunciamiento racista y que Uribe lo que está mostrando es su verdadera naturaleza. En la misma pelea, repito, la que empezó por el graffiti en el puente de la entrada a la finca del expresidente en Río Negro, en Antioquia, se metió la candidata Paloma Valencia. Desde Neiva acusó a Cepeda, el candidato del Pacto Histórico, de promover violencia y respaldar la paz total. No pose de víctima, asuma responsabilidades, fueron sus palabras. Hablando de política, en diálogo con Noticias Caracol, el presidente Gustavo Petro hizo el balance de su gobierno, ya pensando en su salida. Insistió en éxitos de 4 años de gestión, él habla de temas sociales, y reconoció que el mayor error del gobierno fue nombrar un gabinete plural para empezar la gestión. Una directa referencia a Cecilia López, José Antonio Campo y Alejandro Gaviria. El presidente Petro también dijo que el principal problema en su gobierno estuvo en las decisiones fiscales y de presupuesto, y aprovechó la entrevista para criticar una vez más a las altas cortes y al Banco de la República, donde dijo debería hoy tener mayorías en la junta directiva. Más temprano, en otra entrevista, el presidente Gustavo Petro habló de elecciones y del futuro del país. Dijo que si el progresismo pierde en las próximas presidenciales, a él lo van a perseguir y que morir es una de esas posibilidades. A propósito del gobierno, la Agencia Nacional de Tierras habría ofrecido logística y comida para los campesinos que ayer desde varias regiones del país llegaron a la Plaza de Bolívar en Bogotá a una protesta en apoyo a la reforma agraria. La denuncia la hace el representante Mauricio Parodi con una carta del supuesto ofrecimiento de comida en la Agencia Nacional de Tierras, desde donde responden asegurando que la carta es falsa y que no tienen vínculos con la Asociación de Guardias Ambientales, la de los campesinos que llegaron a protestar a Bogotá. La Universidad Nacional denunció amenazas contra estudiantes, docentes y trabajadores en las 6 sedes del país. Entre 2024 y 2026 han atendido 25 amenazas, 11 de estudiantes, 7 de profesores y 7 de personal administrativo. El presidente Gustavo Petro firmó la directiva que le ordena a varias entidades del gobierno, como el Ministerio de Hacienda, el de Trabajo, la Superfinanciera y Colpensiones, vigilar lo que pase con la reforma pensional y garantizar que el sistema siga funcionando mientras las Cortes toman decisiones definitivas. La directiva, ya firmada por el presidente, pide hacer seguimiento a los fondos privados de pensiones, proteger los recursos de los afiliados, revisar los efectos del traslado entre fondos privados y Colpensiones y mantener informada a la ciudadanía para evitar el caos en el sistema pensional. Esta misma directiva del presidente Petro le dice a la superintendencia que haga las actuaciones de vigilancia y seguimiento que considere pertinentes. Esto después de que en una entrevista aquí en Mañanas Blue la semana pasada, el ministro de Hacienda abriera la puerta a una posible intervención de fondos privados de pensiones. Según FEDESarrollo, una hora de apagón por el fenómeno del Niño le costaría al país hasta 204 mil millones de pesos. Hay una advertencia de lo que significaría el racionamiento energético similar al de los años 90. Dice FEDESarrollo que eso podría generar una caída en la economía de 1.5 puntos, es decir, piden que se evite llegar a un apagón. Slobodan Wilches, buenos días, más noticias.
6: Muy buenos días, Camila, muy buenos días a todos los oyentes de Blue Radio. En otras informaciones, un juez avaló el preacuerdo entre la Fiscalía y Alex Chippy, uno de los principales articuladores del magnicidio del senador Miguel Uribe. La justicia lo condenó a 21 años de prisión por su participación en otro asesinato, esta vez de un ciudadano mexicano en la ciudad de Medellín. Un juez de garantías envió a la cárcel al alcalde de Villa de Leyva, Víctor Gamboa, por los delitos de concusión y prevaricato. Al alcalde lo acusan de pedir una coima del 20% de una licencia de urbanismo y de construcción. La Comisión de Acusaciones de la Cámara de Representantes abrió investigación previa al presidente Gustavo Petro por las afirmaciones del extraditado cabecilla de la banda criminal La Inmaculada, alias Pipe Tuluá, donde dice haber entregado sumas de dinero a la campaña presidencial de Gustavo Petro a través de su hermano Juan Fernando Petro. La justicia declaró la extinción de dominio de la Casa Museo de Pablo Escobar en Medellín. La fiscalía demostró que Roberto Escobar, hermano del ex capo, trató de desviar la atención registrando el inmueble a nombre de otras personas. Olmedo López, el exdirector de la Unidad Nacional de Gestión de Riesgo, aceptó cargos por peculado, por apropiación y concierto para delinquir en el más grande escándalo de corrupción de este gobierno. El juzgado 22 penal de Medellín reconoció a la capital antioqueña como víctima en la investigación del caso Aguas Vivas, en donde ya fue imputado el superintendente de salud Daniel Quintero. La audiencia continuará el próximo 2 de julio. La Defensoría del Pueblo lamentó el aumento de asesinatos de líderes sociales en Colombia. Durante los primeros 4 meses del año van 54 casos. Además, el informe lleva 49 masacres con 203 víctimas entre el 1 de enero y el 30 de abril. Durante un foro sobre reclutamiento de niños, el contralor Carlos Hernán Rodríguez reveló que entre enero y diciembre de 2025, Medicina Legal registró 32.442 niños heridos en la guerra y la violencia sexual representó el 52% de los registros médicos legales de violencia contra los niños. La Corte Constitucional determinó que los padres no tienen la facultad absoluta para decidir sobre los tratamientos que puedan afectar la vida, el desarrollo o la salud de sus hijos. El caso es de uno de los papás que no querían que a su hijo le pusieran unas vacunas. La Corte dice que lo que importa es la salud del menor. El INVIMA alertó por la comercialización fraudulenta de los probióticos femeninos Fiora y Lunavia promocionado sin autorización sanitaria. La Justicia Especial para la Paz entregó a su familia el cuerpo de la séptima víctima de desaparición hallada en la escombrera en Medellín. La CARE en Cundinamarca le envió un requerimiento a los alcaldes para que convoquen de manera urgente a los consejos municipales de gestión de riesgo, esto para evitar los impactos del fenómeno del Niño. El Congreso ya eligió la lista de los 10 aspirantes a Contralor General. Entre los opcionados están Carlos Mario Zuluaga, Carol González y Diana Carolina Torres. Se hundió la ley de borrón y cuenta nueva en el Congreso y de momento millones de colombianos seguirán reportados. 2 mujeres muertas, 39 damnificados y 6 viviendas devastadas dejó un incendio en las últimas horas en la ciudad de Pereira. En noticias internacionales, organizaciones políticas convocaron para este viernes una marcha en La Habana para rechazar las acusaciones de Estados Unidos contra Raúl Castro. El expresidente cubano fue acusado por el asesinato y conspiración para matar por el derribo de 2 aviones de la organización Hermanos al Rescate en 1996. La acusación fue presentada ante un gran jurado en la Florida. Estados Unidos ofreció 100 millones de dólares en alimentos y medicinas para Cuba, solo si son distribuidos por la Iglesia Católica y grupos benéficos. Además, Estados Unidos culpó a los líderes de Cuba de la escasez de alimentos y también de combustibles. Colombia expulsó del país al embajador de Bolivia en medio de las tensiones con el gobierno de Rodrigo Paz, que más temprano tomó la misma medida. Y Estados Unidos respaldó al gobierno de Rodrigo Paz, el secretario de Estado Marco Rubio, que dijo que Estados Unidos no va a permitir que derroquen a líderes elegidos democráticamente. El riesgo del brote de ébola en la República Democrática del Congo es alto a nivel nacional y regional, pero bajo a nivel mundial, según aclaró la Organización Mundial de la Salud. Y en deportes, en la quinta fecha de Copa Libertadores, Junior jugando en Cartagena derrotó 3-2 al Sporting Cristal de Perú y el Independiente Medellín como visitante le ganó 3-2 a Cusco, también del Perú. Y con solo 5 jugadores, la Selección Colombia realizó nuevas prácticas en la sede de Atlético Nacional en Guarne. Participaron James Rodríguez, los arqueros Camilo Vargas y Álvaro Montero, el volante Richard Ríos y el lateral Deiber Machado. En las últimas horas, el polémico John Javier Durán llegó al país y dijo que se siente feliz de regresar a la selección a la que llamó su casa.
5: Bienvenidos, es jueves, como siempre somos Slobodan Wilches, Camila Carvajal, aquí comienza Mañanas Blue.

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1: En Colombia, a las 4 de la mañana, 15 minutos, vamos a las calles de Bogotá. Un hombre fue capturado en las últimas horas. Se trata de un sujeto que estaba con su novia en un establecimiento comercial en la localidad de Chapinero, en el norte de Bogotá. Tuvieron una discusión y ella resultó herida. Las noticias con El Ojo de la Noche, Eduard Porras.
2: Compañeros, muy buenos días para ustedes. Buenos días para todos los oyentes de Blue Radio. Es un gusto estar acompañándolos y contarles de los hechos más importantes ocurridos en la capital del país mientras que ustedes dormían. Comenzamos con una captura que realizó hace pocos minutos la Policía Nacional y fue una captura por amor, así como lo oyen. Un sujeto se encontraba con su novia en un establecimiento comercial en el sector de Chapinero. Hubo una discusión y en medio de esa pelea ella resultó lesionada. Resulta que el hombre, por el amor que le tiene, la llevó a un centro médico hasta el Hospital San Ignacio y en el momento que la atendían, la policía le pidió por favor su número de cédula, no lo quiso dar, verificaron y él en una de sus piernas tiene el brazalete porque tendría que estar pagando una condena por homicidio en su casa. Pero mucha atención, ella también tiene anotaciones por otro delito. Hablamos con el coronel Chávez, quien es el oficial de inspección de la policía, y esto fue lo que le contó a Blue Radio.
3: Inmediatamente se hizo la verificación ya plena. Nuestro dispositivo PDA arroja el rojo para verificar inmediatamente y estamos trasladando a la URI para verificar cuál es el otro delito que puede tener vigente y está siendo requerido.
2: ¿Y ella, que era la lesionada, también resultó con anotaciones?
3: Bueno, también se hace la verificación y esta persona presenta anotaciones por el delito de hurto ya en meses anteriores.
2: Y mucha atención que la policía nos dice que al parecer el sujeto estaba siendo buscado por otro delito, pero por lo pronto está siendo judicializado en la URI de Palo Quemado por fuga de presos. Hablemos ahora de otras capturas, pero esta vez del delincuente que venía robando bicicletas en el sector del Ricaurte. Ayer volvió a hacer de las suyas, se robó otra bicicleta, utilizaba un arma de fogueo, pero por fortuna los policías de Transmilenio lo capturaron. Hablamos precisamente con la comandante de la estación de Transmilenio, la teniente coronel Marian Moreno, y ella nos contó los detalles de lo ocurrido en el centro de Bogotá.
4: Mediante voces de auxilio, los policías fueron alertados por la ciudadanía sobre un hurto ocurrido en la ciclorruta. De inmediato, los uniformados observaron un hombre que llevaba un elemento con las características descritas por la comunidad. El sospechoso emprendió la huida, dejando abandonada la bicicleta hurtada, mientras los policías iniciaron una persecución que permitió su captura metros más adelante. Durante el registro de persona, le hallaron en un bolso una pistola traumática y 5 cartuchos para la misma. En el procedimiento fue recuperada una bicicleta avaluada en 2 millones de pesos y el capturado fue dejado a disposición de la Fiscalía General de la Nación por los delitos de hurto, fabricación, tráfico, porte o tenencia de arma de fuego, accesorios, partes o municiones.
2: Y en unos minutos tendremos detalles del ciclista de 74 años, lleva toda su vida con su caballito de acero. Siempre quiso tener un carro, una moto, nunca pudo sacar la licencia de conducción, pero ahora le están cobrando más de 15 millones de pesos en comparendos. ¿Qué nos dice la víctima? ¿Dónde están las autoridades de tránsito? La historia completa con El Ojo de la Noche. Eduard Porras, Blue Radio.
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5: 4:19 antes de levantarse en este jueves 21 de mayo, usted debe saber la decisión que tomó el Consejo de Estado. En las últimas horas, ese alto tribunal suspendió provisionalmente los efectos de la resolución 72 de la Fiscalía, que era la resolución con la que le levantaron órdenes de captura a 7 cabecillas de estructuras criminales de Medellín y el Valle de Aburrá, a los jefes de los llamados combos, los que están vinculados a los diálogos que el gobierno llama paz urbana en el marco de la paz total. La decisión del Consejo de Estado se toma después de una demanda de nulidad que fue presentada por la Gobernación de Antioquia contra esta resolución de la Fiscalía General de la Nación. Así las cosas, otra vez deberán quedar con orden de captura, alias el montañero, que es el cabecilla principal del grupo El Mesa, alias Albert, el cabecilla de los Pacheli, también en Bello, alias Mundo Malo de los Triana, alias Naranjo de los Triana, también alias Clemente, alias el abogado, alias Perica, son los 7 contra quienes se reactivarán las órdenes de captura. El Consejo de Estado concluyó que la Fiscalía no verificó individualmente si estos cabecillas, si estos delincuentes cumplen los requisitos para recibir semejante beneficio. Una decisión que celebra el demandante, el gobernador de Antioquia, Andrés Julián Rendón.
6: Eso significa que las órdenes de captura de los 7 cabecillas que hoy gozaban de libertad y libre desplazamiento por el país vuelven a estar vigentes. Y atención a esto, autoridades. Esos delincuentes pueden ser capturados de inmediato, incluido alias El Montañero, cabecilla de los Mesa, una estructura criminal que ha sembrado terror.
5: Recuerdes, Slobodan, que muchos de estos jefes de estos grupos criminales están presos, adivinen dónde, en la cárcel de La Parranda, en Itagüí, que es la cárcel de máxima seguridad que ha sido epicentro, repito, de lo que el gobierno llama los diálogos de paz urbana en el marco de la paz total. Una decisión que coincide, Slobodan, con el traslado de varios de estos presos.
1: Pues se trata de 13 reclusos, de 3 internos relacionados con la parranda vallenata que, recordemos, se realizó en la cárcel de Itagüí, que fueron trasladados ya a otros centros penitenciarios luego de que el gobierno revisara individualmente las responsabilidades de quienes participaron en ese escándalo. Según el comisionado de paz, Oti Patiño, precisó que la intención no era actuar de forma indiscriminada, sino identificar con precisión quienes tenían responsabilidad directa en ese escándalo. De momento se sabe que el Ministerio de Justicia confirmó de su parte que Paulo Andrés Torres Florian, Torres Flores, alias Pocho, fue trasladado de la cárcel en La Paz de Itagüí, Antioquia, al penal de Girón, en Santander, por solicitud de la Consejería Comisionada de Paz y por presunta participación en esos hechos del 8 de abril. Sobre este tema se pronunció el comisionado de paz, Oti Patiño.
7: Así se ha trasladado. Lo que pasa es que no quisimos hacer una acción con daño y empezamos a mirar quiénes
5: están analizando caso a caso a ver a quién más trasladan. Pero a propósito del alto comisionado para la paz, Oti Patiño, también descartó la posibilidad de que el gobierno acepte un canje o intercambio humanitario con la guerrilla del ELN. A propósito del futuro de 4 secuestrados que esa guerrilla mantiene en su poder. 2 funcionarios del CTI de la Fiscalía y 2 de la Policía.
7: No, canje no va a haber ni intercambio humanitario, nada de eso que coloque, digamos, al Estado en una situación de simetría con el ELN.
1: A propósito, en las últimas horas el ELN difundió nuevas pruebas de supervivencia de los 2 agentes del CTI de la Fiscalía, quienes permanecen secuestrados en el departamento de Arauca desde hace más de un año. Ahí se conoció material audiovisual del agente Rodrigo Antonio López Estrada, quien dirigió un mensaje al presidente Gustavo Petro y también a la fiscal general Luz Adriana Camargo, exigiendo gestiones concretas para su pronta liberación.
8: El gobierno nacional, el presidente Petro, que ha sido muy duro para mí. Durante 11 años, todos los días, muy madrugadamente.
1: Y por su parte, el padre de este agente del CTI también apareció, pues también en las últimas horas envió un mensaje para la liberación de su hijo.
9: Nosotros no somos máquinas a ser desechadas, como usted lo está pensando. Somos seres humanos que sentimos el dolor que en estos momentos embarga a nuestra familia. Sentimos el dolor que un pueblo colombiano pide y clama por nuestra libertad.
5: 4:24, cambiamos de tema, momento de noticias judiciales y empezamos con la alerta que ha encendido la familia de Jaime Esteban Moreno. Recuerden, él es el joven universitario que murió en medio de una golpiza en la madrugada del 31 de octubre del año pasado después de una fiesta. Recuerden también que por este caso fueron capturados Juan Carlos Suárez y Ricardo González, ambos imputados hoy por homicidio. Pues bien, en las últimas horas la familia de Jaime Esteban alertó porque los 2 capturados están a punto de quedar libres por vencimiento de términos. Ellos aseguran que ese es un error de la justicia que podría dejar el crimen de su hijo impune.
10: Con todo el dolor de mi corazón, ninguna condena me va a devolver a mi hijo. Nada, lo perdí definitivamente. Pero ¿qué espero? Que estas personas, que son adultos, reciban una condena acorde. Es muy doloroso entender.
5: Escuchan ustedes a Mónica Jaramillo, la mamá de Jaime Esteban Moreno, pidiendo que los responsables de la golpiza por la que murió su hijo no queden en libertad, y menos por vencimiento de términos. Recuerden casos ya tan importantes como el de la Unidad Nacional de Gestión del Riesgo. Por ejemplo, el exministro Bonilla o Sandra Ortiz recuperaron libertad por vencimiento de términos. En noticias judiciales también hay una muy importante que llega desde Cúcuta, en norte de Santander, donde anoche oficialmente quedó legalizada la captura de Jesús Hernández Morales y Kelvis Daniel Sequera. Estos son los dos capturados relacionados por la muerte y desaparición de Yulixa Tolosa, la mujer víctima de una mala cirugía estética en Bogotá. Son los dos hombres que fueron a recuperar el carro que habían dejado abandonado en un parqueadero en el municipio de Los Patios. Durante la audiencia, la fiscalía contó detalles de cómo estas dos personas se contactaron con los dueños de la clínica. Les ofrecieron 800 mil pesos para que fueran a recoger el carro. Este es el fiscal del caso.
10: Este sujeto, es decir, el señor Jesús Alberto Hernández, establece que recibió aproximadamente la suma de 800 mil pesos entregados a través de un familiar, los cuales, según le indicaron, correspondía a gastos de transporte, alimentación y hospedaje para realizar la diligencia.
1: En este mismo caso, la defensa de estos dos hombres capturados solicitó la libertad inmediata de estos procesados, argumentando irregularidades en el procedimiento de captura y cuestionando también que la fiscalía no explicó suficientemente la demora en ejecutar la orden de captura. Sin embargo, el juez del caso concluyó que se cumplieron todos los requisitos legales, que los tiempos constitucionales fueron respetados y que los derechos fundamentales de los dos ciudadanos venezolanos no fueron vulnerados. Esto dijo el juez quinto penal de control de garantías de Cúcuta.
11: Si la defensa considera que durante actuaciones investigativas previas a la captura pudieron presentarse irregularidades atribuibles a funcionarios de policía judicial, pues cuenta con los mecanismos.
5: Ya está legalizada la captura. El resto de audiencias preliminares de este caso continúan esta tarde a las 3:30 p.m. El caso de Yulixa ha provocado además que comiencen en Bogotá las inspecciones a esos sitios estéticos que están funcionando de manera clandestina. En las últimas horas, la alcaldía de Kennedy inspeccionó 14 establecimientos estéticos y selló 5 de ellos. El alcalde local encargado de Kennedy, Javier Prieto.
12: En acompañamiento de la Policía Nacional, hoy nos encontramos haciendo inspección, vigilancia y control de establecimientos tipo estéticas en la localidad de Kennedy. Hoy solo hemos visitado 14 de estos establecimientos y vamos 5 medidas correctivas.
5: Y sobre este el cuerpo de Yulixa terminaron los actos urgentes también de medicina legal, que hizo el dictamen y que ya entregó el cuerpo a la familia. Familia de Yulixa, que ha confirmado que será trasladado ese cuerpo hasta Arauca, donde la familia va a despedir a la mujer de 51 años que entró a hacerse una cirugía estética y, producto de esos falsos cirujanos, murió. Luego la desaparecieron. Ya el cuerpo, repito, fue analizado por medicina legal, que se espera confirme las causas de la muerte. Sin embargo, todo apunta a que en medio de la cirugía le perforaron un pulmón. De ahí las consecuencias para su salud. 4:29, cambia el reloj, Slobodan en segundos. Les contamos lo que pasa en Cuba, en Estados Unidos, en la relación con Bolivia, en el mundo. Antes, una última en Bogotá, la denuncia a propósito de quienes ayer llegaron a marchar a la capital del país.
1: Pues la denuncia la está haciendo el representante a la Cámara por Cambio Radical, Mauricio Parodi, denunció en las últimas horas que en la plenaria del Congreso que la Agencia Nacional de Tierras, la ANT, habría hecho ofrecimientos a comunidades campesinas del departamento del Huila para que se movilizaran hasta la Plaza de Bolívar a manifestarse precisamente a favor de la jurisdicción agraria, un proyecto que se debate actualmente en el Congreso de la República. La denuncia, como decimos, se produce el mismo día en que hubo manifestaciones en esa plaza en respaldo a esa iniciativa. El documento, lo que dice el representante Mauricio Parodi, es que hay un documento firmado supuestamente con el nombre del director nacional de la Agencia de Tierras, Juan Felipe Harman, y de la ministra de Cultura, Marta Carvajalino, donde garantizaba transporte y comida para los protestantes.
13: Y me permito leer, invitación a manifestación pacífica. El director nacional de la Agencia Nacional de Tierras, Juan Felipe Harman, y la ministra de Agricultura, Marta Carvajalino, nos hace la invitación de una marcha pacífica para apoyar la reforma agraria.
5: La Agencia de Tierra respondió, dicen que la carta es falsa, que está firmada por Harman, pero que lo están suplantando, que el gobierno no está pagando para que marchen en Bogotá.
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1: Iniciamos en los Estados Unidos porque llegaron los cargos contra Raúl Castro, tal como se esperaba. La imputación es consecuencia del derribo de dos avionetas y la muerte de cuatro tripulantes en 1996 mientras realizaban labores humanitarias en el estrecho de Florida. Vamos a Washington, Juan Camilo Merlano.
14: Slobodan, buenos días. Fueron al menos cuatro cargos por homicidio y otros por destrucción de aeronave e intento de asesinato de ciudadanos estadounidenses los que le imputaron al expresidente y al líder del régimen cubano, Raúl Castro, quien a sus 94 años es fugitivo de la justicia de los Estados Unidos tras esta determinación del Departamento de Justicia. De una u otra forma esperamos y que venga a enfrentarse a un juez para responder por estos cargos. Fue lo que dijo el fiscal general encargado Todd Blanche al presentar esta serie de cargos que representan un escalamiento en la presión de los Estados Unidos hacia Cuba. Por su parte, el presidente Donald Trump dijo que no creía que fuera a haber un escalamiento frente a Cuba, que no lo ve necesario, que la isla se está cayendo a pedazos y que el régimen no tiene control sobre Cuba. También dijo que los cargos en contra de Raúl Castro los estuvieron esperando por 65 años y que para muchas personas es lo más importante que ha hecho Estados Unidos frente a Cuba. Desde Washington, Juan Camilo Merlano, Blue Radio.
5: Juan Camilo, noticia en desarrollo. Sin duda, está con el mundo puesto los ojos en Cuba, producto del futuro de la isla y las decisiones que toma el presidente Donald Trump. Donde está aumentando la tensión diplomática es en la relación entre Colombia y Bolivia. Atención, porque la Cancillería colombiana anoche expulsó a Ariel Percy Molina, el encargado de la Embajada de Bolivia en Bogotá. La decisión es la respuesta a la orden también del gobierno de Bolivia de expulsar a la embajadora de Colombia en La Paz, Elizabeth García. Andrea Reynosa.
15: Camila, buenos días. 12 horas después de que el gobierno de Bolivia expulsara a la embajadora de Colombia, Elizabeth García, por las declaraciones del presidente Gustavo Petro sobre la crisis política que vive el país, a través de un breve comunicado, la Cancillería de Colombia anunció la salida de Ariel Percy Molina, encargado de la oficina de la Embajada de Bolivia en Colombia. Abro comillas, el Ministerio de Relaciones Exteriores enfatiza que no ha mediado por parte de ningún funcionario o miembro del gobierno nacional el interés o el propósito de inmiscuirse en los asuntos internos de Bolivia y consecuentemente ratifica su compromiso con los principios de igualdad soberana, cierro comillas. Y es que horas antes el presidente de Bolivia, Rodrigo Paz, respondió a las declaraciones del presidente Gustavo Petro sobre la situación interna del país y la decisión que se tomó de expulsar a la embajadora de Colombia.
16: El ataque de Petro es un ataque a la democracia boliviana, porque él ha preferido su ideología, que parece carecer de conceptos democráticos, por encima de las relaciones y el respeto a la democracia de nuestras naciones. Por eso su embajadora se va, lo sentimos mucho, pero se va porque representa la voluntad antidemocrática del señor Petro.
15: El canciller de Bolivia, Fernando Aramayo, cuestionó que el presidente Petro se ofrezca como mediador cuando el país no está en situación que lo requiera. Estados Unidos reiteró su respaldo al presidente Paz y advirtió que la nación norteamericana no permitirá que el gobierno boliviano sea derrocado. Andrea Reynosa, Blue Radio.
5: Andrea, ya peleamos con Ecuador, ya peleamos con Perú, ahora de pelea con Bolivia. Vamos ahora a Caracas, en Venezuela. Se hizo la marcha en silencio. Así se llamó a la manifestación con la que exigen la liberación de más presos políticos. Santiago Martínez.
17: Hola, soy Camila. Buenos días. Familiares de presos políticos y defensores de derechos humanos marcharon de manera silenciosa hasta el Ministerio de Servicio Penitenciario aquí en Caracas para exigir justicia por la muerte de detenidos ocurridos bajo custodia del Estado. La manifestación se da luego justamente de la muerte del preso político Víctor Quero Navas, de la que el gobierno informó el pasado 7 de mayo luego de 16 meses de denuncias sobre su desaparición por parte de la madre, Carmen Teresa Navas, que también falleció el pasado domingo. Andreina Baduel, miembro de la ONG Comité por la Libertad de los Presos Políticos y además hija, recordemos, Raúl Isaías Baduel, exministro de Hugo Chávez, exigió además la renuncia del ministro de Asuntos Penitenciarios por considerar que ha sido cómplice de la tortura y de la violencia. Escuchemos.
18: Han muerto 27 presos políticos bajo custodia del Estado y que ninguno ha recibido una justicia verdadera, que ninguno ha permitido que organismos internacionales sean parte de una investigación, y evidentemente en nuestro caso particular conozco perfectamente de esto porque mi padre murió en custodia del Estado, tiene 55 meses de haber fallecido y supuestamente ellos iniciaron iniciaron una investigación por su deceso y hasta la fecha no tenemos ningún tipo de respuesta. Es por ello que estamos denunciando lo que sigue pasando en Venezuela.
17: Los manifestantes caminaron desde Plaza Venezuela hasta la sede del Ministerio de Régimen Penitenciario sin gritar consignas. De hecho, la mayoría de los asistentes se pusieron cinta adhesiva negra en los labios mientras cargaban carteles con las fotografías y nombres de los presos políticos, y por eso se le llamaba Marcha del Silencio. Desde Caracas, Santiago Martínez, Blue Radio.
5: Santiago, atención, hay un nuevo ataque en la guerra de Ucrania. Enrique Rodríguez.
19: ¿Qué tal, Camila? Buenos días. Una guerra que no termina, que se mantiene ahí, y es que el presidente ucraniano Volodymyr Zelensky acaba de confirmar en sus redes sociales que las fuerzas de Kiev han atacado una refinería de petróleo situada en la localidad rusa de Syzran, a más de 800 kilómetros de la frontera entre ambos países. Recordemos que las autoridades de esa zona, donde se encuentra Syzran, han dado cuenta de la muerte de dos personas en el ataque contra una refinería de petróleo de la petrolera estatal Rosneft. Ucrania está atacando todas las semanas varias refinerías rusas en un intento de socavar los suministros de combustible al ejército ruso que está en el frente ucraniano, pero también las capacidades económicas de Rusia, que financia en gran medida la guerra con sus exportaciones de petróleo en cualquiera de sus formas.
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0: 36, bienvenidos quienes se van levantando, quienes se van sumando a Mañanas Blue, hoy presentándoles lo nuevo de Niche. Como siempre, el grupo Niche Slobodan suena muy bien más a esta hora y acaban de lanzar en el grupo Niche el álbum nuevo. Se llama Más que Palabras, igual que esta canción. Así que Niche está de lanzamiento, en total 9 canciones ya disponibles en todas las plataformas digitales.
1: Pues lo que he dicho, la agrupación es que es una producción que combina su sonido clásico de su salsa con nuevos matices románticos y totalmente bailables, y que hay muchas canciones inéditas.
0: Claro, inspiradas en esto que es lo nuevo de Niche, que promete convertirse en clásicos de la salsa.

0: Veamos cómo titula la prensa esta mañana en Colombia, como siempre en blueradio.com. Se agrava crisis diplomática. Colombia expulsa a embajador de Bolivia como respuesta a la misma decisión tomada en La Paz. No sea racista. Así va la pelea entre Cepeda y Uribe por llamarlo apache solapado. Este es el desarrollo, el capítulo de hoy, después del episodio del graffiti en la casa del expresidente Uribe. Y finalmente, Blue Radio también titula: abren indagación al presidente Petro por declaración de alias Pipe Tuluá sobre presuntos aportes a la campaña presidencial.
1: Titulares de la prensa a esta hora, iniciamos en el diario El Espectador. Allí está Catalina Mesa.
2: Buenos días, Slobodan. El Espectador abre su portada con el titular: que Yulixa no sea una cifra más. En el tema del día, los gerentes de las campañas. Por otro lado, en negocios, el agro en alerta por el niño. Pasando a internacional, Bolivia más allá de la diplomacia. Y por último, en vivir, la reaparición del ébola volvió a encender las alertas, informó Catalina Mesurquijo, periodista del Espectador.
0: Titulares en el tiempo, David Sánchez.
3: Camila, muy buenos días. Estados Unidos eleva la presión a Cuba, imputan a Raúl Castro. En reciprocidad, Colombia expulsa a diplomático de Bolivia en el país. En la foto del día, Xi Jinping primero se reunió con Trump y ahora con Vladimir Putin. Lanzan alertas por incendios en California. El hostigamiento contra Álvaro Uribe y su familia genera voces de rechazo. Y ya están listos los 10 finalistas para Contralor. Un feliz día.
1: 28 grados en la ciudad de Barranquilla, titulares en el diario El Heraldo, Juan Bravo.
4: Buen día, Slobodan, para ti y para todos los oyentes. A continuación, los titulares de El Heraldo de este jueves 21 de mayo. Barranquilla será epicentro de la batalla política presidencial. Los sistemas de fotomultas en Colombia están contra las cuerdas. Nuevos panfletos causan alarma en colegios de Soledad. La Comisión de Acusaciones de la Cámara de Representantes abrió indagación a campaña de Petro presidente por presunta financiación ilícita relacionada a Pipe Tuluá. Desde la sala de redacción de El Heraldo les habló Juan Bravo.
1: Titulares en el diario El Colombiano de Medellín, Carlos Mario Gómez.
5: Slobodan, buenos días. Estos son los principales titulares del Colombiano de este jueves. Obligarían devolver 717 mil multas a carros en Medellín. Si los criminales presionan las elecciones, Estados Unidos no reconocería resultado de elecciones, dice el senador de origen colombiano Bernie Moreno. Milagroso triunfo del Independiente Medellín en Perú y sigue vivo en la Copa Libertadores. Les habló Carlos Mario.

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1: 4:40 antes de levantarse, usted debe saber que anoche en Cúcuta es Loboda.

0: 800,000 pesos para que precisamente fueran hasta los patios muy cerca de Cúcuta a recoger el vehículo donde fue trasladada Yulixa. En las próximas horas continuará la audiencia de imputación de cargos. Kalila Peña.
1: Eduardo Bodán, buenos días. El juzgado quinto penal municipal con función de control de garantías de Cúcuta legalizó la captura de Jesús Hernández Morales y Kelvin Sequera Delgado, vinculados a la investigación por la desaparición y posterior muerte de Yulixa Tolosa. Uno de los detenidos es tío de María Fernanda Delgado, propietaria del consultorio estético señalado en este caso. Ambos fueron capturados luego de intentar recoger el vehículo negro presuntamente utilizado para movilizar el cuerpo de la víctima y trasladar a los supuestos implicados hacia el norte del país.
2: Este sujeto, es decir, el señor Jesús Alberto Hernández, establece que recibió aproximadamente la suma de 800,000 pesos entregados a través de un familiar, los cuales, según le indicaron, correspondía a gastos de transporte, alimentación y hospedaje para realizar la diligencia encomendada, cual fue la de retirar ese vehículo de esa residencia en la cual estaba parqueado y posteriormente llevarlo de acuerdo a las indicaciones entregadas por la señora.
1: La fiscalía los vincula inicialmente por los delitos de encubrimiento por favorecimiento y ocultamiento, alteración o destrucción de elemento material probatorio, además de desaparición forzada, pues según la investigación, tras la salida de María Fernanda Delgado desde Bogotá en el automotor involucrado, la mujer habría contactado a los hoy capturados para que retiraran el vehículo de un garaje ubicado en el norte de Santander, ofreciéndoles 800,000 pesos para cubrir gastos de transporte, alimentación y hospedaje. Kalila Peña, Blue Radio.
3: Pues Kalila, este caso de Yulixa ya provocó las primeras visitas de inspección a esas clínicas de garaje. En las últimas horas, las autoridades en Kennedy vigilaron 14 de esos establecimientos y sellaron 5. Una situación eslobada que se repite en otras ciudades de Colombia.
0: En el departamento de Santander ya cerraron 7 centros estéticos por funcionar de manera ilegal. Julián Mejía en Bucaramanga.
4: Slobodan, buenos días. Las autoridades de salud en Santander encendieron las alarmas por el funcionamiento de centros estéticos y spas que estarían realizando procedimientos invasivos sin cumplir con los requisitos legales y sanitarios exigidos para la prestación de servicios de salud. El secretario de Salud de Santander, Edwin Prada, informó que en lo corrido de 2026 se han impuesto 7 medidas sanitarias de sellamiento a establecimientos que presuntamente han operado de manera irregular.
5: De estos 7, en particular hay 4 que sí han evidenciado que hacen algún tipo de procedimiento médico que no está habilitado. Posiblemente, llamémoslo, se disfrazan a través de un centro estético.
4: En medio de las acciones de control conocidas por la Secretaría de Salud, salió a la luz el caso de una mujer de 27 años que denuncia haber sufrido complicaciones de salud tras someterse a un procedimiento estético en un establecimiento que funciona en un apartamento del barrio San Francisco, al norte de Bucaramanga. De acuerdo con la denuncia, médicos que la valoraron le indicaron que la sustancia aplicada sería desconocida y actualmente se encuentra en análisis de laboratorio. En Bucaramanga, Julián Mejía, Blue Radio.
3: Julián, vamos a cambiar de tema porque el Consejo de Estado acabó con los beneficios a 7 cabecillas de los combos de Medellín y el Valle de Aburrá. En las últimas horas, el Consejo de Estado suspendió la decisión de la Fiscalía con la que habían levantado órdenes de captura, incluso para alias El Montañero, muchos de los capos que permanecen en la cárcel de Itagüí. La historia, Felipe García.
6: Camila, buenos días. Es que el Consejo de Estado tumbó la decisión que había tomado la Fiscalía General de la Nación de levantar las órdenes de captura contra 7 líderes de bandas delincuenciales del Valle de Aburrá. Ellos son alias Albert, Mundo Malo, Naranjo, Clemente, el abogado Perica y alias El Montañero, quienes a partir de hoy, y si así la ley lo requiere, podrían ser capturados nuevamente. Hay que mencionar que de esos 7, el más peligroso, el más sonado, Gustavo Adolfo Pérez Álvarez El Montañero, tiene una orden de captura vigente por homicidio. El gobernador de Antioquia, Andrés Julián Rendón, celebró la decisión y pidió que todas estas personas, estos 7 delincuentes, sean capturados para evitar su fuga internacional.
7: Esos delincuentes pueden ser capturados de inmediato. Incluso el propio Consejo de Estado advierte en su decisión sobre el riesgo inminente de fuga internacional de alguno de estos criminales.
6: Por ahora, Camila, se ha conocido que El Montañero está vinculado a un proceso judicial por la muerte de Alejandro Mazo Pulgarín, alias Titi, quien fue uno de sus principales enemigos y cabecilla de la banda Los Pachelis. Se espera entonces que se defina la situación de los otros 6 hombres que quedaron sin privilegios, sin beneficios a la decisión del Consejo de Estado, pero no significa

0: significa que puedan ser capturados de inmediato por las autoridades. La información desde Medellín, Felipe García, Blu Radio.
1: Felipe, noticias que está en desarrollo. La decisión del Consejo de Estado es producto de una demanda de la Gobernación de Antioquia. A propósito de estos temas y de paz total, el gobierno nacional descartó un intercambio humanitario con la guerrilla del ELN para buscar la liberación de los dos hombres del CTI de la Fiscalía y dos de la policía que están secuestrados por esa guerrilla desde hace un año. Salima Feris.
2: Camila, buenos días. El consejero comisionado para la paz, Oti Patiño, aseguró que el gobierno nacional descarta un canje humanitario con el ELN tras el secuestro de los cuatro funcionarios de la Fiscalía y de la Policía Nacional, a quienes este grupo armado ilegal sometió a un denominado juicio revolucionario.
3: Con canje no va a haber ni intercambio humanitario, nada de eso que coloque, digamos, al Estado en una situación de simetría con el ELN. Más aún después de que el ELN hace esa acción tan terrible contra seis personas que la asesinó allá en el municipio de Ábrego, en Catatumbo.
2: Recordemos que Frankie Hoyos Murcia, Jordín Fabián Pérez, Jesús Antonio Pacheco y Rodrigo Antonio López fueron secuestrados desde mayo y julio de 2025 en Arauca. Precisamente este miércoles se conoció una prueba de supervivencia de los secuestrados difundida por el ELN. Salima Feris, Blu Radio.
1: Salima, hablamos ahora del presidente Gustavo Petro. En entrevista con Noticias Caracol hizo el balance de su gobierno. Habló de lo que él considera sus triunfos, pero también reconoció errores. Habló del choque con las ramas del poder, con las altas cortes, con el Banco de la República y de nuevo justificó sus reformas sociales. Catherine Ávila.
4: Camila, buenos días. A pocos meses de terminar su gobierno, el presidente Gustavo Petro está entregando un balance de los últimos 4 años de gestión. En entrevista con Noticias Caracol, reconoció errores en la conformación de su gabinete, dice él, por intentar al comienzo que fuera plural. También se refirió a la tensa relación con las instituciones como el Banco de la República, culpando a su exministro de Hacienda, José Antonio Campo, de no tener mayorías en la junta directiva y cuestionando el alza de las tasas de interés. En ese sentido, también respondió a los cuestionamientos por su reacción a las decisiones judiciales de las altas cortes.
5: Interpreta como choques, no son mis opiniones. Dicen que es desacatar la justicia criticar una sentencia. ¿Quién dijo eso?
6: El presidente de la República tiene de todas maneras una responsabilidad en sus opiniones, y bien, por supuesto, está respaldado en la defensa de la expresión.
5: Tú dices como periodista, desacata la justicia, ¿por qué? ¿Acaso no estoy cumpliendo lo que dice la sentencia? Nosotros cumplimos lo que dicen las cortes. No hay nada, no hay nadie que pueda decir que sí. No cumplimos.
4: Reconoció errores relacionados a las bajas de oficiales de la fuerza pública. Dijo que pudo haber cometido injusticias en el marco de estas decisiones. Caterina Ávila, Blu Radio.
7: Gracias, Caterina. Y a propósito del presidente Gustavo Petro, en las últimas horas la Comisión de Acusación de la Cámara de Representantes le abrió una investigación previa por las afirmaciones del extraditado cabecilla de la banda criminal La Inmaculada. Estamos hablando de alias Pipe Tuluá, quien afirma haber entregado sumas de dinero a la campaña presidencial de Gustavo Petro 2022 a través de su hermano Juan Fernando Petro. Alejandro Muñoz.
8: Eslobodano, hola, buenos días. La Comisión de Acusación de la Cámara de Representantes abrió una indagación previa contra el presidente Gustavo Petro tras las declaraciones de alias Pipe Tuluá, cabecilla de la banda criminal La Inmaculada, quien aseguró en un audio que habría entregado dinero a la campaña presidencial del hoy mandatario. La decisión se conoce luego de la difusión de varios audios atribuidos a Andrés Felipe Marín, en los que menciona presuntos aportes económicos a la campaña presidencial del 2022 y asegura contar con videos, audios y soportes de consignaciones que, según Pipe Tuluá, demostrarían esas entregas.
9: El señor presidente le ordena al señor ministro de Justicia, Andrés Ibarra, que porque no me han extraditado a mí, que porque según yo estoy comprando funcionarios públicos, lo cual es totalmente falso. Yo estoy acá tranquilo esperando que tomen esa decisión, y pues yo creo que si estamos hablando de comprar funcionarios, yo creo que lo primero que usted debe evaluarse es que nosotros a su hermano sí lo compramos pasamos tenemos pruebas donde le pasamos mucho dinero para su campaña.
8: La comisión de acusación inició la indagación con el objetivo de verificar la veracidad de los señalamientos y establecer si alias Pipe Tuluá también habría manifestado su intención de entregar pruebas a las autoridades en los Estados Unidos. Tras la difusión de los audios, el presidente Gustavo Petro negó públicamente cualquier relación con recursos ilegales provenientes de estas estructuras criminales. Desde Cali, Alejandro Muñoz, Blue Radio.
7: Y sigue la pelea entre el expresidente Álvaro Uribe y el candidato presidencial Iván Cepeda después de las protestas registradas en la casa del expresidente en Llano Grande, en Antioquia. En las últimas horas, el candidato Iván Cepeda calificó de racista al expresidente, quien lo había llamado como un apache solapado. Mateo Piñeros.
10: El Lobo Dan, buenos días. Sigue la polémica por la protesta que se dio a las afueras de la casa del expresidente Álvaro Uribe en Llano Grande. Uribe, una vez supo que había un grupo grande de manifestantes cerca a su casa, en donde se encontraba su esposa, canceló su agenda en Medellín y puso un trino señalando lo siguiente: esta actitud hostil contra la residencia de mi familia es una provocación de la violencia muy propia de Cepeda, que es un apache solapado, escondido en el eslogan de la paz. Desde el Congreso, durante un evento sobre prevención de violencia de género, el candidato del Pacto Histórico, Iván Cepeda, le respondió a Uribe.
11: Significa que es un racista. Uribe muestra con eso al país su verdadera naturaleza. Yo no me siento ni agraviado ni insultado por ser parte de un pueblo en el cual hay una multipluralidad de razas y de etnias y de pueblos. Mi candidata a la vicepresidencia, con orgullo lo digo, es una lideresa indígena. Así que, expresidente Uribe, no sea racista.
10: Horas antes, Uribe publicó una foto de algunos de los manifestantes que estaban cerca a su vivienda, y en la imagen se veía a un hombre de barba blanca y gafas oscuras, muy parecido a alias Leopoldo Durán, un cabecilla de las disidencias de las FARC al mando de Calarcá y quien es el jefe negociador de ese grupo en los diálogos con el gobierno. La foto la acompañó con el siguiente mensaje: ruego a las autoridades y a los medios verificar si este señor de barba blanca que ayer llegó a hostigar a la puerta de mi casa es alias Leopoldo Durán, guerrillero portavoz de alias Calarcá. Mateo Piñeros, Blue Radio.
7: Gracias, Mateo. Y Olmedo López, el exdirector de la Unidad Nacional de Gestión de Riesgo, aceptó cargos por peculado por apropiación y concierto para delinquir en este gigantesco escándalo de corrupción. Sigue buscando una sentencia anticipada. Alejandra Bello.
12: El Lobo Dan, buenos días. El exdirector de la Unidad Nacional para la Gestión del Riesgo de Desastres, Olmedo López, se declaró culpable de los delitos de concierto para delinquir y peculado por apropiación agravada. Dentro del escándalo de corrupción que compromete millonarios contratos adjudicados entre 2022 y 2023.
13: Mi decisión de aceptar responsabilidad no nació hoy. No es una decisión oportunista, producto de la base procesal, y mucho menos constituye una maniobra para evitar mi responsabilidad frente a la justicia y frente al país. Desde hace mucho tiempo decidí no esconderme detrás del silencio ni de una estrategia de confrontación total con las autoridades judiciales.
12: Con esta decisión, López aceptó su participación en el desvío de recursos que, según la Fiscalía, habrían sido utilizados para pagar sobornos y asegurar apoyo político en el Congreso a las reformas del gobierno del presidente Gustavo Petro. Uno de los episodios más graves del caso fue la compra con sobrecostos de 40 carrotanques destinados a llevar agua potable a comunidades de La Guajira. Tras el rechazo de dos jueces al preacuerdo con la fiscalía, el exfuncionario optó por allanarse a los cargos. Además, continuará colaborando con la justicia y entregará información sobre otras 19 personas investigadas, entre ellas la exconsejera presidencial Sandra Ortiz. El próximo 26 de mayo, una jueza de Bogotá decidirá si avala la aceptación de cargos por parte de López y definirá la pena que deberá cumplir mientras permanece privado de la libertad. Alejandra Bello, Blue Radio.
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1: 4:55, los equipos colombianos ganaron anoche en Libertadores. Ganó Junior en Cartagena y ganó Medellín en Perú. Los deportes con Gerardo Sojo.
15: Buenos días, Camila. Junior venció 3-2 a Sporting Cristal en Cartagena por la quinta fecha de la Copa Libertadores y mantiene opciones de quedarse con el tercer lugar del Grupo F para avanzar a la Copa Sudamericana. Luis Fernando Muriel abrió el marcador al minuto 9 tras aprovechar un rebote del arquero Diego Enríquez. Después, Kevin Pérez amplió la ventaja luego de una asistencia de Jimmy Chará y nuevamente Muriel apareció para marcar el 3-0 con un remate desde fuera del área al minuto 35. Sporting Cristal reaccionó antes del descanso con un gol de Yoshimar Yotun y en el segundo tiempo descontó otra vez por intermedio de Gustavo Casonati. El equipo peruano presionó en busca del empate, pero Junior sostuvo la ventaja y llegó a 4 puntos. En la última fecha visitará Palmeiras y necesitará resultados para entrar a la Sudamericana. Mientras tanto, Independiente Medellín ganó 3-2 en su visita a Cusco FC y quedó dependiendo de sí mismo para clasificar a los octavos de final. Francisco Fidrisewski abrió el marcador a los 12 minutos tras una asistencia de Johnny González. Cusco empató en el segundo tiempo con Guchoy, pero Aldomero Perlaza volvió a adelantar al DIM luego de un pase de Francisco Chaverra. El equipo peruano igual otra vez con Aldair Fuentes en una jugada iniciada por Lucas Colito. Cuando se jugaba el minuto 51 del segundo tiempo, Alexis Serna marcó el gol del triunfo tras una asistencia de Halam Loboa. Sebastián Botero es el entrenador y director técnico encargado del DIM y esto dijo después del partido.
16: Obviamente ya cuando llega el empate, pues hay un momento ahí de zozobra, emocionalmente ellos crecen obviamente, y bueno, creo que el equipo tuvo una fortaleza mental que es de admirar. Hoy tenemos que decir que ya cumplimos un objetivo grande, que es estar en torneo internacional para el próximo semestre, que es un objetivo muy grande para el club.
15: Medellín cerrará la fase de grupos frente a Estudiantes de La Plata y avanzará si gana o empata en Argentina. Gerardo Sojo, Blue Radio.
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18: Buenos días, aquí están las noticias de la música. Maluma estaba loco por volver. Por volver a sus raíces, a lo que aprendió cuando vivía en Medellín, a su esencia. Es una obra donde la nostalgia por volver a casa se convierte en el hilo conductor de un viaje hacia su identidad más esencial, según se lee en la reseña de Rolling Stone. Para Billboard es el mejor disco de Maluma en años. Y es que el paisa quiso recurrir a la nostalgia, pero además a la exploración de ritmos y al romanticismo. Por eso hace uso de la música colombiana en la canción que le da título al álbum, Loco por Volver.
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0: De las 14 canciones ya conocíamos la colaboración con Kany García, Uno Más Uno.
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0: Y la canción con Jason Jiménez, Con el corazón.
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0: Maluma regresó a su esencia y a su vida como Juan Luis. Estaba loco por volver. Para Mañanas Blue, W.

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2: Buenos días, bienvenidos, son las 5 de la mañana, 30 segundos, los saludo desde Blue Radio, hoy es jueves, es 21 de mayo, mucha atención, el gobierno colombiano expulsó al embajador boliviano en Bogotá en reciprocidad en una crisis diplomática que ya se ha llevado varias cabezas. Bolivia había expulsado ayer a la embajadora colombiana en La Paz y ahora hace lo mismo el gobierno del presidente Petro. Todo por la molestia de Bolivia de que el presidente Petro desde Bogotá está opinando sobre una crisis política que tienen allí y defendiendo al expresidente Evo Morales, que tiene acusaciones, que tiene procesos de carácter penal, y eso mezclado con un ambiente de tensión social ha sacado a miles de bolivianos a las calles. Dice el presidente Petro que se ofrece como mediador, pero una crisis increíble en momentos de máxima tensión producto de las elecciones en Colombia. Hoy estamos a 10 días de las elecciones presidenciales, ya les contaré novedades. Hoy, a propósito, tenemos encuesta con Caracol Televisión y Blue Radio, una encuesta que les contaremos desde hoy y mañana en la mañana. Un gusto saludarlos. El Consejo de Estado le da el último golpe al proceso de paz total que tenía la intención el gobierno del presidente Petro con bandas criminales de Medellín y del Valle de Aburrá. En las últimas horas, el Consejo de Estado revocó la decisión de la Fiscalía, que había levantado órdenes de captura a 7 muy poderosos criminales que se encuentran en libertad, una cadena de alias a quienes el gobierno quería meter en ese concepto de paz total. La fiscal obedeció, atendió a la solicitud del gobierno y efectivamente levantó las órdenes de captura, que es la decisión que tomó el Consejo de Estado, que le quitó ese beneficio a el montañero que estuvo en el tarimazo con el presidente Petro hace casi un año allí en Medellín, y a un grupo de delincuentes: Pacheli, el sicario de los Triana, Clemente, el abogado, los alias que no van a poder disfrutar de este beneficio producto de una decisión del Consejo de Estado. A propósito, informó anoche el comisionado de paz Oti Patiño que los del tarimazo, los de la parranda vallenata, ya fueron trasladados 3, solamente 3, a pesar de que el gobierno había dicho que los iba a mover a cárceles de máxima seguridad. Recuerden ustedes cuando estalló el escándalo antes de la Semana Santa. Un gusto saludarlos, tenemos noticias de Colombia y el mundo. En Estados Unidos, Raúl Castro se une a la lista de líderes y expresidentes de América Latina acusados en Estados Unidos. Se enfrenta a muchos años de prisión, inclusive la pena de muerte, si el fiscal confirma su arresto, si Estados Unidos se mete a Cuba por él, que fue lo que hizo hace 4 meses con Nicolás Maduro. Raúl Castro, el hermano de Fidel Castro, el hombre que gobernó a Cuba con puño de hierro y que está involucrado, según la justicia de Estados Unidos, en varios asesinatos. Así que tenemos noticias de Colombia y el mundo en este muy frío amanecer. La temperatura es de 10 grados centígrados, llovizna en este momento en algunas zonas de Bogotá. Operan todos los aeropuertos en Colombia en caso de que usted tenga viajes pendientes. Aquí está lo más importante enseguida. El resumen en los titulares en Mañanas Blue.
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3: Sigue la crisis diplomática entre Bolivia y Colombia. El gobierno del presidente Gustavo Petro expulsó al embajador de Bolivia en Bogotá, Ariel Percy Bolina, como medida recíproca después de que el gobierno boliviano declaró persona no grata y expulsó a la embajadora colombiana Elizabeth García. La decisión del gobierno boliviano se basó por la injerencia constante del presidente Gustavo Petro en los asuntos internos de Bolivia y por su presunto apoyo al movimiento desestabilizador de la democracia boliviana. Al respecto, el presidente Gustavo Petro dijo que está en contra de la decisión de Bolivia de expulsar a su embajadora y que lo único que ha dicho su gobierno es que está dispuesto a mediar en el conflicto con esa nación. Calificó a ese gobierno como extremista. Por su parte, el presidente de Bolivia, Rodrigo Paz, dijo que las declaraciones del presidente Petro sobre la situación interna de ese país en defensa de Evo Morales son un ataque a la democracia. El Consejo de Estado suspendió la resolución del gobierno nacional que suspendía las órdenes de captura contra 100 integrantes de las estructuras armadas en Medellín y el Valle de Urra en el marco de la política de paz total. El cuerpo de Yulitza Tolosa será trasladado a Tamearauca después de que Medicina Legal confirmara que el cadáver hallado en la vía de Apulo en Cundinamarca era el de la mujer de 52 años que desapareció el pasado miércoles 13 de mayo después de someterse a una lipólisis láser en una clínica ilegal en Bogotá. La identificación se dificultó por el estado de descomposición del cuerpo. El equipo forense continuará el estudio para determinar la manera y las causas de su muerte. Mientras tanto, la fiscalía busca lograr la extradición de los tres capturados en territorio venezolano. Mientras tanto, en Colombia fueron legalizadas las capturas de los otros dos ciudadanos venezolanos detenidos por su presunta participación en la muerte de Yulitza. Estos dos hombres fueron capturados en Cúcuta al tratar de recuperar el vehículo en el que había sido trasladada la víctima. En entrevista con Noticias Caracol, el presidente Gustavo Petro hizo un balance de su gobierno. Insistió en éxitos en temas sociales y aseguró que el mayor error de su gobierno fue nombrar un gabinete plural, empezando la gestión, una referencia a Cecilia López, José Antonio Campo y Alejandro Gaviria. El mandatario dijo que el principal problema de su gobierno estuvo en las decisiones fiscales y de presupuesto y volvió a criticar a las altas cortes, al Banco de la República, donde dijo debería tener mayorías en la junta directiva. Ante las declaraciones del senador Berni Moreno, quien aseguró que Estados Unidos podría no reconocer el resultado de las elecciones presidenciales en Colombia si se presentan irregularidades, el presidente Gustavo Petro aclaró que la decisión del pueblo se debe respetar. Dijo que esto es una democracia, no una servidumbre. Siguen los cierres de campaña de los candidatos presidenciales. Abelardo de la Espella lo hizo en Bogotá con un mitin en la Plaza de Lourdes, en la localidad de Chapinero. Por su parte, Paloma Valencia estuvo cerrando su campaña con actos masivos en Huila y también en el departamento del Casanare. El candidato presidencial Iván Cepeda calificó de racista al expresidente Álvaro Uribe luego de que este lo llamara apache y matón. Cepeda aseguró sentirse orgulloso de llevar como fórmula vicepresidencial a una mujer indígena. Los padres de Jaime Esteban Moreno denunciaron que los presuntos asesinos de su hijo en octubre de 2025, tras salir en una fiesta de Halloween en Bogotá, podrían quedar en libertad por vencimiento de términos. Un militar muerto y 5 más heridos dejaron 2 ataques con drones explosivos contra tropas del ejército en zona rural de Santa Rosa de Arenal, en el sur de Bolívar, en las últimas horas. El militar muerto es el soldado profesional Óscar Enrique Palacios Rivas. La Armada Nacional y el CTI de la Fiscalía capturaron en Corozal, en Sucre, a Javier Barrios Arrieta, alias Pluma Blanca, señalado cabecilla del Clan del Golfo y articulador de una red de infiltración dentro de la Fuerza Pública para obtener armamento e información reservada para anticiparse a operaciones. Tropas del ejército capturaron a 4 presuntos integrantes del Clan del Golfo, señalados de pertenecer a la subestructura Zuley Guerra Castro, durante operaciones adelantadas en zona rural de Cañalete, en el departamento de Córdoba. En el marco de los diálogos de paz entre el gobierno y las disidencias lideradas por alias Clarca, se presentó la ruta de la sustitución voluntaria y colectiva de 1.500 hectáreas de coca en Catatumbo, en norte de Santander, que arranca en junio de este año. El ELN entregó nuevas pruebas de supervivencia a los 4 agentes del CTI y de la Fiscalía, quienes llevan 1 año secuestrados en Arauca. En el video, el funcionario Rodrigo Antonio López envió un mensaje al gobierno nacional solicitando gestiones para su liberación y alertando sobre el deterioro de la salud de los secuestrados. El comisionado de paz, Uti Patiño, aseguró que no habrá canje ni intercambio humanitario con el ELN por los funcionarios de la Fiscalía y de la DIJÍN de la Policía, que esta guerrilla tiene secuestrados desde hace 1 año. Aseguró que el ELN no tiene voluntad de paz. Olmedo López aceptó su responsabilidad en los delitos de concierto para delinquir y peculado por apropiación tras acogerse a sentencia anticipada en medio del escándalo de la Unidad Nacional de Gestión de Riesgo. El próximo martes 26 de mayo, un juez definirá si avala o no el allanamiento a cargos. Un juez reconoció al Distrito de Medellín como víctima en el proceso de presunta corrupción en el caso de Aguas Vivas, en donde ya fue imputado el superintendente de salud Daniel Quintero. La audiencia continuará el próximo 2 de julio. Estados Unidos imputó al expresidente cubano Raúl Castro los delitos de asesinato, conspiración para matar a estadounidenses y destrucción de una aeronave por la muerte de 4 pilotos de la organización Hermanos al Rescate hace 30 años. Raúl Castro podría enfrentar la pena de muerte o cadena perpetua. En resultados de la Copa Libertadores, Independiente Medellín derrotó 3-2 a Cusco de Perú y está segundo en el grupo A. Junior de Barranquilla se impuso 3-2 a Sporting Cristal, también de Perú, pero sigue de último en el grupo F. Ampliación de estas y más noticias en BluRadio.com. Sigan con Mañanas Blue.
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2: Historia de la ciudad, son las 5:09 a.m. Desde Chapinero, en el norte de Bogotá, esta mañana el ojo de la noche, Eduard Porras.
4: Néstor, muy buenos días para usted, buenos días para todos los oyentes de Blue Radio. Aquí está la información con los hechos más importantes ocurridos en Bogotá mientras que ustedes dormían. Comenzamos con la captura que realizó hace pocos minutos la policía del sector de Chapinero y fue una captura por amor, dicen las autoridades. Un hombre se encontraba con su compañera sentimental departiendo en un establecimiento comercial en Chapinero cuando de pronto comenzó una discusión. Ella resultó lesionada y él, por amor, la llevó hasta el hospital San Ignacio, donde fue atendida. La policía llegó a verificar lo ocurrido, le pidió por favor el número de cédula a él, no la quiso dar, verificaron y encontraron que tenía un brazalete en su pie izquierdo porque tendría que estar pagando en su casa una condena por homicidio. Verificaron y ella también tiene varias anotaciones por otro delito. El coronel Chávez nos contó hace pocos minutos todo lo ocurrido en este punto de Bogotá.
5: Inmediatamente se hizo la verificación ya plena, nuestro dispositivo PDA arroja el rojo para verificar inmediatamente y estamos trasladando a la URI para verificar cuál es el otro delito que puede tener vigente y está siendo requerido.
6: ¿Y ella, que era la lesionada, también resultó con anotaciones?
5: Bueno, también se hace la verificación y esta persona presenta anotaciones por el delito de hurto ya en meses anteriores.
4: Mientras que ella se recupera en el centro médico, él fue trasladado hasta la URI de Palo Quemado. Ahora hablemos de la historia del ciclista de 74 años que lleva montando bicicleta durante toda su vida. Resulta que siempre soñó con tener un carro, siempre soñó con tener una moto, nunca los pudo tener, ni siquiera pudo sacar la licencia de conducción, pero ayer se percató que le están cobrando más de 15 millones de pesos por multas que hicieron a nombre de él en la ciudad de Cali y en el Valle del Cauca. Hablamos con el deportista y esto fue lo que le contó a Blue Radio.
7: Hay figura que todo en Cali yo pueda no he estado.
8: Nunca.
7: Yo en Cali, estuve cuando tenía yo como 20 años, estuve en Cali.
8: Sí, ¿en bicicleta?
7: No, estuve así de muchacho, sí. Sí. De excursión, sí. Que sí.
8: Pero de carros, de pases.
7: Carros de... no he tenido ninguno, pues eso sí se puede comprobar por donde sea que yo no he tenido, no tengo pases en mi vida, no es, nunca he acabado. Y ya que, y de pronto quién sabe qué problema más me meten.
8: Claro.
7: Y yo estuve en movilidad para que me bloquearan eso, para que me activaran eso, sí. Me cobraron 150 mil, pagué 100 y no me bloquearon.
8: Nada, siguió lo mismo.
7: Siguió lo mismo.
4: Las entidades lo tienen bloqueado, DataCrédito no quiere saber de él y solo le pide a las autoridades competentes, primero, que lo dejen realizar una vuelta ciclística aficionada en el mes de septiembre y segundo, que no le cobren lo que no debe. Eduard Porras, Blue Radio.
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4: La acusación contra Raúl Castro, que fue el poderoso presidente de Cuba, es por asesinato y conspiración para matar. La Fiscalía en Florida presentó formalmente los cargos y ahora se expone a una pena que podría ser inclusive la condena a muerte en caso de que vayan por él, en caso de que sea capturado uno más de los muchos presidentes de América Latina perseguidos desde los Estados Unidos. Recuerden ustedes cómo terminó Nicolás Maduro. 5:14 minutos desde Washington. Juan Camilo Merlano.
5: Néstor, buen día. Algunos lo califican como extraordinario, otros como justicia tardía, pero de uno u otro caso, esta acusación en contra de Raúl Castro y 6 pilotos cubanos marca un escalamiento sin precedentes en la campaña de presión de los Estados Unidos en contra de Cuba y en contra del régimen que ha gobernado la isla. Son unos 4 cargos por homicidio, uno por conspiración para asesinar ciudadanos estadounidenses y otro por destrucción de aeronaves que le podrían representar una pena de hasta cadena perpetua, aunque cabe destacar que a sus 94 años cualquier pena que enfrente Castro será por el resto de su vida. Los hechos fueron el derribo en 1996 de 2 avionetas donde iban a bordo 4 personas que murieron, 3 ciudadanos estadounidenses y un residente permanente que eran pertenecientes a la organización Hermanos al Rescate y fueron derribados por aviones de caza cubanos. La presentación de cargos fue hecha durante un evento simbólico en la Torre de la Libertad de Miami, un sitio que sirvió de centro de procesamiento de cientos de miles de cubanos en los años 60 y que, por cierto, estaba repleto de miembros del exilio, quienes precisamente vitoreaban y aplaudían en cada momento. Uno de esos momentos fue cuando el fiscal general encargado, Todd Blanche, aseguró que de una u otra forma esperan ver a Raúl Castro en Miami enfrentando a la justicia.
6: What are the prospects that you could get Raúl Castro to the United States to face justice, given the situation there, and what steps are the U.S. willing to take to get him back here?
7: Well, we indict men outside of this country all the time, and there's all kinds of different ways that we get them here. The reason why we indict somebody is because we want them here to face justice in front of a jury of their peers. So,
5: preguntaban que qué pasos estaba Estados Unidos dispuesto a tomar para llevar a Castro ante la justicia y el fiscal respondía: nosotros imputamos a personas en otros países todo el tiempo y hay todo tipo de maneras de traerlos aquí. La razón por la que imputamos a alguien es porque esperamos que esté aquí ante un jurado enfrentando la justicia, que venga voluntariamente o por otra forma, era lo que decía el fiscal Blanche en medio de la algarabía de la comunidad cubana. Quien también estaba complacido con la presentación de cargos fue el presidente Donald Trump. Aseguró que para mucha gente esto es lo más importante que han hecho y que estaban esperando 65 años para ver a Castro imputado. Le preguntaron sobre la posibilidad de un escalamiento ahora frente a Cuba. Él lo descartó.
8: The place is falling apart. It's a mess. And they've sort of lost control.
5: Allí respondía Trump: no, no habrá un escalamiento. No creo que sea necesario que lo haya. Este lugar está cayendo a pedazos. Es un desastre. Han perdido el control. No tienen control de Cuba. Era lo que aseguraba el presidente Trump. Aunque cabe destacar que casi de manera simultánea a la presentación de cargos en contra de Castro, llegaba al Mar Caribe el grupo de ataque Nimitz, encabezado por el portaaviones USS Nimitz en compañía de otra serie de destructores. Recordemos que allí en el Mar Caribe ya se ha mantenido desde la operación de extracción de Nicolás Maduro el grupo anfibio Iwo Jima. Antes estaba el portaaviones USS Gerald Ford, que fue enviado a Medio Oriente, pero ahora entonces llega al Mar Caribe otro portaaviones que es el Nimitz, lo cual junto a la presentación de cargos en contra de Castro, pues elevan aún más las apuestas en torno a un tipo de operación parecida a lo que fue la extracción de Nicolás Maduro, Néstor.
4: Juan Camilo, ¿ven allí en Washington como una opción la intervención militar de Estados Unidos en Cuba?
5: Hay una diferencia entre intervención y una operación de extracción. Aquí se habla más de una operación tipo lo que ocurrió con Nicolás Maduro. Ese es como el secreto a voces. Pero intervención típica de tropas en terreno y una campaña larga, de eso no se habla tanto.
4: Veremos. Gracias, Juan Camilo, en Washington, 5:18 a.m. Hablando de crisis diplomática, Colombia tiene la propia. Anoche fue expulsado el embajador de Bolivia en Bogotá, en reciprocidad, porque hace 24 horas Bolivia también expulsó a la embajadora colombiana en La Paz, producto de la intervención en asuntos internos del presidente Gustavo Petro, que también activo en redes sociales está dándole apoyo a Evo Morales, el expresidente que tiene problemas de carácter penal, cuyo caso ha sacado gente a la calle. Y el presidente nuevo, Rodrigo Paz, está enfrentando una crisis política en la que está muy metido desde sus redes sociales en Colombia el presidente Gustavo Petro. El episodio termina con la expulsión de los dos embajadores. Desde Bolivia, René Vargas.
2: Néstor, muy buenos días. Informarte que el presidente Rodrigo Paz calificó como ataque a la democracia las declaraciones de su homólogo colombiano Gustavo Petro sobre la situación interna del país.
9: La conducta del presidente Petro es irreprochable porque confunde la ideología y su posicionamiento personal o su estado personal y se olvida de la historia entre naciones y cree que la ideología está por encima de las naciones.
2: El mandatario justo decisión de expulsar a la embajadora colombiana Elizabeth García, según él, se va por ser representante de la voluntad política y antidemocrática de Petro, y porque Bolivia no puede aceptar tremenda injerencia, aunque aclaró que la decisión no constituye en una ruptura de relaciones.
9: El ataque de Petro es un ataque a la democracia boliviana, porque él ha preferido su ideología, que parece carecer de conceptos democráticos, por encima de las relaciones y el respeto a la democracia de nuestras naciones. Por eso su embajadora se va, lo sentimos mucho, pero se va porque representa la voluntad antidemocrática.
2: Recordemos que el presidente Petro afirmó el domingo que Bolivia vive una insurrección popular, que a su juicio es una respuesta a la soberbia geopolítica en referencia a las protestas y bloqueos de carreteras impulsados por sectores campesinos, la Central Obrera Boliviana y afines al exmandatario boliviano Evo Morales, quienes exigen la renuncia del primer mandatario Rodrigo Paz. Petro ofreció la disposición de su gobierno, que concluye el próximo 7 de agosto, para contribuir a una salida pacífica de la crisis. También pidió que no haya presos políticos en ninguna parte de las Américas y llamó a construir una democracia profunda, multicolor, en la región. Y es así que anoche la Cancillería colombiana anunció la salida por reciprocidad de Ariel Percy Molina Pimentel, encargado de la oficina de la Embajada de Bolivia en Colombia, luego de las decisiones adoptadas por el gobierno boliviano frente a la embajadora colombiana. El gobierno de Petro aseguró que no ha buscado intervenir en asuntos internos de Bolivia y reiteró su disposición de mantener abiertos los canales diplomáticos entre ambas naciones. Desde Bolivia para Blu Radio, René Vargas.
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10: 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En Blu Radio son las...
4: Buenos días, son las 5:21 a.m.
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4: El Consejo de Estado le da otro golpe al intento de paz del presidente Gustavo Petro, que intentó beneficiar con el levantamiento de órdenes de captura a cabecillas de bandas criminales de Medellín y del Valle de Aburrá. Eran 23 en total, quedaban 7 a quienes la fiscalía efectivamente, el Montañero, el Pacelli, los Triana de estas bandas criminales, Clemente, el abogado, había beneficiado con el levantamiento de órdenes de captura. Algunos de ellos habían participado en el tarimazo, el evento político con el presidente Gustavo Petro en junio del año pasado. Ese proceso queda caído por cuenta de la demanda que tuvo éxito.
13: Esto significa que las órdenes de captura de los 7 cabecillas que hoy gozaban de libertad y libre desplazamiento por el país vuelven a estar vigentes. Y atención a esto, autoridades. Esos delincuentes pueden ser capturados de inmediato, incluido alias el Montañero, cabecilla de los Mesa, una estructura criminal que ha sembrado terror en el oriente antioqueño y en otras regiones del país como Bogotá. Desde Antioquia teníamos razón al advertir el enorme riesgo que representaba tener a estos bandidos
4: en
13: las
4: calles. Y en su decisión, el Consejo de Estado regaña a la Fiscalía porque dice que no realizó una verificación individual suficiente de los requisitos legales. La suspensión de órdenes de captura, le recuerda el Consejo de Estado a la Fiscalía, no puede aplicarse de manera generalizada como quería el gobierno y como aceptó la Fiscalía en Medellín, Héctor Santamaría.
14: Pues Néstor, es que son importantes cabecillas con presencia en estructuras criminales del área metropolitana de Medellín, como son Alberto Antonio Henao Acevedo, alias Albert, Rodrigo Henao Acevedo, alias Perica, el grupo delincuencial Pacelli, John Freddy Yepes, alias Clemente, Mauricio de Jesús Morales, alias El Abogado, que pertenecen al colegiado de la oficina, además Andrés Oliveros Correa, alias Mundo Mala, el grupo delincuencial La Silla, Freddy Alexander Henao, alias Naranjo de los Triana, y no obstante, como usted lo advierte, el personaje que más ha llamado la atención de este listado, se trata de Gustavo Adolfo Pérez, alias El Montañero, que fue uno de los que sacaron de la cárcel La Paz de Itagüí, llevado a la Alpujarra en el polémico tarimazo en Medellín el año pasado, cabecilla histórico y fundador del grupo delincuencial El Mesa en el municipio de Bello, pero que ya tiene injerencia en varias zonas del país, incluso en la ciudad de Bogotá. Hay que remontarse hasta el 27 de marzo, cuando la fiscalía decidió suspender las órdenes de captura de 23 delincuentes que estaban en los diálogos de paz urbana. No obstante, 10 días después la situación dio reversa sobre 16, entre los que se encuentra Aliastón, Carlos Pesebre, Lindolfo, entre otros, y estas 7 personas habían quedado beneficiados. Sin embargo, que se haya tumbado la decisión no significa que de inmediato los 7 delincuentes puedan ser capturados, debido a que algunos de ellos no tendrían órdenes vigentes de captura, como le explicó la concejal de Medellín, Claudia Carrasquilla.
15: Dejar vigentes las órdenes de captura que los fiscales han solicitado ante los jueces de control de garantías, o que en su defecto están esperando en algunos juzgados de ejecución de penas que se ejecute.
14: Sin embargo, quien ya estaría entre la espada y la pared, Néstor, es Gustavo Adolfo Pérez, alias El Montañero, porque está vinculado al proceso judicial por el crimen en la cárcel de Cómbita de Alejandro Mazo Pulgarín, alias Tití, que fue uno de sus principales enemigos y cabecilla de la banda de Pacelli. Los movimientos en libertad, alias El Montañero, ya habían sido cuestionados por parte de las autoridades, como lo hizo hace varios días el secretario de Seguridad de Medellín, Manuel Villa, que incluso advirtió que el Montañero había salido del país.
16: ¿Dónde está ese tal alias Montañero que los mismos medios oficiales quisieron que posara como un verdadero gestor de paz? ¿Se les escondió? ¿Se les evadió? Es un bandido de bandidos. ¿Y qué está haciendo para supuestamente seguir participando en las mesas de diálogo? ¿Cuál fue su compromiso? ¿Qué está pasando con el Mesa? ¿El Mesa acaso viene reduciendo su accionar criminal?
14: Hay que indicar, Néstor, que el Consejo de Estado quitó los beneficios porque consideró que no se hizo la verificación íntegra de los requisitos legales para suspender las órdenes de captura, haciendo la claridad de que ninguno de los 7 involucrados puede salir del país, hecho que incluso el alcalde de Medellín, Federico Gutiérrez, aseguró en su cuenta de X: Petro, como de costumbre, quería premiarlos y darles beneficios en plena época electoral. La justicia lo frenó. A estos criminales no se les da micrófono, no se les da tarima y no se les otorgan beneficios. A estos criminales se les captura, se les judicializa y se les hace responder ante la ley. Se espera que, lógicamente, la mañana de hoy se entreguen detalles, especialmente sobre alias El Montañero y el proceso judicial en donde está vinculado. Medellín, el Valle, Aburrá, amanecemos a esta hora. Tiempo posee con Néstor, 18 grados de temperatura.
4: Al final, el capricho de dejar en libertad, de dejar de perseguir a todos estos delincuentes, por fortuna, tiene un control institucional en Colombia. De esos desórdenes de la paz total, anuncia el comisionado de paz, que es Oti Patiño, que 3 reclusos, recuerden ustedes de la vergonzosa parranda vallenata que ocurrió hace ya un par de meses, 3 fueron cambiados de cárcel. Los otros siguen allí en la cárcel de Itagüí. Declaración del comisionado del mismo tema de los herederos del Tarimazo.
17: No, sí se ha trasladado. Lo que pasa es que no quisimos hacer una acción con daño y empezamos a mirar quiénes realmente tenían responsabilidad en la fiesta. Y en ese sentido se ha habido los traslados.
4: El comisionado Oti Patiño atiende la crisis con el ELN, que difundió prueba de supervivencia de los agentes del CTI que están secuestrados desde hace un año y para quienes está intentando gestionar un canje, como si estuviéramos en los años 90, que saquen de las cárceles a presos del ELN por estos secuestrados. El gobierno de momento dice que no.
17: Un canje no va a haber, ni intercambio humanitario, nada de eso que coloque, digamos, al Estado en una situación de simetría con el ELN. Más aún después de que el ELN hace esta acción tan terrible contra 6 personas que la asesinó allá.
4: Mató a 6 personas en Ábrego, en norte de Santander, y tiene secuestrados a estos agentes de la Fiscalía, de quienes envió videos a modo de prueba de supervivencia. Uno de ellos, el agente del CTI, Rodrigo Antonio López.
18: El gobierno nacional, quiero decirle, el presidente Petro, que ha sido muy duro para mí. Durante 11 años, todos los días, muy madrugadamente, llevaba a mi hijo al colegio. Fui juicioso. Lo llevaba al colegio y para el trabajo.
4: Y por supuesto son mensajes conmovedores. Ellos en cautiverio, ellos secuestrados. El otro es Jesús Antonio Pacheco.
19: Nosotros no somos máquinas a ser desechadas, como usted lo está pensando. Somos seres humanos que sentimos el dolor que en estos momentos embarga a nuestra familia. Sentimos el dolor que un pueblo colombiano pide y clama por nuestra libertad.
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4: 5:00 a.m. Actualizamos las noticias en Blue Radio. Los padres de Jaime Esteban Moreno denunciaron que los presuntos asesinos de su hijo, ocurrido a la salida de una fiesta de Halloween en octubre de 2025 en la localidad de Chapinero, en Bogotá, podrían quedar libres por vencimiento de términos. La Comisión de Acusación de la Cámara de Representantes abrió investigación preliminar al presidente Gustavo Petro por las afirmaciones del extraditado cabecilla de la banda criminal La Inmaculada, alias Pipe Tuluá, quien afirma haber entregado sumas de dinero a la campaña presidencial de 2022 a través de su hermano Juan Fernando Petro. El Consejo de Estado suspendió la resolución del Gobierno Nacional que tenía pendiente las órdenes de captura contra 7 integrantes de las estructuras armadas en Medellín y el Valle de Aburrá en el marco de la política de paz total. La decisión del alto tribunal obedece a una demanda interpuesta por la Gobernación de Antioquia contra ese acto administrativo en el que se habían suspendido las órdenes de captura a voceros de las estructuras criminales de Medellín y el Valle de Aburrá, algunos de ellos presos en la cárcel de Itagüí. El cuerpo de Yulisa Tolosa será trasladado a Tame, Arauca, después de que Medicina Legal confirmara que el cadáver hallado en una vía en Apulo, Cundinamarca, era el de la mujer de 52 años que desapareció el pasado miércoles después de someterse a una cirugía estética en una clínica de garaje en el sur de Bogotá. Mientras tanto, en las últimas horas fueron legalizadas las capturas de los 2 ciudadanos venezolanos detenidos por su presunta participación en la muerte de Yulisa. Esos hombres fueron capturados en Cúcuta al tratar de recuperar el vehículo en el que había sido trasladada la víctima. El gobierno nacional expulsó al encargado de la Embajada de Colombia en Bolivia, Ariel Percy Molina, luego de que este país declarara persona no grata a la embajadora de Colombia, Elizabeth García. La medida agrava la crisis diplomática entre ambos países, generada por las recientes declaraciones del presidente Gustavo Petro sobre la situación política y social en Bolivia, en las que calificó las protestas y los bloqueos como una insurrección popular y cuestionó el manejo que ha dado el gobierno del presidente Rodrigo Paz. La justicia declaró la extinción de dominio de la Casa Museo de Pablo Escobar en Medellín. Según la Fiscalía General de la Nación, se pudo evidenciar cómo Roberto Escobar, hermano del escapo, trató de desviar la atención de las autoridades, incluso registrando el inmueble a nombre de otras personas. Sigue la pelea entre el expresidente Álvaro Uribe y el candidato presidencial Iván Cepeda después de las protestas registradas en la casa del exmandatario en Río Negro, Antioquia. En las últimas horas, Iván Cepeda calificó de racista al expresidente Álvaro Uribe, quien lo llamó en las últimas horas como apache solapado. El representante de la Cámara por Cambio Radical, Mauricio Parodi, denunció que la Agencia Nacional de Tierras habría hecho ofrecimientos a comunidades campesinas en el departamento del Huila para que llegaran a la Plaza de Bolívar a manifestarse en favor de la jurisdicción agraria que actualmente se debate en el Congreso de la República. El congresista pidió investigar una carta firmada por Felipe Harman, director de la Agencia Nacional de Tierras, y la ministra de Agricultura, en la cual se hace la convocatoria para presionar al Congreso. Desde la Agencia Nacional de Tierras desmintieron la existencia de esa comunicación y negaron vínculos con asociaciones campesinas o indígenas en el departamento del Huila. Un militar muerto y 5 más heridos dejaron 2 ataques con drones con explosivos en contra de tropas del ejército en zona rural de Santa Rosa y Arenal, en el sur de Bolívar. El militar muerto es el soldado profesional Óscar Enrique Palacios Rivas. Ampliación de estas y más noticias en BluRadio.com. 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
6: Bienvenidos, buenos días, 5 de la mañana, 34 minutos. Hoy es jueves, es 21 de mayo. Estamos a 10 días de las elecciones presidenciales. Amanece en Bogotá, tiempo seco de momento. Va a haber algunas lloviznas, pronostica el IDEAM. Está operando normalmente el aeropuerto El Dorado en Bogotá. Noticias de Colombia y el mundo. Esta mañana también, temas de conversación en las redes sociales. Camila Carvajal.
7: Néstor, oyentes, buenos días. Empezamos con fútbol. Esta mañana es tendencia Libertadores, Cusco, DIM, Junior. Es que ayer fueron dos equipos colombianos con actuación en Copa Libertadores y los dos ganaron. Junior, jugando en Cartagena, le ganó 3-2 a Sporting Cristal de Perú. Y Medellín, de visita, le ganó también 3-2 a Cusco. Así que estos equipos, sobre todo el Junior, son tendencia en las redes sociales, como también lo es Raúl Castro y Cuba. Mucha gente en redes sociales, en especial los cubanos, celebrando la decisión que ha tomado la justicia norteamericana. Oficialmente está acusado Raúl Castro, que tiene 94 años, y por eso la discusión en redes sociales es si esta no es una decisión tardía en Estados Unidos. Este es un proceso que arranca y que muestra una vez más la presión que tiene el presidente Donald Trump justamente sobre Cuba. De momento hay que esperar si este significa el primer paso a una posible intervención en Cuba como la de Venezuela, o si por ya tener a Raúl Castro acusado, pues Trump espera un poco más.
6: Cuando era ministro de Defensa hace 30 años, Raúl Castro ordenó derribar dos aviones
7: en los que viajaban norteamericanos.
6: Claro. Y ese es el pecado de él y de personas del gobierno en ese entonces, de Fidel Castro.
7: Ese es el hecho hace 35 años, Néstor. Producto de eso es que
6: 1996.
7: Y es producto de eso que están hoy ya imputados ante la justicia. Incluso uno de los delitos es homicidio, pero el otro es precisamente el derribo de los aviones. Para nosotros en Colombia también hay una tendencia política. Numeral Uribe, numeral Cepeda, Llano Grande y Apache. Apache se convirtió en la palabra de la discordia en el nuevo capítulo de la pelea entre el expresidente Álvaro Uribe y el senador y candidato Iván Cepeda. Esto arranca con la historia del graffiti en el puente de la entrada a la casa del expresidente en su finca en Llano Grande. Y entonces el expresidente Uribe ha puesto un trino en sus redes sociales y luego ha dado una declaración en medio de la confrontación alrededor del graffiti. Lo que escribió el expresidente Álvaro Uribe termina con una frase a Cepeda, diciendo que tiene una actitud hostil contra la residencia de su familia que provoca violencia, muy propia de Cepeda, que es un apache solapado escondido en el eslogan de la paz. La palabra apache genera la pelea porque responde el candidato Cepeda. Dice ayer que entonces Uribe es racista y que él está orgulloso de tener a su fórmula vicepresidencial indígena, y hay ahí toda una pelea de qué quiso, por qué el expresidente Uribe quiso usar la palabra apache, que se la repite después en un video en el que vuelve y le dice solapado.
6: Apache es una tribu indígena
7: en Estados Unidos.
6: No suele ser una manera de insultar en Colombia. Me sorprendió un poquito que el expresidente Uribe la utilizara, pero es cierto, la utilizó y se convirtió la palabra, la pelea con Cepeda, en el combustible de la batalla política, estando como estamos a 10 días de las elecciones. Camila, gracias. La pelea se ha venido creciendo en redes sociales y el motivo fue la agresión, o lo que Uribe interpretó como la agresión contra su familia, contra su lugar de residencia, en Río Grande, en Llano Grande, en Río Negro, arriba en Medellín. Y por eso la declaración contra Iván Cepeda.
8: Pero ¿qué hemos advertido, Iván Cepeda? Eres un cobarde. Tienes una voz de señorón, una apariencia de San Pedro. Y eres un matón, eres un apache. Deja de provocar a estos muchachos a que hagan violencia.
6: Matón y apache, le responde Iván Cepeda, que le llamó la atención especialmente lo de apache.
9: Presidente de la República intente agraviar o insultar a otro ciudadano llamándolo apache, significa que es un racista. Uribe muestra con eso al país su verdadera naturaleza. Yo no me siento ni agraviado.
6: Y en redes sociales ambos están muy activos. Es una pelea porque son los dos grandes contradictores. Más que Petro contra Uribe, es Iván Cepeda contra Uribe. Iván Cepeda fue el que lo denunció y lo metió a la cárcel, y Uribe sabe que su verdadero contradictor es quien podría ganar las elecciones de la semana entrante, Javier Segura.
10: Hola Néstor, buenos días. El expresidente Álvaro Uribe y el senador Iván Cepeda siguen intercambiando acusaciones tras los hechos del muro grafiteado en Llano Grande, a unos 300 metros de la residencia del expresidente. Álvaro Uribe contó que personas movilizadas en tres buses lo agredieron y amenazaron durante este acto, que calificó de acto violento, mientras que Iván Cepeda señaló al exmandatario de promover una campaña contra el Pacto Histórico y la Alianza por la Vida en el departamento de Antioquia. Sobre la medianoche, el expresidente Uribe anotaba esto en su cuenta de X: cínico Cepeda llama acto cultural al desembarco que promovió de personas en tres buses con rabia, odio y puñaleta para agredirme, amenazarme y calumniarme en frente de mi casa. Es un bandido solapado, fue lo que escribió anoche tarde el expresidente Uribe, quien ayer en diálogo con Mañanas Blue reiteró el episodio de la puñaleta.
11: Ahí estaban personas armadas, usted ve en los videos claramente, uno que tiene una puñaleta. No le introdujeron esa puñaleta en el cuerpo a un compañero nuestro por milagro. Alcanzaron a hacerle unas heridas superficiales. Y al final, pues yo les dije, señores, yo voy a borrar esto.
10: En esos dos partidos, Iván Cepeda denunció amenazas contra Hernán Muriel, Camilo Restrepo, integrantes de la Fuerza y Graffiti, de la Fuerza Graffiti y la Cofradía por el Cambio, y también anotó en su cuenta de X: a Uribe le duele la verdad y la ruptura de su hegemonía autoritaria en Antioquia. A eso se suma que ayer el expresidente Álvaro Uribe también publicó fotografías de un hombre presente en la manifestación y pidió verificar si correspondía a alias Leopoldo Durán, presunto integrante de las disidencias de las FARC, disidencias al mando de alias Calarcá. Hernán Muriel aseguró que se trata de un ciudadano húngaro de 81 años vinculado a actividades agrícolas y participante frecuente en movilizaciones en el Valle de Aburrá. Sobre esto, el presidente Gustavo Petro defendió durante el Consejo de Ministros del pasado martes, usted lo recuerda, el derecho al grafito.

0: una casa, por supuesto, no es cierto. Ya hablaremos del tema, son las 5:42 de la mañana. Hay una noticia urgente. Israel está anunciando en este momento la expulsión de 400 miembros de una flotilla que intentó sin éxito llegar a Gaza. Estos son los que fueron agredidos, maltratados por un ministro israelí que se grabó humillándolos y que le causó inclusive el regaño del propio Netanyahu, el primer ministro israelí. Desde Europa, Enrique Rodríguez.
1: En efecto, Néstor, ¿cómo tiene que haber sido? Buenos días, ¿cómo tiene que haber sido esa humillación para que el propio Netanyahu y los propios miembros del gabinete israelí, como el ministro de Asuntos Exteriores, y nuestros espectadores en YouTube pueden ver esas imágenes ahora mismo, y a través de Dito también lo pueden ver, cómo serán de graves esas imágenes que el propio primer ministro, en un comunicado distribuido en las últimas horas a los medios de comunicación, dijo que esos no son los valores del Estado de Israel, y el jefe de Asuntos Exteriores del gobierno israelí señaló que eso hace un grave daño a la política y a la imagen de Israel. Pero volvamos al inicio de todo lo que está pasando. Esta flotilla comenzó a ser interceptada, la formaban unos 50 buques, comenzó a ser interceptada el pasado lunes, esa interceptación terminó en las últimas horas, y hay 430 personas detenidas en una prisión que se encuentra en el desierto del Negev, en el sur del país, después de haber llegado al puerto de Ashdod. Allí, en esa prisión, Itamar Ben-Gavir, un conocido ultraderechista, miembro del gabinete de seguridad israelí, del gabinete israelí como ministro de seguridad, mejor dicho, publicó esas imágenes en las que se ven a los activistas arrodillados, con las manos atadas, la frente contra el suelo. Recordemos que son activistas, más allá de sus posiciones políticas, no son ni personas armadas, ni que hayan participado en ningún tipo de acción violenta. Ni que decir tiene que estas imágenes han provocado indignación fuera de Israel. Gobiernos como el de Grecia, España, Francia, Reino Unido, o la propia Italia de Giorgia Meloni, que es un aliado cercano al gobierno de Israel, han esta mañana calificado estas acciones del ministro Ben-Gavir como absolutamente monstruosas. Así, por ejemplo, lo ha dicho el jefe de la diplomacia española, José Manuel Álvarez. Todos estos países, en mayor o menor medida, han tomado medidas diplomáticas llamando a sus respectivos embajadores, o aquí, en el caso de España, al encargado de negocios de la embajada. Francia, por ejemplo, habla de actos absolutamente inadmisibles. Inadmisible también es la palabra que usa Antonio Tajani, que es el responsable de los asuntos exteriores del gobierno italiano. Como digo, estas imágenes seguramente han provocado que la expulsión de estas personas haya sido prácticamente inmediata, porque como hemos conocido en situaciones anteriores, estas expulsiones se prolongaban en el tiempo, eran presentados ante los jueces, algunos de ellos eran acusados de cargos, amenazados con penas de prisión. Sin embargo, el gobierno israelí, consciente de la gravedad de esta crisis que ha provocado hasta el enfado del embajador de Estados Unidos en Israel, conscientes de la gravedad de esta crisis, se han apresurado en realizar esta expulsión. Las últimas de estas personas llegarán en la noche de Europa Occidental a sus respectivos destinos. Recordemos que aquí en el continente europeo, en el occidente, faltan 15 minutos para que sea la 1 de la tarde, y algunas de esas personas ya están volando a sus destinos de origen, Néstor.
0: Enrique, gracias. 5:45 de la mañana. Y atención, está comenzando en este momento una protesta de transportadores urbanos en Cali. Están bloqueando los principales lugares de acceso, de ingreso a la capital del Valle del Cauca. También está bloqueada la vía a Buenaventura. Problemas en todo el Valle del Cauca esta mañana. Hugo Mario Palomar.
2: Néstor, buenos días. Está comenzando a esta hora de la mañana un bloqueo de transportadores urbanos que le están pidiendo a la alcaldía de Cali que les pague por la chatarrización de sus vehículos que no fueron integrados al sistema de transporte masivo MIO. La protesta de los transportadores se concentra en los sectores de Menga y Zameco, dos vías que conducen a Yumbo, en Juanchito, en la vía Candelaria, y en el paso de comercio en la salida de Cali hacia el aeropuerto Bonilla Aragón y la ciudad de Palmira. También se prevé protesta esta mañana en el centro de la ciudad. Esto dice Camilo Pineda, vocero de los manifestantes.
3: Sí, hay unos vehículos que por modelo entran, pero hay otros vehículos que por modelo no los dejan participar en los trabajos del mío. Entonces, esos vehículos que por modelo ya salimos, eso es lo que estamos exigiendo, que nos paguen los vehículos, que nos compren los vehículos, que nos paguen los vehículos, porque ese es el patrimonio de nosotros.
2: No es la única protesta, también comunidades mineras están bloqueando la vía que comunica Buenaventura con el resto del país, cerca de Zaragoza y Bendiciones. Hay más de 15.000 vehículos de carga que no han podido movilizarse por esta importante vía durante los 3 días de bloqueo. Más de 360 buses permanecen en las terminales de Cali y Buenaventura sin poder transportar pasajeros. Javier Ocampo es vocero de la Cámara de Comercio de Buenaventura, reportando.
4: Pues las pérdidas en cada día son entre 900.

0: 1.500 a 1.200 millones de pesos. Ojo, solo para el comercio pequeño y mediano. Bombas, restaurantes, pequeño comerciante, lavadero, hoteles.
1: Los manifestantes están bloqueando esta vía a Buenaventura, están pidiéndole al gobierno nacional la formalización de su actividad minera. Tiempo seco en Cali, a esta hora, temperatura 20 grados.
2: Hugo Mario, gracias. Faltan 2 meses y medio para que termine el gobierno del presidente Gustavo Petro y comenzó la despedida. El presidente Petro aceptó finalmente hablar con medios de comunicación a los que ha atacado durante casi 4 años de su gobierno y ahora acepta hablar con algunos medios, Caracol Televisión entre ellos, para hablar sobre economía, sobre la paz total, sobre los choques institucionales del gobierno, el presidente aceptando pocos errores, echándole la culpa a los demás, diciendo, por ejemplo, que su principal error fue la integración de un gabinete con representación política plural. Recuerden ustedes a José Antonio Ocampo o a Alejandro Gaviria o a Cecilia López, muy al comienzo del gobierno Petro.
3: La pluralidad que hice en el primer gabinete no sirvió para nada y dejó unas marcas irreversibles para mi gobierno. O sea, aún hoy estamos viviendo las consecuencias. El problema más grande estuvo en el tema económico, yo diría fiscal, del presupuesto.
2: Y que la culpa fue de José Antonio Ocampo y que la culpa, dice el presidente, es del Banco de la República.
3: Eso lo ves en cuadros, pero yo me reuní con todos los miembros de la Junta. Personalmente, como presidente, me dijo una cosa ahí alrededor de esto mismo que estoy hablando, y la decisión a los 3 o 4 días que se volvían a reunir fue lo contrario. Ya entendí que es una ingenuidad, porque no es a partir de la conversación, sino que son posiciones políticas e intereses económicos que se defienden. Yo debería tener mayoría en la Junta Directiva del Banco. ¿Por qué no la tengo? Y eso es bueno, irreversible.
2: El presidente no dice la verdad. El presidente claro que tiene mayoría. De los integrantes de la Junta Directiva del Banco de la República, la mayoría ha sido nombrado por él mismo. Así que el presidente, digo, echándole la culpa a los demás. Y hablando sobre las muchas sentencias judiciales que él ha controvertido.
3: Interpreta como choques, pero son mis opiniones. Dicen que es desacatar la justicia criticar una sentencia. ¿Quién dijo eso?
4: El presidente de la República tiene de todas maneras una responsabilidad en sus opiniones, y bien por supuesto está respaldado en la defensa de la expresión.
3: Tú dices como periodista, desacata la justicia, ¿por qué? ¿Acaso no estoy cumpliendo lo que dice la sentencia? Nosotros cumplimos lo que dicen las cortes. No hay nada, no hay nadie que pueda decir que sí. No cumplimos. Pero una cosa es cumplir la sentencia y otra cosa es...
2: Bueno, cumple a media, 5:54 PM, 50 minutos, faltan 10 minutos para las 6. A propósito, el presidente Petro ordenó vigilancia al sistema de pensiones privadas por el freno a los traslados de recursos, los 25 billones de pesos que por decisión judicial no han sido trasladados a Colpensiones. Caterina Ávila.
5: Néstor, buenos días. La directiva está dirigida al Ministerio de Hacienda, al Ministerio de Trabajo, la Superintendencia Financiera, Colpensiones, la Secretaría Jurídica de la Presidencia y la Agencia Nacional de Defensa Jurídica del Estado, y llega en un momento clave. La Corte Constitucional todavía no define el futuro definitivo de la reforma pensional, mientras que el Consejo de Estado suspendió provisionalmente el decreto con el que el gobierno buscaba ordenar el traslado de cerca de 25 billones de pesos desde fondos privados a Colpensiones, correspondientes a más de 100.000 afiliados que se cambiaron de régimen. Uno de los puntos centrales de la directiva es la orden a la Superintendencia Financiera para que haga seguimiento especial a los efectos de la reforma. El documento señala que la entidad además adelantará actuaciones de vigilancia y seguimiento que considere pertinentes respecto a los efectos administrativos, operativos y financieros derivados de la aplicación del artículo 76 de la Ley 2381 de 2024. Además, la directiva precisa que la superintendencia podrá evaluar la adecuada administración y trazabilidad de los recursos pensionales, la protección de los derechos e intereses de los afiliados y los posibles impactos sobre la estabilidad y continuidad del sistema pensional. También ordenan una coordinación interinstitucional entre Hacienda, Trabajo, la Superfinanciera y Colpensiones para garantizar la continuidad del servicio público de pensiones, proteger a los afiliados y mantener informada a la ciudadanía sobre los cambios y efectos de la reforma, aunque esta directiva directiva no habla expresamente de una intervención sobre los fondos privados, sí exige control sobre el manejo de los recursos. Cabe mencionar que el ministro de Hacienda, Germán Ávila, tampoco descartó esta medida. Caterina Ávila, Blu Radio.
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7: Hola, ¿qué tal? Buenos días para todos nuestros oyentes en Medellín, Antioquia. Gracias por su sintonía. Soy Héctor David Santamaría. Es un placer acompañarnos con la información de nuestra región. Hoy estamos a jueves, hoy es jueves 21 de mayo de este año 2026. Melissa Álvarez, buenos días.
8: Buenos días, Héctor, para usted y para todos los oyentes. Medellín, el Valle de Aburrá amanecen con una temperatura de 17 grados. El pico y placa para hoy es para carros particulares con placas terminadas en 5 y 9, para motos de 2 y 4 tiempos cuyas placas inician en 5 y 9.
7: Y mientras el Ministerio de Transporte está hablando sobre el tema de las fotomultas, este tema de las cámaras, que parece que Envigado y el municipio de Bello no han entendido, en el cual se ha anunciado en las últimas semanas la instalación de más cámaras, en Envigado por ejemplo ya están, en Bello les tocó echarse para atrás. Recordemos que había anunciado la implementación de nuevos puntos de cámaras de fotodetección en la zona norte del área metropolitana. Se trataba de un sistema de control que estaba proyectado a operar en la avenida regional oriental, la autopista Medellín-Bogotá y la vía San Félix-San Pedro de los Milagros en jurisdicción del corregimiento de San Félix. Pues fue la alcaldesa Lorena González que luego de una revisión señaló que el motivo de la no utilización de nuevas cámaras de fotodetección en la zona pues fue específicamente por el pedido de la comunidad.
9: Después de realizar análisis internos, también de escuchar a la ciudadanía, hemos determinado que estas cámaras de fotodetección no se instalarán.
7: No solamente eso, hay que recordar que el pasado fin de semana hicieron protestas allí en el municipio de Bello, en donde incluso tenían resolución en mano, advirtiendo que era arbitraria la decisión que había tomado la alcaldía de Bello. Por eso incluso, en donde hoy se está investigando 5,8 millones de fotomultas que quedará sin validez, ahora la alcaldesa también dice que está en revisión la reducción de velocidad aplicada en la avenida regional, también en jurisdicción de Bello.
9: Analizaremos la posibilidad de volver a tener la velocidad que se tenía en este sector donde se puso la medida de 50 kilómetros por hora a tenerla como estaba anteriormente.
7: Hay que recordarle a la alcaldesa y a los abogados, esto es una vía nacional y lo que genera es mayores inconvenientes en esa zona. Hay que señalar incluso que allí hay unos trabajos que se demorarán todavía un tiempito por parte de Empresas Públicas de Medellín, por lo que esta decisión había generado incluso colapso en la movilidad. Lo mismo se espera una decisión similar en municipio de Envigado. Sin embargo, ojalá en Bello le pongan la mirada, ya que no tendrán que enfocarse en las fotomultas, en el sinnúmero de huecos que hay en esta población del norte del área metropolitana.
8: Luego de que el Consejo de Estado tumbara la decisión que había tomado la Fiscalía de levantar las órdenes de captura contra alias Albert, alias Mundo Malo, alias Naranjo, el Montañero, Clemente, el Abogado y Perica, líderes de bandas delincuenciales del Valle de Aburrá, han sido muchas las dudas que han surgido en el país, y es que hay que remontarse hasta el 27 de marzo cuando la Fiscalía decidió suspender las órdenes de captura de 23 delincuentes que estaban en diálogos de paz urbana. No obstante, 10 días después la situación dio reversa y solo 7 de ellos quedaron beneficiados. Sin embargo, que se haya tumbado la decisión no significa que 7 delincuentes puedan ser capturados de manera inmediata, debido a que algunos de ellos no tendrían órdenes de captura vigentes, por lo que se esperan trámites ante algunos jueces para que las autoridades puedan poner a los hombres al recaudo de la ley. Así lo dijo la concejal Claudia Carrasquilla.
10: Dejar vigentes las órdenes de captura que los fiscales han solicitado ante los jueces de control de garantías, o que en su defecto están esperando en algunos juzgados de ejecución de penas que se ejecuten.
8: Y es que uno de estos nombres ya está entre la espada y la pared. Es Gustavo Adolfo Pérez, alias El Montañero, cabecilla histórico y fundador del grupo delincuencial El Mesa en el municipio de Bello, y que tendría injerencia criminal en Bogotá. Hay que recordar que El Montañero está vinculado al proceso judicial por el crimen en la cárcel de Cómbita de Alejandro Mazo Pulgarín, alias Titi, quien fue uno de sus principales enemigos de la banda Pacheli. Los movimientos en libertad de este ya han sido cuestionados por parte del secretario de Seguridad de Medellín, Manuel Villa.
11: ¿Dónde está ese tal alias Montañero, que los mismos medios oficiales quisieron que posara como un verdadero gestor de paz? Se les escondió se les evadió, es un bandido de bandidos. ¿Y qué está haciendo para supuestamente seguir participando en las mesas de diálogo? ¿Cuál fue su compromiso? ¿Qué está pasando con el MESA? ¿El MESA acaso viene reduciendo su accionar criminal?
8: Haciendo la claridad de que ninguno de los 7 involucrados puede salir del país, el gobernador Andrés Julián Rendón pidió que sean capturados rápido.
12: Esos delincuentes pueden ser capturados de inmediato, incluido alias el Montañero, cabecilla de los MESA. Desde Antioquia teníamos razón al advertir el enorme riesgo que representaba tener a estos bandidos en las calles. Incluso el propio Consejo de Estado advierte en su decisión sobre el riesgo inminente de fuga internacional de alguno de estos criminales.
8: Por su parte, el concejal de Medellín, Andrés Tobón, dijo que esta medida no tenía sustento.
13: Pretendían otorgar beneficios extraordinarios sin las garantías que exige la ley. Es que no hay piso jurídico, como lo venimos indicando hace más de 3 años. Lo más grave del asunto es que varios de estos cabecillas podían movilizarse en una zona que incluye el aeropuerto José María Córdoba.
8: Por su parte, quien también se pronunció fue el alcalde de Medellín, Federico Gutiérrez, señalando al presidente Gustavo Petro en sus palabras, como de costumbre quería premiarlos y darles beneficios en plena época electoral. La justicia lo frenó, a estos criminales no se les da micrófono, no se les da tarima y no se le otorgan beneficios, refiriéndose al famoso tarimazo de junio de 2025.
7: Y a propósito de estos temas judiciales, les estaremos contando sobre el caso de presunta corrupción de Aguas Vivas en Medellín, en donde el juzgado 22 penal de Medellín reconoció oficialmente al distrito, es decir, a la administración municipal, como víctima dentro de la investigación, en donde hoy está vinculado el superintendente de salud, Daniel Quintero Calle, y que tiene a otras 12 personas entre ceja y ceja por parte de las autoridades correspondientes. 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
1: Ahora 6:40 a.m. Bienvenidos, muy buenos días. Un gusto saludarlos en este día jueves de crisis. Crisis diplomática. Esta mañana hablan en Washington, en Estados Unidos, de la posibilidad de una extracción como la de Nicolás Maduro, que Estados Unidos podría adelantar en La Habana, en Cuba, por Raúl Castro, un hombre de más de 90 años que amanece imputado formalmente por la Fiscalía Norteamericana por homicidio, conspiración para asesinar, destrucción de aeronaves, conspiración para matar, que podrían terminar inclusive o en cadena perpetua o en también una pena de muerte. Raúl Castro tiene 94 años, hace 30 siendo ministro de Defensa de su hermano Fidel, ordenó derribar dos avionetas en las que iban dos ciudadanos norteamericanos o un residente legal de los Estados Unidos. Por esa acusación, ahora la crisis diplomática entre Estados Unidos y Cuba, que podría terminar en esto, están comparando la posibilidad y el acercamiento de un portaaviones, el más poderoso, el mismo que utilizaron como base contra Nicolás Maduro hace ya casi 4 meses, cuando fue la captura y extracción de Nicolás Maduro. Por supuesto, la escena de Estados Unidos metiéndose a Cuba para sacar a uno de los hermanos Castro sería un terremoto político. De momento, esta acusación formal de la justicia norteamericana es el hecho más reciente en esta escalada del presidente Trump contra la dictadura en la isla, que coincide con la llegada del grupo de ataque norteamericano encabezado por el Iwo Jima, que es el portaaviones, el poderoso norteamericano. Están asfixiando de todas las formas posibles a Cuba, inclusive ahora con esta amenaza, intentando presionar la salida de Miguel Díaz-Canel, una situación de Cuba, la verdad, insostenible, que no tienen alimentos, no tienen combustible, no tienen medicina, solamente lo poco que es distribuido por la Iglesia Católica por algunos grupos benéficos. La otra crisis diplomática es la colombiana con el gobierno de Bolivia. Anoche Colombia decidió la expulsión del embajador boliviano en Bogotá en reciprocidad, porque 24 horas antes, y se ha ido escalando la crisis, Cuba había expulsado a la embajadora colombiana en La Paz, una decisión que tomó el presidente de Bolivia, porque el presidente colombiano Gustavo Petro está dedicado a tuitear y a interferir, lo ven allí de esa manera, en asuntos internos domésticos de Bolivia. El presidente Petro está muy activo en sus redes sociales defendiendo a Evo Morales, defendiendo de alguna manera el levantamiento que hay en Bolivia contra el presidente de ese país.
2: Sí, señor.
1: Y la situación, Ricardo, ha pasado de castaño a oscuro con la expulsión de los diplomáticos de lado y lado.
2: Segunda
1: en La
2: crisis,
1: Paz y en Bogotá.
2: Segunda crisis diplomática del gobierno del presidente Petro con los vecinos, la primera con Ecuador y el presidente Daniel Noboa, la segunda con el presidente de Bolivia, Rodrigo Paz, porque el presidente Petro en sus redes sociales ha salido a defender al expresidente de Bolivia, Evo Morales, que según Rodrigo Paz es quien está instigando los bloqueos, las protestas, los disturbios que mantienen en vilo la situación de Bolivia, entre otras cosas con un mensaje en redes sociales en el que le habla a Estados Unidos el presidente Petro. Evo Morales, que está procesado por delitos sexuales contra menores de edad, dijo el presidente Petro en uno de los mensajes que ha llevado a esta crisis diplomática: le solicito al gobierno de Estados Unidos no atacar al expresidente Evo Morales, no confundir la lucha social de campesinos cultivadores de hoja de coca con narcotráfico, esperar la conclusión del panel de expertos de la Comisión sobre Drogas de la ONU.
1: Sí, el presidente Petro está activo en diferentes peleas. Ya les vamos a contar de las peleas a 10 días de las elecciones presidenciales en Colombia. La principal de las cuales es la pelea del expresidente Álvaro Uribe, que le dice a Iván Cepeda, que lidera en las encuestas, cínico, bandido, solapado y apache. Este último calificativo, el de apache, pues le cuesta a Uribe la reacción de Iván Cepeda, que le está diciendo racista. Apache es una vieja manera que tenían los paisas de decirle a otro, de insultar. Hace muchos años, Apache es la calificación que usa Uribe para referirse a Iván Cepeda. Pelea que nació por el mural que le estaban pintando a Uribe en su casa en Llano Grande, arriba, cerquita del aeropuerto en Medellín. Y dice la tesis de Uribe que fue Cepeda el que instigó ese mural que tiene que ver con los falsos positivos. Cepeda está en plan de batalla, le responde diciendo que la reacción de Uribe es racista, que decirle a Apache, que era una vieja comunidad norteamericana de indígenas, representa un ataque a los indígenas en Colombia. Ya contaremos, ya hablaremos de esta pelea, de los desenlaces a propósito de minorías. Hoy, hace 175 años, fue abolida legalmente la esclavitud en Colombia. Por eso hoy es el día de la afrocolombianidad. Y hablando de decisiones contra el gobierno, les contaré de la decisión que toma el Consejo de Estado contra la paz total. El Consejo de Estado suspendió una resolución de la Fiscalía que levantaba órdenes de captura a algunos de los cabecillas de las bandas criminales que operan en Medellín y en el Valle de Aburrá. Son 7 de estos señores, el principal de los cuales es el Montañero. Una lista de alias tenebrosa que, a pesar de sus delitos, están en libertad con el argumento de que están negociando la paz con el gobierno de turno, que es el gobierno del presidente Gustavo Petro. La orden del Consejo de Estado es reactivar las órdenes de captura. Hay un regaño a la Fiscalía que no hizo la debida diligencia, que no inspeccionó los casos individualmente y que simplemente siguió la instrucción del gobierno, levantar órdenes de captura. Recuerden algunos de estos vinculados al famoso tarimazo, que fue el espectáculo hace ya un año largo del presidente Petro subido en la tarima con estos, unos que terminaron en la rumba de la parranda criminal y otros que iban a ser los beneficiarios de la paz total vía levantamiento de las órdenes de captura. Dice el Consejo de Estado en el regaño que las órdenes de captura levantadas no pueden ser una medida discrecional y generalizada, que debe ser justificada, valorada individualmente por la Fiscalía. Y hablando de capturas, a la medianoche quedó legalizada la captura de los vinculados al asesinato de Yulixa Tolosa, que es la mujer, 52 años, que fue víctima de la cirugía estética mal practicada en una clínica que no era clínica en el sur de Bogotá. Los dos hombres recibieron 800 mil pesos por desaparecer el vehículo en el que trasladaron el cuerpo de Yulixa. Abandonaron su cadáver en Apulo, aquí en Cundinamarca, y ellos huyeron hacia la frontera con Venezuela. Los otros 3 están en Venezuela. Ya les contaré por qué no parece fácil la extradición desde allí. Venezuela, que no tiene la tradición de extraditar a sus nacionales. Son las 6:08. Bienvenidos, un gusto saludarlos. Hablaremos esta mañana de las decisiones del gobierno Petro, el presidente, a propósito, que está ya en plan de despedida, hablando con algunos medios de comunicación, contando su versión de lo que ha pasado en estos casi 4 años de gobierno. El presidente que comienza a ambientar y hablar de su futuro político, que dice dependerá de quién gana las elecciones presidenciales, que son la semana entrante en Colombia. 6:08, un gusto saludarlos y acompañarlos. Es jueves, es 21 de mayo, aquí está lo más importante en el resumen, en Voces y Sonidos, en Mañanas Blue.
3: Eso significa que las órdenes de captura de los 7 cabecillas que hoy gozaban de libertad y libre desplazamiento por el país vuelven a estar vigentes. Y atención a esto, autoridades. Esos delincuentes pueden ser capturados de inmediato.
4: El Consejo de Estado tumbó la decisión que había tomado la Fiscalía General de la Nación de levantar las órdenes de captura contra alias Elber, alias Mundo Malo, alias Naranjo, alias Clemente, alias El Abogado, alias Perica y alias El Montañero, este último líder de la banda delincuencial del Valle Aburrá y que participó en el tarimazo en junio del año pasado en la ciudad de Medellín luego de una demanda de la gobernación de Antioquia. Alias El Montañero, que está vinculado al proceso judicial por el crimen en la cárcel de Cómbita de alias Titi, quien fue uno de sus principales enemigos y cabecillas de la banda de Pacheli, sería quien tendría ya un proceso judicial. El secretario de Seguridad de Medellín, Manuel Villa.
5: ¿Dónde está ese tal alias Montañero que los mismos medios oficiales quisieron que posara como un verdadero gestor de paz? Se les escondió se les evadió, es un bandido de bandidos. ¿Y qué está haciendo para supuestamente seguir participando en las mesas de diálogo? ¿Cuál fue su compromiso? ¿Qué está pasando con el MESA? ¿El MESA acaso viene reduciendo su accionar criminal?
6: Colombia expulsó al embajador de Bolivia, Ariel Percy Molina, en medio de la tensión diplomática, pues más temprano Bolivia había expulsado a la diplomática colombiana Elizabeth García. Para el presidente Rodrigo Paz, el mandatario Gustavo Petro está atacando la democracia al opinar sobre las protestas internas y al defender a Evo Morales.
7: El ataque de Petro es un ataque a la democracia boliviana, porque él ha preferido su ideología, que parece carecer de conceptos democráticos, por encima de las relaciones y el respeto a la democracia de nuestras naciones. Por eso su embajadora se va.
8: La pluralidad que hice en el primer gabinete no sirvió para nada y dejó unas marcas irreversibles para mi gobierno.
9: A pocos meses de terminar su gobierno, el presidente Petro habló con Noticias Caracol sobre los tropiezos de su gobierno, de lo que espera para Colombia después del 7 de agosto y de sus diferencias con las Cortes y el Banco de la República.
8: Yo me reuní con todos los miembros de la Junta, personalmente como presidente, y la decisión a los 3 o 4 días que se volvían a reunir fue lo contrario. Y entendí que es una ingenuidad, porque no es a partir de la conversación. Yo debería tener mayoría en la Junta Directiva del Banco. ¿Por qué no la tengo? Porque Ocampo me dijo esta señora que no conocía.
10: A la señora que se refiere el presidente es a Olga Lucía Acosta, a quien postuló para ser parte de la Junta del Banco. Pero el mandatario también reconoció errores a la hora de depurar a los integrantes de la fuerza pública.
8: Yo no sé si saqué a todos los que había que sacar. Yo creo que cometimos injusticias y que dejamos gente que debíamos sacar. No, ni, yo no conocía el mundo interior del ejército o de la policía, y es un mundo complejo.
11: El juzgado quinto penal municipal con función de control de garantías de Cúcuta legalizó la captura de Jesús Hernández Morales y Kelvin Sequera Delgado, vinculados a la investigación por la desaparición de Yulixa Tolosa. Ambos fueron capturados luego de intentar recoger el vehículo negro presuntamente utilizado para movilizar el cuerpo de la víctima y trasladar a los supuestos implicados hacia el norte del país.
12: El señor Jesús Alberto Hernández establece que recibió aproximadamente la suma de 800 mil pesos entregados a través de un familiar, los cuales, según le indicaron, correspondía a gastos de transporte, alimentación y hospedaje para realizar la diligencia encomendada.
13: A 10 días de la primera vuelta presidencial, el registrador, el procurador y hasta la Iglesia Católica llaman a confiar en el sistema y a bajarle la polarización que divide al país.
10: Y en esa línea, el registrador Hernán Penagos se insistió en la transparencia del proceso y confirmó que hasta el momento no será necesario trasladar ningún puesto de votación.
14: Para el 31 de mayo tendremos instaladas todas las mesas de votación, cerca de 120 mil y más de 13 mil puestos.
10: Crece la tensión entre el candidato Iván Cepeda y el expresidente Álvaro Uribe. El senador calificó de racista al exmandatario, esto por su frase de apache solapado en medio de la tensión por el mural y la manifestación cerca de la finca de Uribe en Río Negro.
15: Significa que es un racista. Uribe muestra con eso al país su verdadera naturaleza. Yo no me siento ni agraviado ni insultado por ser parte de un pueblo en el cual hay una multipluralidad de razas.
10: Esta fue la declaración que hizo el expresidente Uribe, que molestó a Cepeda.
16: Pero quedamos advertidos, Iván Cepeda. Eres un cobarde. Tienes una voz de señorón, una apariencia de San Pedro. Y eres un matón, eres un apache. Deja de provocar a estos muchachos.
10: Mientras que la candidata Paloma Valencia, que también cambió su agenda para visitar al exmandatario en Río Negro y respaldarlo en esta tensión, volvió a citar a Cepeda a que participe en un debate público. Lo hizo desde el Huila.
17: No posee víctima. Asuma sus responsabilidades. ¿Quiere hablar de esos temas? Vaya un debate, deje el miedo.
18: Ayer, mientras el Congreso discutía la jurisdicción agraria, en la Plaza de Bolívar hubo manifestaciones en favor de esta iniciativa. El representante a la Cámara, Mauricio Parodi, denunció que la Agencia Nacional de Tierras le habría ofrecido transporte y comida a algunos campesinos en el Huila para que fueran a la manifestación.
19: Si esta carta es cierta, es supremamente grave que la ministra de Agricultura y el director de la Agencia Nacional de Tierras estén pagando campesinos del Huila para que vengan a hostigar a intimidar al Congreso de la República. Las manifestaciones pacíficas son un derecho que hemos defendido acá los colombianos y es un derecho que nos hemos ganado cuando estábamos en oposición.
4: En las últimas horas, la Agencia Nacional de Tierras desmintió la denuncia del congresista Parodi, negó la existencia de una comunicación de la ministra de Agricultura y también vínculos con asociaciones campesinas o indígenas del Huila.
9: Los papás de Jaime Esteban Moreno, el joven asesinado a golpes tras salir de un bar en Bogotá, le dijeron a Noticias Caracol que los confesos asesinos de su hijo están a punto de quedar libres por la ineficiencia de la justicia.
20: En abril de este año, el Consejo Superior de la Judicatura reasignó el caso a otro juzgado, un despacho de descongestión penal, generando que la audiencia prevista para el 28 de abril fuera reprogramada para el pasado martes 19 de mayo. Diligencia que tampoco se realizó porque el juez estaba en una capacitación electoral.
10: Mónica Jaramillo es la madre de Jaime Esteban Moreno.
21: Con todo el dolor de mi corazón, ninguna condena me va a devolver a mi hijo. Nada. Lo perdí definitivamente. Pero ¿qué espero? Que estas personas, que son adultos, reciban una condena acorde a las consecuencias de sus actos.
22: Fueron al menos 4 cargos por homicidio y otros por destrucción de aeronave e intento de asesinato de ciudadanos estadounidenses los que le imputaron al expresidente y al líder del régimen cubano, Raúl Castro, quien a sus 94 años es fugitivo de la justicia de los Estados Unidos tras esta determinación del Departamento de Justicia, fiscal general encargado Todd Blanche.
23: What are the prospects that you could get Raúl Castro to the United States to face justice, given the situation there?
22: Por su parte, el presidente Donald Trump dijo que no creía que fuera a haber un escalamiento frente a Cuba, que no lo ve necesario.
24: No, there won't be escalation. I don't think there needs to be. Look, the place is falling apart. It's a mess.
4: Junior venció 3-2. Muriel marcó doblete y Kevin Pérez anotó el otro gol del equipo colombiano. Mientras tanto, Independiente Medellín ganó 3-2 en la altura.
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2: Bienvenidos, son las 6 de la mañana y 17 minutos.
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1: Acusado Raúl Castro a los 94 años por asesinato y conspiración para matar. La pregunta de esta mañana en Estados Unidos es, ¿qué viene? ¿Qué va a hacer el gobierno del presidente Trump? Y hablan de la posibilidad de una extracción parecida a la que utilizaron con Nicolás Maduro a comienzos de este año. Ya están ubicando portaaviones y la Armada Norteamericana frente a Cuba. ¿Qué es la noticia del momento? 6:19 minutos desde Washington. Juan Camilo Merlano.
34: Néstor, buen día. Y esa es la pregunta que se hace todo el mundo esta mañana en Washington y en Miami. ¿Es Raúl Castro el próximo Nicolás Maduro? De hecho, el editorial del diario Wall Street Journal es exactamente ese. Y es justificada la interrogante. El expresidente y dictador cubano tiene la misma condición hoy que tenía Nicolás Maduro hasta el momento de su extracción. Fugitivo de la justicia. Y por las buenas o por las malas, Estados Unidos espera que se presente ante un juez para responder por los cargos. Eso sentenció desde un evento en la Torre Libertad de Miami, repleta de exiliados cubanos, el fiscal general encargado, Todd Blanche.
3: Today we are announcing an indictment charging Raúl Castro and several others with conspiracy to kill U.S. nationals

estamos denunciando una acusación imputando a Raúl Castro y varios otros con conspiración para asesinar ciudadanos estadounidenses, decía el fiscal Todd Blanche en medio del vitoreo y aplausos de la comunidad cubana que se encontraba allí presente. Para muchos, justicia tardía, pero justicia. La imputación contra Castro es por hechos de hace 30 años, fue el derribo de dos avionetas pertenecientes a la organización humanitaria Hermanos al Rescate, que volaban por el estrecho de Florida buscando asistir balseros cubanos. Según Cuba, estaban en espacio aéreo de su país, pero de acuerdo a Estados Unidos, estaban en espacio aéreo internacional. El hecho es que las avionetas fueron derribadas por aviones de caza cubanos y cuatro estadounidenses murieron en ese hecho. Raúl Castro era ministro de Defensa y supuestamente hay una grabación en la cual él reconoce que había dado la orden de tumbar los aviones. Y la verdadera diferencia ahora, incluso con respecto a la primera administración Trump y que explica la llegada finalmente de esta acusación, es que Marco Rubio es el secretario de Estado y asesor de Seguridad Nacional. Por eso llegaron estos cargos de homicidio, conspiración para asesinar ciudadanos estadounidenses y otro por destrucción de aeronaves, porque Rubio, en sus años como senador, hace un par de años, junto a otro grupo de congresistas cubanos, precisamente había enviado una petición al Departamento de Justicia para que elevara cargos en contra de Castro. Estos cargos le podrían representar una pena de hasta cadena perpetua de ser hallado culpable, aunque cabe destacar que a sus 94 años se da por descontado que cualquier tipo de condena representaría el resto de su vida tras las rejas. ¿Qué va a pasar ahora? Fue la pregunta que también le trasladaron al presidente Donald Trump, quien además se le vio muy complacido por lograr algo que según él los cubanos han esperado por 65 años, pero le preguntaron por la posibilidad de un escalamiento ahora frente a Cuba. Él lo descartó. No habrá un escalamiento, no creo que sea necesario que lo haya. Ese lugar está cayendo a pedazos, es un desastre, han perdido el control, no tienen control de Cuba, decía el presidente Trump. No está claro si es más una declaración para despistar. Esto porque de manera simultánea a la presentación de cargos contra Castro, el Mar Caribe presenciaba la llegada de un nuevo portaaviones estadounidense, el USS Nimitz. De hecho, es en compañía, es todo un grupo de ataque encabezado por el portaaviones, pero también acompañado de dos destructores. Recordemos que aquí en el Mar Caribe estaba estacionado el USS Gerald Ford, que también era otro portaaviones, el más grande y poderoso de la flota estadounidense, pero se había trasladado al Medio Oriente. En todo caso, así presentó el Comando Sur a través de sus redes sociales la llegada del USS Nimitz al Mar Caribe.

0: muestra las imágenes del portaaviones en compañía de los dos destructores, así como también las aeronaves a bordo de la plataforma. Ya en el Mar Caribe se encuentra el USS Iwo Jima, que de hecho está estacionado desde lo que fue la captura y la extracción de Nicolás Maduro. Néstor.
1: Juan Camilo, gracias. Así comenzó la caída de Maduro. Son las 5:06 de la mañana, 24 minutos. La otra crisis es la diplomática entre Colombia y Bolivia. Ambos gobiernos decidieron expulsar a sus respectivos embajadores. Colombia lo hizo anoche, dice, en reciprocidad, porque Bolivia lo había hecho hace 24 horas. Todo respuesta a la decisión que tomó el gobierno del presidente Rodrigo Paz, que primero expulsó a la embajadora de Colombia en La Paz, y ahora el gobierno Petro hace lo mismo. Expulsar, anoche lo hizo, al embajador boliviano en Bogotá. Producto de la intervención del gobierno Petro, o directamente del presidente Petro, en asuntos internos de Bolivia, que es un país en donde hay protestas, acusaciones, y está de por medio el expresidente Evo Morales, a quien defiende desde Bogotá el presidente Gustavo Petro. Paulo Lizárraga se encuentra en La Paz.
2: Néstor, buenos días. Bolivia atraviesa semanas de intensas protestas, fuertes bloqueos de carreteras y escasez de alimentos y combustible. A esto se le suma un nuevo capítulo, la crisis política y diplomática entre Colombia y Bolivia. Desde la Casa de Gobierno, el presidente Rodrigo Paz afirmó que las declaraciones del presidente Gustavo Petro sobre la crisis interna del país son un ataque a la democracia de Bolivia.
3: La conducta del presidente Petro es irreprochable, porque confunde la ideología y su posicionamiento personal o su estado personal, y se olvida de la historia entre naciones y cree que la ideología está por encima de las naciones. La principal causa de la unidad de nuestras naciones es la libertad por la cual nacimos como continente, y en el caso puntual de Sudamérica. Que Petro no se confunda, que ahora será presidente y mañana será un colombiano de a pie, como este señor presidente, hoy día es presidente, y de aquí a 5 años será un ciudadano más.
2: Frente a la decisión de declarar persona non grata y la expulsión de la embajadora colombiana Elizabeth García, Carrillo dijo lo siguiente.
3: El ataque de Petro es un ataque a la democracia boliviana, porque él ha preferido su ideología, que parece carecer de conceptos democráticos, por encima de las relaciones y el respeto a la democracia de nuestras naciones. Por eso su embajadora se va, lo sentimos mucho, pero se va porque representa la voluntad antidemocrática.
2: Frente a esta situación, en las últimas horas, la Cancillería de Colombia anunció por reciprocidad la expulsión del embajador Ariel Percy Molina, encargado de la oficina de la Embajada del Estado Plurinacional de Bolivia en Colombia. El Ministerio de Relaciones Exteriores enfatiza que no ha mediado por parte de ningún funcionario o miembro del gobierno nacional el interés o el propósito de inmiscuirse en los asuntos internos de Bolivia, y consecuentemente ratifica su compromiso con los principios de igualdad soberana. En una rueda de prensa, el canciller Fernando Aramayo acusó al presidente Petro de actuar como cómplice del exmandatario Morales por sus pronunciamientos sobre la crisis en el país, y le pidió en cambio colaborar para que el líder cocalero comparezca ante la justicia por un caso de presunta trata agravada de personas.
4: ¿Cuál es su criterio frente a ello? ¿Por qué no le pide al presidente Morales que se presente ante la justicia y que responda? Que venga él, que se ofrezca como mediador, que facilite la salida del chapare del expresidente Morales y que lo ponga frente a los foros de la justicia boliviana. Si tiene tanta vocación para facilitar acciones que le devuelvan la paz social a este país.
2: Estados Unidos advirtió que no permitirá que el gobierno de Bolivia sea derrocado. Desde La Paz, Paulo Lizárraga, Blue Radio.
1: Paulo, gracias. 6 de la mañana, 27 minutos. A propósito del presidente Gustavo Petro, Felipe, comenzó la despedida del gobierno. Al presidente le quedan exactamente 2 meses y medio. El presidente Petro despidiéndose, pues tal y como gobernó, echándole la culpa a los demás de todo lo que pasó en su gobierno. A la Junta del Banco de la República, a los exministros de otros sectores políticos, que ese fue su gran error, que el presidente Petro respeta las decisiones judiciales, que no ha desacatado ninguna decisión judicial, hablando inclusive, Felipe, del futuro, abriendo la posibilidad para vincularse al mundo académico después de que salga del gobierno, dependiendo, eso sí, de quién gane las elecciones de la semana entrante.
5: Sí, pero me llamó mucho la atención esa parte del futuro del presidente y del mundo académico, porque mencionó que podría ser rector de la Universidad Externado de Colombia.
1: Su universidad, Felipe.
5: Correcto, pero ahí hay dos cositas que uno tendría que decir rápidamente. Primero, hay terror entre los estudiantes de la universidad y posible o eventual desbandada. Pero como eso no es posible, porque los estatutos de la universidad dicen que para ser rector usted necesita dos requisitos. Uno, haber sido profesor durante 15 años, y dos, que los últimos 3 años de esos 15 haya sido profesor en forma continua. La posibilidad de que Petro pueda ser rector del Estado. Bendito sea mi Dios.
1: Alguien le está calentando el oído, Felipe, al presidente Petro, diciéndole que puede llegar a ser rector de la Universidad Externada.
5: Bueno, pues yo me...
6: Pero algún externalista, ¿no?
5: Yo me imagino
7: que vale la pena decirlo con nombre propio.
5: Que algún externalista que
7: es el doctor Eduardo Montealegre, eso no hay que darle vueltas.
5: ¿Quién, Héctor?
7: Eso no hay que darle vueltas, es el exfiscal Eduardo Montealegre, que es además quien difundió la tesis esta de que el Gustavo Petro podría ser el rector de la universidad. Alguna manera está en marcha. Héctor, el periodo del rector Hernando Parra termina a mediados del año entrante. Efectivamente empieza, digamos, a mencionarse.
1: Usted es externadista, usted es profesor del externado. ¿Usted ve alguna posibilidad, conociendo la universidad muy de adentro, estando vinculado desde siempre al externado, usted ve la posibilidad de que Gustavo Petro sea rector del externado?
7: Pues Néstor, es que pues me atengo a lo que dice Felipe, el artículo 11 de los estatutos de la universidad no lo harían posible porque toca haber sido 15 años profesor, como lo dijo Felipe, y los últimos 3 en forma continua, no es 15 años en cualquier momento. Y eso pues el estatuto lo señala. Entonces hay unas personas que pueden ser candidatos y otras que no pueden ser candidatos. Okay. Yo, Néstor, por ejemplo, que he sido profesor de la universidad un larguísimo tiempo, no puedo ser candidato a la rectoría por una razón, porque es que incluso no basta con ser profesor. Yo he sido profesor, pero no he sido miembro de lo que se llama el Consejo de Profesores, del que solo forman parte los profesores de tiempo completo. Y yo siempre he combinado la actividad profesoral con otras actividades profesionales. Y entonces yo no soy profesor de tiempo completo.
1: Y el presidente Petro no ha sido ni siquiera profesor de cátedra.
7: Y el presidente no ha sido profesor un día. Y yo completo, no sé, 25 años de ser profesor y no puedo ser candidato. Entonces, pues simplemente esa es una hipótesis que el doctor Montealegre dejó echar, seguramente se la dijo a algún periodista para ponerla al aire, me sorprendieron dos cosas, Néstor. El presidente no se sorprendiera, no como de dónde sacaron eso, dijo, no, es decir que quizá la ha conversado con el presidente Petro. Y la otra que hubiera dicho que sí, que tenía interés, las dos cosas me sorprendieron realmente, pero no pueden esto.
5: Okay. Yo no sé si es Montealegre, pero es que Montealegre no es ni siquiera hoy profesor del externado.
1: Felipe, para ustedes externadistas...
7: Montealegre no podría ser candidato tampoco.
5: No ha sido profesor los últimos tres años.
1: Bueno, Felipe, ustedes los externadistas...
5: Entonces le endulzó el oído a Petro.
1: Respiren tranquilos, Felipe.
5: No, que respiren los estudiantes del externado y quienes aspiran a entrar en los siguientes semestres. Eso no va a pasar. Vaya a haber desbandada, tranquilos.
1: Felipe, estamos hablando de dos señores, Montealegre y Petro, que han logrado cosas o que han intentado cosas que parecían imposibles. La despedida del presidente Gustavo Petro, les decía, es al estilo de Gustavo Petro, echándole la culpa al mundo entero de lo que no salió bien en su gobierno. Caterina Ávila.
8: Néstor, buenos días. Al presidente Gustavo Petro le quedan 78 días de gobierno, una administración marcada por escándalos de corrupción, divisiones en el gabinete, nombramientos cuestionados y otros factores que el mismo mandatario ha reconocido afectaron la puesta en marcha de sus propuestas. Hoy, en entrevista con Noticias Caracol, el mandatario reconoció errores de sus decisiones en torno a la fuerza pública y los oficiales que dio de baja.
9: Yo no sé si saqué a todos los que había que sacar, yo creo que cometimos injusticias y que dejamos gente que debíamos sacar. Yo no conocía el mundo interior del ejército o de la policía, y es un mundo complejo.
8: Y aunque el presidente Gustavo Petro defendió su programa de gobierno, incluidas las polémicas propuestas como la paz total, sí reconoció que se equivocó en la conformación de su gabinete.
9: Por ejemplo, yo siendo hijo del M-19, pensé siempre en el tema del diálogo nacional. La pluralidad que hice en el primer gabinete no sirvió para nada y dejó unas marcas irreversibles para mi gobierno. O sea, aún hoy estamos viviendo las consecuencias. Por ejemplo, el plan de desarrollo que entra al Congreso no es el programa de gobierno que yo presenté.
8: ¿Qué le quitó a su programa de gobierno?
9: El esqueleto.
8: ¿Qué le quitó de esencia para usted?
9: El esqueleto, que no soy el mamotreto ese, sino el esqueleto es por lo que el pueblo votó.
8: En materia económica, insistió en que con el Banco de la República el diálogo no ha funcionado para evitar el alza en las tasas de interés. Allí habló de otro error que, según él, le impidió tener mayoría en la junta directiva.
9: Yo me reuní con todos los miembros de la junta, personalmente como presidente, y la decisión a los 3 o 4 días que se volvían a reunir fue lo contrario. Ya entendí que es una ingenuidad, porque no es a partir de la conversación. Yo debería tener mayoría en la junta directiva del banco. ¿Por qué no la tengo? Porque Ocampo me dijo esta señora que no conocía, X o no sé qué. Yo le pregunté, ¿es progresista? ¿Va a tener una visión alternativa a la que tiene la mayoría de la junta directiva? Dijo, sí.
8: El presidente Gustavo Petro también lanzó pullas a varios de sus funcionarios, incluidos Angie Rodríguez, exdirectora del DAPRE, y Carlos Carrillo, director de la Unidad Nacional de Gestión del Riesgo, sugiriendo que no los retiró de su cargo tras el escándalo generado por las declaraciones de la exdirectora del DAPRE sobre una presunta red de extorsión de funcionarios del gobierno, porque la ley de garantías se lo impedía. Ante esto respondió Carrillo.
10: Yo creo que el presidente no necesita esperar ley de garantías para proceder en nada. Yo lo he dicho muchas veces, yo no estoy atornillado a un cargo. Si el presidente de la República me pide la renuncia, yo se la entregaré inmediatamente en el momento en el que lo decida. Yo estoy aquí en un cargo de libre nombramiento y remoción, y pues lo que yo he hecho a lo largo de estos 2 años en la UNGR es obedecer la orden del presidente, que fue sacar a los bandidos que estaban en la UNGR.
8: El presidente Gustavo Petro también negó desacatar las decisiones judiciales de las altas cortes, aseguró que solo expresaba su opinión y agregó que algunas veces las decisiones vienen de algunos magistrados y no representan la totalidad de la justicia. Caterina Ávila, Blue Radio.
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12: Ya es jueves y seguimos a esta hora de la mañana en Blue Radio. Estamos en Mañanas Blue. 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
11: Ricardo Ospina es periodista. Está en Mañanas Blue.
12: Son las 6:37. Como estamos en época de balances, una de las cuentas que queda con saldo en rojo del presidente Gustavo Petro durante su gobierno es la de la paz total, que ha recibido en las últimas horas un nuevo golpe, esta vez por parte de un magistrado de la sección primera del Consejo de Estado, que suspendió una resolución, la resolución 00072, firmada por la fiscal general de la Nación, Luz Adriana Camargo, que había dado vía libre primero a la suspensión de órdenes de captura contra 16 peligrosos capos de las bandas delincuenciales de Medellín y del Valle de Aburrá, y luego rectificó. Sacó a 9 de ellos porque están detenidos, están con procesos y están sobre todo condenados, sobre los cuales no pesaría esa eventual suspensión. Esa enmienda de la plana de la Fiscalía es tenida en cuenta por parte del Consejo de Estado, que resuelve por ahora una medida cautelar entablada por la gobernación del departamento de Antioquia en contra de esta determinación, y efectivamente suspende la revocatoria de las órdenes de captura en contra de 7 peligrosos capos de esos combos delincuenciales. Algunos de ellos que estuvieron en el tarimazo en junio del año pasado con el presidente Petro en la Alpujarra de Medellín haciendo proselitismo, y otros muy peligrosos, como alias el montañero Gustavo Adolfo Pérez Peña, a quien increíblemente le suspendieron las órdenes de captura, a pesar de que hay evidencias de que su banda criminal, conocida como Los Mesa, se ha expandido en los últimos años incluso a ciudades como Bogotá. ¿En qué se basa el Consejo de Estado para tomar esta decisión? Fundamentalmente en un elemento. La Fiscalía no no puede ser simplemente notaria de lo que pide el gobierno. En varios elementos de esta decisión, el Consejo de Estado cita la sentencia C-525 del 2023 de la Corte Constitucional, que le dice que tiene que verificar lo que dice el gobierno. Uno, verificar los antecedentes de los criminales a los que le suspende las órdenes de captura. Y dos, si se cumplen o no los requisitos para esa eventual suspensión. No basta, dice el Consejo de Estado, solamente con que la Oficina del Comisionado de Paz envíe un listado y simplemente sin ningún tipo de reflexión o de análisis se haga la autorización por parte de la Fiscalía. Hay una parte importante de esta decisión que me permito leer textualmente que es fundamental. Dice lo siguiente: la resolución 00072 no cumplió los requisitos que fijó la Corte, pues la Fiscalía ordenó suspender las órdenes de captura de los voceros principales y suplentes de las estructuras armadas organizadas del Valle de Aburrá sin verificar si los destinatarios del acto se encontraban cumpliendo una pena privativa de la libertad o no.
11: Camila Carvajal es periodista, está en Mañanas Blue.
13: 6:39, una casa o una bodega. También puede ser una oficina, un apartamento o, como la gente lo ha definido, un garaje. En esos lugares están funcionando los mal llamados centros estéticos o clínicas que por estos días proliferan en Bogotá, Cali, Bucaramanga, Medellín o cualquier otra ciudad del país y que no son más que establecimientos comerciales con licencias de peluquería o centros estéticos que, aprovechando la validación de redes sociales, ofrecen cirugías estéticas desde liposucciones o mamoplastia hasta rinoplastia y una lipectomía. Además, promocionan combos y precios con descuentos para que puedan llegar a improvisados quirófanos donde la gente se practica estos procedimientos. Después del caso de Yulixa, la alcaldía de Kennedy empezó las visitas de inspección a esos centros estéticos, a esas clínicas de garaje, y por eso inspeccionó 14 de estos lugares, 5 de los cuales fueron sellados. Por ejemplo, encontraron que los quirófanos en realidad son camillas en una habitación improvisada, que no hay equipos médicos adecuados y hasta casos donde han usado medicamentos vencidos, donde los materiales e instrumentos frecuentemente son reutilizados sin la esterilización adecuada. No hay condiciones de bioseguridad, no siempre le hacen firmar al paciente el consentimiento informado, que quiere decir que ni siquiera le cuentan con detalle los riesgos de la cirugía que le van a practicar. Y claro, como este caso, el de Yulixa, nos puso a hablar de las clínicas de garaje, ya aparecieron las denuncias de médicos que han abandonado a los pacientes en el proceso de recuperación. Pero hay una cosa más grave: en las clínicas de garaje, quienes están ofreciendo estos servicios son peluqueros, barberos, estilistas, cosmetólogos y, en el mejor de los casos, médicos estéticos. Con razón explica la Sociedad Colombiana de Cirugía Plástica que un médico estético está capacitado, por ejemplo, para inyectar botox, pero no para una cirugía estética, no para una cirugía plástica. Para eso solo están certificados los cirujanos plásticos. Entre 2025 y hasta mayo de 2026 se han reportado 282 quejas de irregularidades en estos centros solo en Bogotá, de las cuales 194 son sitios clandestinos, camuflados como peluquerías, cambian con ubicación con frecuencia y ocultan la dirección. Ojo, porque estos temas de vanidad y cirugías en clínicas de garaje ya son un problema de salud pública.
11: Paola Ochoa es periodista, está en Mañanas Blue.
14: 6:42, alimentos más caros, luz más costosa, mayor carestía y posibles racionamientos de energía. Coletazos del inminente fenómeno del Niño y escenarios cada vez más

0: pronosticando una inflación que podría elevarse por encima del 7% para el cierre de este año y desde el 5.68% en el que ya se encuentra hoy, es decir, en plata blanca, un 23% más en los pronósticos de inflación por los mayores costos en los alimentos y los mayores costos en la energía eléctrica, con previsiones de alza en el kilovatio hora de hasta 1,000 pesos en bolsa, desde los 786 en los que se encuentra ya y tras haber subido un 200% luego de que arrancó en enero sobre los 254 pesos, coincidiendo a la vez con un aumento en el precio de los alimentos que registran un incremento interanual del 6.71% y un impulso que podría doblarse durante este super fenómeno del Niño, elevando la inflación de alimentos hasta el 11.2% según ANIF, es decir, prácticamente el doble de lo que venía subiendo hasta hoy y encareciendo todavía mucho más el precio de cultivos como arroz, papa, plátano, frutas frescas, zanahoria, maíz, yuca, cebolla, azúcar, que necesitan grandes cantidades de agua para poder crecer. Por ejemplo, se necesitan 3.400 litros de agua para producir un kilogramo de arroz, 2.000 litros de agua para producir un kilogramo de aguacate, 960 litros de agua para producir un kilo de fruta fresca, 250 litros de agua para producir un kilo de papa o 12 litros de agua diarios para una planta de plátano o de banano, por no mencionar lo que se necesita para la producción de carne de res, de leche y pescado, que también requieren de grandes cantidades de agua y que ya viene subiendo de precio en el país. Caso particular de la carne de res, que ha incrementado 16% su precio en el último año ante una mayor demanda por el alza del salario mínimo. Salario mínimo que venía siendo el principal combustible de la inflación, pero al que le llega competencia ahora con el superfenómeno del Niño.
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17: Juan José Buscalia presenta la información deportiva. Juanjo, este video de John Jader Durán bailando, rumbeando, tomando trago, tomando tequila, ¿es nuevo?
18: Néstor, buenos días. Lo subió en las últimas horas el propio John Jader Durán a sus redes sociales, bailando. Él está en Medellín, volvió de Rusia, él tiene contacto con el Zenit de San Petersburgo. Pidió volver antes, supuestamente para estar cerca de la selección, porque bueno, ustedes saben que hay una convocatoria social de Néstor Lorenzo, pensando en la lista de 26, que en las próximas horas tendrá que oficializar. Bueno, pero se ve que están pendiente de esa convocatoria o de guardar las posturas y de ser profesional, John Jader Durán no estuvo. Y esto se dio en el contexto en el que además ayer se disputó la final de la Europa League, donde Aston Villa, el equipo del que se fue John Jader Durán, era muy querido en Aston Villa, que además

0: Terminó siendo campeón de la Europa League, le ganó 3-0 a Friburgo ayer, una hazaña histórica del equipo que lo tenía John Haider Durán como una de sus principales joyas. Bueno, su carácter
1: impulsivo,
0: su temperamento.
1: Pero Haider, le pregunto Juanjo por el video, pensando en que él quisiera seguramente ir al Mundial, que vino a Colombia, ¿sí? El video no parece ayudarle mucho a John Haider Durán y su futuro en el fútbol, ¿no?
0: Sí, no, bueno, y ahí está, se lo ve con una botella en la mano, aparentemente de trago, de alcohol, bailando, celebrando con sus amigos, en horas en donde tendría que estar concentrado, esperando que Néstor Lorenzo se sienta obnubilado por sus características como profesional, no aparece en ese video, y además todo se engrandece por el resultado de ayer. Ayer él podría haber estado celebrando con Aston Villa un título histórico, le ganó 3-0 la final de la Europa League, el segundo torneo en importancia en el fútbol europeo. Y bueno, estas cosas son las que dejan a John Haider Durán.
1: Lo que escuchamos al fondo es la rumba de John Haider Durán, ¿no? Del video que él mismo pone.
2: Néstor, si él realmente esperaba ir a la Selección Colombia, con este tipo de acciones lo que está es diciendo, no quiero. Es decir, no es posible, porque los jugadores se están preparando. Tú sabes que hay algunos que están en estos días entrenando para llegar a punto,
3: pero realmente es imposible. Hay una versión de que John Haider Durán ni siquiera fue citado por el técnico Néstor Lorenzo a la concentración informal que hay en Medellín.
2: Sí. Lo ignoraron completamente.
0: No, claro, no, porque a ver, él está en la lista de 55, presuntamente él se vino de Rusia para estar cerca de esa convocatoria social de Néstor Lorenzo, pero mientras espera ese llamado, se mira las imágenes que él mismo sube a las redes sociales.
1: O sea, esta es la definición, padre, de un gran talento arruinado por decisiones de carácter personal.
2: Porque talento tiene, Juan, lo ha demostrado.
1: Pregunto a algunas personas que saben cuál es la botella que tiene John Haider Durán en la mano. Me dicen lo siguiente: tequila 1800 cristalino reposado. El hombre estaba enrumbado.
2: Y eso es caro, ¿cómo es? Yo no sé eso.
1: 880 mil pesos vale la botella de tequila que estaba tomando John Haider Durán. Hablemos de deportes, Juanjo, del resultado de anoche en Copa Suramericana que le conviene mucho, muchísimo a Millonarios.
0: Tuviste una buena noche, ¿no? Tuviste una buena noche, ¿no? ¿Cómo?
1: Lo dice
0: yo
1: usted.
0: Yo también. Y yo también, porque yo soy de San Lorenzo, perdíamos 2-0 en Brasil contra Santos y terminamos empatando 2-2. Bueno, a ver, Millonarios se había quedado con un sinsabor luego de aquel empate del martes por la noche en el Morumbí, y sobre todo por las características del partido, cómo el árbitro se había manejado, cortando lo que podía ser la victoria del cuadro embajador. Pero parecía que anoche podía llegar a ser la sentencia para Millonarios, porque su rival de la próxima semana, que además lucha ese segundo puesto de clasificación con Millonarios, es O'Higgins de Chile. Y O'Higgins visitaba a un equipo que hasta aquí había perdido todo, como Boston River. Bueno, el equipo uruguayo le dio una gran mano a Millonarios porque sorprendentemente, contra todos los pronósticos, le ganó 3-2 a O'Higgins, y de esa manera lo deja a Millonarios dependiendo de sí mismo para continuar en la Copa Sudamericana. ¿Qué tiene que hacer Millonarios?
1: Ganar.
0: Hoy tiene 8 puntos Millonarios, 7 O'Higgins. Ganar o hasta empatar en el Campín el próximo martes contra su rival directo. Por lo tanto, tiene todas como para clasificarse, ya no de manera directa. Podría darse la clasificación de manera directa, pero para eso necesitaría que Boston River le ganara a Sao Paulo en el Morumbí, algo que parece muy complicado. Si eso llega a ocurrir, si Boston River hace una hazaña, un morumbinazo, ya que los uruguayos son los dueños del maracanazo, le llegan a ganar a Sao Paulo la próxima semana y gana Millonarios se clasifica primero y directamente a los resultados de final de la Conmebol Sudamericana.
1: Está en sus manos, inclusive en manos de Millonarios, inclusive ser segundo. Ya viene Juan José Buscalia, claro, con la información deportiva, 6:52 minutos. Padre, buenos días.
2: Buen día, Néstor, como siempre, con ánimo, con fuerza, con ganas, siempre poniéndole, tú sabes, la mejor actitud a los días para que los días representen experiencias maravillosas. Sí, creo que hay que tener buen pensamiento, buenas palabras. Además que están haciendo unas mañanas en Bogotá de esas que me gustan a mí. Sé que no le gustan tanto a usted, no, pero no, a mí me encantan.
1: No es que no me gusten.
2: Es que las otras también le gustan. Le gustan las dos. O sea, a mí yo sí tengo que decir que las otras frías no me gustan, pero estas me parecen bacanísimas.
1: Bogotá me gusta inclusive con frío.
2: Ah, bueno. poeta. Eso, hablemos
1: tema de hoy, padre.
2: Hablemos de vanidad. Tal vez parece uno de los valores más importantes hoy. Si tú me dices, no sé si son las redes sociales, no sé si es el precio de la estética, pero hoy lo más importante parece ser la vanidad. Y todos caemos en ella. Yo particularmente seguramente hago cosas por vanidad. Y desde siempre se nos ha anunciado de distintos ángulos que es una actitud que nos genera problemas. Desde la filosofía, desde la espiritualidad, desde la religión, desde distintos lugares nos han dicho, ojo con la vanidad. Entonces hablemos de vanidad.
1: La vanidad que puede ser buena,
2: claro,
1: o puede ser muy
2: un
1: mal.
2: Un desastre, claro. ¿Cierto?
1: Sí, señor. Esa devoción, esa admiración, ese amor a uno mismo, no suele terminar bien esa relación. Esa relación
2: es conozco tóxica. Gente que por creer que es buena, siempre le echa la culpa a otros.
1: Hay una, ya viene el padre Linero hablando esta mañana de vanidad, lo escucharé con atención. Está bloqueada en este momento Atención Cali por una protesta de transportadores urbanos que bloquean con buses, con busetas, no solo el centro de Cali, sino los principales puntos de acceso a la ciudad. Noticia urgente con Hugo Mario Palomar.
4: Néstor, los transportadores urbanos están bloqueando salidas e ingresos a Cali. Las protestas se concentran en Menga, Zameco, Juanchito y el puente del Paso del Comercio. No hay paso de vehículos desde Cali hacia Yumbo, Candelaria, Palmira y el aeropuerto Alfonso Bonilla Aragón, que está ubicado en esa ciudad. También hay buses bloqueando la avenida Segunda Norte frente al edificio de la alcaldía de Cali. La movilidad está colapsada en estos puntos de Cali. Muchas personas reportan a esta hora dificultades para llegar a sus trabajos y destinos. Los manifestantes son conductores y propietarios de buses urbanos que le están pidiendo al distrito de Cali que pague por la chatarrización de sus vehículos que no fueron integrados al sistema de transporte masivo, al MIO. Así lo confirma Camilo Pineda, uno de los transportadores que lidera las protestas.
5: Lo que pasa es que la Secretaría de Movilidad y la Alcaldía de Cali nos quieren sacar de las rutas, nos quieren exonerar de recorridos hacia el centro, hacia las vías principales, y no nos definen nada sobre los pagos de la chatarrización de los vehículos. Entonces por eso es que estamos hoy tomándonos las vías, porque nos quieren sacar arbitrariamente de las calles.
4: No solamente hay bloqueos en Cali, también continúa bloqueada hasta ahora la vía Buenaventura por comunidades dedicadas a la minería artesanal en la cuenca del río Dagua. Están bloqueando la vía en Zaragoza y en Bendiciones. Más de 15.000 vehículos de carga no han podido movilizar mercancías que llegan y salen del puerto. Los comerciantes de Buenaventura reportan pérdidas que superan los 3.000 millones de pesos. Los manifestantes piden procesos de formalización de su actividad minera. Así lo indica Omaira Hurtado, vocera de la protesta.
6: Imposibilitan al minero en su existencia a poder hacer actividad minera dentro de los territorios que están dentro de Ley Segunda. Motivos por los cuales nos encontramos en dos puntos referentes, pues acá vía el Pacífico, que es Bendiciones y Zaragoza. Se está respetando el corredor humanitario. Estamos esperando el pronunciamiento del Ministerio de Ambiente, que son los principales en este caso.
4: Desde ayer llegó a la zona de los bloqueos en la vía Buenaventura una delegación del Gobierno Nacional, pero sin capacidad de tomar decisiones. Por esa razón, hoy continúa el paro minero y los bloqueos en esa importante carretera, Néstor.
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5: Hoy es jueves y es jueves, será esta tarde jueves de encuesta. Resultados de la encuestadora Inbamer, contratados por Blu Radio y por Noticias Caracol, que serán entregados, Felipe, esta tarde, al finalizar la tarde, y que revelamos íntegramente mañana en la mañana. Esta noche Caracol Televisión va con un avance de los resultados de la encuesta. A 10 días de las elecciones, la veda electoral arranca una semana antes. Así que
6: el próximo sábado.
5: O sea, el sábado por la noche, efectivamente.
6: Correcto.
5: O sea,
6: correcto,
5: que de aquí al sábado.
7: Noche hay datos en, esta noche hay datos
5: así
7: en
5: es
7: televisión, entonces.
5: Sí.
6: Pero entonces,
5: bueno,
6: Néstor, nos quedamos, pues a esta altura del paseo, nos quedamos sin los debates completos.
5: Felipe, debo confesarle a usted, a los oyentes, con cierto rubor, de verdad, con cierta vergüenza, que en esta campaña atípica no fui capaz de traer a los candidatos a la presidencia y a la vicepresidencia. Y voy a explicar por qué esto ha pasado siempre, desde que yo soy periodista y hace ya muchos años, los candidatos aceptaban debates que son necesarios en mi concepto para contrastar propuestas, para definir personalidades.
6: Sí.
5: En esta oportunidad, Felipe, y aquí está el motivo de mi rubor, los candidatos a la presidencia, bueno, no todos, y los candidatos a la vicepresidencia, por una razón que se escapa a mi comprensión, decidieron, Felipe, que no aceptan debates y que no aceptan entrevistas.
6: Ah, o sea que
5: entonces
6: lo que se tenía pensado...
5: Tenía cuadrada, Felipe, entrevista esta semana con todos los candidatos. Ok, yo les dije, el argumento fue, de acuerdo, si no quieren debatir...

0: No debatan, pero hagamos una entrevista de manera que ustedes
1: expliquen. Sí, como le hicimos ayer con la doctora Ana Bonilla, por ejemplo.
0: Por ejemplo, Felipe, y ayer estaba citado aquí José Manuel Restrepo, y hoy debe venir aquí el doctor Juan Daniel Oviedo, que me parece que si no hay debates, los invité a que explicaran sus propuestas y hacer una conversación sobre sus propuestas con fines puramente informativos. El doctor José Manuel Restrepo había aceptado y me notificó a última hora que por una decisión de campaña y de estrategia no venía y no aceptaba la entrevista. Doña Aida Quilcué, que es la fórmula de Iván Cepeda, Felipe, en lo mismo. Iván Cepeda, en lo mismo. Abelardo de la Espriella, en lo mismo. Que es una situación, Felipe, digo, se escapa no solo a mi comprensión, sino a mi manejo. Y entonces debo explicarle a los oyentes que van a escuchar a algunos candidatos, los que aceptaron hablar, pero ellos no aceptan hablar, Felipe, con Blue Radio. Ellos aceptan hablar con los oyentes y explicar para la audiencia de los medios de comunicación cuál es la idea de cómo van a manejar el país. Así que en esta situación vergonzosa en la que estamos, no solo no va a haber debates, sino que no están explicando. Y entonces dicen, ah, pero es que yo pongo un video en mis redes sociales, que en mi concepto es una respuesta insuficiente y una estrategia coja en esta campaña electoral. Llena de cobardías, Felipe. Llena de decisiones que antes tomaban los candidatos y ahora las decisiones, ¿sabe quién las toma? El estratega. Si usted quiere, si usted quiere que venga José Manuel Restrepo, hable con Daniel Suárez, que es el estratega de campaña.
1: Carlos Suárez.
0: Carlos Suárez, sí,
1: el hijo del profesor Daniel Suárez. Sí.
0: Hable con el estratega de campaña. Entonces son decisiones, Felipe, mediadas única y exclusivamente por un estratega de campaña.
2: Que es miedo a preguntas incómodas, ¿qué es realmente? Es decir, yo no he podido entender por qué no entrevistas, por qué no debates, y no lo entiendo de nadie, porque al fin y al cabo, nosotros elegimos es sobre sus propuestas, sobre las razones que dan. ¿Es miedo a preguntas incómodas o qué, Néstor?
0: No tengo padre, la idea, pero yo sospecho que, lo que están jugando sienten equivocadamente, y no es por coincidencia que los dos grupos políticos, Cepeda y De la Espriella, van en teoría adelante en las encuestas. Ellos dicen, no me voy a arriesgar. Okay. La estrategia es no cometer ningún error. Y entonces, ¿cómo no cometo ningún error? Me meto debajo de la cama, ¿no? Okay. Y entonces solamente hablo los 30 segundos de lo que yo quiero decir. Y no tengo que someterme a la incomodidad.
1: Pero eso sí es utiliza sus redes. Pero pues es una lástima, Néstor, que el país no haya podido ver, y no lo digo específicamente por Blue Radio, que es lo que usted nos está explicando.
0: No, estoy explicándoles. Esto me pasa, Felipe, esto me pasa a mí.
1: Es una lástima no haber visto estos candidatos en debate, en debate organizado, serio, civilizado.
3: Pero yo hasta entiendo que los candidatos no quieran debatir entre sí, porque evidentemente el ambiente político está muy caldeado, etcétera, y eso podría ser podría salir mal. Pero negarse a una entrevista sí es una cosa muy antidemocrática.
0: Le doy nombres propios, por eso, José Manuel Restrepo, Abelardo de la Espriella, José Manuel Restrepo, un tipo amabilísimo, decentísimo.
3: Pero esa sí es increíble, Néstor, pero además es que es muy antidemocrática, porque además eso indica un talante de estos dos candidatos, Abelardo de la Espriella e Iván Cepeda, que además pues van punteando en las encuestas.
0: Es que por eso, es que ellos creen que no tienen obligación con
3: pero
0: sus
3: es que
0: votantes.
3: Ellos tienen el deber, claro, pero no es solo con los votantes, también es con la actividad periodística, Néstor, porque evidentemente si esto es así en la campaña, pensemos cómo va a ser si alguno de los dos llega a ser presidente, entonces va a escoger el medio que cree que le es más condescendiente y que no le va a hacer preguntas incómodas, o va a escoger quiénes pueden ser, por ejemplo, los corresponsales de los medios en la casa de Nariño.
0: Cualquier pregunta les parece incómoda. Y están subordinando, que es lo que me parece grave, Héctor, la estrategia a un deber que yo creo, esta es la tesis, Felipe.
1: Pero la estrategia,
0: es la tesis de Cepeda y de Gustavo Petro hace 4 años o hace 8 años, que participar en los debates y responder preguntas, inclusive incómodas, de los periodistas, era un ejercicio puramente democrático. Eso cambió, ya no les parece eso. Ahora están sometidos a la estrategia electoral.
1: El tiempo va contando las verdades, Néstor. Desafortunadamente, pues.
4: A eso es a lo que le están oyendo, sobre todo Cepeda y De la Espriella. Porque tienen demasiadas vulnerabilidades. Es decir, cuando usted, Iván Cepeda, lo siente en un debate o en una entrevista, le diga, bueno, explique la crisis energética. ¿Usted por qué en su programa no nombra Ecopetrol? ¿Usted por qué en su programa nombra más de 85 veces a Álvaro Uribe? Pues eso no tiene respuesta. Eso no tiene forma de explicárselo al público y prefieren taparlo, prefieren ocultarlo de una manera antidemocrática. Y lo mismo el señor De la Espriella, cuando usted le pregunta, bueno, ¿y cómo fue la cosa de los honorarios con Alex Saab? Bueno, ahí se pega la encascarada más horrible del mundo. Entonces decidieron taparle la verdad a los colombianos, ocultar. Bueno, y en ese sentido, Néstor, Aurelio, yo respaldo un poquito lo que dice Héctor. Y este es el futuro del periodismo colombiano. No, pero si alguno de esos dos personajes llega a ser presidente.
0: Aurelio, el tema no es para mí, el tema no es para el periodismo.
2: El tema
0: es para los votantes, que tienen derecho a saber por qué las preguntas que usted hizo, o inclusive trasladar preguntas.
3: Pero es que ni siquiera las incómodas,
0: bravo, o si el señor se pone feliz, o cómo es la personalidad del señor. Ellos consideran que ya chuleado, yo paso a segunda vuelta, entonces no necesito esa interlocución.
3: Pero es que ni siquiera las preguntas incómodas, Néstor. Es que respecto de los dos candidatos, De la Espriella o Cepeda, yo he hecho el ejercicio y he trabajado con personas que están intentando hacer el ejercicio. Es imposible saber cuál sería la política económica de alguno de los dos. Es imposible saber. Porque, por ejemplo, Iván Cepeda dice, yo no he dicho que voy a estatizar la economía, yo voy a proponer un capitalismo solidario.
0: Bueno,
3: no
0: sé ¿qué ha cosa. Dicho? ¿Qué,
3: pero
0: qué
3: bueno, ¿eso qué quiere? Pero sí. ¿Eso qué quiere decir? Sí, ¿cómo se hace? Que si yo estoy en un sector económico, ¿voy a tener algún beneficio para tratar de exportar? ¿O va a promoverse la inversión extranjera en algún otro sector? ¿O va a pretender subir los aranceles para proteger la industria? Ni una pregunta de esas básicas, la ha respondido Iván Cepeda o Abelardo De la Espriella, ninguno de los dos. Entonces, no es solo preguntarles por su pasado o por sus relaciones con el uno o con el otro, o a Cepeda para que rinda cuentas del gobierno, sino que los ciudadanos tenemos derecho a saber qué van a hacer si llegan a ser presidentes, y no lo han dicho, porque en las entrevistas que han dado no contestan las preguntas que se le hacen, las evaden.
0: Yo creo que ellos están, Héctor, usted tiene razón seguramente, ellos están en plan de ver cómo suman votos, y el tema de fondo, que son los programas, que es la exposición de argumentos, tal vez llegamos a la terrible realidad de que eso no pone votos.
5: Yo discrepo de todo lo que ustedes han dicho.
0: De que contar el programa de gobierno no pone votos, tristemente. Señor,
5: ¿qué discrepo? No, yo discrepo de todo lo que ustedes han dicho, porque los candidatos que ustedes mencionan han cambiado de estrategia recientemente. Es cierto que le sacan el cuerpo a los debates, pero lo que han hecho últimamente es salir en medios, en los que llamamos medios tradicionales, a dar entrevistas, porque son muy conscientes que, como la elección en segunda vuelta va a estar apretada, los votantes indecisos, los votantes que no tienen ya un consumo de medio sectario, que digan, no, yo solo leo Revista Semana porque ahí me dicen lo que yo quiero escuchar, o yo solo veo RTVC porque ahí me dicen lo que yo quiero escuchar, sino que se informan de manera plural, como es el esfuerzo que hacemos en esta mesa de mostrar contrastes. Ese votante indeciso, ese votante, llamemos, como dicen los norteamericanos, swing vote, que va de un lado para otro porque pues escucha propuestas y sobre eso escoge, ese votante se vuelve cada vez más importante en segunda vuelta, y por eso hemos visto a Iván Cepeda dando en RCN, en Caracol Televisión, hemos visto también a Abelardo De la Espriella, que tuvo unos choques fuertes con los periodistas de nuestro medio colega Noticias Caracol, y hemos visto al presidente en una ronda de medios inédita, Néstor. Esas el presidente hace fueron, cuánto no daba entrevistas
0: tal vez usted
5: al
0: no
5: noticiero
0: sabe.
5: Noticias Caracol Luis Ernesto, de esa manera.
0: Tal vez usted no lo sabe, pero esas entrevistas fueron grabadas tiempo atrás. La nueva estrategia es esta, que yo les estoy pidiendo que hoy, a 10 días de las elecciones, todos los medios de comunicación estamos invitándolos a que participen. Pero bueno, digo, Andrés, la confesión es que los invité, que ellos no aceptaron, ante lo cual simplemente puedo presentar a quienes sí aceptaron. El doctor Juan Daniel Oviedo está llegando, Néstor, en este momento aquí a Blue Radio, que es uno de los pocos que aceptó contar el tema de programa. El tema, me preguntan algunos oyentes, ¿qué quería preguntarle a Iván Cepeda, Felipe, por ejemplo? Que usted y yo estamos con esta pregunta atorada hace tiempo, que él dijo que conociera la respuesta. No, yo quiero preguntarle, Felipe, por el estado de salud de Iván Cepeda. Y con honestidad total le digo, me parece que es una pregunta perfectamente legítima, teniendo Iván Cepeda los problemas de salud que ha tenido. Yo creo que el electorado merece saber de su boca, que diga cuál es el estado de salud. Y entonces él nos responde a usted y a mí un trino diciendo que eso es información pública, que eso le parece una falta de respeto, que eso es... No, no me parece que sea irrespetuoso.
1: Pero sobre eso, fíjese que la silla vacía...
0: También ellos, claro.
1: Lleva muchos días, pero además ha dicho, le hemos ejercido derecho de petición, bueno, en fin. Lleva muchos días diciendo esto es un misterio, o sea, no responden, no dicen nada... No, nadie sabe la verdad, están ocultando qué. O sea, la silla vacía hace una... Bueno, como lo que hace la silla vacía, normalmente un análisis muy minucioso y muy juicioso y muy metódico. Y ese es uno de los grandes misterios, tiene usted razón.
0: Y Abelardo de la Espera,
5: Néstor, mire, yo
0: una cantidad de preguntas embolatadas que no voy a poder responder porque digo, no solo no aceptan debates, sino que no aceptan entrevistas. Son las 7.
5: Y creo, Néstor, que la realidad, sin ánimo de disculpar esa actitud de los candidatos, Néstor, yo creo que la realidad de nuestro tiempo, por así decirlo, es que los candidatos no están ofreciendo eso porque la gente no lo está pidiendo. Creo que, fíjese que estas elecciones, en particular estas de 2026 en Colombia, pero otras en otras partes del mundo, tienen mucho más que ver con lo que los candidatos simbolizan que con lo que los candidatos ofrecen o no. No es que la gente ande diciendo qué ofrece este en materia de energía o de deuda pública o de empresa privada o de seguridad y todo, sino lo que simbolizan esas personas y lo que le llega a usted al corazón. Yo creo que los candidatos lo captaron, estos dos en particular desde el principio, saben que ahí están sus fortalezas y en esa medida no van a perder el tiempo.
4: Pero yo sí le preguntaría,
5: y no se van a arriesgar tampoco en un debate televisivo a hablar de esos temas.
0: Pero ¿quién dijo que eso es un riesgo, Andrés? Es que esa es la teoría que me parece imposible de
5: aceptar. Así lo perciben ellos. Sí.
0: No, es que no es un riesgo. No es un riesgo, o tal vez
4: yo en sí esta le preguntaría.
0: Época pasó a ser un riesgo, yo no sé, relacionado con el temor a perder lo que no han ganado, que es al final de cuentas de lo que se trata esto. Señor Aurelio.
4: Yo sí le preguntaría a Iván Cepeda por qué en su programa no aparece la palabra Ecopetrol.
0: Ya me había dicho eso. No,
4: sí, pero paralelo con la siguiente. ¿Por qué se ha reunido dos veces con las empresas norteamericanas y no le ha querido dar una audiencia a la Unión Sindical Obrera? Por eso lo menciono.
0: Okay.
4: Le meto esta cuña adicional.
0: Bueno, anoto en el cajón de las preguntas que no van a tener respuesta por parte de los candidatos presidenciales.
3: Anote una contrapregunta mía, Néstor, porque no es una pregunta, sino una contrapregunta, porque Iván Cepeda normalmente ha hecho una afirmación en las pocas entrevistas que ha dado diciendo, pero es que del presidente Petro no se puede decir que haya tomado una decisión contra las instituciones. Él ha sido una persona que es respetuosa de las instituciones y del derecho y de la constitución y tal, y lo dice permanentemente. Yo le contrapreguntaría si es que dos decisiones. Una, la de la consulta popular por fuera de la decisión del Congreso.
0: Claro.
3: Y dos, la del estado de emergencia también en contra de la decisión del Congreso. Solo esas dos decisiones para no quedarme con más. Yo podría hacer una larguísima lista. Pero dos decisiones en las que el presidente de la República y dictó unos decretos desconociendo la voluntad legítima del Congreso de la República, si eso no le parece que es ir contra el sistema institucional.
0: Me parece casi divertido, Felipe, el escenario este que surgió de hacer hipotéticamente preguntas para respuestas que nunca vamos a conocer, porque los candidatos están esta mañana escondidos, literalmente escondidos. Son las 7 de la mañana, 17 minutos. Dicho eso, están peleando, ¿qué es lo que parece que les gusta? Están peleando en redes sociales. El escenario en donde aúpan las barras bravas, el escenario en donde disfrutan de sus pequeños imperios de poder. Son las 7:17 minutos. Actividad política a 10 días de las elecciones presidenciales. Andrés Carmona.
6: Así es, Néstor, muy buenos días. Si le parece, comencemos este recorrido por el panorama político con algo que se ha convertido ya prácticamente en un paisaje de esta campaña presidencial. Ese enfrentamiento entre el expresidente Álvaro Uribe y el candidato presidencial del Pacto Histórico, Iván Cepeda. Ambos contradictores de antaño que han llegado incluso a chocar en los estrados judiciales en esa guerra jurídica en la que Cepeda buscó y logró por un tiempo meter preso al expresidente. Cepeda incluso ha convertido como su principal propuesta de campaña el antiuribismo, y más que atacar a Paloma Valencia, su directa competidora en el tarjetón presidencial, ha convertido la campaña en un plebiscito sobre el futuro del uribismo y la capacidad de Uribe Vélez de poner presidente. Pero el nuevo capítulo de este choque tiene que ver con ese altercado que ocurrió hace dos días, entre un grupo de manifestantes del Pacto Histórico, liderados por el activista Hernán Muriel, que intentaron pintar ese mural sobre falsos positivos a pocos metros de la entrada de la residencia del expresidente Uribe en Llano Grande. No solo fue la reacción bastante molesta de Uribe, sino también esas acusaciones en redes sociales contra Cepeda de instigar y coordinar un desembarco de un grupo violento con puñaleta, e incluso descalificó Uribe a Cepeda, lo llamó cobarde y bandido.
7: Pero ¿qué hemos advertido, Iván Cepeda? Eres un cobarde, tienes una voz de señorón, una apariencia de San Pedro, y eres un matón, eres un apache. Deja de provocar a estos muchachos a que hagan violencia en Colombia. Ya está bueno, don Iván Cepeda.
6: Pero precisamente esa palabra apache, que para muchos no significa nada porque es el nombre de una tribu indígena de Estados Unidos, desató un fuerte debate porque el uso de esa palabra es una manera coloquial de atacar los orígenes indígenas de las personas, especialmente para tildar a una persona de salvaje, incivilizada, rebelde o belicosa. Para el candidato Cepeda, esta palabra refleja el profundo racismo del exmandatario.
8: Presidente de la República intente agraviar o insultar a otro ciudadano llamándolo apache, significa que es un racista. Uribe muestra con eso al país su verdadera naturaleza. Yo no me siento ni agraviado ni insultado por ser parte de un pueblo en el cual hay una multipluralidad de razas y de etnias y de pueblos. Mi candidata a la vicepresidencia, con orgullo lo digo.
6: Y aunque esta es una pelea de tú a tú en redes sociales, también intervino la candidata Paloma Valencia desde Neiva, le increpó a Cepeda que quien está agrediendo es él, que no posee víctima.
9: El candidato del Pacto Histórico que incita a la violencia, el candidato del Pacto Histórico que se toma fotos abrazados con los terroristas que asesinaron a Miguel Uribe, el candidato del Pacto Histórico al que apoyan los grupos ilegales y que con fusiles están obligando en muchos municipios de Colombia a la gente a votar por él, ahora posar de víctima. No le queda bien.
6: Pero incluso los cruces han escalado señalamientos por la presunta presencia de integrantes de grupos armados ilegales en esa manifestación. En videos que fueron publicados por el expresidente Uribe, se ve a una persona mayor con cabello y barba frondosa de color blanco que acompaña a los manifestantes, y seguido a ello el expresidente puso un mensaje donde le pide a las autoridades verificar si ese señor de barba blanca es Leopoldo Durán, el guerrillero portavoz de alias Calarca. Cabe recordar que Óscar Ojeda Erazo, que es el nombre de pila de Leopoldo Durán, jefe negociador de las disidencias de las FARC, que había sido capturado en febrero pasado en San José de Guaviare tras comprobarse que tenía una circular azul de Interpol, fue liberado horas después de esa captura en febrero por su calidad de jefe negociador en el marco de la paz total del gobierno. Sin embargo, desde el Pacto Histórico rechazan que la persona que se ve en las imágenes sea Leopoldo Durán. Incluso el representante Muriel presentó una cédula de extranjería de quien dice pertenece a Gesa Flandófer, ciudadano de Hungría, humanista, pacifista, y quien era, según él, el que estaba acompañando la manifestación. Lo cierto, Néstor, es que estos choques han escalado al punto en que Cepeda dice que producto de las declaraciones de Uribe, tanto Muriel como varios de los activistas del pacto han recibido amenazas contra su vida. De parte y parte sigue esta pelea a 10 días de las elecciones, y mientras tanto, el resto de candidatos presidenciales trata de cerrar y hacer los últimos esfuerzos de campaña en plaza pública, por ejemplo, Abelardo de la Estrella cerrando en el Parque Lourdes de Bogotá. Néstor.
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4: Son las 7 de la mañana, 23 minutos.
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6: No lo hizo bien.
7: Este audio fue grabado clandestinamente ayer en una sesión plenaria del Consejo Nacional Electoral. Y el audio es una demostración del ambiente laboral y del ambiente político que hay en ese Consejo Electoral. Estaban estudiando, Ricardo, en ese momento la situación con una encuestadora que se llama Atlas Intel.
8: Sí, señor.
7: Que fue vetada por cuenta de una decisión de una de las integrantes, doña Fabiola Márquez,
8: sí,
7: del Consejo Electoral.
8: Sí, una de las magistradas.
7: Que fue la decisión que le tumbaron
8: que
7: ayer.
8: Que representa el motivo de esta petrismo. Pelea. Fabiola Márquez forma parte de la representación del pacto histórico en el CNE y había tomado una decisión muy polémica porque... en general, las medidas cautelares en el CNE deben ser adoptadas o han sido adoptadas por la sala plena.
7: Colegiadas, claro.
8: Claro, no es una decisión de un solo magistrado y por eso la garrotera, porque ahí viendo después todo lo que estamos viendo y oyendo y las decisiones. Suspendieron esa revocatoria o al menos esa prohibición mientras estudian el recurso de reposición que radicó la revista Semana para que se revise en segunda instancia lo que había adoptado la doctora Márquez, pero ahí lo van a definir,
9: Néstor,
8: un grupo de magistrados.
7: Los términos no son los gritos más
9: diciendo
7: amables en la
9: ¿quién
7: discusión.
9: ¿Quién tiene la potestad para tomar la decisión? Y dice, usted no es competente, y ella contesta que sí, y usted tiene intereses políticos, y luego él dice, usted también, y entonces en ese tono es que al final en la sala plena de ayer toman la decisión de que sea una comisión ya integrada por más magistrados allí en ese Consejo Nacional Electoral la que defina el futuro de la encuestadora.
7: Esa es una discusión en la que todos tienen razón. Que usted es político y que está haciendo politiquería, todos son políticos en ese Consejo Electoral. Doctor Cristian Quirós, presidente del Consejo Electoral, buenos días.
10: Buenos días, Néstor, para ti, para toda la mesa y todos tus oyentes.
7: Doctor Quirós, ¿cómo salió a la luz pública este audio que acabamos de escuchar? ¿Quién lo grabó primero?
10: Néstor, te cuento que como no estamos en nuestras oficinas habituales de la séptima con 32, estamos en la sede de Corferias por el escrutinio nacional, pues obviamente no tenemos esa privacidad que deberíamos tener por cuanto los pabellones de Corferias son mucho más abiertos. No tengo claro quién filtró o quién grabó esta conversación.
7: Pero por el ángulo de la cámara, estamos viendo el video, es una persona que estaba justo detrás de usted.
10: Sí, tal vez nuestros, no puedo decir quiénes, los asesores, las personas que se encontraban en la sala plena, pero no podría decirte bueno, quién lo grabó.
7: Pues le tengo
10: no
7: la
10: tengo
7: información,
10: esa potestad.
7: Doctor Quirós, le tengo la información de que los grabaron adentro alguno de los asesores seguramente y terminó la furrusca. Terminó el agarrón que tenían adentro.
9: Mire el momento incluso en el que la magistrada Fabiola Márquez se pone de pie y
7: manotea.
8: Mira el video. No, hombre.
7: Esto es un poquito penoso. Doctor Quirós, la decisión finalmente es tumbarle la decisión sobre las encuestas a la magistrada Fabiola Márquez, ¿verdad?
10: Néstor, pero dame un minuto para ponerte en contexto de qué fue lo que pasó. Tenemos muchas solicitudes de investigación sobre esta y muchas encuestadoras. Y nosotros tenemos una ley de reparto, y es que al magistrado que por reparto le llega la primera solicitud, tiene que acumularse todas las solicitudes para que no pase lo que pasó ayer. Varios despachos con varios expedientes radicados de investigaciones a las encuestadoras por el mismo tema le llegaron a diferentes despachos. Entonces, lo que fue una discusión ayer fue porque necesitábamos que una sola comisión o un solo magistrado decidiera o llevara la ponencia para que la sala plena tomara la decisión. ¿Por qué? Porque si no, en los cuerpos colegiados vamos a tener diferentes despachos con diferentes decisiones. Ayer se tomó la decisión por las personas que tenían en su despacho conocimiento, investigaciones sobre esta encuestadora, que se creara la comisión y ellos llevaran un proyecto a la sala. Creo que es lo más transparente con las encuestadoras y con el público en general. Los cuatro despachos que tenían radicados investigaciones o solicitudes sobre Atlas Intel, pues el doctor Prada, la doctora Maritza Martínez, el doctor Altus Vaquero y la doctora Fabiola Márquez. Y ahí se creó esa comisión. ¿Para qué? Para que pudieran tener una sola línea de decisión sobre estas encuestadoras.
8: Sí, sobre lo que le planteamos, doctor Quiroz, ¿es usual que un solo magistrado tome decisiones como las que había tomado la doctora Fabiola Márquez? Es decir, ¿ordenar la suspensión de actividades de realización y publicación de encuestas?
10: Mira, yo creo que el despacho es autónomo en tomar decisiones, pero estas decisiones ayer fue una discusión de sala, no voy a referir sobre la discusión, pero fue una decisión de que este tipo de resoluciones debe salir de la sala plena. Por cuanto es el antecedente que hemos tenido, es lo más garantista para todos, y esa fue la decisión, que las decisiones que se tomaran deberían salir de sala plena.
9: Sí, doctor Quiroz, hoy la encuestadora Atlas Intel puede publicar encuestas, puede publicar los resultados de sus encuestas a 10 días de las elecciones, producto de toda esta situación.
10: Mira, yo quiero dejarlo absolutamente claro. La comisión de encuestas, crea una comisión asesora, no puede tomar ninguna decisión. La decisión está en es del resorte y de exclusividad de la sala plena. Hoy la sala plena del Consejo Nacional Electoral no ha tomado ninguna decisión sobre ninguna encuestadora. Ninguna decisión está en firme sobre ninguna encuestadora.
8: Es decir, que en la práctica Atlas Intel puede realizar, y cualquier medio o incluso Atlas Intel hoy puede publicar encuestas.
10: Pues te repito, no hay ninguna decisión sobre ninguna encuestadora que esté en firme que le prohíba.
9: Eso es un sí.
8: Clarísimo.
10: ¿No?
8: Uh-huh. ¿Cuánto tiempo se demora en estudiar esta comisión de los cuatro magistrados ese grupo de demandas contra Atlas Intel?
10: Pero no solamente Atlas Intel, tenemos cobre muchas encuestadoras.
8: Pero en este caso, perdóneme porque es importante la precisión, esta comisión de cuatro magistrados concentra y unifica, le entiendo, doctor Quiroz, las denuncias contra Atlas Intel o contra todas las encuestadoras.
10: No, solamente contra Atlas Intel. ¿Por qué? Porque es la que más solicitudes ha llegado al Consejo Nacional Electoral, y esa misma cantidad de solicitudes fue la que hizo que repartieran a diferentes magistrados, y eso fue lo que nos tiene en el problema hoy. Fue un error de la oficina de reparto que debió acumular en un solo despacho la solicitud, pero obviamente ya no podemos hacer nada, porque tenemos que crear, eso pasó ayer, crear una comisión que estudie esas solicitudes para poder tomar una decisión. Pero lo que es realmente importante aquí es que nos hemos reunido con las encuestadoras, porque esto realmente es un problema, los hemos escuchado a ellos, a la comisión encuestadora, que no hace parte de decisiones sobre el Consejo Nacional Electoral, sino es una comisión creada por una ley de personas independientes, venidas de la universidad, que no toma decisiones. Ellos son un comité asesor que entrega sus hallazgos al Consejo Nacional Electoral.
8: Es decir, si le entiendo, doctor Quiroz, hubo un error en el reparto de esas denuncias. Debieron haberse dirigido a un solo despacho y no a cuatro diferentes.
10: Esa fue la discusión que tuvimos ayer, esa fue la razón de tomar esas decisiones. ¿Cómo se hace el reparto? La primera persona que se le reparte en tiempo debe acumular todas las solicitudes sobre esa encuestadora para que no pase lo que pasó, que cada uno de los despachos tenía una actuación diferente sobre esa misma encuestadora.
7: Termina este episodio con que Atlas Intel, que la habían inhabilitado, vuelve a quedar rehabilitada para realizar y publicar encuestas en esta recta final de campaña. Magistrado Quiroz, gracias por acompañarnos. Feliz día.
10: Muchas gracias a ti, Néstor. Muy feliz día.
7: Esta es la explicación de la Gresca a propósito de las encuestas también dentro del Consejo Electoral.
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3: 7:34. En estos días un tema que me ha estado dando vueltas en la cabeza es el de la vanidad. Tú sabes que históricamente la vanidad ha sido entendida como una exageración del ego. Viene del latín vanitas, que significa vacío, apariencia, inútil, lo que no permanece. En este sentido, la vanidad es el intento desesperado de llenar con admiración exterior un vacío que se tiene dentro. Los filósofos antiguos hablaron de ella con precaución. Los griegos entendían que el ser humano debía buscar virtud y equilibrio, no vivir esclavo de la apariencia. Sócrates decía que conocerse a sí mismo era más importante que ser admirado. Y los estoicos advertían que quien depende de la aprobación de otros terminan perdiendo la libertad interior. En la tradición bíblica la palabra aparece con fuerza en el libro del Eclesiastés, el Kohelet. Allí se habla de vanidad, de vanidades, todo es vanidad. Pero no se refiere solamente a verse bien o querer tener reconocimiento, sino que habla de la fragilidad de todo aquello que nosotros creemos eternos. Desde la espiritualidad, la vanidad no es simplemente cuidarse o alegrarse por los logros. El problema comienza cuando la identidad depende de eso, cuando uno necesita ser visto para sentirse valioso, cuando el aplauso se convierte en un alimento emocional. Eso, la verdad, es lo que está pasando hoy. Vivimos en una cultura donde parecer, aparentar, importa más que ser, donde mucha gente edita su vida para mostrar éxito, mientras por dentro está vuelta a... Tú sabes, hay una obsesión por proyectar perfección, como si la vulnerabilidad fuera un fracaso, pero la espiritualidad auténtica siempre hace el camino contrario. Nos invita a quitarnos las máscaras y a ser lo que somos, sinceramente, auténticamente. La espiritualidad nos recuerda que somos valiosos no por lo que mostramos, sino por lo que somos en esencia. Nos enseña humildad, que no es pensar mal de nosotros mismos, sino pensar menos obsesivamente en uno mismo.
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11: 7:37, el panorama deportivo a esta hora en Mañanas Blue. Y hay que hablar de una noche gloriosa para el fútbol colombiano en el marco de la Conmebol Libertadores fase de grupo, porque llegaron dos alegrías importantes, la victoria de Junior en Cartagena, está jugando allí como local las competencias internacionales, ante Sporting Cristal. Primera victoria en 5 presentaciones del cuadro Tiburón, fue 3-2 ante Sporting Cristal, un par de goles del interminable Luis Muriel y el restante de Kevin Pérez ante el conjunto peruano, le devuelve al cuadro Tiburón la esperanza de clasificación al menos a la etapa de la Conmebol Sudamericana, al repechaje. Recordemos que está último Junior en su grupo detrás de Cerro Porteño, Palmeiras y Sporting Cristal. En la última fecha estará visitando Junior a Palmeiras en Brasil. Tiene que ganar ese partido para de esa manera aspirar a ser tercero en el grupo y acceder a la zona de repechaje. Recordemos que Junior está disputando también las semifinales del torneo colombiano, donde va a medirse con Santa Fe el próximo sábado. Y la otra victoria llegó para el conflictuado Deportivo Independiente de Medellín. Fue por 3-2 en la altura de Cusco, 3.400 metros, un partido infartante, electrizante. Ganó el cuadro paisa porque lo ganaba 1-0, se lo empataron, pasó a ganarlo en tiempo adicional al reglamentario, minuto 90+1, se lo empataron en el 90+4 y lo ganó en el minuto 90+7. Los goles de Fritzewski, el polaco Fritzewski, Baldomero Perlaza y Alexis Serna le dieron la victoria y la esperanza de clasificación para Medellín, que quedó segundo en su grupo de Copa Libertadores detrás de Flamengo, el campeón vigente. La mala noticia es que tiene 6 puntos Estudiantes de La Plata, y la próxima semana se miden en La Plata, precisamente en la Argentina. Medellín 7, Estudiantes 6. Si pierde el Medellín, quedará tercero e irá a la zona de repechaje de la Sudamericana, instancia que ya tiene asegurada porque el cuarto está demasiado lejos. Y la alegría para Millonarios llegó por un partido que no protagonizó. Boston River dio la sorpresa en el marco de la Conmebol Sudamericana, le ganó 3-2 a O'Higgins, el rival directo por entrar al repechaje en la Sudamericana del conjunto capitalino. Fue 3-2 la victoria del cuadro uruguayo sobre el cuadro chileno, y de esta manera el próximo martes, si Millonarios le gana en el Campino a O'Higgins, estará accediendo a una instancia que parecía un poco incierta, que es la de el repechaje de la Conmebol Sudamericana. Hay que seguir hablando de la NBA. La final de la Conferencia Oeste tuvo una muy buena victoria del campeón defensor. Oklahoma City Thunder venció a San Antonio Spurs e igualó la serie 1-1. Gilgeous Alexander, MVP de la temporada pasada, volvió a lucir como un verdadero MVP al marcar 30 puntos ante el equipo texano. El tercer juego va a llevarse a cabo este viernes en San Antonio, para allí se muda la serie. Y también en la NBA esta noche, pero por la Conferencia Este, los New York Knicks vuelven a recibir a Cleveland Cavaliers en el mítico Madison Square Garden, con la serie favorable a los de la Gran Manzana por 1-0. Hay que seguir hablando del Giro de Italia. Se está desarrollando la etapa 12 del Giro de Italia, que une los puntos de Imperia y Nueva Liguria. Es un recorrido de media montaña con un total de 175 kilómetros de ruta, que darán opciones de ataques dentro del pelotón y con las miradas puestas en la clasificación general. Recordemos que allí hay dos ciclistas colombianos, Egan Bernal y Einer Rubio, que están todavía promediando en la zona promedio de la clasificación general. La expectativa es si pueden hacer una buena presentación nuevamente. Recordemos que se consagró campeón por primera vez en su historia de la Europa League el Aston Villa en Turquía. Le ganó 3-0 a Friburgo, y de esta manera el equipo que en algún momento supo defender John Hader Durán se alzó con este torneo continental, el segundo importancia para la UEFA. Son las 7:41. Hasta aquí los deportes, el Mañana Blue.
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6: La mañana del jueves avanza y seguimos aquí en Blue Radio. Estamos en Mañanas Blue. 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
3: Después del caso de Yulixa Tolosa, de la trágica muerte de Yulixa Tolosa, hay operativos en diferentes ciudades de Colombia y en diferentes regiones de Bogotá buscando clínicas como esa, clínicas de garaje. Y están pidiéndole a la gente que denuncie operativos y procedimientos irregulares en esas clínicas de garaje. Señor alcalde de Bogotá, Carlos Fernando Galán. Señor alcalde, buenos días.
4: Muy buenos días, Néstor, a todo el equipo de Blue y a los oyentes que nos acompañan esta mañana.
3: Alcalde, ¿qué ha logrado determinar la alcaldía, la Secretaría de Salud, sobre ese Beauty Láser, que era el nombre que tenía ese local comercial, donde practicaban procedimientos estéticos sin autorización?
4: No, pues ese sitio no cumplía ninguna norma exigida. Cualquier sitio, Néstor, que ofrezca procedimientos invasivos. Invasivos son cualquier tipo de procedimiento, por ejemplo, Botox o esas liposucciones o cualquier, digamos, procedimiento que tenga ese impacto en el cuerpo, tiene que ser realizado en un sitio que sea una IPS. Ningún otro sitio está autorizado para hacerlo. Entonces, hay, infortunadamente, muchos sitios que son, por ejemplo, salones de belleza, peluquerías, gimnasios, que ofrecen ese tipo de procedimientos, pero eso es totalmente ilegal. Entonces, ese sitio era así, ofrecía unos servicios que no podía ofrecer porque no cumplía ninguna norma. No es una IPS, no está registrada. Nosotros le hemos pedido a la gente que entre a la página web www.saludcapital.gov.co. En esa página web encuentran el listado de las IPS habilitadas. Entonces, si a una persona le ofrecen, una amiga, un amigo, un vecino, un familiar o alguien de un salón de belleza, un servicio de esos, lo primero que tiene que hacer es revisar si es una IPS registrada o no. Si no lo es, pues no debe realizarse el procedimiento y debe alertarnos a nosotros. Ya en lo que llevamos de este gobierno, pues hasta ayer en la mañana habíamos sellado 218 sitios por no cumplir las normas. Ha habido más de 800 operativos, pero en estos días, las últimas semanas, particularmente la última semana, obviamente, le he dado la instrucción a los alcaldes locales y a la Secretaría de Salud de trabajar para un plan de choque que permita avanzar más. Hemos aumentado los operativos, hemos aumentado los sellamientos, pero es insuficiente. Y prueba que es insuficiente es que ese sitio seguía operando y no debería haber estado operando.
3: Sí, eso le quería preguntar, alcalde, ¿por qué estaba operando ese sitio que se llamaba Beauty Láser? Estaba, pues por los videos que todos hemos visto, alcalde, a ojos de todo el mundo. ¿Cómo fue posible?
4: O sea, hay muchos sitios que infortunadamente funcionan así. A ojos de todo el mundo, digamos, operan. La Secretaría de Salud, por ejemplo, tiene a su cargo, incluyendo otro tipo de sitios, IPS, también donde se vende comida, 270,000 sitios para vigilar más o menos en Bogotá. Es un reto muy complejo. Ahora, en sitios como este tenemos algunas dificultades, y es que, por ejemplo, cuando se llega a un sitio de estos para hacer una inspección, hay casos donde cierran el sitio eventualmente y no se puede entrar. Y ya la inspección no se puede realizar hasta que no lleguemos con fiscalía y una orden judicial con policía, un allanamiento, porque la Secretaría de Salud no está autorizada para hacer allanamientos. Entonces, esa es una dificultad que hemos tenido. Por eso yo creo que, además de agilizar y acelerar y multiplicar los operativos que estamos haciendo, nos toca hacer una revisión de algunas normas que le den facultades a ciertos actores para poder garantizar que cuando hay un sitio que ofrece, así no se entre, pero simplemente el hecho de que ofrezca ciertos procedimientos, perdóneme, en su publicidad y no se pueda verificar, se pueda sancionar.
3: Le acabo de entender que si ustedes hubieran sabido antes, que no lo supieron, que allí estaban practicando procedimientos quirúrgicos sin autorización, ¿no hubieran podido hacer nada?
4: A ver, dependiendo, digamos, si se llega y se puede entrar al sitio, es factible realizar el sellamiento. Si está cerrado el sitio, por ejemplo, ya ahí toca entrar con policía y con una autorización judicial. Entonces, ese es el reto. ¿Cómo hemos hecho muchos operativos? Es que, pues, esos sitios ofrecen los servicios, se los están ofreciendo a todo el mundo, ¿no? Los ofrecen en

0: redes sociales a veces, los ofrecen a través de, en fin, no voy a decir los canales, pues por WhatsApp, por diferentes canales. Y entonces ahí es que nos enteramos muchas veces, la autoridad en este caso de salud se entera y va y realiza un operativo como si fuera una persona que fuera a ser atendida, pero no, es una persona de la Secretaría de Salud que pregunta, ustedes tienen, cumplen los requisitos y no, y ahí es que se puede hacer el operativo. Pero tenemos unas dificultades, en cierta forma, por las normas que a veces dificultan la posibilidad de hacer inspección, vigilancia y control, y por eso nos toca hacer ajustes. Ahora, eso no es una disculpa para no estar haciendo y alertando sobre situaciones. Un sitio como esos, que está a la luz del día, que esté cerrado, pues hay que simplemente verificar, nosotros hemos debido hacerlo, y hay que hacerlo en otros sitios. Te repito, tenemos miles de sitios en Bogotá, entonces aquí el llamado es a trabajar en llave. Por un lado, nosotros arreciar los operativos, y por otro, que la ciudadanía sepa los riesgos que implica ir a un sitio no autorizado y nos alerte.
1: De este Beauty Laser, en donde murió esta señora Yulixa, que se ha convertido un poco en el símbolo de estas clínicas fantasma de garaje, ¿ya el gobierno de Bogotá, la alcaldía, tiene alguna pista? ¿Cuántas personas pasaron por su quirófano? ¿Cuántas personas fueron mal atendidas con el argumento de que se iban a practicar una cirugía estética?
0: No, la cifra no la tenemos, eso está en investigación. Ahora, lo que sabemos es que esos sitios a veces se mueven y digamos, cuando saben que de pronto están siendo identificados, cambian de lugar y se esconden. Usted puede buscar inclusive en redes sociales, varios de esos sitios han cerrado sus redes sociales en estos días, se han escondido. En este caso, la información que sí me ha transmitido la Secretaría de Salud es que ese sitio al parecer operaba en otro lugar y llegó ahí recientemente. Habían dicho que 2 años, no es así. Me dicen que a final del año pasado, principios de este año, fue que empezó a operar en ese sitio. Entonces, eso es lo que hacen, eso es lo que sabemos, y ya la cifra de cuántas personas eventualmente reciben atención está como parte de la investigación.
2: ¿Ese Beauty Laser, alcalde, era el mismo que funcionaba en Los Héroes?
0: Pues ahí en Los Héroes se cerró, se hizo un sellamiento el sábado de otro sitio. Hay la información de que sería el mismo, no hemos podido confirmar eso. Al parecer lo que sucede es que, digámoslo así, referían a personas de un lado a otro, al parecer. Eso es una información preliminar que hemos recibido, pero es también motivo de investigación. Ese sitio ya se cerró. Ayer se cerraron por lo menos 10 sitios en diferentes puntos de Bogotá, entre Chapinero, Kennedy, por ejemplo, y vamos a mantener ese esfuerzo. Y yo repito, aprovecho pues este espacio con ustedes para decirle a la gente, ese tipo de procedimientos, cualquier tipo, con agujas, requiere que sean una IPS donde se haga y que se garantice tanto que el sitio esté habilitado como que los profesionales que lo practican sean profesionales idóneos. Y eso solo se garantiza en una IPS habilitada por la Secretaría de Salud. Y para eso, repito, la página web es www.saludcapital.gov.co. Ahí nos pueden, pueden revisar el sitio como alertarnos también si les están ofreciendo en un sitio que no aparece ahí para que hagamos un operativo allá.
2: Sí. Alcalde, ¿hoy las herramientas administrativas con las que cuenta la Secretaría de Salud son suficientes para cerrar este tipo de sitios?
0: Son limitadas, Ricardo, son limitadas. Quisiéramos que fueran más, se puede. Hemos logrado sellar más de 220 ya. Pero creo que se pueden fortalecer mucho más para garantizar que sea más fácil entrar a hacer inspección, vigilancia a estos sitios y cerrarlos. Ayer, por ejemplo, entramos a un sitio que es una peluquería, pero en el segundo piso ofrecen ese tipo de procedimientos. Ya había sido sellada la parte del segundo piso, pero ese sellamiento no permite, por ejemplo, por esa misma razón de que en el segundo piso practiquen eso, permite sellar el primer piso de la peluquería. Entonces hay que ver cómo uno logra sancionar en su conjunto y disuadir de que abran este tipo de espacios por completo. Entonces yo sí creo, y nosotros estamos trabajando en proponer reformas que permitan fortalecer. Había una norma que se estaba tramitando en el Congreso, recuerdo, que se hundió. Yo creo que hay que repensar eso para fortalecer las capacidades. Yo no digo que no haya, las hay. Prueba de eso es que ha habido más de 200 cierres, pero creemos que podrían ser mucho más eficaces para lograr un mayor impacto en impedir que este tipo de sitios operen en Bogotá, bueno, en el país.
3: Alcalde, si uno jala la pita para atrás, se pregunta uno, por ejemplo, ¿cómo hacen para obtener las sustancias que se necesitan para anestesiar, que se supone además son de uso exclusivo pues del sector médico formal, de las EPS, de las IPS, de las clínicas y hospitales? Y quiero preguntarle por eso, ¿qué saben ustedes de ese

0: mercado negro, por ejemplo, de anestesias, que son los que surten a estos sitios clandestinos, llámense centros de estética, gimnasios, peluquerías, que ofrecen estas cirugías plásticas, que pues, están haciendo Paula, al respecto.
1: Sí, claro. Eso es parte de la investigación y se ha identificado efectivamente como un eslabón clave para poder identificar estos sitios. Por ejemplo, en varios operativos que se han hecho, lo que se encontró es que eran sitios que compraban eventualmente en droguerías herramientas que no deberían comprar en un salón de belleza. Y con esa información se pudo hacer el operativo e identificar el sitio que efectivamente habían comprado medicamentos que no son para un salón de belleza, una peluquería, y también implementos médicos que tampoco son para eso. Entonces ese eslabón es clave. Y lo que le pedí a Julián Fernández, subsecretario, y al secretario de Salud ayer también, Gerson Bermont, es que trabajemos con la autoridad del INVIMA y con todos los actores para ver cómo se protege la cadena de movimiento de esos medicamentos. Ese es un reto que tenemos en Colombia, ustedes lo saben. En Colombia, infortunadamente, el control de los medicamentos es limitado, no es como debía ser. Mucha gente accede a medicamentos sin tener fórmula médica y también accede a medicamentos o a implementos médicos sin tener la probidad o, digamos, la idoneidad que deberían tener para poder utilizarlos. Entonces, eso es otra parte y otro eslabón clave de las investigaciones que estamos promoviendo.
2: Alcalde, una pregunta final que me imagino usted la ha visto y se la habrán consultado. ¿Por qué el gobierno va a vigilar permanentemente a los médicos legales y a los consultorios legales? Y van y piden vigilancia, ejercen la vigilancia, y van y los fastidian, es lo que me dice aquí un médico, entre comillas. Y a los ilegales nunca les pasa nada.
1: Pues a ver, Néstor, yo leo lo siguiente. Hay una ley que obliga a hacer eso, obliga a vigilar a las clínicas que están habilitadas, es obligatorio, los consultorios, es obligatorio hacerlo por ley. Ahora, si hay algún eventualmente abuso de esa autoridad, nosotros estamos habilitando canales en la misma página de la Secretaría para que la gente pueda alertar de esos abusos y podamos revisar para que no ocurran. Pero digamos, no es excluyente, es decir, tenemos la responsabilidad como autoridades aquí a nivel de ciudad de hacer las dos cosas, de vigilar que aquellos sitios habilitados sigan cumpliendo la normatividad y se garantice que cualquier IPS, precisamente en cualquier clínica, pues si lo van a operar, también cumplan los requisitos de ley. Eso es obligatorio y hay que seguirlo haciendo. Pero lo otro es lo que es la discusión que tenemos que dar, cómo fortalecemos la investigación de aquellos sitios que son ilegales y garantizamos que no operen. Pues yo digo, entiendo la frustración, cualquier denuncia de abuso la recibimos, la tramitaremos, porque eso no puede ocurrir, no puede haber abuso frente a esos casos, pero eso no excluye que trabajemos los dos frentes porque es el cumplimiento de la ley que nos exige.
2: Vale. Señor alcalde Galán, alcalde de Bogotá, muchas gracias por acompañarnos.
1: Muchas gracias a ustedes.
2: Adiós.
1: Gracias.
2: 56. Paola, yo creo que usted tiene razón. La pregunta de la anestesia, los medicamentos, las cánulas para estas peluquerías que terminan convertido en hospitales ambulatorios, ¿quién se las entrega? Claro, esa puede ser la manera de llegar seguramente.
3: Claro, porque no es fácil de conseguir, Néstor.
0: No es
3: como
0: ir a comprarse un Dolex, padre, claro. Una aspirina, que usted llegue y lo coge.
4: Pero esas son sustancias. Ese es el reino de la ilegalidad. Todo se consigue bajo cuerda, todo. Aquí el problema es que no hay quien haga cumplir la ley. Y aquí es el más vivo y el más avivato.
3: ¿Cómo 218 sitios van cerrados.
2: Sí, y los que faltan, padre, entre otras cosas, me da la impresión, porque uno de los sitios cerrados ayer se llama igual al de Bosa, en donde se operó Yulixa.
4: Sí, el Beauty Laser.
2: El que cerraron en Chapinero se llama Doctor Danubio Blanco Beauty Laser. Sí. Me da la impresión de que no solo son ilegales, sino que se han crecido y terminan franquiciando efectivamente su marca.
4: Si hay aguja, tiene que estar un médico de por medio. Eso es clave, lo dice el alcalde. O sea, si cualquier procedimiento invasivo tiene que contar con los requisitos de que haya un médico y que sea una IPS.
5: Pero ahora, además, fíjese, cuando uno va a los consultorios del oftalmólogo, del dermatólogo, etcétera, en cualquier lugar siempre están ahí puestos como unos titulitos, pues unas autorizaciones.
2: De la vigilancia y la inspección.
5: Claro, autorizado para oftalmología no sé qué, para no sé qué, para sí sé cuánto. Inclusive cuando uno va donde el odontólogo, Néstor.
2: Felipe, pues esos controles son para los legales. como estamos en Colombia, los ilegales no son muy controlados. 7:58 a.m.
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2: Vote semi-informado, porque no todos los candidatos aceptaron. Doctor Juan Daniel Oviedo, buenos días.
12: Muy buenos días, Néstor, y todo el equipo de la Mesa Blue Radio. Y un saludo especial a todos los oyentes y personas que se conectan a través de redes sociales en la mañana de hoy.
2: Bueno, señor, los invito a que escuchen los que aceptaron venir, que van a contar un par de ideas. ¿Cómo va?
12: Emocionado, creo que nos quedan 10 días para demostrarle a Colombia que si sumamos vamos a ganar. Y la fórmula de Paloma y Oviedo ha logrado transmitir esa emoción en la calle, en las redes sociales. Y aquí hay una oportunidad maravillosa de que con la primera mujer presidenta de Colombia tengamos la posibilidad de romper con ese mito de machismo mojigato que puso en el aire de la discusión democrática el candidato Abelardo de las Friellas la semana pasada.
2: Porque ahora están peleando ustedes con Abelardo y Abelardo con ustedes. La rivalidad no era con Cepeda.
12: Es Abelardo con nosotros, ¿sí? Porque lo que está claro, Néstor, es que en este momento Abelardo de las Friellas tiene un perfil de matoneador, ¿sí? Entonces, primero, cuando yo estaba en la gran consulta, el comentario homofóbico, ¿sí? Ahora dice que soy drogadicto. ¿Sí? Simplemente por hablar de la verdad de mi vida personal en el pasado. ¿Sí? Y la semana pasada se fue contra las mujeres.
2: Pero ya le voy a preguntar.
12: Entonces,
2: por esa.
12: Es un perfil, una persona matoneadora. Yo ya la he enfrentado toda la vida porque me la han montado en el colegio. ¿Sí? Y yo he tenido el carácter de enfrentar eso con silencio y con lo que yo soy, con mis tareas, con mis cosas. ¿Sí? Me sacó como una gallina en Valledupar. ¿Sí? Y pues
2: eso fue un video hecho con inteligencia artificial.
12: Sí,
2: ¿no?
12: Pero pues la verdad es que me parece una buena idea, porque más han hecho las gallinas por el pueblo colombiano que un tigre. ¿Sí? Hay 58 millones de gallinas, casi más de una por cada persona. ¿Sí? Ponen 320 huevos al año. Yo voy a poner huevos los 365 días del año, porque huevo es huevo, no importa el tamaño, ¿sí? Y le vamos a dar soluciones a la gente en Colombia.
2: Esa me parece una respuesta inteligente. Ya le voy a preguntar, doctor Oviedo, quisiera dejar, si me lo permite, ese tema para el final. El tema de la acusación de que usted es drogadicto, pues para intentar hacer un tema serio y no meternos en este baño de barro en el que están metidas algunas personas en esta campaña electoral. Paloma Valencia, que es la candidata presidencial con la cual usted es fórmula, anunció que usted iba a ser una especie de gerente para los primeros 100 días de gobierno, ¿cierto?
12: No una especie, el gerente, de la recuperación de la salud.
2: ¿Qué quiere decir gerencia para la salud? ¿Han identificado que ese es el principal problema en Colombia hoy?
12: Es el que más le duele a la gente. Sí, porque la salud se politizó con el gobierno de Gustavo Petro y dejó de pensar en los pacientes, ¿sí? Y cuando hablamos de gerencia, es una modalidad de esa forma de gobernar que tenemos Paloma y Oviedo como equipo de trabajo, en donde queremos que la presidencia y la vicepresidencia puedan tener la supervisión de temas transversales que requieren una coordinación de diferentes sectores. Para la crisis de la salud, naturalmente estamos comprometidos a que en esos 100 primeros días tengamos la posibilidad de desatrasar 10 millones de atenciones que están represadas, para lo cual necesitamos trabajar de la mano con el sector Hacienda y Crédito Público para definir 3 billones de pesos muy rápidamente que nos permitan comprar masivamente esos medicamentos.
2: Tres billones de pesos.
12: Esos
2: son más o menos 800 millones de dólares a plata de hoy. ¿De dónde sale esa cifra?
12: Ya el presupuesto general de la nación en el sector salud permite identificar que esa partida está disponible. No más la ADRES hoy está diciendo que va a inyectar 4 billones de pesos al sector salud porque sabe que está asfixiado, porque esa estrategia del gobierno Petro de acabar con el sistema de salud simplemente para acabar con unos corruptos asfixiando financieramente el sistema, pues hoy le está generando por ese exceso de asfixia pues dificultades al mismo gobierno que ha tomado la decisión de inyectar 4 billones de pesos. Pero adicionalmente vamos a tener que definir cuál va a ser el gran fondo para poder responder con los pasivos que se han adquirido con el sector salud. Y eso requiere cómo vamos a estructurar una emisión de deuda soberana para que podamos tener la capacidad de honrar la palabra como gobierno y cumplirle al sector salud con los recursos que se le deben a lo largo de los últimos años.
13: Pero doctor Oviedo, 3 billones de pesos parece mucha plata, pero cuando la ponemos en el contexto de las necesidades y el enorme desfinanciamiento y las deudas históricas represadas que hay con todos los actores de salud, parece una cifra pequeña. Esto sí resuelve la situación, y más teniendo en cuenta que muchos dicen que si ustedes llegan a ser gobierno, van a recibir en términos de finanzas públicas la olla raspada.
12: Gracias por la pregunta. Los 3 billones es para comprar los medicamentos, pero naturalmente nosotros tenemos que llegar a identificar cuáles son los recursos que van a destinarse para garantizar la suficiencia de esa palabra que casi nadie entiende en Colombia, que es la UPC, lo que paga anticipadamente el gobierno para cuidar a los pacientes colombianos. Esa variable, ese pago anticipado, se ha politizado y no ha crecido al ritmo que la misma Corte Constitucional ha definido que debe subir al escuchar a los diferentes actores de la salud, y vamos a tener que hacer la gestión presupuestal para darle nuevos recursos al sector salud. Eso sí, garantizando que gracias a la gerencia que voy a asumir como vicepresidente, tengamos el uso eficiente de la información y la interoperabilidad de los sistemas de información que nos permita que no haya más corrupción en la salud, sino que cada peso se convierta en una mejora de calidad de vida de la
2: gente. Doctor Oviedo, sobre el tema institucional, en Colombia hay ministros, hay consejeros, pero no hay gerentes de la salud. ¿Le van a inventar un cargo nuevo o usted va a ser ministro de salud?
12: No, vamos a definir dentro de la estructura de la presidencia la figura de las gerencias, y ya estamos trabajando cuáles son los ajustes en materia de función pública para que podamos tener ese tipo de tareas.
2: O sea, ¿usted estaría por encima del ministro de salud?
12: Pues, nuevamente, en la política todo el mundo quiere estar por encima de alguien. No, es coordinando y poniendo a trabajar en una sola mesa a diferentes sectores para que, en vez de politizar el sistema de salud como ha sucedido en ese gobierno, tengamos un plan de mando unificado que le responda a las necesidades de los pacientes. Porque cierro con eso. Mientras la gente más pobre de Colombia en 2022, el 20% de ellos le decían al DANE, no recibimos medicamentos porque nos dijeron que no estaban disponibles, en 2025 eso pasó al 60%. Es decir, hoy en Colombia el 60% de la gente pobre...
2: Se triplicó la cifra de la gente inatendida.
12: Entonces, eso significa que sabemos que los medicamentos son la prioridad y por eso la urgencia de esos 3 billones de pesos. Pero la estabilización del sistema en esos 100 días requiere una cantidad de medidas que incluso van a destapar la corrupción de la nueva EPS, porque a la fecha de hoy no podemos tener evidencia concreta para confirmar que muchas campañas políticas al Congreso de la República se financiaron con recursos de la salud derivados de la corrupción de la nueva EPS, que tristemente por no llegar a los pacientes están matando
4: personas. Doctor Oviedo, ¿pero qué van a hacer frente al problema de fondo? Este es, digamos que el punto inicial, las medidas de contingencia, las medidas de choque. ¿Qué van a hacer de fondo con la salud? ¿Van a recibir a la mayoría de las EPS intervenidas por el gobierno con un plan que todavía no se sabe si se concreta o no, de liquidar algunas de ellas antes del 7 de agosto y pasar a esos pacientes a la nueva EPS para convertirla en lo que antes fue el Seguro Social? Es decir, un modelo mayoritariamente público, estatista. ¿Qué harían ustedes con ese problema si llegan el 7 de agosto a la presidencia?
12: Es una buena pregunta, porque tal vez esa es la amenaza latente de haber nombrado a Daniel Quintero como superintendente de salud, ¿sí? Una amenaza, ¿sí? Con un garrote diciendo, vamos a liquidarlos, ¿sí? Y lo que nosotros analizamos a partir de las conversaciones con líderes sectoriales es que esa amenaza es una amenaza de esas latentes, porque liquidar esas EPS intervenidas que están haciendo crisis o que están haciendo agua, como lo diría uno coloquialmente, puede ser supremamente riesgoso para el mismo gobierno. Entonces Daniel Quintero va a estar ahí con la amenaza de abrochar a la gente, pero nosotros, Paloma y Oviedo, y particularmente la gerencia que estoy asumiendo, va a cumplir el principio legal y constitucional de la intervención de las EPS. Es decir, vamos a llevar a que las intervenciones sean actos a través de los cuales el gobierno, bajo esta coordinación que vamos a tener en la gerencia, mejore y rescate las condiciones patrimoniales y financieras de esas EPS, para que también, de fondo, como lo mencionaba Ricardo, tengamos la posibilidad que después de esos 3 meses salgamos a decirle al mundo: estabilizamos nuestro sistema de salud, que tiene un régimen de aseguramiento mixto, entonces participa el Estado a través de las EPS como la nueva EPS, pero también participan privados que asumen la responsabilidad de la promoción y la gestión del riesgo financiero en salud. Y vamos a tener que decirle al mundo, pueden volver a invertir porque estabilizamos este sector y vamos a tener ese régimen mixto que con una mayor supervisión va a alejar la corrupción que durante décadas los colombianos hemos dicho es en la salud donde se producen los escándalos más grandes de corrupción.
0: Y esa estabilización, doctor Oviedo, pasa necesariamente por actualizar la unidad de pago por capitación, la UPC, que según los actores de la salud es una de las causas también del descalabro actual. ¿En cuánto la van a actualizar, tanto para el régimen contributivo como para el régimen subsidiado? ¿Qué cálculos tiene usted?
12: Gracias por la pregunta. Sí, y la unidad de pago por capitación, para que la gente la entienda, es el pago anticipado que Paloma y Oviedo le damos como gobierno, representantes del Estado, al sector salud, para que cuiden a los colombianos. Sí. Esa medida y ese pago anticipado se hace a partir de un gran estudio epidemiológico de prestación de servicios, de características demográficas, de riesgos concomitantes en materia de salud por los ciclos que nosotros estamos viendo alrededor de las enfermedades infecciosas. Y eso no se ha utilizado por desidia de este gobierno en las 2 últimas actualizaciones, porque si ustedes van y leen las resoluciones que actualizan ese pago anticipado, dicen no, lo vamos a subir por inflación porque esto está lleno de corruptos. Punto. Eso es lo que dicen. No ha habido ningún estudio técnico. Y hoy, mi experiencia como director del DANE, cuando consolidamos el visor de vulnerabilidad de contagio por COVID-19 a nivel de Manzana, me permite establecer que tenemos suficientes fuentes de información fidedignas a través del registro individualizado de prestación de servicios de salud, el RUAF de nacimientos y defunciones, la información del Instituto Nacional de Salud y la misma información demográfica y de salud que recoge la encuesta de calidad de vida, para que podamos sentarnos en una mesa como debe ser el gobierno, las EPS y la academia y la sociedad civil a definir cuáles van a ser los procedimientos de recalibración de esa UPC para definir la suficiencia.
2: Pero no hay una cifra todavía.
12: En este momento lo que nosotros queremos llegar es a cumplir el mandato de la Corte Constitucional, y es que tenemos que recuperar la suficiencia de esta UPC para financiar el sistema, reconociendo que un elemento clave es que la siniestralidad del sistema pasó del 101% en 2022 al 107%. Entonces, eso implica que vamos a lograr esfuerzos financieros desde lo público para cumplirle a las EPS una senda de actualización de esa UPC que permita la estabilización del sistema en los próximos años.
2: ¿Tiene algún aproximado? Hoy la UPC es más o menos 1.400.000 pesos por colombiano, ¿cierto?
12: Se está hablando que desde los puntos que ha definido la Corte Constitucional, en donde no se ha cumplido el principio de suficiencia financiera, hay que hacer una actualización cercana al 21.6%. Lo que debemos establecer es si eso es una realidad con las fuentes de información que con claridad vamos a cruzar, y a partir de eso también evaluar la disponibilidad de recursos para definir una senda de actualización.
2: Como al final de cuentas el problema de la salud en este o en cualquier gobierno, en el de ustedes si llegan a ganar la presidencia, doctor Oviedo, es con plata, ¿cierto? ¿De dónde va a salir la plata? ¿Van a tener que hacer una reforma tributaria?
12: No. Nosotros estamos comprometidos, Paloma y Oviedo, a que la recuperación de la disciplina fiscal y cumplir la palabra y cumplir el rol que tiene el gobierno como representante del Estado en la financiación de servicios públicos, incluyendo el servicio de salud, requiere apretar al Estado y no a la gente. Sí. Aquí nomás, Néstor, vimos cómo los resultados de Producto Interno Bruto del primer trimestre del 2026 en Colombia, que fueron un crecimiento del 2.2%, están movidos por el gasto del gobierno general en la administración del gobierno central. Es decir, un crecimiento desbordado de nóminas y de contratación de prestación de servicios, en donde en el ajuste estructural de esa bomba de tiempo de confianza, nosotros queremos reducir la contratación de prestación de servicios entre el 25 y el 30% para que rápidamente, junto con la disminución del gasto en servicio de la deuda por la renegociación que vamos a hacer de esa deuda cara que hoy se está pagando con tasas de interés del 14%, aprovechando multilaterales y el Fondo Monetario Internacional, podamos que toda esa deuda a nivel internacional pueda renegociarse a tasas de interés del 7%, que le quiten el peso al servicio de la deuda. Por eso, cuando hablamos de reforma tributaria, Paloma y Oviedo, al contrario, lo que hablamos es de establecer cómo en ese marco de disciplina fiscal vamos a reducir paulatinamente durante 4 años la tasa de renta corporativa del 35 al 30%, vamos a suprimir el impuesto al patrimonio y vamos a hacer equipo con todos los alcaldes del país para que, respetando su autonomía a la hora de liquidar el impuesto predial, definamos fórmulas que permitan que el país no se paralice con, por ejemplo, esa actualización de catastro que hizo el IGAC a finales del año pasado, 30 de diciembre de 2025. Los consejos y los alcaldes no pudieron hacer nada y se paralizó el país, norte de Santander, Santander, Cundinamarca y Boyacá.
13: Y sobre la estrategia fiscal que van a tener ustedes si llegan a la presidencia, la doctora Paloma y usted, ¿qué papel juega ese préstamo de 50.000 millones de dólares? A mí me llamó mucho la atención que ya mencionó la candidata a la presidencia, la doctora Valencia, porque pues ya estamos bien endeudados y se empieza a hablar de una, no sé si sea una nueva deuda o haga esto parte de ese proceso de reestructuración, pero es una cifra grandísima, 50.000 millones de dólares. ¿Y cómo lo harían? Porque buscan que sea algo bilateral con Estados Unidos. ¿La idea es llamar al presidente Trump y decirle préstenos esta plata?
12: No, la idea es que nosotros podamos simplemente y estamos convencidos que con la llegada de Paloma de Oviedo el 7 de agosto de 2026, con su validación el 21 de junio de este año, los mercados internacionales ya descontaron que va a haber cambio de gobierno. Desde finales del año pasado, los inversionistas internacionales tomaron posiciones, incluso invirtieron masivamente en TES y en otros activos colombianos, porque sabían que iba a haber un cambio de gobierno que iba a recuperar la confianza a nivel internacional. Entonces, el riesgo país automáticamente el 22 de junio va a empezar a disminuir. El 7 de agosto vamos a enviar el día siguiente una misión al Fondo Monetario Internacional, al Banco Mundial, al Banco Interamericano de Desarrollo, y en esas conversaciones vamos a reactivar la línea de crédito especial del Fondo Monetario Internacional y vamos a hablar con las multilaterales, en específicamente el Banco Mundial y el BID, para decirles: necesitamos un crédito que esté en condiciones favorables para que podamos limitar el peso que tiene el servicio de la deuda dentro del presupuesto general de la nación. Porque lo grave de esto es que nadie se da cuenta que este comportamiento del presidente Gustavo Petro a la hora de endeudarse en mercados internacionales no es incompetencia, es extorsión política, es hacer crecer el déficit fiscal para que ellos puedan decir: tenemos que poner a llorar a los ricos de Colombia y tenemos que hacer una nueva reforma tributaria que incremente los impuestos a los ricos para sacar más plata para devolvérsela al pueblo. Sí, pero aquí lo que hay es un mensaje de extorsión política en donde rápidamente, con esas reuniones y con esos criterios de renegociación, en los primeros 100 días vamos a ver cómo se redujo el riesgo país y el peso del servicio de la deuda dentro del presupuesto general de la nación, pues que es la caja que tenemos para invertir y para financiar un Estado que acompañe y no sea un palo en la rueda. Entonces, como lo ha sido durante los últimos 4 años.
0: Dice usted, doctor Oviedo, sí a préstamos con la banca multilateral, no a una reforma tributaria y sí a recorte de los contratos de prestación de servicios del Estado en un 30%. ¿En qué sectores van ustedes a machetear esos contratos de prestación de servicios que son, en otras palabras, la nómina paralela del Estado?
12: Bueno, recientemente escuchábamos una presentación muy juiciosa que hizo ANIS sobre casos exorbitantes de crecimiento de contratación de prestación de servicios y de nómina, como es la Autoridad Nacional de Licencias Ambientales, ¿sí? Un crecimiento de casi 421% en la contratación de prestaciones de servicios y de nómina. Entonces, hoy ya tenemos monitoreadas todas las entidades en donde se ha abusado.
2: Ya está mapeado.
12: Ya está mapeado. Ya tenemos toda la información. Porque el problema, Néstor, y todas las personas que nos ven y nos escuchan, es que hoy en Colombia ya sabemos qué hacer, pero no sabemos hacerlo juntos, no sabemos hacerlo haciendo equipo y pensando que haciendo equipo y sumando, como lo queremos hacer Paloma y Oviedo, pues Colombia va a poder desactivar esas bombas de tiempo, como la de confianza que implica la fiscal, la de salud, la energética, la de inseguridad y naturalmente la de corrupción, porque vamos a llegar a ser un gobierno de manos limpias que no va a jugar a usar la corrupción como un discurso político, sino que va a prevenir la corrupción gracias al uso de herramientas tecnológicas que, por ejemplo, pongan a hablar al SECOP para que tengamos alertas tempranas de riesgos de corrupción en la contratación estatal. Esos son los elementos que nos dan confianza de que con lo que hay, como le dice Paloma, con esa olla raspada que nos van a dejar, la competencia y la vocación de construir un mejor futuro para Colombia, haciendo equipo, nos va a permitir resolver esas realidades que tenemos en el país y no simplemente llegar a decir: ay, como la olla está raspada, entonces vamos a subir los impuestos.
2: Doctor Oviedo, a propósito, para terminar esta entrevista, le agradezco que nos acompañe esta mañana. Para terminar, quiero preguntarle sobre eso de hacer equipo. ¿Qué van a hacer ustedes, Abelardo y su fórmula, o Paloma y su fórmula? ¿Alguno va a perder en la primera vuelta?
12: Sí. ¿Qué van a hacer? Nosotros vamos a ganar.
2: Bueno, ¿qué van a hacer con lo duro que se han dado? Porque
12: ahí están, de acá el periódico, esa pregunta ya tiene un perfil.
2: Se me llega a dar un periodicazo. Usted no sabe yo cómo reacciono a los periodicazos. Se han dado tan duro en esta campaña.
12: Qué pesar, ¿no?
2: Yo estoy aterrado, y los dos, de lado y lado. ustedes dándole a Abelardo y Abelardo dándole a ustedes.
12: ¿Qué? Yo no estoy seguro de eso, que haya una intención estratégica de nosotros de jugar a
2: darles duro a ellos. Sí la hay, porque están
12: ellos
2: jugando.
12: Ellos tienen un perfil de matoneadores.
2: Sí, Paloma Valencia le dijo hace 3 días a Abelardo de la Espreya que era un cobarde porque sale con chalecos antibalas.
12: Pero venga, la esposa le puso chaleco antibalas cuando la mostró. ¿Cómo? En la tarima. Él le puso también chaleco antibalas a la esposa cuando la mostró
2: pero,
12: en tarima.
2: Pero ¿y eso tiene alguna importancia?
12: Pero entonces si se habla de que está en riesgo la seguridad de él y de su familia.
2: Me lleva usted al punto. ¿A usted le parece que eso es lo que espera viendo ustedes a ver por dónde le dan a Abelardo de la
12: esposa? No.
2: ¿Alguno? Y no van a tener... Usted, le pregunto, no ha pensado, si llegan hipotéticamente a perder, es una opción matemática, usted que es estadístico, esa es una posibilidad, ¿cierto? ¿Dónde se van a meter? Porque al día siguiente van a tener que salir a apoyar a Abelardo de la Espreya.
12: Eso sí, requiere el tema del periodicazo. Porque yo estoy en eso solamente... por un plan A. Yo solamente estoy con un plan A, y es el de venir aquí a sumar para ganar en esa fórmula. Naturalmente, como tú lo dices, Néstor, estamos expuestos al escrutinio del país, y el país hablará el 31 de mayo. Y el 31 de mayo a las 8 de la noche Colombia va a ser otra. Va a ser una Colombia en la que habremos aprendido que sumar no solo requiere más carácter que dividir, sino que sumar es la clave para ganar, y Paloma y Oviedo estaremos en segunda vuelta.
3: Pero es que se ha impuesto la idea que solo se puede avanzar desde la ira, desde el odio, desde el conflicto. ¿Cómo construir gobernabilidad en esa situación? Porque es que pareciera que solo es posible si te grito, solo es posible si te humillo, solo es posible. ¿Cómo construir gobernabilidad?
12: Esa es, yo creo que esa es la pregunta que tenemos hoy, ¿sí? Y está clarísimo que construir gobernabilidad en este momento es recuperar la confianza de la gente, ¿sí? Y por eso en estos últimos días ustedes han visto a Paloma y Oviedo en la calle, porque la gente quiere ganarse otra vez el respeto de los políticos, quiere entender que les puede hablar, que Oviedo los puede escuchar, que Paloma los puede escuchar, y sobre todo que ese sentimiento de la calle para nosotros es la verdadera encuesta. ¿Por qué? Porque hoy estamos con un régimen de encuestas que alteró la representatividad estadística de estas encuestas, que definió nuevas metodologías que no están reguladas dentro de la ley. ¿Sí? Y que la verdadera encuesta que hoy tenemos a la mano en el país fueron las elecciones de las consultas interpartidistas del 8 de marzo, en donde hubo 3 resultados importantes. Paloma en primer lugar, de 16 caras, no solo de la gran consulta, Paloma en primer lugar, Oviedo en segundo lugar, y el tercer lugar, el odio que Abelardo expresó diciendo no vote en la consulta, que Petro expresó diciendo no vote en la consulta, que el pacto histórico dio instrucciones, si van a votar la consulta, tachen todas las caras. El voto nulo fue el tercer lugar de esa consulta. Entonces, esa expresión de odio, que hoy es una restricción que debemos reconocer, debe tener un antídoto, y debe ser la emoción, el contacto con la calle, y sobre todo el reconocimiento de que la fórmula de Paloma y Oviedo tal vez es la que representa la realidad del país. La oportunidad de tener una mujer presidenta que ejemplifique la posibilidad de acabar con el machismo de esta sociedad. Y sobre todo, una conversación de derecha y de centro que por fin le permita al centro ganar las elecciones presidenciales. Porque el centro tiene líderes maravillosos, Claudia, Sergio Fajardo, Aníbal Gaviria, que han triunfado en las elecciones territoriales. Pero hasta hoy lo que demuestra eso es que el centro solo tiene tiempo para llegar a las elecciones presidenciales. Qué bueno que pueda llegar acompañado, y acompañado de una mujer transparente, de una mujer preparada, que durante 12 años le ha hablado claro al país. Cualquier persona puede meterse a YouTube y escuchar a Paloma Valencia durante los últimos 12 años. conocer sus posiciones políticas, entender su ánimo conciliatorio y sobre todo entender su reconocimiento de la realidad del país. Lo mismo puede suceder con Oviedo durante los últimos 8 años. Pueden ver en YouTube o en Facebook todas mis ruedas de prensa como director del DANE, y pueden ver en mis redes sociales todo el ejercicio que hemos hecho en la calle, escuchando y definiendo una nueva forma de hacer política que quiere recuperarle la confianza a los colombianos en la política, porque la política sí es importante, sobre todo para la juventud.
2: Doctor Oviedo, para terminar esta entrevista, de la campaña de Abelardo de la Estrella, anoche ponen un mensaje en redes sociales, en la cuenta de la campaña de la Estrella Presidente, con una fotografía suya, haciendo una pregunta: ¿Oviedo consume drogas? Esto es la prueba de lo que yo le estoy diciendo, de se están dando, mejor dicho, con todo, y el machete parece poquito. ¿De dónde sale el tema de Oviedo consumidor de drogas?
12: Esa fue una pregunta. ¿Usted consume drogas? Que me hicieron hace un año. Eso fue junio, finales de junio, en una entrevista de Radio 1. Y también, para darle pistas a la campaña de Abelardo de la Estrella, tenemos una entrevista con Daniel Pacheco en el marco de la gran consulta para la silla vacía, en la que se me preguntó eso, ¿sí? Si he consumido sustancias psicoactivas, ¿sí? Y yo, la verdad, para mí eso es un trabajo, ¿sí? Yo no voy a mentirme a mí mismo y a las personas que me conocen sobre mi vida. Mi vida es la que tengo, y Colombia la tiene que conocer como tal. Y sí, yo he consumido sustancias psicoactivas, pero también soy una persona responsable, que sé que el rol que estoy haciendo desde hace un año de aspirar a la presidencia de la República me lleva a que, con responsabilidad, le he dicho a los polígrafos por los que he pasado, en que en ese momento eso no es una realidad, y eso no me hace drogadicto. Eso me hace una persona que reconoce su propia verdad y se la hace ver al público en general. Yo soy esta persona. Yo no voy a mentirme ni a mí mismo ni a mis amigos, ¿sí? ¿Qué sobre drogas? Algo para quedar bien en lo políticamente correcto. Pero naturalmente, ¿cuál es el mensaje? Que soy un drogadicto.
2: Sí, pues claro,
12: miremos a ver si los drogadictos hacen buen deporte como lo yo hago diariamente, o si los drogadictos trabajan 18 horas al día como trabajo yo.
2: ¿Pero usted en algún momento fue drogadicto?
12: Jamás. O sea, si es que haber consumido sustancias psicoactivas es el resultado de una vida en Europa.
2: Que
12: haber conocido el mundo de diferentes perspectivas, pero también de ser consciente que yo soy una persona responsable.
2: ¿Sustancias psicoactivas, a qué se refiere?
12: Pues acuérdense que técnicamente desde sustancias psicoactivas está el alcohol. Sí. Después aparece la marihuana y todas las drogas sintéticas que se pueden ofrecer sobre el mercado. Eso es en la familia de sustancias psicoactivas, lo que pregunta el DANE en la encuesta de consumo de sustancias psicoactivas. Sí. Entonces,
2: pero no estamos hablando de trago, pues, para ser sincero.
12: Pero el trago es una sustancia psicoactiva.
2: No, por eso, yo me he tomado un aguardiente, eso no quiere decir que consumo drogas, pues.
12: Pero consume sustancias psicoactivas, el trago es una sustancia psicoactiva.
2: Cuando usted dice, hasta hace un año la última vez consumí alguna sustancia psicoactiva, ¿estamos hablando de sintéticos o marihuana?
12: No, es decir, de la marihuana. Ok. ¿Sí? Punto. Pero entonces, mire, ya el daño está. Mucha gente va a decir que soy un drogadicto. Y ahora van a decir que, ¿qué hace Paloma con un drogadicto? Por Dios. Es decir, tengamos un sentido de sensatez, ¿sí? La política colombiana no puede caer en ese tipo de riesgos cuando uno habla la verdad. Es decir, triste sería que yo dijera mentiras, ¿sí? Y ahí sí me mostraran en un video en esas. ¿Sí me entiendes? Sí. Entonces aquí se trata de decirle a Colombia: la política se hace con seres humanos de la vida real, y yo soy una persona que tengo esas realidades. Estoy buscando ese trabajo porque yo quiero servirle al país, ¿sí? Estoy haciendo el esfuerzo de mi vida, me estoy entregando de cabeza, de corazón, 18, 19 horas. Estoy aceptando conversaciones que a la base podrían ser incómodas, como sentarme con el Centro Democrático para conformar esta fórmula. Pero hoy estoy absolutamente confiado de que esto que le estamos ofreciendo a Colombia Paloma de Oviedo, es una dosis de realidad, de capacidad, pero sobre todo de construcción de un futuro que nos haga menos pobres, menos violentos, menos informales, menos homofóbicos y menos machistas, y sobre todo que entendamos que somos una sociedad que envejece, que tiene que aprender a cuidarse.
2: Juan Daniel Oviedo es candidato a la vicepresidencia. Doctor Oviedo, gracias.
12: Muchas gracias.
2: Los acompañamos en Mañanas Blue, son las 8:32.
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2: Juan Daniel Oviedo, Felipe, a quien usted acaba de escuchar, es el blanco de buena parte de los ataques de la campaña de Abelardo de la Espella, porque le están diciendo cosas como esta: gallina, drogadicto, recordándole su condición sexual. Sí, entonces están dedicados de Abelardo a atacar a la campaña de Paloma Valencia.
1: Y viceversa, porque fíjese,
2: por otro lado,
1: que muchas de las cosas del doctor Oviedo, que a mí personalmente me parece un tipo muy preparado, pues se desvió también a esa pelea innecesaria, Néstor. Eso es una pelea que no le sirve a absolutamente a nadie, ¿no?
2: Lo sé de ser, Felipe.
1: Tal vez al presidente Petro y al candidato Cepeda, pero el lunes la pelea de la entre semana ellos entrante, a mí me parece una locura.
2: Al día siguiente de las elecciones, el que pierda de los dos, o Abelardo de la Estrella o Paloma Valencia, van a tener que salir a apoyar al otro, pues, porque...
1: Pues sí.
2: Porque no los veo apoyando, pues que sale Abelardo y le estoy diciendo no apoyo a Paloma sino a Iván Cepeda, imposible.
1: No.
2: Paloma Valencia diciendo no apoyo a Abelardo sino a Iván Cepeda, imposible.
1: No.
2: En consecuencia, pero... en consecuencia habrá muchas palabras que se van a tener que tragar. Es decir, a, eso, sí, pero yo, a este yo, capítulo, yo... Felipe, de la política va a haber que echarle mucho omeprazol. Porque lo que se van a tener que tragar no está escrito.
1: Sí, esa vaina va a ser grandes dosis de omeprazol y de, yo no sé, de humildad. Pero realmente, yo no sé...
2: O van a terminar viendo
1: ballena, porque desconozco, ¿no?, qué encuestas o qué estudios o qué esto tienen los dos candidatos para estar tan seguros que entran a primera vuelta, a segunda vuelta. No, yo no las conozco, pues, porque las que hemos visto en las redes y en X y todo, pues eso no hay que dejarse enredar por eso, porque eso todo es manipulado, pero ¿qué es de por qué están tan seguros?
2: ¿De que va a haber segunda vuelta, dice usted?
1: No, yo creo que va a haber segunda vuelta, Néstor.
2: Entonces, ¿qué me dice? ¿Que están seguros de qué?
1: No, porque, digo, ¿por qué los dos están tan confiados?
2: ¿De qué van a pasar?
1: De que van a pasar
2: Felipe, porque
1: y que no se les va a meter por la mitad. No,
4: es que yo creo que es todo lo contrario.
2: La obligación, Felipe, la en campaña es ser optimista.
4: Claro, pero de dientes para afuera. Es que yo creo que es todo lo contrario de dientes para adentro. Creo que lo que están buscando es morderle la mayor cantidad de votos posible al otro de su espectro para poder pasar a segunda
2: vuelta. Yo, en cambio, creo que esos ataques son muestras de que no están seguros de que van a pasar.
4: Pues claro. No, de eso que es lo necesitan que creen, los no, votos no, del otro.
2: Sí, el sacrificado en medio de toda esta pelea, desafortunadamente, es la seriedad, la argumentación. Entre más apasionado, entre más insulte, entre más de extremo sea usted, parece que la conclusión es mejor le va. Así que, pues, capítulo.
4: Pero, Néstor, le digo, esta pelea la va ganando Congresas a Abelardo de la Espriella.
2: Sí, por eso.
4: En términos de votación y de resultado. Y le explico por qué.
1: ¿Por qué?
4: Porque en Colombia teníamos como una regla no escrita de corrección política por parte de los candidatos. Entonces, cuando un candidato tenía expresiones machistas, homófobas, clasistas, eso era mal visto. Pero eso cambió radicalmente en el mundo entero, con figuras como Donald Trump, como Javier Milei, que encontraron que el populismo de incorrección política, de decir cosas que supuestamente escandalizan, le llega el mensaje a la gente correcta. Cuando yo digo algo machista o hablo del tamaño de mis genitales o cuando digo algo que es abiertamente racista, muchas personas salen a decir, uy, qué atrevimiento, cómo dijo eso, eso es inaceptable. Pero las personas escuchan y el mensaje se viraliza. Y la verdad, lamentablemente, Néstor, es que en Colombia hay muchas personas machistas, hay muchas personas racistas, hay muchas personas clasistas que están escuchando el mensaje les llega. Y cuando están en la urna, que nadie los juzga, que nadie los ve, votan, como dicen los gringos, con el dedo de la mitad, votan con el dedo de hacer pistola. Y marcan el tarjetón y le van a rayar la cara al tigre. ¿Y sabe qué lo revela? Un estudio de la silla vacía que demuestra, paradójicamente, que hay más votantes femeninas por Abelardo de la Espriella que por Paloma Valencia. Hágame el favor. Hay más mujeres que votan por Abelardo de la Espriella que por Paloma Valencia.
2: ¿Sí?
4: ¿Y por qué? Pues porque hay muchas mujeres que también tienen, digamos, les parece que esa expresión de machismo es correcta. Entonces, aquí lo que estamos viendo es el capítulo de la incorrección política, de coger al otro, decirle gallina Oviedo, de ridiculizar, de ser homófobo. Y eso, lamentablemente, en Colombia no tenía candidato hasta que llegó Abelardo de la Espriella.
2: Bueno, pues efectivamente, de todo eso hay un poquito esta mañana. Peor es que esta campaña ya se fue así. Ya nadie le va a bajar el tono, estamos en la recta final. Y esto, Felipe, los que van adelante, que son
1: Néstor y los ataques
2: de los extremos, pues son nadie le va a bajar
1: el tono. Y los ataques, la verdad hay que decirlo, los ataques, en mi criterio, han sido de lado y lado nauseabundos. Es que se han dicho de todo. Es decir, es una cosa que uno no
2: Felipe,
1: yo no pensé vivir para verlo, ¿sabes?
2: Para quien quiera ver la entrevista, queda colgada en la página en Blue Radio, la respuesta del doctor Oviedo a eso de que es drogadicto y a eso de que es gallina y a eso de que es tantas cosas, producto del tono de la campaña electoral. La cuenta Blue Radio Co, mi cuenta Néstor Morales, los leo para vincular a los oyentes a este segmento de política en el último pedacito de la campaña electoral. Sobre forma y sobre fondo, además, señor Héctor.
0: Pero Néstor, no, le iba a decir que no importa, digamos, esta pelotera entre las campañas de Abelardo de la Espriella y Paloma Valencia, por una razón, porque pues los que deciden son los electores. Y me parece que la decisión de los electores es clara. En Colombia no va a haber una elección en estas semanas. En Colombia va a haber un plebiscito alrededor de la gestión del gobierno del presidente Petro. Y entonces, pues, a la gente no le importa si Abelardo le dijo no sé qué cosa a Oviedo y si Oviedo le contestó, o si Paloma dijo, o si Uribe se puso bravo. No, la gente cuando va a llegar al sitio de votación, lo que va a entender es que en unas partes dice sí quiero que continúe la gestión del gobierno del presidente Petro, y que en otras casillas

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1: Ni qué propone, ni si habló feo, ni si dijo groserías, ni nada. Eso. Porque ahí dice sí o no y yo contesto eso.
2: Yo estoy de acuerdo con usted, pero eso simplifica profundamente el debate. Porque en la mitad entre Petro y Antipetro, pues hay una cantidad de matices. Y Antipetro, pues son Paloma y Abelardo. Es decir, en fin, pero sí.
3: Pero una de las...
2: Andrés.
3: Una de las características, Néstor, que tiene este sistema de las dos vueltas, es que esos matices tienden a dejarse de lado un poco en el escenario ya de la segunda vuelta, donde la gente siente que está tomando una decisión no solamente definitiva, sino una decisión trascendental. Pero si usted me pregunta, Néstor, yo creo que la convergencia de votantes no solamente va a ocurrir, sino que ya está ocurriendo. Esperemos las encuestas que se publican a partir de hoy, pero la impresión que yo tengo es que uno de los dos candidatos del sector de la derecha o centro-derecha ya empezó a beneficiarse de esa convergencia de votantes. Antes, básicamente porque la gente está sintiendo susto, y en la medida que ven a Cepeda estable y fuerte en las encuestas, piensan que ya no hay tiempo para experimentar ni para hacer pruebas, sino que la decisión tiene que ser tomada desde ya. De alguna manera creo que ese escenario de segunda vuelta se está anticipando, pero ya lo veremos con las encuestas de este fin de semana.
4: Hay dos preguntas, Héctor, que deben responderse. Por un lado, si habrá o no segunda vuelta, y lo otro es qué tanto van a influir las publicaciones de las encuestas de estos días en lo que se ha llamado voto útil, porque usted tiene razón, esto puede ser una elección plebiscitaria a favor o en contra del presidente Petro, de la continuidad del proyecto del presidente Petro. Pero el voto útil al final puede terminar decantándose por quien digan que va adelante en las encuestas de quienes representan la no continuidad del gobierno del presidente Petro.
5: Pero Ricardo, el problema es que lo que hablábamos hace un minuto, el problema es que usted no sabe a qué encuesta creerle.
2: Felipe, no, nosotros tenemos encuestas.
5: Es que hay muchas. Nosotros pues tenemos a Invamer Gallup, que ha sido muy acertada en elecciones pasadas, pero pues es que como armaron ese zaperoco con esa ley de las encuestas y tal, es decir, usted puede ver hoy meterse a X y ve 3 encuestas, 5 encuestas, 10 encuestas de Maldonado, del otro, de no sé qué. Y entonces la pregunta es, ¿el ciudadano se va a dejar guiar por la encuesta?
2: Pues Felipe,
1: pero siempre ha habido encuestas, ¿no?
2: Y la gente tiene la consideración que usted sugiere, Felipe, la del voto útil, por supuesto. Por supuesto que siempre la gente quiere, pues con el argumento de que no quiero votar el voto, entonces voto por el que
4: de votar por el que va a ganar, o que va a hacer una vuelta.
2: Y están dos consideraciones, Héctor, meta ahí. Voto útil y los indecisos que se están moviendo en esta semana final,
1: claro,
2: de elecciones.
1: Claro, están unidas las dos cosas. Claro, el 30%, el 28% en esa ponderación de la silla vacía que ustedes mencionaban antes, dice que el 28% de los electores no sabe por quién votar, o por lo menos no sabía hace una semana cuando se hizo la ponderación. Es probable que la gente ya se vaya decidiendo porque cada vez estamos más cerquita. Pero hay un cálculo que dice, no de ese estudio, sino de estudios anteriores, que indican que el 8% de los electores deciden el día de la elección, Néstor, el día de la elección, cuando están ahí ya yendo para votar, dicen, bueno, yo voy a votar por ese mano, voy a votar por esa señora, y antes no tenían, tenían decidido. Entonces, claro que eso puedo cambiar, pero yo insisto, Néstor, entre otras cosas, con una cosa alrededor del cuento de que no hay una elección sino un plebiscito. Mire usted que el candidato, digamos, quien representa, alrededor de quien se hace el plebiscito, resolvió salir a medios, porque usted dijo esta mañana se está despidiendo. No, perdóneme que no comparta esa interpretación. Está en campaña y por eso escogió las fechas en las cuales salen y tal. El señor no se está despidiendo de nada. El señor está tratando de quedarse por interpuesta persona y está en campaña.
2: Sí, es una manera.
6: Néstor, pero yo sí
2: estoy de acuerdo, se está despidiendo, él deja la casa de Nariño. Y las entrevistas que está dando son campaña, por supuesto que son campaña.
5: Claro.
2: No es que elija...

0: y hablando de logros.
1: Elija faltando romper el silencio con los medios de comunicación.
2: No, y si no gana el progresismo me van a perseguir. No sé qué, él está en campaña, pero está en campaña hace meses.
1: Bueno, Aurelio, señor, para terminar.
0: Yo sí descreo la tesis de Luis Ernesto, con todo respeto, de que aquí en Colombia pues alguien tira una cosa homofóbica o vulgar y sale todo el mundo a votar por él haciendo pistola en la urna. No, yo creo que Colombia no es así. Puede que haya un sector muy grande de la opinión o un sector de la opinión que proceda de esa manera vulgarota y con una cultura bastante retardataria, pero aquí hay un grueso de la población colombiana que no se mueve de esa manera, y creo que la discusión entre Paloma y De la Espriella se ha centrado en cuál es más derechista. Se centró durante mucho tiempo en la campaña cuál era el auténtico derechista entre los dos. En ese plano lo puso De la Espriella y en ese plano respondió la campaña de Paloma Valencia. Me da la impresión de que eso ha cambiado en los últimos días, no solamente por lo que uno puede percibir, sino incluso por las expresiones de Juan Daniel Oviedo ahora. Es decir, se está buscando, ya se dijo por parte de la campaña de Paloma, bueno, ya esos ultraderechistas dejémoslos allá con el defensor de la patria, y tratemos de buscar el centro y los indecisos de los que habla Héctor, etcétera, haciendo otros planteamientos. Okay. Por ejemplo, los planteamientos de Oviedo uno puede no compartirlos, pero los planteamientos que hizo fue sobre el tema de salud, y no sobre las ofensas ni las agresiones al candidato Tigre, que pues realmente se ha sido un campeón.
3: Pero le voy a dar una noticia, Aurelio.
4: La gente no está votando por lo que proponen los candidatos. La gente está votando por emociones.
3: Por lo que representa. Siempre ha votado por lo que representa, no por lo que propone. Pero Néstor,
0: esperemos a ver.
1: A ver, perdón, me deja uno. La gente de Cepeda, Felipe, yo puedo decir misa. La gente de Cepeda va a seguir votando por Cepeda.
2: Claro.
1: La gente de Abelardo,
2: que tiene la gente de Abelardo, Petro.
1: Puedo yo decir lo que sea de Abelardo.
2: Y la gente que ya decidió,
3: ya están convencidos. Néstor, pero mire,
1: la gente que ya está convencida no va a cambiar.
3: Claro, pero esos
1: hay un grupo,
3: esos grande. No son los que definen la presidencia, sí,
1: exactamente,
3: Néstor.
1: Iba a decir entonces, eso. ¿Quién? Hay un grupo que todavía queda, que está
3: los que definen la presidencia en segunda vuelta. Decisión. Son los que tendrán, los que votaron por Claudia López, por Sergio Fajardo, por Paloma Valencia y dicen, "Oiga, mi candidato no pasó a segunda vuelta, ahora ¿por quién voto? ¿Por Cepeda o por De la Espriella?" Y yo les hago una pregunta, ¿ustedes ven a Juan Daniel Oviedo haciéndole campaña o votando por Abelardo de la Espriella después de todo lo que le han dicho, gallina, drogadicto, maricón? No. O sea, ¿de verdad ustedes lo ven en ese plan? Yo no lo veo.
1: Se va a ver.
3: Yo lo veo votando en blanco.
1: Se va a ver ballenas. Es decir,
3: y entonces, le va a pasar a muchos votantes de Paloma.
2: Ya pasamos por las ballenas hace 8 años, ¿no?
1: Sí, Felipe. Bueno, sí, pero es que ya tenemos la experiencia.
2: Yo creo que, ya sabemos dónde ver las ballenas.
4: Yo creo que el tema polarizado para segunda vuelta va a ser muy complejo. Yo no veo tan descartable la posibilidad de que una eventual posibilidad de que Abelardo de la Espriella llegue a segunda vuelta sea una posible situación de facilidad para Iván Cepeda para ganar. No lo veo tan fácil, porque esto se va a polarizar tanto que no descarta que de 8 votos se vaya a
2: sacar. Pero la pregunta es, no vamos a votar por sino en contra.
1: Pasan los dos, Felipe, es un candidato de derecha dura contra un candidato de izquierda dura.
2: Izquierda dura, sí.
5: Entonces, estamos hablando de la división en la derecha y la pelea. Y la pregunta es por qué la derecha no llegó unida. Yo creo que Uribe sacó 2 candidatos para evitar la derrota de hace 4 años, porque el modelo ese de Duque dejó de funcionar, fracasó con Fico porque le salió un Rodolfo. El Rodolfo de esta elección es De la Espriella, pero en segunda vuelta es vulnerable. Entonces Uribe diseñó la candidatura de Paloma, que tiene 2 funciones. Uno, quitar los votos a Claudia y a Fajardo a través de Oviedo. Y 2, tratar de trasladarle esos votos en segunda vuelta a De la Espriella, porque parte de la base de que si la gente ya votó por Paloma, ya se tragó que ahí está Uribe, que está la clase política en primera, pues ante la amenaza de Cepeda en segunda vuelta vota por De la Espriella tapándose la nariz. Pero esa fórmula yo no creo que supera la debilidad de Rodolfo, porque para el centro votar por un candidato que apoya a Uribe, la clase política, y es un extremista, es muy difícil, lo que estaban diciendo, mucha gente no va a votar, y acuérdese que el uribismo, el petrismo, está guardando todas sus municiones. contra de la Espriella para segunda. Se viene una cosa durísima si hay segunda vuelta.
1: Bueno,
5: donde se va a ver todas las enormes debilidades de la Espriella y su extremismo, sí, y mucha gente del centro va a terminar o no votando o votando por
3: pero se les van a ver las costuras, se les van a ver las costuras a los dos, se les van a ver las costuras a los dos.
1: Como
3: claro. Esto no solamente es un tema de que es Abelardo de la Espriella.
1: Claro,
3: a Iván Cepeda al otro
1: lado también. Solo para claridad.
6: Pero eso está contado, ¿no?
1: Cuando uno habla de extremos en este momento, sugiero a Álvaro que vean los dos extremos. El extremo de la derecha y el extremo del otro lado.
5: Pero Néstor, también, el extremo de la izquierda está más que visto y evaluado. La oposición lleva 4 años
1: y en
5: eso.
1: La derecha no.
5: Y ya no, porque es nuevo.
1: Pero si usted no hace sino hablar de Uribe todo el tiempo, eso
5: no,
1: también.
5: No, no estoy hablando de las Espriella, estoy hablando de las Espriella.
1: Tenemos ya los dos modelos vistos.
5: No,
1: y
5: no.
1: Si esto es derecha o izquierda,
5: todo el desgaste.
1: Una decisión. Seguramente entiendo cuál va a ser la decisión.
5: Todo el desgaste de Iván Cepeda está requete descontado. Llevan 4 años haciéndolo. En cambio, de las Espriella es una figura nueva. Cuando el país de verdad entiende la dimensión de lo que significa, las cosas van a ser distintas.
6: En otros países del mundo, especialmente en Europa, Néstor, los países han reaccionado y las fuerzas políticas han reaccionado cuando están amenazados por extremos, y es tratar de hacer unas coaliciones impensables en algunos casos. Usted recuerda, por ejemplo, en Francia, por ejemplo, el presidente Macron incluso anticipó unas elecciones y los candidatos de la izquierda o del centro se retiraban en las elecciones locales en función de cuál de los dos tenía más opción para que no ganara ninguno de los extremos, ni un extremo de la izquierda extrema, ni el de la ultraderecha de la señora Le Pen. Y eso acaba de pasar en Hungría, y eso pasó en otros momentos en Alemania, por ejemplo. En Alemania se juntaron lo que en Colombia sería el equivalente, ejemplo, digamos, doctor, tradicional, sí, de los partidos allí, liberal y conservador, para sacar diferentes. Corriendo a las extremos.
1: Nosotros tenemos
6: para sacar Colombia corriendo a los extremos.
1: Un sistema presidencialista como el de Chile, en donde ganó un señor de derecha y perdieron los señores de izquierda, que eran los que estaban gobernando, que es el Ecuador más cercano.
2: Y en Ecuador también.
6: Pero todo eso lo estaba diciendo era para lamentar que eso en Colombia no pasara, porque claro, aparentemente no va a pasar. Iba a decir que es posible que, digamos, la gente termine renunciando a unas posturas políticas, como por ejemplo, yo soy antiuribista y decir, bueno, pero voy a votar por Paloma. Entonces, bueno, sí puede que la gente lo haga. En Colombia, desafortunadamente, esas opciones de poder tratar de encontrar un punto medio o poder encontrar. No, señor, para absolutamente para nada. Yo le cuento que ya decidí mi voto, pero no se lo voy a contar. Pero hasta ayer estaba indeciso. Y hoy ya decidí, yo soy de ese 28%, pero ya queda el 28-1, porque yo ya decidí mi voto. Pero no se lo va a contar, no lo va a hacer público. Pero lo que le iba a decir es lo siguiente, Néstor. El tema ese del trasvaso de primera a segunda vuelta está contado también. El 27% de los electores de Paloma Valencia en las encuestas hoy, dicen que no están dispuestos a votar por... por Abelardo de la Espriella, pero también el 20% de los de Abelardo dicen que no votan por Paloma.
1: Sí, pero ¿sabes que yo entonces tiendo a descreer un poquito de ese cruce de datos?
3: No, es que el escenario es distinto cuando ya estemos ante la realidad.
1: Porque la verdad, es decir, en la teoría, en eso que usted me está echando del análisis estadístico, seguramente.
3: Eso puede ser cierto.
1: No veo a nadie.
3: ¿Qué hace usted frente al tarjetón el 21 de junio?
2: Vota por el que ya tiene decidido.
1: Felipe, no veo a nadie del abelardismo votando por Cepeda. No veo a nadie del palomismo votando por Cepeda. Pero eso lo vamos a saber entre primera y segunda vuelta.
3: Lo único es que se fueran a votar, o votaran en blanco o no votaran.
1: Sí, eso no es de liderazgos políticos. La gente toma la decisión, y yo estoy de acuerdo en el diagnóstico de que esto va a ser una campaña alrededor de Petro. Quien quiera el proyecto Petro vota por Cepeda. Quien no quiere el proyecto Petro va a votar por el que represente el antipetrismo. Son las 8 de la mañana, 58 minutos en Blue Radio.
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5: 9:01 a.m, información económica en Mañanas Blue. El gobierno a través de la UVME expidió una resolución para acelerar la entrada en operación de proyectos de energías limpias. La nueva normativa define los procedimientos, criterios técnicos y plazos para resolver las solicitudes de asignación de capacidad de transporte, por ejemplo, de proyectos con obligaciones ya con el sistema. Esto ante las necesidades de tener toda la energía posible por el crecimiento en el consumo y, bueno, la inminente llegada de un superniño. En más información, el gobierno ha realizado nuevas emisiones de deuda pública y las tasas de interés derivadas de la mayor percepción de riesgo sobre Colombia no aflojan. A través de títulos de tesorería de corto plazo o deudas que se deben pagar a un año, unos títulos que vienen ganando participación relevante dentro de estos procesos semanales de endeudamiento del gobierno nacional, se acaban de conseguir 632 mil millones de pesos con tasas de interés del 13,9%, que es altísima para colocaciones para deudas de corto plazo. Además, el gobierno no logró conseguir en este proceso todo lo que estaba buscando, ya que estaba intentando conseguir 900 mil millones de pesos y solo adjudicó 632 mil. De otro lado, recibió préstamos en otro proceso por 800 mil millones de pesos a través de títulos test denominados en UBRs. Resultados de nueva encuesta de proyecciones económicas de FEDESarrollo a los analistas del mercado vuelven a subir su estimación sobre la inflación para este año, ahora desde el 6,4 hasta el 6,5%. Sin embargo, entidades como ANIFE creen que precisamente por el niño la inflación podría acercarse inclusive al 7% por presiones sobre la energía y los alimentos. En esa medida esperan que en junio, estos analistas, el Banco de la República retome sus alzas en tasas de interés, llevándola desde el 11,25 al 11,75%. El dólar amanece hoy en mercados con una caída de 8 pesos, cotización promedio 3.722 pesos para el dólar.
6: Víctor, la Superintendencia de Sociedades está anunciando esta mañana de jueves la salvación, Felipe, de una empresa que seguramente a usted le recuerda, le es familiar.
7: Sí.
6: Leclí, que estaba en un proceso de reorganización.
7: Uy, pero qué bueno, estaba que se quebraba.
6: Si usted es Leclí, Felipe.
7: Fui. Yo ya no uso Blue Jeans, pero fui de Leclí años.
8: Si usted sabe qué es Leclí, se aplicó por lo menos 6 dosis de la vacuna contra el COVID.
9: Yo tengo que decir que yo no soy, tú sabes que yo solo uso Blue Jean, y usé muchos Felipe.
7: ¿Cómo es la teoría de Felipe de que a partir de cierta edad uno no debería usar jeans?
6: Bueno, no.
7: Pues no, eso es una de mis teorías. Felipe, yo dejé de usar jeans a los 40.
6: Felipe, concentrado aquí.
7: Ah, caramba.
6: Se salva Leclí.
9: Eso es lo más.
8: Es una buena noticia. Ahora, bueno, la pregunta es.
7: Pero sabe que la noticia es que todavía está en Leclí.
9: Claro, yo tenía mucho rato que no lo veía.
6: ¿Cómo están de necios?
8: Esa es la noticia, que Leclí existe. ¿Dónde? Sí. Para ir a comprar los jeans. Sí,
10: pero si usted usó.
11: De don Luis Eduardo Caicedo, que era por lo que se llamaba Lec.
8: Claro. ¿Él no era el que Luis traía Eduardo Caribú para a Colombia?
11: Luis Eduardo. No, eso era otra cosa. Caribú, Wrangler Caribú quedaba en Medellín. Y Legly queda en la, yo no sé, yo no sabía que quedaba, pero quedaba en la Avenida Las Américas, como con carreras 50, un par de cuadras arriba en el costado norte de la Avenida de las Américas. Ahí quedaba la planta de Legly y había un almacencito de punto de venta, de punto de fábrica de desperfectos, que ahí nos tocaba ir a comprar a nosotros los pantalones, claro que eran más baratos.
6: ¿Para quienes
11: eran más baratos? Porque tenían alguna fallita, habían quedado mal confeccionados en alguna cosita, y entonces las ponían ahí y bueno, valía 40% menos de lo que valía el pantalón bien hecho. Y entonces, pues nosotros, los hijos de la familia Riveros, íbamos con un par de veces al año a comprar un blue jean ahí, a la Avenida Las Américas con carrera 48.
6: Utilizar jeans importados, eso casi era un lujo imposible.
7: No había importaciones, Néstor.
6: Bueno, por eso.
7: Es que las importaciones en este país se abrieron en el gobierno, realmente Gaviria, se abrieron en el gobierno Gaviria. De Gaviria en el 90.
6: Bueno, claro.
7: Legly, antes de eso uno tomaba Gato Negro y se ponía Legly.
6: Legly y Caribú. Y había
11: y los
6: otra
11: otros
6: marca,
11: era Caribú.
6: Y había otra
11: Caribú
6: marca,
11: que esa sí se compraba. Caribú era más caro. Era Wrangler, no. Caribú era la misma fábrica, al menos, ¿no? Pues eran dos marcas.
6: Pero Wrangler
11: se
6: era,
11: llamaba Wrangler
6: era,
11: Caribú.
6: Era entre pero otras tenía cosas, era la colombianización una, de marca.
11: Claro, de una firma extranjera.
8: Y también, porque ustedes sentían usando Wrangler gringos cuando se ponía Lee.
11: Wrangler Caribú se vendía bastante por una razón, porque los promovía Cochise. El gran Cochise Rodríguez siempre estuvo patrocinado por Wrangler Caribú, entre otras cosas no pudo participar en los Juegos Olímpicos de 1972, puede ser, los de Múnich, porque le dijeron que era profesional, entre otras cosas porque Caribú le daba plata.
9: Claro, estar en los Olímpicos del 72 en Múnich.
7: Pero si ustedes se pusieron como yo 6 dosis del COVID, por lo que dice Ospina, ¿cómo se llamaban los blue jeans esos que tenían un bolsillo al lado, que se pusieron de moda también en los 70s, 80s?
6: ¿Cómo así que un bolsillo al lado, Felipe?
7: Tenían un bolsillo en el muslo, Néstor.
9: Por Dios.
11: El diseño carpintero.
7: Tenían un nombre específico que uno los compraba.
6: Felipe, esos son los cargos de hoy, eso es un invento, eso no fue colombiano.
7: No, pero yo estoy hablando de una marca de los 70.
6: No tengo ni idea, Felipe.
8: Algún oyente se va a acordar. Yo no sé si se dice así, Girbo.
7: No. Eso tenían un nombre.
6: Eso eran unos jeans franceses que llamaban Marité y François Girbeau. No, pero esos eran, estos ya es de la época de los importados. Eso había una cantidad.
7: Pues es que la época de Legly, no me acuerdo. ¿Algún oyente nos recuerda cómo se llamaban esos del bolsillo al
6: lado? Había en Medellín, me recuerdo.
8: ¿Gente joven?
6: Había en Medellín.
8: Es una marca.
6: No, que iba a ser joven, hombre.
8: Sí, claro que sí.
6: Jeans, gente
7: ¿qué,
6: joven.
7: ¿Ustedes qué? ¿Le está mamando gallo el adulto mayor de la mesa o qué?
9: Recuerdo el primer blue jean que me compró mi papá.
8: Jeans and Jackets.
6: Jeans and Jackets era una empresa de don Julio Molano.
9: Hubo Chevignon, Loís, esos son más jóvenes.
8: Eso es después.
10: Gloria Vanderbilt en los 70.
6: No, pero Vanderbilt también era importado.
8: Denim es la tela.
6: No, pero Denim fue la marca.
9: también fue marca. Claro. No, pero los Lee, yo usé.
6: Bueno, Felipe.
9: Lo que es que a mí me lo pusieron de muy niño, entonces por eso es.
6: Felipe, si me dejan.
7: ¿Y se quedó con los Leslie o ahora qué usa o qué?
6: Felipe, si me dejan
11: pregunta.
6: Les cuento.
11: Denim es la tela y sabe por qué se llamaba Denim, Néstor, es una historia curiosa. En Francia hay una ciudad que se llama Nîmes, ¿no? Que se escribe Nîmes en español, digamos, Nîmes. Y ahí se producía la tela, y entonces en Italia, cuando llegaba al puerto de Génova, decían, viene de Denim. Y entonces empezó a llamarse así, y así se popularizó y se volvió universal.
9: Me has acordado un amigo mío.
11: Así se volvió universal.
6: Usted se echa unos cuentos.
11: Esa es la historia. Usted va a Nîmes en Francia y le echan ese cuento.
6: Babú.
8: Que los jeans con el bolsillo al lado se llamaban baggies, Felipe.
6: El roble.
7: No, pero no. Me suena más lo de Babú.
6: Bueno, Felipe, si me permiten, les informo a los oyentes, porque ustedes están hoy un poquito indisciplinados. Les cuento que la noticia es que la Superintendencia de Sociedades anuncia la buena noticia para salvar la legendaria marca Legli en Colombia. Marcela Peña.
12: Sí, señor Néstor. En total, Legli podrá pagar más de 22 mil millones de pesos en deudas a sus acreedores en los próximos años. Se salvan aquí 434 empleos de la compañía Luis Eduardo Caicedo S.A., dueña de la marca Legli. Información para Ricardo en especial. Legli tiene 33 puntos de venta en el país, de los cuales 25 están en Bogotá. En ellos, la compañía no solamente vende jeans, no solamente vende prendas en denim, sino que también vende otro tipo de prendas para hombre y para mujer, incluyendo chaquetas, blusas, entre otras opciones. La compañía se había declarado en situación financiera crítica a raíz de la pandemia, a raíz de los efectos de las cuarentenas de 2020, pero también a raíz del cierre de su principal proveedor de insumos. Legli se encarga de todo el proceso relacionado con el sector textil, desde el diseño hasta la confección que se hace en Colombia y luego la comercialización de sus prendas, tanto en puntos físicos como a través del comercio electrónico. Con este acuerdo de reorganización, la compañía entonces se salva de la quiebra, va a seguir operando y espera poder continuar sus actividades. Lleva más de 80 años en el mercado, desde 1957 está operando en la ciudad de Bogotá.
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6: Se está complicando con el paso de los minutos la situación en Cali, que es la ciudad que amaneció esta mañana agobiada producto del bloqueo de conductores de buses que están cerrando vías en Cali y cerraron vías de acceso además. El alcalde acaba de darle orden a la policía para que desbloquee la ciudad, para que levanten la protesta en el centro de Cali. En directo, Lina Vera.
2: Hola Néstor, buenos días. Sí señor, una compleja jornada de movilidad enfrenta a Cali por cuenta de los bloqueos protagonizados por conductores de transporte de servicio público, quienes adelantan desde muy temprano protestas en varios puntos de la capital. Dicen que esto se debe a la piratería, la falta de renovación del parque automotor y la incertidumbre sobre la continuidad de las rutas tradicionales. Las manifestaciones afectan corredores claves de entrada y salida de la capital del Valle del Cauca, especialmente las vías hacia Palmira, Yumbo y Candelaria. Y además, pues se registran bloqueos y pasos intermitentes en el sector, precisamente aquí donde estoy, en el CAM, centro de la capital del Valle del Cauca, Sameco, Menga y Juanchito. Hay entonces largas filas de vehículos, retrasos en los desplazamientos y dificultades para miles de ciudadanos que intentan movilizarse hacia sus lugares de destino. Precisamente hace pocos minutos hablamos con uno de los representantes de esas manifestaciones. Nombre completo y el cargo que tiene.
3: Ramiro Medina Pereda. Yo soy el representante del transportador Aguirre de Bretaña, jefe operativo.
2: Bueno, don Ramiro, cuéntenos cómo está la situación aquí en el CAM, este bloqueo, ¿a qué se debe?
3: Pues es un bloqueo y no bloqueo, es una protesta más bien pacífica porque no estamos taponando la vía. Porque necesitamos que el alcalde nos escuche, ya va a haber una reunión con los voceros del grupo, que va a ser creo que a las 9 de la mañana, pero básicamente son tres puntos, que es que nos colaboren o nos ayuden a combatir la piratería. Segundo, reposición de vehículos. Y tercero, pues queremos seguir en el negocio. O sea, es el futuro. Y si no, pues, si vamos a chatarrizar, pues la chatarrizada sea un precio justo. Y pues que compren las empresas como tal, la razón social.
2: Incluso la aeronáutica civil reporta retrasos en la operación aérea del aeropuerto Alfonso Bonilla Aragón por los bloqueos que realizan estos transportadores. Por el momento las autoridades pues recomiendan a los ciudadanos utilizar corredores alternos y por ahora ya están en mesas de diálogo, Néstor.
6: Ahí veo las busetas, los buses que están bloqueando y no bloqueando, como dice el señor de los buses. Señor alcalde de Cali, Alejandro Eder, alcalde, bienvenido, buenos días.
24: Muy buenos días, Néstor.
6: Alcalde, ¿qué pasa con estos bloqueos, con estos cierres de vías que hay esta mañana en Cali? El señor decía que se iban a reunir a las 9 de la mañana, son las 9:18. ¿Hay reunión?
24: Néstor, pues lo primero es informarle a la opinión pública que esta es una administración que ha trabajado para fortalecer el transporte público formal. Lo hemos hecho desde el primer día de nuestra administración. Inclusive hemos adelantado en los últimos meses pilotos para integrar el TPC al sistema del transporte masivo, al mío, y hemos mantenido unas líneas de diálogo cordial, constructivo, siempre. Inclusive hasta ayer hubo mesas de trabajo con los transportadores. Entonces, en ese sentido, yo sí quiero dejar muy claro, nosotros siempre estamos abiertos al diálogo, pero rechazo y no permitiré de esta manera las vías de hecho. Por eso he sido muy claro en decir, diálogo, cuando quiera nos podemos sentar y seguir hablando, pero si hay un solo bus o un solo vehículo bloqueando las vías, pues así no será. Y en ese sentido, ya le he dado la orden a la policía y a la Secretaría de Seguridad de restablecer la movilidad.
6: Alcalde, el señor dice que no están bloqueando. Yo lo que veo aquí es que los conductores de los buses, pues prácticamente los dejaron ahí tirados en la mitad de la vía, ¿cierto? Eso en la práctica significa bloquear Cali, que es el reporte que tengo en este momento. ¿Esas busetas los van a levantar o qué van a hacer?
24: Quiero ser muy claro que no permitiremos ni cederemos ante las vías de hecho. Siempre tendrán una voluntad de diálogo de este alcalde, pero lo que hoy están haciendo no es aceptable.
6: Alcalde, y si no es aceptable y está pasando, ¿qué va a hacer usted?
24: Pues primero que todo tenemos comunicación con varios de ellos, ya hay algunas de las empresas que ya levantaron y retiraron sus vehículos, entonces también le mando ese mensaje a los otros, levanten los vehículos o enfrenten las consecuencias, y si no levantan los vehículos, pues no continuará el diálogo. Y primero es eso, algunos ya están levantando los vehículos porque vieron que es en serio. Y de resto, ya tiene la instrucción la policía, ya tiene la instrucción además la Secretaría de Seguridad, la Secretaría de Paz también, todo se hará dentro del marco de la ley, pero no permitiremos esta vía de hecho y esta afronta contra el pueblo caleño.
1: Sí, pero lo que reclaman principalmente los manifestantes, alcalde, es que sean reemplazados estos buses y busetas que son viejas del antiguo sistema de transporte colectivo público.
24: Y todos están
1: vehículos
24: trabajando.
1: Nuevos. Eso, ¿la alcaldía va a reponer esos vehículos? ¿Los va a reemplazar por vehículos nuevos? ¿Los va a integrar al mío?
24: Ya tuvimos una primera fase de chatarrización, la más grande que ha tenido Cali en más de una década. A la semana pasada comenzó la otra. Todo esto ya se viene hablando. Ya hay empresas del llamado Grupo G5 que están integradas al mío. Entonces, es totalmente desproporcionado esto. Si los transportadores quieren que mantengamos el diálogo y la buena conversación constructiva para resolver sus preocupaciones, con mucho gusto. Pero las vías de hecho no son aceptables, deben levantar los bloqueos como ya lo comenzaron a hacer varias de las empresas y de resto, pues ya la policía tiene sus instrucciones.
6: Alcalde, la disputa por la chatarrización, ¿es que ellos sienten que los van a chatarrizar?
24: La disputa depende uno con quién habla. Algunos dicen que no quieren que los chatarricen, otros dicen que es muy caro, otros dicen que es demasiado. En fin,
6: ¿cuánto les van a pagar por cada vehículo chatarrizado?
24: Eso tiene unas tablas establecidas, pero esas tablas se están aplicando al punto, Néstor, que nosotros terminamos una primera fase de chatarrización en diciembre del año pasado, enero de este año, que fue bastante exitosa, y hace una semana iniciamos la segunda fase. Lo que pasa es que ahí es donde están los intereses encontrados. Algunos quieren chatarrizar, otros no quieren chatarrizar, pero la razón que sea, cualquier debate o cualquier discusión es válida, pero sin vías de hecho. No permitiremos las vías de hecho. Habrá mesa una vez levanten por completo los vehículos de las vías.
8: Alcalde, pero la decisión de la ciudad, la decisión de la administración en Cali es que todos estos vehículos deben ser chatarrizados.
24: La decisión de la ciudad, que es lo que yo he dicho no solo desde que inició mi alcaldía, desde campaña, es integrar el TPC y en especial las gualas que sirven las zonas de ladera de Cali, que es un transporte tradicional que además culturalmente representa mucho para nuestra ciudad, es integrarlos.
8: Que son unos jeeps, alcalde, ¿no? Una especie de jeeps.
24: Son unos jeeps, son como unos jeeps que suben a los barrios de ladera. Esta administración ha trabajado desde el primer día para esa integración, al punto que inclusive ya tenemos integración tarifaria con buses del TPC en el oriente de Cali. Inclusive estamos haciendo integración con el transporte intermunicipal para que las personas que vienen de Jamundí o de Puerto Tejada puedan llegar derecho a las estaciones del mío. Entonces, eso es algo que nosotros venimos trabajando. Para hablar con el alcalde, ellos no tienen que acudir a estas vías de hecho, pues por cierto, como les decía, en los últimos días ha habido varias mesas, pero no toleraremos estas vías de hecho y no habrá mesa hasta que levanten todos los bloqueos.
6: O sea, en este momento el señor mencionaba las 9:00 a.m. ¿En este momento, alcalde, no hay diálogo?
24: Si levantan los bloqueos en su totalidad, en 15 minutos nos sentamos, pero yo no voy a tolerar vías de hecho y mucho menos esta amenaza contra la ciudadanía. Los caleños no tienen por qué pagar esta... esta incomodidad y esta situación por el descontento de algunos ciudadanos. Eso no es aceptable, y sobre todo cuando ya habían mesas establecidas.
6: Alcalde, obviamente lo están escuchando. El mensaje es, si quieren que hablemos, levanten primero, ¿verdad?
24: Levanten primero, y levanten quiere decir váyanse a trabajar, váyanse para la casa. No quiere decir que parquen en un ladito. Quieren decir, sigan su vida normal. Levantan y en 15 minutos siguen las mesas. Alcalde, esto no es aceptable en las vías de hecho.
6: Estas imágenes que estamos viendo son en el centro de Cali. ¿Las entradas a Cali también están bloqueadas?
24: Algunas, no todas, algunas. Entre ellas, principalmente las del norte de la ciudad. Pero vuelvo y digo, no puede haber ningún bloqueo.
8: Es que nos están reportando, por ejemplo, que la cosa está muy difícil saliendo hacia Yumbo desde Cali.
24: Sí, es por eso digo, el norte de la ciudad. Yumbo queda hacia el norte de la ciudad. Sí. Y vuelvo y repito, no habrá mesa mientras estén obstruyendo o que estén parqueados ahí por el ladito, nada. Vayan, sigan sus días normales y se continúan las mesas. De lo contrario, la policía ya tiene sus órdenes.
6: Sí. Alcalde, allí en el lugar de la manifestación está una periodista de Blue Radio. Le agradezco si le responde a ella la última pregunta. Adelante,
24: solo
6: Lina.
24: A ella.
6: Lina.
2: Alcalde, buenos días. Una pregunta. Ahorita que estábamos dialogando con los manifestantes, dicen que hay un supuesto anuncio que los van a sacar de circulación ahorita en junio. Pero hablando con el subsecretario, dice que eso no es verdad, sino que van a reorganizar. ¿Qué se sabe sobre eso?
24: Que es falso, que no tienen que bloquear la ciudad para eso, pueden levantar el teléfono y llamarme.
6: Listo, clarito, alcalde,
8: sí,
6: gracias.
8: Así de claro.
6: Alcalde Eder, muchas gracias, mucha suerte manejando esta situación de crisis en Cali por cuenta de la protesta y los bloqueos de los señores
24: muchas
6: de los buses.
24: Gracias, y que quede claro, no permitiremos las vías de hecho. Y muchas gracias, Néstor.
6: A usted, alcalde, gracias. Alejandro Eder, desde Cali.
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29: En Blue Radio son las...
6: Son las 9 de la mañana, 28 minutos.
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6: De la mañana, 28 minutos, silenciosamente el gobierno de Estados Unidos está anunciando esta mañana ya de manera formal que saca de la lista Clinton a quien fue relatora para derechos humanos de Naciones Unidas, la italiana Francesca Albanese, a quien habían metido en la lista Clinton, la lista OFAC, casi al tiempo el año pasado con el presidente de Colombia, Gustavo Petro. Juan Camilo Merlano.
0: Néstor, y decimos silenciosamente porque no ha habido pronunciamiento de la Casa Blanca, del Departamento de Estado. Lo único que hay es que cuando uno entra al registro de individuos en la lista OFAC o lista Clinton, aparece una actualización y es que se ha removido el nombre de Francesca Paola Albanese de Túnez, fecha de nacimiento 30 de marzo de 1977 y bueno, naturalmente colocan su número de pasaporte allí, colocaban incluso género femenino y colocaban la autoridad bajo la cual la habían incluido en la lista Clinton como medida o como sanciones a funcionarios relacionados en este caso con Naciones Unidas, porque recordemos que ella es la relatora para los territorios palestinos de las Naciones Unidas y había sido incluida en esta lista el pasado 9 de julio y el argumento central era la declaración o las declaraciones que había hecho en contra de Israel, que a juicio de los Estados Unidos constituía una amenaza o una afrenta a uno de los aliados de los Estados Unidos y una especie de reivindicación de grupos terroristas como por ejemplo Hamas. Es uno de los nombres de alto perfil que Estados Unidos ha incluido en la lista y ha retirado sin hacer mucho eco de ello, lo cual sugeriría también que son motivaciones políticas las que están detrás de estas inclusiones de la lista Clinton. Otro nombre que también figura, por ejemplo, fue el de Alexandre de Moraes, el juez brasileño que presidía el juicio en contra de Jair Bolsonaro. Él fue incluido en el mes de julio, el 30 de julio. Fundamentalmente por lo que la administración Trump calificaba como la persecución política en contra del expresidente de Brasil. Pero el 12 de diciembre fue retirado también silenciosamente, sin ningún tipo de pronunciamiento ni del Departamento de Estado ni de la Casa Blanca, y al parecer respondiendo a un proceso de negociaciones que había adelantado la Cancillería de Brasil tras una serie de diálogos con el Departamento de Estado. Otro nombre de muy alto perfil que ha sido incluido en la lista Clinton, pues naturalmente es el que tiene que ver con nuestro país, con nuestro presidente Gustavo Petro, quien fue incluido el pasado 24 de octubre, pero que se mantiene aún en los registros de la lista Clinton en compañía del ministro del Interior Armando Benedetti, su esposa Verónica Alcocer y su hijo Nicolás Petro. Néstor.
6: Juan Camilo, gracias. Esta le debe parecer una buena noticia al presidente Gustavo Petro, que quiere decir, así como entran, así pueden salir. Y hay una noticia de última hora a propósito de presiones de Estados Unidos. El gobierno de Venezuela está anunciando esta mañana la liberación de 300 presos políticos, gente inclusive que llevaba más de 20 años presa por el chavismo. En Caracas, Santiago Martínez.
7: Sí, Néstor, la promesa es que esta semana saldrán de la cárcel 300 presos políticos. Sin embargo, hasta anoche solo van 25. Igual, entre los ya excarcelados hay tres nombres que resaltan: Erasmo Bolívar, Héctor Robaín y Luis Molina, los tres exfuncionarios de la extinta Policía Metropolitana de Caracas y que estaban presos desde el año 2003. 23 años detenidos, eran los presos políticos más antiguos de Venezuela. Fueron acusados y condenados por los hechos de abril 2002, cuando Hugo Chávez fue sacado del poder en aquel golpe de estado de ese año. En aquel momento hubo enfrentamientos y decenas de fallecidos en el centro de Caracas y estos tres funcionarios policiales los acusaron de homicidio y por eso la condena a 30 años y cumplieron 23. Sin embargo, para ONG Defensores de Derechos Humanos, se trataba de presos políticos que defendían a la población civil en el centro de Caracas, de círculos bolivarianos que defendían el Palacio de Miraflores. Escuchemos justamente lo que ellos dijeron, señalaron al salir finalmente de prisión 23 años después.
12: Fuerte, no, esto no se le recomienda ni al peor enemigo de uno, porque esta situación, verdad que no es nada fácil. Nuestra palabra es fuerza, fe, sí se puede, de esto se sale. Es difícil, pasar por este proceso no es nada fácil.
13: Casi dos décadas privado de libertad injustamente, pero bueno, gloria a Dios y bueno, estamos ya en libertad.
7: Sus familiares también celebraban que finalmente tras más de 20 años queden en libertad estos tres funcionarios de la extinta Policía Metropolitana, que repito, estaban presos desde el año 2003.
14: Es María Isabel Bolívar, soy la tía de Erasmo Bolívar, un expreso político. Hoy, gracias a Dios, gracias a la Virgen, ya los muchachos están en libertad. Después de 23 años de tanto dolor, de tanta tristeza, hoy mis lágrimas son de alegría. Aunque yo sé de corazón que falta mucha gente por salir y espero, en nombre de Dios, que se nos conceda la libertad de todos los presos políticos para que más ninguna madre llore por la ausencia de un hijo.
7: Como dije al inicio, Néstor, la excarcelación se produce horas después de que el presidente del Parlamento, Jorge Rodríguez, hermano de Elcy Rodríguez, anunciara que 300 personas serán liberadas esta semana, la mayoría menores de edad, personas de la tercera edad o también que presenten alguna patología delicada de salud. Resaltar que este anuncio de nuevas liberaciones se produce una semana después de que el presidente Donald Trump afirmara que su gobierno va a asegurarse de liberar a todos los excarcelados por motivos políticos acá en Venezuela. Néstor.
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6: El suplemento, Felipe, del periódico La República de hoy tal vez tiene la respuesta a su preocupación. Uh-huh. Sobre el tema de las fachadas, después de lo que dijo el presidente Petro, que dijo que las fachadas de las casas se podían pintar, se podían grafitear, sí, porque eran públicas.
18: Sí.
6: Y este suplemento de La República, que se llama Asuntos Legales.
18: Asuntos Legales, que eso hay que meterse todos los días para saber en qué está el país en el tema jurídico.
6: Hace un muy interesante análisis jurídico para llegar a la conclusión de que lo que dijo Felipe, el presidente Petro, no es cierto. Entonces usted,
18: claro que ¿quién, no, es,
6: ¿quién está preocupado, Felipe, pues porque le van a...
19: Es parcialmente cierto, digamos.
6: Ya, bueno, parcialmente cierto quiere decir no es cierto. A su casa pues, no pueden llegar a grafitearla. A su casa no, la pueden ver desde afuera.
19: No la puedo grafitear ni yo. que es lo interesante, es que el presidente Petro se confundió.
18: Porque requiere permisos.
19: Porque la ley novena de 1989 y el plan de ordenamiento territorial de cada municipio, y en Bogotá pues es así, se dice que las fachadas y las cubiertas, los techos de las casas y de los edificios son elementos constitutivos del espacio público. Así los define la ley novena de 1989. Es decir, son para estos efectos espacio público, porque forman del paisaje urbano. Pero déjeme explicarle para darle la razón de lo que me va a decir. Lo define así la ley para lo contrario de lo que dijo el presidente Petro.
6: Yo tengo razón y que Petro no tiene razón.
19: Usted tiene razón y Petro no tiene razón. Que es que porque la ley los define como constitutivos del espacio público, no como cree Petro, para que todo el mundo haga ahí lo que quiera, sino todo lo contrario, para que nadie haga ahí lo que quiera, ni siquiera el dueño de la fachada. Yo no puedo poner en mi casa o en mi edificio un aviso de nada. Yo tengo que pedir permiso y normalmente no me lo dan, porque en una zona residencial yo no puedo poner, por ejemplo, una valla en mi casa, está prohibido. Entonces, es exactamente lo contrario de lo que entendió Petro. La ley los convierte en espacio público, pero para proteger, el paisaje urbano, no para volverlo pues una tierra de todos.
6: Lo increíble, Felipe, es que el presidente Petro se mete en un tema para fastidiar a Álvaro Uribe, ¿no? Para decir, cualquier persona puede grafitear porque las fachadas de las casas, él que fue alcalde de Bogotá y que dice que siendo alcalde de Bogotá desarrolló ese concepto. Si fuera cierto, Felipe, el argumento de Petro, uno podría irse hoy a la casa de Gustavo Francisco Petro Urrego, que queda en Cajicá,
18: y grafitearla.
6: Y por supuesto que no puede. Eso
18: es abiertamente ilegal, Néstor.
6: Eso sería un despropósito. Así que, ante la frase del presidente Petro, Felipe, pueden ustedes estar tranquilos de que no hay autorización para grafitear casas en Colombia, a pesar de lo que dijo el presidente Gustavo Petro. Camila Carvajal.
3: Sí, señor Néstor y oyentes, para poder entender nos tenemos que devolver en esta historia hasta el martes. Ese es el día, no solo del Consejo de Ministros del presidente Gustavo Petro, sino el día del episodio del graffiti en el puente que está en construcción y que llega a la entrada de la finca del expresidente Álvaro Uribe en su finca en Río Negro, en el departamento de Antioquia. Ese es el contexto por el que el presidente Gustavo Petro el martes dijo lo siguiente.
4: Quiero decirle a la población que guarde respeto en épocas electorales. No porque sea un delito lo que hicieron, no. Todas las fachadas de nuestras casas son públicas. No son propiedad privada. Norma que se olvida. Yo la practiqué en Bogotá. Y permitir los grafitis, porque el grafiti es obra de arte. O es libre expresión. Eso no que lo sepan, ¿no? En las ciudades. Han matado jóvenes pintando grafitis. Las fachadas son propiedad pública, no por orden del gobierno actual, sino desde hace décadas. Yo no me acuerdo cuál es la norma que hizo.
3: Se lo recordamos al presidente. En ese momento el presidente se refería, Néstor, a la ley novena de 1989, que es la ley de reforma urbana y que, como bien decía Héctor, es la que hoy pues rige este asunto. Lo que pasa es que el presidente está confundido. Las fachadas de las casas no son públicas, son propiedad privada, pertenecen al propietario de la vivienda. Sin embargo, ¿qué dice esta ley? Y es importante aclararlo. Hay que entender que las fachadas son propiedad privada, pero, por ejemplo, en el caso de un edificio o de un conjunto residencial, las fachadas hacen parte del reglamento de propiedad horizontal y son consideradas un bien común de la copropiedad. Eso significa que siguen siendo de propiedad privada, así tengan la condición de ser de la copropiedad. No significa esto que las fachadas sean públicas, aunque sí pertenecen al espacio público. ¿Qué más regula las fachadas? No solo esta ley novena de 1989, también los famosos POT, plan de ordenamiento territorial de cada municipio. Por ejemplo, si una ciudad decide que sus casas o centro histórico deben estar pintadas de blanco, pues quienes vivan allí tienen que hacer caso y cumplir lo que dice el POT, en ese caso con su fachada. Conclusión entonces, las fachadas hacen parte de la propiedad privada. En el caso de edificios o conjuntos residenciales, son propiedad horizontal y ese es un bien común, no es un bien público. Y aunque se vean desde la calle, aunque la gente pase y vea la fachada de su casa, no pueden ser intervenidas libremente. Dependen de la ley y del POT. ¿Y qué pasa si alguien va, como dice el presidente, y pinta un graffiti, Néstor, en la casa de algún colombiano? Pues hay tres consecuencias. Una que puede ser penal, eso es un delito, es daño en bien ajeno, y ocurre para las fachadas de las casas, de las entidades públicas, de los comercios e incluso de los sistemas masivos de transporte. Pero también hay una consecuencia.

0: Nos metió el presidente Gustavo Petro porque insiste que las fachadas de las casas son públicas.
1: Gracias, Camila, que por supuesto, Felipe, es una barbaridad. ¿Qué tal uno llegar a grafitear, no, pues, a grafitear la casa del tipo que le cae mal?
2: No, pues, Néstor, pero hay varios conceptos aquí mezclados.
1: Espero, Felipe, que usted, que los oyentes que estaban intranquilos con esa declaración del presidente, de que cualquiera puede grafitear y que las fachadas son públicas y que eso es arte y que eso es libre expresión, que por supuesto tampoco es cierto. Yo dije,
2: hay varios conceptos aquí mezclados.
1: No puedo ir a pintar la casa del vecino. Pues ni
3: no,
1: más
3: claro que no, están las zonas que, y Luis Ernesto sabe más del tema, porque fue secretario de gobierno, pues que el plan de ordenamiento territorial, etcétera, definen para grafitis.
2: Claro. Y adicionalmente, en caso de que una fachada de un predio privado se quisiera usar para grafitis porque lo permite la zona, pues requeriría de consentimiento por parte del propietario. Entonces, el presidente mezcla varias cosas. Primero, sí, claro que hacen parte del espacio público las fachadas de las casas, aunque sean propiedad privada, igual que los antejardines. ¿Por qué? Porque es la forma de preservar el urbanismo de la ciudad, digamos, el espacio, el grosor del andén.
1: Espacio público, ese espacio público no para írselo a tirar.
2: Es que claro, ese espacio público.
1: De que ese espacio público, entonces todos metámonos al espacio público.
2: Y por eso, si en ese espacio público requiere o se quiere hacer un mural, pues requeriría de consentimiento del dueño, que creo que no fue lo que ocurrió particularmente en el caso de Álvaro Uribe. Y si no hay consentimiento del dueño, no es como dice el presidente. El presidente dice, no es delito. Pues si no hay consentimiento del dueño, podría estarse cometiendo un delito que se llama daño en bien ajeno.
1: Sí. Pero Felipe, ¿queda tranquilo?
3: Yo lo tenía claro en esto.
1: Pero digo, como la frase del presidente nos crea a todos el susto, miércoles se van a meter al edificio, a la casa.
3: Pero cuando la guachapita del 2021, toda la fachada de mi edificio la llenaron de grafitis.
4: Pero aún si el dueño permitiera que le hicieran grafitis, tampoco correría. Porque miren, Néstor, estudiando la tarea que nos pusieron, encontré un fallo, una sentencia del Consejo de Estado del 29 de septiembre de 2011 que dice lo siguiente. Usted no, deja clarísimo que las fachadas sí son parte del espacio público, pero además que el plan de ordenamiento territorial puede decir en su fachada qué se hace. O sea, usted puede, como dueño, usted puede salir a hacer su propio grafiti, y le dicen no señor, porque en su fachada del plan de ordenamiento territorial dice que lo que deben seguir las normas específicas que haya trazado el plan de ordenamiento territorial. Y algo más, en el caso pues elementos públicos, como por ejemplo el famoso puente.
1: Para protegerlo como espacio público.
4: Claro,
1: para la anarquía del espacio público.
4: Y para hacer un equipamiento urbano uniforme. Porque claro. usted se acuerda, por ejemplo, Néstor, que creo que en Medellín y en Bogotá con seguridad, algunos alcaldes cogieron barrios de la ciudad y los pintaron, les pusieron el verde esmeralda y colores vivos para darles cierta alegría.
1: En la comuna 13 de Medellín.
4: Claro, y eso es
1: aquí en los cerros de Usaquén, en el norte de Bogotá.
4: Pero supongamos que eso es un
1: concepto estético, claro, alrededor de esas fachadas, claro, por ejemplo.
4: Pero si usted es dueño de una casa de esas y le dice al alcalde de Medellín, no me la pinte así, no autorice, qué pena señor, su fachada es espacio público y aquí determinamos con el plan de ordenamiento territorial estas normas. Eso es clarísimo.
1: Pero luego, Aurelio, usted tiene razón, es bueno el ejemplo, lo cual demuestra, por otro lado, Felipe, la diferencia de concepto del espacio público. Uh-huh. El presidente Petro dice, es espacio público, que digamos tiene
5: por lo
1: razón,
5: tanto podemos hacer lo que nos dé la gana.
1: Exactamente.
5: Y no, es al revés,
1: Él utiliza, es espacio como público, es espacio público, podemos llegar allá tomarnos
5: podemos el hacer lo que nos da la gana, podemos hacer lo que nos da la gana en el espacio privado, en el espacio público no. El presidente entiende al revés. El presidente entiende que en el espacio público cualquiera puede hacer literalmente lo que quiera. Pero no, es que, como ya lo dije, la ley novena de 1989 convirtió en elemento constitutivo del espacio público las fachadas, es para impedirle incluso al propietario hacer lo que quiera. El propietario de una fachada no puede hacer un graffiti en su propio inmueble, mucho menos el que no es propietario. Es que la interpretación del presidente Petro sí realmente es absurda, pero sí, todo el mundo tiene que quedar tranquilo. La fachada es suya, pero usted no puede hacer con ella lo que quiera, y mucho menos los
6: otros. El problema es conceptual, Héctor. El problema es conceptual, el problema es que

0: lo público. Lo público no es aquello en lo que todos podemos hacer lo que nos dé la gana, no. Lo público es lo mío que comparto con otros y por eso está reglamentado.
1: Pero aquí volvemos al tema de la ética y la estética, ¿no?
0: Claro.
1: Entonces la estética de Petro es que cada cual haga lo que le dé la gana. Resulta que las ciudades tienen que tener una estética. ¿Usted recuerda, Néstor, por ejemplo, que Berlín es una de las ciudades, digamos, capitales mundiales del graffiti? Pues porque decidió coger ese rumbo en unas determinadas zonas de Berlín. Pero la estética es parte del bien público. Usted no puede decir, no, es que como cada cual puede hacer lo que le da la gana, y mucho menos en ese muro público que se utilizó, porque ahí hay una cosa más grave, es que ese muro es de un puente, que es un bien público, y de ese ni hablemos, si está arreglado su uso, su utilización, pero, y su estética.
2: Pero creo que queda claro el concepto.
3: Pero además esta es una historia vieja, Néstor, de lo de la reglamentación de las fachadas, es una historia que viene desde la colonia. En las colonias, en la colonia española, por ejemplo, en todos los centros históricos, como digamos Cartagena o Villa de Leyva, por ejemplo, usted ve primero que las fachadas son blancas. Son blancas, entre otras cosas, porque las pintaban así para contra las pestes, ¿no? Les echaban cal. Antes tenían colores muy vivos, sobre todo en el Caribe, pero por las pestes les echaban cal como para desinfectarlas, digámoslo así. Pero después en la colonia había una cosa que era interesantísima, y es que las fachadas deberían ser iguales, prácticamente todas lo más iguales posibles, con un objeto para que no hubiera ostentación de la riqueza. La gente entraba a su casa y todo, y era igual que la mía. Usted podía ser un rico y yo podía ser relativamente pobre, pero la fachada de la casa era igual. Adentro usted podía tener todos los lujos del universo y yo vivir en condiciones precarias. Era una reglamentación interesante porque era para mantener, digamos, una apariencia al menos de igualdad.
2: Sí, y eso deriva en que el presidente Petro, tantos años después, termina con la historia de que las fachadas son vandalizables, o que se pueden grafitear, o que no pasa nada porque son públicas, y en consecuencia hay un poquito de anarquía. Bueno, así fue, Felipe, así fue como el presidente Petro llegó al gobierno, y así es como el presidente Petro se va del gobierno, con la invitación a que las fachadas sean
4: a la anarquía, grafiteadas. Así es como gobernó, así fue alcalde de Bogotá, dice, así fue presidente de la República.
2: Ricardo, dice el presidente Petro que a los grafiteros les sacan los ojos. Se debe referir a un caso que no recuerdo, de grafiteros. Sí, el muchacho Becerra.
5: Diego Felipe Becerra.
2: ¿En qué año fue el caso Becerra?
5: Él fue asesinado por un integrante de la Policía Metropolitana de Bogotá en 2011.
2: ¿Quién era el alcalde de Bogotá en 2011?
5: Clara López era la alcaldesa encargada, pero un señor llamado Gustavo Petro ganó las elecciones en ese mismo año.
2: Pero si fue Clara López a la que le tocó manejar esto.
5: Sí, en reemplazo de Samuel Moreno, que estaba preso.
2: No pueden echarle la culpa a los fascistas.
5: Además, hay condenas, Néstor. De hecho, recientemente la Procuraduría emitió un fallo disciplinario definitivo en ese caso. Usted recuerde que incluso estuvo involucrado, investigado, el entonces comandante de la Policía Metropolitana de Bogotá por ese episodio. Diego Felipe Becerra pintó un graffiti en el puente peatonal de la calle 116 con la avenida Boyacá.
2: Había un general de la policía que era el general Patiño.
5: Patiño, así es.
2: Son las 9:53 minutos en Mañanas Blue.
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10: 9:55 a.m, aumenta y a buena velocidad el comercio electrónico en Colombia. 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Para la Cámara Colombiana de Comercio Electrónico, el país está haciendo una adopción estructural y progresiva del canal digital, con consumidores que compran con mayor frecuencia y empresas que amplían su oferta de productos y servicios en línea.
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11: 9:56 minutos, día de subastas en Bogotá. Subastas de arte a cargo de Bogotá Auctions, la primera casa de subastas de Colombia, que subasta hoy a las 8 de la noche obras de artistas como Alejandro Obregón, Débora Arango, Beatriz González, Darío Morales, Ana Mercedes Hoyos, Luis Caballero y hasta Fernando Botero, con 2 obras de 1949 y 1960. La Plegaria y Niña con Flores, que se suman a un amplio repertorio de obras de distintas generaciones, lenguajes y momentos. Subasta hoy de Bogotá Auctions en el barrio Quinta Camacho, donde ha realizado además más de 75 subastas en los últimos 22 años, con una tasa promedio de venta superior al 80% y contando esta noche con más de 1,000 postores inscritos para estas obras de grandes artistas colombianos.
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23: 10 de la mañana, 2 minutos en toda Colombia, aquí el panorama de los deportes en Mañana Blue. Todos los equipos colombianos siguen vivos en las competencias internacionales y los dos que ayer han sonreído son el Deportivo Independiente Medellín y Junior. Victoria resonante del Medellín en la altura de Cusco.
24: El Borda, no, está el juego, viene el triunfo, se me arrancó la pelota, viene el centro, ahí está el remate a Loboa, Loboa, jugó en corto para la izquierda, viene el centro. ¡Qué gol!
23: Con ese gol de Alexis Serna del minuto 90 más 7, el Deportivo Independiente Medellín lo ganó 3-2 ante el Deportivo Cusco. Los tantos fueron de Francisco Fritzewski, el delantero argentino, Baldomero Perlaza y el que recién escuchábamos de Alexis Serna. Fue 3-2 y de esta manera el Deportivo Independiente Medellín en el grupo de Flamengo, Estudiantes y Cusco está segundo en las cercanías ya de la clasificación a los octavos de final. La próxima semana en La Plata, en la Argentina, visita a Estudiantes. Habló el goleador, uno de los goleadores, Francisco Fritzewski.
25: Sí, la
0: verdad que nada, se vio el último gol, el festejo, que lo festejamos todos juntos, nos merecíamos esta victoria. Y bueno, la verdad que el equipo hizo un gran trabajo, se mostró que se vaciaron los chicos y bueno, ahora disfrutar y disfrutar que estamos segundos, así que es un partido importante en Buenos Aires, así que vamos a ir a sacar un buen resultado.
23: Otro que festejó fue Junior, lo hizo como local, 3-2 ante Sporting Cristal. Ya el Tiburón no tiene posibilidades de clasificarse a los octavos de final de la Libertadores, pero sí tiene posibilidades de entrar en el repechaje de la Conmebol Sudamericana. Para eso tendrá que vencer en Brasil, complicado, a Palmeiras el próximo jueves. Victoria 3-2 ante Sporting Cristal con tantos de Muriel y Kevin Pérez. Así celebraba la gente de Barranquilla.
1: El rebote para Herrera, la baja de pecho, sigue Herrera, Edwin Alberto en el área, viene Herrera, Herrera para Muriel, ¡Muriel!
23: Será complicado, probablemente, pero ocurrió ayer. Palmeiras viene de perder ante Cerro Porteño y así cortó una racha de 27 partidos invicto en su estadio. Alfredo Arias dio esta visión.
2: Pero hoy había que ganar de cualquier manera. Yo en la charla técnica hoy le dije, muchachos, no sé cómo, ¿verdad? Pero hoy hay que ganar, o sea, sí sé cómo, le digo. Vamos a tratar de respetar nuestras ideas, nuestros conceptos. Pero este partido hoy durará 95, 100, esas fueron mis palabras. Pero nosotros hoy nos tenemos que ir victoriosos por el orgullo, ¿verdad? Porque por el orgullo nuestro.
23: Se están cortando las rachas en el fútbol internacional. 22 años después celebró el Arsenal en la jornada del martes y ayer le tocó celebrar a Aston Villa en la Europa League.
3: Falta Magui y Morgan Roger, es el campeón de la UEFA, se llama Aston Villa. La leyenda del Hada y el Mago y la leyenda de Aston Villa, que es campeón de la UEFA Europa League, ha ganado 3-0.
23: En Turquía, el conjunto inglés le ganó 3-0 a Friburgo y de esa manera levantó un título muy esperado en el segundo certamen de fútbol en importancia en el viejo continente. Se está disputando una nueva etapa del Giro de Italia, la número 12. Conectamos en vivo.
4: Ir por el problema del pinchazo.
25: Y llegó un poco tarde Ben Turner y bastante exigido, pero esperemos a ver si puede tener un buen remate a pesar del trabajo que le costó el pinchazo. Enric Mas está ahí con Orluis Aular, es la ficha que le quedó, y vamos a ver a Jonathan Narváez, porque todavía está formado en la fila. Víctor Campenaerts está tratando de llevar a buen puerto.
23: Se corre la etapa 12 del Giro de Italia, una etapa de 175 kilómetros entre las localidades de Imperia y Novi Ligure, que tuvo en su mitad dos premios de montaña de tercera categoría. En este momento el pelotón principal está en cabeza de la carrera, comandados por el líder Alfonso Eulalio y el danés Jonas Vingegaard. Y hay que hablar de la NBA, en donde se disputó la segunda final de la Conferencia del Oeste.
26: Now to Gilgeous Alexander. Better lose Chance Penny. Here's the double. Someone else is going to have to beat them.
27: Shuffle from Hardenstein.
23: Oklahoma City Thunder venció a San Antonio Spurs e igualó la serie 1-1. Jay Gilgeous-Alexander, MVP de la temporada pasada, volvió a lucir como MVP al marcar 30 puntos ante el equipo tejano. El tercer juego se llevará a cabo este viernes en San Antonio. Hasta aquí lo más importante del deporte. El Mañana Blue, 10 de la mañana, 7 minutos en toda Colombia.
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11: Atención, se mueve el Día del Padre. Producto segunda vuelta de las elecciones presidenciales.
12: ¿Cómo?
11: Se anticipa una semana el Día del Padre por decisión de los que mandan, los que ponen los regalos, los señores de Comercio de Fenalco. Víctor.
13: Néstor, Fenalco está promoviendo la celebración del Día del Padre para el domingo 14 de junio. Recordemos que este año cae el 21 de junio y podría coincidir con la segunda fecha electoral. Y está en la segunda vuelta presidencial y está invitando a las familias y a los comercios a anticipar sus encuentros, regalos, experiencias, sus celebraciones alrededor de esta fecha, el 14 de junio. Y está buscando, bajo la campaña El Día del Padre Rueda el 14, convertir este fin de semana, que de hecho es puente festivo, en el momento ideal para homenajear a los padres colombianos. Así que todo el comercio formal afiliado a Fenalco va a promover sus activaciones, sus descuentos, sus actividades en restaurantes, sus eventos para el 14 de junio. Eso no significa, Néstor, que se modifique oficialmente la fecha del Día del Padre. Va a seguir siendo el 21 de junio, pero todas las activaciones comercio, sí, y esperan que los colombianos participen el 14 de junio con sus celebraciones.
12: Me da pena.
13: Yo vuelo a que se va a enredar el Día del Padre.
12: Tal cual.
13: Se va a perder entre el Mundial, en las elecciones, y entonces cuando celebramos, eso se perdió.
11: Tengo una pregunta, ¿y qué pasa si no hay segunda vuelta?
13: Tocaría ver qué sucede.
11: Yo creo que va a haber segunda vuelta. Mejor dicho, estoy seguro que va a haber segunda vuelta.
12: Ok.
11: Pero hipotéticamente, ¿qué tiene
13: que ver? Yo creo que están actuando conforme a lo que dicen las encuestas. Por ejemplo, hay ley seca. Empezando por ahí.
12: Muy bien.
13: Entonces, pues hay celebraciones.
12: Hasta ahí llega la celebración.
13: Unas cervecitas, entonces, un traguito.
11: Se
13: y
11: anticipa
13: demás.
11: 8 días celebración de Día del Padre.
12: ¿Sabe qué? No hay regalos el 21. Va a haber regalos.
11: Se nos fregó el Día del Padre, padre. ¿A usted le celebran el Día del Padre?
12: No.
11: Yo no soy papá.
12: Y ya yo no lo celebro, porque yo lo celebraba con el viejo mío y era un momento bien bacano, pero ya no.
11: Bueno, dicho eso, Felipe, atención.
14: ¿Qué nos van a regalar este año?
12: Pañuelos.
11: Lo de siempre.
14: Medias. Calcetines.
11: No, camisa.
12: Medias.
13: Una camisa. Ojalá por lo menos unas medias, porque usted ve el Día de la Madre lleno todo, regalos por allí, actividades. Y el Día del Padre, la soledad del desierto.
11: Bueno,
12: mentiras. Hombre,
14: tampoco, eso no es cierto.
12: Tampoco.
13: Ay, como el Día de la Mujer y el Día del Hombre.
14: Eso no es cierto. Y en mi caso me dan de todo.
12: Uy, ¿cómo? Uy, ¿cómo?
14: En todo el sentido de la expresión.
11: ¿Usted es papá, Víctor?
13: No, señor.
12: Con razón. ¿Qué quiere que le den? ¿Qué quiere que le den?
14: A mí me llevan el desayuno a la cama y todo.
12: Ah, bueno.
11: Buenas. ¿Alguna otra confesión?
14: No, pues. Ya le dije que me lo celebran pleno.
11: Bueno, no, 10 pues, de la mañana.
12: Me va a hacer llorar.
11: 10 de la mañana, 12 minutos. Esta mañana ha sido de sobresaltos, Felipe, en el Reino Unido, por cuenta de un error de una cadena de radio informó de la muerte del rey Carlos de Inglaterra. Por supuesto, resultó siendo una falsa alarma. Uy. Silvia Carrasco, en Londres.
15: Sí, Néstor, la verdad es que llamó mucho la atención porque fue una radio que es de Essex, se llama Radio Carolina, Radio Caroline, que comenzó a cambiar su programación completa y a repetir una y otra vez que el rey Carlos III había muerto, imagínate. O sea, normalmente eso lo sabemos por la BBC, porque se pone primero el presentador la corbata negra, porque luego aparece un rostro conocido, lo dice, en fin. Pero mira, para que se hagan la idea de qué fue lo que empezaron a escuchar los británicos. Así era.
0: This is Radio Caroline. The news media has confirmed that His Majesty King Charles III has passed away. Consequently, as a mark of respect, Radio Caroline is suspending its normal programs.
15: Que fue increíble, Néstor, escuchar eso. Ahora, claro, la radio está pidiendo todas las disculpas del mundo porque lo que ellos dicen es que todo está coreografiado, todo está en un sistema informático establecido, que en el minuto en que tienen que aparecer esos mensajes, y que normalmente eso está guiado por Downing Street y por la BBC, y dicen que por un error informático todo eso se dañó, así que eso tuvieron que pedir disculpas. Y mientras tanto, claro, el rey estaba en Irlanda del Norte con su mujer, la reina Camila, tomando whisky. Eso es lo que podemos decir que fue una fake news que ocurrió en el Reino Unido, Néstor.
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11: 10:20, se agrava la tensión entre el gobierno y el Banco de la República. Esta mañana el ministro de Hacienda, el ministro Ávila, está pidiéndole a la Contraloría que investigue a los integrantes de la Junta, algunos de ellos nombrados por el propio gobierno, por el aumento en las tasas de interés. Marcela Peña.
19: Sí, señor, la declaración del gobierno nacional se da en respuesta a la oleada de críticas por la megasubasta de deuda pública del pasado 13 de mayo, que cerró con tasas de interés de hasta el 14 y casi del 15% en algunas referencias. Estas son tasas que paga el gobierno para que le presten plata. Para el gobierno nacional, para el ministro de Hacienda Germán Ávila, esto no es consecuencia de sus propias decisiones, sino del incremento de las tasas de interés del Banco de la República, que según calcula él, le van a costar a la nación 1,8 billones de pesos adicionales en intereses. Escuchemos.
20: De eso no hablamos. A eso nos ha referido la Contraloría. Creo que la Contraloría debería referirse igualmente a estos temas, porque eso tiene impactos en la deuda pública y en la estructura fiscal del país. Ahí consideramos que hay un vacío en donde el gobierno se quedó solo en la discusión institucional con el Banco de la República en esta decisión.
19: Lo que se ha hecho en la Contraloría es seguir adelante con la investigación al Gobierno Nacional y al Ministerio de Hacienda por el aumento del endeudamiento de la Nación y lo que considera una falta de eficiencia en la administración del presupuesto. Ávila defiende, sin embargo, la postura de que no hay espacio para recortar los gastos y así superar la regla fiscal. Según el Ministerio de Hacienda, el 93% del gasto es inflexible y tratar de resolver la crisis recortando gastos implicaría dejar de pagar salarios. Insisten desde el gobierno que la solución aquí es hacer una reforma tributaria estructural.
11: 10:21, gracias Marcela. Y mucha atención que un muerto y más de 10 heridos dejan enfrentamientos entre comunidades indígenas Misak y Nasa, esto en el municipio de Silvia, en el departamento del Cauca. Hugo Mario Palamar.
22: Eslobodra, hay una comunera muerta, varios heridos, algunos vehículos incinerados en medio de un enfrentamiento con palos y machetes entre las comunidades indígenas Misak y Nasa, que reclaman la propiedad de un predio de más de 800 hectáreas ubicado en el resguardo de Pitayó, zona rural del municipio de Silvia, oriente del Cauca. La comunidad del sector está pidiendo la intervención urgente del gobierno nacional, de la fuerza pública y de organizaciones de derechos humanos para que se evite más muertos en medio de esta confrontación. Esto dice uno de los voceros del pueblo Misak.
24: Durante años esta tierra fue usufructada por el pueblo Misak y hace como 3 meses lo venían tomando el pueblo de Pitayó y hoy esta madrugada el pueblo Misak quisieron retomar mientras en esa lucha Nos acaban hace apenas media hora de asesinar a una autoridad MISAG y hacemos pública la denuncia ante todos los medios nacionales e internacionales.
22: La senadora Aida Quilcué, que hace parte de la comunidad NASA, está haciendo un llamado público al diálogo para resolver ese conflicto por tierras entre indígenas del departamento del Cauca.
6: 10:23, mucha atención, que el procurador general Gregorio Ejas hace un llamado, acaba de hacer un llamado urgente a la participación ciudadana en las próximas elecciones. Eso en medio de las alertas por las presiones de las disidencias de las FARC y los riesgos de seguridad en varias zonas del país. Felipe García.
7: Hola, Slobodan. Sí, señor, un llamado a los colombianos para acudir masivamente a las urnas y defender, dice Gregorio El Hasha, la democracia en las elecciones del próximo 31 de mayo. Todo esto en medio de la preocupación por las amenazas y alertas por presión de grupos armados criminales de cara a la jornada electoral. El Hasha dijo que Colombia tiene el derecho a hacer sus elecciones en paz y advirtió que ningún actor armado político puede intimidar a los ciudadanos ni interferir en el derecho de elegir libremente al próximo presidente. Escuchemos.
8: Que nadie tiene por qué ir a perturbar la tranquilidad de conciencia que cada uno necesita para escoger lo mejor que le parezca. La invitación que yo le hago es a que votemos, a que participemos, a que ejerzamos ese derecho, pero también a que cumplamos ese deber de votar y que no le tengamos miedo a tomar decisiones, porque el momento histórico que Colombia viene atravesando obliga, exige, reclama que seamos responsables en el día de hoy.
7: El procurador insistió también que el Estado debe garantizar que los ciudadanos puedan votar sin miedo y pidió no permitir que otros decidan por los colombianos. Invitó incluso a quienes no se sientan representados por ningún candidato a que voten en blanco, insistiendo que lo importante es fortalecer la democracia.
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25: Ahora tenemos las 10 de la mañana, 26 minutos. Les estamos actualizando los hechos importantes de nuestra región, contándoles inicialmente sobre el proceso por el caso de presunta corrupción del lote de Aguas Vivas en Medellín, donde se tuvo un nuevo avance luego de que el juzgado 22 penal de Medellín reconociera oficialmente al distrito, es decir, a la administración municipal, como víctima dentro de la investigación. La decisión se da en medio del expediente en el que ya fue imputado el exalcalde y hoy superintendente de salud Daniel Quintero Calle, y que tiene otras 12 personas entre ceja y ceja de las autoridades correspondientes por supuestas irregularidades en el uso de este gigantesco predio. Esto fue lo que dijo la jueza.
26: El despacho reconocerá la calidad de víctima al Distrito de Ciencia, Tecnología e Innovación de Medellín. A partir de este momento podrán ejercer su derecho a plenitud y ya están siendo representadas por el doctor Alfonso Cadavid. Contra la presente decisión entonces proceden los recursos de ley.
25: Igualmente, con esta determinación, el Distrito de Medellín podrá participar formalmente en el proceso penal, intervenir en las audiencias y solicitar medidas dentro del caso relacionado con este lote, uno de los escándalos que ha generado mayor controversia en la capital antioqueña. Otra de las determinaciones que se conocieron durante esta audiencia fue que la jueza del caso no puede interferir el alcalde de Medellín, Federico Gutiérrez, pues tiene relación con un posible conflicto de interés.
26: No significa que la presentación de la correspondiente denuncia configure un conflicto de intereses, como lo han pretendido hacer ver varios de los abogados defensores, dado que nuevamente se recuerda que al poner en conocimiento de la Fiscalía General de la Nación un hecho que en criterio de los funcionarios de la administración actual de la Alcaldía de Medellín reviste características de delito, los servidores públicos únicamente estaban cumpliendo con el deber legal que les impuso el legislador.
25: La audiencia judicial continuará el próximo 2 de julio, fecha en la que se espera que avance la discusión sobre las actuaciones actuaciones y responsabilidades dentro del proceso que adelanta la justicia. Y a propósito de decisiones, el juzgado primero penal del circuito especializado de extinción de dominio de Medellín ordenó la extinción de dominio sobre el inmueble que durante años funcionó como la denominada Casa Museo relacionada con la familia de Pablo Escobar Gaviria. La decisión concluyó que la propiedad habría sido adquirida originalmente con recursos provenientes del narcotráfico y posteriormente registrada a nombre de terceros para ocultar su verdadero origen. La sentencia señala que el inmueble habría pertenecido al jefe del cartel de Medellín tras su muerte en 1993. Fue entregado por su esposa a hermanas. 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
0: 10 de la mañana, 29 minutos en toda Colombia, la agenda del día en deportes. Hoy hay Copa Colombia, Águilas Doradas recibe a Deportivo Pereira, mientras que Jaguares de Córdoba estará jugando en condición de local ante Independiente Jumbo. Esta noche, por la conferencia este de la NBA, los New York Knicks vuelven a recibir a Cleveland Cavaliers en el Madison Square Garden con la serie favorable a los de la Gran Manzana por 1-0. Final del fútbol mexicano esta noche, partido de ida con colombianos como protagonistas. El Cruz Azul de Kevin Mier y Willardita recibe a Pumas, el equipo de Álvaro Angulo y de Luis Quiñones. Hasta aquí lo más importante en deportes, la agenda deportiva, el Mañanas Blue, 10 de la mañana, 29 minutos.
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2: Son las 10 de la mañana, 33 minutos. Aquí seguimos conectados con ustedes en Mañanas Blue. Ya saben que vamos hasta la 1 de la tarde y que a partir de este instante ustedes pueden empezar a escribirnos al 301-764-4108, nuestra línea de WhatsApp, y seguir, obviamente, conectados a través de nuestro canal de YouTube de Blue Radio en vivo y escribir ahí sus mensajes. Hay noticias importantes que tienen que ver con lo que hemos venido discutiendo desde el lunes de esta semana, y es todos los debates que hay alrededor de las encuestas. De las encuestas que están ahora regidas por una ley de encuestas que obliga a que cumplan unos parámetros específicos. Y es que la publicación de esas nuevas encuestas y el anuncio de las investigaciones que contamos aquí del Consejo Nacional Electoral a las firmas encuestadoras, pero principalmente a Atlas Intel, y hay otra que también están investigando, ¿no? No es solo Atlas Intel la que están investigando.
4: No, Camila, el Consejo Nacional Electoral, son varias. Decía el presidente del CNE, el magistrado Quirós, que prácticamente contra todas, porque es que han llegado. Lo que pasa es que contra Atlas Intel, decía, ha sido contra la encuestadora que más han llegado solicitudes, pero prácticamente decía esta mañana que son todas las encuestadoras.
2: Pues le tengo información, Lucas, a usted y a los oyentes, porque el ambiente está muy caliente alrededor del ejercicio de esta actividad a tan solo, ¿cuánto estamos? ¿9 días de las elecciones?
4: 10 días exacticos.
2: 10 días de las elecciones presidenciales en primera vuelta. La Corte Constitucional ha decidido meterse también en el ambiente de la discusión sobre las encuestas. No lo había querido hacer, porque después de esperar varios meses, decidió la Corte incluir en el orden del día hoy, como primer punto del orden del día, en su sesión de hoy, el estudio de dos demandas de las varias que hay en contra de la ley de encuestas que se ha pues que se presentó y que rige en el momento. Hay dos artículos que son los que se están demandando y que se van a estudiar por parte de la Corte Constitucional, que tiene esas demandas desde hace mucho tiempo, desde que se aprobó la ley, y no se había querido meter. Pero en medio de tanto rifirrafe que hay con las encuestas, hoy sala plena, Corte Constitucional, primer punto del orden del día. Si quieren, podemos poner el orden del día en pantalla para nuestros televidentes a través de nuestro canal de YouTube de Blue Radio en vivo. Ahí se ve que el primer punto que se va a discutir en la Corte Constitucional tiene que ver con las demandas contra esa ley de encuestas. Todavía no se conoce cuál es el sentido de la ponencia presentada, pero quien tiene esa ponencia es la magistrada Paola Meneses y el magistrado Juan Carlos Cortés. No se sabe en qué sentido van las ponencias de los dos magistrados, pero lo que sí se sabe es que en los procesos se discute si la ley debió haberse tramitado como una ley estatutaria y si las restricciones que se pusieron son exageradas y por lo tanto violan la libertad de información. La Procuraduría, en este caso, en el caso de estas demandas, ya se ha pronunciado a favor de la ley. Acuérdense ustedes que la Procuraduría dijo afirmativamente que esta ley pues sí cumplía con todos los requisitos para poder ser constitucional, pero quienes han demandado la ley, que es lo que va a estudiar la Corte Constitucional, dicen que hay precedentes jurisprudenciales que señalan que las leyes que regulan las encuestas electorales se tramitan como leyes estatutarias y no como leyes ordinarias. Así que hay que esperar esta tarde, seguramente, esperemos qué dice la Corte Constitucional y qué pasa, y si da un poco más de certidumbre a esta situación en relación con las encuestas a tan solo 10 días de la primera vuelta, porque sí hemos estado en una situación muy compleja por cuenta de todo el debate que ha habido alrededor de las mismas.
4: Claro, Camila, y la famosa ley mordaza, como le han dicho algunas de las encuestadoras, que también han dicho, Camila, y eso es muy importante, que no las tuvieron en cuenta al momento de construir esta ley, que fue aprobada el año pasado casi que de pupitrazo en los últimos días de la legislatura anterior. Cuando usted entra a ver los dos artículos sobre los que podría decidir la Corte Constitucional, hay uno que es el artículo 5, que es el que dice que las encuestas con intención de voto solo pueden publicarse en los 3 meses anteriores al primer día de inscripciones de los candidatos. Eso fue, Camila, lo que nos había dejado, por ejemplo, que no pudiéramos tener encuestas de intención de voto sino a partir del 1 de noviembre. Entonces, eso sería lo primero. Y el otro artículo, que es el artículo 12, habla sobre la auditoría y la trazabilidad de los datos, y es que para garantizar que se disponga de la información necesaria para la realización de auditorías, las firmas encuestadoras deben entregar al CNE de manera simultánea simultánea a la entrega de los productos la siguiente información: cálculos y justificación del tamaño, código computacional, registros primarios y los productos de la auditoría interna. Pero me parece importante eso que usted nos cuenta, y es que podría entonces haber decisión de la Corte Constitucional en un momento en el que sí que hemos hablado de encuestas, y que también, Camila, pues hemos tenido muchas menos encuestas, hemos también tenido encuestas que aparecen de la nada de algunas firmas que nunca habíamos escuchado, y pues lo cierto es que nos han dicho aquí varias encuestadoras que se triplicó, casi cuadruplicó el costo para hacer una encuesta en Colombia.
2: No sé, Lucas, si vaya a haber decisión. Lo que sí es cierto es que se van a discutir, porque está en el orden del día, las ponencias, como se los había mencionado, de la magistrada Paola Meneses y del magistrado Juan Carlos Cortés, porque son varias las demandas que se interpusieron a esa ley, y particularmente a dos artículos, y hoy pues se va a discutir, y sobre todo que es importante que se discuta en medio de todo el rifirrafe que tenemos, además por lo que está pasando en el Consejo Nacional Electoral, en donde los propios magistrados están enfrentados los unos a los otros.
11: Como recordemos, perros y gatos.
2: Como perros y gatos, pero además gran ambiente laboral, ¿no? Imagínese usted y yo en un consejo de redacción peleándonos, que nos hemos peleado, porque pues eso pasa en el trabajo, y usted filtrándome o yo filtrándole un video de la pelotera suya y mía.
11: Obviamente, pues puede chocar el momento en el que el tono es duro, pero digamos la verdad, todos en el trabajo en algún momento nos pudimos pelear con ese tono con un compañero, y si es una vez no me parece grave. Lo que sí es grave, y estoy con usted, es que además es que son 9, ¿no? No es que sean 18 que se filtre a los medios de comunicación. Pues sí, ambiente laboral pues no muy agradable.
2: Cuando le pregunté a un magistrado del Consejo Nacional Electoral precisamente sobre oiga, ¿quién filtró? Porque entiendo que la pelea y eso genera el morbo, y sin duda alguna sabíamos y lo dijimos aquí en estos micrófonos, esa reunión y esa sala plena del Consejo Nacional Electoral iba a estar muy caliente, por cuenta de que mencionamos que la magistrada Fabiola Márquez, pues hay jurisprudencia que dice que no podría haber tomado la decisión sola sobre suspender la publicación de una encuesta como la de Atlas Intel, porque los otros magistrados decían esto tenía que tomarse en sala plena. Por eso sabíamos que eso se iban a agarrar, y efectivamente así pasó. Pero lo que si no esperaba uno es que terminaran filtrando la garrotera, mejor dicho, imagínese con esos compañeros de trabajo, Camila, ¿para qué enemigos?
13: Es que las relaciones se considera que deben ser respetuosas y cordiales. Respetuosas y cordiales, es un principio fundamental. En este caso, ni respetuosas ni cordiales, por lo que vimos. Dos magistrados de una alta corte en este sentido. Pero sobre las encuestas, Camila, y lo que está pasando en la Corte Constitucional, yo sí creo que el tema de los tiempos es muy importante. Justamente en este momento, pronunciarse sobre el tema es muy importante, por supuesto. Pero la coyuntura electoral, vayamos a ver cómo termina atizando el fuego o mucho más. ¿Por qué no lo hicieron antes? Estas leyes, cuando se promulgan, cuando salen y son aprobadas en el Congreso, casi que inmediatamente son demandadas. Transcurre el tiempo y ahora es que la Corte Constitucional, por supuesto que la doctora Meneses y el doctor Cortés, los magistrados, son unas personas de altas calidades, pero el momento, la coyuntura, imagínese usted el pronunciamiento de la Corte hoy, si se da hoy, en cualquier sentido, el ruido que va a causar a pocos días de la primera vuelta presidencial. Entonces yo creo que el tema de los tiempos a la hora de pronunciarse las altas cortes es muy importante, porque de acuerdo al momento en que se tome la decisión va a causar un efecto mayor o menor. En este caso, por supuesto, yo creo que si se pronuncia hoy, el ruido que va a causar va a ser enorme, en cualquier sentido.
15: Sí, eso es cierto, Camila, las cortes pues no, digamos que no gobiernan, pero los tiempos que toma para tomar decisiones sí que tienen un impacto político en el país, y eso hay que reconocerlo. Pero mira, hablando de las encuestas, Camila, esto se tomó, esta ley de encuestas, supuestamente para mejorar todo este proceso, para tener mayor representatividad, para tener unos menores márgenes de error, para que más municipios estuvieran incluidos en las encuestas, etcétera, etcétera, etcétera. Lo cierto es que esto no está funcionando. Si hoy, a una semana larguita que estamos de las encuestas, estamos hablando del proceso de las encuestas, de la metodología de las encuestas, de que es una encuesta sí o no, yo creo que esto no está saliendo bien. Ahora, si lo vemos por el lado positivo, para sacar enseñanzas, Camila, hay que decirlo, yo sí creo que está quedando más que claro que las encuestas sí son importantes, que no se trata solamente de una foto del momento como se nos ha dicho, sino que puede direccionar resultados, que puede ir para un lado o para el otro, y me parece que eso está quedando muy claro en este momento, sobre todo para la ciudadanía, Camila.
2: Pero quién, esto sobre toda la discusión de encuestas, y entiendo los puntos de Oscar y de Jennifer, pero hay una pregunta que planteábamos desde un principio, y es ¿quién grabó el video? Entonces, ahora que pues todo queda en redes sociales y que todo se graba, que uno puede mirar desde distintos ángulos, los invito a que se conecten con nosotros a través de nuestro canal de YouTube de Blue Radio en vivo, para que usted como investigador forense, Lucas, de video, nos explique de dónde creemos que viene la grabación.
4: Pues Camila, lo que pasa es que hay dos videos. Y usted ahí tiene los dos videos puestos en paralelo. Hay uno donde se ve más de cerca a la magistrada Fabiola Márquez y el altercado o la discusión que tiene con el otro magistrado Álvaro Hernán Prada. Y hay otro que está desde más atrás, donde se ve de espaldas a la presidenta del Consejo Nacional Electoral, el magistrado Cristian Quirós, y se ve pues la mesa de los magistrados, Camila, donde están allí los 9 magistrados que conforman la sala plena del Consejo Nacional Electoral. Así que pues yo le diría que cuando usted ve uno de los videos que se ve que está en la mesa, pues creería que sí tiene que salir de alguno de los magistrados.
2: Porque, y entonces, no, pero además ahí yo estoy viendo quién es la que está con el celular ahí, que evidentemente está grabando, Lucas.
4: Pues es una mujer, Camila, y cuando usted va a ver cuántas mujeres hay dentro del Consejo Nacional Electoral, hay 3, una de ellas es Fabiola Márquez, que la vemos más allá, entonces, pues, quedarían en la lista Maritza Martínez y Alba Lucía Velázquez.
11: Entonces, Camila, estábamos con Lucas viendo esta mañana este video, y alguien que estaba en esa reunión a mí me dice que de ese lado de la grabación estaba Benjamín Ortiz y Maritza Martínez. Y usted ve el video que el de la derecha, donde se ve todo, y está Maritza Martínez grabando
4: con un celular, pues, en la mano,
11: un celular grabando. Sí. Y el ángulo en el que de la filtración original no es ningún otro que la cabecera inferior izquierda de la mesa donde está sentada ella, y ahí está ella con el celular. Me parece que es muy fácil concluir que la que grabó en la reunión fue Maritza Martínez.
2: Me sorprende además que están los otros compañeros y ella pues no se está ocultando, o la persona que está grabando no oculta que está grabando. O sea, no es que esté grabando a escondida, pero se nota mucho.
11: Sí, sí, sí.
2: Se nota mucho, uno no chatea pues con el celular enfrente, aunque debería. Sí.

0: Y le preguntamos si ella fue la que grabó el video de su compañera que estaba furiosa, porque Fabiola Márquez estaba furiosa diciéndole a Prada que él no podía venir a cancelar una decisión que ella había tomado desde su despacho, que es autónomo. ¿Qué dijo Maritza Martínez?
1: Ella niega enfáticamente, Camila y oyentes, que haya sido quien haya filtrado ese video. Ella dice que ella lo único que hizo fue tomar una foto, que le pasó una foto a otro magistrado, pero que ella no tomó el video, ni difundió ningún video, fue enfática, y eso hay que decirlo porque la gente hay que creerle, que ella no difundió el video.
0: O sea, ella lo que estaba haciendo ahí no era grabando, sino tomando una foto.
1: Ella dijo que pasó
2: que la
1: una
2: gente
1: foto.
2: Hay que creerle.
1: Usted que pasó una foto.
2: Como estamos hablando de encuestas, me deja hacer una lina.
1: Sí,
2: le
1: claro.
2: Puedo preguntar a la mesa si le creen a la magistrada.
1: Bueno, yo estoy diciendo la versión de la magistrada, no, que es mi labor, pues. La magistrada lo negó y dijo que ella no había filtrado ese video, que ella no había pasado.
0: Pero por eso es importante que vean los dos videos, porque hay dos videos que se filtraron a los medios de comunicación. Y en uno se ve a la magistrada tomando una foto, dice ella, o grabando un video, y en el otro es el video del ángulo que está el celular precisamente de la magistrada, como ustedes lo están viendo en pantalla.
3: Sí, y que se ve, Camila, que está la magistrada Fabiola Márquez, una silla vacía, desocupada, y al lado pues estaría Maritza Martínez.
1: Pero igual sí quiero decir algo, y es que hay dos videos, entonces digamos que en caso de que ella hubiera filtrado uno o no, ella lo niega.
0: Hay otra persona.
1: Filtración. Sí, exacto, sí. O sea, tampoco es... Sí.
0: Ah, mire,
1: hubo filtración por todo lado.
0: Cuando yo pregunté en el Consejo Nacional Electoral que por qué habían filtrado y que cómo era eso posible, que si no, pues mejor dicho, que si no les parecía un mal ambiente, lo que nos dicen es que hay mucha gente, que esto fue en Corferias, esta discusión, que efectivamente fue una sala plena del Consejo Nacional Electoral, pero como eso fue en Corferias, la privacidad es poca, que hay 10 magistrados, asesores, secretarias, auxiliares, entonces que como ahí está todo el mundo, eso se puede filtrar cualquier cosa, pero pues sí deja mucho que desear esa filtración, me perdonan.
2: Sí, pues no, yo no sé si me hacen un sondeo muy rápido.
0: A ver.
2: No sé, le puedo preguntar a Oscar, Hugo Mario, a Jennifer, a Ana Cristina, si le creen a Maritza Martínez.
0: Haga su sondeo. ¿Esto sería digital o presencial?
2: No,
0: usted es
2: no.
0: metodología Atlas Intel, porque sí, usted sí. Es fan de Atlas.
2: Jennifer, ¿usted le cree a Maritza Martínez?
4: Le respondo, Sebastián, una cosa es que haya grabado o haya tomado la foto y otra cosa muy distinta es que haya filtrado. Yo le creo que grabó o tomó la foto, pero no sé si ella fue la que filtró, bueno, porque son dos cosas totalmente distintas. Yo le creo a la doctora Martínez y presumo su inocencia.
0: ¿Usted, Jennifer, qué cree?
5: Pues yo creo que es un trabajo a dos cámaras, Camila, porque acá vemos dos planos y pues obviamente filtraron los dos, no solamente hubiera sido ella. Me parece que el plano que estamos viendo ahí sí cuadra completamente con el ángulo desde el que ella está grabando.
0: Son dos filtraciones, pero...
5: Que lo haya filtrado ella no sé, pero que lo grabó, yo sí creo que lo grabó, y no sé quién está detrás de la silla de la cámara 2, ¿no? Porque ahí hay dos camarógrafos.
0: Hay una cosa particular también, es que este es un enfrentamiento entre Álvaro Hernán Prada y Fabiola Márquez, que es la magistrada del Consejo Nacional Electoral del Pacto Histórico, que toma la decisión en contra de Atlas Intel y de la revista Semana. En ese momento, Lucas, la revista Semana dice que Álvaro Hernán Prada toma la decisión igual que Fabiola Márquez, o sea, que apoya la decisión de Fabiola de suspender las encuestas de Atlas Intel, y empieza la revista Semana a publicarle una cantidad de cosas a Álvaro Hernán Prada, ¿no? Y es ahí donde este señor, oh sorpresa, sale todo esto y se conoce que él está peleando con ella y dice, no, yo no estoy de acuerdo con usted está censurando, etcétera, etcétera. Yo no sé si Prada se habrá dejado presionar por cuenta de lo que empezó a decir la revista Semana, que sacó lo de Fabiola, pero también sacó lo de Prada, y entonces Prada pues dice públicamente en sus redes sociales, y además se conocen estos videos filtrados en donde él tiene un enfrentamiento con ella.
3: Sí, sale a aclarar el magistrado Prada, Camila, ayer después de que se llevara a cabo esta sala plena, pone una publicación en sus redes sociales diciendo que a su despacho efectivamente había llegado un auto, tenía un expediente aquí, pero que él no había tomado ningún tipo de medidas cautelares, ni sanciones, ni había formulado pliego de cargos, y que de hecho no compartía la decisión que había tomado la magistrada Fabiola Márquez de aplicar estas medidas cautelares, que él creía que incluso se podían estar vulnerando algunos principios y derechos que hay en democracia, y que no lo compartía. Entonces allí publica este video donde sale a aclarar y decir, yo no tomé estas decisiones, sí llegó en mi caso un auto, yo tomo una decisión, pero no había ningún tipo de medidas cautelares.
6: hizo bien, no lo hizo bien. No es cierto, pero tenía la posibilidad de tomar esa decisión.
7: Para calificar si está bien o está mal.
6: Claro que sí.
8: Vamos a terminar las sesiones. Vamos a complicar la sesión para el día martes.

0: la familia Castro. Así que sí, ellos siguen teniendo el poder real en Cuba. Díaz-Canel es reconocido por ser solamente un títere. De hecho, en estas negociaciones que se están teniendo lugar con Estados Unidos, fíjense que no se ha mencionado en ningún momento en los encuentros que han sostenido a Díaz-Canel. La pasada semana estuvo, por ejemplo, el director de la CIA en Cuba. Díaz-Canel no estuvo en esas negociaciones. ¿Quién estuvo? La contrainteligencia militar, el Ministerio del Interior e incluso el nieto de Raúl Castro, que conocen como el cangrejo.
1: Justo sobre él iba a preguntar, Camila, porque claro, estamos viendo pues un guión que ya vimos en Venezuela que uno creería se va a ejecutar de manera más rápida, porque cuando se le hizo este indictment a Nicolás Maduro fue 4 o 3 años atrás. Uno, teniendo en cuenta la edad de Raúl Castro y los movimientos que ya se comienzan a ver, diría esto va a ser rápido. Pero en Venezuela, por ejemplo, se llevaron a Nicolás Maduro y en este momento sigue gobernando el chavismo. Ustedes allá en Cuba, ¿cuál es la esperanza si se llevan a Raúl Castro, que llegue este señor que llaman el cangrejo, y cuál sería el cambio que ustedes esperarían bajo este régimen, teniendo en cuenta lo que ya está pasando en Venezuela?
0: Esa es una preocupación y yo creo que el secretario de Estado Marco Rubio lo ha respondido directamente. Lo que se busca en Cuba no es solamente reformas económicas. No puede haber una transformación económica si no hay a la vez una transformación política. Y la transformación política es que salgan los Castros del poder. Tanta es la desesperación de la gente que incluso están conscientes de que no puede haber una transición a la democracia en la isla si siguen los mismos ostentando el poder. Yo creo que esa respuesta ya ha estado clara. Ahora, ¿quién sería el responsable de esa transición? Todavía no se ha dado a conocer. Se ha dicho que sería un empresario cubano que va a estar al frente de eso. No se sabe tampoco quién es, pero definitivamente Washington no aceptaría, por lo menos es lo que ha dicho hasta este momento, que sea alguien de la élite militar, porque además han sido los mismos que han sumido a este país en la miseria.
2: Pero entonces, ¿ustedes creen, como pasó en Venezuela, que es pues lo que se especula mucho, y es que a Nicolás Maduro lo traicionó Delcy Rodríguez y lo tuvieron que haber traicionado gente del propio régimen chavista? ¿Creen que en Cuba, conociendo la política, la historia de la isla, eso puede pasar también, que haya líderes de la revolución que terminen traicionando a Raúl Castro?
0: Es posible. Yo me inclinaría más a pensar de que van a llegar a un acuerdo. Van a llegar a un acuerdo porque están viendo lo que pasó en Venezuela, están viendo lo que ha pasado en Irán, y el régimen cubano no tiene ninguna capacidad militar para enfrentar el poderío militar que tiene los Estados Unidos. Ahora, están tratando de alargar las conversaciones, sobre todo hasta noviembre, que son las elecciones parciales en los Estados Unidos, pero no va a llegar a noviembre. Ahora hay que esperar qué resulta de esas negociaciones. Hay quienes dicen que están tratando de negociar, de quedarse, por ejemplo, con algunos hoteles, de rescatar parte de los activos que tienen dispersos por algunas empresas fantasmas, holding de empresas en otros países, que están presionando incluso para que Raúl Castro pase sus últimos días o sus últimos años en Cuba con inmunidad. Raúl Castro está próximo a cumplir 95 años. Yo dudo mucho que sea enjuiciado definitivamente en los Estados Unidos, sino que esto forma parte de la estrategia de presión sobre el régimen de La Habana para obligarlos a negociar. ¿Qué va a pasar? No sé, pero yo creo que esto se va a definir en 2 meses máximo.
3: Camila, fíjese que siempre hay un romanticismo alrededor de la revolución cubana, ¿no? Por parte de la izquierda latinoamericana e incluso otros que no son de izquierda. Y también está una y otra vez la retórica de que el bloqueo es el gran culpable de la situación de Cuba en la actualidad. Yo le pregunto, usted que vive allá en La Habana, que sufre lo que sufren una cantidad importante de ciudadanos, ¿cómo es el día a día? Y si realmente es el bloqueo o la mala forma de gestión del régimen cubano el que ha hecho que Cuba viva lo que viva en la actualidad.
0: La retórica del bloqueo al cubano de a pie hace mucho tiempo que dejó de creérsela. Y eso en parte ha sido gracias a la información, al acceso a la información. Si tal es el bloqueo que supuestamente el régimen cubano dice que es lo que impide que se compre medicina, que se mejore la infraestructura del país, ¿cómo es posible entonces que se hayan comprado más de 300 drones militares a Rusia e Irán? ¿Acaso el bloqueo sí permite que entren drones y no permite que entren medicina? ¿Cómo es posible que

0: mismo Estados Unidos se le compren mensualmente, el pollo que se come aquí en Cuba es importado de Estados Unidos. La etiqueta lo dice, el huevo que se está comiendo ahora mismo en Cuba es importado de Estados Unidos. Hace unos meses salieron cifras también de que se estaban importando de Estados Unidos jacuzzis, autos de lujo, Tesla, Audi, incluso. ¿Cómo entonces se pueden importar autos de lujo, jacuzzi, piedras preciosas y no se pueden importar medicinas? Entonces, esa retórica del bloqueo, por supuesto, se cae por sí misma. Y la realidad del cubano de a pie diariamente son cortes extensísimos de electricidad. Me estamos reportando en algunas zonas orientales de 40 horas o más sin servicio eléctrico. Ayer una amiga me decía esta frase: ya yo no sé lo que es la electricidad. Ya yo no sé lo que es la luz eléctrica. Hace poco también una amiga venía a La Habana, que La Habana suele ser una zona priorizada, y ella veía maravillada las calles iluminadas y decía, yo no sé lo que es esto. Hace meses, incluso desde antes de que Trump asumiera la presidencia de los Estados Unidos, los apagones en Cuba llevan años. Y además se supo que mientras estaban imponiendo cortes de electricidad en Cuba, colapsos energéticos, el régimen cubano vendía el 60% del petróleo que importaba de Venezuela hasta diciembre, lo revendía en el mercado asiático. ¿Cómo tú vas a someter a tu población entonces a toda esa desesperación de que se te eche a perder la comida, de que los niños no puedan dormir siquiera por el calor, los mosquitos, para entonces revender el petróleo? La gente está cocinando con leña porque ni siquiera tiene gas licuado para cocinar. El transporte público es casi nulo. Las ambulancias, Camila, no tienen combustible.
1: Claro, y la atención médica. Camila, mire, cuando pasó todo lo que vimos en el proceso de extracción de Nicolás Maduro de Venezuela, pues después el mundo supo cómo vivía Nicolás Maduro, cómo entraron al lugar donde estaba, y yo le quiero preguntar si usted sabe en qué condiciones vive Raúl Castro, quién lo cuida, qué se sabe del lugar y de las condiciones en que vive Raúl Castro, qué tan difícil sería, digamos, entrar por él o encontrarlo.
0: Toda esa información está. Aquí hay una zona que se llama Siboney, que es en La Habana, que son zonas residenciales, mansiones de lujo, que tienen incluso piscinas. Son generalmente casas que confiscaron a la burguesía cubana cuando ellos asumieron el poder. Es decir, los mismos que se dicen que trabajan por la justicia social, por la igualdad, viven como capitalistas y como millonarios mientras el pueblo cubano está en la miseria. Y eso el pueblo cubano lo sabe. Incluso han salido imágenes, fotografías de la vida lujosa, de yates, de los viajes de los hijos, nietos de todos ellos a otros países, incluso a los Estados Unidos. Se sabe dónde están. Lo más probable es que después del ejemplo de Maduro se estén refugiando todas las noches en algún búnker que tengan por ahí. Supongo que la CIA también tenga esa información, porque además hemos visto desde enero, febrero, más de 20, 25 vuelos militares de Estados Unidos escaneando la situación en la isla, tratando también de identificar que eso está, dónde están las bases de espionaje rusas, chinas, que se ha denunciado que están en la isla.
1: Pero a eso voy, Camila. Por ejemplo, si usted está en Siboney, si va pasando, usted ve un cuerpo de seguridad, ¿qué ve por fuera? Porque usted me dice, bueno, se pueden ir para un búnker, por ejemplo, puede ir a un búnker, pero cuando usted pasa, o los ciudadanos común y corriente no pueden pasar, es decir, una persona común y corriente no puede pasar cerca, ¿es un lugar que está rodeado o hay una brecha para poder entrar, personal de seguridad, cómo es?
0: Sí, está totalmente custodiado, tiene vallas altísimas, tiene varias postas a los alrededores. Yo vivo, por ejemplo, cerca aquí de lo que es el Consejo de Estado en La Habana, y hemos visto después del 3 de enero que la custodia militar de Díaz-Canel, por ejemplo, ha aumentado. Hace poco, para salir y entrar del Consejo de Estado, que es, digamos, la oficina de trabajo, paran enseguida en varias calles el transporte, se despliegan varios militares con armas largas. Todo eso, por supuesto, intimida a la gente. Y enseguida salen los carros, los autos militares, y se evidencia todo ese despliegue y la paranoia que tienen, incluso de que haya un ataque dentro de la... Es decir, que pueda venir de acá.
2: Camila, sí, Camila, para que nuestros oyentes se ilustren un poquito más sobre el episodio, esto ocurrió en 1996, el episodio mediante el cual ha sido procesado ahora y solicitado, pues, por las Cortes de Estados Unidos el señor Raúl Castro, cuando era ministro de Defensa, derribaron un avión civil. ¿Por qué no nos cuenta exactamente cuál fue el episodio que tiene en estos momentos, en esta situación, a Raúl Castro y que lo podría llevar por extracción en una operación militar de Estados Unidos a una prisión en Estados Unidos?
0: Fueron dos avionetas civiles de una organización que se llamaba Hermanos al Rescate. Fue el derribo el 24 de febrero del año 1996. De hecho, ya desde hace unos años se hizo público un audio de que ha vuelto a salir a la luz pública en las últimas jornadas, donde se escucha a Raúl Castro reconociendo que él dio la orden de derribar esas avionetas. Y esta organización lo que hacía, recordemos los años 90, hubo una crisis que se conoció en Cuba como la crisis de los balseros. Miles de cubanos se lanzaron al mar para huir de Cuba. Y para eso se lanzaban incluso, imagínense la desesperación de la gente que se lanzaba en balsas. Muchos cubanos desaparecieron en el mar. Y todo esto para lograr llegar a los Estados Unidos, para escapar de la miseria, de la falta de libertades acá en Cuba. Y esta organización se dedicaba, era integrada fundamentalmente por cubanos, hijos de residentes cubanos en los Estados Unidos, a recorrer las costas del Estrecho de la Florida para identificar, localizar a esos balseros cubanos que estuvieran varados y, bueno, avisar a los guardacostas de los Estados Unidos para rescatar a esas personas. ¿Qué hacían además estos cubanos? En ocasiones entraban, por ejemplo, al espacio aéreo cubano y lanzaban octavillas, panfletos, para que la gente se informara, para pedir libertad para Cuba. Ahora el régimen cubano está tratando de decir que eran terroristas, que traían drogas. Vi que Díaz-Canel puso un tuit, incluso decían que eran narcoterroristas, para nada, de eso no hay ninguna evidencia. Solamente lanzaban octavillas y además eran avionetas civiles. Y en una de esas ocasiones, pues, decidieron derrumbarlas y ocurrió incluso, no fue en aguas territoriales cubanas, sino en aguas internacionales, y esto ya está amparado por la aviación internacional, la aviación civil internacional.
3: Sí, eso nos recuerda el tema del balserito cubano, por ejemplo, la ley de pies secos, pies mojados. Camila, tengo una última pregunta, porque cuando uno habla con cubanos, ellos pueden hablar libremente cuando están fuera de Cuba, exiliados, por ejemplo, hablando, digamos, de entrevistas. Usted, entiendo, está en La Habana, está en su país, y yo la escucho hablar pues muy abiertamente contra el régimen, contra Raúl Castro, contra incluso Díaz-Canel. ¿Cómo está logrando hacer estas denuncias públicas o sentar su posición política dentro de la isla?
0: Bueno, esto me ha costado a mí muchísimo. De hecho, yo he sido encarcelada por reportar, por ejemplo, las protestas del 11 de julio del año 2021. Me tuvieron 4 días detenida, desaparecida. Me tuvieron después intentando llevarme a juicio. Y fue gracias a la presión internacional, sobre todo del gobierno de España, porque trabajo como corresponsal en Cuba, que me liberaron. Pero igual, constantemente me ponen patrullas policiales, a veces salgo a la calle y me secuestran en la vía pública, me tienen varias horas en interrogatorio. Ayer mismo yo tenía vigilancia aquí en la esquina de mi casa, todo esto de forma arbitraria, porque además no hay una orden judicial que me impida a mí salir a la calle, simplemente ponen una patrulla policial, varios efectivos de la seguridad del Estado, para impedir que yo salga a reportar. Pero trato de hacerlo con la responsabilidad que tengo, además de decir la verdad, y con mi profesión, y de mantener a la gente informada.
4: Pues Camila Costa, periodista y activista cubana, gracias por aceptar esta invitación, por contarnos lo que se está viviendo en la isla después de ese anuncio importante que se hizo de la Fiscalía Norteamericana sobre la apertura de investigación y acusación al líder de ese país, Raúl Castro. Gracias por estar aquí con nosotros.
0: Gracias, un placer.
4: 11 de la mañana, 11 minutos. A propósito de eso y de las preguntas que hacía Gonzalo, que había una romantización en América Latina todavía sobre la Revolución Cubana. De hecho, el expresidente Ernesto Samper publicó un trino. Para que, Ana Cristina, quiero que vea el trino que publicó el expresidente Samper y la respuesta que suscitó a un congresista de la República. Es que yo estoy aterrada, es del nivel de confrontación en el que estamos nosotros en estos momentos. El expresidente Ernesto Samper dice lo siguiente: Cuba es el barco insignia de la lucha latinoamericana por la soberanía, la justicia social y la paz regional acordada en la proclama de la CELAC en el 2014. Si Estados Unidos se mete a matonear a Cuba, estará maltratando a toda América Latina. Es tiempo de parar los desmanes hegemónicos del trumpismo en el mundo. Déjennos vivir vivir nuestros problemas en paz y arreglen los suyos. Esto dice el expresidente Samper ayer en las horas de la tarde. Entonces, ahí un poco con lo que

0: Decía Gonzalo en su pregunta a la activista cubana es como ese romanticismo que hay en la izquierda, sí, es que, latinoamericana sobre lo que sucede en Cuba.
1: Yo sé que para usted dónde va y sé que es grave lo que usted nos va a contar, pero déjeme hacer rápido una nota al pie. Es que claro, defender a los Castro como lo hace el expresidente Samper desde el sillón de la democracia, desde el sillón del capitalismo, es súper cómodo, pero vaya usted y defienda a Cuba como lo hace Camila, que la tienen que encerrar, que la tienen que hostigar, que tiene que durar días sin luz. No sé si el doctor Samper se... Porque si él va a Cuba, obviamente, pues irá al hotel donde los Castro y el régimen han recibido a sus aliados políticos. Pero como está el pueblo cubano, yo creo que ahí defender a Cuba es mucho más complicado.
0: No, claro. Y yo creo que la discusión se puede dar así. Sí. Porque las discusiones no tenemos que pensar igual.
1: Decentemente.
0: De hecho, de eso se trata la democracia. Pero a mí lo que me sorprende, y me disculpan los oyentes porque voy a usar las palabras textuales, sé que estamos en horario familiar, pero el congresista Carlos Meisel, que él es senador de qué partido...
1: Centro Democrático.
0: Centro Democrático.
1: Él es costeño. No sé si Barranquillo o de Cartagena, es costeño.
0: No, le responde lo siguiente. O sea, óigame, Ana Cristina, le responde, óigame, grandísimo malparido. Nadie tiene registro de la primera barca que quiera ir a Miami hasta La Habana. Cuba es la cárcel de muchos artistas, ciudadanos de bien, políticos de oposición. Usted que es un gordo, glotón, burócrata, seguramente querrá vivir igual. ¡Qué dolor! Dios santo. O sea, la discusión creo que se puede dar perfectamente, pero que los congresistas colombianos estén cayendo al nivel de este lenguaje, es que ¿para dónde vamos?
2: Sí, pues le cuento que la concejal de Bogotá, Diana Diago, también le dijo, pues váyase para Cuba, cuando quede Paloma Valencia, váyase para Cuba. Y este Carlos
0: para Cuba cuando quede Paloma Valencia, bueno, pues como que una discusión muy liviana.
2: Hay una cosa
0: en los argumentos, pero es que este otro decirle grandísimo malparido, o sea, perdón, y que usted es un gordo glotón.
2: Sí, a ver, Camila, son dos cosas, claro, no, pues el lenguaje de este señor Carlos Meisel es grotesco, y además que es una persona elegida popularmente, parece, no sé si lo borró, ahorita me dijeron que había borrado el trino, pero yo no sé el Centro Democrático si tiene un comité de ética, porque aquí podemos hablar de la libertad de expresión, sí hay libertad de expresión, y este señor Carlos Meisel, pues digamos que puede tener ese lenguaje que no sé cómo calificarlo, o sea, de una ordinariez y de una grosería, pero es como el Centro Democrático, la pregunta es para ellos, es decir, el Comité de Ética del Centro Democrático, ¿ustedes aceptan públicamente que en plena campaña electoral y en cualquier momento haya una persona que fue elegida democráticamente y que esté contestando de esta manera, así? Lo puede pensar, lo puede, pero decirlo así frente a todas las personas en una época electoral en este grado de polarización, yo creo que le hacen un flaco favor no solamente a las personas de ese partido, y habla más, pero en este momento estamos hablando es de Carlos Meisel y no de la barbaridad que dijo Ernesto Samper, que en este momento pues romantizar el régimen cubano es terrible.
3: Sí, es condenable la forma como se expresó el congresista del Centro Democrático, pero yo creo que también deberíamos condenar esa solidaridad de algunos dirigentes políticos colombianos, Camila, con el régimen de los Castro y de Díaz-Canel. O sea, es que en medio de la hambruna que está padeciendo el pueblo cubano, seguir solidarizándose con un régimen, con una dictadura, pues no tiene ningún sentido. Y parte de esos defensores es el presidente Gustavo Petro. Recordemos que él hace poco también dijo que había que ayudar y aplaudir a Cuba y no bombardearla cuando se conoció la intención del gobierno de Donald Trump de controlar la isla. Así que desde la izquierda colombiana, pues muchos siguen romantizando, como decía Gonzalo, lo que ha pasado en Cuba durante todos estos años.
4: Es que eso es entendible, Hugo Mario. Lo que no es entendible son los términos, como dice Camila, que utiliza el senador. Pero aquí, digamos, yo trayendo, digamos, como pensando las formas del senador, porque él normalmente es un tipo que, pues, es respetuoso. Yo no sé, y habría que preguntarle, ahorita le acabo de escribir y le dije que si tiene algún comentario sobre este trino, si lo puso de pronto en estado de alicoramiento. No lo sé, se me ocurre, pues, porque el trino, digamos, esas palabras, la forma de ponerlo, él no...
0: No, es que le salió con una furia. A mí me está escribiendo un oyente, Lina, en el 301-764-4108, nuestra línea de WhatsApp, y me dice que le parecen, que él se ríe mucho con esos trinos porque siempre se imagina a los que los están escribiendo pues muy bravos, y obviamente este trino que pone el senador Carlos Meisel, pues claro que está furioso. Lo que pasa es que uno tiene que saber cuál es su cargo y cuál es la dignidad.

0: comunidad que representa, y sobre todo por más de que a uno le guste o no le guste Ernesto Samper. Ernesto Samper es un expresidente del país y también pues merece un respeto, mejor dicho, así uno no esté de acuerdo, el proceso 8000 le parezca tenaz, que apoye lo que sea, pero pues uno tiene que tener unas Camila, formas en la democracia
1: aquí
0: también.
1: Aquí me dice el senador, claro, que
2: es que acuérdese,
1: él no está...
2: que hay una cosa en los cargos, perdón Lina, que los cargos se le dice es una dignidad, ser presidente es una dignidad, ser concejal es una dignidad, el dignatario, cuando se habla del dignatario es porque es digno de ese cargo. Cuando alguien habla en público y está investido de ese cargo, quiere decir que le está faltando a la dignidad de ese cargo. Ahora, aquí tampoco podemos caer en una cosa, y es que las personas que no estamos de acuerdo, yo no estoy de acuerdo con la intervención en Cuba, no estamos a favor del régimen cubano. Yo no estoy a favor del régimen cubano, pero tampoco creo que sea mandar, porque también esa es otra parte de la discusión, que esto todo tiene que ser en blanco y negro. No apoyar una intervención en Cuba por parte de los Estados Unidos no es apoyar el régimen de Raúl Castro. Eso es otra cosa completamente distinta. Pero en este momento lo que necesita Colombia es completamente lo contrario a lo que está haciendo el señor Carlos Meisel. Es decir, ni siquiera, pues si está prendido, si está borracho, pues no coja el celular, hermano. ¿Qué es eso?
1: Camila, mira, aquí me está diciendo el senador que no, que él no estaba en estado de alicoramiento, o sea, descarta lo que yo acabo de decir.
0: O sea, peor, lo hizo en el sano juicio.
1: Y nos va, él dice que él quiere dar una explicación sobre el tema y ya nos va a mandar su versión sobre por qué decidió poner este trino de esta forma, porque pues sí sorprende. Él normalmente tiene una lista de difusión y cuando él publica algo, él manda el trino que publicó. Este trino no lo había mandado por WhatsApp.
3: Está bien que el senador Meisel pues dé las explicaciones del caso. Seguramente tendrá algo que decir sobre esto que trinó. Pero mire, el tema, aquí hay un tema bien interesante que planteaba Ana Cristina sobre el tratamiento que deben recibir estas figuras públicas, sobre todo los expresidentes de la República. Y lo digo pensando precisamente en el presidente Samper, pero también en otros expresidentes. ¿Qué no se ha dicho en Colombia del expresidente Álvaro Uribe Vélez? ¿Qué no se ha dicho en Colombia del expresidente Iván Duque? ¿Qué no se ha dicho en Colombia de los antiguos expresidentes? Y aparte de lo que se le dijo el doctor Meisel o el senador Meisel al senador Samper, que repito, él tendrá que dar sus explicaciones. Pero no olvidemos, pues, el tratamiento que han recibido otros expresidentes con una línea política distinta a sus adversarios y que se les ha dicho de todo. Es que yo he escuchado
0: ¿Qué no se ha dicho,
3: Camila, pero del expresidente Álvaro Uribe Vélez?
0: Se les ha dicho,
3: ¿qué no se le ha dicho al expresidente Duque?
0: Pero se les ha dicho en el marco de la discusión ideológica. Que haya bodegas que les hayan dicho también.
3: Se le ha dicho
0: Duque
3: cerdo.
0: Pero un congresista. ¿Un senador?
3: De todas partes,
0: no,
3: Camila.
0: Dígame quién.
3: Y eso habla de la degradación del debate político, que es el tema de fondo.
0: No, es que
3: el debate político desafortunadamente en Colombia se degradó. Pero, se degradó a estos términos de que estamos leyendo el trino del senador Meisel.
0: No, pero Oscar,
3: el debate político
0: de
3: Colombia se degradó.
0: Mire, pero es que a veces confundimos, y ese es el problema de las redes sociales, las bodegas, los seguidores, los fanáticos y su lenguaje con el lenguaje de los políticos y de los que ostentan una dignidad. Claro que contra Duque se ha dicho de todo, claro que contra Álvaro Uribe se ha dicho de todo, contra Santos, contra todos se han dicho muchas cosas, pero yo la verdad, por eso le pido a los oyentes que si tienen otras referencias, nos las manden al 301-764.
4: ¿Qué tal cuando el ministro del Interior termina hablando de que un candidato se puso implantes y de Hello Kitty y demás? Es que en lo que vamos en el debate electoral.
0: Y además acuérdese que también Álvaro Armando Benedetti le dijo de todo a la magistrada Cristina Lombana.
3: A la magistrada Lombana.
4: Sí. O sea, al nivel del debate por estos días en Colombia, de todos lados, terrible.
0: Sí, pero a mí lo que pasa es que yo no sé si es por la palabra, discúlpenme volverla a usar, pero decirle grandísimo malparido.
4: Sí,
0: o sea, es que yo eso sí, no, eso ni a Benedetti le hemos oído.
1: Camila, ya hay respuesta del senador, entonces si quieren la pueden publicar a través ahí de nuestras plataformas, quienes se conectan, y dice, abro comillas, hombre, no son mis formas y sé que me excedí en el lenguaje. Pido disculpas por eso. Ver a un expresidente de Colombia defendiendo dictaduras que además tienen a un pueblo muerto de hambre me dio rabia. Sin embargo, nada justifica ese lenguaje, no son mis formas, cierro comillas.
0: Y
1: esa
0: por eso
1: es la respuesta del senador. Así es.
5: Y lo borró, que está bien hecho, Camila, también que lo borren, que se vea como una retractación, aunque sea de esa manera, y que dé la explicación. Me parece que también hay que valorar eso, Camila. Pero mire, esto no es nuevo, no solamente la hizo este congresista, acuérdese usted, en esta presidencia a la congresista Garrido que brilló fugazmente por un discurso que realizó esta señora, era de una grosería con Gustavo Petro. Pero si nos vamos fuera del país, vemos a los mismos presidentes, al mismo presidente de Argentina, al mismo presidente de Estados Unidos, utilizando unas formas, Camila, pues que no son dignas ni de un presidente ni de un funcionario. Y yo sí digo que no solamente porque sea Ernesto Samper un expresidente, es que si se le dice a un ciudadano común y corriente, un congresista, pues imagínese usted en qué estaríamos. Ahora, esto sobre las formas, sobre el fondo, Camila, porque siempre se habla de la romantización de la Revolución Cubana, y yo creo que siempre hay un error al respecto. ¿Por qué? Porque cuando uno se va a la historia, a cuando llegó la Revolución Cubana y llegó Fidel Castro a la isla, pues había una dictadura, que era Fulgencio Batista, y que este señor, y siempre se dice, no, es que era el club de los norteamericanos, el prostíbulo de los norteamericanos, pero también había una especie de represión a la prensa, a los opositores, también se habla de muertos que se oponían a ese régimen, y hay que entenderlo en ese contexto. Lo que yo no comprendo es que las personas que defienden eso que pasó en el 59, Camila, que hoy estamos en el 26, y que ese régimen cubano y esa revolución cubana pues se degradó, y que estaba haciendo o está haciendo lo mismo que trató de derrocar en 1959, igual que en Nicaragua. Cuando llegó la revolución, pues había una dictadura. ¿Y qué pasó con el que llegó, con el señor Ortega? Pues que se volvió peor a los que derrocó. Entonces es como un entendimiento histórico de cada momento, y no simplemente basarnos en lo que pasó en el 59, porque es como una degradación terrible de los Castro ahí.
6: Pero Jennifer, es que pasamos casi 70 años. Es que
5: exactamente.
6: Para mí no es, y sin lo respeto, pero para mí ese matiz no da lugar. Ya la gente que quedó viva de esa época ya casi ni existe. Entonces, son una dictadura hace décadas, casi que el hermano... Pero
5: es lo que estoy diciendo, no, Sebastián, claro, exactamente es que, lo que estoy diciendo, no, estoy diciendo porque los que defienden esto, como Ernesto Samper Pizano, se quedaron en el 59 no, y quedaron, no están viendo la degradación del régimen de los Castro en Cuba, no han visto la represión, la censura, los encarcelados, pues que la economía matiz, de la isla.
6: Sí, hace 20 años, pero ya pasaron cuatro generaciones, me parece sí, exacto, que es anecdótico de las generaciones, ya una cantidad de cubanos que son presos del Estado, presos, son esclavos del Estado, del régimen cubano. Entonces, es claro que en la romantización un montón de intelectuales, de políticos de izquierda, que siguen romantizando a Cuba, y el tino de Ernesto Samper es para enmarcar sobre ese tipo de personas, que no son pocas, Jennifer, son muchísimas personas que siguen anclados a la década del 60.
0: Vamos a hacer una pausa y ya regresamos porque nos vamos para África. En estos momentos, en medio de la coyuntura nacional e internacional, pues tenemos un problemita que se llama el ébola y se está esparciendo en África más rápido de lo que se esperaba. Vamos a hablar precisamente con uno de los miembros de Médicos Sin Fronteras que está en territorio y que nos puede contar esto, cómo se está viviendo allá.
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0: En Colombia son las 11 de la mañana, 25 minutos.
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0: Y nos vamos para Ginebra, Suiza. Allá está Manuel Alvela Miranda, quien es consejero de epidemiología para el Centro de Operaciones de Médicos Sin Fronteras. ¿Por qué razón? Porque el ébola vuelve a preocupar a África. Y ya la Organización Mundial de la Salud ha dicho que 139 personas han muerto en el Congo. Vamos a ver, esto es una situación regional. Hay riesgo de que se pueda volver pues un poco más grande y pueda llegar a otros continentes. Señor Alvela, mil gracias por estar con nosotros en Mañanas Blue. Bienvenido.
14: Hola, muchas gracias por invitarme.
0: Bueno, antes de empezar a preguntar sobre las posibilidades de contagio y si esto se puede salir de África y demás, recordémosle a los oyentes lo que es el ébola, porque el ébola lo conocimos antes incluso que la pandemia del coronavirus, y también se quedó en África y hubo un temor enorme de lo que pudiera pasar con esa enfermedad. Pero el ébola, concretamente, ¿qué es?
14: Ébola es una enfermedad hemorrágica viral que creo que todo el mundo se acuerda de la gran epidemia en África del Oeste en 2014-2015, donde hubo otra alerta internacional, y que es una enfermedad, pues decimos que es una enfermedad muy cruel porque es una enfermedad que se lleva por delante familias y comunidades enteras, sobre todo en países donde los medios son mucho más limitados.
0: ¿Y cómo se contagia? ¿Y qué tan contagiosa es? O sea, es una enfermedad hemorrágica viral, pero que se contagia ¿cómo? ¿Y cuáles son los riesgos que hacen que se contagie mucho más fácil?
14: El contagio se hace por contacto directo con fluidos corporales de una persona infectada. Es una enfermedad que no es, en comparación con enfermedades como sarampión, que es una de las enfermedades más contagiosas, no es tan contagiosa como sarampión, pero sí que es cierto que es altamente contagiosa y que la severidad de la enfermedad pues la hace mucho más peligrosa.
0: ¿Qué tanta probabilidad hay de que una...?
14: Pues con el virus con el que estamos lidiando ahora, se llama budimbuyo, estamos hablando de entre un 25 y un 40% de mortalidad, pero es algo que este virus es bastante desconocido, porque solo hay dos epidemias anteriores, una en 2007 en Uganda y otra en 2012 en Congo, y la que estamos ahora viendo ahora es nueva, porque las dimensiones son muchísimo más grandes de lo que vimos anteriormente.
0: ¿Y por qué el ébola ha surgido en esas tres oportunidades en África? ¿De dónde viene el virus?
14: El repositorio del virus es en animales. Lo que se conoce hasta ahora es que está presente en una especie específica de murciélagos que viven, bueno, en zonas específicas de África. Y justamente ahora el epicentro de la epidemia viene de una zona minera, por lo que se puede hacer el enlace entre los murciélagos que viven en las cuevas y el inicio de esta epidemia.
2: Sí, doctor Albela, hay una pregunta que se hace todo el mundo, y es que pues muy pronto va a ser el Mundial de Fútbol. Y en el Mundial de Fútbol, pues al Mundial clasificaron 10 equipos africanos, y algunos de ellos, pues de países donde está el brote como el Congo. ¿Qué tanto riesgo representa que estos equipos vayan a un lugar donde hay aglomeración de gente, van a coger avión, etcétera?
14: El riesgo es muy bajo. Solo hay...
0: Ay, se nos fue nuestro doctor, a ver si lo podemos retomar, porque esa pregunta que usted hace, Ana Cristina, es importante, y es, ahorita se viene el Mundial, hay todas las cosas van a confluir en Estados Unidos, en México, en Canadá, y vienen muchos futbolistas africanos, pues además porque este año, Sebastián, en este Mundial, ¿hay cuántos equipos más que antes? O sea, este año tenemos un jurgo de equipos.
4: 48.
0: O sea, vamos a tener un jurgo de partidos hueso, porque siempre en los mundiales hay partidos hueso que toca aguantarse. En esta oportunidad vamos a tener muchos más.
4: Sí, no, por ejemplo, hay un lindísimo Cabo Verde, Arabia Saudita, que yo creo que no lo vamos a perder.
0: Pero no, pero acá en Blue Radio vamos a estar transmitiendo todos los partidos, así que todos esos partidos, incluso los huesos, para los super hinchas del fútbol, aquí van a estar presentes. Pero mire que él dice, mientras lo reconectamos nuevamente, que no es tan alta la posibilidad, Hugo Mario.
15: El Congo es uno de los rivales de Colombia en la Copa Mundo. Va a jugar en un estadio mexicano, creo que la segunda fecha, Sebastián, si usted no me deja equivocar, pero es uno de los tres rivales en la primera fase del Mundial de México, Estados Unidos y Canadá.
0: Nosotros estamos en el grupo con el Congo, con Portugal, nosotros, ¿y quién más está?
4: Uzbekistán. Sí, y el partido es el 23 de junio a las 8 de la noche hora Colombia. No, 9 de la noche hora Colombia, 8 de Estados Unidos.
0: Entonces, usted nos estaba diciendo, señor Albela, que es muy poco probable, y estábamos, mientras reconectábamos la comunicación con usted, además diciendo que uno de los partidos que va a tener Colombia en su primera fase de grupos es precisamente contra el Congo.
14: Sí, pero bueno, no, como les decía antes, no es una preocupación que haya ningún tipo de contagio de este tipo fuera. El nivel de contagios que estamos viendo ahora mismo en Congo es muy elevado y es algo que no entra en nuestra experiencia de verlo fuera del continente africano.
5: Sí, doctor. Doctor, una pregunta sobre eso, porque lo que he leído es que se ha presentado incluso fuera del lugar original, que ahí lo está marcando en el mapa, que se llama Ituri. Ahora también se encuentra en Kivu del Norte y en Goma, que esto es Congo, República Democrática del Congo, pero también ya se registró en Uganda. Por eso es que la Organización Mundial de la Salud dice que esto es un brote de emergencia de salud pública de importancia internacional. ¿Esto qué significa?
14: Exactamente, el 17 de mayo la Organización Mundial de la Salud decidió hacer una declaración internacional para poner el nivel de alerta máximo para esta epidemia, lo cual desde Médicos Sin Fronteras le dimos la bienvenida porque es una llamada internacional para poner el foco en el control de esta epidemia. La epidemia empezó, como decíais, en la provincia de Ituri, en la región de Rampala y Mongualu. Y de ahí, pues ahí llegaron las primeras alertas, pero ya era un poco tarde y ya había muchos casos sospechosos que estaban circulando. El 15 y el 16 de mayo hubo ya dos casos confirmados en Uganda, que es vecino con la provincia de Ituri, y como bien decías, ya se ha extendido a varias provincias más. Estamos hablando de Ituri, pero también el norte y el sur de Kivu, ya hay casos confirmados.
12: Doctor Alvela, cuando hablábamos, por ejemplo, de la pandemia del COVID y de otros brotes de ébola que ha habido en años anteriores, se habla de vacunas. En este caso, ¿qué tan cercanos estamos de tener una vacuna? ¿Ya hay una vacuna disponible? ¿En cuánto tiempo podríamos estar hablando ya de poder tener la vacuna?
14: Pues esa es una de las limitaciones que tenemos ahora mismo. La vacuna existente es para el virus ébola, el que conocíamos antes como ébola Zaire, que fue el que vimos en las epidemias anteriores en África del Oeste y las epidemias anteriores en el Congo. Para este virus, el budimbuyo, no existe una vacuna aprobada. Por lo tanto, la Organización Mundial de la Salud y otras organizaciones están tratando de buscar soluciones para encontrar una solución para las vacunas lo antes posible. Pero hoy por hoy no hay ninguna vacuna aprobada.
5: Doctor, sobre eso también quiero preguntarle, porque claro, el ébola lo hemos visto desde hace varias décadas ahí en África. Hoy estamos hablando de una nueva cepa que no hay mucha información sobre ella, pero en intermedio hemos tenido el COVID, ¿no? Que esto se convirtió pues en una cosa global impresionante, que estamos un poco traumados con ella. Hoy, ¿cómo estamos en el mundo para prevenir o afrontar una nueva pandemia? Y se lo pregunto pues por toda la desfinanciación que ha habido del sistema multilateral y de países tan importantes como Estados Unidos o Argentina, que dijeron no quiero estar más en la OMS. ¿Qué dientes tenemos ahora como humanidad para enfrentar algo así?
14: Nosotros tenemos que centrarnos ahora mismo en lo que está pasando en Congo, y la verdad es que los sistemas de vigilancia fuera en nuestros países, en Europa, en América, están más desarrollados y hay más recursos dedicados para ellos. Nosotros lo que estamos viendo en Congo es que por muchos medios que haya en esta región de Ituri, del este de Congo, es una región en conflicto, que lleva muchos años en conflicto, una región con mucha pobreza, donde hay poco acceso a la salud, y es ahí donde está el origen de la epidemia, de esta situación que estamos viendo hoy en día. Si los servicios de vigilancia hubiesen funcionado adecuadamente, no estaríamos hoy con casi más de 600 casos sospechosos en prácticamente 2 semanas desde que hubo las primeras alertas.
0: Tengo una última pregunta entonces, consejero Alvela, y es, ¿aquí no hay riesgo de que esto se vaya a volver como lo que sufrimos hace tan pocos años, que era el COVID? Y se lo digo, y le hago la pregunta, ¿por qué? Porque la gente, como tiene eso tan fresco, cuando ve algún tipo de temas de virus y demás, pues piensa y se le viene a la cabeza, oiga, ¿será que vamos a volver a vivir lo que vivimos antes? ¿Esto no tiene ese riesgo?
14: No creemos que haya ese riesgo. Como decía antes, no hay evidencia de una epidemia de ébola, ni siquiera de grandes grupos de casos fuera de África. Los únicos casos que hubo fueron importados y luego fueron contactos de esos de esos casos importados. Recuerdo en España hubo el caso de una enfermera que se infectó al tratar a un paciente que venía de responder al brote de ébola en África del Oeste, y en Estados Unidos pasó algo similar. Pero aparte de eso no hay ninguna otra evidencia de casos de pequeños grupos de casos fuera de África. Lo que nos preocupa a nosotros son los países limítrofes, los que están cercanos al foco de la epidemia, como puede ser, bueno, en Uganda ya hay casos, pero estamos hablando de países como Sudán del Sur, con un sistema de salud también deteriorado. Están países como Kenia, Tanzania, que también están limítrofes, y hay riesgo de que haya un salto de la epidemia en esos países.
0: Pues Mauricio Alvela Miranda, consejero de Epidemiología de Médicos Sin Fronteras, gracias por atendernos a esta hora. Feliz tarde para usted.
14: Y muchísimas gracias. Buen día para ustedes. Gracias.
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0: A las 11 de la mañana, 38 minutos, tenemos noticia en el Valle, Hugo Mario, porque hubo un ataque al vehículo de la mujer CAFAM 2007 en la vía Panamericana.
15: Efectivamente, Camila, confirman las autoridades un atentado contra el vehículo en el que se desplazaba Janet Mosquera Rivera, mujer CAFAM del año 2017, una reconocida lideresa social del departamento del Cauca, oriunda del municipio de El Patía, defensora de derechos humanos, líder que ha trabajado por las comunidades desplazadas y víctimas del conflicto armado en su territorio. Tenemos el reporte a esta hora que nos entrega desde la capital del Cauca, desde la ciudad de Popayán, la secretaria de salud del departamento, Carolina Camargo, sobre esta situación, un ataque contra el vehículo. Por fortuna salió ilesa la lideresa social Janet Mosquera Rivera, líder ganadora del premio CAFAM de la Mujer del Año en el 2007.
16: La situación, y por otro lado lo que tuvimos lamentablemente con nuestra mujer CAFAM en el sector, obviamente, de la vía Panamericana, el sector del túnel, donde afortunadamente no tiene lesiones físicas, pero sí unas lesiones psicológicas que nos toca atender rápidamente frente a los hechos pues que ella presenta.
17: ¿Y es Janet Mosquera? ¿Qué hace Janet Mosquera precisamente por esa zona?
16: Bueno, pues no tenemos conocimiento, creemos que se trasladaba hacia la ciudad hacia unos compromisos pues que ella tenía frente al liderazgo que ella ejerce en el departamento del Cauca. Eso ya es materia de investigación, pero lo que nos compete a nosotros desde la Secretaría de Salud es, por supuesto, tratar de que toda la red esté activa, y más en ese tipo de casos, pues que ya pueda tener un acompañamiento psicológico frente a los sucesos.
15: Está ilesa Camila Janet Mosquera, afortunadamente escapó a este atentado, este ataque a disparos contra el vehículo en el que se movilizaba en el sector El Túnel de la vía Popayán-Cali. Esto es zona rural del municipio de Cajibío, muy cerca de este sitio. Hace dos días fue atacado también el vehículo en el que se desplazaba el senador del Pacto Histórico, Alexander López, y fue hurtada su camioneta, al igual que la camioneta asignada por la Unidad Nacional de Protección al alcalde del municipio de Santander de Quilichao, norte del Cauca. Así que es crítica la situación de orden público en el Cauca, y sobre todo la inseguridad y la presencia de grupos armados en la vía Panamericana, Camila.
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0: cultural. A las 11 de la mañana, 41 minutos, la tenemos nuevamente con Bad Bunny. Esta canción Nueva Yol, que es uno de sus grandes éxitos recientes, que generó controversia de los salseros más tradicionales. Pero Lucas, hay dos noticias con Bad Bunny. La primera tiene que ver con que va a lanzar una colección con Zara. Recordemos que en su presentación en el Super Bowl, él salió con una sudadera blanca, que la gente decía, ¿de dónde es esa sudadera de Bad Bunny? Y toda la ropa de Zara.
1: Era de Zara.
0: Sí, o de Zara, como dice. Yo sabía que una vez en España, preguntándole a alguien en la calle, ay, ¿será que me puedes decir dónde queda Zara? Y todos, no, ni idea. Y yo, ¿pero cómo no? ¿Cómo no sabes dónde queda Zara? Y me dice una española, ah, querrás decir Zara. Y yo, ah, pues sí, Zara.
1: Bueno, de Zara.
0: De Zara.
1: Va a lanzar, Camila, la colección Benito Antonio. Como se llama Bad Bunny, ¿no? Porque Benito Antonio Martínez Ocasio, si allá le dicen eso, usted ya sabe quién es. Pero después, en particular del Super Bowl, que muchísima gente lo conoció, ya desde antes era un fenómeno global, pero acuérdese que esto empezaba diciendo el espectáculo de medio tiempo de Benito Antonio.
0: Okay.
1: Y entonces, así se llama esta colección que lanza con Zara, una colección de 150 piezas, creada junto a su director creativo. Incluye camisetas, pantalones vibrantes, prendas esenciales de gran tamaño, gorras y piezas con texturas únicas. Esto se llama Benito Antonio y está inspirado entonces en el estilo de Benito Antonio, pero también en toda la moda puertorriqueña.
0: Pero entonces, ¿será solo para hombres o será que ahí también habrá ropa para mujeres?
1: Ya le confirmo.
0: O pues bueno, como o sin género, sin nada.
1: Mire las fotos, pues de hecho las modela Bad Bunny. No, yo creería que es para hombres.
0: Solo para hombres. Bueno, pero también para las mujeres ahí nos podemos poner algo.
2: Pues a Bad Bunny yo le hizo prendas, no sé si de mujeres, pero al menos sí neutras.
0: Unisex.
2: Exactamente, sí, sí. Él es, la moda de él es da para todo.
0: Pero además acuérdese que Bad Bunny, uno de los, como que una de las cosas que hizo siendo artista fue pintarse las uñas. O sea, ya sé que sí, el tema de la pintada de las uñas viene desde The Cure y demás, pero recientemente Bad Bunny fue uno de los statements que hizo musicalmente también, sí, acuerdo, y como sí, hombre sí. Fue el tema de la pintada de las uñas.
1: Entonces esto, Camila, está disponible a partir de la medianoche hora local en España, es decir, ya está disponible en tiendas selectas de Zara a nivel mundial y a través de la página web ya se puede meter ahí, entonces en Zara, y puede comprar estas 150 prendas de la colección de Benito Antonio.
0: Pero hay otra noticia importante. ¿Todos aquí tenemos Spotify o la gente está con Apple Music y está con otro tipo de plataforma?
1: Yo soy Spotify.
0: ¿Usted es Spotify? ¿Todos Spotify?
2: Sí, también. Sí.
0: Acá, bueno, Jennifer, Ana Cristina, Oscar, Hugo Mario, todos Spotify. Pues es que hay una buena noticia, y es si usted tiene un artista favorito que oye y oye y oye muchas, muchas veces, esta no será noticia para mí porque yo solo oigo artistas de niños chiquitos, ¿qué va a pasar con Spotify?
1: No, pero usted dijo en estos días que escuchaba a Luis Miguel.
0: Claro, pero por esta época no.
1: No lo oye tanto, pero claro. Bueno, digamos, Sebastián, un artista que le guste muchísimo.
0: ¿Qué es lo que usted más oye?
2: No, depende. Queen.
1: Y que además sea no difícil. Pero la pues, segunda parte viene ahí, que lo quiera escuchar en vivo.
2: Que lo quiera oír en vivo, Armin van Buuren, por ejemplo.
1: Bueno, digamos que usted
0: es que
1: lo escucha muchísimo.
0: Y que
1: entonces viene aquí a Bogotá, va a hacer su concierto, sí, y sí. Usted entra a comprar las entradas y baila.
2: Y se
1: agotadas. Está lanzando Spotify y Camila de momento en Estados Unidos, pero están diciendo que esto se va a extender a mercados en el mundo entero. Uh-huh. Una experiencia que se llama Reservado. Y lo que van a hacer es que a quienes oigan más a un artista, digamos que usted escucha muchísimo Luis Miguel.
0: O Shakira.
1: Y entonces anunció concierto en Bogotá. Le van a guardar cuando en su plataforma vean que usted es de las que más oye a Shakira en Bogotá. Le guardan entradas para que usted tenga una oportunidad de compra simplemente por ser fan de Shakira.
0: Ay, oiga, fantástico, pero seguramente eso es para los que pagan Spotify, porque hay gente que los oye con comerciales.
1: Sí. Para
0: y gente
1: Spotify
0: que paga.
1: Premium. Y entonces la idea es que no haya carreras contra miles de otros fanáticos y le van a guardar esa ventana de tiempo para que usted, siendo una de las personas que más escucha a Shakira en tal país, en tal ciudad, pueda comprar dos boletas. Aclaran aquí que no hay ningún tipo de comisión, simplemente es una retribución a aquellos fans que son fieles a ciertos
2: artistas.
1: Muy
2: bien, me parece.
0: Sí.
2: Me parece.
0: Es como el servicio concierge que dan las tarjetas de crédito. Si en esta oportunidad lo haces Spotify.
2: Gran incentivo.
0: Sí, gran incentivo. Y además, pero solo para su ciudad o si uno viaja a otra parte.
1: Creo, Camila, que es basándose en su ciudad. Entonces, si usted está dentro de los mayores oyentes de Shakira en Bogotá, entonces cuando venga Shakira le van a guardar ahí su oportunidad para que compre dos tiquetes.
0: ¿Por qué le pregunto eso? Porque estamos en nuestro popular Travel Fest de Falabella, que siempre nos acompaña y los acompañamos, y Mauricio Quintero, nuestro compañero de Bla Bla Blue, está en estos momentos en Medellín, porque este Travel Fest está en Medellín y en Bogotá, Mauricio.
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0: mañana, 48 minutos. Y estamos oyendo esta canción de Jorge Celedón que se llama Esta Vida, que estoy segura que muchos de los que nos están escuchando hasta ahora, pues la recuerdan porque fue un gran éxito en Colombia hace ya varios años. Y es una canción con la que quiero presentar a nuestra siguiente invitada, que además era parte de esta casa y de esta mesa de trabajo, pero que hoy la invitamos por el lanzamiento de su cuarto libro, que se llama Hola Mami, ¿qué hubo, mija? Se lanzó el 19 de mayo, el martes de esta semana, y se lanzó un año después del fallecimiento de su madre, que durante 13 años sufrió de la enfermedad de Alzheimer. Les estoy hablando de Claudia Palacios. Claudia, bienvenida. Gracias por estar hoy con nosotros nuevamente.
1: Hola Camila, qué rico estar acá, muchas gracias.
0: Y bueno, sentir es que se sienta como en casa, pero además como en casa oyendo esta canción de Jorge Celedón, que es Esta Vida, que usted cuenta que le recuerda a su mamá, porque era como de esa o esa canción que su mamá pues bailaba todavía cuando estaba bien de salud. Y ahí quiero preguntarle por qué decir qué bonita es esta vida es tan importante para este libro que usted lanzó hace unos días en homenaje a su mamá.
1: Camila, porque más que contar esa historia de dolor, que por supuesto lo es, ver a 13 años irse muriendo de a pedacitos a un ser que uno ama y ese ser tan importante en la vida de cualquier persona que es la madre, es una historia de dolor, pero más que eso, el propósito del libro es dar herramientas para que reflexionemos y tomemos acción sobre lo importante que es, pues, disfrutar la vida mientras estamos bien, pero sobre todo prepararnos para tener una longevidad saludable, una longevidad como deseamos tenerla en lo que tiene que ver con salud, en lo que tiene que ver con las finanzas, en lo que tiene que ver con las relaciones con los demás, porque cada vez vivimos más, cada vez somos una sociedad más longeva y entre más vivamos, más posibilidades tenemos también de tener alguna enfermedad incapacitante. Entonces, desde jóvenes tenemos que planear, tomar, cambiar, tener los hábitos, hacer las acciones que tenemos que hacer para que esa longevidad sea como la imaginamos, para nuestro bienestar, para no ser una carga para nuestras familias y para no ser una carga para la sociedad.
0: Eso que usted cuenta en el libro y es el propósito, Claudia, ¿qué fue lo que no hizo su mamá? Que tal vez le hubiera permitido a ella tener unos mejores años al final de su vida, que me imagino que de ahí viene toda esta investigación que usted hace para este libro.
1: Pues es que creo que más bien lo que hizo mi mamá es lo que hacemos muchos, que es matarnos trabajando, dedicarnos solamente a trabajar, y eso no es que esté mal, yo soy una trabajólica y amo trabajar, pero creo que tener balance en la vida, que construir desde temprana edad relaciones fuertes. Mi mamá, por ejemplo, pues no tenía un grupo de amigas, no tenía un grupo de gente, porque estaba siempre era trabajando y pensando en sacarnos adelante, y si no hubiera sido por eso, pues otra sería la historia, y por eso se lo agradezco y la reconozco y la amaré siempre. Pero eso se llevó buena parte de su salud, y cuando ella ya pudo como sacar tiempo para ella, hacer amistades, cuidarse mejor, pues ya era muy tarde, y a ella le llegó la enfermedad de Alzheimer, pues su diagnóstico como a los 63, pero sus síntomas como desde los 55-57, muy muy joven. Entonces yo por eso digo, tenemos que cuidarnos para tener un día a día con mayor balance, pero sobre todo para entender que es que probablemente vamos a vivir usted, yo, hasta los 100 años, y entonces uno tiene que pensar en eso, en ese largo plazo, y planear todo para ese largo plazo.
2: Y eso está en el libro, porque Claudia, pues felicitaciones, y ahí hace usted tres entrevistas, ahí con una geriatra que es Geraldina Altamar, también con Claudia Barón de la Fundación Acción Familiar Alzheimer, y con José Manuel Santa Cruz, el director del Centro de Memoria Cognición Intelectus del Hospital San Ignacio. Y mi pregunta es sobre los cuidadores, porque aquí es todo el camino que empieza, y el libro tiene ese nombre tan lindo, Hola Mami, ¿qué hubo, mija? Porque es los diálogos hija, mamá, hasta que va desapareciendo el que hubo, mija. Hablemos de ese papel de cuidador, el cuidador permanente, pero también esa segunda persona que puede ser el cuidador, que no es necesariamente la hija o el esposo o la persona que ha vivido con ella toda la vida.
1: Eso es muy importante, Ana Cristina, porque a nosotros pues nos ha tocado ser cuidadores de nuestros hijos, porque pues esa es la ley de la vida y lo hacemos con amor y gusto. Muchos no pensaban que teníamos que ser cuidadores de nuestros padres, porque nuestros padres fueron muy vitales, muy enérgicos, y no nos imaginábamos tener que cuidarlos, digamos, físicamente, pero por la cantidad de gente que va a tener una enfermedad incapacitante, puede ser una demencia u otro tipo de enfermedad, muchos vamos a tener que ser cuidadores y no nos estamos preparando para eso porque somos una sociedad que primero las familias son más chiquitas y bueno, eso es como es, no vamos a obligar a la gente a tener hijos para que tenga quien lo cuide, pero también somos más individualistas y resulta que el trabajo de cuidar es un trabajo que requiere una sensibilidad, una empatía, un conocimiento, una resistencia, un acompañamiento por parte de un grupo, porque muchas veces el cuidador incluso muere primero que la persona que es cuidada, porque el cuidador se enferma no solamente por la carga física de estar de pronto pasando de la silla de ruedas a la ducha a la persona que pues es pesada y demás y ese tipo de cosas, sino porque la afectación emocional es muy impactante para el cuidador, así no sea el hijo o alguien emocionalmente muy, muy ligado. Entonces no hemos pensado eso suficiente, cómo ser una sociedad donde cuidemos a los cuidadores y donde nos preparemos para ser cuidadores.
3: Claudia, mire, una de las cosas que también a mí me llamó la atención y por ejemplo en el lanzamiento fue toda esa actividad que usted hizo con los asistentes de ponernos a pensar cuántos años queremos vivir y después hacer la resta con los que tenemos y pensar en cuántos años nos quedan de vida. Y es esa invitación que yo también creo que tiene el libro a hablar de la muerte y a dejar el miedo de pensar en ese día y de cómo debemos prepararnos no solo para los años que nos quedan y vivir una buena vida, sino también tomar medidas como firmar la voluntad anticipada. Incluso estaba viendo que en los anexos del libro viene un documento muy completo de cómo puede ser esto, y yo creo que eso es importante y dejar un poco a un lado esa mojigatería de tener, uno, miedo a la muerte, que es normal, pero dos, cómo hablar de eso.
1: Pues que culturalmente nos han enseñado a ignorar eso a lo que le tenemos miedo, a lo que rechazamos. Y en el caso del envejecimiento, la enfermedad y la muerte, pues eso nos hace mucho daño. Porque si solamente hablamos de envejecimiento en términos de anti-envejecimiento o de qué terrible envejecer, cuando lo mejor que nos puede pasar es envejecer, como dice María Cecilia Botero, dice, es que si uno no envejece, pues ¿qué quiere decir? Que se muere joven. Entonces, si no te quieres morir joven, pues prepárate para envejecer y disfruta lo que es ese proceso de la vida, pero no tenemos la conversación en esos términos. Entonces, si uno rechaza la conversación, uno solamente está pensando es en cómo me estiro, cómo me pinto, cómo me hago que no se vea, y no en cómo hago para que tener una vejez donde yo me siga sintiendo vital, útil, chévere, ¿sí? Entonces, y lo mismo con la enfermedad, la posibilidad de que lleguemos al último día de la vida sin tener alguna dolencia es súper bajita. Entonces también tenemos que mentalizarnos, no para llamar la enfermedad y no cuidarnos, ¿no? Pues hay que cuidarse, pero saber que en algún momento vamos a tener enfermedad y que si no hacemos lo que toca hacer, esa enfermedad nos puede incapacitar muy rápidamente, y que no queremos vivir con alguien que nos tenga que poner pañal, que nos tenga que bañar y ese tipo de cosas. Entonces, y la muerte, pues ¿quién se ha salvado la muerte? Nadie se ha salvado la muerte, pero le tenemos tanto miedo a esa conversación y poner esa conversación en la sala de la mesa de la casa con la visita es como dañar el parche. Entonces yo lo que digo es, nada, hablemos de eso para que esos años últimos o los que sean, pues los podamos vivir, tengamos autonomía sobre la calidad de vida que queremos tener en esos años, porque si no tenemos la conversación vamos a depender de decisiones que otros tomen, de si tenemos o no el presupuesto para tener un buen cuidado, y ahí uno ve historias realmente dramáticas. Nosotros pudimos acompañar a mi mamá, pudo estar en su casa, pero esa no es la situación de muchas de las personas que mueren en ancianatos, que mueren abandonadas, que mueren en unas condiciones muy precarias, y pues por eso el llamado a que nos preparemos y hablemos de estos temas.
0: Claudia, yo tengo una última pregunta que tiene que ver con el libro, pero más con usted, porque usted ha hecho muchas cosas en su vida, entre esas, pasar por estos micrófonos, y es que en el lanzamiento del libro, usted hace un recital, que también es musical, y hay una cosa que sí sabíamos, que ustedes sabíamos que hacía de todo, pero no sabíamos que cantaba, y que canta muy bien. Entonces, usted, Sebastián, me mira, sí, canta, usted no sabe cómo canta. No.

0: y todo eso, pero desafortunadamente no cultivé ese talento, y es una de las cosas que uno no debería hacer, porque esos talentos que uno deja morir por sencillamente estar dedicado a una sola cosa, después son muy de utilidad para, sobre todo para esos años en los que uno ya, pues, no sé, los últimos años o las últimas décadas. Pero volviendo a su pregunta, no, no es que me vaya a dedicar a cantar. Sí tomé un mes y medio de clases para con Isabela Ruiz, que es cantante y que además es psicóloga, no solamente para preparar mi voz, sí, y poder afinar, pues, o no desafinar, y para preparar la mente, porque es que estaba muerta los nervios, y bueno, creo que salió de manera decorosa, y ha sido lindo porque yo había dejado de cantar. O sea, yo era muy cantarina en la casa, mientras uno cocina, mientras tiende la cama, esas cosas, y por alguna razón en algún momento dejé de cantar, y hacer esto me ha conectado otra vez con el canto, y no es que piense hacerlo para el público, sino para mí, y uno, pues yo por lo menos vivo más feliz si puedo cantar. Entonces la experiencia pues era solamente para el recital, pero me queda a mí para mi día a día.
1: Pues Claudia, felicitaciones, felicitaciones por este cuarto libro ya, Hola Mami, que hubo mi hija, un homenaje a su mamá, que falleció hace un año exactamente, después de padecer 13 años de la enfermedad de Alzheimer. Mil gracias por estar aquí y pues mucha suerte con el libro.
0: Gracias, Camila, por haber ido al lanzamiento, Lina, que también estuvo por allá, y bueno, pues sí, más que contar una historia personal es dar herramientas para que podamos responsablemente tomar decisiones a tiempo para tener una buena longevidad en nuestro beneficio y en el beneficio de la sociedad. Muchas gracias.
1: Un abrazo, y eso nos toca a todos, a los jóvenes, a los no tan jóvenes, a todos, o sea, desde usted, Lucas. Usted es el más joven de la mesa, sí tenemos que prepararnos para ese tema. Y fíjese que hablamos también aquí con Mauricio Reina, que tiene su libro de bonus track, que es sobre el mismo tema. Y es cómo nos preparamos para la vejez, que no nos estamos preparando, y es importante que lo hagamos, sobre todo cuando la pirámide poblacional en Colombia se está invirtiendo. Y vamos a ser más los viejos que los jóvenes, entre otras porque, por ejemplo, Sebastián Nora todavía no tiene hijos y no ha concebido el que va a reemplazarlo. Exacto. En la pirámide poblacional.
2: Somos
1: varios. Gonzalo Lázari tampoco, en su tampoco. Pareja no han concebido a nadie que los vaya a reemplazar en la pirámide poblacional. Y las parejas tienen de a un hijo, y un hijo no reemplaza a dos. Necesitamos que, por eso se supone, o sea,
3: hay que
1: deberían
3: tener cuatro.
1: Pues no, no hay que tener los que uno quiera, pero lo que pasaba antes para reemplazar es que las familias tenían por lo menos mínimo dos que reemplazaba a los dos papás.
2: Lo que se supone o se suponía que es el círculo biológico, es los papás lo criaron a uno y uno se encarga a los papás en sus peores años, en sus últimos años, y los que no tienen hijos pues van a tener una vejez más solitaria.
3: ¿Sí? A mí más solitaria, o se tiene que reconfigurar, Camila. Yo creo que hay una reconfiguración de la sociedad, porque la mamá de Claudia pues tuvo la fortuna de tenerla a ella para que la cuidara, pero pues ahora ni Gonzalo ni Sebastián hasta ahora o yo tenemos hijos. Entonces yo sí creo que tenemos que comenzar a pensar cómo nos tenemos que preparar, por ejemplo, no sé, ideas para vivir en comunidad, para que, no sé, las amigas se vayan a vivir a una casa y entre ellas mismas se cuiden, o los amigos cuando ya fallezcan, la esposa o el esposo. Yo creo que si es una conversación pendiente que la tenemos que ir teniendo en este momento, Camila, porque no solamente estamos hablando de Colombia, sino del mundo que está en esta tendencia. Así que, pues, a pensar en la vejez.
4: Pues es que, mira, a mí me impactó la actividad que hizo Claudia, porque me puso a pensar en los años que me quedan de vida. Yo puse que estimaba que yo iba a llegar a los 95, porque mi abuela llegó a los 90, y dicen que uno, pues, siempre llega un poco más de sus antecesores. Y cuando hice la resta, tengo 33, pues caí en cuenta que si todo fuera así, me quedan 65 años de vida. Imagínense. Entonces, todo lo que uno tiene que hacer para prepararse y hacer las cosas bien. Claudia contaba que entre sus hermanos hay un desencuentro, si firmaban o no la voluntad, si le daban o no, digamos, un final diferente a su madre, etcétera. Entonces ahí también me puse a pensar qué bueno es firmar una voluntad anticipada diciendo qué quiero y qué no quiero, y le ahorra uno una situación incómoda a sus familiares.
5: Sí, Claudia dijo algo muy cierto, que es la autonomía para envejecer, es decir, no depender de nadie. Yo le ruego al cielo que mis hijos no me tengan que cuidar, y los he educado para eso, para que no me tengan que cuidar, que yo pueda ser autónoma y no necesite cuidados. Y yo creo que con la cantidad de años que se está viviendo ahora, como la manera en que se está viviendo, y para verdaderamente lo que es el destino de los hijos, que uno sueña es que sean libres y que sean autónomos, lo ideal es que uno se prepare para la propia vejez y que no esté dependiendo de que nadie lo esté cuidando.
6: Mire que el expresidente Misael Pastrana Borrero decía que él no le tenía miedo a la muerte, sino a la morida. y la morir es ese tiempo de deterioro físico que vamos sufriendo todos por cuenta de los años y terriblemente pasarlo solo. Realmente es muy complicado para una persona tener que pasar esa, o sufrir esa morida solo. Las mascotas son muy queridas, pero la mascota no va a cuidar de uno, ni los perros ni los gatos.

0: a cuidar de uno. Esa es la realidad, y qué bueno que Claudia se haya apuntado a este tema a partir de la experiencia personal.
1: Qué bueno que usted dice así, los perros muy queridos y todo, pero el perro no lo va a cuidar. Por eso entonces, si no se tiene hijos, cultivar las amistades. A la gente se le olvida cultivar amistades y eso es muy importante. Nos vamos con las noticias del mediodía.
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8: Es momento de conocer los hechos que son noticia en el departamento de Antioquia, en Vive Medellín. Soy Héctor David Santamaría y junto a Melisa Álvarez les estaremos llevando la información más importante de nuestra región, en donde hablaremos sobre la justicia que se sigue dando, no en Colombia, más fácil es por fuera del país, donde ya hay condenas contra abusadores sexuales de la ciudad de Medellín, estadounidenses. También un duro golpe al narcotráfico en las últimas horas que han dado las autoridades. También advierten sobre los cabecillas que se sigue investigando, algunos de los casos de los 7 que se le levantó las órdenes de captura en las últimas horas o que lo tumbó el Consejo de Estado. También cómo se encuentra Antioquia para el panorama de elecciones, el crítico panorama en materia de energía que ve Andesco y otros temas de interés que les ampliamos en instantes.
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8: Y en Antioquia se ha conocido en las últimas horas que ya son 10 en la justicia de los Estados Unidos, con apoyo de las autoridades de ese país y la alcaldía de Medellín, siguen logrando condenas para depredadores sexuales en la capital antioqueña. En este caso se trata de Ramón Arellano Sandoval, un hombre de 65 años, ciudadano de Estados Unidos, que fue sentenciado a 30 años en prisión federal de ese país por los delitos de intento de explotación sexual de una menor residente en Medellín e intento de producción de material abuso sexual infantil. La confirmación la hizo el propio alcalde de la capital antioqueña, Federico Gutiérrez Zuluaga, a través de su cuenta en X, que señaló que la justicia no tiene fronteras cuando se trata de proteger a nuestros niños, niñas y adolescentes. Otro condenado más. Según los registros de la alcaldía de Medellín y las autoridades norteamericanas, esta es la 10ª sentencia de esta ofensiva internacional contra la explotación de niños y adolescentes. De acuerdo con las pruebas que fueron presentadas en juicio, el condenado sostuvo intercambio de varios mensajes de texto y video con una menor de 14 años en Medellín. A pesar de conocer su edad, la presionó de forma reiterada para la producción de material sexual explícito que fue hallado por las autoridades y presentado como pruebas. Aún se sigue trabajando en la Embajada de Estados Unidos en uno de los casos que está puesta problemática. Recordarán ustedes el de Timothy Allen Livingston, que fue hallado en un hotel con dos menores de edad y se logró volar de las autoridades. Sin embargo, el alcalde Gutiérrez aseguró que este resultado se da gracias al trabajo articulado entre la Alcaldía de Medellín, la Policía Nacional, la Fiscalía, Migración Colombia, la Fiscalía de la Florida y las agencias HSI de Colombia y de Miami. Cero impunidad. Quien venga a Medellín a explotar a nuestros niños y adolescentes será perseguido hasta lograr la condena, puntualizó el mandatario de los antioqueños. Pero a propósito de situaciones de las últimas horas, se dio un duro golpe al narcotráfico en el departamento de Antioquia. ¿Dónde ocurrió, Melisa Álvarez? Buenas tardes.
9: Héctor, buenas tardes a usted y a todos los oyentes. Fue en zona rural del municipio de San Francisco, donde fue destruido un laboratorio para el procesamiento de cocaína con capacidad de producir hasta 2 toneladas mensuales de este estupefaciente. Las investigaciones indican que la droga producida en este complejo ilegal sería transportada hasta la subregión de Urabá y desde allí pretendía ser enviada hacia mercados criminales de Centroamérica. Durante este operativo fueron incautados 725 kilos de cocaína, pero también 1.800 galones de cocaína en solución y cerca de 950 galones de base de coca, lo que según las autoridades afecta de manera contundente las finanzas y capacidades logísticas de estas redes narcotraficantes, aunque se abstuvieron de mencionar a qué grupo ilegal pertenecía. Por su parte, el ministro de Defensa, Pedro Sánchez, destacó el operativo, indicando que cada laboratorio destruido representa menos violencia, menos corrupción y menos recursos para las estructuras criminales. Vale la pena mencionar que en ese mismo municipio, en las últimas horas, la Cuarta Brigada del Ejército aseguró que el GAULA militar adelantó otra operación, esta vez contra el Clan del Golfo.
8: Y también en otra información les contamos que desde Medellín siguen las críticas y sobre todo a las investigaciones que se está solicitando luego de que son peligrosos delincuentes como alias Albert, Mundo Malo, Naranjo, Clemente, el abogado Perica y alias El Montañero, que arropados por la paz urbana estaban gozando de los beneficios de la libertad y donde, recordemos, el Consejo de Estado tumbó la decisión que había tomado la Fiscalía de levantar las órdenes de captura que tenían estas personas. Hasta esta hora, según Blue Radio, ha podido establecer a pesar de ser jefes de estructuras criminales, la lupa está puesta sobre alias El Montañero. Hablamos de Gustavo Adolfo Pérez, cabecilla histórico y fundador del grupo delincuencial El Mesa, que se ha extendido incluso desde Antioquia a otras zonas del país como Bogotá, y quien está vinculado al homicidio de alias Titi del grupo criminal Pacheli en la cárcel de Cómbita. Sin embargo, el presidente del Consejo de Medellín, Alejandro Ebedud, pidió que los otros seis se les haga una revisión sobre los procesos en los que estarían vinculados estos cabecillas.
10: Aquí se acabó la parranda de la paz y de las libertades y beneficios otorgadas a dedo a estos cabecillas criminales de la cárcel de Itagüí. Estos siete individuos que pretendían escudarse para eludir sus responsabilidades penales se han topado con el Consejo de Estado, que exige explicaciones reales.
8: El gobernador de Antioquia, Andrés Julián Rendón, pidió que estas personas sean capturadas de manera rápida para evitar que vayan a otros países.
11: Esos delincuentes pueden ser capturados de inmediato, incluido alias El Montañero, cabecilla de los Mesa. Desde Antioquia teníamos razón al advertir el enorme riesgo que representaba tener a estos bandidos en las calles. Incluso el propio Consejo de Estado advierte en su decisión sobre el riesgo inminente de fuga internacional de alguno de estos criminales.
8: Recordemos que el alcalde de Medellín, Federico Gutiérrez, ha asegurado que a estas personas no se les puede dar micrófono, no se les puede dar tarima, sino que simplemente deben responder ante la ley. Ya son las 12 del día, 10 minutos.
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8: Ahora son las 12 del día, 11 minutos. Avanzamos con la información de Medellín, Antioquia, y les contamos ahora sobre el panorama para la jornada electoral, en donde hay una grave preocupación porque todos los 125 municipios de Antioquia tienen algún nivel de riesgo para la jornada electoral del próximo 31 de mayo, Melisa.
9: Sí, Héctor, esto lo determina el índice compuesto de riesgo electoral, que indica que en el departamento hay 21 municipios en nivel extraordinario de riesgo, pero también otros 7 en nivel relevante, 64 municipios en nivel potencial y 33 más en nivel moderado. ¿Esto qué significa? Que ninguna localidad se escapa de, en alguna medida, tener riesgo ante estas elecciones. El secretario de Seguridad de Antioquia, Luis Martínez, reiteró que el mayor riesgo se concentra en las subregiones del norte, nordeste y bajo Cauca, pero también se incluye allí Yondó, que pertenece al Magdalena Medio, así como Andes, Ciudad Bolívar y Urabá en el suroeste y Muriendo del Urabá. Los sitios con mayores riesgos es porque se podrían presentar situaciones como la coacción e intimidación al votante, la interferencia de actores armados en esos lugares de votación o sus alrededores, así como la restricción a la movilización y la actividad política. Esto dijo.
16: la policía y el ejército, de acuerdo con el trabajo que se ha hecho de la mano con la registraduría, va a cubrir absolutamente todos los puestos de votación como lo hizo las elecciones pasadas. Eso garantiza que las personas puedan llegar a las mesas de votación con total seguridad y transparencia a ejercer su derecho al sufragio.
9: Desde el ente departamental insistieron en que la fuerza pública ya está desplegando dispositivos especiales para garantizar la seguridad antes, durante y después de las elecciones de primera vuelta del 31 de mayo con más de 9.000 hombres.
8: Y a propósito de estas situaciones donde una de las que se da es por el tema de la seguridad, pues una situación de violencia está encendiendo las alarmas, especialmente en el suroeste y en el municipio de Jericó, luego de que se reportara un enfrentamiento armado entre integrantes del Clan del Golfo y del grupo delincuencial conocido como Los Pachecos, mismo que dejó un saldo de una persona muerta. De acuerdo con la información conocida, la confrontación armada generó momentos de tensión entre la comunidad debido a las detonaciones y la presencia de hombres armados. El congresista Juan Espinal denunció este hecho y aseguró que el gobierno nacional le dio la espalda a los antioqueños.
17: La seguridad completamente debilitada. El gobierno departamental ha enviado más de 100 oficios solicitando apoyo y haciendo llamados de atención. Y el ministro de la Defensa no ha hecho absolutamente nada.
8: Tras el enfrentamiento en Jericó, organismos de seguridad reforzaron la presencia allí con miembros del Ejército Nacional. 12 del día, 14 minutos, hablamos de economía, porque duras críticas desde Medellín hizo el gremio de las empresas del sector energético por lo que se avecina del fenómeno del superniño. Críticas al gobierno nacional, Melisa.
9: Sí, Héctor, y es que el presidente de la Asociación Nacional de Empresas de Servicios Públicos y Comunicaciones, Camilo Sánchez, advirtió que Colombia enfrenta riesgos frente al fenómeno del Niño si el gobierno nacional no gira los recursos adeudados a este sector, especialmente a las plantas térmicas encargadas de respaldar la generación eléctrica del país. Según explicó, el país perdió capacidad de anticipación frente a la crisis climática, pese a que desde hace más de un año las empresas venían advirtiendo.
18: No, la ideología. Primero lograron cambiar la narrativa. Están diciendo que los empresarios solamente quieren utilidades. Estamos preparados si se pagan los recursos que se deben. Fundamentalmente, aire. Si no se entregan esos recursos, las térmicas que les deben más de 1.4 billones van a entrar cojas al fenómeno del Niño. Si no lo hacemos ya, estamos en el punto de quiebre, donde si no se hacen las cosas, se apaga el país.
9: El dirigente gremial también alertó sobre los subsidios que deuda el gobierno por cerca de 1,9 billones de pesos en los sectores del gas y energía, además de la deuda cercana de 2,7 billones con la empresa Aire.
18: Demostramos también algo muy importante, que son malos administrando. Cogieron a Aire y en el momento que lo tomaron tenían deuda de 500 mil millones de pesos. Hoy ya son casi 2.7 billones de pesos los que se tienen. Pero peor aún, tienen 5 interventores, entre otros el ministro Palma, que fue uno de los interventores, y no lograron sacar avante esa empresa.
9: Sánchez aseguró que también advirtieron que iba a subir el gas cuando no es colombiano, cuestionando que sea importado, pues el país pasó de traer el 4% al 23% hoy en día, cifra que ascenderá al 30% al finalizar este año, según estimaciones de este gremio.
8: Hay que recordar que en este caso, Melisa, allí también, a través de Andesco y la Sociedad de Hidroituango, se ha reiterado esa petición al gobierno nacional, especialmente a la ANLA, para que Hidroituango, la central que hoy opera con 4 turbinas en el norte del departamento, la ANLA le autorice y se le dé pues todos los permisos que se requieren para subir la cuota. Hay que recordar que la cuota es el nivel en el cual se puede embalsar Hidroituango y pasar de 409 a 420, en donde se busca que ese 11, esos centímetros que se tiene de más o ese porcentaje de más, pues básicamente significa darle por lo menos unos 15 días de energía a una ciudad como Medellín. O sea, de ahí la relevancia de lo que significa el poder avanzar en este tipo de situaciones. Lo que se ha podido confirmar hasta el momento es que en la ANLA todavía no da los permisos para que empresas públicas de Medellín puedan subir esa cuota y tener mayor energía para lo que se prevé que es el fenómeno del Niño. 12 el día, 17 minutos, y en Medellín la alcaldía suspendió 3 construcciones irregulares que estaban haciéndose en el barrio Blanquizal durante un operativo de control urbanístico por parte de la Secretaría de Gestión y Control Territorial, ya que las obras no contaban con licencia urbanística ni con los permisos exigidos para ejecutar este tipo de intervenciones. De acuerdo con la Administración Distrital, las edificaciones se estaban levantando en terrenos destinados para futuros proyectos, razón por la cual está prohibida la construcción de viviendas en la zona. Además, la suspensión de las construcciones, en donde las autoridades recopilaron información para elaborar 72 informes técnicos relacionados con presuntos comportamientos contrarios a la integridad urbanística. Estos documentos servirán como soporte para los procesos administrativos que ya se dieron. El secretario de Gestión y Control de Medellín es Juan Manuel Velázquez.
19: Que muchas veces invierten sus ahorros sin conocer si el proceso cumple o no con la normatividad. Por eso seguimos fortaleciendo los controles en los territorios y haciendo un llamado a la ciudadanía para que se informe antes de construir. En la Comuna 13, en lo que va corrido este año, hemos recuperado 861 metros cuadrados.
8: Y de esos 861 metros cuadrados de espacio público, también se han ejecutado 41 remociones por incumplimientos urbanísticos en lo corrido de este año. Pero a propósito de afectaciones de lluvias y construcciones, 200 instituciones educativas se verían beneficiadas por esta situación, según ha informado la Gobernación de Antioquia. 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
1: Son las 12 del día, 19 minutos, y a esta hora conectamos a todas las frecuencias de Blue Radio alrededor del país. Les damos la bienvenida a los oyentes que estaban en sus emisiones locales. Continuamos con las noticias del mediodía y le vamos a dar la vuelta al mundo. Nos vamos a Estados Unidos porque el presidente Trump negó que haya enviado al portaaviones Nimitz al Caribe para intimidar al gobierno de Cuba y reiteró su voluntad de diálogo con La Habana. César Moreno.
20: En el mundo, Estados Unidos sigue imitando en Cuba el guión que aplicó en Venezuela. Uno de sus portaaviones, el USS Nimitz, se encuentra en aguas internacionales del Caribe, cercanas a la isla. Esto se dio después de que el Departamento de Justicia imputara a Raúl Castro, de 94 años, por 4 cargos de asesinato, por conspiración para matar y por daños a aeronave, en relación con el derribo de 2 avionetas de la Organización del Exilio Hermanos al Rescate. Esto fue en 1996. Hoy, el presidente Donald Trump negó que haya enviado a ese portaaviones, el Nimitz, para intimidar al gobierno de Cuba y reiteró su voluntad de diálogo con La Habana. Es un país fallido, todo el mundo lo sabe, no tienen electricidad, no tienen dinero, no tienen realmente nada y vamos a ayudarles, dijo Trump desde la oficina Oval. Minutos antes, el secretario de Estado norteamericano Marco Rubio dijo que Cuba aceptó una oferta de 100 millones de dólares en ayuda humanitaria y arremetió contra la administración que le da al dinero el régimen de Miguel Díaz-Canel. También aprovechó para recordar que Raúl Castro es ahora un fugitivo de la justicia estadounidense.
21: Here's what I can tell you. Cuba not only has weapons that they've acquired from Russia and China over the years, but they also host Russia and Chinese intelligence presence in their country, not far from where we're standing right now.
20: Cuba no solo tiene armas que ha adquirido de Rusia y China, sino que también alberga presencia de inteligencia rusa y china en su país. Así que Cuba siempre ha representado una amenaza para la seguridad nacional de Estados Unidos. Son un principal patrocinador estatal del terrorismo, dijo el jefe de la diplomacia norteamericana antes de partir a una gira por Suecia e India. También se conoció hoy que el ejército de Estados Unidos movilizó desde Puerto Rico a una base de entrenamiento a cientos de militares hacia una misión no identificada. Esto lo confirmó Fort Buchanan, la principal base de Estados Unidos en el Caribe, que coordina movimientos militares en Puerto Rico y las Islas Vírgenes y tiene entre sus funciones facilitar el despliegue rápido de tropas y equipos desde el Caribe.
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8: Y la noticia deportiva la tiene Alex Zígar, que sorprendió en la etapa 12 del Giro de Italia y con un ataque en el cierre se llevó una victoria inesperada. Los detalles, como siempre, con John Jaime Osorio.
22: La etapa número 12 del Giro de Italia tuvo sorpresa en el final de la jornada. Cuando todo parecía encaminado a un final controlado por los equipos de los velocistas, apareció Alex Zígar del Marein para romper todos los planes. A falta de 3 kilómetros, el corredor belga lanzó un ataque demoledor en solitario, aprovechando un momento de duda en el grupo principal. Los equipos que habían trabajado para endurecer la carrera y eliminar a los sprinters se quedaron sin respuesta. Zígar no esperó el embalaje, se fue en solitario, abrió abrió un hueco de unos pocos metros y mantuvo la ventaja hasta la meta, sorprendiendo a todo el pelotón. Victoria inesperada, táctica perfecta y una etapa que vuelve a demostrar que en el Giro nada está escrito hasta el último kilómetro. Mañana la jornada número 13 tiene un puerto de montaña a 10 kilómetros de la meta. Aunque el recorrido es llano, ese puerto será definitivo.
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8: El día 22 minutos y la tendencia en Colombia, la tendencia en redes sociales tiene que ver con el video de un robot humanoide que intentó imitar algunos de los pasos más famosos de Michael Jackson. ¿Y qué pasó, Natalia Barrera? Muy buenas tardes.
0: Buenas tardes, Sloan. Así es, las imágenes que rápidamente se volvieron virales en plataformas como X muestran al robot bailando al ritmo de Billie Jean e incluso ejecutando varios momentos con bastante precisión frente al público. Por varios segundos, el humanoide logró sorprender a los asistentes con movimientos coordinados que recordaban algunas de las coreografías más icónicas del rey del pop. Sin embargo, mientras avanzaba por el escenario, el robot chocó contra unos escalones, perdió el equilibrio y cayó al suelo, sufriendo daños en una de sus piernas robóticas.
1: O sea, se cayó.
8: Iba bien,
1: pero se cayó, para que todavía pues dentro, todavía no nos van a reemplazar, pero no falta
8: y
1: mucho.
8: Menos a Michael Jackson bailando.
1: 12:23 minutos. Hoy es el Día Internacional del Reciclaje, Lucas.
8: 17 de mayo.
1: Ah, fue el fin de semana.
8: Pero estamos en el mes del reciclaje, Camila.
1: Ah, no diga, no sabía.
8: Sí, señora, y le traigo noticias y un dato de Bavaria que la verdad a mí me dejó pensando.
1: ¿Qué es cuál?
8: Y es que yo no sé si usted sabía que una botella de cerveza puede reusarse hasta 30 veces. Puede usted reutilizar una botella de cerveza y por supuesto...
1: Ah, pero de vidrio, medio ambiente, no de vidrio. La lata.
8: No, de cerveza, no la lata, sino la botella de vidrio.
1: Ok.
8: 30 veces. Y pues la industria cervecera, en particular Bavaria junto a Peldar, vienen impulsando todo este tema de retornabilidad, de reciclaje de vidrio en todo el país.
1: Y pero cuando usted devuelve la botella debería, me imagino yo, que tiene que ir limpia, no tiene que ir con fisuras.
8: Claro.
1: ¿Se acuerda que cuando, no, es que usted no le tocó, Ana Cristina, Oscar, a usted les tocó cuando estaban chiquitos que compraban una gaseosa en el colegio, sí, que le tocaba dejar finca? ¿Por la botella?
2: Sí.
1: Entonces
2: sí,
1: uno pagaba la gaseosa. En esa época, cuando yo estaba chiquita, era como 200 pesos, 200, 300 pesos y le daban la botella de vidrio.
8: O sea, usted compraba la gaseosa, sí, pero le tocaba dejar algo más para cuando devolviera,
1: claro,
8: la botella.
1: Claro, y cuando devolvía la botella, a usted le daban la plata.
8: Ya. Porque para asegurarse de que volvía la botella.
1: Eso
5: pasa con las distribuidoras, por ejemplo, de cerveza. En muchos municipios que no se compra cerveza, no le dan hasta que entregue todo el...
1: A las tiendas. Exacto. Y por eso las tiendas no le dejan llevarse la botella. Exacto. Que le dicen, no se lleve la botella, porque ellos devuelven la canasta con las botellas completas para que... Claro.
23: Pero Camila, por ejemplo, en lugares como Alemania, usted llega al supermercado, y cuando llega al supermercado hay un lugar donde usted deposita las botellas de vidrio que ha guardado y le pagan por eso, le dan una plata pues por las botellas que guarda. Es decir, este reciclaje es compensado, no es solamente, claro, que una cosa de, sino que lo recompensan usted pues con un pago por, ¿sabe?, la cantidad de botellas que meta, y está en los supermercados. Usted llega y está el lugar en el supermercado donde usted lo guarda.
1: Hay un supermercado gringo que se llama Trader Joe's, y que cuando usted va, sí, al supermercado y si usted lleva sus propias bolsas, ellos le descuentan. Mejor, sí, dicho, no es solo que usted lleve su bolsa y no tenga que comprarla, sino que usted por llevar su bolsa, pues no le cobran una bolsa adicional, sino que le descuentan una plata por la bolsa que usted llevó.
8: Pero no tiene que irse, Camila, a Estados Unidos. Aquí, hablando de...
23: Aquí también. Bavaria,
8: el 92% de los productos se envasan hoy en formatos retornables o están hechos en su mayoría de contenido reciclado. Es importante lo que usted estaba diciendo, y es que las botellas se deben retornar limpias, vacías y en buen estado. No deben tener nada de fisuras, pero ojo, si ya no sirven para volver a usarse, no se botan, sino que se le pueden entregar al reciclador, porque este vidrio puede transformarse en nuevas botellas una y otra vez. Es decir, si se le fisuró una botella, se le rompió, no necesariamente quiere decir que la bote, sino que se lo puede entregar a un reciclador y este vidrio puede transformarse.
1: Ah, bueno, pues qué maravilla. Para que sigamos reciclando, Jennifer, esto no solo con sí, Bavaria, sino que reciclemos con todo.
24: Lo raro es que se haya cambiado, porque yo también recuerdo que uno devolvía las botellas de gaseosa, las cervezas, y lo que le aprendí a usted, Camila, hoy es que se dice finca. Cuando, claro, uno deja como ahí. No, yo no lo digo así, pero bueno, lo copio, porque no tenía ni idea de ese término.
1: Me dice un oyente en el 301-764-4108, nuestra línea de WhatsApp, que se acordó de cuando éramos chiquitos y dejábamos la botella, que uno iba con toda entregaban las botellas a comprar la gaseosa. Entonces uno iba con todas sus botellas, claro, se entregaba y le daban
2: la gaseosa. Y
3: la finca, ¿cómo se llama? La finca era la garantía.
2: Si usted
3: la
2: finca era la finca garantía en la tienda, se está poniendo viejo.
3: Pero, no, Camila, la finca era la garantía de que uno iba a devolver la botella. O sea, claro, usted dejaba la finca, él se quedaba y que se quedaba el tendero con la finca o la persona que le vendía a uno la gaseosa o la cerveza, pues la gaseosa a los niños, y después que uno devolvía el envase, le devolvía la finca. Eso era la garantía de que uno no se iba a quedar con el envase.
5: Es que usted nos contaba que compraba en el colegio la gaseosa $300.
1: Sí, ¿no? Como 300, 200,
5: bueno, una cosa. Mientras así, usted hablaba con Oscar, le pregunté, bueno, la herramienta que yo uso de inteligencia artificial, que me cogiera esos $300, le puse 1995, que usted estaba en el colegio chiquita en esa época.
1: Yo creo que sí. Sí. No, pues claro que estaba en el colegio.
5: Claro, pero digo, en una época en la que ya pues podía ir a la tienda chiquita. ¿A cuánto es eso a plata de hoy?
1: ¿Y cuánto es?
5: 3.800.
1: ¿Y a eso está la gaseosa o cuánto está la gaseosa hoy en día?
5: No, está más barata.
1: ¿Cuánto cuesta?
5: Una gaseosa chiquita en un colegio, no sé cuánto cuesta la
1: barata. En esa época, 2000. En la que yo compraba era la, imagínese.
5: El botellón.
1: La botella grande. Y era la botella, sí, la botella, bueno. No, la botella de vidrio que uno compra para uno solo con pitillo.
24: La de 350 mililitros.
1: Exacto, la 350. Esa era la que uno dejaba en la finca.
2: Aquí buscando en internet, seguramente en una tienda puede ser más barato, pero unos 3.100, 3.500 pesos. Sí,
1: de pronto cuando yo pagaba 300 era un poquito, sí. No en el 95, sino un poquito antes. Ahí está, entonces nos vamos y en tendencias, ¿sabe qué? Pues tendencias es viajar. Porque si hay una tendencia es que la gente está dejando de tener hijos y está ahora viajando más, disfrutando de la vida, viajando por el mundo. 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
1: 12 del día, 31 minutos, datos electorales a esta hora, porque Lucas, cuenta regresiva, 10 días, ¿no?
2: 10 días, sí señora, para la primera vuelta presidencial.
1: ¿Ya todos decidieron su voto en esta mesa de trabajo? ¿Todavía están dentro de los indecisos?
5: Yo no, yo ya.
1: Usted ya lo tiene súper confirmado. Seguro. Todos confirmados en esta mesa.
10: Yo le dije que yo iba a esperar en los debates y pues...
1: Y no hubo, no hubo debates. Tenemos encuesta esta noche, ¿no? Esta noche hay encuesta de Inbamer para Caracol Televisión y Blue Radio.
10: Sí, señora, 7 de la noche sale el avance en Noticias Caracol y mañana en la mañana pues vamos a estar haciendo aquí todo el análisis en Mañanas Blue.
1: Bueno, pues vamos a ver cómo sale esa encuesta y qué tanto se parece. La única que ha salido de esta tanda ha sido Atlas Intel, que fue la de toda la controversia con el Consejo Nacional Electoral.
10: Pero todo parece indicar, Camila, que va a salir una última encuesta de Atlas Intel, que creería yo será de manera digital antes del domingo, porque es que el domingo vamos a tener maratón de encuestas porque ya comienza la veda electoral y no se pueden publicar más encuestas de cara a la primera vuelta presidencial.
1: Bueno, pues ahí vamos a ver qué pasa con las encuestas. Han salido otras encuestas estos días que no conocíamos, ¿no? Una cantidad de encuestas de quién sabe quién.
10: No, y que tienen registro ante el CNE, pero son encuestadoras que hace fácilmente, Camila, 3 años no publicaban una encuesta. De hecho, anda circulando hoy una que cuando usted se meta a ver el PDF, no sé si vio, aparece Santiago Botero, el candidato presidencial, pero la foto que sale es la del ciclista. No sé si pudo ver.
1: No lo vi.
10: Por ejemplo.
1: No puedo.
10: Para que vea, por ahí.
1: Increíble, increíble, pero bueno, en datos electorales, ¿qué tenemos, Lina, hasta ahora?
11: Bueno, Camila, pues estábamos revisando las propuestas que han salido de los candidatos, porque Iván Cepeda también estuvo hablando de sus propuestas y Abelardo de la Espella también tiene una propuesta económica.
13: Pues Camila, Abelardo dice que este país, y yo creo que todos podemos estar de acuerdo que se necesita un país de propietarios de vivienda, ¿no? Que la gente sea más propietaria en vez de arrendar, y él lanzaría un programa que se llama País de Propietarios, uh-huh. Y es la posibilidad de acceder a vivienda, pero no es un subsidio de crédito estatal, que a veces pasa, ¿no? Crédito, sino que la banca privada preste al 2% a 30 años. Algo que está lejísimos hoy de lo que es la tasa hipotecaria de Colombia, y dice, entonces los periodistas le han criticado a Abelardo, oiga Abelardo.
1: Pero un segundo, espéreme, o sea, él dice que los bancos tienen que prestar al 2% a la gente, o sea, más o menos control de precios. ¿O cómo?
13: Porque, no, él no ha dicho...
1: Pero decirle a un banco a qué tasa de interés debe prestar es casi como control de precios.
13: Claro, primero que la tasa, bueno, el único... precio de referencia, ahí es lo que se dice la tasa de usura, que es un techo, pero entre esa banda los bancos se mueven. Él lo que ha propuesto es eso, el 2%, y a él le dijeron, oiga, eso no se puede. Entonces él dice, ah, bueno, pues le abro la puerta a los bancos extranjeros para que bajen ese precio, que al final la tasa de interés es un precio.
1: ¿Pero no tenemos la puerta abierta para los bancos extranjeros en Colombia?
13: En teoría sí, lo que pasa es que Abelardo y mucha gente pues que... ruedan su campaña, dicen que es muy...
1: Pero no, y José Manuel Restrepo, que es economista, fue ministro de Hacienda gobierno de Iván Duque, ¿qué dice de eso? Porque él es experto y sabe de esa materia. ¿Cómo justifica José Manuel Restrepo, el exministro de Hacienda, esa propuesta?
13: No, claro, él no habla... yo no he oído que Restrepo hable sobre esta propuesta, y pues lo que pasa es que lo que él dice a Abelardo es que en muchas ocasiones, por ejemplo, a los bancos extranjeros se le ha demorado mucho tiempo, por ejemplo, las certificaciones, las acreditaciones para trabajar acá. Que de igual manera, si, la propuesta es populista, porque solamente hoy la tasa de interés del Banco de la República está en el, bueno,
1: pero 11 y pico. Sebastián, es que venga, le digo una cosa.
13: No, eso no se puede hacer.
1: Imagínese que sea Gustavo Petro el que hubiera hecho esa propuesta, usted que estaría diciendo aquí.
13: No.
1: Imagínese que Gustavo Petro hubiese puesto ese trino.
13: Es populismo.
1: Le voy a decir a los bancos que presten al 2%.
13: No se puede.
1: ¿Qué habrían dicho todos los economistas de FEDESarrollo? ¿Qué habría dicho usted aquí en esta mesa de trabajo?
13: Los de libre mercado, totalmente.
1: ¿Qué hubieran dicho? O sea, esto es un exabrupto.
13: Populismo.
1: Populismo no, que no tiene ni idea el señor de lo que está proponiendo.
13: Sí, no, es populismo, porque además hay una libertad de precios, y además es que el banco, los bancos pues se nutren pues, del fondeo del Banco de la República, que ahorita está en el 11, entonces así el banco no pierda plata, el piso es el 11%. Evidentemente, pues Camila, estamos en campaña y esto pues es, digámoslo, populismo de derecha, no sé si se puede llamar así, pero... una tasa del 2%, y sobre todo con cómo está la inflación ahorita, es fantasía.
1: Yo no sabía que tenía esa propuesta del 2% el candidato Abelardo de la Espirella, pero bueno, lo que sí le digo una cosa, Sebastián, es que si se lo hubiera puesto Gustavo Petro, usted estaría aquí del techo.
13: Le estoy dando la razón a usted, ¿no? ¿O le parece que estoy defendiendo
1: esta...? No, sino que me sorprende que no lo hayamos sabido antes, porque si esto lo hubiera dicho Petro, está en FEDESarrollo, toda la Universidad de los Andes, usted, los libertarios, todos, aquí diciendo... No, de verdad se lo digo.
13: Entonces
1: no entiendo cómo el candidato dice que es libertario cuando tiene esa propuesta de decirle a los bancos que van a tener que prestar al 2%.
5: Sí, sí, sí.
11: Pero no, bueno, entiendo. Les voy a contar lo que está proponiendo hoy Iván Cepeda, Camila, porque ajá, sacó 7 pilares fundamentales, dice él, para el bienestar. A ver ustedes cómo los ven, porque aquí también habla de plata. Entonces, el primero está hablando de que va a ampliar la cobertura de Colombia Mayor para sacar a 1 millón de adultos mayores de la pobreza extrema. Habla de un bono pensional de 230 mil pesos mensuales, financiado parcialmente con ingresos de Ecopetrol. Número uno. Número dos, renta joven, pasar de 184 mil a 400 mil jóvenes beneficiarios en la ruralidad. Les van a mantener las transferencias de 800 mil y 1 millón de pesos según el desempeño académico por su participación en el servicio social para la paz. Número tres, renta ciudadana, va a incrementar la cobertura de 800 mil a 1.6 millones de familias, manteniendo 500 mil cada 2 meses.
1: O sea, gasto público a lo que da.
11: Gastando. Le doy la cifra mayor, dice, para financiar el aumento de cerca de 3 billones de pesos sin generar impacto fiscal, se proponen fuentes como los mayores ingresos petroleros de Ecopetrol, la eliminación de la intermediación en el gasto público mediante corrupción, el redireccionamiento de recursos existentes del Estado.
1: Pero tengo una pregunta, si dice que va más recursos de Ecopetrol, debe ser que entonces está explorando la candidatura de Iván Cepeda, pues una línea distinta a la del presidente Gustavo Petro en torno a los hidrocarburos.
11: Es que él ya lo ha dicho, Camila. Okay. En una entrevista, Iván Cepeda señaló, no recuerdo en este momento el medio, pero en una entrevista él se abrió, se vio abiertamente, digamos, o más abierto, ¿no?, que el presidente Gustavo Petro al tema de la exploración. Cepeda no ha cerrado esa puerta como lo hizo Petro.
3: No, pero está contando con la plata de Ecopetrol para todo este programa social, sabiendo que Ecopetrol se marchitó por cuenta de Petro. Entonces, ¿cómo va a estar contando con la plata de Ecopetrol cuando Ecopetrol, que era la gran joya de la corona de la economía colombiana, está en una situación casi que de precariedad? Entonces, me parece que eso tiene que ser muy serio el candidato Cepeda y decirle al país de dónde va a sacar los recursos para todos estos programas sociales. Si está contando con Ecopetrol, pero con Ecopetrol, ¿cómo va a contar con Ecopetrol si Petro se encargó de marchitar Ecopetrol?
5: Y que además, como señalamos ahorita, que la propuesta de Velardo pues es populista, lo de Cepeda también. Ayer la Contraloría nos dio cuenta y ya tenemos una pila de informes del deterioro fiscal en las cuentas públicas, y el candidato Cepeda, más gasto público, es que no hay espacio.
1: No, y por eso, pero además porque las gráficas que han sacado todos los bancos, los expertos, los think tanks, es que el crecimiento económico en Colombia se ha dado y está jalonado principalmente por el gasto público, y ya las arcas del Estado no dan para jalonar ese crecimiento a punta de gasto público, que está muy por encima de la inversión, que eso no lo habíamos visto antes.
5: De hecho, ahí, Camila, en este momento están reunidos, está el ministro Germán Ávila y el director de Crédito Público con la Contraloría, supongo, respondiendo o dando su versión del informe, que es muy crítico de la Contraloría sobre las cuentas de la Nación. En este momento están reunidos y el gobierno un poco se está descargando y defendiendo del informe.
1: Bueno, pero tenemos noticias de la comisión de acusación. Lina, ¿qué pasó en la comisión de acusación?
11: Sí, Camila, mire, varias noticias. Arranquemos por lo más reciente, y es que se abrió una investigación contra el presidente Gustavo Petro por todo este tema de Pipe Tuluá. Recuerde usted que son unas denuncias que vienen haciendo desde la revista Semana, la misma Vicky Dávila. Y en ese sentido, la representante Gloria Arizabaleta ya presentó entonces un auto de apertura de investigación. Pero lo novedoso, me parece a mí, de esto, Camila y oyentes, es que recuerden ustedes que Pipe Tuluá está en el extranjero, él está bajo la custodia del gobierno de los Estados Unidos. Es por eso que la representante, además de pues ya pedir pruebas a la misma revista Semana, a la Dijín y bueno, a todos los canales correspondientes aquí en Colombia, pues ha dirigido una carta a través de la Secretaría de la Comisión de Acusación a la Embajada de los Estados Unidos para solicitar entonces que se le permita de alguna manera, que sea procedente con la ley y que pues permita que estas pruebas sean legales, pues tener ya sea una audiencia o buscar la manera de allegar las pruebas que tiene Pipe Tuluá en este caso para pues proceder con lo que se debe de esta investigación.
5: Sí, no, lo que dice básicamente Camila Pipe Tuluá es que en ese audio que se demostró hace como 2 meses, dice él que le aportó campaña, plata a la campaña de este gobierno.
13: Exacto. Ahí sale la investigación y Gloria Arizabaleta, que es la presidenta de la comisión, pues ayer ahora la investigación, es eso.
11: Exactamente, entonces pues estarían desde la comisión de acusación considerando revisar cómo desde Estados Unidos pues también traen, pues decretan estas pruebas que ya se las están pidiendo, como le digo, a la revista Semana que filtra este audio, pero también pues necesitan, digamos, a la fuente directa que sería Pipe Tuluá. Lo mismo tendrían que hacer, por ejemplo, en el caso de esta otra persona, Sebastián, tengo un lapso sobre el nombre de Papá Pitufo.
13: De Papá Pitufo.
11: De Papá Pitufo, sí. Que también, pues, digamos, tendrían que revisar cómo con Estados Unidos se pueden traer pruebas en ese mismo caso, que tiene también que ver, recuerde usted, todo esto es con la financiación ilegal de la campaña de Gustavo Petro en el 2022.
1: ¿Qué va a pasar con esas investigaciones cuando cambie el Congreso? Porque el Congreso cambia el 20 de julio y ahí tenemos, pues, todo se cambia. La comisión de acusaciones, sus miembros cambian, el Congreso se renueva en un 40% el legislativo. ¿Qué va a pasar con estas investigaciones cuando tengamos nueva comisión de acusación?
13: Y es que un poco el pacto que siempre ha habido en la política, Camila, es que el gobierno que gana controla la comisión de acusaciones. Entonces, no sé qué va a pasar.
11: Pues como vienen tan represadas, lo que sí se sabe es que ayer aprobaron una proposición en el Congreso que les va a permitir a ellos, ustedes saben que ellos salen a un receso legislativo, y pues el 20 de julio hay nueva posesión. Ayer el Congreso les aprobó sesionar hasta el 19 de julio, por lo mismo, porque hay mucho represamiento. Igual esos archivos o esos proyectos, si no se vencen por términos, continúan y pasa a la siguiente comisión de acusación. Por ejemplo, esto de la financiación de campañas del presidente Gustavo Petro como data del 2022 tendría aire jurídicamente hasta el otro año por esta época, por la época de elecciones, como mayo, junio, de acuerdo como, porque hay una investigación por primera vuelta, otra por segunda vuelta, recuerde que la primera vuelta es en mayo, la segunda en junio, entonces digamos, para el vencimiento de términos tendría aire jurídicamente hasta el otro año, le caería la otra comisión, pero lo que creo es que no va a pasar vencimiento de términos, porque lo que están alistando o lo que se podría venir es algo diferente, Sebastián.
13: Sí, bueno, yo creo que el último suspiro de esta comisión, Camila, va a ser el intento de cerrarlo, ¿no? Es la última gran investigación que tiene, aparte de esta, el presidente, en el que sí le ha preocupado al gobierno, es la de los topes de campaña. Entonces, un virato que investiga eso, Lina, es Alir Uribe,
11: sí.
13: Gloria Arizabaleta y Wilmer Carrillo. Entonces,
1: Gloria Arizabaleta, expareja de Roy Barreras, quien dijo recientemente que el presidente Gustavo Petro había prohibido votar por él.
13: Por
1: y por eso me escribe un oyente en el 301-764-4108, nuestra línea de WhatsApp, que si tal vez ahí estará Roy Barreras sacando las uñas, diciéndole a la campaña de Iván Cepeda que si lo necesitan, ahí está.
11: Pues es que mire, la noticia también va por ahí, porque lo que conocimos con Sebastián es que se vendría un auto inhibitorio, o más bien, que absuelva al presidente Gustavo Petro por esta posible o presunta financiación ilegal, en el que sí habrían reconocido que se violaron los topes o digamos que hubo esas irregularidades, pero estarían absolviendo al presidente Gustavo Petro. Eso es lo que plantea uno de ellos tres, que es el representante Alir Uribe, que estaría planeando presentar esto la primera semana de junio.
13: Esto se presentaría, Camila, después de la primera vuelta. Es que después de la primera vuelta pasan muchas cosas, ¿no? Se reorganiza todo, y la primera vuelta, a ver si les irán eso. Y estamos pendientes de a ver Carrillo y Arizabaleta en qué dirección va. Y lo último, Camila.
11: Porque lo que conocimos es que se están pensando la situación. Es decir, Alirio propone que se absuelva a Gustavo Petro, o estaría proponiendo eso, pero estos dos congresistas, Carrillo y Arizabaleta, estarían revisando la posibilidad de que no quede absuelto el presidente Gustavo Petro.
1: Ahí está entonces las noticias sobre la comisión de acusación que tiene que ver con los datos electorales, Ana Cristina, pero hay otro dato electoral que tiene como protagonista nuevamente a Rosa Elvira Celi. Recordemos que Rosa Elvira Celi fue esa mujer que en mayo de 2012 fue asesinada y empalada en el Parque Nacional de Bogotá. Y hoy este caso está en medio de la discusión electoral. ¿Por qué?
14: Porque en una respuesta del candidato Abelardo de la Espriella, él dijo en redes sociales, y podemos poner por favor para quienes nos siguen en distintas plataformas, pues la publicación de él. Él se atribuye las leyes Rosa Elvira Celi, porque recuerde que después del asesinato brutal de Rosa Elvira Celi, pues hubo una ley a favor de las mujeres para prevenir violencias, y la otra es la ley Natalia Ponce de León. Y él se dice atribuyó pues
23: ambas leyes. Pues resulta que al periódico El País, lo que decía exactamente en el trino es los de siempre y el régimen están en la misma narrativa. Aquí el único que ha defendido a las mujeres he sido yo y no con discursos inanes. Hay dos leyes que sí lo demuestran, la ley Natalia Ponce de León y la ley Roselvira Celi. Entonces, para el periódico El País, resulta que Adriana Celi, la hermana de Roselvira Celi, ella desmintió. Ella salió y dijo que no es cierto lo que dice el candidato Abelardo de la Espriella con respecto al impulso de esa ley que tiene un enfoque de género.
1: Pues nos acompaña a esta hora precisamente ella, Adriana Celi, quien es trabajadora social y hermana de Roselvira Celi, quien le dio esa entrevista al periódico El País de España, que hacía referencia a Ana Cristina, y la hemos llamado porque, pues lamentablemente con esta tragedia, pues está utilizando versiones que van y versiones que vienen para enfrentarse en medio de la contienda electoral. Señora Celi, bienvenida, gracias por aceptar esta invitación aquí a Mañanas Blue.
9: Gracias, Camila. Muy buenos días, tardes para todos y todas en la mesa. De verdad que para mí es un placer poder estar en este momento con ustedes.
1: Después de que usted dio esa entrevista al periódico El País de España, de la campaña de Abelardo de la Espriella y sus seguidores, han sacado videos y declaraciones tratando de demostrar que efectivamente el abogado, hoy candidato, sí estuvo detrás de este proyecto de ley y detrás de ayudar a que esto no volviera a suceder. Y por eso, pues me parece importante poder hablar con usted para conocer su versión, porque ahí estamos viendo imágenes suyas en el Congreso de la República cuando se hizo un trabajo enorme para que esa ley en favor de las mujeres pudiera pasar en el legislativo. ¿Cuál fue la realidad de ese proceso?
9: Bueno, Camila, creo que es importante ser rigurosos con la verdad. Él estuvo en el proceso penal, en la primera parte de condena a este criminal que asesinó a mi hermana. Durante esos primeros 6 meses, sí estuvo acompañando nuestro proceso. Pero de ahí en adelante, que además se terminó en unos términos, valga la redundancia, digamos que nefastos con él, que no lo llevó a lugar en este momento. Pero sí me parece que hay que tener en cuenta que no debemos desdibujar ni para nada, que quede muy claro, desconocer el trabajo de las mujeres. Esta sanción de la ley y este avance y este logro fue resultado de décadas de luchas de movimientos de mujeres, del trabajo colectivo de Sinjusticia y muchas abogadas, incluso el trabajo de muchas senadoras, de organizaciones sociales y el dolor de las víctimas y esfuerzos incansables con mesas técnicas, antesalas, debates legislativos, que en ningún momento el señor Abelardo de la Espriella estuvo presente en ello.
1: Adriana,
9: él no puede atribuirse.
1: Sí, permítame, yo la interrumpo porque usted dice él no puede atribuirse esa autoría y mucho menos utilizar esto en campaña. Pero usted dice, él sí nos acompañó en el proceso penal los primeros 6 meses y que hay que hablar con la verdad, pero que terminaron en malos términos. ¿Por qué?
9: Porque él es una persona que en casos emblemáticos pues quiere aparecer, obviamente, pero cuando yo no le quise firmar un contrato para seguir el proceso civil de demanda al Estado, pues de verdad que no me sentí cómoda. De hecho, en el proceso no me sentí cómoda porque puede que yo no sea abogada, pero sí en todo el proceso de mi hermana tuve la capacidad de identificar, de recoger todas las pruebas, porque las 150 pruebas que existen en el proceso de mi hermana las entregué yo. Entonces, en ese sentido, me sentí incómoda cuando él me dice que yo qué voy a saber de justicia, porque le dije que no le podía firmar ese documento todavía. Yo me encontraba en estado de estaba enferma, me acaban de hacer una cirugía y a él le molestó, que creo que en este momento no cabe pues referirnos a eso. Pero desafortunadamente todo el mundo se quedó con esa primera, con ese primer titular de que él había sido como quien había liderado el proyecto de ley, y eso no es verdad.
1: ¿por qué usted quiso salir a hablar? ¿Y cuál es su intención de decir que no es justo que la gente se quede con el titular de que él fue el que promovió el proyecto de ley cuando no es cierto? ¿Por qué quiso usted decir, oiga, esto no es verdad?
9: Camila, yo estoy leyendo, leí anoche el comunicado de él, y a mí nadie me pagó un solo peso, nunca me han pagado absolutamente nada, ni por hablar ni nada, porque justamente siempre he querido no callarme y decir la verdad. Nadie me había preguntado, y solamente una periodista de este diario es quien me contacta y yo hablo, porque no quiero que pase, o sea, no entiendo por qué las demás... las abogadas y el equipo no había salido, quizás porque pues hay mucha gente que en campaña utiliza todo eso y uno dice pues bueno, que se quede con sus mentiras y tal, pero en ese momento sale la violencia que se gestó hacia Malú, la periodista, y creo que era momento también para hablar, y por eso es que hoy también dije voy a decir. Creo que intentar atribuirse a este proceso desconoce el sacrificio de muchas vidas y minimiza una construcción histórica que ha sido profundamente colectiva. Y los derechos de las mujeres no son una bandera individual ni un trofeo de campaña. Son el fruto de una lucha social que merece respeto, memoria y reconocimiento real. Y no puede venir esta persona a decir que él hizo parte de ese proceso, porque no hizo nunca parte del proceso.
14: Sí, señora Celi, para entender un poco mejor cómo llega la oficina de abogados de Abelardo de la Espriella a ustedes, ¿ustedes cómo lo conocen o cómo hacen ese contacto para esa defensa en los primeros meses? Y hay una cosa que dice él, yo soy el único, dice, el único que ha defendido a las mujeres he sido yo. ¿Cómo fue ese proceso de realidad si estaba... realmente comprometido con la causa de ustedes, que era pues resolver y que no volviera a pasar lo que le pasó a su hermana Rosa Elvira?
9: Bueno, en estos equipos jurídicos tienen un pro bono. Cuando sucedió lo de mi hermana y salió en medios, muchos, y estoy hablando de más de 10 abogados reconocidos del país, me llamaron porque consiguieron mi número de teléfono en el hospital. Y todos, desde el momento en que salió la noticia, empezaron a llamarme, a enviarme mensajes que querían ser parte del proceso, que querían apoyarnos. Ellos fueron unos de los que no descansaban, día y noche me llamaban. Yo en ese momento todavía no tenía claro cuál era el proceso a seguir después de haber entregado todas las evidencias, después de haber... Es que aparte, acabábamos de enterrar a mi hermana. Entonces... Por esa misma razón, no quise contestarle a ninguno. El primero de junio, ¿sí?
2: Adriana, usted toma.
9: El primero de junio, sí, ellos nuevamente hacen contacto conmigo. Voy a aclarar este punto que me pregunta ella. El primero de junio hacen contacto conmigo y es en ese momento en que me llaman al mismo tiempo de la fiscalía para ir a reconocer algo que habían encontrado, un elemento que habían encontrado en la vivienda de este criminal. Y justamente yo estaba en la reunión con ellos, pues para escucharlos cuál era su propuesta, y pues dio la casualidad que nos acompañaron a la audiencia, y allí tomamos la decisión de que nos acompañaran en el proceso penal. Es Adriana, así como los conozco.
2: Sí, Adriana, ¿usted tomaría acciones legales contra el candidato por el uso del nombre de Rosalvira Celi en plena campaña electoral?
9: Yo la verdad, lo único que quiero es aclarar, esto no hace parte de ninguna campaña o como lo dice él, que me pagaron o que pasó algo. No, yo simplemente quiero, como dije al comienzo, ser rigurosa con la verdad y decir que él no tuvo nada que ver con el proceso, ni con el proyecto, ni con la tipificación de la ley.
1: Y es que usted nos dice, yo... Estaba leyendo ayer el comunicado que sacó la campaña y por eso además me parece importante aclarar. Yo no conozco el comunicado, pero usted sí, Lucas, ¿qué dijo el comunicado de la campaña
10: de Abelardo de la Espriella? Sí, Camila, este es un comunicado que envían desde la campaña de Abelardo de la Espriella ayer. Dice que a pocos días de las elecciones presidenciales, cuando el crecimiento del candidato es imparable, el activismo político vuelve a disfrazarse de periodismo y señala que esta vez un medio de la izquierda española, propiedad de un grupo empresarial con oscuros intereses económicos en nuestro país, intenta instrumentalizar este caso 14 años después, que para para el movimiento Defensores de la Patria, esto es inaudito. Como un acto de patriotismo y respeto por la memoria de la víctima, decimos de frente, la verdad no se manipula. Y aquí lo que dicen es que ante la indiferencia que suele rodear a las víctimas de bajos recursos, Abelardo de la Espella asumió la representación de su familia apenas 3 días después del crimen. Para él, esa familia no debía estar sola. Por eso, con el corazón en la mano, carácter y sin cobrar un solo centavo de honorarios, buscó hacer justicia como siempre lo ha hecho.
1: Pero en el marco, mire, Lucas, de la Constitución y de la ley. Recuérdeme una cosa y de pronto, Adriana, usted también. Sale el caso de Rosa Elvira Celi nuevamente porque después de lo que pasó con el show de Jovanotti, en donde pues muchas mujeres se molestan porque el candidato le dice a una periodista que le vea su pene, que mire que no sea penosa, él empieza desde la campaña pues a mostrar una serie de acciones que ha tenido en su vida a favor de las mujeres, y ahí es donde sale a mencionar que él fue promotor de la ley de Rosa Elvira Celi.
10: Y de, o sea, Natalia Ponce de León
1: quien
10: también.
1: Trae en la discusión a la mesa o el tema a la mesa es la propia candidatura, después de las acusaciones que le hacen por cuenta de ese comportamiento tan cuestionable, sí, sí, sí, frente a las mujeres, ¿verdad?
10: Tal cual, sí, señora.
1: Y entonces, Adriana, usted sale y responde después de que la campaña dice, ay, nosotros somos los autores de la ley porque nosotros con el candidato sí trabajamos por las mujeres. ¿Esa es como la cronología de la historia?
9: No, no trabajamos por las mujeres. Aclaro, Camila, y también quiero que los que sacaron el comunicado, la persona que firmó ese comunicado de prensa, rectifique. No trabajamos por las mujeres. Él nos apoyó en el caso penal, para poder condenar a este criminal, pero jamás trabajó en el proyecto de ley. Y aclaro otra cosa. La jueza, el día que se dio la condena a este criminal, hizo un llamado a la fiscalía y a este grupo de abogados diciéndoles que no habían utilizado el agravante de la ley 1257 que estaba en ese momento, 1258 del 1257 del 2008, que existía y no lo utilizaron. El caso de mi hermana quedó sin ese agravante. Entonces él no puede decir que estaba defendiendo a las mujeres cuando ni siquiera utilizó ese agravante, y por eso nosotras y con el equipo y con las abanderadas de esta ley se trabajó para tipificar y sacar como delito autónomo ese agravante.
1: Pues Adriana Celi, hermana de Rosa Elvira Celi, quien trabajó fuertemente también en el Congreso para promover esa ley, Rosa Elvira Celi, gracias por estar con nosotros aquí en Mañanas Blue.

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3: 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Así llegamos nosotros al final de esta emisión. Ya llegan nuestros compañeros de Meridiano Blue con todas las noticias de Colombia y el mundo para ustedes.
4: 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En Blue Radio son las
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8: Es la 1:02. Es un gusto seguir con ustedes. Estamos en Meridiano Blue en este jueves 21 de mayo. Saludo a quienes a esta hora están con nosotros en el canal de YouTube de Blue y en la señal de Ditu de Caracol Televisión. Está lloviznando en gran parte de Bogotá a esta hora y comenzamos con noticia urgente. Es grave la situación en Silvia, Cauca, por enfrentamientos entre grupos indígenas, entre un grupo de indígenas de la etnia Nasa y otro grupo de la etnia Misak. Hay varios indígenas muertos en medio de estos enfrentamientos. Felipe García.
9: Hola, Ricardo. Sí, señor. Las fuerzas militares ya desplegaron capacidades aéreas y terrestres tras estos violentos enfrentamientos entre estas comunidades en el resguardo de Pitayó, en Silvia, Cauca, que dejan, como se mencionaba, varios muertos, heridos y varios vehículos incinerados. El comandante general de las fuerzas militares, el general Hugo López, confirmó que ya fue activado un puesto de mando unificado junto al Ministerio de Defensa y que las tropas apoyarán las labores de verificación, monitoreo y acompañamiento institucional en esta zona del país. Dice también que hay pelotones listos para ingresar a los puntos afectados una vez avance la intervención humanitaria liderada por el Ministerio del Interior y la Defensoría del Pueblo, con el objetivo de restablecer el orden y evitar nuevos hechos de violencia en esa zona del país.
8: 1:03, es grave la situación que amerita pronunciamiento a esta hora de Naciones Unidas y también de la Defensoría del Pueblo. Se habla preliminarmente de una cifra que va entre 3 y 5 indígenas asesinados. Salima Feris, ¿qué dicen los organismos internacionales y qué dice la Defensoría del Pueblo?
10: Ricardo, la Defensoría del Pueblo y la ONU Derechos Humanos

0: Colombia hicieron un llamado urgente al diálogo y al cese de la violencia entre los pueblos indígenas Misak y Nasa. La Defensoría pidió que las diferencias no se resuelvan mediante confrontaciones entre comuneros y anunció que ya participa una comisión humanitaria para atender a las personas heridas y realizar el levantamiento de los cuerpos. Además, solicitó al Gobierno Nacional, especialmente a la Agencia Nacional de Tierras y al Ministerio del Interior, avanzar en el cumplimiento de los compromisos pactados con estos pueblos en reuniones realizadas en Bogotá y en Silvia Cauca. Por su parte, la ONU Derechos Humanos solicitó a las autoridades investigar y sancionar a los responsables de los hechos violentos y pidió la liberación inmediata de las personas que siguen retenidas, además de hacerle un llamado a la sociedad a no estigmatizar a los pueblos indígenas ni instrumentalizarlos.
1: Hay una situación delicada en el departamento del Cauca. Los indígenas Nasa son la comunidad a la que pertenece, entre otras cosas, la candidata vicepresidencial de Iván Cepeda, Aida Quilcué. Esto tiene un profundo significado. En segundo, les vamos a ampliar la información sobre esta delicada situación de orden público en el departamento del Cauca. Antes, vamos a Cali. A esta hora está actuando la policía, cumpliendo la orden del alcalde Alejandro Eder, despejando por la fuerza los bloqueos de los conductores de vehículos de transporte público que hoy protestan en la capital vallecaucana. Hugo Mario Palomar, ¿en dónde se adelantan los operativos?
2: Ricardo, la unidad de diálogo y mantenimiento del orden de la policía está en los puntos bloqueados por los transportadores urbanos que están exigiendo a la alcaldía el pago por la chatarrización de sus vehículos. Desde muy temprano, estos transportadores bloquearon vías que comunican a Cali con Yumbo, Candelaria, Palmira. También bloquearon la Portal Mar y la avenida Segunda Norte frente al edificio del CAM. La policía ya está retirando los buses y las busetas que fueron atravesados en estas vías. Se han presentado algunos enfrentamientos. El alcalde Eder dijo que la orden se dio porque los transportadores no han aceptado condiciones para adelantar un diálogo.
3: La fuerza pública ya está atendiendo las instrucciones y han empezado a retirar algunos de los puntos de bloqueo. Quiero ser muy claro en que nosotros no vamos a negociar ni a dialogar bajo una amenaza y la amenaza de las vías de hecho. En ese sentido, rechazo por completo el malestar que están generando la ciudadanía.
2: Por estos bloqueos, más de 75 mil usuarios del MIO se han visto afectados. También muchas personas que tenían que viajar hoy a través del aeropuerto Bonilla Aragón y cantidad de estudiantes que no pudieron llegar a los colegios a recibir clases. Ricardo.
1: En Bogotá, mientras tanto, Hugo Mario, hay repudio por el asesinato de un líder cultural en la localidad de Santa Fe, en el centro de la capital del país, Nicolás Rodríguez.
4: Así es, Ricardo, buenas tardes. Los hechos ocurridos, o más bien se registraron en la noche de este miércoles 20 de mayo sobre las 9 de la noche en el barrio Veracruz de la localidad de Santa Fe, en pleno centro de la capital. De acuerdo con la policía, se trataría de Albert David Piñeros, quien estaba a las afueras de un local comercial y estaba reunido con varios de sus amigos cuando un hombre se acercó junto con otras personas y en varias ocasiones le disparó y asimismo le causó la muerte de inmediato. La policía asegura que por lo menos para este caso ya hay pistas para dar con el asesino. El teniente coronel es Ricardo Chávez.
5: Bueno, se presenta un hecho en la localidad de Santa Fe, donde una persona que se encontraba en un establecimiento público, desafortunadamente es abordada por una persona que le propina varios impactos de arma de fuego. Inmediatamente nuestra zona de atención, nuestro personal de la localidad, inmediatamente inicia una búsqueda también con nuestra policía judicial, con trazabilidad de cámaras y para poder verificar cuáles fueron los hechos que rodearon esta desafortunada.
4: Lo que se sabe de la víctima es que era un gestor cultural y líder comunitario de la localidad de Santa Fe y participaba también en espacios dedicados a esto llamado La Casona. También estuvo ligado a las entidades del distrito, ya que hizo parte de una generación de graduados del proceso de profesionalización de derechos humanos de la Secretaría de Gobierno de Bogotá. Tras esto mismo, el secretario de Gobierno emitió un comunicado rechazando lo sucedido y el alcalde pidió acelerar la investigación.
1: 1:08, estamos hablando también en segundos de las elecciones presidenciales. Estamos ya a solo 10 días de la primera vuelta. Esta noche a las 7, el abrebocas de la última encuesta Invamer para Blue Radio y Noticias Caracol. Mañana la estaremos desarrollando en Mañanas Blue. En Antioquia hay 31 municipios bajo cuidado especial y alerta de las autoridades de cara a las elecciones. Héctor Santamaría.
6: Ricardo, con las buenas tardes. Lo acaba de confirmar el secretario de Seguridad de Antioquia, Luis Martínez, que reiteró que el mayor riesgo se concentra en los municipios ubicados en las subregiones del norte, nordeste y Bajo Cauca, donde podrían presentarse situaciones como constreñimiento electoral, la interferencia de actores armados en esos lugares de votación y la restricción a la movilización en la jornada electoral.
7: La policía y el ejército, de acuerdo con el trabajo que se ha hecho de la mano con la registraduría, va a cubrir absolutamente todos los puestos de votación, como lo hizo las elecciones pasadas.
6: Eso igualmente garantiza. Desde el ente departamental, Ricardo, insistieron en que la fuerza pública ya está desplegando dispositivos especiales donde hace presencia los grupos armados como el ELN, Clan del Golfo y las disidencias de las FARC.
1: 109, estamos muy pendientes de un pronunciamiento oficial de la Casa Blanca o desde el régimen de los ayatolás. Hay información que indicaría que se logró un acuerdo para poner fin a la guerra en Irán. Y esto se refleja de inmediato en la caída de más de 2.5% del valor del petróleo, del crudo en los mercados internacionales. Sin embargo, el gobierno colombiano, doña Marcela Peña, está haciendo cuentas felices. El gobierno colombiano dice que se nos apareció la Virgen por cuenta del aumento del precio internacional del petróleo.
8: Pues sí, señor, mientras en el mercado internacional el petróleo Brent cae a $102.48, el director de crédito público, que es la oficina que maneja la tesorería de la nación en el Ministerio de Hacienda, está diciendo que el próximo año podríamos terminar equilibrando el presupuesto, porque entre otras cosas, petróleo por varios meses por encima de los $100 se traduce en buenas noticias para las finanzas del Estado. Además, espera anunciar la reducción de unos $3 mil millones en necesidades de financiamiento para el próximo año. Todo esto junto podría hacer que el próximo año, por fin, el gobierno tenga equilibradas sus finanzas.
1: 10 hablando de economía, pero hablando también del fenómeno del Super Niño, sequía mucho más prolongada y más intensa que viene para Colombia y para gran parte de los países tropicales. Hay críticas que ha hecho el gremio de las empresas prestadoras de servicios públicos al gobierno porque dicen que a pesar de que había alertas encendidas, no hizo la tarea, no nos preparamos para las consecuencias que trae el fenómeno del Super Niño. Melissa Álvarez, en Medellín.
9: Así es, Ricardo, desde la ciudad el presidente andesco Camilo Sánchez advirtió que Colombia enfrenta riesgos frente al fenómeno del superniño si el gobierno nacional no gira los recursos adeudados a este sector, especialmente a las plantas térmicas encargadas de respaldar la generación eléctrica en el país. Y es que la deudan cerca de 1,9 billones de pesos en subsidios a los sectores de gas y energía, además de la deuda cercana a los 2,7 billones de la empresa Aire, según explicó Sánchez, de hace más de un año están advirtiendo.
10: No, la ideología. Primero lograron cambiar la narrativa. Están diciendo que los empresarios solamente quieren utilidades. Estamos preparados si se pagan los recursos que se deben. Fundamentalmente, Aire. Si no se entregan esos recursos, las térmicas que les deben más de 1.4 billones van a entrar cojas al fenómeno del Niño. Si no lo hacemos ya, estamos en el punto de quiebre donde si no se hacen las cosas, se apaga el país.
9: Por ello también lanzaron la campaña El Niño no es un juego para que los ciudadanos hagan un uso razonable de los servicios públicos, pero también alertaron que el gas importado alcanzará el 30% al finalizar este año, cuando anteriormente solo era el 4%, Ricardo.
1: 12 minutos, gracias Melissa. En Estados Unidos fue condenado un ciudadano mexicano por crímenes sexuales que cometió contra una menor de edad en Medellín. Una sentencia ejemplarizante en contra de quienes todavía vienen a Colombia bajo la indignante e inaceptable práctica del turismo sexual. Judy Mora, de Noticias Caracol, desde la capital del Sol.
11: El caso judicial en Estados Unidos contra Ramón Arellano Sandoval, de 65 años, de origen mexicano y residente de Tennessee, inició en octubre de 2024, tras ser detenido cuando llegaba al Aeropuerto Internacional de Miami en un vuelo procedente de Medellín. En una inspección de rutina, agentes federales encontraron en su teléfono celular videos y conversaciones que terminaron destapando un caso de explotación sexual de una adolescente colombiana. Según el escrito de acusación, entre 2022 y 2024, Arellano mantuvo contacto con la menor a través de WhatsApp, presionándola para producir videos sexualmente explícitos. En los mensajes quedó en evidencia que él sabía que era menor de edad.
12: La víctima menor escribió: "Tengo 17 años, ¿no te importa la edad?". Arellano Sandoval respondió con una nota de voz que decía: "A mí no, ¿A ti te importa mi edad?
11: La investigación logró establecer que Arellano le solicitaba videos sexuales a cambio de pagos electrónicos. En el celular, agentes encontraron varios videos explícitos enviados desde Colombia. La acusación incluyó cargos por intento de producción de material de explotación sexual infantil, transporte de ese material y posesión de videos sexualmente explícitos de una menor. Además, contemplaba el decomiso de bienes vinculados con el caso.
12: Según se alega en esta acusación formal, el acusado deberá entregar a los Estados Unidos cualquier propiedad, mueble o inmueble, que constituya o se derive de ganancias rastreables a dicho delito.
11: El accionar de las autoridades colombianas también fue crucial en la investigación y obtención del material probatorio. Finalmente, una Corte Federal del Sur de Florida lo declaró culpable de intento de explotación sexual y de intento de tráfico sexual de una menor. Aunque enfrentaba incluso la posibilidad de cadena perpetua, el juez terminó imponiéndole una condena de 30 años de prisión.
1: Vamos a La Habana, vamos a Cuba. ¿Cómo reciben los cubanos la decisión del Departamento de Justicia de Estados Unidos de formular cargos por homicidio contra el expresidente de ese país, el dictador Raúl Castro? Memfesí Eversley, de la Alianza Informativa Latinoamericana.
13: Saludos desde La Habana. El anuncio del Departamento de Justicia de Estados Unidos el 20 de mayo reabre el tema del derribo de las avionetas de la organización Hermanos al Rescate en 1996, entonces radicada en Florida. Se trata de un hecho que durante casi tres décadas ha marcado el recuento de la historia entre ambos países y ahora adquiere una nueva dimensión política y simbólica. Desde Cuba, la respuesta fue inmediata. El presidente Miguel Díaz-Canel rechazó la medida y la calificó como una maniobra política sin sustento legal. El canciller Bruno Rodríguez también condenó la decisión al considerarla una nueva expresión de hostilidad e injerencia contra la isla. Entre cubanos, dentro y fuera del país, las reacciones siguen divididas. Sin embargo, dado el contexto de presiones mucho más arreciadas contra la nación caribeña desde inicios de este año, en Cuba se observan los cargos emitidos contra Raúl Castro como una acción política más que judicial. Más allá de sus efectos legales, el anuncio del Departamento de Justicia contra el expresidente cubano tensa aún más la relación entre Estados Unidos y Cuba, reactiva viejas heridas y coloca al líder de la Revolución Cubana, Raúl Castro, en el centro de una disputa que parece ceñirse más a los intereses declarados de Washington sobre conseguir cambios profundos para Cuba a cualquier costo. Desde La Habana, Cuba, Memfesí Eversley, para la Alianza Informativa Latinoamericana.
1: Memfesí, gracias. Hablamos de la temporada de huracanes que viene en el Mar Caribe y de la epidemia de ébola que pone al Mundial de Fútbol bajo alerta. César Moreno.
14: The numbers are in. The National Hurricane Center has released its forecast for the season and they anticipate a below average season for the Atlantic Basin.
15: Hola, muy buenas tardes. Meteorólogos de la Administración Nacional Oceánica y Atmosférica de los Estados Unidos, la NOAA, por sus siglas en inglés, señalaron que es probable que la temporada de huracanes de este año en el Atlántico esté por debajo de lo normal. Al otro lado, los datos del Pacífico Oriental y Central muestran, en cambio, un 70% de probabilidad de una actividad superior a lo normal. Y es que un patrón climático del previsto fenómeno del Niño o el Superniño es en gran medida el responsable de este pronóstico para el Pacífico. Recordemos que la temporada de huracanes del Atlántico va del 1 de junio al 30 de noviembre. Entonces, entre 8 y 14 tormentas tendrán nombre y habrá entre 3 y 6 huracanes. De esos, 3 podrían ser de mayor categoría. Vamos a África. El ébola sigue propagándose en la República Democrática del Congo, donde se confirmaron los primeros casos de transmisión en la provincia de Kivu, esto es en el sur, mientras se dificulta la respuesta sanitaria en Ituri, que es el epicentro de la epidemia, y por la violencia, esta provincia es escenario de violentos enfrentamientos y allí hay 1 millón de desplazados que viven en tiendas de campaña en condiciones infrahumanas. De hecho, las autoridades sanitarias están diciendo que si el ébola llega allí, a esta zona, podría desatarse una catástrofe humanitaria. Se sospecha que el virus pudo haber causado ya 160 muertes de casi 671 casos probables. La epidemia podría durar más de 2 meses, según la OMS, y la gran preocupación hoy es que se ha propagado desde el norte hasta el sur y también ya hacia el este, algo que no se esperaba. Uganda suspendió el transporte público terrestre de pasajeros y los vuelos con la vecina República Democrática del Congo, medidas que pretenden reducir el riesgo de extensión del brote de ébola. La OMS también declaró una emergencia internacional ante este brote de ébola, aunque considera bajo el riesgo global de epidemia.
1: Muy bien, César, gracias. 1:18. Estamos pendientes de la preparación de las elecciones de cara a la Copa del Mundo y también hablamos de los partidos para este jueves de Copa Libertadores y otros torneos internacionales. Octavio, buenas tardes.
16: Hola Richie, con las buenas tardes y el saludo para todos. Precisamente hablaremos del Mundial. A falta de muy pocos días, ya varias selecciones hoy presentaron sus convocatorias. Una de ellas, por ejemplo, la selección de Alemania. Comentaremos los detalles. También hablaremos de la jornada de la Copa Libertadores y la Copa Sudamericana, ya sin equipos colombianos que jugaron todos esta semana. Hablaremos de los partidos importantes que se van a dar el día de hoy. Y por supuesto también del fútbol mexicano, porque hoy va a comenzar la gran final del fútbol mexicano con un protagonista colombiano de por medio. Así que estaremos dando todos los detalles en minutos acá en los deportes en Meridiano Blue.

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6: 1:21 esta tarde se retomará la audiencia en la que imputan cargos contra los dos detenidos en Cúcuta con la presunta participación de estas personas en la desaparición forzosa y muerte de Yulixa Tolosa en un procedimiento estético hecho en una clínica de garaje en el sur de Bogotá. En las últimas horas, la fiscalía reveló que estos dos hombres recibieron un pago de 800.000 pesos para recoger el vehículo que estuvo involucrado en este doloroso episodio. Kalila Peña.
7: Sí, mire, en la audiencia de legalización de captura se conoció que 800.000 pesos fue el monto que recibió Jesús Hernández Morales y Kelvin Sequera Delgado, detenidos en Cúcuta por su presunta participación en la desaparición y muerte de Yulixa Tolosa. Los procesados, uno de ellos tío de María Fernanda Delgado, la propietaria del supuesto centro estético donde la mujer habría sido sometida a un procedimiento quirúrgico, fueron detenidos luego de aceptar una indicación vía chat de la propietaria para reclamar el vehículo, señalado de haber sido utilizado para movilizar el cuerpo de la víctima y trasladar a los supuestos implicados desde Bogotá hacia el norte del país. A las 3:30 de la tarde se retoma la audiencia en la cual se les imputará los delitos de encubrimiento por favorecimiento, ocultamiento de material probatorio y desaparición forzada. En entrevista con Mañanas Blue, el alcalde Carlos Fernando Galán aseguró que incrementaron los operativos contra centros estéticos irregulares y canales de comunicación para denunciar.
8: Pues hasta ayer en la mañana habíamos sellado 218 sitios por no cumplir las normas. Ha habido más de 800 operativos, pero en estos días hemos aumentado los operativos, hemos aumentado los sellamientos, pero es insuficiente.
7: Medicina Legal tiene 3 hipótesis de muerte: un evento anémico, el uso del anestésico o una embolia grasa pulmonar.
6: 1:23, acaba de hablar la Policía Nacional haciendo un llamado a las autoridades venezolanas para que este crimen, el asesinato, porque al final es un homicidio, determinará la fiscalía si es culposo o doloso, de Yulixa Tolosa, no quede en la impunidad. Hay 3 detenidos en Venezuela, no hay convenio de extradición entre los dos países, o por lo menos un nacido en Venezuela no puede ser extraditado a otro país por constitución venezolana. Felipe García.
9: Sí, señor Ricardo, el coronel Elber Alonso, director de la DIGIN, se pronunció hace unos minutos sobre esa captura en Venezuela de los dos hombres y una mujer señalados de participar en la muerte y posterior desaparición de Yulixa Tolosa. El oficial asegura que las autoridades colombianas esperan una solidaridad por parte de Venezuela y una cooperación internacional efectiva para lograr que los 3 capturados sean enviados al país y respondan ante la justicia colombiana por este crimen que califica como de lesa humanidad.
10: Claro, sin duda alguna, todo lo que reclamamos los colombianos es que haya una justicia, y frente a eso la Policía Nacional y la Fiscalía General de la Nación no se ahorró ningún esfuerzo. Lo que esperamos y aspiramos es que haya una solidaridad por parte de las autoridades venezolanas y también una muestra de cooperación internacional efectiva frente a ese tema.
9: Dice el director de la DIGIN que el proceso de solicitud de extradición, a pesar de que Venezuela no lo tiene con Colombia, ya está siendo adelantado por parte de la Fiscalía a través de la Oficina de Asuntos Internacionales en el marco de los acuerdos que existen entre ambos países.
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11: Usted debe saber que hasta ahora permanece en el Valle del Cauca bloqueada la vía que conduce hacia Buenaventura. La protesta de mineros que quieren que los formalice el gobierno nacional. Dicen que no se van a mover de ahí hasta que exista una mesa con el gobierno nacional. El informe lo tiene Alejandro Muñoz.
12: Hoy es el tercer día de bloqueo en la vía al mar en el sector de Bendiciones y Zaragoza por las comunidades mineras que nuevamente anunciaron que hasta que no lleguen funcionarios con poder de decisión al punto de bloqueo, no levantarán las manifestaciones. Recordemos que lo que exigen es que se les permita seguir realizando actividades mineras en la zona como sustento económico. María Liliana Vivas es la secretaria de gobierno de Buenaventura.
13: Durante todo este proceso, la administración distrital ha acompañado de manera permanente las mesas de diálogo por promoviendo acuerdos y brindando respaldo institucional en busca de soluciones que permitan avanzar hacia la formalización del derecho al trabajo digno de cientos de personas.
12: Los diferentes sectores comerciales y empresariales han reportado pérdidas millonarias, ya que por día pierden entre 900 y 1.200 millones de pesos. Desde la terminal de transportes también reportan afectaciones, ya que más de 1.000 personas no han podido viajar al principal puerto sobre el Pacífico. Finalmente, hay que mencionar que esta mañana, durante 2 horas, se dio apertura para que algunos vehículos, pero especialmente los que suministran el gas, pudieran pasar hacia el distrito. Luego, la vía fue cerrada nuevamente.
6: Una 26, atención que a esta hora hay varias protestas universitarias en Bogotá, parecieran concertadas. Ahí estamos viendo las imágenes, están haciendo grafitis. Esto es en la avenida Chile con carrera 11, muy cerca de la Universidad Pedagógica Nacional, pero son varios puntos de protesta a esta hora en la capital del país. Nicolás Rodríguez.
14: Ricardo, sí señor, por lo menos son 3 puntos que hay activos hoy en Bogotá, participación de algunos estudiantes, pero también hay presencia de algunos encapuchados. La información preliminar es que hay algunas personas que salieron por lo menos desde la Universidad Nacional y se colaron en el sistema Transmilenio para llegar hacia la Universidad Universidad Javeriana, sobre la carrera séptima, sobre la calle 45, donde ha estado en un grupo de encapuchados, también hace algunos bloqueos. Y otro de los puntos afectados es la Universidad Distrital, la sede de la Macarena en el centro, pero también en este momento, usted bien lo mencionaba, en la Universidad Pedagógica sobre la calle 11, hay varias personas que están realizando bloqueos y según información preliminar, van hacia el sur de la capital. De acuerdo también con esta información, hay varios encapuchados y también hay en la vandalización de varias fachadas. Precisamente vemos que están pintando algunos mensajes alusivos a esta protesta o manifestación que, recordemos, Ricardo, según la Secretaría de Gobierno, eran vandalizaciones antifascismo, según los promotores de esta marcha que hoy está, digamos, haciéndose pasar en Bogotá. Vemos también en las imágenes que movemos en este momento por nuestro canal de YouTube, que también varias fachadas, un banco, Bancolombia y un BBVA, fueron los más afectados en la zona de la carrera séptima, y a esta hora, pues hay varios funcionarios tratando de quitar esos grafitis. Se espera que las movilizaciones se extiendan a lo largo de la tarde y varios estudiantes de varias universidades públicas salgan a la calle, por lo cual también se recomienda rutas alternas, adelantar el regreso a casa o asimismo no tomar estas vías, le repetimos, la carrera séptima o la calle 11, justamente para evitar que encontrarse con estos trancones o estos manifestantes, Ricardo.
11: Pues estaremos informando, Nicolás, sobre la evolución de estas manifestaciones en el resto de la tarde. Y mientras tanto, vamos de vuelta al Caribe colombiano porque el pueblo gayú está a punto de irse a paro. La molestia tiene que ver con un decreto firmado por el gobierno de Gustavo Petro que amplía el territorio ancestral de otro pueblo indígena, los indígenas de la Sierra Nevada. Dicen los guayú que esto está afectando sus derechos y su territorio. Vanessa Saldarriaga.
15: La tensión en La Guajira crece por cuenta del decreto firmado por el presidente Gustavo Petro para ampliar el territorio ancestral de los 4 pueblos indígenas de la Sierra Nevada de Santa Marta. Ante esto, líderes guayú advierten que la medida podría desencadenar un paro departamental antes o después de la primera vuelta presidencial, al considerar que se estaría vulnerando su autonomía territorial y desconociendo fallos judiciales previos. Según denuncia Manuel Pulido, quien es vocero guayú, el decreto revive disposiciones que ya habían sido anuladas por el Consejo de Estado debido a presuntas irregularidades relacionadas con la ausencia de consulta previa con las comunidades afectadas. Además, sostienen que la decisión del gobierno amplía la denominada línea negra sobre territorios que históricamente han pertenecido al pueblo guayú y a comunidades afrodescendientes de La Guajira.
16: Esto no puede quedar impune. Nosotros solo hacemos el llamado que nos hacen las autoridades y las preocupaciones que tienen. Ahora vamos a tener una asamblea donde pues vamos a determinar todas las acciones que se vienen.
15: Y es que la controversia no solo tendría implicaciones culturales y jurídicas, sino también económicas. Advierten que algunos de los nuevos puntos incluidos en este decreto coinciden con zonas estratégicas para proyectos de exploración de gas, entre ellos Sirius 2, lo que podría generar retrasos en licencias y procesos de consulta previa para el desarrollo de este proyecto energético de la región.
6: Una 29, siguiendo en la costa Caribe, hay protestas cerca de Mompós. Protestan habitantes de Talaigua y Sicuco por las permanentes fallas en el servicio de energía eléctrica. Imagínense ustedes lo que significa que municipios en los que hay temperaturas de más de 40 grados no tengan luz de forma permanente. Ahí estamos viendo los bloqueos que se están presentando. Dalida Orozco.
17: Más de 72 horas de bloqueo se completan en la vía Bodega Mompós, que comunica el norte de Bolívar con el sur de este departamento, por parte de habitantes de los municipios de Talay, Guaycicuco, que aseguran estar desesperados por los continuos cortes y suspensiones en el servicio de energía, según los manifestantes, a las largas jornadas de apagones, especialmente en horas de la noche. En medio de la intensa ola de calor que enfrenta el Caribe colombiano, se le suman las constantes fluctuaciones en el servicio, que ya dejan decenas de electrodomésticos dañados en las últimas 2 semanas. Ricardo Cuello, líder comunitario de Talaigua.
18: En aras de buscar la negociación, la paz, y lo que hemos recibido desde esta mañana para acá son apagones más frecuentes. Se han contado más de 15 apagones desde anoche para acá, que hay gremios que están siendo afectados, los comerciantes, los estudiantes.
17: Por su parte, la empresa Finia indicó que en este momento adelantan reuniones con los alcaldes de estos municipios para establecer acuerdos en los próximos días. Sin embargo, los manifestantes señalan que mantendrán las protestas hasta que hayan respuestas inmediatas.
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6: 1:32, ya vamos a hablar de deportes, ya vamos a hablar de política. Antes hablamos de una historia que retrata cómo diferentes personas condenadas por la justicia han intentado eludir las condiciones carcelarias normales, es decir, ir a una prisión efectiva, alegando ser integrantes de comunidades indígenas. Como los indígenas tienen jurisdicción propia y tienen condiciones distintas, no tienen cárceles como las que conocemos todos, allí tienen beneficios, por supuesto. Es mucho más flexible la jurisdicción indígena que la jurisdicción ordinaria, al menos en materia de cárceles. El caso que retrata lo que está pasando podría ser el de un peligroso capo del cartel del Norte del Valle, que fue extraditado a Estados Unidos, que ya regresó a Colombia y que presuntamente sería responsable de múltiples crímenes en el occidente del país. Estamos hablando de Carlos José Roballo Escobar, alias Guacamayo. ¿Cómo es la historia, Kalila Peña?
27: Ricardo, Carlos José Roballo Escobar, alias Guacamayo, señalado narcotraficante, extraditado y condenado por homicidio agravado, concierto para delinquir, entre otros delitos, obtuvo aval judicial para ser trasladado desde la cárcel de alta y mediana seguridad de Valledupar hasta el resguardo indígena Yushek del pueblo Nasa Pico de Oro, ubicado entre los departamentos del Cauca y Valle del Cauca, donde continuará cumpliendo su pena bajo custodia de autoridades indígenas. La decisión ha generado cuestionamientos entre denunciantes y sectores que siguen el caso, quienes advierten que ni Roballo Escobar ni su defensa solicitaron previamente ser procesados o juzgados bajo jurisdicción indígena. Solo después de 20 años de enfrentar varios procesos, el hombre presentó un certificado que lo acredita como integrante activo de la comunidad indígena del pueblo Nasa. Al consultar sobre ese documento, el Ministerio del Interior confirmó oficialmente la pertenencia de alias Guacamayo a dicha comunidad. En la certificación conocida por este medio, la entidad indicó que al consultar realizar el autocenso sistematizado y aportado por la comunidad indígena, se registra a Carlos Roballo en estado activo. Agrega que la información identifica al condenado como indígena para el acceso a sus derechos constitucionales. Dentro de la actuación judicial también reposa una solicitud presentada por el gobernador indígena de la comunidad, quien pidió formalmente el traslado. Alias Guacamayo fue extraditado a Estados Unidos en 2005 por tráfico de cocaína y posteriormente regresó a Colombia tras cumplir 7 años de prisión. Acá fue nuevamente condenado a más de 42 años de cárcel en un proceso relacionado con asesinatos cometidos por integrantes de su estructura contra personas señaladas de filtrar información. Habla el juez que lo condenó en 2017.
0: Carlos José Roballo Escobar fue quien impartió la orden de asesinarlo, la que inclusive ratificó telefónicamente cuando en altavoz sentenció: háganle el trabajo al marrano. Samir Olaya Sánchez fue quien lo recogió en el parque de Jamundí y con mentira lo llevó en un taxi hasta la finca La Gardelia, donde fue ejecutado con 2 tiros de pistola 7.65 que este acusado portaba, porque según lo expresó el propio Samir, porque estaba torcido, que estaba entregando el patrón.
27: Pese a esa condena, Roballo Escobar recuperó la libertad en 2018 por una polémica decisión de un juez. No obstante, en 2020 volvió a ser capturado y señalado de ser jefe de la red de narcotráfico denominada La Gran Alianza, organización que opera en el Valle del Cauca, y además de su expediente judicial en el norte del Valle del Cauca.
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5: Y empezamos hablando de fútbol en los deportes, previo a lo que va a ser la Copa del Mundo y todos los temas que hay alrededor del Mundial 2026, las diferentes convocatorias. Les contamos que ya hoy se llevó a cabo el sorteo del próximo Mundial Sub-17 masculino de la FIFA, que se va a jugar en Qatar desde el 19 de noviembre al 13 de diciembre. La selección Colombia va a participar en ese Mundial y ya tiene la selección Colombia definido su grupo. Colombia va a estar en el grupo L de ese Mundial Sub-17, repetimos, que se va a jugar en Qatar sobre el final de este año. Colombia va a compartir grupo con la selección de Japón, va a tener a Serbia también como rival y a la selección de Honduras. Ese será el grupo entonces, el grupo L, el último grupo que vemos abajo a la derecha, que no se ve bien ahí en nuestro canal, pero que tendrá a la selección Colombia con Japón, Serbia y la selección de Honduras. Va a participar Panamá, por ejemplo, con la selección local de Qatar en el grupo A. Argentina estará en el grupo C. También estará participando Venezuela, por ejemplo, que va a jugar con México, Rumania y Camerún. Repetimos, de noviembre a diciembre, el Mundial de la categoría Sub-17. Mientras tanto, entonces, el día de hoy se van a jugar varios partidos de Copa Libertadores, entre ellos el que van a jugar a las 7:30 de la noche, Católica de Chile frente a Barcelona, que va a definir la suerte también de Boca Juniors. En el grupo E, en el grupo de Santa Fe, van a jugar Peñarol y Corinthians en Montevideo. Mientras tanto, en la Copa Sudamericana, en el grupo de América de Cali, van a jugar Macará y Alianza Atlético en el Ecuador. Atentos, porque América de Cali depende de este resultado. También van a jugar a partir de las 9 de la noche, hora de Colombia, Cruz Azul frente a Pumas en la gran final del fútbol mexicano, partido de ida. Kevin Mier confirmado como titular del equipo de Cruz Azul para el partido de esta noche, así que atentos, porque el desarrollo del arquero colombiano va a permitir también tener en cuenta cómo va a llegar a esa convocatoria final de la Copa del Mundo. Ya el día de hoy dieron sus convocatorias la República Checa, la selección de Sudáfrica, también dio la convocatoria a la selección de Senegal y la selección de Alemania, que tiene a Manuel Neuer en el arco, entre algunos jugadores importantes, Kimmich, también está Antonio Rüdiger, también está Jonathan Tah, el compañero de Lucho Díaz, también están Goretzka, Kai Havertz, Musiala, Leroy Sané, Florian Wirtz, entre los jugadores más importantes de la selección alemana que va a jugar el Mundial 2026. Así que recuerden, Copa Libertadores, Copa Sudamericana, mucho Mundial de Fútbol, listo el Mundial Sub-17 de la selección Colombia y todo, por supuesto, acá en Meridiano Blu.
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12: Seguimos a esta hora de la tarde. Estamos en Meridiano Blue. No sé si lo saben, pero estamos en el mes del reciclaje. Y el otro día escuché un dato de Bavaria que me dejó pensando. No sé si sabían que una botella de cerveza puede reusarse hasta 30 veces y así cuidar el medio ambiente. 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Todos nosotros jugamos un papel clave en este proceso, porque después de que nos tomamos un producto Bavaria, la clave es devolver la botella al tendero, a los recicladores del barrio o retornarla por la aplicación Tada. 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De esta forma, esa botella que regresa puede seguir acompañando más encuentros, más celebraciones, más partidos y esos momentos que se disfrutan mejor con cerveza y con moderación. Salud por Bavaria, por el medio ambiente y por dejar que vuelvan las botellas de vidrio para más brindis.
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6: 1:45, estamos a solo 10 días de la primera vuelta de las elecciones presidenciales. Hoy hubo una declaración del candidato del continuismo del gobierno, Iván Cepeda, en la que envía un mensaje de tranquilidad a los mercados. Dice que su modelo económico no es estatista y tiende puentes con los gremios económicos. Andrés Carmona.
15: Así es, Ricardo, se trata de la presentación de sus 7 programas de bienestar social. La línea económica y social con la cual el candidato del Pacto Histórico, Iván Cepeda, busca enfrentar las problemáticas sociales en un eventual gobierno. Sin embargo, llamó mucho la atención ese mensaje, ese llamado a la calma, que él sostiene que su propuesta económica no es estatista, es que el Estado acuda, se convierta en un actor principal, pero a la par de la empresa privada. Escuchemos.
16: Lo que nosotros apuntamos es a que el Estado sea un emprendedor, un innovador y que tenga un rol estratégico en la economía. Esos programas no son de carácter asistencial, no se tratan de ninguna manera de crear subsidios, lo subrayo. Los subsidios y el asistencialismo pertenecen
15: a... ¿En qué consistirían estos programas? Por ejemplo, aumentar el programa Colombia Mayor a 1 millón de personas más, aumentar la renta joven a 400,000 jóvenes beneficiarios, aumentar la renta ciudadana, pero otorgando incluso créditos o microcréditos flexibles para la creación de microempresas familiares, renta para personas en condición de discapacidad, protección de líderes sociales otorgándoles un salario vital a los líderes sociales, compra de alimentos de manera directa al campesinado para proyectos como el PAE y programa de compra de útiles escolares para la juventud rural. Eso sí, dice que estos programas tendrán un costo de 3 billones de pesos que saldrán de las rentas de Ecopetrol por el aumento de los precios de petróleo y redestinando recursos públicos.
3: Muy bien, Andrés, vamos a la campaña de Abelardo de la Espiella, quien está preparando uno de sus últimos actos públicos antes del cierre oficial de su campaña, que será en Barranquilla y en Medellín. En esta oportunidad, doña Salima Ferris dándole un mensaje a las mujeres.
17: Sí, señora Marcela, durante el cierre de campaña del candidato Abelardo de la Espriella en Bogotá, realizado en el Parque Lourdes, el aspirante envió un mensaje dirigido a las mujeres asegurando que nunca les ha fallado. Y es que en medio de su intervención también presentó alguna de sus propuestas enfocada en madre cabeza de hogar y cuidadoras.
18: Mujeres de toda Colombia, sepan que van a tener seguridad, porque una mujer segura es una mujer libre. A las madres cabeza de familia, en la era del tigre, vamos a implementar programas para que ustedes puedan trabajar, para que se capaciten en nuevas tecnologías. y desarrollen sus emprendimientos como corresponde.
17: Marcela, precisamente como usted lo mencionaba, este fin de semana el candidato tendrá sus cierres oficiales de campaña. El primero se realizará el próximo 23 de mayo en la explanada del pabellón de cristal del Malecón del Río en Barranquilla, y el segundo el 24 de mayo en la Plaza de Toros La Macarena en Medellín.
6: Unas 49, y por los lados de la candidatura de Paloma Valencia sigue ampliando su distancia de la campaña de Abelardo de la Espriella. Hoy, en la adhesión del exsecretario general de la OEA, Luis Almagro, lanzó nuevas pullas al candidato de la Espriella, Mateo Piñeros.
0: Luis Almagro fue secretario general de la OEA y canciller de Uruguay. Está en Bogotá y manifestó su apoyo a la candidatura de la senadora del Centro Democrático, Paloma Valencia. Dice que es una respuesta institucional, pero también mostró su preocupación por el control territorial que tienen algunos grupos en diferentes zonas del país, y dice que esto puede llevar a que las elecciones no sean completamente libres. También se refirió, sin mencionarlo, a Abelardo de la Espriella.
1: Paloma Valencia es la mejor candidata. Es distinto del otro candidato, que más bien se presenta como mucha frivolidad y con características prácticamente de fiestero en Miami, pero yo creo que ustedes se aprobaron un fiestero en Miami en la elección anterior.
0: La senadora Paloma Valencia, por su parte, se refirió a la propuesta que hizo el senador estadounidense Bernie Moreno, quien va a ser observador en las elecciones en Colombia, según la cual no deberían ser contados los votos en los territorios donde hay presiones de grupos armados. Sin embargo, ella plantea otra alternativa.
19: Mi posición ha sido que las mesas deben transportarse, ser localizadas en las cabeceras municipales donde haya control de la fuerza pública para que nadie tenga que votar coaccionado.
0: Almagro, por su parte, también dijo que espera que Colombia tome buenas decisiones y no transite por el mismo camino que Venezuela.
12: 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El procurador general Gregorio El Hash presentó la evolución de Paz Electoral. La estrategia busca explicar lo que es la indebida participación en política de los servidores públicos. La línea que no se cruza es uno de los mensajes pedagógicos de la campaña con el que el procurador lanzó la nueva fase de Paz Electoral. Contempla 6 comportamientos que no son permitidos para los servidores públicos: financiar o promover campañas políticas desde el cargo que ocupan, presionar o favorecer subalternos para apoyar candidatos, usar recursos públicos en reuniones o actividades políticas, difundir propaganda electoral, inclinar o autorizar el uso del aparato estatal a favor o en contra de una causa o partido, y usar información reservada de la entidad con fines políticos.
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6: Esta es una obra muy importante que vale la pena destacar en el departamento de Sucre. Es un programa contra el hambre que ha logrado que más de 1.500 personas beneficiarias de este programa en Majagual, en San Onofre, en Tolú, en El Roble, en Buenavista, en San Benito Alto de Sucre, nos atiende para contarnos de qué se trata este programa. Señora gobernadora Lucy Inés García, gracias por estar con nosotros aquí en Blue.
30: Bueno, muchas gracias a Blue por la oportunidad de contarle a Colombia esta bonita estrategia que nos permite llegar al hogar de muchas familias sucreñas, y es nuestro banco de alimentos del departamento de Sucre. Una estrategia que nace por la necesidad de los hogares que recibimos a través de la FAO y el DANE una importante cifra, donde un 49.5% de los niños del departamento de Sucre estaban con problemas de su nutrición. sufriendo una difícil seguridad alimentaria. Y nos dimos la tarea de crear el Banco de Alimentos para el Departamento de Sucre como política pública, que ha sido lo más importante a través de la ordenanza 015 del año 2025. Esa es la estrategia que nos permite llegar al hogar de muchas familias.
6: Es muy interesante, gobernadora, ¿quiénes son los aliados de este Banco de Alimentos del Departamento de Sucre que está cambiando vidas?
30: Bueno, el Banco de Alimentos nace para llegar a esas poblaciones y lo primero que hicimos fue una jornada departamental que decidimos declararla cada 16 de octubre. Será en el departamento de Sucre una movilización de donatón para alimentos y poder llegar a esa familia. Entonces, todos los sucreños se vincularon a esa primera jornada, que es el acto más bonito y más simbólico de solidaridad que hemos tenido en los últimos tiempos. Y de esa manera logramos en el departamento convocar a todos, a jóvenes, a niños, a instituciones educativas, y logramos recolectar 118 toneladas de alimentos. Y desde allí fue la partida con esas toneladas de alimento para iniciar llegando a los municipios más vulnerables, donde ya teníamos identificados unas zonas muy vulnerables de niños con bajo peso y familias. Y luego de ello, de esa gran jornada el 16 de octubre, ya siguió la fase que hemos creado en el departamento como política pública. En este momento nosotros recibimos alimentos de las personas que quieran donar y queremos acceder a la acreditación del Banco de Alimentos por medio de Abaco. Eso, estar certificado por Abaco, que es la Asociación de Bancos de Alimentos de Colombia, nos va a permitir mayor cooperación, nos va a permitir mayor solidaridad y que las grandes cadenas de almacenes también nos puedan donar. Eso es lo más importante que quiero describir aquí en esta gran estrategia de lucha contra el hambre.
6: Pues nos unimos, gobernadora Lucy Inés García, a esta iniciativa. Los acompañamos y esperamos que el próximo 6 de octubre sea mucho más grande la convocatoria. Y todos, no solo los sucreños, todos estamos con ustedes. Felicitaciones, gobernadora, por esta maravillosa apuesta.
30: A ustedes, por unirse en esta solidaridad, es cambiarle la vida a una familia, porque llegamos e impactamos a esos niños y al subir ellos de peso, la familia también les llegamos con formación para ellos y a través de salud. Invitamos a toda Colombia a vincularse y Sucre lucha contra el hambre del Banco de Alimentos de Sucre.
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0: 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Colombia.
1: De que es Cristiano, de que sea quien sea, iría a muerte siempre como lo hago en cada partido.
2: No, la idea es tratar de continuar como tipo mis microciclos de continuidad de juego.
3: Y claro, yo creo que cada día que estamos acá es una oportunidad para dar lo mejor, para convencer, como tú dices, al cuerpo técnico, al profe.
4: Vamos por más, vamos por mucho, mucho más.
2: Tres opciones, tres jugadores y tres porteros en la posición, de los que se decían en la lista final que vayan.
0: Bueno, muchachos, a 21 días de la Copa del Mundo con nuestra selección en Colombia, estamos acompañando a los jugadores que se están uniendo a los entrenamientos con el profe Néstor. No pregunten más por Durán, por favor. Javier Castel, hola, ¿qué tal? Una feliz tarde, Fabito Poveda, JJ Osorio.
5: Hola, hola, Tiva, ¿qué tal? Un cordial saludo. Es cierto.
6: Gracias a Dios, no hay que preguntar por Durán.
5: No, pero además hay que, y en serio, yo me preguntaba ayer por qué.
7: No, Durán forma parte de los 55, claro, pero pues Durán, la verdad, todavía no se integra a los entrenamientos. Y hoy ya empiezan a haber novedades, yo creo que notables en el equipo colombiano, Castel. La sola inclusión de Puerta, la llegada de Davinson, la llegada en las próximas horas de Juan Camilo Portilla, que incluso su equipo ha emitido un comunicado donde anuncia que el jugador lo liberan para que se integre de lleno con el equipo nacional. Empieza a sugerir el equipo que va a elegir Néstor Lorenzo para encarar la Copa del Mundo.
5: Bueno, porque realmente las señales últimas que dio, o dos últimas, hace rato, el técnico Lorenzo con relación a Durán, es que primero lo saca de la selección, sale. Más allá de que ahora lo pone en la lista, yo pienso que también hay un mensaje como tratando de desmentir lo que se supo con relación a la salida de Durán. Ajá. O en último caso, y me parecería ese más humano, tratar de intentar a través de ese mensaje de los 55 decirle a Durán, bueno, compórtate, vamos a ver si mejora y te vamos a tener en cuenta. Bueno, cualquiera de los dos casos, me parece que futbolísticamente hoy no había ningún mérito, pero absolutamente ningún mérito para que Durán siquiera sea motivo de discusión, de debate, de mencionarlo. Es que hace mucho rato no pertenece a la selección, lo sacaron, y además su comportamiento y su rendimiento en la selección, porque sí, nos quedamos, y posiblemente es así, que sea un jugador con condiciones para que, no sé si hoy, mañana, dentro de 5 años, sea un jugador para tener en cuenta en la selección, pero realmente su comportamiento en el último año y medio no da para tenerlo absolutamente en cuenta para nada. Entonces, ese es mi punto de vista con relación a la situación de Durán.
7: Pero es que un jugador que emigra a una semana de que su equipo se proclame campeón habla por sí solo de lo que está haciendo John Durán, y que evidentemente todavía no muestra una claridad de recuperarse en cuanto a la situación personal y el entorno, que seguramente lo está agobiando. Pero vamos de inmediato al campamento del equipo colombiano, porque Colombia se sigue reuniendo en la ciudad de Medellín, siguen llegando futbolistas. Juan Pablo Hernández, al lado del equipo colombiano. Juanpa, buenas tardes. ¿Y cuáles son las últimas novedades del conjunto de Lorenzo?
8: ¿Qué tal, Cristian? Un saludo cordial para usted y para todos los compañeros de Blog Deportivo. La selección Colombia ya cuenta con 8 jugadores, los últimos en ingresar a la lista de Néstor Lorenzo, por lo menos los que están trabajando aquí en la ciudad de Medellín, en la sede deportiva de Atlético Nacional, en el oriente antioqueño. Pero Juan Camilo Portilla, ayer el Atlético Paranaense había enviado un mensaje que le daba vía libre para que pudiera unirse al seleccionado colombiano. Nos sorprendimos hoy con Gustavo Puerta, y además de Davinson Sánchez, que estuvo también trabajando

0: aquí con el equipo. Tuvieron cerca de 40 minutos los jugadores trabajando bajo el lente de los medios de comunicación. Nos dieron libertad para poder trabajar, pero también pudimos observar que para completar el grupo hicieron trabajos con las fuerzas básicas de Atlético Nacional, una categoría mezclada entre juveniles, entre jugadores sub-17 y sub-20, para poder tener un grupo más amplio y poder trabajar. Vimos a James Rodríguez haciendo movimiento, mucho contacto con la pelota, físicamente se ve muy bien, futbolísticamente habrá que evaluarlo, y uno de los exámenes que tendrá que presentar, me imagino que será el primero de junio frente a Costa Rica. También estaba Richard Ríos. Hay un muy buen ambiente y nos ha manifestado Camilo Vargas ahí entre líneas que esto ha servido mucho para mantener el ritmo de competencia, porque casi todos estos jugadores son los que han terminado hace rato su trabajo en los diferentes clubes, y por eso han venido aquí a esta zona del país, al Oriente Antioqueño, en Guarne, a trabajar y ponerse a punto por parte del técnico Néstor Lorenzo. Vimos que hicieron trabajo en espacio reducido, con balón, algunos piquecitos, muy dinámico el entrenamiento el día de hoy, muy buena vibra pasó el técnico Néstor Lorenzo, compartió con los periodistas, no habló, pero sí compartió, saludó a todo el mundo. Nos sorprendió también que tuviéramos acceso a Camilo Vargas, que generalmente es uno de los jugadores que no pasa por los micrófonos, no sé, solamente en las ruedas de prensa. Hoy atendió a la prensa, lo que quiere decir que hay un muy buen ambiente al interior de la selección, pero todo sigue rondando alrededor de John Jader Durán, por lo menos en lo que tiene que ver con la prensa que uno puede indagar aquí en la ciudad de Medellín. Todo el mundo pregunta por John Jader Durán, pero se llega a la misma conclusión, que no está ni futbolísticamente ni su comportamiento le da para estar en la selección de Colombia. Los hinchas son los que de pronto evalúan de una manera totalmente diferente, pero hay un consenso y un respaldo para el técnico Néstor Lorenzo en esta decisión que ha tomado, que no debería estar ni siquiera en la prelista de los 55, pero que de no llamarlo a ser parte del seleccionado colombiano. También nos han dicho que la selección va a trabajar hasta el día sábado. Mañana era una práctica, se está por definir en las horas de la mañana o horas de la tarde, y el día sábado, luego de que hagan la práctica en la mañana, quedarán libres los jugadores. Ya cada uno se irá para su casa y el día lunes tendrán que presentarse en la capital de la República, y ahí sí ya vamos a tener un panorama más claro de cuál será el equipo, por lo menos esa lista de jugadores que tendrá el técnico Néstor Lorenzo en mente para sacar los 26.
1: Juanpa, usted que está al lado del equipo colombiano, los que han llegado, ¿los ve ya en la lista? ¿Se sugiere que seguramente ya están dentro de la Copa del Mundo, o van a llegar jugadores que conforman esa prelista y se van a entrenar a la par de los que seguramente son habituales dentro de los que convoca Néstor Lorenzo?
0: Yo la verdad que creo que esto es un mensaje, es un mensaje que se está dando, porque, por ejemplo, lo que hace el Atlético Paranaense de informar el día de ayer que Portilla quedaba en libertad para venir a la selección, y por ejemplo Viveros no, siendo que son 12 jugadores del mismo club y que estaban en la prelista de los 55. Entonces uno se imagina, sacando esas conclusiones, bueno, otra cosa es lo que piensa el técnico, pero las conclusiones que sacamos nosotros es que deben ser esos jugadores que él tiene por lo menos en esa lista de los 26 o un poquitico más amplia, es decir, 27 o 28 jugadores que puede esperar hasta el final para luego decantar y dejar los 26 que exige el reglamento de la FIFA para encarar el Mundial. Pero sin duda empezamos a mirar y son futbolistas que han hecho parte del proceso, que han encajado muy bien, por ejemplo Gustavo Puerta, que dejó una muy buena impresión cuando estuvo de gira por los Estados Unidos con la selección Colombia y le gustó mucho a Néstor Lorenzo. Portilla, que también viene ahí en ese proceso de empezar a pedir pista detrás de Richard Ríos y el mismo Lerma. Y el resto uno ve a Camilo Montero, David Machado, que es un lateral que siempre ha estado en el proceso, y creo que no tenemos muchos por esa zona, por la zona izquierda. Es decir, todos los que están acá podrían ser por lo menos muy cercanos al deseo de Néstor Lorenzo de conformar esa lista de los 26 jugadores.
1: Juanpa, ¿todos están quedando en el hotel de concentración o quedan libres después de la sesión de entrenamiento?
0: No. Hay unos que están trabajando, se están quedando en sus casas. Vimos que aquí los que están en el hotel, Álvaro Montero, Camilo Vargas, es decir, los que no tienen como familia acá, pero Richard Ríos está en su casa, James está en su casa, Ahorita me pareció ver que Gustavo Puerta había llegado también aquí al sitio de concentración cuando estábamos arriba, estamos en plena misión de noticias y no alcancé a observar muy bien, pero sí, algunos se van para sus casas, los que tienen hogar aquí en la ciudad de Medellín y familiares, y el resto sí se quedan en el hotel.
2: Juanpa, ayer me puse a hacer, después de que terminó Blog Deportivo con el profe Castel, un ejercicio y tomé la nómina que convocó Néstor Lorenzo para los últimos dos partidos en Estados Unidos ante Croacia y Francia. Esos 26 jugadores. Y yo sinceramente veo los 26 y digo, de pronto uno, pero de resto no creo que haya cambio. Mire, los tres arqueros, Vargas, Montero y Ospina. No creo que entre otros. Los defensores,
1: mira, fuera.
2: Mica. ¿Cómo?
1: Mier afuera, a Kevin Mier lo dejan afuera.
0: Sí, yo creo que lo dejan afuera.
3: Sí, lo dejan afuera.
4: Más la lesión, ¿no?
2: Sí, yo creo que sí.
1: No, bueno, pero Mier juega hoy la final del torneo mexicano. O sea, Ospina no lo discuto, obviamente que Camilo tampoco, pero es mucho mejor el momento de Montero que el de Mier.
5: Sí, claro, Juanjo. Montero viene siendo clave con Vélez. Además, durante todo el semestre, Mier no ha tenido continuidad porque primero estuvo con una lesión que lo marginó varias semanas de los campos. Y cuando regresó a competir, ya es cierto que va a jugar la final, pero también le empacaron muchos goles. Creo que el nivel de Montero viene bastante bien y lo mete en la Copa del Mundo.
4: Ahora, yo creo que por lo cuestionado hace poco, porque en la selección no le fue bien en los últimos dos partidos a ninguno de los arqueros.
1: No. A mí Montero me gusta en líneas generales, pero en el mundial, en el partido de la selección recibió un gol en el que no se lo vio bien y le pasó lo mismo al partido siguiente con Vélez. Sí, o sea, tercer arquero o segundo, no sé, pero no sé qué tiene pensado Juanpa Lorenzo, pero cuál sería el segundo arquero y cuál el tercero.
2: Creo que llega
1: hasta con más rodaje.
5: No lo podemos calificar por una equivocación, Juanjo. Contra Croacia, Camilo Vargas se tragó un gol de tiro de esquina, una salida en falso por parte del portero titular, y por eso no lo podemos dejar de la vista de la Copa del Mundo. Tiene que estar,
1: bueno,
5: ¿no?
1: Pero lo estamos evaluando a Mier por un error, porque el tipo está en la final del torneo mexicano. Juega el partido más importante hoy.
2: Bueno, mire, los defensores. No sé, Juanpa, ¿qué piensas tú?
4: ¿Cómo opina descalificarlo? Porque tuvo un mal rato en Nacional, tuvo, no sé, dos, tres partidos equivocándose, incluso por algún problema, no sé
5: y
4: si
5: profe,
4: fue lesión.
5: El mismo Mier también ha tenido muchas circunstancias muy parecidas.
0: Oiga, profe, si usted ve el último partido, obviamente hay partidos de partidos, pero si usted ve el último partido de Ospina con Atlético Nacional, fue el salvador de Atlético Nacional.
4: Sí, o sea, recuperó dos, tres partidos últimos, recuperó un momento que también había tenido algunos deficiencias en algunos goles.
0: Ha sufrido muchas lesiones,
4: con una frecuencia, sí.
5: Pero solo hay tres casillas para arqueros, entonces ya uno es Vargas.
4: Yo creo que los tres esos que...
0: El otro es Ospina.
5: El otro es Ospina, que es fijazo.
0: Y es el tercero, póngale que es el tercero.
5: No, y Montero.
4: Montero, claro.
0: Es que son los que siempre han estado en la baraja. Mier estuvo
5: con selección porque está trabajando con Nacional.
2: Mier estuvo antes de la lesión,
5: Entre otras cosas, si Nacional llega a la final, se queda sin arquero titular, sin Ospina para las finales. Serían en época ya de convocatoria.
1: Claro, es que la final, el campeonato colombiano termina el 6 de junio, ¿no?
5: Por eso, estaría sin Ospina.
0: Sí, y Colombia juega el 7. Y Colombia empieza la concentración, o sea, oficial FIFA es a partir del primero. Ahí ya los equipos tienen que soltar a sus jugadores para el día del partido, tienen que soltar a los jugadores para que se vayan a representar a la selección. Ahí bueno, ya tendría que dejar.
2: Y los defensores que convocó para los partidos ante Croacia y Francia: Lucumí, Cabal, Muñoz, Mojica, Sánchez, Santi Arias, Machado y Gerson Mosquera.
0: Los
2: ¿a quién sacan?
5: ¿Y dónde va a dejar el panita?
2: Eso, Jerry, dígame cuál Jerry saca para meter al
4: panita. Pero de pronto no necesariamente saca un defensa, de pronto puedes sacar a alguien del medio, arriba, no sé, pero me parece, podría ser, si va a agregar un defensa central más, yo creo que Jerry Mina, porque de todas maneras Jerry Mina es un hombre que tengo experiencia.
2: Póngale ahí un signo de interrogación, porque es que son 26, y esta lista que estoy dando aquí es de 26.
5: Panita, Fabio lo sacó del Mundial, panita.
0: Nosotros no lo sacamos en esa convocatoria, porque es que Jerry Mina, cuando se hizo la convocatoria para los dos últimos partidos, no recuerdo bien si estaba lesionado o apenas estaba volviendo de la lesión.
2: Estaba volviendo.
0: Porque él siempre, estaba apenas volviendo la lesión. Y ahorita es está terminando de, en un muy buen momento.
3: Pero Juanpa, el ejercicio es válido de lo que propone Fabio. De los que estuvieron, sí, que eran 26, entonces, ¿cuál saldría para que entre el Panita?
1: No, es que yo creo que el Panita sí está.
3: Por eso, pero entonces de los de
1: yo
3: los.
1: Si usted va y mira,
3: la lid, vale a los de la convocatoria.
1: Pero si usted va y mira, en la lid, el central que juega siempre y que regularmente sí, no, es figura de su equipo es Jerry Mina.
3: Por eso, pero es un
1: tema. Entonces es un equipo que lo ataca todo el tiempo, como el Cagliari.
3: En la última convocatoria, Fabio dijo, llamó 26.
1: Y el tercero Mina, Castel.
3: Y no estaba Mina, por lo que no haya estado, pero sí. Si va a entrar.
1: Panita, Fabio lo dejó por fuera de la Copa del Mundo, Panita.
6: Y aquí me cerraron el micrófono y me dejaron también por fuera. Hay un complot, hay un complot entre Capera, entre
4: Castel. Yo lo estoy proponiendo, Panita, esta vez porque me parece que sí, si la decisión del entrenador, en vez de llevar, por ejemplo, a Cabal, porque ya considera que los dos marcadores de punta se la puede jugar ahí y Arias puede en algún momento marcarle y quiere incrementar en 5 los defensas centrales, yo pienso que el que está ahí es termina por recorrido, por
1: esta razón. Para mí es Mina también.
4: Le puede brindar juego aéreo.
6: Usted dice eso como sí, tibaquina de dientes para afuera. Eso.
4: Para mí es Mina en un partido complejo.
3: ¿Y quién sale, Juanjo? ¿Quién sale de los que estuvieron en la última convocatoria?
7: No sé, pero no Mina. Y digo porque...
1: Sí, de acuerdo.
3: El problema es quién sale.
1: El propio Cabal, Gerson Mosquera.
3: Por eso tiene que ser.
1: Ya Gerson Mosquera lo arrimó en un proceso para Copa América y lo dejó por fuera con Gómez, con Sebastián.
7: El desarrollo de la última temporada en el fútbol europeo, sobre todo en el fútbol inglés, y la liga inglesa es la que brinda mayor cantidad de jugadores a las distintas selecciones en el campeonato del mundo, va a ser la número uno. Se marcaron muchos goles de pelota parada con una estrategia que no se venía utilizando, que es meter 6-7 jugadores de atacantes en el área chica para ganar con el juego aéreo. Los balones van cerrados e incomodan al arquero. Sacar a tu marcador central más alto, me parece que no sería una medida inteligente
6: Gracias,
1: y también lo mismo en ataque, ¿no? Juanjo, y el de mayor frecuencia goleador además, porque en ataque Mina ha convertido muchos goles también de golpe de cabeza.
4: Jerry tiene desventaja con los otros, que a los otros han jugado mejor en la selección últimamente. Pero Jerry tiene la ventaja que eso que acaba de decir Juanjo, es un jugador que vale la pena tenerlo porque en cualquier instante te puede convertir un gol de cabeza.
7: A mi juicio, si Messi hizo el último gol de Colombia en un mundial. ¿Quién hizo el último gol de Colombia en un mundial?
4: De cabeza, Jerry, ¿no fue?
7: Aquí el Panita contra Inglaterra. De cabeza.
3: Si mete a Mina, no necesariamente saca un defensor. Es decir, mantiene estos que están aquí y saca un volante para meter a un quinto zaguero central.
1: Prescindir de Cabal, cinco. Prescindir también de un hombre como Gerson Mosquera es prescindir de dos futbolistas que son polivalentes, multifuncionales. Que te pueden jugar de mediocampista, uno de lateral izquierdo, el otro de lateral derecho. Entonces se pueden ofrecer varias soluciones y eso seguramente también lo tendrá a consideración el técnico Lorenzo, ¿no? Pero yo creo que uno de los dos no va. O Cabal o Mosquera no van. Pero Mina va.
3: Y después, para seguir con el ejercicio, los volantes.
1: A ver.
3: Aquí en los volantes hay un nombre que es el que... Mire. Pero son Lerma, James, John Arias, Juanfer, Carrascal, Richard Ríos, Gustavo Puerta. Y ahora dígame usted, Hamilton Capaz y Kevin Castaño. Pero ahora la inclusión de Portilla llegando a la selección temprano nos pone a pensar a todos.
6: Nunca pensé que iba yo a ser tema de debate hoy en el
8: programa. Bloque deportivo, menos Alvino, Panita.
6: Yo no venía preparado.
3: Eso es los volantes. Y dígame de los delanteros a ver si usted cree que va a sacar alguno. Lucho Suárez, Lucho Díaz, Córdoba, Borré, Cachito Gómez y Johan Carbonero.
6: Soy Cachito, que va a tener ella.
1: No sé si Castaño, ¿no?
3: Por eso.
1: Pero y llamar a Portilla. Además porque también tiene que buscar Castel un sustituto natural de Lerma. Y el que se puede aproximar a las características de Lerma puede ser el mismo Portilla, no Castaño.
4: Sí. Bueno. Y además Castaño ha tenido un pésimo semestre.
1: Sí, viene en caída libre.
4: Ayer lo pusieron a jugar cuando recurrió a todos los suplentes, incluido Quintero en River, que prefirió tener el equipo titular guardado para la final del fútbol argentino. y ayer jugó y sentí ahí que cuando lo mencionaron el público
7: la gente no lo quiere, la gente la gente lo reprueba constantemente. Se va a ir Castaño de River, o sea, probablemente ayer haya jugado sus últimos minutos en River, o veremos si lo pone algo la semana que viene, el último partido de River siempre. En la Copa. Y es el peor momento de la carrera, es una prueba anímica de Kevin Castaño la que está pasando más allá de futbolística.
6: No es Castaño en el programa, no.
7: No.
1: Juanpa.
6: La peor temporada.
1: ¿Qué pasa? Juanpa, no, le pregunto. Colombia se mueve esta tarde, descansan. ¿Cuándo vuelve a trabajar el equipo de Lorenzo?
0: Van a descansar en las horas de la tarde.
7: ¿Y usted?
0: Mañana están por definir si van a trabajar en la mañana o en la tarde. Y el sábado harán el último entrenamiento en las horas de la mañana y van a quedar libres los jugadores para que aprovechen parte del fin de semana, Juanpa, sábado y domingo con la familia antes de llegar a Bogotá.
8: Juanpa, la libertad que les dieron es condicional, es confianza o ¿cómo es?
4: Confianza.
7: Con brazalete.
8: Que les habían dado es que la libertad.
1: Juanpa, en esta primera reunión nos quedan 2 días, viernes y sábado. ¿Llegará alguno más? ¿O ya simplemente con los que están se termina de trabajar este primer ciclo?
0: Pues él había dicho que eran entre 7 y 8 jugadores. Vamos a ver si de pronto nos siguen sorprendiendo, porque nosotros no contábamos, por ejemplo, con Gustavo Puerta. Y llegó de sorpresa. Pero yo creo que esta es más o menos la base y gran parte de los jugadores que vamos a tener en esa lista de los 26 elegidos por Néstor Lorenzo para la Copa del Mundo.
1: Bueno, Juanpa, muchas gracias. Estamos atentos a cualquier llamado.
0: Así es. Un abrazo. Aquí seguimos pendientes de la Selección Colombia en el sitio de concentración. Cualquier novedad la reportamos inmediatamente.
1: Panita, ¿cuándo llega usted a la concentración?
6: Déjeme, yo me concentro. Yo le estoy diciendo a usted que la próxima semana.
1: Muy bien, Panita.
6: Pero, ¿usted qué va a hacer el martes, Marín?
1: El martes, Panita. Todavía no he mirado la agenda, pana.
6: Tan ocupado, Dios mío.
7: Tiene que hacer blog deportivo. Pero ¿saben qué?
6: De
7: lo
6: martes a miércoles le estoy cayendo. Sí,
7: 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Estamos desde Unicentro en el Travel Fest, aquí en Blue Radio, en Blog Deportivo, el único show deportivo de la radio. ¿Qué tal si hacemos una pausa y al regreso vamos a hablar de los equipos colombianos? Sí, vamos a seguir hablando de nuestra selección Colombia, don Cristian.
1: Claro,
7: vamos
1: voces de Colombia, Juan. Claro, habló Camilo Vargas y habló Puerta.
7: Ya vienen las voces de Colombia con BetPlay. Primero hacemos nuestra pausa, la primera del programa.
1: Ya no
7: en
1: Medellín.
7: Deportivo.
1: Así
7: ganó el Medellín.
1: Y Medellín en el minuto 90 más 6.
7: Está usted que se habla de Medellín, ¿no, profesor Osorio?
1: Y Junior. Medellín, siendo Medellín.
7: Del minuto 1 no ha saludado. Estaba esperando en este momento a hablar del Medellín.
1: La fecha ya
3: y todos aquí en la primera fecha daban a todos los equipos colombianos eliminados. Porque no ganaron en la primera fecha. Y todos están con vida.
1: Hasta
3: todos estaban eliminados en la primera fecha.
1: Tiene una opción matemática. Hasta Junior.
3: Por eso todos decían no, ya
1: los americanos.
3: Juanjo nos acuesta la lista de los venezolanos que estaban arriba.
7: Saca pecho, Fabio. Saca pecho.
3: Juanjo nos acuesta la lista de los venezolanos. Todos estaban eliminados.
1: Los números son picaron ustedes a Fabio y les está sacando cuenta de cobro.
7: Todos están con vida.
1: El que está preocupado es Fabio, porque depende de
7: que estar preocupado. Perdón, ¿saben cuál fue la noticia? Pero Fabio, como siempre, la tergiversa, que ayer quedó eliminado Junior de la Copa.
1: Gracias,
3: estaba eliminado. Y ahí uno estaba eliminado. Ayer al contrario.
7: Bueno, imagínate, ayer
4: acepten que les ganó Fabio. En esta les ganó Fabio.
7: Bueno, no, perdón. ¿Saben cuál es la única manera que tiene entrada Sudamericana Junior? Es ganarle a Palmeiras, el subcampeón en Brasil. Pero bueno, está bien, vos contá la parte.
3: ¿Cómo le ganó Cerro Porteño? ¿Y cómo ganó Cerro Porteño? O sea, Cerro sí puede
7: ganar. Hacía 27 partidos que no perdía.
4: Pero desde
3: Cerro Porteño puede ganar. Pero
7: en condición de local Palmeiras. Está bien, sí, se puede dar. Hay que ver si lo
1: logra. Que generó saludar a Gustavo Osorio, Tío Chirá.
3: Yo lo único que dije es que Medellín ganó a los Medellín en el último minuto.
1: Estaban eliminados todos después de la primera fecha.
7: Muy bien, aquí no entiendo a Castel cómo dice que nos sacó.
1: Son números y hay que darlos.
7: Sí, Fabio,
3: señor. Exacto, usted lo ha dicho, Juanjo. Son números que hay que dar. Todos están con vida.
4: Hay cinco que dependen de ellos.
7: En el primer partido
4: la veo muy difícil, pero todavía tiene un chance matemático, como dice Jota. En la primera fecha, cuando Fabio le dijo a ustedes, no se
7: escucha, póngase los audífonos.
9: Es un complot barranquillero. En la primera fecha dijeron que no había que preocuparse.
3: Furia Quillera en Blog Deportivo.
9: Muy bien, hacemos nuestra primera pausa. Como hay pausa, claro, siempre hay un momento para la, para arreglarnos, para tomar aire, para siempre sonreír, para mostrar los dientes, panita.
6: Sí, señor. Dos amigos hablando. Sí. Le dice el uno al otro: mi doctor me recomendó dejar la bebida. ¿Ah? Así le dijo.
3: Dejar la bebida.
6: Dejar la bebida. Un tipo se llamaba JJ, llamaba. Sí. Dijo, mi doctor me recomendó dejar la bebida. Y le dijo, ¿y qué vas a hacer? Dijo, va a ser un cambio muy drástico en mi vida. Llevaba 20 años con ese doctor.
9: Deportivo, al regreso, las voces de mi selección Colombia.

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3: Faltan 21 días para la Copa del Mundo.
4: Aquí estamos, son las 2 de la tarde. Aquí estamos, son las 2 de la tarde, 27 minutos desde el Travel Fest, desde Unicentro. Los esperamos con Blog Deportivo, el único show deportivo de la radio. Atención, hay gol de un grande. ¡Oh!

0: marca el cuarto dígito en cantidad de goles certificados para Cristiano Ronaldo, Santiago Saray, además convocado para la Copa del Mundo, pero sobre todas las cosas a esta hora ocurre que por primera vez se está proclamando campeón en Arabia, ¿no?
1: Una cosa tremenda, Cristiano Ronaldo afrontando su partido número 30 en la Liga Árabe en esta temporada, 27 goles para el bicho, marcando de tiro libre el hombre de 41 años, de momento su equipo sobre 66 minutos, se impone 3-1 a Damac, así las cosas, Cristiano se está coronando por primera vez como campeón del fútbol árabe, su equipo el líder con 86 puntos, segundo el Al Hilal con 84 unidades, Cristiano ya lleva 4 temporadas desde que está en el Al-Nassr y por primera vez está gritando campeón en el fútbol de allá.
0: Juanjo, va a llegar livianito Cristiano al Mundial, se está quitando un piano de encima porque muy cuestionado por no salir campeón ante la alta inversión que han hecho en el fútbol de Arabia para llevar a uno de los mejores de la historia. Bueno, ya vamos a Castel, profe Castel, Cristiano tremendo, ¿no?
2: No, pero por supuesto, el hombre mire cuatro en la cuarta año y no, nunca desistió, siempre, incluso yo supongo que él, como tiene influencia ahí en la contratación de jugadores, digo, no, vamos a traer a este, porque es un hombre profundamente competitivo, es decir, a él lo ha sostenido a esta edad y con todo ese espíritu competitivo tan desarrollado que tiene. Él lucha contra sí mismo, contra su cuerpo, en la perfección de su cuerpo, en la perfección del triunfo, quiere ganar y no importa si no lo consigue, mira, ahora podría conseguirlo ahora después de 4 temporadas. Es decir, habla de lo que es y lo que ha sido Cristiano Ronaldo. Por eso es titular en la selección de Portugal, o por lo menos está convocado en los 26 y es fijo y es un jugador importante porque sostiene todavía.
3: Para su sexto.
2: Claro,
3: mundial.
2: Y quiere estar imponiendo récord de todo tipo.
4: Es que en esos récords, profe, por ejemplo, él tiene en este momento 22 partidos, junto con Messi será los únicos jugadores que lleguen a 6 mundiales. Claro. Cuando dispute un solo partido, en la próxima Copa del Mundo alcanzará a Paolo Maldini. Si disputa otros dos, alcanzará a Miroslav Klose y también a Lothar Matthäus. El jugador con 25. Más partidos es Messi. Claro, y tiene 26. Y tiene 8 goles en 22 partidos en el tema de Mundial, así que nuevo récord que
0: viene. ¿Y cuántos goles está teniendo Cristiano Ronaldo con el que acaba de concretar, Santi?
1: 972 goles.
0: Le están restando 28, sí, 28, señor, 28 Juanjo, para llegar al cuarto dígito.
5: Muy bien, el más grande goleador en la historia del fútbol mundial. Ya no le digo nada al profe Castel, porque como aquel supuesto récord con el que vivieron durante no sé cuántos años... ya quedó tan...
2: A propósito, en el diario Heraldo salió una columna de un... Él es psiquiatra y hombre, la verdad, trata temas muy, muy importantes, pero le da importancia también al deporte. Y hoy habló justamente de Pelé, y dice, Pelé, el único perfecto. Pues nada más te la dejo ahí, Juan.
5: Está bien.
0: No, pues muy bien, que... Sí. Muy bien,
5: es como creer en Dios.
0: No se metan con Dios, Dios con D mayúscula. 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
0: A ver, Cris. Y hay que arrancar hablando de Camilo Vargas, uno de los capitanes del equipo colombiano. La verdad, como lo decía Juan Pablo, en muy pocas ocasiones atiende a los medios de comunicación, Santi. Y esta mañana, pues, han sorprendido a todo el mundo porque Camilo Vargas, el hombre del Atlas, se ha dirigido a los medios de comunicación en este preámbulo de la Copa Mundial.
1: En el campo de concentración de la selección Colombia, en primera instancia, Vargas habló del trabajo que ha venido realizando en este microciclo de continuidad para lo que será el Mundial.
7: Que ha tenido la oportunidad de compartir aquí en Guarne, en qué han hecho énfasis, son muy poquitos los jugadores que están, pero en qué se ha hecho énfasis, en qué se ha trabajado, qué les han dicho.
8: No, la idea es tratar de continuar como tipo mis microciclos de continuidad de juego, con tema de no perder el ritmo, ya que los que estamos llegando somos jugadores que hemos terminado nuestra temporada un poco antes que los demás. Entonces es tratar de seguir esos microciclos que veníamos trabajando casi físicamente como nuestro club y bueno, ya con las tareas que el cuerpo técnico nos designó para ir afrontando lo que se venga.
1: También se refirió a una posible titularidad siendo el guardavallas de Colombia en el Mundial.
8: No, independientemente, como siempre lo hemos dicho, somos 3 opciones, 3 jugadores y 3 porteros en la posición de los que se decían en la lista final que vayan. Lo más importante es estar preparado y aportarle lo que el cuerpo técnico quiera para sacar el resultado y hacer uno de los mejores mundiales que podamos hacer.
0: Bueno, Castel, yo creo que pocos dudan en la titularidad de Camilo Vargas, uno de los capitanes además, porque también será su tercera Copa del Mundo con Colombia.
2: Si no ocurre nada extraordinario, y ojalá que no ocurra, una lesión, una enfermedad, etcétera, etcétera, yo creo que el técnico tiene decidido que el uno, al menos en principio, es Vargas.
5: Hay pocos puestos menos discutidos, profe, me parece, ¿no?
2: Exacto.
5: Y eso es bueno también, digamos, saber que tenés tu arquero, que tu arquero, y que él se sienta además importante para los compañeros, que tenga el respaldo de los compañeros del cuerpo técnico, la seguridad, lo avalan además los rendimientos que tiene, porque después en algunos puestos se puede debatir. Creo que Lucho Díaz, Camilo Vargas, por rendimiento nadie lo va a discutir. Yo creo que James es titular indiscutido, aunque según el criterio del entrenador, no de algunos de nosotros, ¿no? Que decimos hubiera sido mejor que llegara con más rodaje. Ahora, de Camilo y de Lucho nadie duda.
2: Exactamente. Por ahí está el litigio.
3: Mire, que Camilo, esto es un premio también a la constancia, porque ya es su tercer campeonato mundial y los otros dos ni la hora le dieron, ni en el 2014 ni en el 2018.
0: Hizo la fila.
3: Llega a este cuarto mundial
2: con toda la experiencia,
3: o sea, tercer mundial para él, pero un mundial en la mitad donde no clasificaron.
5: ¿Va a debutar? ¿Nunca entró como suplente, Fabio?
3: Nunca jugó ni un minuto, y estuvo en dos campeonatos mundiales.
9: Bueno, y también habló sobre la importancia de la preparación física de cara al mundial.
8: Lo más importante es prepararnos, tener una buena base física primero, porque sabemos que son partidos de muy poco tiempo de recuperación. Entonces arrancar de ahí, ya después cuando se depure la lista, cuando tengamos la decisión final del entrenador, tener los conceptos claros para enfrentar cada rival que tengamos.
9: También tuvo palabras para lo que fueron los juegos de preparación en los Estados Unidos.
8: No, cada quien tiene una manera de interpretar lo que pasó, ¿no? Personalmente creo que lo tienes que tomar de la mejor manera. Creo que para mí o para de mi manera de verlo, es una gran enseñanza que tuvimos. Creo que fue una de las mejores cosas que nos ha pasado. Tal vez no exponer tanto lo que se cometió, sino son áreas de oportunidad que tenemos para mejorar, para fortalecernos en lo que hemos venido haciendo durante este proceso, y digamos que los detalles y los errores que tuvimos, que nos dejaron por ahí un poco en digamos con esa incertidumbre de los resultados, es fortalecernos y saber que tenemos un área de oportunidad para mejorar y que tenemos tiempo para poder hacerlo, y tener claro que en el mundial no se puede o no puede pasar o no te da tiempo de recuperar o de trabajar.
9: Y por último habló de un lugar muy conocido para él, que es la sede que tendrá la Selección Colombia en Guadalajara.
10: Encontrar la Selección Colombia, usted que conoce muy bien en lo que tiene que ver con la sede, la gente que vaya a estar allá en Guadalajara, ¿qué nos vamos a encontrar?
8: No, puertas abiertas. La verdad que México ha sido, desde mi experiencia, como mi segunda casa. Son gente muy amable, muy cordial, muy atenta, siempre presta el servicio. Los colombianos vamos a encontrar gente que nos van a ayudar, que nos van a guiar. En cuanto a lo que nos corresponde a nosotros, una sede de primer nivel, de primer mundo, una sede top que es la nuestra, la del club al cual yo pertenezco y la conozco muy bien. Y nada, decirle a los colombianos con mayor tranquilidad de que tenemos una gente casi hermana ahí en México, y va a ser un pueblo muy lindo para poder disfrutar de esta cita mundialista.
0: Bueno, está la casa, ¿no? El que puede dar todas las indicaciones concernientes a la ciudad es Camilo Vargas, que lo conoce muy bien. Y creo, profe Juanjo, compañeros, que, a ver, como debe tomar la Selección Colombia ese mazazo de los partidos amistosos anteriores ante la suplencia de Croacia y la suplencia de Francia, es así. Hay lecciones por aprender, pero realmente lo que importa viene apenas ahora.
2: Claro, es comprobar que no se está a ese nivel todavía.
0: Sí. O sea, el nivel de los aterrizar, mejores. Profe, poner los pies en el suelo.
2: Claro, sí. No, aquí nos falta mejorar, corregir, esforzarnos mucho más, saber que no nos alcanza para estar mínimamente a ese nivel, así que vamos a trabajar y a tratar de acercarnos, no sé si a igualarlos, pero tratar de acercarnos, que ese sería el gran logro después de ese mazazo, como tú lo dijiste, Julián, de estos dos partidos.
0: Sí, Juanjo.
5: un impacto de realidad a tiempo no es malo. No me parece malo, porque cuando evaluamos lo que le pasó, por ejemplo, a la selección del 94, uh-huh. Después de lo que fue la goleada contra Argentina el 5 de septiembre del 93, Colombia llegó al Mundial con una expectativa y después se topó con otra cosa. Y me parece que un baño de realidad a tiempo, además, fue 3 meses antes del Mundial, y eso te obliga obviamente a hacer un trabajo de introspección, un trabajo mental, a fortalecerte, a esforzarte el doble. Me parece que no está bien, los amistosos son para eso, no para resultados, sino para saber dónde estás.
11: Exactamente, y comparto lo que usted dice, a tiempo, con 3 meses todavía para ajustar, claro, tuerquitas, para corregir. Don Juan Pablo Tibaquirá, me alegra saludarlo, ¿cómo está usted?
12: Muy bien, muy bien, muy bien, muy bien, muy bien, muy bien, muy bien, señor Capera. 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
12: Tenemos de todo hoy en este blog deportivo, como en Botica. 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
1: 2:45 PM, hablamos de la situación que hasta ahora se está reportando en el centro de Bogotá por cuenta de varias manifestaciones que comenzaron esto sobre la carrera 11 con calle 72 a las afueras de la Universidad Pedagógica y luego se extendieron hacia la carrera séptima muy cerca de la Universidad Javeriana. Vandalizaron varias fachadas de bancos, pero también están denunciando el ataque contra una de las sedes de la candidata presidencial Paloma Valencia y problemas en el ingreso a una de las estaciones de Transmilenio. La información hasta ahora con Nicolás Rodríguez.
2: Así es, mucha atención porque se complica la situación de orden público sobre la carrera séptima en Bogotá, exactamente sobre la calle 53, porque encapuchados vandalizaron y rompieron los vidrios de la sede de campaña de la candidata presidencial Paloma Valencia, que queda justamente ubicada en este sector. En imágenes también se ve a algunos encapuchados que llegan pintando grafitis y asimismo están haciendo un bloqueo sobre este importante punto en la capital de la República. También se registran fachadas pintadas exactamente del edificio Avenida Alberto Lleras Camargo, ubicado sobre la carrera séptima. Pero también a mucha atención, si usted es usuario de Transmilenio, varios encapuchados entraron de forma irregular al sistema de Transmilenio y algunos de estos están impidiendo el paso exactamente en la estación de Transmilenio Museo del Oro. Pero asimismo ya están activos los organismos de control y vigilancia del distrito. Se espera que las manifestaciones continúan, pero ya está pendiente la fuerza del UNDEMO justamente para llegar a intervenir a algunos bloqueos que están realizando sobre esta zona. El bloqueo preliminar, aproximadamente son 50 personas, están sobre la carrera séptima, donde además están bloqueando todo el paso de los vehículos, tanto particulares como de servicio público.

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10: Faltan 21 días para la Copa del Mundo. 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Otro más. Cristiano. Descarado. Es un descarado.
11: Cristiano Ronaldo con inminencia de título. Santi Saray lo venía persiguiendo Cristiano hace bastante rato.
12: Sí, señor. Desde enero del 2023, desde el 2021 no quedaba campeón de liga con la Juventus. Y hay que decir que está conquistando por primera vez el título de Liga Árabe con el Al Nassr. 4-1 sobre 87 minutos. Doblete de Cristiano Ronaldo. 28 goles en 30 partidos. 973 goles para esta bestia portuguesa que llega afinadita al Mundial.
11: 973 goles.
12: Sí, señor.
11: Muy bien. O sea, está a solo 27.
12: Es tremendo. A 27 goles.
13: Se convertiría en el segundo jugador con 1000 goles detrás de Pelé.
11: Sí, señor. Sí. De todos hay evidencia videográfica. En este caso, de todos. De todos y cada uno de ellos.
13: ¿Qué risa, Juanjo?
14: Sí.
11: No se meta por ahí. No se meta por ahí porque esa discusión ya la hemos tenido. Hablemos mejor, Jota, del Deportivo Independiente Medellín.
15: Sonríe, inmediatamente baja sonrisa.
16: Dale, el poderoso.
17: La música del Medellín.
11: Ahí viene, ahí se la están.
15: Ahora sí la música, y usted lo daba por eliminada en la primera fecha. No, ahora sí la música,
17: eliminado,
15: claro.
17: Y eliminados casi todos. El único que está hoy clasificado es Medellín.
11: Listo.
17: Los otros podrían quedar eliminados en la última
11: fecha. Esa es la cuenta. Entonces, vamos a hablar del Deportivo Independiente de Medellín. ¿A nombre de quién?
17: Clasificado al repechaje. Ya Medellín aseguró el repechaje con la victoria de ayer.
16: Claro.
11: Jota,
14: tienen que venir a La Plata, ¿no?
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11: Entonces, bueno, mire, entonces Jota, para que no le salten, es el único que tiene asegurado seguir en competencia internacional después de la otra semana. En el peor de los casos, Copa Sudamericana. Caer a repechaje de Copa Sudamericana, pero podría mantener el cupo que en este momento tiene para Copa Libertadores.
17: Ahora, Medellín es una montaña rusa de emociones.
11: Don Tulio.
17: Más allá, Don Tulio,
16: estamos contentos de la familia.
17: Lo futbolístico, creo que lo de Medellín pasa por un momento emocional muy complicado.
11: Ajá,
17: y eso hay que entenderlo también, pero en el fútbol ha sido así, ha sido más emocional que cualquier otra cosa. Mire, minuto 12, gol del polaco. Ganaba bien Medellín, jugando a 3.600 metros de altura.
11: Sí, señor.
17: Recordemos que entrena 1.560 en la sede de Itagüí. Y al minuto 2500, de hidratación, el técnico les dice esto, el profesor Sebastián Botero.
18: Primero resaltar el esfuerzo.
17: El momento de hidratación.
19: Segundo palo, listo. Y que no nos entra, muy bien. Listo, pero no se entra.
17: asunto era cuidar el segundo palo. Sí, y claro.
11: Ahí 1-0 estaba.
17: Iba ganando 0-1 el Medellín. Se van al descanso. El Medellín palo. Jugó bien el primer tiempo, hay que reconocerlo. Ajá. Cusco trató de reaccionar. Empieza el segundo tiempo. Era natural que el local hiciera un poquito más. Pero en el minuto de hidratación del segundo tiempo, Medellín seguía ganando 1-0. Y ahí el técnico dice:
3: ¿sabe? Muchachos, atentos a la pelota cruzada más que nunca en este momento. Mira que nos está quedando clara la transición. Clara la transición. Aprovechando. Pero vivos ahí con esa pelota cruzada. Vivos
17: con esa pelota cruzada. Y aprovechemos las transiciones.
11: Y un minuto antes.
17: Y concentrados.
11: ¿No? Claro, un minuto antes fue la pelota que se estrelló en el palo.
17: Claro. ¿No? Entonces parecía que el partido estaba claro, pero llegan del minuto de hidratación o del momento de hidratación, gol del local.
11: No.
17: Y ahí es el gol de Choi que marca el 1-1.
11: Con un balón cruzado.
17: Con un balón cruzado, que era lo que les había acabado de decir. Por eso le digo que la Medellín es más emocional que cualquier otra cosa. Llegan al minuto 90 y el empate a Medellín le servía, porque de alguna manera lo clasificaba a ese, o lo dejaba casi cerca de la clasificación al repechaje. Pero empieza minuto 90 más uno y el golazo de Baldomero Perlaza.
11: Ah, qué golazo.
15: No, Baldomero no, Baldomeiro.
17: Tulio, sí. Y el 90, y en el 90 más uno, entonces ya listo.
11: Claro. Se acabó. Claro, guarde las cositas. Claro.
17: Y minuto 90 más dos, Fuentes, gol. Dos.
11: No.
17: Y entonces el hincha del Medellín, como el jugador del Medellín, que es emocional, bueno, con el empate, Medellín empate queda con opción, con el empate sirve en medio. 3.600 metros de altura, ir a Cusco no es fácil. Minuto 90 más 6, ese 3-2, el de Alexis Serna, ese es un golazo.
4: Con el número 13, ahí está avanzando Palacio desborda el pase al medio, atención, lo puede ganar el poderoso, abrieron la cancha, viene el remate de Serna al arco, gol.
11: Bueno, la tristeza es porque, es Radio Peruana.
17: Es Radio Peruana, es Radio
11: Ovación. Pero tenemos el nuestro también. Porque Blu Radio acompaña a todos los partidos de los equipos colombianos.
17: Que el narrador de Blu Radio se haya emocionado.
11: Miren, como, escúchelo, acá se lo tengo.
19: Por derecha viene corriendo Pica, aparece Pacho Echeverra, espera que haya en Palacio, pero muy largo, se desborda, no, está el juego, se viene el triunfo, Echeverra con la pelota, viene el centro, ahí está el remate de Loboa, jugó en corto para la izquierda, viene Serna, lo ganó el poderoso, qué gol.
17: Que anticipa.
11: Qué
17: gran el triunfo.
11: Qué gran.
15: Qué narrador Choi.
19: ¡Poderoso! ¡Gol del poderoso! ¡Gol del Medellín!
11: Eso es otra cosa, otra historia, claro, con el relato de Santi Saray.
17: Es que es un narrador que anticipa la victoria, se viene el triunfo.
11: Cuando
17: recupera la pelota,
12: se era ahí o no era nunca.
17: Entonces, por eso le digo, yo no sé si el profe Castel tuvo la posibilidad de verlo. Es más un tema emocional. Aquí de fútbol es muy poquito porque a Medellín le cuesta.
20: Sí, las dos intervenciones del técnico de Botero se acercó más a esa parte que de pronto solamente a lo táctico. Incluso ahí se le salió una palabra que.
15: Hay que tirarla.
20: A veces hay que tirarla.
15: ¿Usted lo vio o está dormido ya?
20: No, lo que pasa es que estábamos viendo el de Junior, que fueron simultáneos.
17: Pero que tienen un efecto distinto, porque lo de Medellín es un tema de angustia institucional de todo lo que ha pasado.
11: Ni el más dramático de los guionistas se inventaba.
17: Se le ocurre un partido
11: terminó. Tres goles, Jota, después del minuto 90.
17: Después de que el partido ya no tenía como mayor opción. Y sobre todo, porque es un partido en la altura.
11: Hermoso para la gente que le gustan los muchos goles.
17: Y te hace un gol para ganar en el 90 más 2, ya el partido está cerrado.
20: Oye,
21: un partido emocional, un partido 0-0. No, porque lo que pasa es que no, para nada. Pero digo, ayer en Medellín lo que le pasa es que no le servía, o sea, si bien el empate no lo dejaba fuera de todo,
17: sí, pero tenía que ganarlo.
21: Y además que Medellín futbolísticamente es mucho más que Cusco. Cusco es uno de los peores equipos de la Copa y haber ganado
17: ahí me parece que
21: probablemente. No, para nada, pero digo, es mucho más equipo Medellín y está bien que haya ganado, no le quito mérito, pero digo, probablemente estas victorias cuando se dan así también A partir de ahí empieza a construir algo nuevo, ¿no? Porque los jugadores se envalentonan, porque cambia el humor de la gente. Muchas veces cambiar la atmósfera también adentro del vestuario y hacia afuera también es importante.
15: Seguro, eso es verdad. Seguro. Oiga, uno de los integrantes de los contertulios habló con Raúl.
11: ¿Contertulios?
15: Sí.
17: ¿Habló con Raúl?
15: Sí, el que recomienda.
17: Ah,
15: por eso.
11: ¿Quién recomienda?
15: Usted Julio recomienda. Le dijo a Raúl, hombre, Raúl, ahí estás muchacho Sebastián Botero, hombre, no te pongas a botar corriendo.
11: Lo que usted le está diciendo al país básicamente es que este triunfazo del Deportivo Independiente tiene su sello.
15: ¿Sí? Sebastián Botero, ese muchacho
17: conoce le dijo que el equipo, hombre.
15: Conoce la división menor del equipo.
11: Es un buen entrenador.
17: Le digo una cosa al Tulio.
11: Lo tuvimos acá, hace poco charló con nosotros.
17: No, Sebastián es muy claro para ver el fútbol, pero ayer hablábamos de cómo leer el momento, del sentido del momento. Ajá. Que es el concepto que se maneja ahora, y seguramente Sebastián, que es un gran técnico, sabe que no es el momento, así se lo llegaron a ofrecer.
11: Sí.
17: Porque este es un momento en que el Medellín institucionalmente tiene una crisis profunda, que necesita golpe de opinión, que necesita traer un técnico que le guste a la afición, que dé resultados, necesita traer refuerzos y necesita ganar algo. Claro. Porque el hincha del Medellín le está reclamando eso.
11: Jota, yo pregunté esta mañana en la gente del Deportivo Independiente Medellín, a
17: ver si tema de
11: la misma información. Ajá. Exacto. Porque sé que en Medellín pues está agarrando fuerza la teoría de que hay una segunda oferta para Lionel Álvarez. Ajá. Lo que me dicen a mí en el Medellín es que no es verdad. Que la oferta de hace 10 días que nos contó don Javier Hernández Bonet, que no había aceptado Lionel Álvarez su círculo, y que tienen muy adelantado otro entrenador, que no es Lionel y que tampoco es David González.
17: Eso
11: es otro de los nombres que se está mencionando.
17: Trataron de revivir,
11: ¿y el colombiano?
17: Me contaron que trataron de revivir lo de Oscar Alexander Pareja, que fue el primero que buscaron. Ajá, cuando sí, se presentó claro. Todo este caos.
11: Que tiene pasado con el Medellín como futbolista.
17: Futbolista, sí. Que estaba dirigiendo en la MLS hasta hace poco, y que yo lo había dicho aquí cuando lo dijeron de primero. Yo dije, en el entorno de Oscar me dijeron, no, él no quiere, él quiere seguir en la MLS.
0: No hay oferta Pareja.
17: Eso, pero es fútbol y cualquier cosa puede pasar. Habló el técnico Sebastián Botero y obviamente lo más importante.

0: al fútbol, lo conocíamos bien. Y bueno, obviamente pues la adrenalina es inmensa, lo que uno va sintiendo a través de los momentos que van sucediendo en el juego. Pero siempre tuvimos la fe, creo que el plan en el primer tiempo sobre todo, y los primeros 20 del segundo tiempo nos salió tal cual lo habíamos pensado. Nosotros en ese bloque manejábamos bien esos intentos de ingreso de ellos con lateral, interior, esa combinación que tienen ellos en banda para poder centrar el segundo palo. Y bueno, después obviamente ya cuando llega el empate, pues hay un momento ahí de zozobra, emocionalmente ellos crecen obviamente. Y bueno, creo que el equipo tuvo una fortaleza mental que es de admirar. Hoy tenemos que decir que ya cumplimos un objetivo grande, que es estar en torneo internacional para el próximo semestre, que es un objetivo muy grande para el club, pero obviamente no nos queremos conformar, queremos ir por ese paso a octavos de final. Entonces, una gran felicitación para el grupo de jugadores que realmente hizo un esfuerzo muy grande hoy y mereció la victoria.
1: Y tengo una pregunta para Juanjo con este tema. Flamengo tiene 10, le van a dar 3 puntos del partido que no
2: se puede realizar. Flamengo tiene 13,
1: Flamengo tiene 13.
2: Todavía no lo haya oficializado.
1: Medellín tiene 7, sí. Estudiantes tiene 6 y Cusco tiene 1. Medellín tiene que ir a La Plata. De hecho, viajó hoy, a esta hora está haciendo escala en Lima y sigue a Buenos Aires y se queda ya para el partido.
2: O sea, el empate le basta.
1: El empate le alcanza para clasificar.
3: Casi un frío bárbaro, ¿eh?
1: Para clasificar a Copa Libertadores.
2: A Copa Libertadores, sí.
1: Y si llega a perder,
2: ya pues tiene Suramericana.
1: Copa Suramericana. Una duda, Juanjo. Si se va a repechaje de Suramericana, puede, digamos, cambiar la nómina para el otro semestre. Pero si va a Libertadores, solo puede 5 cambios, es lo que tengo entendido.
4: ¿Pero que cambiar nómina? Que
1: puede inscribir jugadores distintos a los que utilizó en esta primera fase.
4: En ambos casos se abre la ventana de modificaciones, sí, se puede incorporar
1: jugadores. Porque si algo está claro en Medellín es que tienen que traer jugadores. Y que tienen que traer jugadores.
4: ¿Usted es el hombre que dirá algo que dijo JJ? Porque habló en mi nombre, Julián.
1: No, yo dije que usted dice que los 3 puntos, pero anoche los 3 puntos eran lo más importante, ¿o no, Juanjo?
4: Me enoja mucho, y la verdad te quiero dejar algo bien claro. Lo más importante no es ganar, es lo único.
1: Perdón, pero lo dije mal, lo acabo de decir.
5: A lo yo, Uribe.
1: Anoche fui
4: resultadista. Todos juegan para ganar, ¿para qué juegan? Para perder los equipos, juegan para ganar. Si después puedo jugar bien, por favor, terminemos con la mentira.
2: Es el romántico.
5: Total, todos jugamos para ganar. Incluso cuando jugábamos en la calle, al contrario, en la calle jugábamos para super ganar. Claro, pero...
2: Salió con la novela mexicana.
5: Pero eso no significa que uno busca ganar de cualquier manera, porque no hay de cualquier manera. Es decir, hay que tratar de jugar bien, de hacer... Por eso, entrenamos.
1: Yo ahí sí defiendo una cosa, y es que
2: capítulo 1502,
1: los equipos, las selecciones, los clubes, cada uno tiene una identidad futbolística.
2: Oiga, J.
1: para su juego, y la de Medellín es la del sufrimiento. ¿Qué hacemos?
2: Sobre eso que usted está diciendo, y usted que es el hombre que conoce la plaza, y para que vayamos cerrando tema Deportivo Independiente Medellín, ¿usted dejaría votar? ¿Usted confía?
1: No, mire, si yo fuera el directivo,
2: que lo recomendó,
1: pero mire cómo se lo presenté ahora, yo se lo ofrezco.
2: Ajá.
1: Pero yo sé que en el momento, el sentido del momento, la lectura del contexto
2: es que
1: en que está viviendo Medellín, no es el momento para que se vaya.
6: Ya hay ejemplos de eso, Jota. Por ejemplo, en su momento a Yepes, a Candelo, al mismo Héctor Cárdenas,
2: acuérdese.
6: En casos quizás un poquito diferentes, pero quizás el contexto valga la pena, y los quemaron como técnicos. Yepes no volvió a dirigir nunca más. Candelo tuvo ese paso por el Deportivo Cali y no sé si vuelva a dirigir. Porque,
7: Juanca.
6: No,
7: por eso, Yepes se dedicó a otra cosa, que fue el primero, el trabajo con la Selección Colombia.
6: Correcto, pero la circunstancia hace, y si posiblemente asumen en momentos así de calor y las cosas no le salen bien, es una mancha que puede ser peligrosa. Definitivo. Para la hoja de vida de un muy, muy buen profesional, porque ¿quién va a negar lo que fue Yepes o Candelo o Hernández como jugadores del fútbol colombiano? Nadie.
1: Capera me lo preguntó, me dijo usted que conoce la plaza. Si están los hinchas de Nacional todavía pidiendo la cabeza del técnico que los tiene a puertas de la final.
2: Sí.
1: Es precisamente por eso, porque ven un técnico joven, que va a cometer errores, como todos los jóvenes, los veteranos también los cometemos, pero que son más notorios en el tema del fútbol. Entonces, si eso pasa, en el que está peleando una final, imagínese Medellín ahora que hace rato...
4: Ese es el error, Jota. ¿Sí? Lo que describís vos está perfecto, además que vos lo decís desde la información y yo no estoy en Medellín. Pero yo digo, y no es la primera vez que pasa, de hecho pasa generalmente en el fútbol y para mí está mal cuando los dirigentes toman...

0: toman decisiones con respecto a si deja un entrenador o no, por el humor social, por el humor del hincha. Si los jugadores de Medellín están contentos con el entrenador, con Botero, ¿por qué sacarlo, no?
1: Porque, claro, porque hay un tema de contexto, Juanjo, por los problemas que ha tenido el equipo, los resultados, bueno, las contrataciones, la salida del uno, la llegada del otro, lo que pasó el otro día con el máximo accionista.
0: Con Botero. Ahí, los futbolistas están tan felices con Botero.
1: Trabaja muy bien.
0: Muchas veces se escucha más las redes sociales, así es el fútbol que tenemos hoy, y no digo que pase solamente en Medellín, pasa en Argentina, en Brasil,
2: en América también.
1: Lo que pasa, Juanjo, es que en Medellín ya se pasó de las redes sociales a las acciones de hecho.
3: Ahora, Jota, ese es el problema. Puede ser un momento de transición interesante, porque Medellín está, como todos los equipos del fútbol colombiano, está próximo a terminar su semestre, viene una para un poco más larga de lo habitual por el campeonato del mundo, tiene la posibilidad de inscribir jugadores para la liga, como bien explicaba Juanjo también, para el torneo internacional que vaya a jugar Copa Libertadores o Copa Sudamericana en el segundo semestre, así que puede ser preferible ahora, si se va a dar ese voto de confianza para Sebastián Botero, y no sé, en marzo, cuando no tienes tiempo de ajustar nada y cuando te toca empezar a manejar un carro que definitivamente no es tuyo. Santi, para cerrar ahora sí Medellín con Ford y con Juanpa, los cambios de ayer, porque creo que fueron fundamentales, le metió mano el entrenador del Deportivo Independiente Medellín y ahí lo ganó.
4: Sí, señor, ingresó Alexis Hernán al 63, que marcó el gol definitivo. Sí. Después Perlaza, que puso el 2-1 parcial al 78, Hayen Palacios, que apareció en zona de influencia para lo que fue el gol definitivo, y Francisco Chaverri ingresó también al 88, que fue el hombre que buscó la pelota hasta el final para generar la acción de gol.
3: Que creía Chaverra que se le había ido, ¿no?
4: Sí, si no es por la jueza de línea.
3: Claro, el asistente tiene que decirle como, no, todavía está en juego, y él vuelve y se conecta con la acción.
2: Acabo de hablar con Raúl.
3: ¿Y qué dice Raúl?
2: Le dije, Raúl, te voy a dar un consejo, hombre. No te pongas
3: la plata.
2: En el segundo semestre sostenía a Sebastián.
3: O sea, su consejo está cañería.
2: No. No, porque después de ese gol de Baldomeiro de ayer, ahí tiene para venderlo.
3: Sí.
2: Con ese gol se vende solo.
3: ¿Usted se quiere encargar de esa intermediación para vender a Baldomeiro al fútbol del extranjero?
2: Claro, con ese gol. Ya, listo. Está listo para la venta.
3: No.
2: Baldomeiro, con ese golazo no vuelve a ser ni dormido.
3: Bueno, don Juanpa, intermedio usted. Todo suyo.
5: Sí. Muy bien, gracias Julio. 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Estamos en Unicentro, hoy Unicentro Bogotá con el Travel Fest. Estamos en Blu Radio, con Blog Deportivo. Panita, saludos porque nos vamos a la pausa.
6: Ay, sí, señor.
5: Al regreso tenemos más en Blog Deportivo. Nos queda un programa. Programazo, a ver.
6: Pasó por aquí doña Me Besará Hoyos.
5: Me Besará Hoyos.
6: Sí, también me pasó por aquí, le dejó saludos a todos ustedes. Sí,
5: Me Besará Hoyos, pasó aquí.
6: Me Besará Hoyos, también saludo para ella.
5: ¿No la
6: vio?
5: No la vi.
6: Me Besará. Ella dijo, salúdeme a Tibaquirá de parte de Me Besará Hoyos.
5: Me Besará Hoyos.
6: Sí, también. Sí, señor, también por Minuto de Noticias.
5: Sí, gracias por hablarnos cuando estamos al aire. Muy bien, muchas gracias.
6: Y la señora que tiene un negocio de huevos.
5: ¿De huevos?
6: En Fusagasugá.
5: ¿Pasó también por acá?
6: Sí, doña Clara Yema.
5: Clara
6: Yema. Las hermanas Clara Yema,
5: tenía
6: sí,
5: que
6: señor.
5: Ser un negocio de huevos.
6: Un negocio
5: claro,
6: de huevos, saludo para ella.
5: ¿Quién más saludó?
6: No más. Saludó.
5: Entonces
6: llegó el tipo donde el médico le dijo, doctor, si mi examen cardiovascular salió bien, ¿por qué me prohíbe jugar al fútbol?
5: Dijo,
6: porque lo he visto.
5: Le pasa a muchos de la mesa, muchas gracias. Estamos en el único show deportivo de la radio, Blog Deportivo. Vamos a un minuto de noticias, al regreso más. Tenemos mucho más aquí en el Blu Radio.
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17: 3:12 p.m. hablamos de temas electorales y también de la sala plena de la Corte Constitucional que se reunirá nuevamente dentro de 2 semanas para debatir y definir el futuro sobre la ley de encuestas que hoy enfrenta varias demandas en ese alto tribunal. Sergio Barbos.
18: El próximo miércoles 3 de junio, los 9 magistrados que integran la sala plena de la Corte Constitucional se reunirán nuevamente para debatir y tomar decisiones respecto a las demandas que cursan allí en el alto tribunal en contra de la ley de encuestas. Una de esas demandas pide tumbar unos artículos en específico, mientras que la otra le pide a la Corte declarar inexequible la totalidad de la norma. Uno de los procesos es el que reposa en el despacho del magistrado Juan Carlos Cortés. Sin embargo, los magistrados se dieron cita hoy en sala plena, pero no hubo un consenso sobre las ponencias del magistrado Cortés y tampoco de la presidenta de la Corte, Paola Meneses, para definir la suerte de la ley de encuestas. Esta norma fija criterios técnicos que tienen que ver con muestreos, márgenes de error, niveles de confianza y estándares mínimos de representatividad diferenciados según el alcance territorial de cada estudio.
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0: 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Hacemos una pausa, ya regresamos. Hay humor, Blog Deportivo, el único show deportivo de la radio.
3: ¿Hay humor? ¿Usted dijo eso?
0: Sí, sí, claro, siempre hay humor acá.
3: Un saludo para toda la gente que... Uy, eso, la gente se está abrazando aquí.
0: En las calles, sí, sí.
3: Apenas me vieron, la gente se abraza.
0: Sí, te abrazo acá el panita, sí, eso, señor. Sí. Nos estamos abrazando acá.
3: Esos que andan diciendo que yo digo cosas de doble sentido, que vengan y me lo sostengan. Yo una vez le digo pues a la gente que están diciendo...
0: Sí, señor, están diciendo eso, ¿no? Sí, describen que usted le gusta el doble sentido.
3: Le dicen a una chica...
0: Que vengan y se lo sostengan, sí, señor.
3: Que vengan y me lo sostengan.
0: Bueno, sí, bueno. Que lo sostengan, a ver, sí, señor. Sí. A ver, ¿qué más tiene?
3: Le dicen a una muchacha, situación sentimental.
0: ¿Situación sentimental? ¿Una muchacha como quién?
3: Una muchacha muy linda, ella así como...
4: ¿Como quién?
3: No, hermosa, muy linda. Sí.
0: No, hermosa. No casada.
3: No, le dice, se llamaba... No voy a decir, no. Sí.
0: ¿Cómo quién?
3: Situación sentimental. ¿Mm? Dice, absoluta y perdidamente enamorada.
0: Uy.
3: Y le dicen, ay, qué suerte tiene su marido. Dijo, a mi marido no lo metan en esto.
4: Oiga.
0: Marina se ríe, después reclama.
4: Me río, sí.
0: Marina también tiene dos angelitos, uno al lado izquierdo y uno al lado derecho. El del lado izquierdo es el diablito. Claro, 3.28, ese es el que se ríe. Otro.
3: Le dice un tipo al otro, claro. ¿Cómo vas? Dijo, no, pues aquí un poco preocupado porque mi mujer me dijo que tenía que dejar la cerveza.
0: ¿Dejar la cerveza?
3: Y la dejaste, dijo, sí, ahora es mi ex mujer.
0: ¡No! ¿Ella o yo? Tampoco. Sí. Hacemos una pausa. Pasan esas cosas. Ya regresamos, 3 de la tarde, 30 minutos, estamos en Unicentro. Te esperamos aquí toda la tarde, estaremos también con Voz Populi en el Travel Fest de Viajes Falabella.
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0: Panita, la hora.
3: 3 de la tarde, 29 minutos.
0: De la hora, bien, muy bien. 3
3: de la tarde, 29.
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1: Es la 1:00 p.m. en punto, es un gusto seguir con ustedes en Blu Radio.
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1: Donde a esta hora se acaban de tomar, como usted mencionaba,
0: deportes,
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4: 3:31 p.m. Hasta ahora continúan las manifestaciones y protestas en el centro de Bogotá. Puntualmente avanzan por la calle 34 con Avenida Caracas, complicando la movilidad. Y también se reportan otros bloqueos sobre la carrera séptima. Allí, recordemos, se reportaron los actos vandálicos contra la sede, una de las sedes de la candidata Paloma Valencia, y también otras entidades privadas. Estamos atentos a esta situación. Y la otra noticia llega desde el Valle del Cauca, porque fueron capturados 5 hombres de la banda delincuencial Los Chotas, entre ellos el responsable de haber asesinado a un turista en una playa de Buenaventura. Alejandro Muñoz.
5: Un operativo que se realizó en Buenaventura y su zona rural, se logró la captura de 5 integrantes de la banda delincuencial Los Chotas, donde cayó el presunto responsable de asesinar a Alexander Valencia, de 44 años, turista que viajó a la playa el fin de semana y que tras un intento de robo fue secuestrado y asesinado horas después. La general Sandra Liliana Rodríguez es la comandante de la policía del departamento del Valle.
6: La captura de alias Cheo, el jefe de este grupo criminal en La Bocana y jefe de la RAER en outsourcing con el ELN.
5: En este momento continúa la búsqueda del hijo de la víctima, que aún permanece desaparecido, por lo que las autoridades realizan recorridos por la zona rural de La Bocana y Buenaventura para encontrarlo.
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10: Faltan 21 días para la Copa del Mundo. Estamos en Blog Deportivo, son las 3:34 p.m. Juli.
13: Bueno, 21 días, decía usted, señor, para la Copa del Mundo. Y esta antesala sigue dando noticias, Mari. Antesala de la Copa del Mundo, además, con futbolistas colombianos como protagonistas.
14: Sí, señor, porque hay futbolista colombiano que ha sido campeón junto con Cristiano Ronaldo.
13: Ajá.
14: Eso no es nada poco. Va a jugar, no con la selección Colombia. ¿Se acuerdan de Julián Quiñones?
13: Ah, esa fue una polémica.
14: Que bastante. Eso fue incluso la época de Néstor Peckerman.
13: Sí, desde ahí incluso ya algunos reclamaban a Julián Quiñones, y ahora creo que ya ha entrado el proceso de Ernesto Lorenzo. Lorenzo dijo, lo invitamos, se le hizo una convocatoria, pero ya para ese momento él se había cansado de esperar.
2: Se había cansado de esperar.
14: Nacionalizado mexicano.
13: Y va a jugar el Mundial con la Selección de México, pero es colombiano.
14: Le salió bien la movida. Lo cierto es que como acaba de salir campeón con el fútbol de Arabia Saudita junto con Cristiano Ronaldo, pues también ha hablado, pero en instantes vamos con eso, porque antes de eso, si le gusta la música, pronto tendremos a Shakira en el video, ya salió la canción
13: Die Die.
14: Pero lo más lindo de todo es que los niños de Uganda, ¿saben esos niños que bailan en las redes sociales y son absolutamente espectaculares?
2: Es un fenómeno viral.
14: Es un fenómeno viral, exactamente. Bailaron la canción de Shakira.
13: Mari, perdón la ignorancia, sí. ¿Ellos son los mismos que hacen toda la nómina de Colombia? Luis Díaz, Mollica, son los mismos niños.
14: Mollica, okay. Exactamente, sí. Son los mismos niños. Se han convertido en parte de la tendencia mundialista del momento, exactamente. Tanto que hasta aquí en Blue Radio estamos en esa tendencia, como ustedes pueden
13: Marina,
14: escuchar.
13: Esa Marina,
14: esa Julián, claro. Carrera, esa Tibaquira, sí, tal cual.
2: Muy
14: eso.
2: Buena,
14: y Shakira los invitó a ellos a estar con ella en el Mundial. Escuchen. Chicos. Yo vi ustedes bailando el Die Die, nos pareció fantástico. Y entonces quiero hacerles una invitación. Estoy súper feliz de poder invitar a ustedes que bailar conmigo en la final del Mundial.
13: No, tremendo.
14: Qué maravilla.
2: Como un baile te puede cambiar la vida.
13: Sí, así es.
2: Pero es el baile, le digo.
13: Sí, no, es que
2: tremendo.
13: Sí, no es cualquier baile, es el baile.
2: Es el baile.
13: Muy talentosos.
14: Mira la felicidad, qué maravilla, qué maravilla, la verdad.
13: Ah, ahí salió el panita, ese no es el panita el que está ahí. El panita, sí.
3: Toda la familia Guachenene.
13: Todos los que mandan saludos, los primos, sí.
3: Los que mandan saludos. Ahí está el primo sin dedicidad, sí.
13: No.
3: Toda la familia ahí.
14: Panita, y sabe qué, siguiendo con esta ronda mundialista, ¿sabe quién habló? Lucas Paquetá. Lucas Paquetá, que no va a estar inscrito como Lucas Paquetá en la FIFA, ¿no?
13: ¿Cómo aparece?
14: Lo que pasa es que su nombre no tiene nada que ver con Paquetá.
13: Ajá.
14: Paquetá es el, digamos que la isla donde él nació, cercana al Río de Janeiro, y por eso es que uno dice Lucas
13: como
14: Paquetá.
13: Nicola Divari.
14: Pero me ha pasado como incluso una vez que yo miré una lista de Brasil y dije, ¿y este quién es? Después dije, no, ese es Lucas
3: Paquetá. Como Juan Pablo
14: Paquetá.
3: Tibaquira, que nació en Mariquita.
13: Describe el lugar de nacimiento, no condición.
14: Y ojo, Lucas Paquetá, le preguntaron si había valido la pena haber cambiado el fútbol de la Liga Premier, donde estuvo en el West Ham, para llegar a Flamengo, a ver si eso le funcionó para estar hoy en la lista de Carlo Ancelotti.
15: Você falou aqui quando voltou pro Flamengo.
14: Dijiste quando volviste al Flamengo.
15: Você precisava mais do Flamengo.
14: Necessitava mais do Flamengo que o Flamengo de ti.
15: De dever cumprido e
14: conseguir. E você crê que o dever foi cumprido?
16: Não, claro que não.
14: Depois da convocatória?
16: Não, meu carinho, né, o amor que eu recebi.
14: Não, o carinho.
16: Que eu esperava,
14: que eu recebi,
16: isso sim, eu encontrei.
14: Eu encontrei
16: mas, obviamente,
14: muito carinho.
16: Eu tenho sonhos a se cumprir aqui, né? Que é vencer com essa camisa.
14: Mas não me cumprido todavía, porque tenho que cumprir sonhos com esta camiseta. Ahí dice Lucas Paquetá.
13: Dice el registro civil, Mari, que en Río de Janeiro, 27 de agosto del 97, nació Lucas Tolentino Coelho de Lima.
14: ¿Tolentino?
16: No, mejor Paquetá.
14: Paquetá suena más chévere, sí.
3: Don Julián es como también de Brasil, ¿cierto?
16: Sí, ¿por qué?
3: Como capoeira, ¿no es?
16: No.
14: Julián Capoeira.
13: Si Tulio ya está vendiendo a Valdomeiro, pues a mí póngame Capoeira y me vende más caro.
14: Sí. Siguiendo con los brasileños, el que quedó por fuera de la lista.
13: Mari, Julián es una diva.
3: Divagué.
13: No. Mejor déjele el humor a los profesionales, amigo. Sí, mejor.
14: Deja así. Mami, sigamos con brasileños esta vez, no que fueron al mundial, sino que quedaron por fuera de la lista de Carlo Ancelotti. Anthony, ¿se acuerdan de él? Que estuvo en la lista de 2022.
13: Sí, claro.
14: Hoy juega en el fútbol español.
13: Es compañero el Cucho, ¿no?
2: En el Betis.
13: En el Betis.
14: El Cucho,
13: sí.
14: en el Betis.
13: Gran dupla hicieron este año.
14: Habló sobre no estar en la lista de Ancelotti.
17: ¿Cómo está después de la convocatoria, no convocatoria de Brasil?
18: Yo quería estar, pero hace parte de la vida. Estoy muy orgulloso de lo que ha hecho. Bueno, seguir en la torcida por nuestra selección.
19: ¿Te has sentido un poco injusto que no hayas entrado?
18: No digo injusto porque tiene muchos jugadores que tienen mucha calidad. Pero claro, como ha dicho y repito, muy orgulloso porque ha hecho muchas cosas con más que tenía molestia y tal. Y bueno, me siento muy bien.
14: Bien, ahí estaba entonces Anthony, pues feliz, porque él ya estuvo en una Copa del Mundo, entonces digamos que no, el guayabo no es tan grande, aunque seguramente un jugador de fútbol sigue esperando ser
13: claro, y más después de haber probado, ¿no?
14: De conocer ese sabor. Conocerlo, sí, exactamente. Bueno, también es otra forma de mirarlo, no lo había visto por ese lado. Alemania, la selección tetracampeona del mundo, también ha dado su listado.
13: Le metió 7 a Brasil.
14: Sí, en el 2014 metió 7 goles a la selección de Brasil. La selección de Alemania, que hoy cuenta con Julian Nagelsmann como su entrenador, ha dado el listado de convocados para la Copa del Mundo y ha confirmado que, atención, el arquero titular será él, Manuel Neuer.
20: Ja, plane ich. 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
21: Sí, cuento con Manuel Neuer como arquero número uno. En cuanto a porteros, la principal tarea de un seleccionador es llevar a los 3 mejores guardametas del país. Decidimos que Alex, Oli y Manu son los 3 mejores porteros de Alemania. Por eso nos contactamos con Manuel Neuer y le preguntamos si quería volver a vestir la camiseta de la selección. Todo el mundo sabe el tipo de aura que maneja Manuel Neuer y lo que aporta a un equipo. Se ha comprometido a disputar otro mundial. Contamos con él como nuestro número uno, sabiendo que tenemos una opción de nivel mundial en Baumann, pero la decisión está tomada y para mí es la correcta.
14: Así que tendremos entonces a Manuel Neuer,
21: que se había retirado de la selección 2 años atrás.
13: Exacto, agosto del 2024.
22: Pero además está en un nivel tremendo, pero tremendo. En esa llave frente al PSG sacó todo lo que
21: contra el Real Madrid
13: hizo. Claro, y además yo creo que termina pesando el hecho de que Ter Stegen, pues la lesión o las lesiones no le permiten alcanzar el nivel que necesitaba Alemania. No ha podido reemplazar a Manuel Neuer. Entonces, más allá de esa declaración pública del campeón del mundo, les toca salir a rogarle y él finalmente se deja querer, se deja conquistar nuevamente para el regreso.
14: Muy bien. Y la selección de España, una de las grandes favoritas para mucha gente, la selección que contará o contaría, por lo menos es lo que nos han prometido con Lamine Yamal, aunque está recuperándose de lesión, va a convocar el próximo 25 de mayo, que es el próximo lunes, pero su entrenador Luis de la Fuente ha hablado sobre la posibilidad de ganar la Copa del Mundo.
23: Por ejemplo, yo no rehuyo. Ahora dices, estás hablando tú esto de favorito, ¿no? Tú siempre has vivido con esa losa, porque tú eras el mejor. Y siempre te exigíamos, digo, todos los aficionados, va a ganar.
24: Que es buena señal también, bueno, pero claro, manejar eso en el día a día.
23: Claro. Bueno, pues yo, de alguna manera, también quitándole, digo, pues creo que sí. Si es que yo creo que me siento, creo que nos sentimos capaces de ganar el Mundial, claro. Por supuesto, tenemos capacidad, hay talento, hay actitud, hay todo lo que hay que tener, hay equipo, claro, pero que eso no garantiza nada. Que en ese, has dicho tú, en esos 30 centímetros, que es el ganar tú o no ganar, y que hay alguien que la última palada te cae, eso es nada, y te quite la medalla, pasa en el fútbol. ¿Y cómo vas a sentirte mejor y ganador seguro si tienes que jugar contra Argentina, Brasil, Alemania, Inglaterra, Francia? ¿Que estamos capacitados para pelear con ellos? Por supuesto. Ahora, ¿que nos pueden ganar también ellos? Pues claro. ¿Que habrá algún rum por ahí que dirá si no se consigue? Es que esa palabra que me pone malísimo, es que han fracasado, me pone del hígado, como diría en mi pueblo. Pues que habrá alguno, seguro, pero que nosotros tenemos que tener la conciencia tranquila sabiendo que no hemos fracasado porque hemos dado todo y hemos hecho todo lo que había que hacer también.
13: Sí, es cierto, es una realidad. Es que se sienta en la misma mesa, claro, con todas esas otras selecciones que mencionó. Y en un campeonato del mundo, cuando son solo 90 minutos, cuando no hay la posibilidad de réplica, es decir, partido de ida y vuelta, pues cualquier cosa puede pasar. Y tiene razón ahí Luis de la Fuente.
14: Tiene razón, sí.
13: Ahora está en la mesa grande, donde hay apenas un par de equipos más.
14: Está conversando con...
13: Exacto, está en ese lote, digamos.
14: En el lote de los que van a competir para lanzar el título. Para que Juanjo no se ponga bravo conmigo.
13: Sí.
14: También tendremos una palabra de los campeones actuales del mundo.
11: Pensé que estábamos en bandeira antes.
14: 21 días más para poder aprovechen los próximos 21 días.
13: Ya venían los piticos de Radio Bandeira antes.
11: Redo Globo.
14: Sí. 21 días para que puedas decir con tranquilidad que eres campeón del mundo. Y el campeón del mundo, el Dibu Martínez, ha dicho lo siguiente, porque en la final de la Liga Europa, donde el Aston Villa terminó siendo campeón, se rompió el dedo. Para saber...
3: Sin Zidane,
13: sí señor. Sí. Nunca antes tan bien invocado, querido Panini.
14: Va a estar o no en la Copa del Mundo.
11: Y en la entrada en calor,
14: Sí.
11: Y en la entrada en calor, eso fue lo llamativo. Atajó la final con el dedo roto.
14: Bueno, eso fue lo que dijo...
0: y todo en los hombros.
14: Dibu Martínez después de este
3: hecho. Mi ídolo.
1: Sí, me rompí el dedo en la entrada en calor.
4: ¿Para qué, qué?
1: Me rompí el dedo en la entrada en calor y para mí no hay mal que por bien no venga. Lo hice toda mi vida y lo sigo haciendo.
4: ¿Y para preocuparse?
1: Bueno, nunca tuve una rotura de dedo, pero cada vez que agarraba la pelota se me iba para el otro lado. Pero bueno, son caminos que hay que pasar y estoy orgulloso de defender a Aston Villa.
13: No, pues yo no sé qué tan contento y qué tan tranquilo que...
14: Juanjo, están contentos y tranquilos.
13: Que Escalón y Juanjo, después de esa confesión tan honesta, de cada vez que agarraba la pelota se me iba para el lado contrario.
11: El que maneja todo el área de arqueros de la Asociación del Fútbol Argentino es Martín Tocali, que es el hijo de Hugo Tocali.
13: El hijo de Hugo, sí.
11: Tocali. Claro, que fue arquero y que trabajó con Pekerman en la selección de Colombia también. Y me decían que sí, obviamente, que están preocupados por la situación, pero que entienden que no va a haber problemas para que llegue en condiciones al Mundial.
14: Muy bien. Ojalá. Y bueno, lo que estaba prometiendo la voz de
13: Julián Quiñones,
14: campeón, artillero además por encima de Cristiano Ronaldo de la Liga de Arabia Saudita, ha hablado, va a jugar con la selección mexicana, pero también ha hablado en los últimos
13: instantes. El tumaqueño Quiñones.
11: Sí, señor.
0: ¿Tumateño?
5: Contento, ¿no? Creo que se ha hecho un gran trabajo, se ha hecho un gran torneo y lo importante es que terminamos de buena forma ganando. Todo esto es gracias al club, gracias a todos los que han hecho eso posible para que yo esté dentro de la cancha, a mis compañeros que siempre me han motivado y hoy se vio reflejado. Nosotros siempre nos preparamos para lograr todo el torneo, todos los partidos que nos toquen, ¿no? Hoy se vio reflejado que nunca le bajamos, siempre trabajamos al máximo en cada partido y el trabajo de día a día, ¿no? Nuestros entrenadores que nos han inculcado un buen trabajo físico y por eso hoy hemos dado lo mejor de nosotros.
14: Bueno, una aclaración, él fue el goleador, la bota de oro, el artillero, por eso recibe el premio.
13: Ajá.
14: Pero realmente su equipo fue el segundo, ¿no? De la liga.
21: El Alcatzia.
13: Exactamente. Sí.
14: Exactamente. 33 goles, no es una cifra nada despreciable.
13: De acuerdo, y en ese grupo de reconocimiento para los máximos anotadores, otro colombiano, Roger Martínez, que termina siendo el cuarto, y por eso pues reclamó con tanta vehemencia su no presencia al menos en la lista preliminar de 55. Oiga, Juanjo, a propósito de Mundial, hoy en Inglaterra todavía no se ha oficializado la lista, pero ya varios de los medios de comunicación más importantes del país dan por hecho ausencias importantes, nombres que a priori todos habríamos incluido en nuestra lista para el Mundial.
11: Hay escándalo. Thomas Tuchel no dio a conocer la lista, como bien decía Julián.
14: Mañana.
11: Claro, tres periodistas muy reconocidos y con nombre, ellos la dieron, no es que se filtró y apareció en alguna red social. Ben Jacobs, David Ornstein y Sammy Mobtel, que son tres periodistas deportivos muy reconocidos en el Reino Unido, filtraron que, por ejemplo, Harry Maguire no va a estar en la lista.
13: Que
11: no
13: incluso Juanjo Maguire ya hizo una declaración pública aceptando esa versión y diciendo que está básicamente destruido, muy frustrado porque no lo van a llevar al Mundial.
11: Efectivamente, porque además, por eso resaltaba los nombres de los tres periodistas, o sea, son tres de los cinco periodistas
0: deportivos más importantes de Inglaterra con altísima credibilidad. De hecho, los medios están haciendo eco a pesar de que es una lista oficiosa, no oficial, porque nadie la ha confirmado. Pero lo más fuerte es que no estarían, según la información de dos o tres periodistas, Phil Foden y Cole Palmer, que son
6: muy bravo.
0: De los jugadores de recambio de los jóvenes, los más renombrados. Después está también, por ejemplo, Adam Wharton, que también ha tenido una muy buena temporada, pero que no estén Foden y Palmer, y es como que falten los jugadores que muchos creían que iban a ser titulares indiscutidos, aunque es justo decirlo, Julián, no vienen de sus mejores temporadas y no venían siendo titulares, ni en el
7: pero
0: Chelsea,
7: cuidado
0: ni en el
7: Manchester. Que mataron al rey Carlos III, entonces tenga
0: sí, ¿viste? Sí, es verdad.
13: Hay que esperar a la lista oficial. Pero Juanjo, yo vi trinos sueltos de los periodistas que usted bien menciona, que además, pues en esta época del año se activan mucho porque son muy buenos para el tema de mercado de pases, de periodo de transferencias. Pero no sé si en Inglaterra se ha dado alguna razón, si es un tema extradeportivo, disciplinario, una decisión más allá de lo futbolístico, porque es que es muy raro, sobre todo que Palmer y Foden no estén.
0: Sí, no, es rarísimo. Parecían dos números puestos, dos jugadores que fueron, por ejemplo, animadores de los mejores partidos de Inglaterra en la última Eurocopa, animadores del Mundial de Clubes, hasta mediados de esta temporada que está finalizando, titulares indiscutidos. Es verdad, el segundo semestre de ambos, llamativamente, fue flojo. ¿Cuáles son los motivos? La verdad no lo sé.
6: Me decía Foden fue el suplente número 18 en esta...
0: lo sacó.
6: Pero lo sacó, pero bien sacado. O sea, ni siquiera era segundo, tercer suplente. No, pero bien borrado. Uno que otro pedacito de partido algún día aparecía, pero no.
13: Eso es una realidad. Igual creí, profe, que con los ahorros que tenía ya en clubes de la primera parte de la temporada, en su club en particular, y en la selección... le iba a alcanzar.
0: Sí, llama mucho
13: la atención de eso, que no esté.
21: Según lo que he leído, lo que he indagado, Julián, en Inglaterra, principalmente en Tuchel, cayó muy mal que en estos dos más recientes partidos de preparación no se haya podido ganar como local ante Japón, que se perdió 1-0,
13: o sea, y les Uruguay les 1-1. Está cobrando eso.
22: Sí, que está cobrando dos partidos de preparación.
13: Esos partidos en los que, por ejemplo, no estuvo Kane, ¿no? Que estaba saliendo de su lesión. Estuvo en convocatoria, pero no jugó. No sumó minutos ahí. Claro. Exacto. Bueno,
22: hay un video que está rondando en Inglaterra, a ver. Donde vieron salir ebrio a Pickford, arquero.
0: No es la primera vez, ¿eh? A Pickford varias veces.
22: Y a Grealish, que es el amigo de todos, el que lleva las rumbas.
13: Grealish, pero Grealish tan raro.
22: Por eso, imagínate.
13: ¿Seguro que era Grealish? ¿Usted está seguro que era Grealish? Porque podría parecerse a Grealish.
22: Eso es lo que está ahora en los videos en Inglaterra y están pidiendo que a uno de los que hace parte de esa lista de los arqueros, que es precisamente a Pickford, no lo tengan en cuenta dentro de la nómina de Inglaterra.
7: Allá toman cerveza en cualquier momento. Estamos en el blog deportivo. Panita,
3: el señor.
7: Panita, lo mejor siempre se deja para el final.
3: Y hoy en Blog Deportivo,
7: el Panita ha dejado el mejor chiste. Atención, que la radio va a tener dos tiempos. Uno después de este chiste y uno antes de ese chiste.
13: Panita. No.
7: Aquí está el Panita desde Unicentro en el Travel Fest con su mejor chiste, el mejor chiste de su vida.
3: Le dicen Juan Carlos,
7: Juan Carlos.
3: Juan Carlos, ¿desde cuándo estás usando arete?
7: ¿Arete?
3: Dijo, desde que mi mujer me lo pilló en el carro y le dije que era mío.
7: Muy bien, Juan Carlos, la verdad es un caso de la vida real. Estamos en Blog Deportivo, el único show deportivo de la radio. Hacemos una pausa y regresamos, nos queda programa. Faltan 21 días para la Copa del Mundo.
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28: Faltan 21 días para la Copa del Mundo.
29: El único show deportivo de la radio al aire desde el Centro Comercial Unicentro en Bogotá con el Travel Fest. También estamos en Medellín con Ricardo Soler en el Centro Comercial de San Diego.
30: Aquí estamos
29: en Medellín. Bueno, continuamos aquí en Blu Radio, Blog Deportivo. No sé cómo van a ser Javier Castel y Juanjo Buscalia, que tienen que compartir habitación en la Copa del Mundo de los Estados Unidos.
30: No me toca con Juanjo a mí.
29: No, eso puede tocar mediodía.
30: Eso,
29: pero lo vamos a intentar.
30: No, pero ahí está la policía, atentos.
29: Exactamente. Sí.
30: Usted avíseme lo que necesite, que yo lo ayudo.
29: Bueno, antes de irnos, show del gol, porque
30: sí, señor,
29: participación show colombiana ayer en torneos internacionales. Además, Santi, dos jugadores que hacen parte de la lista preliminar, al menos en los 55 de Néstor Lorenzo están.
21: Importante eso para estar en la mente del profesor Néstor Lorenzo, pero empecemos con el defensor central, con Carlos Cuesta.
31: Sector izquierdo, ya tenemos 48 y medio. Pierna derecha, levantó, toque de cabeza.

0: show del gol.
1: Que es un hombre que ha tenido proceso de selección, sí, Colombia, señor. ¿Alguno no lo tiene en su lista de 26?
2: Yo sé.
1: Me parece que todos.
2: A ver,
3: yo no lo tengo.
4: Está en la lista.
1: ¿No, Fabio no lo tiene?
3: ¿A Carlos Cuesta no?
1: ¿No?
5: Yo lo tengo.
1: ¿Cuáles son sus centrales?
6: Yo tampoco lo tengo.
3: En la lista de 26 no lo tengo. Mis cuatro centrales son... Por supuesto, los dos titulares, Lucumí y Davinson. Yo llevo a los últimos dos que convocó, a Cabal y a Mosquera, por la polifuncionalidad.
1: Y a las 3:59, que duele más, porque ya iba a salir invicto, pero no.
7: Le jugó en contra a Cuesta, que estuvo mucho tiempo lesionado, ¿no? Tuvo mucho tiempo lesionado.
1: Es cierto, es verdad, profe. Tuvo que alejarse del proceso porque tuvo una lesión.
7: Apenas está.
1: Una lesión de consideración. Pero. Entonces, yo creo que le va a alcanzar.
2: Es más, por encima Sudamericana. Fue el tanto con el que Vasco empezó ganando y terminó perdiendo 3-1 contra Olimpia. Carlos Cuesta al final tuvo calificación de 6.9. Pero seguimos hablando en portugués porque Jordan Barrera también marcó.
8: Vem Botafogo de novo, tem espaço. 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

0: pequena área, Jordan Barreira invadiu. Colômbia, Colômbia, tipo Colômbia, de direita no cantinho esquerdo.
1: Escuchar las transmisiones brasileñas es un antidepresivo. Me pone contenta.
2: Pues hasta Juanjo le anima a ver cómo hasta, es otra hasta, vez, Juanjo.
3: Pero claro.
2: ¿Cómo es?
3: ¡Botafogo!
2: ¡Botafogo!
1: Ah, es que está aburrido escuchando las de Blue, Julián.
4: No, señor, a mí me encanta.
1: Ah, bueno, bueno.
4: No, iba a decir, mejor no me meto en problemas con usted.
5: Sí. Jordan Barreira ingresó al 77 y marcó para su equipo el segundo gol en el triunfo como visitante contra Independiente Petrolero. De esa manera, Jordan tuvo calificación de 7 puntos y en Copa Sudamericana ajustó su primer gol.
1: Exactamente. Jordan sí, difícilmente, ¿no?
4: Está en la de 55, sí.
1: Sí, profe.
6: Jordan va ahí, va tratando de construir su carrera, sí. Ya ahora a nivel
7: internacional. Pero si Jordan se retiró hace rato, ¿cómo así?
1: No, este es otro. Este es
6: un proyecto bastante alentador, pero proyecto al fin y al cabo. Claro. Tendrá que demostrar que se va a consolidar. Sí. Condiciones tiene.
1: Va a Disney World. Yo creo que hace parte de una buena generación que va a ser acercada a la selección después del Mundial, sea quien sea el entrenador. Néstor Lorenzo o el que venga, ahí está Jordan Barreira.
5: 20 años.
1: Y otros más, 20 años, y como bien dice el profe, ya está haciendo su camino en el fútbol internacional. Don Hernando Paniaga, buenas tardes.
8: ¿Cómo le va,
1: Julián? Ya son las 4:02. Ya
4: 4:02.
2: Alejandro, ¿qué dijo que no contaban?
4: ¿Cómo fue? ¿Cómo sería?
1: De todas maneras, gracias por venir.
4: Sí. No, sí, señora, la última usted, frase, señor.
9: Muchas gracias además por el saludo, le agradezco muchísimo. Sí.
4: Los oí hoy hablando mucho de la música de la selección.
1: Sí, señor.
9: Estaban
1: sí.
9: Ustedes muy emocionados. También lanzamos nosotros en el Gol Caracol nuestra propia canción para apoyar a la selección.
4: Sí, señor, ¿cómo le parece, Cuervo?
7: No, pero es que esas canciones de ustedes son todas románticas.
4: ¿De ustedes quiénes? ¿Cómo así?
7: De Gol Caracol, de todo el
4: Montico Respeto.
7: Hay que hacer
4: son emotivas. Llaman.
1: Están grabadas en el corazón del colombiano.
4: Correcto. Sí.
7: Pero hay canciones que se pueden ser mucho más apetecidas.
4: Se pueden ser.
7: Se pueden hacer mucho más. Es que Julián Capera, eso lo va contaminando a uno, la falta de habla fluida.
1: El Cuervo, el chulo. Culpa mía, sí. Échame la culpa, yo asumo.
4: Entonces, ¿usted me quiere decir que usted puede o usted está en capacidad de hacer una mejor canción para la selección?
7: Toda la vida. Es que se los llevaron. Se lo llevaron a concentrarse a Medellín. ¿Quién se va a concentrar en Medellín? Dios mío.
1: Nadie, pero ¿cómo así? La desconcentración previa al Mundial.
7: Muchachos, ustedes, Esteban, que está en Medellín, ¿usted se concentra en Medellín?
10: Eso ya
7: está desconcentrado. Esta canción es muy original, como le gusta al señor Capera.
1: Sí. Capera.
7: Es para la selección.
1: Sí, señor. Sí.
7: Para decirles que, por favor, respeten las concentraciones de la selección Colombia.
2: Por favor. Ay, por favor.
7: Y es muy original y dice.
4: ¿Cómo dice? A ver.
7: No, no, no. Selección. No, no, no. Por favor. No, no, no. Por mi Dios. No metan peleles en esa concentración.

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0: muy bien, no, aprobada. Aprobada.
1: Sí, la protesta, muy bien.
0: Mí, yo hablo con don Javier, yo hago la gestión.
2: No, no, no.
3: Julia, mejor no. No.
1: Yo creo que mejor dejemos esto aquí.
0: Sí,
1: es que nos
0: hagamos de cuenta que nunca pasó.
1: Hagamos de cuenta que nunca pasó, nos quedamos en esto. Con este empalme. Nadie, señor. Tranquilo, por favor. Eso fue Leonardo Cuervo. No nos metemos en problema todos los demás.
4: Eso fue amigo.
1: Y nos quedamos con este empalme de amigo. Aquí en Blue Radio.
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0: 4:09, estamos en Voz Populi, hoy con una emisión muy especial de Voz Populi porque tenemos mesa alterna en varias ciudades del país. Estamos nosotros aquí en el estudio, estamos con Santiago Rodríguez, está el señor Leonardo Cuervo, está el señor Juan Camilo Maldonado, está el señor Pedro Viveros, pero también tenemos en la ciudad de Medellín a nuestros compañeros.
1: En concentración.
0: ¿Están en concentración? Están concentrados. Don Esteban, ¿usted con quién está en Medellín? ¿Está concentrado? ¿Está desconcentrado? ¿En qué andan?
2: Estamos en concentración. No, es que no estamos en Guarne, precisamente estamos en el centro comercial San Diego.
3: Atiendo a todos ya uno.
4: Besos para todos. Claro, mira.
5: ¿Quién es? No ha hecho más todo el tiempo.
2: Porque hay una fila acá de gente. Pero es para el Travel Fest, ¿no?
3: Sí, obviamente aprovecho a que llegaron los viejitos a comprar sus viajes de Travel Fest. Pani.
0: A ver. ¿Qué pasó? A ver.
3: ¿No te imaginas la emoción que me da?
0: ¿Qué?
5: Se le quiebra la voz.
3: Me encontré ahora con Silvia González, con Jorge Rojas, que se nos van para Cancún, gracias a Viajes para la Vela.
2: No me claro.
3: También a Carlos Arturo con su pareja.
2: ¿Carlos Arturo?
3: No, pero no es el Carlos Arturo.
2: Ah, bueno.
3: De aquí de Niquía.
0: Sí.
3: De aquella aviso. Vino a vernos a nosotros y compró Falabella.
5: Al revés, venía a comprar en Falabella y nos vio a nosotros.
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3: Es un club de fans.
2: Bueno, ¿qué más joven en persona?
5: Que Sebastián está muy lindo, dice.
3: Oiga, mire, llegó otro de los viejitos. Ah, no, es Diego López.
2: No,
5: Diego López anda rondando por ahí. Clara López es Diego López.
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5: Qué rico.
3: Ah, delicia. 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
5: Cazuelita paisa. Los frijoles acá con su chicharrón de muchas patas y todo.
0: Y le metieron aguacate, me imagino, porque eso para poder cortar. Aguacate es considerado fruta. Entonces convierte eso en un tema nutritivo.
3: No, y tenía cebolla y tomate.
0: Ah, eso es una ensalada prácticamente.
2: Eso prácticamente sí, es una ensalada, ¿no?
5: Tenía maíz además, ¿no?
0: Sí, no, eso es un puro grano, no, perfecto, saludable, me encanta.
2: Ama frijol con arroz es proteína, ¿no? Es que prácticamente...
5: Carne desmechada.
0: Están a dieta, están en ayuno, pues, están en ayuno. Bueno, luego me cuentan qué van a cenar, que también me parece importante. No son solo ustedes, porque en otro lugar de Bogotá tenemos... ¿A quién tenemos en el otro lugar de Bogotá? Uno, dos, probando.
6: Aquí estamos. Sí, señor.
0: Sí, ¿con quién hablo?
2: Pone voz de chusco.
0: Pone voz de chusco. Doctor Oscar Iván, ¿cómo le va? ¿Qué anda haciendo usted para allá?
6: En Unicentro. Estamos acá en Unicentro, sí señor. 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
0: Perfecto, muy bien. Pues entonces con estas mesas alternas en otro punto de Bogotá, en el Centro Comercial Unicentro y en el Centro Comercial San Diego de Medellín, damos inicio a Voz Populi, porque tenemos aquí a Juan Camilo Maldonado ya listo para que nos cuente, señor Juan Camilo.
7: Estamos listos con toda la información de todo lo que está pasando en Colombia y en el mundo.
0: Señor, por favor.
7: Juan Camilo Maldonado.
0: Dele tiempo al verdadero Juan Camilo Maldonado. para
7: déjeme
0: que me
7: cantar un vallenato.
0: No, no cante más.
5: No.
0: Ayer intentó cantar vallenato y eso quedó prohibido. Don Juan Camilo Maldonado, The Real One, el de verdad.
2: El de verdad.
0: ¿Cuál es el hecho del día, Juan Camilo?
1: Un escándalo de espionaje, ni más ni menos, Paniagua. La Unidad Nacional de Protección, un organismo del gobierno, viene adelantando reuniones confidenciales en sus instalaciones desde hace varias semanas para definir la adquisición de una herramienta tecnológica de protección en medio del desarrollo de un nuevo aplicativo bajo estricta reserva. Hay preocupación por la aplicación de un nuevo sistema de georreferenciación que permitiría rastrear en tiempo real los esquemas de seguridad de cada uno de los protegidos de la Unidad Nacional de Protección. En estos momentos hay preocupación porque se podría abrir la posibilidad no solo a esa georreferenciación, sino a saber qué están discutiendo, qué están hablando estos protegidos. Hay respuesta a esta hora de la Unidad Nacional de Protección y la tiene Katherine Ávila.
8: Se trata de un software llamado Acompañamiento de Servicios de Protección que pretende ser usado con 14.000 escoltas y que le permitiría a la entidad conocer su ubicación en tiempo real. Wilson Devia, presidente del sindicato UTUNP, advirtió riesgos para los protegidos por el uso de este aplicativo y explicó cómo va a funcionar.
9: Que se convierte en un QR y que ese QR el protegido debe loguearse con la imagen y audio del lugar donde está y que va a reportar en tiempo real a una plataforma, a un sistema que tiene la entidad o que consiguió la entidad, y que luego el protegido al tiempo debe remitírselos a su equipo de seguridad para que cada uno de los escoltas también se reporte y se logue en el lugar donde está, y se puede poner en riesgo la información de los protegidos, los desplazamientos de los mismos y los lugares en tiempo real donde se encuentra cada uno de los protegidos.
8: El problema radicaría en el manejo de la información sobre la ubicación de los protegidos, entre ellos, en plena época electoral, todos los candidatos a la presidencia. Él es Yesid Barragán, presidente de la Asociación Sindical de Empleados de la Protección.
10: Porque anteriormente, cuando quienes están gobernando eran oposición, ponían un grito en el cielo cuando querían implementar este tipo de software. Esto no es la primera vez que lo han querido implementar. Y desde luego que a nadie le brinda garantías eso, porque además ese software no lo va a operar o no va a tener acceso solo el gobierno colombiano o el organismo de seguridad como la UNP, sino que eso es contratado con un tercero. Entonces acá la información y la seguridad de los beneficiarios de alto perfil tan amenazados en Colombia, pues puede estar en manos de cualquier persona.
8: El director de la UNP, Augusto Rodríguez, aseguró que esta herramienta busca evitar que los escoltas cobren viáticos por viajes falsos, pero además negó que la información de los protegidos vaya a estar en manos de un tercero.
11: La Unidad Nacional de Protección, mediante un trabajo in-house con sus propios ingenieros, crea la herramienta. No estamos tercerizando el servicio con terceros que deban conocer la información. No hay ningún tipo de espionaje. Esa información no la va a conocer absolutamente nadie.
8: Agregó que esa información será borrada cada 60 días.
0: Katherine, gracias. Bueno, Juan Camilo, aquí lo que es importante es que toca cuidar a los testigos, porque se les promete una seguridad.
2: A los claro.
0: Toca cuidar a los protegidos, porque no podemos permitir más ataques en esta campaña.
2: No, y además, imagínese un sistema de escucha en manos del Estado.
0: Gravísimo. Ahí le dejo, don Esteban, el hecho del día.
2: A las 4 de la tarde, 17 minutos, Pani, vamos a marcarle el edificio tal vez y que pueda ver Dorita en qué anda. Ella se la sabe todas, por supuesto.
12: Conjunto residencial, sálvese quien pueda, Torre Medellín, Luxury Suites, Business, Clubhouse, habla la administradora, veedora, viajadora, oseadora, la celadora, con quien hablo mucho, buenas tardes.
2: Business. Dorita, mi Dorita querida, con Esteban Hernández de Voz Populi.
12: ¿Quién pidió pollo y mandó los huesos?
2: Ay, Dorita, hola. Espéreme. Oiga, Dorita, ¿cómo está el ambiente en la Torre Medellín?
12: No, pues si te contara, mi chico Estevitan, si te contara, esta torre es una maravilla, imagínate.
2: ¿Ah, sí?
12: Claro, acá se amaña, uno hasta con la suegra, ¿no? Digo yo, ¿no?
2: Digo yo.
12: Acá yo te contara, no se aburre ni Uribe viendo murales pintados por los petristas, hola. Digo yo, oiga. Pero, dime, bebé, ¿para qué soy buen amor?
2: Ay,
12: Perdón. Es que ese acento pues es más pegajoso que político buscando puestos para la familia, ole. Cierto amor.
13: Para que soy buen amor.
12: Cierto amor. ¿Para qué soy buena, pues?
13: Mi ahorita querida, pues, para que me cuente qué ha pasado por el edificio.
12: Ay, amor, pues que te contara, amor. Estoy toda paisa. ¿Sí me vio mi niño? ¿Sí me vio que estoy toda paisa?
13: Sí. Pues y todo amor y todo.
12: Cara, mira que todo ha estado muy movido, imagínate. Acá los residentes están montando una obra de teatro. Pero acá entre nos, el director debería ser el doctor Iván Cepeda, imagínate.
13: ¿Iván Cepeda? ¿Cómo así? ¿Por qué él?
12: Ah, pues porque él se sabe de papeles, ¿no? Él sí sabe de papeles, ¿cierto? Digo yo. Espérame, mi niño. Espérame, amor, que es que la doctora Paloma está bajando.
13: ¿Está bajando por el ascensor, me imagino? ¿Para dónde irá?
12: Pues no solo por el ascensor, ¿no? Como diría uno que es de por acá de Medallo. El que lo entendió, ¿cierto?
13: ¿Será que está bajando?
12: Ay, Dios santo.
13: Espérame
12: un segundito.
13: Uy, abrieron la puerta, ¿quién llegó?
12: Sí, espérame, que abrieron la puerta, que está nueva, está, recién
13: no,
12: cambiada.
13: Échele un poquito de aceite, ¿no?
12: Echémosle 3 en 1.
13: Un 3 en 1, gracias.
12: Espérame, mi niño, que viene un residente furioso. No, furioso, diga. Imagínate. Viene como un tigre. Ah, no, perdón, es don Abelardo. Espérame un segundito.
13: No.
12: Siga, doctor, ¿cómo me le va?
13: Ay.
12: Una cosita, pilas con los que se quieren colar en su campaña, imagínate. Esos están es firmes por la plata, hola. Espera, ¿quién es el doctor Petro? Dame un segundito. ¿Aló? ¿Edificio Sálvese Quien Pueda?
14: Bueno, ¿de eso?
12: ¿Cómo me le va, doctor? ¿Cómo ha estado? Ay, ¿cómo así? ¿Que lo de los murales en las entradas de las fincas no es para molestar a nadie?
14: Graffiti, todas esas cosas.
12: Sí, ¿cómo no?
14: Eso mismo digo yo, entonces que me pongo firma de...
12: ¿Qué? ¿Solo por las víctimas?
14: Pues bueno, claro que sí, compañero, solo sabe muy grande.
12: Venga, ¿y no será pura fachada?
14: Esto es chistoso.
12: Me colgó. ¿Qué le chocaría ahora?
13: Ay, mi Dorita, Dios mío.
12: ¿Entonces qué, amor?
13: No, entonces qué.
12: ¿Qué me vas a invitar por acá? No.
13: Ve, ¿sabes qué le voy a invitar, Dorita, amor?
12: Que yo estoy que yo quiero el chicharrón, no. Que yo quiero el chorizo, que yo quiero...
13: ¿Cómo?
12: El pino, que
15: con chicharrón y calentado.
12: Y Dorita, véngase para acá, que eso acá está muy bueno.
13: Dorita, amor, la voy a invitar al Travel Fest. Están preguntando, ¿qué es el Travel Fest? ¿Dorita sabe qué es el Travel Fest?
12: No, señor.
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13: Oiga, ahí además, atención a estos, por las compras que hagan de Travel Fest, están rifando un viaje a Turquía.
12: ¿Cómo?
13: Así es.
12: ¿De verdad?
13: Así, señor. Sí, señor.
4: O sea, yo compro, sí, digamos, por ejemplo, nuestra amiga Silvia que compró para Cancún.
13: Sí.
4: Entonces, ¿se puede ganar a Turquía?
13: La gente que se pregunta, ¿cuál Silvia? ¿Tú
4: Silvia?
13: ¿Te preguntas?
4: No, Silvia es González. Una oyente, Silvia González y Jorge Rojas.
13: Ah, muy bien, Silvia.
4: Le cuento la historia. Brevemente, porque yo no soy chismoso, pues, ¿cierto?
13: Sí, contaré el chisme.
5: Esos son votos suyos, Tarcisio, son boticos.
4: Son de los viejitos que mandamos a viajar.
13: No les diga así que están en una tierna edad, digamos.
1: A las personas que están comprando.
4: Oiga, cuenta. Fue cumpleaños en estos días y Silvia muy gentilmente dijo, me lo va a llevar de viaje.
13: Sí.
4: Puquitín, para Cancún.
13: Puquitín.
5: Están de retiro.
4: Vinieron a aprovechar el Travel Fest y encontraron las promociones más bacanas y su regalo de cumpleaños fue, pum, para Cancún.
13: Ah, ok.
2: Pumpa Cancún. Además, 25% de descuento en circuitos seleccionados. ¿Saben dónde? Si se quiere ir más lejos.
4: Más lejito.
2: Pasar el charco.
4: Allá.
2: En Europa, papá.
5: Uy, qué Europa, Europa.
2: En Europa, Mariña.
5: Europa, me encanta, exactamente. Bueno, mira, ¿cuánto nos costaría para ir al aeropuerto?
2: Al aeropuerto. Hay además unos descuentos de hasta 3 millones de pesos en circuitos de Asia, que están muy de moda.
4: Asia.
2: Japón, Asia. En Japón, en China, Tailandia, en Corea, hay 2x1 en los circuitos de Turquía, Japón, Tailandia. No, esto está bueno.
4: Esteban, yo tengo una inquietud.
2: ¿Qué?
4: Cuando dicen todo incluido es que me ponen pareja y todo.
5: No. Allá se la puede conseguir, pero pues...
2: Eso sí le toca a usted.
5: Alojamiento, alimentación, de pronto traslados, de acuerdo al plan que usted escoja, pues ahí puede tener el todo incluido, pero hay distintos destinos nacionales, internacionales, lo que usted quiera.
2: Donde vendiéramos ese paquete, ese circuito completo con pareja y todo, bueno, señor. Sí. Ahí está, les vamos a estar contando todos los detalles de lo que está pasando en Central Fest.
4: Vengan aquí a San Diego.
2: Cuéntele a la gente, cuente usted que es paisa, dónde estamos en este momento del Centro Comercial San Diego.
4: Centro Comercial San Diego, es muy fácil, plazoleta principal, donde antiguamente, esto es una historia real, aquí habían unos triciclos. 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
2: 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Mira, desde acá veo, estamos entre el Éxito y Starbucks. Y está aquí al lado Krebs.
5: Está fácil, la ubicación está muy fácil.
2: Y estamos nosotros, vea, ahí está.
4: Ahí nos ven.
2: Facilísimo, con Viajes Falabella.

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1: Son las 4 de la tarde, 29 minutos. Hacemos una actualización de noticias aquí con Juan Camilo Maldonado y arrancamos con una noticia importante. El presidente Gustavo Petro se va a reunir con el Papa en el Vaticano. ¿Cómo es eso? Cuente, Juan Camilo.
2: Noticia de última hora, a esta hora, efectivamente, Paniagua. El presidente Gustavo Petro se va a reunir con el Papa León XIV en el Vaticano el próximo 2 de julio. La última vez que se había encontrado el presidente Petro en audiencia privada, precisamente allí, en la Santa Sede, fue el pasado 19 de mayo. Hablaron de la positiva y duradera colaboración entre la Iglesia y el Estado para sostener los procesos de paz y reconciliación y los desafíos vinculados a las migraciones y el cambio climático. En ese momento, Petro participó en la víspera de la misa de inicio de pontificado del Papa Francisco y pudo saludar al pontífice estadounidense. Esta vez el escenario es distinto. El presidente Gustavo Petro es el presidente que se despide de su gobierno y el Papa León XIV está arrancando y cumple un año de pontificado. La información la confirma a esta hora el coordinador de comunicaciones de la Casa de Nariño, Andrés Hernández.
3: Así es, tenemos una visita oficial por su santidad el día 2 de julio en el Vaticano. Estará el señor presidente en una comunicación que envió hace algunos días el Papa León XIV. Allí se espera que haya una visita oficial de Estado del presidente Gustavo Petro Estabella en compañía de su gabinete, Papa Francisco.
4: ¿Y cuáles serán los temas? ¿O apenas están en el proceso de acordarlo?
3: Todavía se está en proceso de acordar la agenda con el Papa, con la comitiva de él y con su consejera en el gobierno colombiano para poder aceptar esta visita.
1: Bueno, esto es una noticia importante, Álvaro Forero. Reunirse con el Papa, así sea por un espacio breve, pues siempre será un champú importante para cualquier mandatario, ¿no?
5: Pensando en la política

0: interna porque ya habrán pasado las elecciones. Yo diría que es más pensando en el futuro de Petro. Petro sabe, sobre todo si Iván Cepeda no gana las elecciones, va a tener un ambiente muy difícil y muchas presiones. Si Estados Unidos decidiera ayudarle, por ejemplo, a De La Espriella, si fuera presidente, a perseguirlo judicialmente. Él sabe que el Papa está muy enfrentado con Trump y podría ser un aliado que pudiera ayudarle. Aunque el Papa es muy prudente, no es tan liberal como Francisco, es claramente enemigo de la ultraderecha en materia de inmigración y mantiene la línea de defensa de los pobres de Francisco, pero es más moderado. Yo creo que Petro lo usaría para anunciarle su situación y pedirle ayuda, pero pues los papas son muy cuidadosos en desgastarse en eso.
1: Sí, de todas maneras, veremos cómo termina esta reunión, estaremos muy pendientes de eso. Tenemos noticia, Juan Camilo, también de los hechos de violencia en el Cauca que siguen ocurriendo.
2: Y muy fuerte, Paniagua, 4 muertos y 44 heridos es la situación que se presenta en estos momentos en el departamento del Cauca por cuenta de enfrentamientos de 2 etnias indígenas. Allí también está la influencia de grupos armados ilegales y lo peor, acaba de confirmar el gobierno que también estarían involucrados actores políticos allí en el departamento del Cauca, especialmente en la región de Silvia. La información lo tiene Alejandro Muñoz.
3: Juan Camilo, hola, pues efectivamente a esta hora la situación sigue siendo compleja en el sector de La Ensillada. Esto hace parte de la zona rural del municipio de Sevilla y en el de Silvia, en el departamento del Cauca, por cuenta de los violentos enfrentamientos entre las comunidades indígenas Misak y Nasa de esta mañana, hecho que dejó un centenar de heridos y 4 muertos, que al momento no se ha podido hacer el respectivo levantamiento de los cadáveres. Los cuerpos todavía siguen en esa zona. El gobernador de las comunidades Nasa del resguardo de Pitayó aseguró que fueron los indígenas Misak del resguardo de Guambia los que llegaron a atacarlos, todo por un terreno de más de 8.000 hectáreas.
4: Acá ustedes nos cayeron de sorpresa. Eso, caer la traición, eso nos hubiera dicho, vamos a sentarnos, vamos a hablar en la parte de arriba, en la ensillada. Pero cómo van a ir con artefactos explosivos, cómo van a ir con caucheras, con machetes, armas cortopulsantes, toda situación, armas, escopetas.
3: El ministro del Interior, Armando Benedetti, aseguró que se instalará una mesa de diálogo con las comunidades indígenas allí en el departamento del Cauca, precisamente para poder frenar estas disputas. También aseguró que sobre este caso hay un grupo armado que estaría detrás de esta situación con intereses políticos en medio de estas campañas electorales. Por último, el comandante general de las Fuerzas Militares, el general Hugo López, aseguró que a la zona ingresará un pelotón que justamente hará el acompañamiento para evitar que se presenten nuevamente ese tipo de confrontaciones entre las comunidades indígenas.
1: Alejandro, gracias. Y a esta hora, Juan Camilo, para todas las personas que en Bogotá ya empiezan a pensar en el regreso a sus casas, contarles que nuevamente tenemos problemas de movilidad. ¿Dónde son? ¿Por qué son?
2: Paniagua, caos, vandalismo en estos momentos en inmediaciones de la Universidad Javeriana y la Universidad Pedagógica en el Centro Financiero de Bogotá. Estamos hablando de la calle 72 con carrera 11 y la carrera séptima con calle 45. También la carrera séptima con calle 53, específicamente la sede de campaña de la candidata a la presidencia Paloma Valencia. Fue vandalizada, vidrios rotos, grafitis. Y también hay manifestantes que pusieron grafitis en el comercio, en cajeros automáticos, en estaciones de Transmilenio. La cosa está complicada, allí se encuentra Jessica Gutiérrez.
5: Así es, Juan Camilo, los saludo desde la sede de campaña de la candidata de la presidencia Paloma Valencia y su fórmula vicepresidencial Juan Daniel Oviedo, ubicado aquí en la carrera séptima con calle 53, donde hace unos instantes estudiantes de universidades públicas realizaban unas manifestaciones el día de hoy. Pues Juan Camilo, completamente destruido quedó la sede de campaña, donde rayaron los muros y rompieron las pancartas de la campaña. Hasta el momento se ha pronunciado sobre el ataque de esta sede el ministro del Interior, Armando Benedetti. Pues escuchemos lo que dijo hace unos instantes.
6: Es deplorable que eso haya sucedido. El gobierno lo que ha hecho, usted ha visto que ha tomado 2 veces decisiones en ayudar a tener o a que se tenga la mayor seguridad. Siempre será poco por los esquemas de cada uno de ellos, es realmente robusto, pero le repito, siempre será poco y no hay que bajar la guardia. Pero lo que hay que hacer ahora es cuidar las sedes de cada uno de ellos. Yo estaba pendiente de que nos manden unas direcciones de las diferentes sedes de las campañas en el territorio nacional para que haya un cuidado de ellos. Sí, claro, lo que estamos ahí es buscando quiénes son los responsables. Ahí hay varias cámaras, la séptima, y estamos en eso. Hoy va a haber un corte, su mañana.
5: Y oyentes, también se pronunció el alcalde de Bogotá, Carlos Fernando Galán, hace unos instantes por medio de su cuenta en la red social X, donde indicó que, abro comillas, atacar una sede política no es manifestación social, es violencia. Rechazo los ataques y la vandalización de la sede de la candidata Paloma Valencia y otros establecimientos en Bogotá durante una marcha hoy. Actos violentos como estos son reprochables y son una afrenta a la democracia misma. No nos podemos equivocar, cierro comillas. Por el momento, Juan Camilo, hace unos pocos instantes estuvo aquí la candidata Paloma Valencia junto con su fórmula vicepresidencial, y según el último registro de la Secretaría de Movilidad junto con Transmilenio, los manifestantes se desplazan a la calle 26 y Transmilenio activó el contraflujo desde Centro Memoria hasta la intersección de la carrera 33 con calle 26. Juan Camilo, por el momento se suspende temporalmente también el servicio en estaciones Centro Memoria y Consejo de Bogotá.
1: Muchas gracias, Jessica. Se nos fue en esto la campaña, Pedro Viveros.
7: No tuvimos unas conversaciones amables, no tuvimos unos debates interesantes. Lo que tuvimos fue esto.
1: Ahí están
7: protestas,
1: pintados.
7: Grafitis.
1: Sí, sabe que sí. Sabe que sí.
8: Pero esto también hay que añadir algo. Hace unos días hubo cerca a la casa del expresidente Uribe en Medellín, en Antioquia. Pintaron un mural y el señor presidente en un consejo de ministros dijo que eso era legal. Pintar murales en cualquier muro. Pues recuerden eso.
1: Sí, que las fachadas eran públicas.
8: Entonces, sí. Cuando usted, el presidente, le está dando esa patente, pues ¿qué ocurre? Es que hay personas que dicen, pues bueno, esa pared es mía, yo la puedo pintar. Y miren lo que pasó hoy.
1: Miren lo que está.
8: Pero eso no lo estoy diciendo yo, inventándolo hoy, Paniagua. Lo dijo el señor presidente en un consejo de ministros.
1: Sí, señor, tiene razón.
8: Que las paredes eran públicas y cualquiera podía pintar.
2: Todas las fachadas de nuestras casas son públicas, no son propiedad privada, dijo en justificación al hecho que se presentó a 300 metros de la casa del expresidente.
8: Y el candidato Cepeda dijo que era arte.
2: Que eso era arte.
8: Entonces, pues, cuando usted mezcla eso, a mí me parece que no es bueno liberar esas pasiones en una sociedad que no está interpretando bien o que las emociones superan la razón. Y mire usted.
1: Pues en esas estamos. Hay otro tema, Juan Camilo, que ha sido tal vez el tema más comentado en los medios de comunicación en la última semana después del tema electoral, y tiene que ver con el caso de Yulixa Tolosa. Iba a empezar la audiencia a estas horas. ¿En qué va ese tema? ¿Cómo vamos?
2: Está por iniciar, Paniagua. Se está retrasando porque la fiscalía en estos momentos adelanta operativos, está construyendo el caso. Es algo bastante turbio lo que están descubriendo las autoridades en torno al asesinato. No se puede hablar de muerte. Asesinato de esta mujer en un centro de estética, tampoco se puede hablar. En una clínica de garaje, donde le hicieron una masacre, no una lipólisis láser, una masacre por dos personas que se acreditaban como médicos y que en estos momentos están prófugos en Venezuela. La demora, como usted lo dice, es porque la fiscalía está recogiendo las últimas pruebas para presentar un caso sólido y enviar a la cárcel, al menos en las próximas horas, a dos de las personas que fueron capturadas en Cúcuta, en territorio colombiano. Lo último sobre esta audiencia lo tiene Kalila Peña.
9: Juan Camilo, buenas tardes. Pues se tenía previsto iniciar la audiencia a las 3:30 de la tarde, sin embargo la fiscalía solicitó iniciar una hora más tarde, debido a que desde ayer se anunció que las actividades de investigación y recolección de pruebas continúan para poder sustentar de manera pertinente la imputación de cargos contra Jesús Hernández Morales y Kelvin Sequeira Delgado, detenidos en Cúcuta por su presunta participación en la desaparición y muerte de Yulixa Tolosa. Los procesados, uno de ellos tío de María Fernanda Delgado, la propietaria del supuesto centro estético donde la mujer habría sido sometida a un procedimiento quirúrgico, fueron detenidos luego de aceptar una indicación vía chat de la propietaria para reclamar el vehículo, señalado de haber sido utilizado para movilizar el cuerpo de la víctima víctima y luego trasladar a los supuestos implicados desde Bogotá hacia el norte del país. Inicialmente, la fiscal los vincula por los delitos de encubrimiento, por favorecimiento, ocultamiento de material probatorio y desaparición forzada. También se integrarán a la diligencia que a esta hora inician los abogados de representación de víctimas, es decir, los apoderados de los familiares de Yulixa Tolosa. Pues también importante, Medicina Legal por ahora ya tiene 3 hipótesis de la causa de muerte, las cuales son un evento anémico, el uso del anestésico o una embolia grasa pulmonar. Esteban.
10: Blanco. Dalila, gracias. 4:41 Teniendo lo de la sede, oiga, además, el ataque a las sedes de campaña, no debería pasar eso.
11: Como decía Pedro Iberos, eso no es nuevo, hermano, eso no es nuevo. El ataque a la fachada, mira, por ejemplo, cómo dejaron la cara de Camila Parque.
10: A ver, respete.
12: Oiga, ese Tarcisio, usted...
10: Oiga, Pani. No me diga que usted le pasó lo mismo.
12: ¿Qué pasó, Tarcisio?
11: No, hermano, esto es apoteótico, de verdad.
12: Apoteótico se dice.
11: Un saludo a Elena, un oyente que está... Ay, se me perdió, estaba por acá, muy bonita, se vino desde su casa. No, de verdad.
13: ¿En serio?
11: Con su radiecito, sí, está acá, doña María, la tengo acá al frente, doña María, oyente fiel. Fan de Tarcisio, obviamente, pero, por la edad.
12: Pero Tarcisio, ¿ellas son del hogar o no?
13: Pues, sí. Están pasando papeles, ¿no?
11: Digamos, sí, tú la miras.
14: Están en casting.
13: Están en proceso de selección.
11: Yo creería a simple vista, si yo...
12: O sea, usted digamos, usted Tarcisio ya tiene una experiencia que le permite, a ojo, decir, esta persona va para el hogar, no va para el hogar.
11: Mal ojo de Tarcisio no se equivoca.
10: No, ni a ojo.
11: Ojo de
10: buen
11: viejero. Y ni a ojo de Tarcisio, o sea, créame a mí también. Yo creo que sí.
10: Ay, qué bueno, pasamos de medallo, hermano.
11: Hombre, señor. Estábamos hablando
10: pero aclarar una cosita. Un saludo muy especial a doña Claudia Costa.
11: Ay, sí.
10: Nuestra gerente comercial de Blue en Medellín nos ha atendido.
13: Ay, nos ha traído de todo.
11: ¿Qué fue lo que nos trajo?
10: Obviamente, lo que no puede faltar, pan de chocolate de la Miguerie.
11: No, y el pan de chocolate de la Miguerie, pero también.
10: Mostra.
11: El otro, les vamos a llevar.
12: ¿Y aquí qué? ¿En otros qué?
11: No, les vamos a llevar, claro.
10: Espérate, es que.
13: No, sí, mira. Y saca cosas de por allá debajo.
11: Pani, esto es adictivo. Pan de quesito montañero.
13: Pani,
10: Pani, y como tú sabes que yo estoy en campaña, le voy a mostrar mi paquete.
11: A ver, hola.
12: A ver. No,
10: mi paquete galletas. Mira,
11: guardes eso.
12: Guarde esos paquetes.
11: Paquetico ahí.
12: Sí, nomás con eso, Tarcisio.
10: Ustedes sí todos lo toman por ese lado.
11: ¿Por cuál lado, mijo? Oiga, lo vi muy afectado ahorita. Estamos hablando del tema de las sedes de campaña que fueron vandalizadas.
10: Terrible, de verdad.
13: ¿Cuáles
12: son los paquetes a Cancún que dice allá?
10: Ah, yo pensé que...
13: ¿De qué paquete
12: allá dice que hay unos paquetes a Cancún, mire.
10: Sí, hay paquetes buenísimos a Cancún. Con desventos.
12: Mire, ahí dice...
13: Claro. No,
11: sí, señor.
13: Paquetes y circuitos,
12: lo que pasa es que son paquetes y circuitos, son unos temas turísticos, pero es que si usted le permite al señor Tarcisio que él sea quien hable los paquetes, aquí nos cierra el programa.
11: Pero oiga este Pedrito, porque hasta 1,000,000 de pesos de descuento extra en paquetes y hoteles al Caribe mexicano con la cadena Oasis. Ahorita en un momento le cuento los detalles.
10: Uno lee todo esto, hermano, y por ejemplo a Schneider Pinilla y a Olmedo se le ve paquetes a Panamá. Serían felices.
13: ¿Quién iría a Madrid, por ejemplo, Tarcisio? ¿Quién iría a Madrid? ¿A quién mandamos
10: a
13: Madrid?
10: A Shakira reclamar 60 millones de euros.
11: Shakira feliz. Ajá. Shakira está hecha, mijo.
13: ¿Quién va para Disney? Para Universal, por ejemplo.
11: Sí, rico.
13: 750,000 pesos de descuento por compras de 3 o más días, imagínese. Sí. Ese plan hay que hacerlo.
10: De verdad que hay muy buenos descuentos.
11: Oiga, estamos hablando hace un momento que el candidato Iván Cepeda presentó las propuestas para combatir la pobreza en Colombia. El candidato Cepeda está en este momento conectado con nosotros. A esta hora, candidato Cepeda, lo saludamos y cuéntenos cuáles son esas propuestas para combatir la pobreza, candidato Cepeda de Voz Populi.
15: Muy buenas tardes, compañero. Espere que las tengo todas aquí en mi cabeza.
12: ¿Dónde está? Que lo vemos, candidato, aquí lo estamos viendo en YouTube. Hoy no está en su oficina.
13: Cierre de campaña.
15: Está en cierre haciendo campaña. Un trabajo de campo importante.
11: Ese croma.
12: Ese croma. ¿Qué dice Camilo?
10: Fue a un debate.
15: Y les cuento que a propósito de la pregunta y la respuesta las tengo todas aquí en mi cabeza. llevar sombrilla porque habrá lluvias en la tarde.
12: Claro. ¿Qué es eso? ¿Qué habla?
15: Ah, no, perdón, este es un papelito sobre el pronóstico del clima.
11: Ay, a ver, pero senador, entonces, ¿cuáles son las propuestas?
15: Es importante, compañero Hernández, no caer en la ansiedad neoliberal, sino comprender que el análisis desde una dimensión humana, territorial, colectiva y profundamente transformadora, con escenarios de dignificación, integración comunitaria
11: no,
15: y lo...
11: No, a ver, candidato, perdóneme que lo interrumpa, las propuestas, por favor, candidato, las propuestas...
15: Es que no encuentro el... aquí está.
13: El paquetico.
11: Digo,
13: el papelito.
11: El papelito.
15: Este sí es. Comprar cuido para el perro. No, este tampoco
11: no,
15: es.
11: No, no, pues no es.
15: Bueno, exacto. Entonces, propuestas para acabar con la pobreza.
12: Ya lo encontré.
15: Buenas tardes, señor. ¿Cómo está? Aquí uno de mis...
12: ¿Ese es un voto? ¿Va a votar por usted?
15: Sí, señor.
12: Todo voto cuenta.
11: Mira, qué chévere, hasta
15: bueno,
11: allá.
15: Tenemos, compañero, la solución para no ver más personas viviendo debajo de los puentes.
11: Ah, qué bueno.
12: Qué bueno.
15: Así que acabaremos con los puentes.
11: No, candidato, no se pega, hombre.
13: ¿Qué tal?
11: ¿Qué más?
15: Prohibiremos también los restaurantes caros. Así nadie más se volverá a sentir pobre cuando vea la cuenta.
11: Nos pasa seguido.
13: Hoy nos pasó, digamos.
11: Digamos.
13: Y tan lejos.
15: Compañero Hernández, desapareceremos la desigualdad. Porque lucharemos para que todos los colombianos estén igual de llevados.
11: No, hombre, pero no cree, candidato, voy a aprovechar para decirle, ¿no sería bueno debatir esas propuestas en un debate con los demás candidatos? Bueno, estamos esperando, de verdad. Que...
15: Me parece acertada su propuesta, pero tengo unas... pequeñas exigencias.
12: Para ¿más exigencias?
15: Asistir.
11: A ver.
13: ¿Qué dice el papelito?
15: A ver, este es el del... No, ya. Viajes fala... No, este no es.
12: Este no es. El de las propuestas.
15: Este es.
12: El del... No, el de las condiciones.
15: Que Juan Daniel Oviedo llegue disfrazado de tigre y diciendo firme por la patria.
11: Firme por la patria.
12: Complicado.
15: Que de la espriella se ponga uno de mis buzos cuello de tortuga.
12: Esa la
15: y que el moderador del debate sea
12: el
15: moderador.
12: Ah, ya pensé que quería
11: permítame, candidato Cepeda, permítame.
12: Es que pensé que quería un moderador. De pronto quería era un moderador.
11: Sí, el que necesita un moderador para que le modere la pronunciación. Sí, me repite, el moderador, bueno, ¿cierto?
15: Me van a coger de fichita aquí.
11: Pero cuénteme.
15: A mí no me van a coger aquí de sus jueguitos para poder rellenar el programa.
12: No.
15: Y que el moderador del debate sea el padrecito del minuto de Dios.
11: El padre Diego Jaramillo, bueno, pero yo creo que eso sí se puede cumplir.
15: No, lo que pasa es que el padrecito que yo digo es García Herreros.
11: No, ya falleció hace 30 años.
15: Sí. Bueno, los dejo porque me están ofreciendo acá un ron.
11: ¿Sí?
15: ¿Cuál? El ron Córdoba y este ron sí me pone... Una cosa impresionante, compañero.
12: Con razón estaba moredado.
15: Estabas
12: claro, razón, está enredado en la lengua.
11: Era por eso, era el ron.
15: Rosito Córdoba hasta hora de la tarde y es jueves y el cuerpo lo sabe.
12: Se le metió el espíritu.
15: Bueno, hasta luego, compañeros.
11: Chao, candidato Cepeda, chao.
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10: Cuatro de la tarde, 52 minutos. Estamos desde Medellín en la plazoleta central del Centro Comercial San Diego. Está muy bonito el clima, delicioso.
22: ¡Qué delicia, Gordy!
10: ¡Gordy! ¿Ya vio para dónde se va a ir?
22: Gordy, y estoy entre palmeras, palmeras. Eso es como un augurio para irme de viaje por allá, no sé, a Cancún, Punta Cana o algo así.
23: Claro. Estaba, tengo una consulta.
10: Sí, señor. El outfit.
23: Yo sé cómo, yo tengo claro cómo la DJ llega a la cabina aquí en Bogotá, que sí, es un poquito más opaco, sí. Hace un poquito de frío, pero no sé cuál es su estilo en un lugar, digamos, con un clima más, más cálido, tal vez está un poquito más vaporosa. Yo sí le pediría que usted nos contara a nosotros y a los oyentes, porque no alcanzo a ver muy bien desde aquí, cuál es el outfit de la DJ.
10: Está vaporosa, déjeme decirle. Sí. DJ, sí. ¿De arriba abajo o de abajo arriba? Mira,
22: entonces tenemos tenitacón, porque tú sabes que es tendencia, sigue siendo tendencia el tenitacón.
10: Tiene tenitacón.
22: Claro, exactamente, claro. Que además sea un poquito de altura para que tú veas absolutamente, claro. Absolutamente estilizada.
23: Elegancia y comodidad en uno
22: solo. Claro, cierto. Tenemos un chorcito propio del clima, ¿cierto?
10: Sí,
22: chorcito,
10: bastante short.
22: Chorcito con brillito, Gordy, porque tú sabes que siempre hay que tener brillitos. Y además tenemos un toxito espectacular.
23: Sí. ¿El toxito es el mismo que el topsito o esos son distintos?
22: Son toxito. Toxito. No, no, toque es el que tú tienes, Gordy, pero toxito, toxito. Toxito es el que yo tengo. ¿Qué tal eso, Ole?
10: Verdad.
22: Un toxito que se me va para arriba como algunos candidatos. Bueno, Gordy, y así, entonces soy súper vaporosa, claro, porque el clima lo exige, ¿no?
23: Claro.
22: Y entonces ya más tarde nos ponemos un poco más de brillo, sandalia y todo, porque pues Medellín hay que gozarlo y hay que disfrutarlo y hay que vivirlo.
10: 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Y otra cosa, DJ, la vi muy interesada.
22: Sí, Gordy, en todo.
10: El tema que estaba contándoles sobre la IA que está rentando humanos.
22: Ay, yo quiero, ¿cómo es que es? Ole, que los humanos, ¿qué? ¿Humanos qué?
10: Renta a Human. Eso, es una página que la inteligencia artificial tiene para rentar humanos para cumplir funciones que ellos no pueden cumplir, pues porque están dentro de un sistema cibernético. No pueden ir a, por ejemplo, atender un trasteo, una mudanza, por ejemplo.
24: Domicilio,
10: una
24: lo estamos mandado. Implementando en nuestra IA de Tarcicio Maya Entertainment.
23: ¿Cuál es su IA, Tarcicio?
24: Se llama la Puter.
23: ¿Putería?
22: Ay, panis, tu cabeza.
23: Pero es que yo, pero es que como le pones ese nombre también.
24: Porque, ¿sabes por qué? Porque tú la puedes descargar donde sea. ¿Sí me entiendes?
22: Descárgala ya, descárgala.
10: Pero esa que estaban desarrollando, la Porker, ¿ya no?
24: La Porker y ya no.
23: La Porker, ah, esa ya no.
24: Ya no, porque hay mucha competencia.
10: Pues hablando de esa IA que está rentando humanos, aquí llega nuestra dedicatoria al estilo Voz Populi.

0: 4:57. Por supuesto, esta música a todo el mundo le recuerda a Michael Jackson y la película Michael, que está rompiendo todos los récords y billete. Billete es lo que está dejando, no solamente en el planeta entero, en los Estados Unidos, en Colombia también, los millones, atención, millones de personas, don Luis Carlos Rueda, que están viéndose la película.
1: Sí, señor.
0: Ah, ¿se la vio, Tarsi?
1: Yo ¿qué? Todos los días me la veo.
0: La película.
1: La película. No, no, por eso es que yo la grabé en compact.
0: No, señor.
2: ¿Cómo la pirateando? ¿Está pirateando la película de Michael?
1: ¿Por qué?
0: Son millones de colombianos, don Luis Carlos Rueda, nuestro cinefanático, que se están viendo Michael.
3: Muy buena. Así es, Esteban y compañeros. Hoy es jueves de estrenos y hoy llega una variedad de películas intentando destronar a Michael. Y se estrena la película de The Mandalorian y Grogu, el universo de Star Wars.
4: Tengo una pregunta ahí, don Luis Carlos. Esta es una buena época porque las películas chéveres se lanzan en verano.
3: Exactamente, empiezan a llegar las grandes películas. Bueno, ya llegó Michael después del Diablo Viste a la Moda. Ahora está llegando The Mandalorian, que tiene todo el impulso de Disney, dueña de los derechos de Star Wars.
1: Todavía, vamos a ver, maestro, ¿todavía está el Diablo Viste a la Moda en
3: cartelera? Todavía está en cartelera.
5: Una recomendación para las que lo vayan a ver. ¿Qué? No están dejando entrar gente con tanga Lili Ping,
3: nadie está revisando los tangas, cuervo, por favor. Y entonces, vamos a ver si le logran hacer mella la taquilla, porque la gran noticia es que en Colombia, Michael, la película biográfica de Michael Jackson, ya ha vendido 3 millones de boletos.
0: Wow.
3: No digo que 3 millones de espectadores, porque algunos no la hemos repetido. Entonces, esa
0: ¿usted
3: no...
0: ya la vio dos veces?
3: Yo ya la vi dos veces.
0: ¿Ya se la vio dos veces?
3: Sí,
0: ya se la vio dos veces.
2: ¿Cuántas veces a la semana?
4: Oiga, Luis Carlos, y para poner eso en contexto, cuando usted habla de 3 millones de boletos, ¿eso qué otra película está por ese mismo orden?
3: Digamos que si alguna vez le preguntan en un concurso cuál es la película más taquillera en Colombia en la historia, la respuesta es Intensamente 2, la película de hace dos años, que vendió 6.100.000 boletos en nuestro país. La segunda fue Avengers Endgame, que tiene algo así como 5.900.000 boletos vendidos en Colombia. Y esta, en solo un mes, ya lleva 3 millones de boletos vendidos. En el planeta, Michael ya ha recaudado 713 millones de dólares. Es la segunda película en recaudación del año. La primera es Super Mario Galaxy, que lleva más de 900 millones de dólares.
6: ¿Y cuánto costó
4: la película de Michael?
3: Michael costó algo así como 150 millones.
4: ¡Qué negociazo! ¡Qué negociazo!
3: Y la vio muy bien y sigue en cartelera. En Estados Unidos había logrado ser la primera las dos primeras semanas, después El Diablo Viste a la Moda la desbancó, pero en la cuarta semana volvió Michael a recuperar el primer lugar.
5: Es demasiado buena. Yo fui allá y yo fui muy feliz Michael viendo a los Jackson 7.
1: Son ya los Jackson 5.
5: No, es que el papá era tan bravo que se llevó dos.
4: Bueno, entonces, ¿y qué más se ve por ahí? ¿Qué más hay de estrenos?
3: Bueno, el otro estreno que les quiero recomendar, no en pantalla grande, sino en los servicios de streaming. Hoy en el servicio de Netflix se estrena el documental de James, ya que estamos en ambiente... Son 3 episodios, está muy bien hecho, está dirigido por Simón Brand, el director colombiano. ¿Sí? Y a manera de documental testimonial se va contando la historia desde que empezó en el Pony Fútbol, cuando llegó al Tolima, en las escuelas inferiores, cómo llegó al Envigado, después se fue a Banfield y toda la exitosa carrera. Son 3 episodios que se dirigen muy bien.
5: El primero es solamente James saludando.
3: Y ya, ya en el otro terminó. Pero está muy chévere. Está muy bueno y vale la pena, porque ya que estamos en ambiente mundialista y estamos a 21 días de la Copa del Mundo, pues me parece que es una buena opción para los que les gusta el entretenimiento casero.
4: Bueno, y además puede ser una motivación importante para que al menos por ahí James de pronto tenga un mejor rendimiento en el Mundial. No lo vemos jugando.
1: Uno puede ver esa película sentado.
4: Narciso, respeto. Respeto al capitán de la selección, por favor. Esteban, póngale orden a Tarcisio por allá.
1: Sí, de verdad, mano, de verdad. Por favor.
5: Pues estoy en mi tierra, mi hermano.
1: No,
5: eso es como que te pidieran comportarte bien en un partido del Santa Fe.
0: Oiga, ¿qué es lo que pasa? ¿Qué es lo que tiene ahí debajo? ¿Esa botella qué es?
1: Sí, porque trajo trago, hombre.
5: Pues con este clima, esta ciudad, esta mujer es tan bonita.
2: Tiene una cantidad de cosas ahí debajo, hombre. Pan, trago, todo.
5: Es lo que le llama una verdadera caleta.
2: Sí, tiene la caleta ahí.
1: Oiga, no. Pero ese no es Roncarlo.
0: Porque usted es inolvidable.
5: A ver, es antioqueño, pero...
0: Pero está interesante lo que va a pasar hoy jueves, que está contando Luis Carlos, precisamente, porque vamos a ver si el fenómeno Michael va a soportar lo que es el lanzamiento de las películas que salen hoy o si van a destronar, lo que es, digamos, la pelea que tenía con el diablo, viste, la moda, nos tenía pensativos, pero la verdad es que Michael, esa película está pegando durísimo.
3: Y lo bueno es que están yendo las familias, están yendo los que éramos los fanáticos, integrando, contagiar a los que no vivieron la época de Michael Jackson, para que entiendan cuál es la figura del artista más grande de la historia.
1: Lo irónico es que no están dejando entrar niños menores de 12 años.
2: Pero por favor, sí, por
1: pero
2: favor.
1: Si esos eran los que más veía Michael.
3: No, a propósito de esos temas del escándalo, que algún día, si quieren ver los temas polémicos de Michael, para eso hay especiales periodísticos y documentales. El 3 de junio en Netflix va a llegar una serie documental que se llama Michael Jackson, El Veredicto.
1: El Veredicto.
3: Wow. Para que a los que les gustan los temas oscuros de Michael Jackson, pues ahí va a estar.
1: Los temas oscuros.
3: O sea, antes de que volviera a Blanco,
4: no, señor, no está hablando de los temas polémicos, por favor.
6: He visto que van las personas como con un atuendo de Michael Jackson.
3: Algunos sí, llevan guantes.
1: El de Thriller.
3: Sí. El de Thriller, llevan las chaquetas de Vire también.
1: Se ponen a bailar
3: la gente
1: al final.
3: Se ha contagiado de la fiebre mundial de Michael Jackson.
4: Qué bueno. Bueno, muy bien, pues entonces.
7: ¿Sabes qué me gusta de la película de Michael? Sí. Que las nuevas generaciones pueden ver otra versión de lo que han leído sobre Michael Jackson.
1: Ah, bueno, ¿sí? Claro. Que no saben de eso. Exacto.
3: Es un homenaje que le hace la familia a su más grande figura también.
1: Pero en épocas de antivirus y todo eso, no digamos que se contagien del ambiente de Jackson, sino como que vaya.
3: Así es.
2: No, prefiero.
4: Bueno, muy bien, don Esteban, pues ahí está la información del cine que nos trae Luis Carlos Rueda. Lo dejo a ustedes de Medellín.
0: Le cuento que la que va llegando también es nuestra experta en la buena mesa, Pepita Villegas Cortés de Velasco. Como siempre, doña Pepita, buenas tardes, ¿cómo me le va?
8: Apasionados de la mesa, les habla Pepita Villegas Cortés de Velasco. Pero con toda la confianza que tenemos, díganme solamente, doña Pepita Villegas Cortés de Velasco a secas.
0: Y la veo además muy elegante, sentada en su sofá. Sí, por favor, por favor, entre a YouTube. Mira, a ver. Como siempre, muy elegante usted, doña Pepita Villegas Cortés de Velasco.
8: Gracias,
0: hoy tenemos, mire, probamos un plato delicioso hoy en la tarde en el almuerzo y le quería preguntar, pues, cómo se sirve, además, con elegancia, en caso que uno quiera ofrecer un almuerzo o algo. Es la lengua en salsa.
8: ¡Ay! Sí. Bueno, más que con elegancia, Estevita, hay que servirla con discreción y sin agitarla mucho, porque la lengua, igual que ciertos funcionarios, entre más la muevan, más problemas genera.
0: Claro.
8: Además, si la lengua tiene mucha salsa, es como una entrevista a candidato presidencial. Siempre termina salpicando a alguien.
0: Pero es apta para cualquier mesa, doña Pepita.
8: Para cualquier mesa sí, pero no para cualquier comensal. Hay personas que no deberían consumir lengua porque ya usan demasiado la propia, como esos que dicen, yo no quería contar esto, pero...
0: claro, sí, varios, conozco varios, sí, y varias, sí. Señor. ¿Con qué se acompaña la lengua?
8: Bueno, Estevita, puede ser con una bebida suave, todo depende de la preparación. Lo aconsejable es consumirla donde la sepan hacer, porque en algunos restaurantes pasa como con el gobierno. Tiene muchos inconvenientes por la lengua. Recuerden que la lengua, si no está bien servida, puede dañar matrimonios, amistades y hasta candidaturas. Ay, Dios mío, me va a dar algo. Dispénseme en un segundo, por favor. Dispénseme en un segundo. ¡Uy, pero qué! Pobre mi vajilla, ni a la salud de Colombia me le había tirado tan duro, cara y calachas. ¡Me la remiendan! ¡Me la remiendan así sea con babas, gurrufletas desconsiderados, mala leche, descarados, hola!
0: ¡Ábranse! Doña Pepita, una pregunta final, doña Pepita.
8: Señor,
0: Pepita, ¿qué es gurrupletas?
8: Gurrupletas lo peor, mejor dicho, una... Yo no sé, pero eso lo veo yo en el argor de los recicladores, así.
2: Aprendió
8: así
2: son las cosas.
8: Sí.
0: Doña Pepita, bueno, un abrazo además para los recicladores que nos escuchan esta hora. Doña Pepita, gracias, muy amable.
8: No, les habló Pepita Villegas, desde Velasco. Nos hablamos, mis siempre perritos.
0: Siempre con una elegancia, ¿verdad?
9: María Auxilio Vélez es Voz Populi. 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
10: En Blue Radio son las...
7: En Colombia, 507. Hoy, vengan, aquí estamos en San Diego.
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0: la tarde, 11 minutos, Shokip Town. Esto Shokip suena sabroso, claro. Santiago.
1: Y de donde vengo yo, hombre, que más que puede decir uno de Chocó y de Quibdó y de esa tierra tan olvidada, porque siempre olvida, eso nunca lo van a tener en cuenta, pero es gente resiliente, con esperanza y sale para adelante. Hoy celebramos el Día de la Afrocolombianidad. Gracias a don José Hilario López, que en 1851 pues decretó la libertad de los esclavos. Pero hay que decir que Colombia es un pueblo donde la raza negra ha tenido una influencia grande en todo, sobre todo en la cultura. Y hay tres divisiones especiales que yo quería recordar, porque mucha gente dice, pero afrocolombianos hay en todas partes. Los que decimos en el valle y todo, pues decimos los negros, porque es la gente negra, ¿no? Sí, eso ponerse uno a decir, tú eres afrocolombiano, no, tú eres negro.
0: Sí.
1: Hay tres clases, los afrocolombianos de ascendencia africana, que es casi todo el territorio pacífico y parte del Caribe. Está los raizales, que es la comunidad que está en el archipiélago de San Andrés y Santa Catalina, y que tiene una herencia cultural angloafricana.
0: Sí, con su dialecto.
1: Exactamente, con su forma criolla de hablar, casi como un criol. Sí. Y están los palenqueros, que sí son los habitantes realmente de la parte norte, que eran los que estaban en el corregimiento de San Basilio de Palenque.
2: Los primeros que se liberan.
1: La primera tierra libertaria total de los afrocolombianos, por decirlo de alguna manera. Así que para toda la gente negra, la población bonita de este país, la que le ha puesto el sabor, la dulzura, como Chokip Town, un feliz día, que lo sigan celebrando y que sean reconocidos.
0: Mire, feliz Santiago, día para toda la plantilla del Real Madrid también. Que
2: mire, Santiago,
1: es que es muy chistoso, sí, es muy...
2: Gregory Mix, que usted sabe que es un representante muy importante de los Estados Unidos, le envió un mensaje a Colombia, me pareció interesante, y dice, esta es la traducción, digamos.
1: Sí.
2: En el Día de la Afrocolombianidad honramos la historia, la cultura, la resiliencia y las contribuciones de las comunidades de ascendencia africana en Colombia. Hoy nos recuerda que nuestras democracias son más fuertes cuando cada comunidad tiene voz, voto y un asiento en la mesa. Dice Gregory Mix, un representante demócrata de los Estados Unidos.
0: Y una cosa muy importante de nuestros afrocolombianos, que ellos nunca pierdan ese orgullo con el que ellos mismos se autoproclaman negros,
1: claro,
0: porque lo dicen en sus canciones, claro. Lo dicen en su diario vivir, en su comida.
2: Uy, la comida es una delicia.
0: Entonces, son los mejores en todo. En el canto, el mejor cantante del mundo, sí. Michael Jackson, el mejor velocista del mundo, Usain Bolt, los mejores futbolistas.
2: Y uno de los mejores presidentes de Estados Unidos fue un negro, sí, Barack Obama.
1: Y si usted pone a mirar más allá, los negros que han sido culturalmente, por ejemplo, Francia, el equipo francés es totalmente de origen africano, no hay un blanco.
2: Sí.
1: Es una cosa buenísima.
0: Y físicamente han demostrado ser una raza
2: superior.
0: Además, superiores. Bueno, pues muy bien. Me gusta oír a Chokip Town. Suena bien. Deme un poquito ahí de Chokip Town.

0: damos paso a Oscar Iván a que nos cuente cómo está el tema allá en Unicentro en Bogotá, donde tenemos mesa alterna.
1: Hola, mi querido Pani, pero para que nos cuente más cositas, tengo aquí a don Juan Carlos Solarte.
0: Sí, entonces salimos con Juan Carlos. ¿Qué hubo, sí. Juan Carlos? ¿Qué
2: hola, Pani Agua, hola a todos los muchachos. 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
2: Hay que viajar por el mundo. Usted ya viajó mucho por el mundo y ya
0: viajó. Ha viajado un montón.
2: Sí,
0: ¿Qué más ha viajado? Le ganó a Pastrana.
4: ¿Cómo estará de millas? Sí.
2: Oiga, ¿verdad, no? ¿Cómo estará de millas, no?
3: Estamos volados, compañero.
2: Está volado, sí. Viajes gratis por todo lado. 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

0: minutos. Actualizamos información a esta hora con Juan Camilo Maldonado. ¿Cómo va el tema de las manifestaciones en Bogotá? ¿La gente otra vez se va a demorar para llegar a la casa, Juan Camilo?
1: Paniagua, se agrava el tema. Más de 125 mil pasajeros de Transmilenio afectados a esta hora por las manifestaciones sobre la calle 26 a la altura de la Universidad Nacional. Las estaciones Ciudad Universitaria y Consejo de Bogotá están fuera de servicio y una de ellas ya fue vandalizada. Estas manifestaciones se suman a la de los estudiantes que ya van por la calle 34 en estos momentos. El distrito toma medidas. El secretario de Gobierno de Bogotá, Gustavo Quintero, ha denunciado que un adulto mayor fue agredido por alguno de los asistentes de los manifestantes a estas movilizaciones y además lanzaron piedras para dañar las cámaras de Transmilenio. Están dejando también, Paniagua, dejar colar a la gente. Los encapuchados tuercen el torniquete y dejan colar a la gente para generar caos a esta hora.
0: Oiga, hoy que estaba en carretera, Juan Camilo, estaban llegando varios vagones del metro. Estaban entrando a Bogotá por la vía de la 80.
2: Sí.
0: Cerca de 7 u 8 vagones. El esquema de seguridad que había para protegerlos,
2: claro,
0: era impresionante. Impresionante. ¿Cómo puede ser que una construcción que va a ser desarrollo para la ciudad haya que protegerla así? Sí, porque si no lo destruyen.
2: Es un blanco, exacto.
0: Es un blanco de los vándalos.
2: Sí, es.
0: ¿Cómo puede ser que la manera de protestar sea destruyendo Transmilenio y atacando a personas de la tercera edad?
1: Que lo pagamos todos. Estos daños que están haciendo, y si usted ve las imágenes que reportábamos hace unos instantes, las que estaban limpiando eran las señoras del aseo de los comercios.
0: Entonces,
1: eran las personas de los bancos.
2: Que se van a demorar más en salir, además.
1: Jabón y pañitos, hágale a limpiar.
0: Hágale a limpiar, y la gente que lleva todo el día trabajando, a caminar a su casa, porque a los señores les parece que la manera de protestar es dañando el transporte
3: público. Por eso hicieron el metro elevado. Para que no le fuera a echar aerosol más.
0: Ah, ¿usted cree que es por eso?
2: Claro, claro. Es por
0: ya, muy bien. Bueno, cambiamos de tema y vamos a noticia climática. Alerta por el fenómeno del Niño, que cada vez se pronostica como más grave.
1: El Super Niño, Paniagua, ya se está hablando este fenómeno que llega por el Pacífico. Colombia tiene menos de 4 meses para tomar medidas urgentes y evitar una posible crisis energética ante la llegada del fenómeno del Niño. Esa es la advertencia que hizo Andesco, el gremio de las empresas de servicios públicos en el país. Si no se garantizan recursos para las plantas térmicas y no se fortalecen las reservas de agua en los embalses, podría presentarse un racionamiento eléctrico, en especial porque las condiciones climáticas ya están generando temperaturas récord y menos nivel de lluvias. En el Caribe colombiano ya están superando los 40 grados.
0: ¿Cuál es el tema que hay con la inseguridad alimentaria, Juan Camilo?
1: Que la comida no está alcanzando para todos, Paniagua. Aunque en 19 departamentos de Colombia mejoró el acceso, aún hay 12 millones de personas con dificultades para obtener alimentos adecuados y casi 2 millones de personas en el país pasan hambre. Si bien la inseguridad alimentaria se redujo durante 2025, en regiones afectadas por el conflicto armado como Chocó, Cauca y Caquetá, la situación es crítica. Según el DANE, una parte importante de los hogares colombianos dejó de consumir alimentos saludables, redujo comidas o incluso pasó un día, todo el día, sin comer.
0: ¿Y cuál es la marca, la gran marca, que prepara su regreso a Venezuela?
1: ExxonMobil, el gigante, drill, como diría Donald Trump, estaría negociando ya su regreso a Venezuela tras casi 2 décadas fuera del país. Lo acaba de revelar The New York Times. El acuerdo permitiría a la compañía obtener derechos de explotación hasta en 6 campos petroleros venezolanos, aprovechando la apertura del sector energético impulsada por el gobierno interino de Delcy Rodríguez y, por supuesto, respaldada por Trump. Exxon abandonó Venezuela en el año 2007. Tras las nacionalizaciones, acuérdese usted del presidente Hugo Chávez, expropiese, sálgase, fuera yanquis, pero esta vez bienvenidos para los negocios.
0: Bueno, él prometió que iba a llegar plata a Estados Unidos. El regreso de Exxon Mobil.
1: Ya llegaron los primeros barriles de petróleo venezolano a los Estados Unidos.
3: Bueno, estaban tan radicalizados que a Ari Yankee no lo dejaban catar ni la gasolina ya.
0: Ah, sí. Bueno, esas son las noticias a esta hora, pero usted tiene más noticias, don Esteban, en Medellín.
4: Sí, señor, 5:21 p.m. en Medellín, la ciudad de la eterna primavera, que el clima ha estado delicioso, sabroso, un sol increíble. Oiga, en tan solo 4 meses de este año, don Felipe García, se han recibido 45.542 quejas por ruido. O sea, pues, pero ¿burero es qué, Pipe? ¿Qué? Ruido, pues, bulla en dónde. Yo no digo bulla, yo digo que acá todo el mundo pasa muy bueno, Felipe.
5: Esteban, sí señor, pues la alcaldía y las autoridades le han puesto mucho el ojo a esto, al ruido precisamente de las rumbas, de fiestas que se hacen en los barrios. Y usted nos decía, más de 45,000 quejas. Hay barrios en donde hay más atenciones sobre todos estos procedimientos. Por ejemplo, 4,200 llamadas en la comuna Aranjuez, más de 3,300 en Belén y 3,248 en Manrique. La policía, a través de sus patrullas, ya ha atendido más de 27,000 casos en donde las quejas son frecuentes por el alto ruido, por la alta bulla que hay en varias zonas de Medellín, y que ha sido un problema que ha destacado mucho la administración de Federico Gutiérrez, y que incluso ha instalado en algunos comercios algunos dispositivos para poder medir el ruido, para que se baje cuando está muy alto. Y es un trabajo que se ha hecho entonces entre comunidad, alcaldía y policía, Esteban, para poder mermar el ruido y que la gente no se vea afectada, más que todo en zonas residenciales.
4: Mermar, o sea, mermar es muy paisa.
6: Mermar significa bajar el volumen, ¿sí o no, Felipe?
5: Sí, señor, mermar.
4: ¿Usted se ha dado cuenta que no hay nadie más paisa que Felipe García?
6: Pero, ay, así hablamos nosotros, ¿qué culpa tenemos, pues?
4: Oiga, Pipe, pero, bueno, listo, ese es el informe, pero en su opinión, ¿hay mucho ruido en Medellín? No tanto, hombre.
5: En las zonas que hay mucha afluencia de personas,
6: exacto,
5: en el
6: lo que
5: Lleras.
6: Pasa es que, Pipe, es que esas zonas tienen una especie de zona roja, esos barrios que él nombró tienen una especie de zona roja, que es una zona rosa, no roja.
7: Bueno, Tarcisio, ¿dónde es que va?
6: ¿Sí? Me traicionó el inconsciente.
7: Sí, sí, sí, sí.
6: Una cuadra o dos cuadras de zona rosa, de discoteca, bares, restaurantes, entonces obviamente se incrementa el ruido, ¿sí o no?
7: Claro.
5: Hay una zona muy conocida acá, la 45 de Manrique, donde es demasiado, hay muchas personas, hay muchas viviendas y hay mucha bulla. Entonces la queja frecuente de esas personas allí en Manrique es precisamente que bajen un poquito al volumen, un poquito a los restaurantes, a bares, a discotecas, a todo este tipo de establecimientos que, como se ha vuelto costumbre aquí en Medellín, pues abusan un poquito del volumen en medio de la celebración.
4: Y usted me estaba nombrando el Lleras, ¿usted dónde va a rumba, Pipe?
5: A Provenza, muy poquito, pero cuando voy a Provenza.
7: Ay,
0: muy poquito.
7: Jordi.
0: Eso muy poquito, eso sí es. Sí.
2: No le merma.
0: Es como cuando a mí me preguntan si como mucha harina.
6: Sí. Sí. Yo creo que no va muy poquito. Porque
0: muy poquito,
6: no pensó,
0: muy poquito,
6: no
0: en ocasiones especiales. Sí,
7: ya dijo.
0: Consumidor social.
7: Mérmele, mijito.
4: Sí. Como harina, pero poquito.
0: No harina en ocasiones especiales.
2: Ocasiones.
0: Soy consumidor social.
7: Ajá, sí, claro.
4: Se creería que no hay nadie más paisa que Pipe García, nuestro periodista en Medellín y Antioquia, pero sí hay una más paisa.
0: ¿Quién hay más paisa que Felipe García?
4: Todavía nuestra Erika Zapata de Voz Populi. ¿Qué hubo, Erika?
7: ¿Qué más, muchachos?
4: ¿Qué más? ¿Bien o no, Erika? Es cierto que aquí en Medellín hay mucho ruido.
7: Para nada, Esteban. Pero si puede, por favor, hábleme más duro, que esta bulla no me deja oírlos. Muchachos, mentiras, Esteban. Es cierto lo que dicen. En Medellín están haciendo tanta bulla que esta semana llamó una persona a la policía a decir que en una casa estaban haciendo mucha bulla.
4: Bueno, pero eso es un llamado normal, ¿no? En cualquier ciudad, ¿no? ¿Qué es lo raro?
7: Que era Gina Calderón llamando desde Bogotá, muchachos. Hasta yo he padecido el suplicio de la bulla, les cuento.
4: ¿Ah, sí?
7: El fin de semana pasado me tocó llamar también a la línea 123 a decir que había unos desadaptados que toda la noche llevaron grupos vallenatos, cantantes de música popular y whisky por cajas, muchachos.
4: ¿Y cómo así, Erika? ¿Es que usted dónde vive?
7: Ahí, al lado de la cárcel de Itagüí, imagínese eso. Esta ciudad está tan ruidosa, pero tan ruidosa, muchachos, que yo en el oído ya no tengo martillo, sino almadana.
0: ¿Almadana?
4: ¿Qué es
7: un martillazo bien grande, bien grande, bien grande, como para hacer demoliciones, muchachos.
0: Ah,
7: ¿cómo así?
0: No teníamos ni idea.
7: ¿Acaso
0: pues
7: no saben qué es almadana?
4: No sabía.
7: Ah, bueno,
2: sí,
7: pues
2: mérmele a esas palabras.
0: Mérmele a esas palabras.
4: Mérmele a la almadana.
7: Exactamente. Bueno, pues ya saben, entonces, pues todos los vecinos, acatar las medidas, porque como dice el conocido refrán, cuando el río suena, no señor, cuando el río suena se le pone multa también para que respete, muchachos. Nos vemos, pues, que aquí eso está muy bueno, ya mejor dicho, qué viajado de gente.
4: ¿Dónde está Erika?
7: Acá estamos con Falabella en el Centro Comercial San Diego, muchachos.
4: Con Vía de Falabella en el Centro Comercial San Diego, pero no en Falabella, en el
7: no,
4: punto
7: señor,
4: de Falabella,
7: no, muchachos.
4: Sino en la plaza central, la plazoleta principal, que queda entre el Éxito y Starbucks y Crepes, porque estamos con Vía de Falabella.

0: minutos. 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
3: 5:27.
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0: 7:32 minutos, y señores, es Juanes, por supuesto, estamos hoy muy paisas. Y es un día normal, pero bonito, bonito, lindo.
1: A que todos los días van así, papá.
2: Eso, Tarcicio, estamos en su tierra, entonces nos está recibiendo bien, es un gran anfitrión,
0: sí,
2: además.
0: Sí, hay que decirlo, todo hay que decirlo, sí. Y Tarcicio se ha portado a la altura.
1: Y
2: además,
1: por dónde vamos, le voy explicando, tiquitín.
2: Muy bien. Y con la real historia, no es inventada, como él suele hacer, ¿no?
0: Quedó de llevarme un sitio que no conozco, ¿cómo se llama? Fase.
1: Sí, es muy bonito, es una cosa eléctrica, la fase 1, luego la...
2: ¿Pero me llevan a mí también o...?
0: Yo no sé, ¿Lorena puede ir?
1: Hágate.
0: ¿Lorena puede ir allá o...?
1: Sí, claro, entre gustos.
2: Qué bueno, pues...
0: Juan es muy paisa.
2: Es un día normal, pues se refiere a este exitoso álbum de Juanes que recordamos y que nacería un día como hoy. Es lanzado este segundo álbum, esa canción homónima, además, la canción que le da el título a este álbum, a este trabajo discográfico de Juanes, que además incluye canciones muy exitosas como Es por ti, como Mala gente, Fotografía, que la grabó junto a Nelly Furtado también, A Dios le pido, entre otros grandes éxitos. Así que un día normal, está cumpliendo años hoy, se creó justo en un día como hoy, un día normal, es uno de esos éxitos de el queridísimo y recordado Juanes, hoy que estamos en su tierra, ¿no?
1: Claro. Tarcicio. Me encanta porque entonces vienen acá a San Diego y se han acercado personas que aman a Tarsi, obviamente.
0: Tarsi Lovers.
1: No, pero aquí hay tres manes que seguramente vinieron por Lorena y les da pena. No, hágale, yo enseguida le tomo la foto con ellos. Los tres haciendo fila para la foto con Lorena. mentira, ¿cierto?
0: ¿Quién quiere foto con Lorena?
1: Vea. Sí, pero acérquense, no les dé pena.
0: Pues un día normal, pero un día normal, no desafortunadamente, don Juan Camilo Maldonado, en las relaciones con Bolivia, ¿eso en qué va?
3: Mire, Esteban, en estos momentos y en las próximas horas es esperada en el Palacio de San Carlos la embajadora Elizabeth García Carrillo, que fue expulsada en las últimas horas de La Paz de Bolivia, para que entregue un informe completo y detallado ante el gobierno del presidente Gustavo Petro de qué es lo que está pasando en La Paz, luego de 16 días de protestas, de bloqueos y también de desabastecimiento y violencia en el vecino país de Bolivia, luego de que se pidiera la denuncia violenta del presidente Rodrigo Paz y que Colombia hiciera pues una injerencia indebida a través de las peticiones y defensas del presidente Gustavo Petro a favor del presidente Evo Morales. La embajadora es una indígena arhuaca y se espera que entregue este informe detallado a la canciller Rosa Villavicencio para que allí se tomen decisiones de cuál será el próximo paso. Los canales diplomáticos permanecen abiertos.
4: Pero las relaciones están a punto de romperse.
3: Permanecen abiertos y esperamos que no se rompan.
4: Porque ya hemos roto varias relaciones aquí en Colombia.
0: Por ejemplo, con Israel también.
4: El año en que rompimos relaciones con Israel, prohibieron armar el pesebre en Colombia.
5: ¿Quién dijo, hombre? ¿De dónde saca eso, cuero?
4: Lo verdad es que cuando el país rompe relaciones con otro,
5: sí, ¿qué
4: es
5: pasa?
4: Como cuando un gordito lo deja la señora.
5: Ojo.
4: Porque se demora mucho tiempo en volver a tener relaciones.
5: Porque es así. Mire, le voy a decir una cosa. Respete a la comunidad de gordos.
4: No,
5: somos muy fuertes. Tenemos mucho peso.
4: Y agradecidos.
0: Una clase de geopolítica. Entonces, cuando el país está necesitado por algo, le toca resolver con sus propias manos.
5: Sí.
0: Así como cuando el gordito está necesitado.
4: Ya sé para dónde va. No, señor.
0: Entonces, esto pasaría si rompiéramos relaciones con muchos países.
5: A ver.
0: Con el tambor de Santiago Ígalo.
5: Muy
0: bien. Si rompemos un día con Francia, no se puede hacer papita la francesa. Si rompemos un día con Chile, en el fútbol se prohíben las chilenas. Y si rompemos un día con Rusia, pues no se puede volver a hacer la rusa. Pues las montañas rusas.
5: Cuervo.
0: Y llevar gente a las construcciones que le dicen que es hacer la rusa.
5: A esa es la rusa, sí, claro, sí. O la ensalada rusa también.
0: Exactamente. Si rompemos un día con los chinos, va a hacer falta comer con palillo chino. Si rompemos un día con los suizos, va a hacer falta tener relojito suizo.
5: Sí.
0: Y si rompemos relación con Venezuela, va a hacer falta quien nos lleve domicilios.
5: Porque no, también hace
4: le doy la última oportunidad.
0: La última. No. Si rompemos un día con Dinamarca,
5: sí,
0: un Dinamarca sería sin Dinamarca. Si rompemos con Checoslovaquia,
5: sí,
0: a Checo Acosta ya ninguno lo contrata. Si rompemos relaciones con la India,
5: ¿Qué pasa?
4: Va a quedarse PEDA solo en la campaña.
5: ¡No!
4: Porque hay mucha gente.
5: ¿Qué por qué?
4: Que está mandando recursos desde la India.
5: Claro, una buena relación.
4: Ya estaremos aislados como nación. Pasados de hambre, pero teniendo razón.
5: Muy bien, señor Cuervo. ¿Qué pasa si rompemos relaciones? 5:37 le damos paso a Felipe Zuleta para que nos cuente cuál es el zuletazo del día.
6: Pani, una de las manchas negras de esta campaña, que como hemos dicho, quedaron alrevesadas por cuenta de una ley que en su momento tramitaron Rodrigo Lara, Angélica Lozano y Paloma Valencia. Pues bien, en las próximas horas la Corte Constitucional se pronunciará sobre su constitucionalidad. ¿Qué puede pasar? Que la dejen intacta, que la declaren inexequible toda o que la declaren parcialmente inconstitucional. Pero ojalá, ojalá sea rápido, porque las encuestas, no siendo perfectas, funcionaban y funcionaban bien. Y claro, por alguna razón, les dio por dañar lo que estaba funcionando. Ojalá la Corte Constitucional tome una decisión que enderece el tema de las encuestas, porque hasta hoy, y no voy a mencionar ninguna en particular, lo que han generado es una tremenda confusión entre los electores.
5: Tiene usted toda la razón. Y en minutos vamos a estar hablando de ese tema aquí con Álvaro Forero y con Pedro Viveros, el tema de las encuestas, el tema de la ley de encuestas y cómo ven ellos. ¿Cómo ven ellos, después de haber analizado todas las encuestas que tienen resultados tan distintos, que va a terminar esto dentro de 8 días, el próximo 31 de mayo, el día de las elecciones?
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14: ¿Qué hubo, Aurorita?
21: ¿Cómo está?
14: ¿Cómo le va?
21: Pues muy bien, muy contenta.
2: Llegó a Medellín.
14: Me contaron que llegó a Medellín.
21: Casi no llego porque ellos se vienen en avión y yo en flota.
14: No, la mandaron por flota, no puede ser.
21: Es que yo tengo... esta varicia.
2: No, muéstrenles
14: a ellos. Muéstrenles a ellos allá en Medellín, sí, muéstrenles.
21: Pero muy, muy agradecida.
14: Tiene esa pierna brotada.
21: Esteban se puso la chaquetilla que le hice en crochet.
14: Sí, quedó linda.
22: Me la hizo Aurorita. Ella
2: está muy bonita,
22: Muy bonita.
14: Hay que hacerlo así un poquito más grande, Aurorita.
21: Sí, él me dijo que era XS.
22: No, pero no, así está perfecta. Me paro ahí, la muestro.
2: A ver, muestre, por favor.
22: ¿Quieren que la muestre o no la muestre?
2: Por favor, vayan a YouTube a ver este
22: momento. Venga, Tarsi, la muestra.
21: No, no.
2: Eso es como de ojalillo, muestra, a ver.
22: Si quieren entrar a verla, pueden entrar en un momento a nuestro canal de YouTube y ahí la van a ver.
14: A ver, Esteban, póngase de pie, a ver, como para que la gente los pueda ver.
22: Muévele,
14: posa.
22: No me puedo mover mucho por el cable, pero vea, me la hizo Aurora.
14: Sí me parece que era, Aurorita, que era una tallita más. Qué está como entallado.
21: No, le quedó
22: Slim Fit. ¿Quién es la señora que está de negro ahí al lado?
14: Tienen una señora de negro al lado.
2: Clara López.
22: Sí, la señora de negro es Clara López, que ustedes la recuerdan porque ella fue precandidata. Bueno, alcanzó a estar en el cable. Venga, Clara,
2: venga.
22: Ustedes pueden pensar que es Clara López, pero no es Clara López, es Diego López, el mechudo del grupo Salpicón, que papá.
23: Feliz de que estén en Medellín, contento. ¿Y cuál es el cuento de que yo me parezco a Clara López?
2: No, pues entonces.
23: ¿En qué me parezco a Clara López?
22: No, Clara López se parece a usted.
23: ¿Qué más, parcero? ¿Cómo va?
22: ¿Bien o no?
23: ¿Para quién están hablando? Cuénteme.
14: Se parecen los votos. Yo creo que ambos sacan los mismos votos y salen.
2: En los botox, más bien.
23: En el botox.
22: Pani, don Carlos Antonio.
14: Olga, respete.
22: Oiga, señora, ¿cuánto hace que oye el programa?
2: ¿De qué parte nos escucha?
23: Venga, no tienen más con quién rellenar. O sea, no hay libre,
22: tan lindo. Parece Juanes de Temu.
23: Parece a Cascao. Cuervo, no me haga hablar.
14: Señora,
23: no,
14: ¿y usted trova, señora? Claro que trova.
2: Lado, toda la vuelta,
22: que haga una. Esta señora trova, ¿verdad? Sí, una. A ver, una batalla, sí, una mini batalla ahí con Cuervo.
23: Pero tengo que escucharlo bien. Espere, pues, Cuervo, yo sabía que esto iba a pasar.
22: Dale, pues, Dieguito.
23: Yo me siento.
14: A ver, entre los dos. A ver, entre los dos.
2: Pues que te puedo decir. Ahora sí. Las piernas de Tarcisio.
22: Así, improvisa. No. Cuidado con el paquete. No, porque tengo un paquete aquí de pan aquí abajo.
2: Cuidado.
22: Dale, pues, señora, empiece usted allá en Medellín.
23: Empiezo yo, listo.
22: Primero las damas.
23: Tarcisio, no se acerque, que de pronto dejo huella.

0: Don Tarcisio ya le tiene beca para el ancianato. Él vino muy aburrido, dice que se queda un ratico y ahí lo oye chicaneando con ese paquetico.
1: Entre este cuervo y Dieguito existe un paralelo.

0: que antes fue un cemental. ¿Qué? Hoy la gente lo ve y dice que en Blue están pagando más. No,
1: no, no, pero no, señores, por favor.
0: Hablar tanto cuerpo, oye, y yo así no me identifique, porque usted parece puro Jesucristo de Manrique.
1: Bueno, muy bien, señores. Por favor, después dirimen sus diferencias. En un lugar más apropiado, yo venía a hablar con Aurorita, que toda divina llegó hasta allá a saludar.
2: En bus, semejante viaje
1: tan largo. Aurorita, porque tenemos un tema con esto de las encuestas.
3: Ay, como estaba de feliz oyendo la trova.
1: Sí, pero mire, la quiero llevar a temas más serios porque esta noche sale la encuesta Imamer de Caracol Televisión y Blue Radio y están programadas dos encuestas o tres encuestas más, Juan Camilo, para los próximos días, porque la ley de encuestas dice que el último día para hacer las públicas es ¿cuándo?
4: 3 días para que comience esta veda electoral establecida por ley. Y a 10 días de que se lleve a cabo la primera vuelta presidencial, pues hay una polémica inmensa al interior del Consejo Nacional Electoral por cuenta de una de esas encuestadoras, Atlas Intel, que para la apreciación de algunos magistrados del Consejo Nacional Electoral no estaría cumpliendo con lo dispuesto en la nueva ley de encuestas. Las acciones tomadas contra la firma desataron no polémica, no una discusión, una agresca, una pelea en la sala plena del CNE. Nos cuenta la historia Andrés Carmona.
5: La decisión unilateral de la magistrada del Consejo Nacional Electoral, Fabiola Márquez, de adoptar medidas cautelares suspendiendo a la encuestadora Atlas Intel y la revista Semana de publicar mediciones de intención de voto a tan pocos días de la primera vuelta presidencial, desató una gresca al interior de la corporación. La magistrada Márquez y el magistrado postulado por el Centro Democrático, Álvaro Hernán Prada, se enfrentaron en medio de la sala plena ocurrida en el pabellón 1 de Corferias, ya que para Prada, quien también adelanta una indagación preliminar contra Atlas, estas medidas cautelares tenían que haber sido adoptadas por votación mayoritaria de la sala plena, algo que no hizo la togada postulada por el pacto histórico.
6: Hizo bien, no lo hizo bien. No es bueno, pero tenía la posibilidad de tomar esa decisión.
7: Claro que sí.
6: Vamos a terminar las sanciones.
7: Vamos a convocar la sesión para el día martes.
6: Sin autorización.
7: No.
6: Magistrados, por favor.
5: El presidente del Consejo Nacional Electoral, el magistrado Cristian Quiroz, en entrevista con Mañana Blue, aseguró que la suspensión de Atlas Intel fue un error y que el procedimiento adecuado era acumular los expedientes para que un solo magistrado adoptara las medidas pertinentes previa votación de la sala plena.
8: La comisión de encuestas crea una comisión asesora, no puede tomar ninguna decisión. La decisión está desde el resorte y de exclusividad de la sala plena. Hoy la sala plena del Consejo Nacional Electoral no ha tomado ninguna decisión sobre ninguna encuestadora.
5: Al final y posterior a la pelea, la sala plena decidió levantar la suspensión de Atlas, mientras que se tramita un recurso de reposición interpuesto por la revista Semana. El estudio final del caso quedó en manos de la magistrada Márquez, el magistrado Prada y los magistrados Maritza Martínez y Altus Vaquero, quienes deberán presentar una ponencia ante la sala plena. Mientras tanto, Atlas Intel podrá seguir presentando mediciones de intención de voto hasta el próximo domingo, momento en que comienza el silencio de las encuestadoras según lo previsto por la ley. Será la misma fecha en la que los candidatos deberán hacer sus cierres de campaña en plaza pública, ya que la próxima semana solo podrán hacer eventos políticos en recintos cerrados y en redes sociales.
3: Mi María, yo quisiera, doctor Paniagua, si me permite preguntarle al doctor Álvaro Forero.
1: Claro que sí.
3: Si ya que están hablando de toda esa ley de la encuesta, realmente eso sí sirvió para algo, eso sí cumplió el propósito. ¿De cómo cree usted, doctor Forero, que van a terminar estas elecciones?
9: Pues, no, Aurorita, hay mucha gente que está furiosa con la ley de encuestas y la acusa de muchas cosas, pero el tema es complejo. La vida de las encuestas en muchas partes del mundo se ha complicado por una cantidad de cambios sociales y tecnológicos que han ido enredando las cosas. En Colombia tenemos un sistema de encuestas antes de la ley más o menos. No era maravilloso, pero pues como no estaba muy regulado, se podían hacer encuestas baratas. Y usted sabe lo que eso pasa, que el que hace una encuesta puede tratar de manipularla. Pero en general funcionaba el sistema. El problema es lo que yo he criticado mucho, que es que todos los medios publican los resultados de todas, de las buenas y de las malas. Entonces las malas terminan ejerciendo una función política y social igual que las buenas. ¿Cuáles son las buenas? Pues las que al final se parecen más al resultado final. Lo que pasa es que como la opinión pública va cambiando, las encuestas de unos meses y semanas anteriores, pues es muy difícil saber si fueron equivocadas o no. La ley de encuestas tenía un buen propósito, pues poner unos criterios mínimos, que el margen de error fuera de máximo 3%, porque una encuesta con 6, 7, pues es muy poco confiable. Incluir todos los municipios mayores de mayor población a 800.000, y que la muestra fuera representativa por regiones. Eso en principio es positivo, pero eso terminó volviendo las encuestas costosísimas. Que pues es bueno en la medida en que no cualquier encuestadora de garaje funciona, pero pues también inhibe mucho la función de las encuestas en la democracia. Y lo que terminó fue generando la llegada de unas encuestadoras internacionales con metodologías nuevas, que son básicamente encuestas por internet o por teléfono, que pues son cuestionables en teoría, pero en muchas partes del mundo se han ido sofisticando y han mostrado cierta capacidad de acertar. Eso ha coincidido, yo no creo que sea todo culpa de la ley, con que hay encuestas que no coinciden para nada con otras. Si uno mira la verdad, la mayoría de las encuestas últimas coinciden en unas tendencias básicas, que el primero es Cepeda por una distancia grande, que es de las piedras segundo, Paloma subió bastante después de la consulta, pero hay una encuestadora que es la que ha generado mucha controversia, que es Atlas Intel, sí, que dice que no, que de la estrella arrasa, y es de una revista que tiende a mezclar mucho sus intereses, su posición política con sus carátulas, y pasó lo que contaba, que una magistrada las frenó. Eso es parte del problema de la ley de encuestas. El Consejo Nacional Electoral es un ente muy politizado y termina vigilando esto. Una magistrada nominada por un partido se toma la vocería de todo el Consejo Nacional Electoral y para la encuesta. Entonces se genera una controversia política absurda. Eso es un gran error de la ley, porque pues ahí se pone de evidencia la influencia política. El problema es que hay una situación atípica en muchos casos y a veces es difícil evaluar. Yo, por ejemplo, creo que hubo un periodo donde había mucho elector que le daba pena confesar por quién iba a votar.
2: Sí, seguramente.
9: Eso ha ido cambiando. Con Trump, la elección pasada, eso fue clarísimo. Mucha gente no reconocía que le daba pena decir que iba a votar por Trump.
2: Y al final ganó.
9: Entonces, esto es un mundo complejo. Los que están en contra de la ley de encuestas dicen, con parte de razón, que las encuestadoras, cada una tiene una metodología distinta y se deben poder competir, y al final pues cada encuestadora busca defender su reputación. El problema es que, aunque eso es cierto, hay encuestadoras que tratan de manipular a la opinión, porque pues hay gente que termina votando por quien dice la encuesta va a ganar y no por quien quiere realmente. Entonces es un tema muy complejo en todas partes, pero esta ley de encuestas no está saliendo bien. Yo creo que la solución es lo que ha anunciado el Consejo Nacional Electoral, de hacer unas nuevas discusiones para ver qué cambios le incorpora. Pero para que vea, por ahorita, como todo en Colombia, parece que la Corte Constitucional va a tumbar la ley de encuestas. Hay dos ponencias, una que tumba todos los artículos y otra que tumba una parte. Entonces, de pronto todo esto sobra y se va a caer la ley.
1: Bueno, eso es lo que puede pasar. Lo cierto es que cuando la ley se creó, lo que se pretendía era acabar con la desinformación, que la gente tuviera una información más clara, verificable, con mejores datos. Pero la realidad es que hoy lo que tenemos es un montón de encuestas, Pedro Viveros, varias diciendo, contradiciéndose entre ellas, y hoy no tenemos una claridad sobre qué es lo que está pensando la ciudadanía.
2: Mire, Paniagua, esto hay que decirlo con claridad. Esa ley se hizo a escondidas de todo el mundo. Ni siquiera las encuestadoras supieron de la ley. Hicieron 14 artículos. Tiene esa ley para resolver un problema tan complejo como es regular las encuestas. Eso de repente apareció, nadie sabía. Yo recuerdo que después hicieron unas demandas que me imagino son las que está estudiando la Corte, porque los encuestadores nunca citaron a un encuestador.
1: Que son los expertos en estadística.
2: Por eso, Paniagua.
1: Sí, porque nunca, esto es un tema matemático, ¿no,
2: Pedro? Nunca llevaron a un encuestador a ninguna de las sesiones del Congreso donde tienen que abrir el debate para que la gente opine. ¿Usted cómo hace una ley para un grupo de personas y nunca los llamaron? Y de eso fueron culpables el doctor Rodrigo Lara,
1: sí,
2: Angélica Lozano,
1: sí, señor,
2: Paloma Valencia, Clara López, sí, y el empujón que le dio el señor ministro de Interior Armando Benedetti Villaneda en el 2022 como ministro de Interior. Entonces, si usted se da cuenta, 14 artículos, no convocan a los encuestadores y la empujan, una variopinta... No,
1: ahí está el resultado.
2: Pues ahí tiene usted el resultado. Una ley, Paniagua, que impidió que en Colombia nos enteráramos de la política un año antes, 6 meses antes. Solamente usted podía hacer encuestas 3 meses antes de la elección. Miren, esta campaña voló a ciegas,
1: sí,
2: durante mucho tiempo. Y en esa época, en ese momento...
9: No pasó nada.
2: No, ¿sabe qué hicieron, Santiago? Comenzaron a sacar una cantidad de sondeos falsos.
1: Claro, porque usted es que la gente necesitaba información.
2: Por favor.
9: Pero digo, las series no podían,
2: están amarradas.
1: Exacto. Y empezaron a llegar las encuestas de afuera que no estaban cobijadas por esa ley.
2: Por esa ley.
1: Con una razón social por allá puesta en otro país.
2: Y usted comenzaban a llegarle por todas las redes una cantidad de números, porque la campaña voló a ciegas durante mucho tiempo sin el resultado de las encuestas serias. Eso fue lo que pasó acá. Ahora, que el mundo ha cambiado, sí. Hay que mirar cuáles son las nuevas mediciones, Paniagua, porque esto cambió mucho. Ahora, sí, eso de la izquierda y la derecha ya parece difuso. O sea, hay una serie de cosas que hay que cambiar. Pero lo cierto es que si quieren hacer una ley de encuestas, tienen que trabajar con las encuestadoras y mucho más a fondo para que eso sea mucho más serio y cobije a todos los interesados y haya una mejor difusión de las mismas encuestas. Porque esto que pasó fue un invento de estos señores que yo le acabo de mencionar, apoyados por el señor ministro del Interior, que sacaron una ley, 14 artículos. Yo nunca había visto una cosa tan de unos artículos, tan pocos artículos para una cosa tan compleja como es regular una ley de encuestas.
1: Y el reflejo no es solo la situación en la que estamos hoy, sino la grotesca pelea, la grotesca discusión que vimos en el Consejo Nacional Electoral entre los magistrados para terminar demostrando que esto tiene fines políticos.
2: Hay 3 personas, los 2 magistrados y el que grabó. Porque ese que grabó también me parece a mí que no debería estar grabando una reunión privada.
1: O sea, ¿usted cree que porque el que graba no hace nada, como dicen en redes?
2: No, es que se
4: la filtra con intenciones políticas.
2: Unas intenciones. Entonces, ojo con eso también, como para dejarlo claro.
1: Pues ahí le dejo el tema a usted, Aurorita, como le cuento siempre, yo le doy las opiniones de nuestros expertos y usted al final se forma su propia opinión y toma sus decisiones. Eso, sí, perfecto, sí, señora, ella ya está mayor.
2: Entonces a veces se le vuelan las cosas.
1: Pero es que ya está mayor, sí. Pero de todas maneras, para seguir hablando sobre el Consejo Nacional Electoral, hace unos días negó el intento de revocatoria a la candidatura de Abelardo de la Espriella, supuestamente porque algunas de las firmas de los defensores de la patria que él convocó eran falsas. Pero por eso tenemos comunicación a esta hora con nuestro Abelardo. Que la Espriella, que lo tenemos
10: ahí.
1: Sí, aquí lo tenemos.
10: Ay, bueno.
1: Candidato, ¿cómo está?
9: ¿Cómo está todo
1: ¿Me copia?
10: ¿Cómo estás, cariño?
1: No, pero no me diga cariño. No me diga cariño, candidato. Lo llamo cariño para preguntarle cómo se siente con esta decisión del Consejo Nacional Electoral.
10: Mira, cariño, esta decisión, ¿sí?, total, completamente seguro de que iba a ser así. ¿Sí? Esas firmas eran totalmente legítimas. Yo lo único que tengo falso es el cabello y la silicona en la cola.
1: El humor, el taller.
10: Mira, estoy muy chistoso.
11: Sí.
10: ¿Cierto, cariño?
11: No, le voy a decir que, le voy a pedir que no me diga cariño, porque sí, es que no suena bien. Claro, usted me trate a mí de esa manera.
10: Tienes toda la razón, cariño. Mira, por otro lado, no es por dármela, no, ni mucho más. Yo no soy el más legal del mundo, pero te voy a explicar cómo recogí esas firmas, cariño mío. Yo iba por la calle con mis asesores de campaña, y al que veía que le simpatizaba, me le acercaba, lo saludaba, le entregaba el lapicero y le decía, firme.
11: Firmaba, sí.
10: Pero eso sí te quiero dejar algo muy claro, mi bomboncito.
11: No, mira, bomboncito tampoco.
10: La gente que va a votar por mí, claro que sí, mira, la gente que va a votar por mí, déjame hablar, porque no me dejan hablar.
11: No, tranquilo.
10: ¿Cómo va así? Sí. De hecho, no podemos seguir en una entrevista donde tú no vas a dejar hablar.
11: Candidato,
10: aunque tranquilo. Yo entiendo que tú estás para eso.
11: No, yo no soy
10: para eso.
11: Candidato.
10: No, yo sí, yo soy el candidato.
11: Tranquilo.
10: Soy el candidato, por eso quiero que me dejen hablar.
11: No, hable tranquilo.
10: Mira, la gente que va a votar por mí es por convicción.
11: Sí.
10: No porque yo los obligue o les ofrezca beneficio, ¿no? Además, yo no quiero copiar el mandato de absolutamente nadie en Latinoamérica.
11: ¿Ah, no?
10: Yo solo quiero llegar a implantar mi ley.
11: Mi ley, su ley. Claro, buen juego de palabras, muy bien. Sí.
10: Bueno, por otro lado, cariño, déjame decirte una cosa. Deja de tartamudear,
11: no te pongas. No, lo que pasa es que usted me dice cariño y yo la verdad no siento que esté bien que usted pues se refiera en esos términos. Cariño, bomboncito.
10: Está bien, yo sé que te incomoda, yo sé que esa frase que acabas de decir está cargada de veneno.
11: No, pero ¿cuál veneno?
10: Yo sé porque tú estás para eso.
11: Yo no estoy para eso.
10: Siempre está cargada de veneno. Mira, yo no soy político, pero sí soy políticamente correcto.
11: Ya.
10: Mi idea es que Colombia, después de 4 años de estar viendo premiar a delincuentes, por fin tenga su salvador. Búsquele la comba.
11: Claro. Le entendí ahí el juego de palabras. Bueno, déjeme hacer una pregunta, candidato. ¿Y usted qué con todo lo que ha hecho en estos últimos días? ¿De pronto le alcanza para ganar en primera vuelta? Porque eso es lo que usted ha dicho.
10: Mira, esa pregunta está cargada de veneno.
11: No tiene ningún veneno.
10: Pero no importa. Yo estoy aquí para responder todo lo que ustedes están, porque ustedes están para eso. Mira, cariño, te voy a decir una cosa. Te voy a contestar esta pregunta como el famoso Smígol.
11: ¿Smígol?
10: Sí.
11: Ah, ya sé cuál es Smígol. Sí.
10: Claro que voy a ganar en primera vuelta.
12: ¡Precioso!
11: Tampoco precioso. Prefiero cariño.
10: ¿Quieres que te diga como Smígol mi cariño?
11: No, pues digamos.
10: Diga. Mira, ¿cómo? Claro que voy a ganar en primera vuelta.
12: ¡Mi cariño! ¡Mi precioso!
11: Candidato, chao, que esté bien.
10: Venga, claro, cariño. ¿Qué?
1: ¿Le podemos decir cariño? Nosotros.
11: No, eso es él que le dice a la gente.
1: Le puedo pedir cariño.
13: Otra vez. Colgó. Es que se hace. 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Tomémonos un tinto, seamos amigos y arriba ese ánimo.

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0: 6 de la tarde, 9 minutos, estamos en Medellín, sí señores, el clima delicioso, el lugar increíble porque estamos en el Centro Comercial San Diego, la DJ está feliz, contenta ella, ya sabe a dónde se va a ir, Turcito, no, pues mira, por Europa.
1: Estoy muy indecisa, Gordy, porque no. hay muchas opciones.
0: No para, se dice para... opciones, se
1: entonces,
0: dice
1: ¿qué?
0: Opciones.
1: ¿Y así sale más caro o qué?
0: No, no sale más caro, pero sale mejor porque habla bien. Okay.
1: Ah, bueno, mira, entonces es nacional, internacional, no hay de todo.
0: Y le traje a los propios DJ, porque acá están Vicente Reyes, gerente de marketing de Viajes Falabella, y llegó con Jan Convita, que es gerente de vuelos también de Viajes Falabella. Bienvenidos como siempre.
2: Bien, la verdad que estamos súper contentos de estar acá con ustedes en Medellín. Ya estábamos casados en el estudio, en Blue Radio. Estábamos un poco aburridos. Dijimos, ¿por qué no venimos a hacer este programa a Medellín?
1: Rico. Llévanos para otro lado, para donde tú quieras, Turquía. Bueno. Hagamos otros directos donde sea, no sé, Japón, Europa. Vámonos para otro lado.
2: Bueno, si no está yendo bien, como no está yendo bien ahora en Medellín, nos vamos para otro lado.
1: Perfecto.
2: Así que decían el lugar.
0: Promesa. Y estamos precisamente, ay, que era lo que me estaba diciendo de Cuervo hace un momento.
2: No, lo acabo de ver acá en el estudio a Cuervo. Ayer estuve con él en la calle.
0: Sí.
2: Me lo encontré en la calle en una salida. Después me lo encontré en día a día también haciendo una salida.
1: ¿Cómo?
2: Hoy día estaba entrando el FES allá y ahora me lo encuentro acá en el estudio. O sea, el tipo está facturando más que Shakira. No, tipo.
3: Yo aquí en Caracol soy como los hipopótamos de la Nápoles, no saben dónde ponerme en el conmigo.
2: Necesitan rellenar un espacio. A Cuervo.
3: Sí, a eso yo como la ido tapando hueco en todo lado, hermano. ¿Qué más, Vicente? El chileno, hincha del Colo Colo.
2: Hincha del Colo Colo.
0: Tenemos también a Vicente, el de Voz Populi, que está en Unicentro, ¿no, Vicente?
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5: 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Y vamos a aclarar ciertos mitos.
4: Haga la maleta.
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0: ahí está. ¿Para dónde va Vicente? Vengan de una vez, no lo dejen, sí, la verdad es que van a estar aquí en San Diego hasta el domingo, pero no lo dejen para el último, vénganse de una vez y solucionen trámite en el tema del viaje con Viajes Falabella.
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0: 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A propósito, ya viene Tarcisio en Voz Popular.
1: ¡Ay! ¿Con la copa? Ya que ya me voy a ir con esto, man.

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3: Mucha atención, viejitos empobrecidos de Colombia y sus alrededores.
4: ¿Qué es esto? ¿Qué pasó? ¿A qué hora llegó la vicepresidenta?
3: Bienvenidos al hogar viajeriátrico. Mis últimos pasabordos. A los que estén adelantados en el pago, los llevamos a Houston.
4: A Houston, en Texas, en los Estados Unidos, vean.
3: Nueva York y Los Ángeles. A los que van al día, los llevamos a Miami, Filadelfia, y a los que deben mensualidades, los llevamos al hueco.
4: ¿Y al hueco? ¿Qué es esto?
3: Señoras y señores.
4: No, no la ha pagado tarde para eso.
3: Don Nadies, Doñas Nadias, mayores y mayoras. Empobrecidos que vienen acá al centro comercial San Diego.
4: Hay mucho empobrecido por acá viéndolo, ¿no? Saluda a los empobrecidos que están viendo la
3: vicepresidenta. Hagan una bulla, señores empobrecidos. Ya se oye, ¿no? Empobrecidos los mayores y las mayoras que están llegando acá.
4: Mayores y
3: por
4: mayoras.
3: Por favor, colaboren con el aplauso. Vea, señora, ahí le traemos votos. Recibamos a Héctor Mora de los Patiamarillos.
4: Uy.
3: El Luisito Comunica de los Huevidisparejos. El Planeta Juan de los Culifruncidos. Con aplausos, señores, aquí en San Diego, en Medellín, el gran Tarcisio Maya.
4: ¿Cuánto pagó para que llegara toda esta gente?
3: Muchas gracias, señor.
5: Pero mire que se llenó esto ya.
4: ¿Cuánto pagó?
5: No, es voluntario. Agradezco a Roger, a Lejita, que están por acá. Gracias por venir. ¿Familiares? Familiares de los que tenemos en el hogar.
6: Ah, sí, son familiares del lugar.
4: ¿Cuánto está tumbando la gente?
5: No, les cobré poquito.
3: ¿Cómo les acuerdan?
6: Tengan mucho cuidado allá con Tarcisio, hablando con esas personas de la tercera edad, que no los vaya a engañar, que no los vaya a engatusar. Ustedes también son responsables de que él de allá no haga ninguna trampa, ¿no?
4: No, pero ya está, tiene acá una fila evidente.
3: Hacen fila.
4: No estoy mintiendo.
5: Que no podemos girar la cámara, hombre, pero...
3: La cola de Tarcisio.
4: No puedo girarla porque está pegada. A ver, señor.
6: Gracias. A ver, señor, bueno, ¿qué? Yo le voy a decir una cosa.
5: Dime, Pani, claro, Panini.
6: No, Panini no. Le voy a decir una cosa. A mí, en cualquier caso, lo que me parece el colmo es que usted haya puesto a la vicepresidenta a hacer su presentación. Usted tiene al Chiflamicas, que es el que le hace las cosas, pero la vicepresidenta no está para eso. No está para eso.
5: No, Pani, antes me iría a agradecer, hermano. Yo por lo menos la puse a hacer algo.
6: Trate. Es una falta de respeto. La vicepresidenta es la que la persona que opera este país en caso de ausencia del presidente.
5: No, déjame el humor a mí.
6: Bueno, está bien.
5: No, si hay que, si me permites decirle una cosita a Francia, qué belleza de presentación.
3: Bueno, muchas gracias, señor. Muchas gracias. Gracias a mí fue elegido Petro y gracias a mí usted también está acá.
5: Mejor dicho, como le dicen cuando se transporta de la oficina a la casa, estás volando.
6: No más con el tema del helicóptero, no más con la bici.
3: Aplausos de la gente, de los voluntarios, aplausos.
5: Calmación.
4: ¿Cuántos votos?
5: 1, 2, 3, 4, 5, 6. No. Con estos caramelos lleno página el Panini.
6: ¿Cuál Panini?
5: No, Panini.
6: ¿Me dio cara de álbum o qué?
5: No, entonces, bueno, no, sí, tienes razón. Te voy a tratar con más respeto.
6: Por favor.
3: Sí, por favor.
5: Paniroli.
6: No, ¿cuál Paniroli, hombre?
3: No, déjelo en Panini,
6: Sí, o algo acorde a la personalidad o alguna cosa de esas.
5: Ah, bueno, de acuerdo a la personalidad. Bueno, entonces, perdóname, hombre, Paniagüeviri.
6: No, a ver.
7: Hola.
6: A ver, Tarcisio.
5: Ay, hombre, ven, hombre.
4: Respete nuestro nombrecito. Y además, le voy a pedir un favor. No le falte al respeto al señor director.
5: Ay, no, ya.
4: De verdad.
5: Ay, no, ay, no.
4: De verdad.
5: Ay, no,
4: pues. De verdad.
6: Encárguese usted de él.
5: Chifli Esteban.
4: De verdad, no, de verdad.
5: Sí. Esteban. Oye, ya empezamos también, Emma.
4: O sea, grosero con Paniagua. Sí.
5: No vengas a empañar la victoria de Millonarios de mi alegría con el penalti de Contreras de tu amargura.
3: Ay, Tarcísio, eso no es chistoso tampoco.
5: Y mucho menos hoy, que vengo más contento que un sugar daddy con dos pensiones.
4: ¿Cómo, por qué está tan contento el señor? A ver.
5: Hombre, porque viaje a Falabella, me antojó de hacer lo mismo, hermano. Entonces me vine aquí a Medallo, a mi tierrita, a montar mi agencia de viejos, de viajes.
4: Viejos Falabella.
3: Viejos Falabella.
4: Pero le está yendo muy bien.
3: Han llegado muchos.
5: Clientela garantizada.
3: Claro.
5: Claro que yo desde que monté el ancianato tengo mi tarjeta de viejero frecuente.
4: Con razón, hombre, con razón. Oiga, Tarsi, usted sabe al menos, me imagino, es lo mínimo, ¿no? Pues al menos algo sobre los destinos turísticos de Colombia.
3: ¿Qué? ¿Qué show?
4: No. Son onomatopeya ahí.
5: ¿Qué? Para atraer más gente. Mira, mi pequeño Estevinchis, te voy a contar una historia.
4: A ver.
5: Para que veas que yo sí sé de destinos turísticos.
4: Ay, sí sabe destinos turísticos, no me diga.
5: Y voy a usar únicamente nombres de pueblos, ciudades y departamentos de este bello país.
4: A ver, espere. Pueblos, ciudades y departamentos de Colombia.
5: A ver. Molanis, ponme una música así como de poesía costumbrista.
4: ¿Ah, costumbrista?
6: Poesía costumbrista.
5: Lo corché allá.
3: Molanis estar, en el máster.
5: Estar
3: sí. Estar entre el computador, la consola, las canciones, poesía, las carpetas, subiendo, bajando.
6: Poesía costumbrista, sí.
4: A ver. Poesía.
5: Comienza así.
3: A ver. Poesía, ¿con C o con S?
4: Con S.
3: Ay, perdón, estoy buscando también.
4: No, pero no busque más.
5: Imagínense la música.
4: Ahí está.
6: Ahí está la música. ¿Cuál, bueno, imagínense?
4: La música.
5: Sordo,
4: no. Si no oye la música en un remoto.
3: No, no.
5: Una vez en Bogotá me dio por encerrarme con Marinilla y Leticia y me di cuenta de muchas cosas. Que yo para el encierro no soy tan bueno y por eso tengo el salao lleno de vello y la caña gorda toda babosa.
4: A ver,
5: Barbosa. Ahí sí me traicionó el inconsciente.
4: Sí.
5: Es que la caña gorda toda.
4: ¿Qué le pasa?
6: No le aplaudan.
5: No, que por la carestía, por un kilo de paipa, se me puede ir toda la plata, pues ya vale más que una cadena de orito. Cuando veo tanto plato sin lavar, lloro como una Magdalena y me emputumayo.
4: Cuidado.
5: Que donde me dé por no pagar impuestos y me multen, se me va onda y me quiebran una hueviaria. Que todos los días tengo que sacar mi perro 20 minutos a hacer orinoco y caquetá. Y que me toca portarme juicioso, ya que donde Leticia me vea escribiendo una carta ajena, no llego a ningún Pereira y me deja las dos quebradas. Y si esta retahíla no le sacó ninguna risaralda, coma así un cerrito, porque me importa una norita.
4: Bueno.
6: No le aplaudan, hace un esfuerzo, pero no puede ser.
3: Sonido no es generado con inteligencia artificial.
6: Esa es una bulla de gente adulta.
4: Sí, cierto, Pani, se nota, ¿no?
6: Se nota gente adulta, oigo mucho caminador, sí. Mucho...
4: Se oye carraspeo.
6: Sí, mucho...
5: No, tienen
6: mucho...
5: que aprovechar las últimas horas del día.
3: Claro. El fresquito.
6: Ya están muertos del sueño.

0: cómo va a funcionar lo de su agencia de viajes, ya que le dio por imitar a Viajes Falabella, que está aquí hoy en San Diego, en Medellín.
1: Pero, ¿cómo va a funcionar? Pues como funcionan todas las agencias, ofreciendo planes para todo el mundo.
0: Ah, buenísimo, porque hay paquetes, circuitos. ¿En la suya quién va a ofrecer los paquetes?
1: Pues estaba pensando en decirle a La Espriella, pero no creo que tenga tiempo, hermano. Lo que sí me tiene muy contento es que la gerente va a ser la viejita que es experta en viajes y tiene el mejor almacén de cadenas que existe.
0: ¿Y esa quién es?
1: Doña Falabella.
0: Falabella.
1: Esa viejita, ay, María Pani, esa viejita, hermano, esa viejita es tan tesa que en el primer viaje promocional invitó a varios personajes a conocer San Andrés y llegaron quemadísimos.
2: Ay, no.
1: Pero eso pues que les pusimos buen bloqueador.
0: Ay. ¿Cómo así? Entonces, ¿por qué están quemadísimos?
1: Ah, porque eran que había López, Piqui Dávila y Fajardo.
2: Se quemaron, ¿no?
0: Qué pecado.
1: Igual para ellos, el viaje no fue una sorpresa porque ya conocían al de Siete Colores.
0: Ah, el mar de San Andrés, claro.
1: No, a Roy Barrera. Hablando de San Andrés, hermano, les di un paseo a los viejitos ahí en la...
0: ¿En dónde?
1: Ahí, ¿En la
2: qué?
1: No, que uno de la...
0: ¿En la qué? ¿Dónde?
1: Ahí alrededor de la isla. Ya. Ah. Y conocieron...
0: ¿Qué?
1: Conocieron el acuario.
0: Ay, qué bonito.
1: El hoyo soplador.
0: Muy bonito el hoyo.
1: Y la cueva de Morgan.
0: ¿Las qué? Ah, oh. Cuevas,
1: ah, no,
0: cuevas.
1: Ah, no, no, mal escrito sí está, pero...
3: No, cuevas. Nada más es una.
1: Sí. ¿Ah, sí? ¿Qué le pasó?
4: Era como Lance Armstrong.
3: Sí.
1: ¿Solo tiene una? ¿Como el Lance Armstrong o qué?
4: Morgan es solamente una.
2: ¿Una
4: vez solo tiene una?
1: No sabía yo. ¿Sabes qué le pasó?
4: Me saqué.
1: Seguramente le pasó lo mismo que al conquistador.
4: Ay, ¿qué al conquistador?
1: Sí, que colgaron a Juan de la Cosa.
3: A ver, Tarcicio.
2: Tarcicio, por favor.
4: Pero si lo colgaron.
1: Oiga, no, verdad, y me llevé los viejitos para San Andrés, qué problema para sacarlos de allá, hermano. No, no. A doña Cuamanda tocó sacar el acuario.
2: Cuamanda.
1: A don Agonizanti tocó sacarlo del hoyo.
2: No, pues imagínese, imagínese.
1: Y a don Barico Celio tocó sacarlo de las cuevas.
0: Cuevas.
1: Ya lo vi. Ay, bueno, pero aquí, bueno, Pani, yo creo que es mejor que aceleremos esto porque se me durmieron tres viejitos.
3: Sí,
1: no,
3: despiértelo.
2: Ahí están, todavía están.
3: Todos sus fans,
0: acérquese, así sí respira.
2: Confirmamos. Si
0: está respirando, un dedito en la nariz.
3: Dale un espejito, en la nariz.
1: Grabando en los
0: procedemos a meterse a medir la saturación, por favor.
1: Ay, ahora nos,
2: sanidad.
1: Ay, si les contara lo que nos pasó.
0: ¿Qué pasó, mijo?
1: Hermano, veníamos en el avión.
0: Sí. Es verdad.
2: Esto es un caso de la vida real.
1: Y se subió un señor de avanzada edad. Yo iba a entregarle ya los papeles, pues, por la promoción del hogar geriátrico.
3: Sí.
1: Y el señor empezó ahí a ponerse morado, hermano.
3: No puede ser.
1: No, de verdad. Tocó llamar a...
2: Sanidad
0: del aeropuerto El Dorado.
1: Sí, ahí perdí un cliente.
2: No, lo tenían convencido y todo.
0: El viejito está fuera de peligro y va para el para el matrimonio de la bisnieta, ¿no?
1: Venía para Medellín al cumpleaños, al matrimonio de la
2: bisnieta. Pero qué chismosito, ¿no, mijito?
1: ¿Dónde no esté? No, ya
3: se averiguó todo, usted la vida al pobre
2: señor.
3: Sí,
2: hola, ¿qué tal este?
1: Sí. Bueno, es que era, Dani, era un cliente potencial.
2: Se le cayó ese negocio.
1: Se me cayó ese negocio.
3: Bueno, señor Deli.
1: Toma bien con los síntomas para saber si usted...
5: Se está poniendo viejo, cuéntese la salud, casi no se haga
1: le hacen el coro,
3: cantan,
1: le cantan
3: acá.
1: Le encanta,
3: muestre. No,
1: no la ponga molanito, no la ponga que, con este micrófono lo podemos coger aquí. Cantan duro, pues.
2: Canten.
3: No los trate así.
1: No, ellos son de confianza, sí. No, ellos no oyen mucho.
2: Les pagaron, básicamente.
1: Sí, cuando lo llevan de viaje para que cuide a los nietos, son los nietos los que lo tienen que cuidar a usted.
2: A ver, ¿cómo es?
5: Se está poniendo viejo.
2: Los tiene alineaditos, o sea.
0: Y se oye coro, digamos, de gente mayor.
3: Claro, es un coro de gente mayor.
0: Coro mayor.
1: Sí, siempre que le toca en la salida de emergencia del avión, lo reubican.
2: Lo llaman para sanidad.
5: Se está poniendo viejo.
3: Usted no puede abrir la puerta.
2: Se lo llevan para sanidad.
1: Ay, señor, qué pena, señor, pues usted no puede ir a... Don Pedro,
2: no,
1: qué pena, pues.
2: No, qué pena. Tocó sacarlo del avión, señor, por seguridad, por su seguridad y la nuestra.
4: Ya, señor.
2: Vea, llévele ese micrófono.
1: Mire lo que va a hacer Esteban, va a quitar la cámara, tengan paciencia, eso es radio, televisión en vivo.
3: Sí, señor, porque nos puedan ver por YouTube, ahí están todos los viejitos.
4: Sí, está toda la comunidad.
1: Sí, cuando va a la playa se le acercan todas las vendedoras menos las de las trenzas.

0: Se está poniendo viejo. Cuéntese las arrugas y no se haga el pendejo.
1: Es como un dueto de viejitos que hay acá más o menos, sí.
2: Pues público es pagado.
3: No puedo mover más la cámara.
1: No, ellos.
4: Sí. No, sí está pegada.
5: Sí, conoció a Higuita cuando no parecía con 9 meses de embarazo.
1: ¿Qué?
2: Uy, ya.
0: Se está poniendo viejo. Cuéntese las arrugas y no se haga el pendejo.
5: Sí, ya no le preocupa subirse el metro en hora pico porque sabe que alguien le va a ceder el puesto.
2: Fresco.
5: Esto se jodió.
1: No,
5: sí, cuando le pone una camiseta de Nacional queda como con minifalda verde.
0: Se está poniendo viejo. Se está poniendo.
2: Aliento.
3: Literalmente.
2: Sí. Ahí los vimos ahorita en cámara. Sí. Les quedan máximo 3 peluqueadas.
3: Y es que aclararle. No puedo mover la cámara más porque está pegada.
1: Pero que vengan los viejitos acá.
5: Aclararle. Aclararle a la audiencia. No pueden cantar sino la primera estrofa porque el aire no les da para más.
2: Claro,
3: ya está. Clara López que los organice acá y venga, por favor.
5: Bueno, yo veremos. Mira, muchachos, vamos con la última.
1: Juventudes, por favor,
2: hacer la Juventudes con Tarcisio.
3: Juventudes con Tarcisio. Esto es un.
1: A ver, por favor, vengan, no se oculten.
5: Y si la última vez que hizo el delicioso en una bañera fue más el charco que hizo que lo que hizo.
0: Se está poniendo viejo. Se está poniendo viejo.
3: Mira, la bañera de negro. No entusiasta.
1: Ya la saturación ya subió.
2: Bueno, Tarcisio, lo voy a pedir que dejen pase a esos viejitos. Yo creo que eso ya estuvo bien. Ellos ya están grandes, tienen que irse a dormir.
1: Los viejitos se tienen que ir a dormir.
5: Sí, un reconocimiento a ellos, hermano. Son los que tienen quebrado con pensiones.
3: Corre, Tarcisio, no, de verdad.
2: Tarcisio, respete a los oyentes, por favor.
5: Ey, gracias.
3: Pero la más feliz es la de negro.
5: Reclamen el tamal.
1: Tarcisio.
2: Bueno, Tarcisio, yo creo que ya.
5: No, Pani, relaxen, hermano, que nosotros aquí pasando bien buen y ojalá. No, espérate, que tengo saludos.
2: ¿A quién va a saludar?
5: Hombre, a mucha gente.
2: A ver.
5: Eso. Un saludo, aquí hay mucha gente, Luisa, don Sergio, que nos está acompañando, a todos mis viejitos queridos, tan queridos, tan queridos. Sí. Y hay un saludo muy especial, hombre.
2: ¿A quién?
5: Hay un viejito, muy viejito, ya, pues yo creo que ya...
3: ¿Ya está muy acabado?
5: Sí, ya está, no.
3: Pero ya de aquí... Ya
5: no creo que llegue al Mundial.
3: A ver.
5: No.
1: A las elecciones tampoco.
3: ¿Alcanza a votar primera vuelta o segunda?
5: El man nos ve de Estados Unidos.
2: ¿Desde dónde?
5: Sí, desde Estados Unidos nos ve don Edgar Orjuela.
2: Ah, sí, señor, en Charlotte nos está oyendo.
5: En Charlotte, sí.
2: Él ya está muy mayor.
5: Pobrecito,
2: él ya está muy mayor, él yo no creo que recuerde. No sé si se dé cuenta que lo estamos saludando porque ya es una persona muy adulta.
5: Pero a él le cuentan.
2: Le cuentan, sí.
3: Que los familiares le suban al radio si están ahí junto a él, por favor.
5: Primero que lo despierten.
1: Graben esto.
2: Sí, debe estar dormido.
5: A ver, tía Edgar, querido, gracias por tu sintonía por allá en la distancia. Y también quiero mandar un saludo a toda la gente de Vía de Falabella que nos atienden súper bien, a toda la gente del Centro
3: Mundial
5: San
3: Diego. Muy querido, sí, muy amable, muchas gracias. Muy
5: nuestra gente de Blue Radio Medellín, hermano, que gracias, pasamos sí, muy bueno, definitivamente.
2: Muy bien, señor, hasta luego, yo creo que ya...
5: Pani.
2: Señor.
5: Mira, ya que estamos más relax,
2: sí,
5: quiero hacerte una pregunta.
2: Ah, ¿tiene pregunta geriátrica?
5: Sí, claramente.
2: A ver, ¿cuál es su pregunta geriátrica?
5: Oye, ¿por qué usted, los viejitos, todas las preguntas que les hacen, las responden, ¿qué qué?
3: Igual oye, pero responden así.
5: @ Tarcisio Maya, nos quedamos acá en Medallo.
2: Chao, Tarcisio.
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3: 6:36.
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0: 40 años.
1: ¿Cierto? Inmediatamente uno vuelve a ser el niño que llegaba del colegio a prender el televisor.
0: Y Will, y su mejor, era la, bueno, para la, los que no saben qué es, esta es la banda sonora de La Abejita Maya.
1: De La Abeja Maya, sí.
0: Cuyo mejor amigo era Willy.
1: Willy.
0: Y que era, Willy era medio...
1: Maya. Willy era zángano, era un zángano.
0: Ah, era un zángano.
2: Maya.
0: Exacto. Así era, pero era medio lento.
1: Era muy lento. Maya sí trabajaba mucho y sacaba miel y todo. Era muy traviesa. Y había un grillo llamado Flip, que era el amigo ahí que como que les decía, oigan, no hagan eso. Era como la moral.
0: Sí,
1: ahí.
0: Como la moral.
1: Pues esta era la serie hecha por Nippon Animation, de un libro muy viejo alemán. Esta serie sí, pero basada en un libro alemán de 1912 de las aventuras de una abeja que se llamaba Maya. Y la serie la vinimos a ver aquí a finales de los 70, comienzos de los 80. Y los niños éramos felices viendo La Abeja Maya. Pues hoy vamos a recordar a La Abeja Maya de cierta manera, porque hoy es el Día Mundial de la Abeja.
0: No diga.
1: Sí, señor. El Día Mundial de la Abeja.
0: No sabía que la abeja tenía su día.
1: Vea usted, porque hay que celebrárselo. La abeja que además... cálculos de la National Geographic dicen que donde la última abeja existiera en el planeta, este mundo se acaba.
0: ¿Por qué?
1: Porque la abeja no solo produce miel, que es lo que conocemos, sino que es una gran polinizadora, reconstruye los bosques, ayuda en la deforestación y es un animalito que por el cambio climático y todo lo que está pasando, se está acabando.
3: Mire usted, en una finca llega a tener uno de esos... ¿panales? Esas colmenas o panales, no puede dárselas de inteligente y pretender hacerle algo. Tiene que llamar a una autoridad del municipio para que lo... Claro, por la protección de las abejas.
1: Hay que protegerlas. Son animalitos
3: importantísimos
1: que están protegidos.
4: Hoy a James en la Selección Colombia le están diciendo la abeja.
0: ¿Por qué?
4: Porque un pique y se muere.
0: A ver, hombre, cuerpo, por favor.
1: 20.000 especies hay solamente en Colombia. 20.000 especies de abejas.
0: Estamos bien de abejas.
1: Imagínense. Así que si usted ve una abejita... cuídela.
0: Dentro de esas 20.000, dentro de esas 20.000 especies está el que hace doble fila para voltear a la izquierda.
1: Esos son otro tipo de abejas que son medio zánganos.
0: Ya. Bueno, muy bien. Pues al ritmo de La Abeja Maya, déjeme darle paso a Juan Carlos Solarte, que está en este momento en Unicentro, del Norte, en la 127, con la gente de Viajes Falabella. ¿Qué hubo, Juan Carlos? ¿Qué hay por ahí?
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0: Pues entonces los que tengan ganas de viaje ya saben dónde pueden ir para hacer uno de esos circuitos. Oh, ¿sabe quién anda por allá por esa zona?
1: ¿Quién?
0: De Unicentro, me contaron. Nuestro presidente Petro, el de Voz Populi.
1: Es que él busca viaje.
0: Porque a él le gusta mucho el viaje. Presidente, ¿cómo le va? ¿Anda por ahí?
2: Hola, compañero Paniagua.
0: ¿Cómo ha estado? ¿Cómo van las cosas?
2: Con mucha, mucha preocupación, compañero.
0: ¿Qué lo tiene preocupado?
2: El cumpleaños de la vieja Maya.
1: La celebración de la abeja.
2: Bueno, la celebración del gobierno, hay mucha abeja.
0: Claro, empezando por allá, usted sí tiene harta abeja. Donde se le muera la última abeja, se acaba el gobierno también, ¿no?
2: Imagínate tú, compañero, conejo, que si llega a acabar el panal.
0: ¿Qué pasa ahí si se acaba el panal, no? Se enreda todo.
2: Bueno, frente a tu pregunta...
0: No, yo no le he hecho ninguna pregunta, presidente. Yo le quería... Te arranca y... Te arranca por su cuenta,
2: ¿no? Pues está tan abeja.
0: No, pues si quiere... Si me permite, le hago una pregunta porque yo...
2: Sí, él se hace las preguntas, se responde y se pelea.
1: Me encanta.
2: Y
0: se refuta.
2: Entonces, hasta luego.
0: No, hasta luego no, presidente.
2: La gente me saluda.
0: La gente lo saluda.
2: Cantidad de gente me dice, ya casi se va.
0: Ah, bueno, pues no, tranquilo, presidente. Pero le tengo una pregunta. Le iba a preguntar, no sé si estuvo pendiente de las declaraciones de Bernie Moreno en Estados Unidos.
2: Bernie Moreno.
0: ¿Sabe? Lo ubica, ¿no?
2: Sí, Bernie Moreno.
0: Dijo que Estados Unidos podría no reconocer el resultado de las elecciones. Las colombianas.
2: Imagínate tú.
0: ¿Qué?
2: Imagínate tú, compañero. Entonces, ¿qué me querías preguntar?
0: ¿Cómo toma usted la insinuación de Bernie Moreno?
2: Preocupado, muy, muy preocupado.
0: Claro.
2: Compañero Paniagua, como van las cosas con Estados Unidos, va a tocar cuadrar una reunión con mi amigo Donald Trump.
0: Ah, usted es amigo, usted siente amigo de él.
2: Somos partners.
0: Ya.
2: En esa reunión para que en las próximas elecciones intercepeda por nosotros.
0: No, interceda, usted no puede interceder en política.
2: Bueno, sí, interceder también. Sí. ¿Ellos
0: quiénes?
2: Ellos, los de Estados Unidos.
0: Sí.
2: Compañero Paniagua, están preocupados.
0: ¿Por qué?
2: Porque creen que Colombia se puede convertir en un régimen islamista.
0: ¿En un régimen islamista? ¿Y por qué?
2: Porque así les duela, el próximo presidente de Colombia va a ser un talibán. La gente se ríe acá.
0: Sí, les da mucha risa, vamos a ver si les da risa más adelante, sí.
2: Yo, Petro, no estoy de acuerdo con muchas de las cosas que hizo la candidata Paloma.
0: No, pues claro.
2: Pero en el tema de la candidatura de Cepeda, sí hay una frase con la que me identifico con ella.
0: Sí.
2: Porque así Cepeda gane, va a quedar muy claro que... ¡Yo soy el presidente!
0: ¡Ay! También imita a Paloma.
2: Paloma, ¡curru, curru, curru!
0: No, pero no.
2: Bueno. Lo único que no puede decir Cepeda en sus discursos es... Gustavo es mi papá.
0: Sí, claro. ¿Y por qué no lo puede decir?
2: Pues porque yo no lo crié.
0: Bueno.
2: Sin embargo, tengo que aceptar que solo me quedan 3 meses de mandato. Figúrate tú.
0: No, ya.
2: 3 mesecitos.
0: Y se ven lejos todavía.
2: Y en estos meses debo hacer lo que no pude hacer en más de 3 años y medio, compañero Paniagua.
0: ¿Y qué le hace falta?
2: Y que sería un gran cierre de mandato.
0: ¿Y qué tiene en mente?
2: Pedirle a Benedetti que me organice la fiesta de despedida.
0: No, pero usted dijo que le tenía miedo.
2: Yo le tengo miedo a las amigas de Benedetti. Hola, ¿cómo estás, compañera?
0: ¿Quién está ahí? ¿Una amiga de Benedetti, no?
2: Pasan las compañeras, me saludan, las compañeras del Pacto Histórico.
0: Ya, listo.
2: Bueno, recuerden, me llamo Gustavo C. Petro y voy a seguir siendo tu presidente.
0: Claro, bueno, chao, presidente, que le vaya
2: muy bien. Un saludo para ti, para toda la mesa.
0: Hasta luego, presidente, que le vaya bien.
3: Bye. Oscar Iván Castaño es Voz Populi. 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
1: De la tarde, 51 minutos, rápidamente actualización de noticias, Juan Camilo Maldonado, arrancamos con los temas de movilidad en Bogotá que se siguen complicando.
2: Es delicada en estos momentos la situación en la Universidad Nacional, en la calle 26. El grupo antidisturbios de la Policía Nacional está repeliendo ataques de los manifestantes luego de la desbandada que se ha presentado en las últimas horas de protestas a lo largo de la ciudad. Allí se encuentra Mayra Tenorio.
3: A esta hora la situación sigue compleja, específicamente en este punto, calle 26 con carrera 33. En medio de gases, estas unidades antidisturbios intentan dispersar estas manifestaciones que, hay que decirlo, se convirtieron en vandalismo. Completamente vandalizada quedó esta estación Ciudad Universitaria, con las cámaras de seguridad que fueron dañadas a piedras por estas personas que son llamados vándalos por el distrito. Hay que decir que hasta ahora se mantiene aquí unidad antidisturbios, también gestores de diálogo y convivencia del distrito, pero no se ha logrado esta movilidad aquí en este punto de la ciudad. Sigue compleja aquí en la calle 26 con carrera 33. El cierre total, el bloqueo y también el cierre total de esta estación vandalizada, Ciudad Universitaria, aquí en el occidente de la ciudad. A esta hora los dejo con un dato, ya se reportan 366 mil usuarios afectados en todo el día.
1: Mayra, gracias. Y empezó la audiencia del caso de Yulisa Tolosa. ¿Qué tenemos de nuevo?
2: Mire, en esos momentos la fiscalía imputa cargos contra dos de los involucrados. Macabros chat de WhatsApp, donde dan las indicaciones las dos personas de cómo desaparecer el cadáver. Asimismo, se reitera el pago de 800 mil pesos al llegar a Venezuela para desaparecer el cuerpo por parte de la propietaria de este falso centro de estética. Los detalles de cómo se ocultaba esta gente, incluso usando tapabocas para huir de la justicia. Cali La Peña.
4: Sí, Juan Camilo, en la sustentación la fiscal aseguró que los hombres capturados luego de intentar reclamar el vehículo negro de placas UCQ340, señalado de haber sido utilizado para movilizar el cuerpo de la víctima y trasladar a María Fernanda Delgado, propietaria del supuesto centro estético, y su núcleo familiar integrado por menores de edad, hacia el norte del país. Cuando ella llega a Venezuela, según la fiscal, la mujer pagó 800 mil pesos por la tarea de recoger el vehículo. Dio indicaciones vía chat de WhatsApp y TikTok sobre la localización de ese garaje alquilado y además les pidió cuidar su identidad, como por ejemplo el uso de tapabocas, para posteriormente vender urgentemente el carro. Habla la fiscal.
5: Fueron entregados de manera voluntaria por los aquí indiciados presentes, que debían utilizar tapabocas para que no los vieran, y menos la misma señora a quien estaba custodiando ese carro en su garaje. Así las cosas, llega el personal de la SIJIN Metropolitana de Cúcuta y realiza la aprehensión de estos señores y realiza asimismo, señoría, la aprehensión.
4: En minutos los capturados se pronunciarán para aceptar o no cargos.
1: Dalila, gracias. Y tenemos noticias también desde Honduras, hechos de violencia. ¿Qué ocurre, Juan Camilo?
2: Masacre en Honduras, 14 personas muertas. Vamos allí a este país desde la Alianza Informativa Latinoamericana, Shirley Martínez.
6: Esto es un informe especial para la Alianza Informativa Latinoamericana, y es que en Honduras en las últimas horas se han registrado muertes múltiples en diferentes departamentos del país. La primera se ha registrado a primeras horas en el departamento de Colón, donde hasta el momento el resultado han sido 14 personas asesinadas por grupos o estructuras criminales, de acuerdo a las autoridades policiales. Y la otra, donde precisamente me encuentro en estos momentos, que es en la zona de Corinto, una zona fronteriza en el departamento de Cortés con el país hermano de Guatemala. Ascenderían al menos unas 23 víctimas en el territorio nacional con todos estos asesinatos múltiples que se han registrado. Ya el ministro de Seguridad pues ha informado al público, a los hondureños, que no hay captura de estos responsables, de estos dos diferentes asesinatos múltiples en las regiones. No obstante, se encuentran varios contingentes brindando en estas zonas pues los primeros resultados. Hasta el momento sin capturados, pero al menos 23 víctimas, tanto en el departamento de Colón con 14 fallecimientos y aquí al menos 9, 6 agentes policiales y por supuesto 3 civiles. Hasta el momento sin resultados, pero ya un fuerte contingente precisamente donde me ubico, en la zona fronteriza de Corinto, Honduras con Guatemala, pues ya estarían brindando y rescatando a estos agentes policiales, donde también se sospecha que habría policías rehenes. Vamos a continuar informando para, este es un informe especial para la Alianza Informativa Latinoamericana desde Corinto, en Honduras, con ustedes.
0: Shiri, gracias por la información en Honduras. Tengo llamada en este momento de alguien que dice ser la ficha clave en la deportación, atención a esto.
7: ¿Cómo?
0: De Alex Saab a Estados Unidos.
7: No puede ser.
0: Sí, pero acá en exclusiva.
1: Esto es una muy grande.
0: Lo tengo en la línea, aló.
8: Aló.
0: Aló, buenas noches.
8: Ahí con la Vox.
0: No es la Vox.
8: Gloria a la libertad del pueblo venezolano y a la arepa con queso rallado. Habla Tomás Ponte, me ha conocido como el topo, me están oyendo ahí.
0: Ah, es que es el topo, sí, sí, que sí. Yo el topo hace rato no lo escuchaba, hombre.
8: Sí, es que estaba agazapado, esperando el momento para mandarle a esa, tú sabes, el zarpazo a la próxima víctima.
0: Más o menos tengo idea dónde se puede estar escondiendo, topo.
1: Sí. Más o menos está escondido.
0: Topo, ¿fue usted el que logró que el gobierno venezolano deportara a Alex Saab a Estados Unidos?
8: Mira, por razones técnico-tácticas sanitarias no puedo, yo te podría decir muchas cosas, pero, bueno, sí, fui yo.
0: Yo sabía, hombre, lo sabía. ¿Cómo lo logró, hermano?
8: No me gustaría contar esto, porque hace parte de toda la parte informativa que lo tenemos ahí y metido dentro del sistema espionaje de C4, pero lo primero fue que comencé a hablarle a Delcy Rodríguez.
0: ¿A Delcy?
8: Sí. De quitarle la nacionalidad venezolana, porque era para empezar bien, ¿verdad?
0: No.
8: Entonces le empecé a mostrar a que alguien, o sea, un colombiano era insostenible en una nacionalidad venezolana. Así que yo le dije, mira, por ejemplo, Delcy.
0: Sí.
8: Alex compartía la clave de Netflix con 8 personas.
0: Ah, no, entonces claro, uno ya se empieza a dar cuenta ahí que no están.
8: Exactamente.
0: Ah, claro.
8: En el teléfono tenía guardado los contactos, como por ejemplo, Carlos Electricidad.
0: Sí.
8: Carlos Electricidad Nuevo. Carlos Electricidad Definitivo, o sea, pero coño.
0: Claro. No, pues claro.
7: Definitivo.
8: Era de los que decía, yo ya voy bajando. Y todavía se estaba bañando, el tipo está el pelo.
0: No, ya, ahí se sabía.
8: Sí, no, yo claro. Melenudo, que era este pajugo, porque era un melenudo. Bueno, y cuando él sí empezó a ceder, Zacatapum.
1: Zacatapum.
8: Ahí ya mismo llamé a Juan Mecánico.
0: Juan Mecánico es como usted tiene guardado en el celular a Donald Trump.
8: Bueno, sí, sí, así lo tengo, sí.
0: Sí.
8: Y entonces le dije, mira, Catiro, te entrego a Alex por una suma módica y entonces estoy necesitando llenar la plata. Yo asumo gastos internos, tú asumas el transporte internacional, la sudadera esa gris que le ponen, que ustedes dicen sudadera, el traje ese deportivo.
0: Sí, sí, sí, sí.
8: Exacto. Y si es necesario, le ponemos una esposa, un parlante, alguna cosa.
0: Oh, un momentico, ¿cómo así es necesario? No entiendo la recompensa. Y la recompensa por entregar a Maduro y todo, ¿cómo así que hizo con esa plata?
8: No. Hey, no te lo he contado, hace tiempo no hablábamos con la Vox.
0: Vox Populi, no diga Vox, que eso es un partido allá del ultraderecha, bueno, de España.
8: Exacto, dice que era toda la misma cosa. Bueno,
0: no, eso
8: entregué regalo del Día de la Mujer y eso lo entregué todo. Que regalo el Día de la Madre, toma también una mojarra en Barú, porque me
0: pasó para acá. Una mojarra en Barú, se gastó toda la plata, claro.
8: Cosa cara que había.
0: No, claro.
8: Y las láminas para llenar el álbum este del Mundial de Paganini, toma también, ya se fue.
0: No, hombre.
8: Por eso yo estoy otra vez ofreciendo mis servicios, así que.
7: ¿Qué es eso?
8: Si alguien tiene un problema y necesita ayuda y puede localizarme, tal vez pueda contar con
0: los
8: él.
0: Magníficos.
8: El topo.
0: No.
7: ¿Qué
0: topo?
7: Ay,
0: ¿qué
7: topo?
8: Oye,
7: mi hermano.
8: ¿Qué? Te dejo porque esta calle está oscura. Chao.
0: Está peligroso. Chao, topo. 6 de la tarde, 59 minutos. 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